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0: millón de sonrisas.
1: Hola, ¿qué tal? ¿Fatal? ¿Fenomenal? Bueno, pues sea cual sea tu casilla de partida, quédate a pasar un ratito distinguido, porque vamos a hablar de eso que dicen nos distingue de otras especies, y es nuestra capacidad de reírnos. Tampoco sé qué es lo que opinan las hienas de esto, pero también dicen que lo suyo, aunque a veces suene parecido, como risa no puede computar. Pero lo nuestro sí. Tenemos un botón de la risa y sabemos cómo usarlo. Y menos mal, porque es como tener un bote de bálsamo, el bálsamo de la risa, que nos podemos echar un poquito cuando estamos bajunos, enfurruñados, enmarañados en la tela del mal rollo, y si no, cuando nos dé la gana, que también para eso vale. Y oye, todo parece mucho mejor. Vamos a investigar qué cosas nos hacen reír, qué nos suele valer para activar el starter de este mecanismo tan molón.

El cerebro humano es muy misterioso, es verdad. Hay cosas que nos hacen llorar a lo madaleno y otras que nos hacen reír incluso cuando intentamos evitarlo. Entre esas cosas hay algunas que son muy compartidas. Por ejemplo, cuando alguien se cae. La risa está prácticamente asegurada, vaya para adentro, vaya para afuera, pero está ahí. Incluso a veces tratas de ayudar a la persona a ponerse en pie para no sentirte tan mal por haberte reído. Bueno, por eso cuando nosotros somos los que nos caemos, nos incorporamos, hombre, si se puede, claro, según el batacazo, pero nos subimos como con un resorte, simulamos que no nos ha pasado nada, si nos acudimos enseguida, respondemos siempre que no al te has hecho daño, aunque estés fatal, pero lo hacemos queriendo borrar la imagen del disco duro del que la haya podido contemplar, porque sabemos que el choteo es inevitable. La risa sí que va en caída libre.

Y desde luego que ocupando primerísimas posiciones está el pedo. Pedo, caca, culo, pis, la corriente escatológica, en definitiva, es un must. Por muy catedrático del humor inteligente que seas, no vas a poder firmar ni afirmar no haberte reído alguna vez por algo de esta lista. Luego están en el otro lado los que solo se ríen por cosas así. Pero el pedete, el vientecillo valiente, ya ha tomado vida propia. Es una especie de celebrity del humor. Hay sacos de pedos para cuando tu abuela se sienta a la mesa. Hay aparatos que son como pedotones, como un casiotone de pedos con diferentes variedades, vamos, un mundo aparte. Bueno, pero cuidado con el mundo, ¿eh? A ver a dónde te lo haces, lo de reír te digo, porque un pedo no es lo mismo en cualquier parte. Bueno, es lo mismo, pero no significa lo mismo, la palabra digo. Mira, verás.

Los borrachuzos, es verdad, son una fuente de risotada muy potente. Les ves ahí tan laboriosos, luchando contra la ley de la gravedad, que sabes de sobra que van a salir perdiendo, y diciendo tonterías a granel. Igual sí que les tendríamos que parar un poco antes por compensarles la fuga, la huida de la dignidad que se les presenta. Pero es que entonces, ¿cuándo nos reímos? Es que son tan graciosos.

0: Cuando a alguien se le cae la comida encima, cuando a alguien se le cae encima la comida, también suele ser un pelín descacharrante. Bueno, al torpe no le suele hacer gracia, sobre todo si se trata de quien tiene que lavar su propia mancha. También todo depende del tamaño del buzón, ¿eh? Porque hay platillos, hamburguesas dobles o triples a caballo, sándwiches de varios pisos, ensaladas con mucho verde mal cortado que, bueno, no son aptas para boquitas de piñón, y pasa lo que pasa.
1: ¿Para qué andar comiendo mierda en cualquier lado, pudiendo hacerlo...

Y otra muy buena suele ser cuando a alguien se le acaba en casa el papel higiénico y empieza a gritar en el baño como poseídos. El mensaje que contiene el alarido es normalmente muy claro y conciso. Suele ser papel con E muy larga y se repite pues hasta que llega el éxito, claro, y alguien le lleva los rollos. Pero con un tono chillón, desesperado, mal timbrado, que si lo oyen los coaches de esos programas de talento les explotan los pulsadores.

Bueno, y cuando va un periodista en la tele, en la radio, se equivoca, le sale algo raro y muchas veces, pues, bien salado, es verdad, te ríes. Pero también es cierto que a nosotros los periodistas no nos parece ese el género más divertido, ¿eh? Hombre, un poco por empatía, porque tú te ves ahí reflejado en el apuro y a veces se pasa bien mal y, hombre, pues no te hace gracia de entrada. Pero el errorismo en sí mismo tiene mucho de cachondeo, sí, hay que admitirlo.

Y también da la risa cuando alguien pues se hace daño, bueno, igual no de forma muy severa, pero se hace daño, se manca, que decíamos antes. Y es que ya es un género en sí mismo, hay vídeos, programas, hay programas enteros de trastazos, películas, de gente que se machaca adrede y en las redes sociales son de los vídeos que más éxito tienen después de los gatitos. Claro que pensamos que tampoco se hacen mucho daño porque no vemos el después, pero hay leches que yo creo que se la han liado, pero muy parda. Pero lo cortan justo ahí, en el momento que da la risa. ¡Qué listos!

La gente que baila raro es también muy graciosa, es verdad, y hay muchos motivos para bailar raro. Porque no sabes, porque tu cuerpo es un tronco sin movilidad, porque te da corte, porque te has pasado de fecha ya, estás generacionalmente out. Da igual, todas son muy graciosas. Por ejemplo, cuando bailábamos esta canción que vais a escuchar con la coreografía oficial del momento, que básicamente era un solo movimiento, ondulante, logrando chocar la rodilla derecha con el codo izquierdo y lo mismo con las otras dos, a nosotros nos parecíamos que éramos gente de lo más cool. Eso mismo, lo ves ahora y flipas. De la risa, claro.

Y si hay alguien al que se le bajan los pantalones y se le ve el trasero, pues eso tiene una risa asegurada, está claro. Y cada vez menos, porque hemos visto ya tantas huchas que el espectáculo nos pilla cada vez menos de sorpresa, pero es que hay algunos muy graciosos y lo inesperado siempre es un plus. Asomarte a ver si se le ve la bemba colorada, pues siempre ha sido un gran deporte.

Luego también hay cosas incómodas que te dan risa. Hombre, sobre todo si tú no eres el protagonista, sino el que se ríe, el actor secundario que se lleva la mejor parte, pues que alguien tenga mucha comida entre los dientes, que a una chica se le vaya con una ola la parte de arriba del bañador, del bikini, en fin, pues son unos clásicos que también puntúan bastante alto.

vamos a poner ahora algunos ejemplos, que es como mejor se entienden las cosas, de algunos cantantes, compositores, que el cachondeo, la ironía, el sarcasmo, la diversión, pues lo contempla como una parte importantísima de su producción. A Dios gracias que están, que existen. Oh, y algunos son muy atrevidos, no respetan nada, ni a la madre, ni a la madre.

0: Por ejemplo, Pablo Carbonell, que siempre ha tenido mucha guasa, habla en esta corriente alterna de la fugacidad de las relaciones, que tiene ya una velocidad supersónica.
1: No sé por qué te fuiste ni por qué después, al poco tiempo te dio por volver. No sé por qué, no sé por qué tomaste aquella triste decisión de abandonarme. ¿Cuál fue la razón de tu regreso y qué pasó? Que al otro día te volviste a ir. No me diste ni tiempo de decir, de preguntarte si esa vez regresarías como la anterior o si te ibas en busca de amor. Y si fue así, supongo que no le encontraste, fue por eso que volviste. Pero cuando te apreté y te pregunté, ¿qué vas a hacer? Me contestaste muy así nomás, con evasivas y casi.

0: Peter Oteo al bajo, Sergio Graña a la batería, José Mi Sánchez a la guitarra. Las alimañas de swing. Muchas gracias.
1: Y además por la risa siempre se puede aprender algo. Por ejemplo, aquí Rafa Pons te enseña que hay cosas que igual es mejor no preguntar. Tipo de, Cari, ¿en qué piensas?
2: ¡Qué gordo!

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0: conciliadora. Pero caes a menudo en sucias imposturas, fealdades que el buen gusto deplora. Como el marco legal siempre le queda chico, y el rico a eso es muy sensible, si tirando, aflojando, empleando un tiempo y pico, se hace un embudo más flexible, que tú apañes la ley a medida del rico, al fin y al cabo. 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
1: Poca voz.
0: Privado de ejercer tantos derechos.
1: Derechos.
0: Porque al nudista.

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Y si muchas veces no somos capaces de vernos a nosotros mismos con humor, por suerte siempre puede haber alguien que aporte esa visión.

Bueno, pues si no te lo tomas a risa, por lo menos esto, tómatelo a la ligera. Yo creo que estaría bien matricularse en esto de la risa, porque todavía, normalmente, no es inmoral, aún no es ilegal y no engorda. Un chollo, vamos. Agur.

Claro que quieres volar, todos queremos. Es un gran invento, para mí, de los más alucinantes, el avión. Todos deberíamos pensar así si realmente es cierto el tópico que asegura que volar es uno de los sueños más compartidos por la humanidad. Si siempre hemos anhelado volar, pues ya lo tenemos, hace bastante tiempo. Y si lo miras así, en puro, en bruto, es un beneficio extraordinario y un gran paso para la humanidad. A mí me parece más grande que poner un pie en la luna, que todavía no le he sacado mucho provecho. La aviación comercial, personas y cosas llegando a su destino, por lejano que sea, en cuestión de horas. Lugares que nuestros antepasados tenían descartados para poder verse allí en alguna ocasión durante toda su vida, pues a nosotros solo nos lleva un rato. ¿Un avión es para nosotros? Algo más parecido a una nave nodriza que a un medio de transporte. Es casi magia poder desayunar en Bilbao y dormir en Nueva York. Hay que pagarlo, sí. Pero bueno, aunque no lo vayas a hacer, es posible hacerlo. Hay mucha gente muy picajosa con las mil y una cosas que pasan en los aviones, que son como microcosmos. Algunas pueden ser serias, o muy serias, pero otras, de las que la gente se queja mucho, hombre, no son para tanto en comparación con el beneficio final. Que la comida es plasticosa, que no sé cómo retorcerme ya para encontrar postura, que me han dado un zumo de tomate sin tabasco. Bueno, a veces estamos un pelín mal acostumbrados, ¿eh? Pero bueno, estas, al fin y al cabo, son las cosas que a veces pasan en un avión.

0: Partamos siempre de la base de que sí, lo pagas. Te ofrecen un servicio por el que has pagado en un avión y puede que un precio elevado. Pero tú estás ahí sentado en tu sillón articulado y unas personas de gesto amable, que siempre habrá excepciones, claro, te ofrecen bandejas de comida y te preguntan por alguna ligera preferencia, por tu opción de bebida y en un tita, pues tienes la mesa puesta y te puedes poner a ñam ñam. Hombre, todo es cuestión de expectativas. Yo tampoco voy a volar pensando en un festín culinario. Y sí, hay veces que lo ofrecido dista mucho de ese concepto. Pero en muchas ocasiones, sí ya con lo que te entretienes desenvolviendo paquetitos, olisqueando con cara de rancio y mordisqueando sin ganas, ya tienes lo comido por lo servido. Hay adultos en los aviones que reaccionan a la comida como no lo habían hecho desde los 3 años. Vamos, que si los ve su madre, ya anciana quizá, saca la zapatilla a pasear otra vez. Bueno, qué festival de asquitos. Todo se les hace bola. Vale, suele estar un poco seco, sí, pero bebes un poco y se te pasa ya. ¿Esto qué es? ¿Qué raro huele? ¿Qué pinta más mala? A mí esto no me gusta, no sabe a nada, o sabe a una especie que me da repelús. Bueno, a veces me he visto en aviones como rodeada por un montón de millonarios acostumbrados a sabores y texturas súper refinadas que convulsionan ante la visión de un sándwich de pavo. Yo a veces pienso, ¿esta gente qué comerá en su día a día? Bueno, pues yo y otros como yo esperamos con la mesita abierta y una sonrisa desde que vemos los carritos aparecer por los pasillos y mantenemos la ilusión incluso después de destapar las bandejas. Y si no hay nivel, que tampoco lo espero, pues oye, condimento un poquito con imaginación. Si en la información del sándwich dice que puede contener trazas de crustáceos, pues ahí tienes un sándwich de centollo, ¿por qué no? Como el sabor suele ser indeterminado, pues a poco que inventes es fácil el autoengaño. A veces hay platillos de guiso y todo con su salsita y demás, que te puedes servir esa salsita para restar sequedad al panecillo. Hay que inventar un poco. Siempre puedes hacer después tus propias creaciones y tus auténticas mezclas. Lo que te traen, tú tienes que tomarlo como una base. Luego tú mezclas dulces con salado, líquido con sólido, postres con ensalada. Yo lo hago, ¿eh? Y al final alzo las manos como los de MasterChef. Mira que más de una vez ya me ha venido la azafata pensando que le estaba llamando. Pero bueno, yo he aprovechado entonces para pedirle otro tarrito de leche evaporada para el café. Pero hombre, un poquito de actitud. Que hay desaprensivos, que les pilla durmiendo y aunque les avisen sus acompañantes, hacen ahí un gesto despectivo y siguen roncando. ¡Hombre, qué chulería! Son como Naomi Campbell, que no se levantaba por menos de $10,000. ¡Qué desprecio a esa gente que se ha levantado a las 5 de la mañana a trabajar en la empresa de catering con todo su afán profesional, hombre! El trayecto que estás haciendo, generaciones anteriores necesitaban meses para completarlo, pasando hambre, frío, aburrimiento y penalidades. ¿Y tú, ahí sentado, comiendo con servicio? Yo hay veces que pregunto si se puede repetir.
1: ¿Para qué andar comiendo mierda en cualquier lado, pudiendo hacerlo

0: Se puede elegir ventanilla o pasillo, pero no a quien va a ocupar el asiento de al lado. O también el asiento de atrás o el de delante. Todos tienen lo suyo. Y a veces lo tuyo, porque pillan espacio de más. Son auténticos forofos del asiento reclinado modelo tumbona por delante y gente que da golpecitos en tu respaldo por detrás. No sé quién es más exasperante. Bueno, el de detrás quizá, porque el que reclina el asiento está legitimado hasta que le llegue el aviso de los tripulantes de cabina. Pero quien se pone a tu lado, ese sí que es delicado. Hay un catálogo de variedades tan amplio como peligroso. Si se te asegurara un buen viajero, hay veces que se podría pagar algún tipo de suplemento que te garantizara la paz en un vuelo de larga duración. Y te alejara de charlatanes sin medida, preguntones sin pudor, aerofóbicos que lo pasan tan mal que terminan contagiándolo. Ligones que se piensan que el vuelo es un encuentro de mític para solteros exigentes. Señoras que te cuentan la vida de su prole. Los malolientes, una auténtica cruz. Los que fardan de ser viajeros curtidos. Los que no dicen ni mu, ni por el mínimo educacional. Bellos durmientes que no les despertaría ni la despresurización de la cabina. Miembros de familias separadas por la asignación de las plazas que pugnan por la reunificación familiar en pleno vuelo irán mucho la lata. Hay también culos inquietos que se mueven como monos saltarines. Hay vecinas incontinentes que visitan el baño hasta la obsesión. ¿Serán los nervios? No sé. Hay gamberros, hooligans en general, grupitos juveniles muy escandalosos, grupitos de mayores igual de escandalosos. Y a veces están todos, todos menos tú. Y menos mal.
1: Nietos de toreros disfrazados de ciclistas, ediles socialistas, putones verbeneros, peluqueros de esos que se llaman estilistas, musculitos, posturitos.

¿Y qué me decís de las inclemencias del tiempo? Es molón ver el paisaje por el ventanuco del avión. Lo primero que se puede observar después de sobrevolar algunos territorios de diferentes partes del planeta es que muchos lugares se parecen en su fisionomía paisajística. Se parecen mucho más de lo que piensan sus pobladores, que seguramente se creerán habitantes de un país sin parangón y más bonito que ningún otro. Pues no. Así, a vista de pájaro de metal, muchos sitios presentan la misma panorámica, al menos en Occidente, con sus sembraditos rectangulares, sus carreterillas y sus zonas verdes y amarronadas. Es una especie de humildad para cualquiera.

dura, que va el viento, pega la vuelta como Pimpinela y te deja de un aire. ¿Que no la conoces? Bueno, pues ni falta que te hace que te la presenten. En fin, todo esto que provoca bamboleo o bamboleya en un avión solo gusta a los que buscan viajes de aventura o los muy aficionados a los parques temáticos y sus montañas rusas llenas de bucles y subidotes, o si no, a los que viajan tan a menudo en avión que cuando las azafatas y los azafatos piden calma, se la pueden dar. Al resto, supongo que ya saben que nos están solicitando justo lo que no les podemos ofrecer. Es más, si no echamos a correr por los pasillos dando alaridos cuando las cosas se ponen mal en un avión, es por el cinturón que nos obligan a abrocharlo. Yo creo que hay veces que nos mandan a abrochar el cinturón para protegernos de nosotros mismos en modo avalancha, que somos más letales que la peor cizalladura. Pero bueno, a pesar de esto, y en la mayoría de las ocasiones, qué bonito viajar por encima de las nubes, donde siempre es primavera, como en Tahití.

baño. El baño merece capítulo aparte. No es tarea fácil ir al baño en un avión. Así, para un repente, para una urgencia, no es, ¿eh? Hay que encontrar el momento, el timing, que se dice. Y ya, si te ha tocado ventanilla o asiento centrado entre dos, empieza el lío. Puede que uno o los dos compañeros que te separan del pasillo estén roques. Y o les despiertas o les rodeas sin tocarles, para lo que tendrás que terminar haciendo twerking o moviendo la cadera como Shakira o retorciéndote cual artista del Circo del Sol. Y antes de empezar la maniobra, es mejor que mires, por ejemplo, si ya está encendida la señal que permite desabrocharse el cinturón, la del luminoso que indica baño libre, y que no estén circulando los carritos de la comida, sobre todo para no quedarte varado entre tu asiento y el baño, con los auxiliares de vuelo mirándote reprochones y tú, que te haces mucho pipí o mucho popó, pidiendo la apertura de un corredor humanitario, por favor. Recuerda también que ahora hay regulaciones que en algunos países no dejan hacer cola en el baño. Dicen que es para minimizar el riesgo de los actos terroristas durante el vuelo. No sé, a ver, yo no te puedo explicar esto muy bien porque no lo entiendo mucho. ¿Será que quieren matar a retortijones a los malos? Que es una muerte muy cruel, ¿eh? Y una vez que estés ya muy cerca de alcanzar tu objetivo evacuador, pues podrás volver a comprobar lo relativo que es el tiempo. Porque a ti te parecerá una eternidad lo que los demás están dentro y a ellos poco más de un suspiro. Aunque es verdad, objetivamente, hay gente sin conciencia que se eterniza ahí dentro. Y bueno, pues ya estarás listo después para, una vez que estés dentro, hacer sentadilla y evitar rozar la taza con las nalgas por tu bien y comprobar, pues por ejemplo, que el equipamiento que tenía el baño al inicio del vuelo, pues un jaboncito de espuma, unas toallitas y hasta colonia, pues ya no queda nada, ni siquiera horreur, papel del baño. A ver qué hacemos ahora, porque en casa esto lo solucionas con un par de gritos, pero ahí igual también, prueba a ver, aunque está la cosa de la seguridad como para sobresaltar a chillidos a la tripulación. ¡Qué peligro!

Pero hay millones y millones de seres con vida propia en un avión que ni pagan, ni facturan, ni sufren overbooking. Las bacterias. En realidad, todos los lugares públicos, compartidos por muchos humanos, son niditos de amor para las bacterias y otros microorganismos. Y claro, los aviones no son una excepción. Un estudio de la Organización para la Salud Pública de Estados Unidos descubrió que en los aviones el mayor número de bacterias por centímetro cuadrado se concentran en... Hagan apuestas... ¿Dónde crees? ¿En los cinturones de seguridad? ¿En el tejido de los asientos? Son buenos candidatos, ¿eh? Pero no. La mayoría de las bacterias viven en las mesas plegables de los asientos, donde comes o donde apoyas el periódico o lo que sea que hagas. Pero espera, porque aún hay peores noticias. El número de bacterias en esta parte del avión llega a ser en muchos casos 10 veces superior a otras zonas, como el botón del aire acondicionado que hay sobre cada asiento o el botón para tirar de la cadena del váter. Esta es la clasificación de los sitios más sucios del avión, ordenados por número de bacterias por centímetro cuadrado. En la mesa plegable, 2155. En el botón del aire acondicionado te esperan 285, en el botón de la cadena del váter, 265, en la hebilla del cinturón de seguridad, 230, y en la cerradura del baño, 70. Bueno, no sé si eres muy escrupuloso o muy cuidadosa con esto. Si es así, no te lo debería de haber contado, pero bueno, ya es tarde. Siempre vas a poder llevar en el equipaje de mano unos pañuelitos de papel y un frasquito de limpiador higienizante de menos de 100 mililitros, claro. Y frotas, tú frotas un poquillo las superficies que te den más repelús. Serás el más friki del pasaje, pero viajarás con tranquilidad. Los demás podéis hacer lo de siempre, dejar que actúen las pastillas para dormir.

¿Y qué hacemos con el equipaje de mano? Hay quien se toma olímpicamente la salida del autobús o del finger que te lleva a la aeronave. ¿Les ves salir escopetados o con paso maratoniano? No llegan a correr, porque hombre, quedaría excesivo y al final hay sitio para todos. Pero hay que tomar posiciones y acaparar espacios en los huecos para el equipaje de mano. Las maletas, los bolsos, bolsitas, artículos del duty free. Por cierto, os recuerdo que correr en un aeropuerto puede tener su peligro. No hay ninguna norma que prohíba correr por la terminal, pero los agentes de seguridad miran con recelo a los que lo hacen y muchas veces los convierten en una suerte de sospechosos. Las cámaras de seguridad te graban mientras tú te pones en la piel de un atleta para alcanzar el vuelo que está a punto de salir. En ese momento, incluso podría ser detenido y tu equipaje revisado, solo por si las moscas, las prisas, que no son buenas. Pero volvamos a ese equipaje de mano que todo el mundo quiere tener justo encima de su cabeza. Los que embarcan los últimos ya saben que tendrán que ponerlos en los pequeños espacios que quedan, quizá a desmano del asiento y empujando mucho, pero mucho, a lo parturienta, para que entren sí o sí. Cuando no hay manera y aquello se resiste a cerrarse como la cremallera del vaquero después de Navidad, ahí viene la azafata y yo no sé cómo lo hace o lo deja de hacer, que al final encaja y cierra. El personal de cabina tiene que ser muy bueno jugando al Tetris o al cubo de Rubik. Deberían competir.

¿Y todos los asientos son iguales en la clase turista de un avión? No, señor. Hay unos que son los mejores, los de los pasillos de emergencia. Las tres principales bisagras del cuerpo humano, o por lo menos las que nos ofrecen más posibilidad de doblez, las rodillas, la cintura y el cuello, funcionan a toda máquina durante un viaje de avión intentando encontrar postura. Luego, el resto de articulaciones que nos permiten llegar a la posición de bicho bola son también muy utilizados. Yo he visto en vuelos transoceánicos ejemplos de auténtico contorsionismo amateur. La clase turista pues es incómoda, es verdad, especialmente para los individuos altos, grandes y de extremidades alargadas. Por eso los asientos de la puerta de emergencia son los más codiciados. Si esperas a facturar para pedir una de esas butacas, eres un alma cándida de la aviación comercial. Casi todas las aerolíneas le han cogido gusto a sacarle unos euros extras a esas filas especiales que tienen más anchura para rebullirse mejor. Lo normal es que se ofrezcan en la facturación online con un sobrecoste, que también puede llegar a volar alto en euros. Ya ves, a veces igual merece la pena pagar un poco más y ahorrarte el masaje posterior o facturar a toda velocidad.

Y hablemos también de la actitud. La actitud es lo que importa. Eso lo habrás oído en los últimos años muchas veces, ¿no? Bueno, pues en los aviones es verdad. La actitud del pasaje tiene mucho peso. La tripulación cuenta con que los viajeros sigan las instrucciones que les ofrecen, que no son pocas, ¿eh? Y que alboroten justo lo necesario, no más. Ningún avión se puede permitir un pasaje tan indisciplinado o hooligan que pueda alterar la paz del vuelo. Recuerda que estás volando por los aires en un tubo de metal presurizado. Aunque estés atendido como en un pub, no deja de ser un sitio con unos equilibrios muy delicaditos. A mí me dan un poco de pena azafatas, azafatos, ofreciendo siempre el mismo show de seguridad. Allí las salidas de emergencia, abajo el chaleco, arriba las máscaras. Bueno, algunos, no sé si tirando de método Stanislavski o de paciencia extrema, le siguen incluso poniendo un poquito de alma a la actuación, incluso después de haber hecho ya más funciones que Los Miserables en Broadway. A otros se les ve muy desganados. Es normal, la actitud del público no ayuda, suele ser pésima. Gente hablando, otros durmiendo, otros mirando a ventanilla, otros dándole al vídeo, si lo hubiera, bueno, pues no hacen caso. Gente que no hacen caso, no saben valorar el arte. Y fíjate que el mensaje es pelín importante, ¿eh? Lo que tienes que hacer para intentar salvar la vida en caso de que la cosa se ponga fea aquí dentro. Bueno, pues ni por esas. Algunos piensan que si pasa algo gordo va a dar igual. Y a otros les gusta hacerse los sobraos y los viajaos, así en plan, soy tan cosmopolita, lo he oído tantas veces que poner atención es de paletos. Bueno, pues ya ves, en caso de tener que poner en práctica todas esas enseñanzas, seguro que ni unos ni otros daríamos pie con bola. Les quitaríamos la máscara a los niños, abriríamos los chalecos dentro del avión y, bueno, Dios no lo quiera. Pues yo, a no ser que me venza el sueño, siempre les pongo cara de mucho interés cuando dan esa explicación. Chico, un respeto a la actuación, ¿no? Eso sí, ya no aplaudo porque quedaría muy estrambótico. Pero con ganas me quedo, ¿eh? Y hasta un beste bat, igual. Un poquito de formalidad, ¿no?

0: Viajar en avión te exige además un cierto autocontrol. Por ejemplo, moderar el pánico, si es que lo tienes, para no contagiarlo a los demás, porque después del bostezo, el caguetí es de lo más transmisible. Y si cunde ese pánico, nos encontraríamos en los viajes de avión muy a menudo alguna de las míticas escenas de Aterriza como puedas.
1: Señoras y señores pasajeros, les habla la azafata. Lamentamos las molestias que les hayan causado los movimientos del avión. Ello ha sido debido a las bolsas de aire, pero no existe motivo de alarma. Esperamos que disfruten del resto de su viaje. Por cierto, ¿hay alguien entre ustedes que sepa pilotar un avión?
2: Elegí mal día para dejar de fumar.
0: Bueno, pues en el avión no se puede fumar, no, hay sanción. Pero sí se puede beber. Y cuando se habla de alcohol y aviones, al final es inevitable todavía, y quizá por mucho tiempo, acordarse de Melendi. Célebre fue el episodio que protagonizó en 2007, cuando lo detuvieron por embarcar ebrio y alborotar todo el vuelo. Y eso por no hablar de cuando en 2011 Gerard Depardieu dejó boquiabiertos a sus compañeros de viaje cuando se puso a mear en el pasillo de CityJet, la filial regional de Air France. Bueno, la venta de alcohol está permitida a bordo, pero los borrachos no están bien vistos. Las compañías aéreas pueden tomar medidas contra los pasajeros conflictivos, y esto incluye a los que viajando bajo los efectos del alcohol o las drogas ponen en peligro la seguridad de la nave o de sus viajeros. Así que pueden rechazar incluso su embarque y dejarles en tierra, o hasta hacer una escala intermedia para obligarles a bajarse. A veces el resto del pasaje queda ya tan hartos de ellos que les obligarían a bajar pero sin hacer escala. Hombre, hay que mantener las formas.

0: Egunon Vizcaya, 7 de la mañana de este jueves 27 de agosto. Esto es Egunon Vizcaya, el programa con el que arrancamos la programación aquí en Radio Popular Herri Irratia. Avanzando ya en Bilbo en la Aste Nagusi, encaramos de hecho pues la traca final, nos adentramos de lleno en los próximos días, en los días fuertes de las fiestas. Durante los próximos días la ciudad espera recibir su mayor afluencia de visitantes, un ambiente festivo que sin embargo pues ayer venía marcado por el conflicto laboral de los técnicos de eventos y espectáculos, cuya huelga obligaba ayer a cancelar medio centenar de actos teatrales y musicales. De hecho, aquí en esta emisora fuimos testigos de algunos de los piquetes que impidieron que se celebraran algunos de esos actos, por ejemplo las bilbainadas en la pérgola de Doña Casilda. Quizá fue uno de los momentos de mayor tensión entre las personas que querían disfrutar de esas bilbainadas y los técnicos, los piquetes que se manifestaban con pitos, con gritos en esa pérgola de Doña Casilda. En el resto de actos la suspensión diría que se produjo con normalidad. Quizá el concierto de Urch, que tuvo que ser retrasado más de una hora, comenzó pasada ya la medianoche también por la entrada de piquetes al recinto de Abando Ibarra, que impidieron que iniciara a su hora, porque en el inicio de ese recital del concierto, interrumpían los piquetes el concierto, pero finalmente, como decimos, ese concierto de Urch con la banda sinfónico, con la orquesta sinfónico A, pudo realizarse ya pasada la medianoche. Y sin duda consternación por las imágenes que nos llegan desde Nepal, esas devastadoras inundaciones riadas registradas en el país tras un desprendimiento de tierra que dejan ya más de 150 fallecidos, 700 personas desaparecidas a esta hora, en medio de un despliegue de emergencia a gran escala. Imágenes sin duda impactantes que ponían el punto trágico ayer tarde-noche, ¿no? Todos pudimos presenciar esas imágenes, ver esas imágenes por las distintas redes sociales y medios que las difundieron y que sin duda volvían a constatar una vez más, Juanma Jubera, ¿qué tal? Egunon.
1: Egunon, sí.
0: Que la realidad supera la ficción.
1: Así es, sin duda. Cuando hemos visto todos y todas las primeras imágenes, probablemente hemos tenido todos la misma reacción, ¿eh? Es abrupto total. Bueno, hay algunas informaciones, por ejemplo, el diario El País indica que ya son más de 1.300 los desaparecidos y el de fallecidos a 165. Se nos antoja complicado, lógicamente, y mucho menos a las autoridades o más a las autoridades de allí calibrar las consecuencias de esto que estamos viendo en imágenes. Entendemos que se lleva absolutamente por delante, pero es que no es una riada al uso, sino que es una ola que te viene de golpe, una ola, pero que sobrepasa, el ser humano es pequeñito en cuanto a este volumen de tierra, barro, agua. Sí. Esa masa de agua que...
0: Y sí, incluso el hormigón, los edificios, porque veíamos cómo caían como si fueran de papel, edificios de 5, de 6 plantas, incluso una central eléctrica de hormigón. Sí. Quiero decir que es que el impacto del el poder, ¿no?, de esta riada, que además a su paso pues se mezclaba con barro, con piedras, con todo lo que arrasaba, paso, pues es increíble.
1: Al parecer hubo un seísmo que es el que habría provocado un gran deslizamiento de tierra que habría bloqueado el cauce de un río, el río Bote Koshi, en Nepal, y que se dirigía a Tíbet. Uh-huh. Esta es la situación. Pero auténtico dramatismo, supongo yo que a lo largo de la mañana iremos conociendo nuevas noticias que nos vayan llegando desde allí y también más imágenes.
0: Sí, serán actualizando también esas cifras de fallecidos, de desaparecidos, porque como siempre ocurre en catástrofes como esta, pues es difícil, ¿no?, llegar al balance oficial y real de, que nos dé paso o que muestre la magnitud, ¿no?, de esta tragedia.
1: Exteriores, como comentabas al comienzo, no tiene constancia de españoles afectados o ilocalizables tras estas inundaciones, lo que pasa que según el gobierno nepalí habría dos ciudadanos de nacionalidad española desaparecidos, en principio desaparecidas, y después muchos turistas, la mayoría o muchos son turistas.
0: Sí, la mayoría eran turistas de distintas nacionalidades.
1: Pero se supone que tiene que haber también ahí gente, ¿no? Nativo, no sé, ¿qué decir?
0: Quizá era una zona más de ruta, de visita, pero bueno, por supuestísimo que habrá nativos.
1: Todos los puestos,
0: ¿no?,
1: y los mercados que hay ahí, sí. En fin.
0: Bueno, iremos contándoles conforme, bueno, pues se vaya conociendo más información al respecto, lo iremos contando aquí en este programa y a lo largo de toda la mañana en Radio Popular Erri Ratia. Ahora lo que vamos a hacer es pues contarles el pronóstico del tiempo para hoy, que ya saben, el tiempo siempre es importante y más en Bilbao con este tiempo tan cambiante que tenemos. Bueno, pues ayer pasamos calor, bueno, podemos decir que hubo predominio de cielos despejados y hoy pues va a cambiar un poquito la situación, las nubes serán hoy más abundantes, es probable que se produzcan algunos chubascos ocasionales, eso sí, de carácter tormentoso, aunque durante gran parte del día no va a llover. Hoy las temperaturas van a bajar, las temperaturas diurnas, las máximas en general se van a situar por debajo de los 30 grados, así será en Bilbao, con máximas hoy de 29, también en Donosti con máximas de 28, máximas de 27 en Vitoria-Gasteiz y también máximas de 29 en Iruña. Será pues de los primeros días donde en Iruña se bajan de los 30 grados, así que allí en la capital navarra lo van a agradecer.
1: En Navarra también tenemos un... Bueno, después lo vamos comentando, ¿no? En Oain, en esta localidad.
0: También, sí.
1: Vaya susto que se dieron allí. Bueno, y además había ambiente familiar, mucha gente con ganas de fiesta y estaban en la traca de inicio de los fuegos artificiales y algunos cohetes explotaron en el suelo. Se dirigieron hacia el público, pero es que algunos también explotaron en el balcón.
0: Sí, sí, fue tremendo. Y además, como últimamente pues todo lo tenemos grabado, pues tenemos también las imágenes, ¿no?, de lo que ocurrió. Sobre todo creo que ha sido un fotógrafo y una niña pequeña los que han salido peor parados de ese uso de pirotecnia, ¿no?, durante el chupinazo. Sí, sí. También veremos a ver qué ocurre. De momento el ayuntamiento va a mantener las celebraciones y continúa la fiesta ahí en esa localidad navarra.
1: Tremendo, tremendo lo que ocurrió ayer en esa multitud de gente, de familias que al principio probablemente no sabían ni lo que estaban ocurriendo.
0: Claro, mucha confusión. Pues ya no se ven las imágenes, sí. Claro, sí. No, no. Sí, sí. Bueno, en cuanto al tráfico, danos buenas noticias, porque entre lo de Nepal, esto que estamos hablando de Noain en Navarra...
1: Buenas noticias, tenemos de tráfico. La noticia es que no hay noticia, que no hay novedad, que se circula con tráfico fluido en nuestras carreteras y ojalá, siempre decimos lo mismo, pero que ojalá transitemos igual de bien y vayamos contando las mismas noticias durante todo el día.
0: Bueno, pues vamos a seguir con ese repaso de información que ya hemos iniciado a esta hora, primera hora de esta mañana. Comenzamos hablando de Bilbao y de esa huelga de técnicos de espectáculos que ayer pues hacía cancelar o provocaba la cancelación de medio centenar de actos. La huelga de los técnicos de eventos que llevaban ayer a cabo respaldados por Tecnicarioc y otros sindicatos como ESK, la UGT, la Comisiones Obreras y CNT para reclamar un convenio propio para el sector que dignifique sus condiciones laborales, provocaba la suspensión, como decimos, de medio centenar de actos durante las fiestas de la Aste Nagusi. Además, el personal en huelga realizaba por la tarde, ayer, una concentración en la Plaza de la Arriaga para denunciar también la actitud de bloqueo de las negociaciones que se prolongan durante más de 2 años y medio por parte de la patronal EUKI, a la que acusan de hacer oídos sordos a sus demandas durante todo este tiempo. Nosotros ayer en esta emisora pudimos hablar con Ander, es uno de los técnicos en huelga, uno de los técnicos de espectáculos que ayer realizó huelga y que además formaba parte de los piquetes.
2: A ver, pues lo que reivindicamos es que queremos un convenio, que todavía no tenemos ni convenio laboral en el sector y está parada la mesa de negociación y esa es la razón de la huelga. Bueno, entendemos que para ellos puede ser un poco podemos ser un pequeño estorbo, pero yo creo que deben de entender que nuestras reivindicaciones son justas y que hoy es un día de reivindicación, no de ver un concierto.
1: Y así fue, porque al final hubo un no malentendido, sino ciudadanos molestos que estaban ahí, como has apuntado también, que estaban, bueno, pues en un momento de música de bilbainadas en la pérgola, gente mayor y que se llevaron un disgusto. También hay que entender a esa parte, que igual muchos igual ni sabían, o sí, que iba a haber una movilización de esas y que no entendían qué es lo que estaba ocurriendo.
0: Hombre, es cierto que algunos se lo tomó un poco mal, incluso demasiado mal, quitando alguna parte. pancarta, insultando también a los técnicos que estaban ahí con los pitos. Bueno, se creó un momento de tensión, algo minoritario, pero bueno, sucedió y además que lo tenemos en imágenes, se pudo ver.
1: Sí, desde luego las hemos visto, pero bueno, que era previsible esta situación. Fue un día muy intenso para los técnicos y para la gente que se quedó sin poder ver del todo o escuchar del todo esos sonidos que esperaban. Y después estaba también Aburto, que hizo declaraciones también, estuvo ayer en el hospital Basurto con los niños y niñas ingresadas en este hospital. Es todo un clásico, es tradición visitar y hacer partícipes también a las familias de estas fiestas en momentos difíciles. Y ahí, lógicamente, también estuvo Erri Irratia, Radio Popular, recogiendo las palabras de Aburto, que habló un poco de todo, pero nos centramos en este momento en el que hacía referencia a la huelga de los técnicos.
3: Ojalá pudiera realizarse, pudieran desarrollarse con normalidad todos y cada uno de los actos que hoy tenemos, incluido el concierto de Abando Ibarra con Urtz y con Bilbao Orquesta Sinfónica con la voz, y ojalá se puedan celebrar. Es lo que podemos decir, y a partir de ahí, ejercicio legítimo del derecho de huelga, y también abogaría por el respeto a quienes quieran trabajar. Hemos conocido, ¿no?, que se están anunciando por lo menos piquetes, y en ese sentido nos gustaría que hubiera libertad para ejercer el derecho de huelga y libertad para ejercer el derecho.
0: Bueno, desde Euskal Herria Bildu, que ayer también se querían solidarizar con los técnicos en huelga, y llamaban a poner fin a la precariedad en sus condiciones laborales. Y ya lo hemos dicho estos últimos días, que hoy comienza el curso para el gobierno vasco, arranca hoy el nuevo curso político, mientras que el Parlamento de Euskadi lo hará más adelante, el 17 de septiembre, con el Pleno de Política General, en un clima marcado sin duda por las próximas citas electorales de 2027, por un lado las municipales y forales del 23 de mayo y también las generales, aunque todavía sin fecha prevista, a la espera de que las convoque el presidente del gobierno, Pedro Sánchez.
1: Será la foto de familia sin duda hoy, donde en el Palacio Miramar Donostiarra, también todo un clásico, y ahí estarán los consejeros y consejeras del Ejecutivo que preside el Lehendakari. Y a partir de aquí, y una vez que se inicie el curso político, hasta las próximas vacaciones, imagínase el lío que tenemos con los políticos, las entrevistas que vamos a hacer a los políticos y los debates políticos que vamos a tener. O sea que es un empezar y no terminaría a partir de ahora.
0: Hay curso para rato, para todos. Bueno, pues ahí en Miramar estará sin duda el consejero de seguridad del gobierno vasco, Bingen Zupiria, que ayer a nuestros compañeros de la cadena SER Bilbao pues les hizo una valoración, ¿no?, de la gestión del gobierno sobre la crisis migratoria en Ceuta. Cree Bingen Zupiria que la entrada masiva de migrantes ha puesto sobre la mesa cuestiones esenciales como la organización de la migración para que sea asumible y aceptada socialmente al considerarla necesaria, o también el aspecto humanitario, que es muy gordo y difícil de atender, decía ayer. Además, aludía a contestar sobre si cree que el Ejecutivo español ha actuado tarde y mal, porque se trata de una situación muy complicada, decía Bingen Zupiria. También hablaba sobre los menores en Ceuta y ese reparto de menores a la península.
4: Bueno, según los datos que en estos momentos se están manejando, en Ceuta puede haber 2.000 personas menores de edad, muchos y muchas de ellas además niños y niñas, muy muy jóvenes.

0: ocasión, también conviene saber qué antecedentes y qué relaciones familiares tienen para atenderlos.
1: Preocupación también desde EH Bildu. ¿Por qué? Porque afirma que, teniendo en cuenta el caso de las dosis caducadas aquí en el País Vasco, ahora se va con esta propuesta de envío de vacunas a Ceuta. EH Bildu preocupada sobre todo por la forma en que Euskadi va a gestionar las vacunas para Ceuta. La coalición pide explicaciones al Ejecutivo y destaca que el problema de las dosis con fecha aún no se ha resuelto. Por tanto, aquí hay un doble problema: el envío a Ceuta y el problema que tenemos con las vacunas en el País Vasco.
2: Bueno, pues preocupación también por parte de CEAR Euskadi, que ayer alertaba de los graves retrocesos en derechos que va a suponer esa propuesta de la nueva ley de asilo y modificación de la ley de extranjería que el gobierno español anunciaba a principios de esta semana y que ha aprobado ya en primera vuelta y que tras recabar los informes oportunos remitirá después al Congreso de los Diputados. A su juicio, a juicio de CEAR Euskadi, no se han atendido las reiteradas demandas de las organizaciones de derechos humanos que reclamaban un pacto centrado en las personas y en sus derechos, sino todo lo contrario, ya que plantea aplicar la nueva normativa de una manera diferente a la anunciada por el presidente del gobierno. CEAR Euskadi asegura que dentro de un amplio margen de maniobra que tienen los Estados miembros para hacerlo de manera garantista y humana, el gobierno español ha optado por opciones más duras en la línea de los países con políticas más restrictivas en la Unión Europea y cuando se cumplen más de 3 semanas de la entrada de miles de personas en Ceuta, donde la situación humanitaria y de derechos humanos, dicen desde CEAR Euskadi, sigue siendo crítica.
1: Y otros ámbitos informativos. El Departamento de Vivienda y Agenda Urbana ha reforzado las herramientas normativas y técnicas destinadas a transformar locales sin actividad en viviendas y alojamientos dotacionales. A través de esta iniciativa se pretende movilizar espacios construidos que han permanecido vacíos durante años, especialmente en barrios donde la previsión original de actividad comercial o terciaria no se ha materializado. Es lo que nos contaba ayer el gobierno vasco.
2: Y si tensas son las relaciones entre algunas formaciones políticas, también lo son entre algunos sindicatos, como por ejemplo Comisiones Obreras y ELA. Ayer hablaba sobre esta cuestión el secretario general de Comisiones Obreras en Euskadi, Santi Martínez, aseguraba que la dirección de su sindicato intentó recuperar cierta normalidad y cauce de comunicación normal con el sindicato ELA, pero que no fue posible porque la organización que lidera Michel Lacuntza ve las diferencias como líneas rojas, decía ayer Santi Martínez. Además, afirmaba que el gasto en incapacidad temporal está justificado de sobra y que no es un supuesto absentismo y jetismo de la clase trabajadora como quiere hacer ver la patronal. Así que, bueno, pues tenía para ELA, también tenía para la patronal Santi Martínez, el secretario general de Comisiones Obreras en Euskadi.
1: Y Osakidecha, que busca aumentar los 3.000 actuales donantes de plasma a 5.000 para lograr 20.000 donaciones anuales. En el hospital de Urduliz se han realizado en 2 años 99 donaciones de 60 donantes y habrá nuevas colectas el 14 de septiembre y el 19 de octubre.
2: Y una empresa especializada va a estudiar la incidencia de especies invasoras de mosquitos en Euskadi. Loquímica, empresa especializada en sanidad ambiental, control de plagas y vigilancia vectorial, ha resultado la adjudicataria de ese contrato para el estudio de la incidencia de especies invasoras de mosquitos en Euskadi. Un trabajo que consiste en un servicio impulsado por el Departamento de Salud del Gobierno Vasco para mejorar la capacidad de vigilancia, prevención y respuesta ante riesgos emergentes para la salud pública.
1: Y los 92 menores ucranianos de Chernóbil acogidos este verano vuelven a Ucrania en avión. Han sido acogidos por familias de acogida del País Vasco, también de la comunidad foral navarra, y que regresan a Ucrania en avión, según nos ha recordado Chernóbil el Cartea.
2: Bueno, y desde mañana viernes ya vamos a poder ver, al menos en algunas salas de cine en Euskadi, Harry Potter en euskera. La primera película de la saga británica de Harry Potter, Harry Potter eta Sorgin Harria, llegará doblada al euskera a varias salas de cine de Euskadi este viernes dentro del programa Adi Filmak Euskaras. Este reestreno conmemora además el 25 aniversario de la cinta y permanecerá en salas de cine durante únicamente una semana.
1: Bueno, pues ahí está esta propuesta que sin duda trata de apoyar el sector audiovisual vasco.
2: Y nos metemos de lleno con algunas de las noticias también relativas a la Aste-Nagusi. Ya hemos hablado en primer lugar sobre esa huelga de técnicos que ayer hacía suspender.

0: medio centenar de actuaciones musicales, teatrales en Bilbao durante la Aste Nagusi. Y ahora pues hablamos del balance de seguridad que ya saben el ayuntamiento pues emite todos los días. Un total de 14 personas fueron detenidas, dos de ellas por tocamientos, y dos policías municipales resultaron heridos durante la cuarta jornada de la Aste Nagusia en Bilbao. Además, se presentaban 64 denuncias, de ellas 50 por hurto. Ayer, la concejala de seguridad del consistorio bilbaíno, Amaia Regui, valoraba cómo está transcurriendo pues el ambiente festivo, la seguridad, ese índice de criminalidad también durante la Aste Nagusi.
1: Está habiendo muchísima gente, más que el año pasado. La climatología ayuda, el hecho de que sea también más tarde este año Aste Nagusia, pues son factores que están, creemos, que están teniendo que ver en ese incremento de personas. También hay muchísima gente de fuera, extranjera, que ha venido y que está disfrutando de Aste Nagusia, y vamos a quedarnos con que no ha ocurrido nada grave durante esta Aste Nagusia. Esperemos que así sea, pero evidentemente estamos atentos y preocupaos y ocupaos en lo que pueda pasar los días que quedan, porque como bien dices, son los días grandes.
2: Y el día grande mañana, que es festivo aquí en Bilbao. Y lo hemos comentado también porque las declaraciones de Aburto se recogían allí. Marijaya, también artistas del circo, animaban a los niños y niñas ingresadas en el hospital de Basurto. Un momento entrañable el que se vivía ayer en ese hospital.
0: Y hoy es el día de los mayores, de las personas mayores, durante la Aste Nagusi. La Aste Nagusi que va a celebrar este jueves el Día de las Personas Mayores, que incluye propuestas como una sesión de circo, bilbainadas, bailables o incluso también una comida popular para los usuarias y usuarios de los servicios sociales. Cerca de 300 personas usuarias de servicios municipales y de programas como Mirada Activa y Aukeragune. Según el Ayuntamiento, en el Día de las Personas Mayores, como ya es tradición, cerca de 300 personas usuarias de estos servicios municipales, tanto del servicio de ayuda a domicilio como del servicio de alojamiento y atención diurna, centrados en el envejecimiento activo y la prevención de la soledad no deseada, van a participar en esta cita.
2: Que tendrá lugar, y sobre todo la comida popular en el Bilbao Arena. Hasta no hace mucho tiempo se celebraba en el, como decimos, vetusto pabellón de los deportes de la Casilla, y es otro momento a significar la Aste Nagusia para las personas mayores. Ahí estará el alcalde también y la corporación municipal, o por lo menos representantes de la corporación municipal.
0: Menuda agenda. Pero
3: el alcalde
0: está en
3: todos los lados. O sea,
0: sí,
3: que tampoco...
0: El alcalde y concejales, sin duda para ellos quizá una de las semanas más, ¿no? Con más trabajo, más activa de todo el año.
2: Sí, sí. Ayer cuando estuve en Vizcaya Irratia tuvimos después la oportunidad de hablar con él y también con Aitor, asesor, y le dijimos, estuvieron después en la entrega de premios de nuestros compañeros de Tres en Raya. Por ejemplo, hay muchas fotos hoy en los periódicos, y me dijeron, Juanma, no os preocupéis, que si hay alguna cosa seria fuera de lo que es el ámbito de la Aste Nagusia, os pegamos el toque y habláis con el alcalde. Esperemos no tener que hablar con el alcalde y que todo transcurra solo en el ambiente de la Aste Nagusia.
0: Bueno, pues cerramos por el momento este bloque de Aste Nagusi, después lo retomaremos. Ahora vamos a dar el salto a la actualidad en el conjunto del Estado. Hablamos de Ceuta. El gobierno va a retirar los polideportivos de Ceuta como centros de acogida de migrantes y va a habilitar nuevos espacios, según avanzaba ayer el ministro de Política Territorial y Memoria Democrática, Ángel Víctor de Torres, que ya saben, pues es el encargado, está a la cabeza de ese mando único para Ceuta.
2: Y además el gobierno baraja fortalecer la frontera de Ceuta con obras de infraestructura de carácter urgente. Algunas obras de infraestructura que vengan a fortalecer esa seguridad en esta frontera ceutí.
0: Y los ceutíes, al menos algunos de ellos, que siguen manifestándose. Ayer más de 2.000 personas se concentraban por la tarde a las puertas de la delegación del gobierno en Ceuta para protestar contra la gestión del Ejecutivo Central de la crisis migratoria y denunciar lo que consideran su inacción ante la situación que atraviesa la ciudad.
2: El mando único lo asume Torres y justifica que llegue 25 días después de la crisis porque responde a una segunda fase. Por cierto, Torres, que va a comparecer hoy mismo, ¿no? Hoy es jueves 27, en el Congreso, para explicar su papel como mando único en Ceuta y también los recursos disponibles que tiene el ministro.
0: Y hoy también el Ministerio de Juventud e Infancia y las comunidades autónomas, algunas de ellas, se van a reunir en esa conferencia sectorial de infancia y adolescencia, donde se va a abordar la ayuda extraordinaria de 25 millones de euros para la atención a la infancia migrante en la ciudad autónoma. Un encuentro que estará marcado, ya lo hemos contado aquí, por la ausencia de los representantes de Vox, de los gobiernos de Aragón, Extremadura y Castilla y León, y que tendrá lugar después de esa entrada masiva de extranjeros a Ceuta el 30 de julio.
2: Y los políticos, algunos hablan, el Partido Popular denuncia una guerra civil en el gobierno por los informes sobre Ceuta y también acusa a Sánchez de crear un caos mayor. Ayer la encargada Esther Muñoz, que es la portavoz del PP, ahí en el Congreso.
3: La ministra de Defensa en el Congreso y en el Parlamento decía que sí y en una rueda de prensa pública el ministro de Interior decía que no. No contentos con ese bochorno, por la tarde el delegado del gobierno de Ceuta emite un comunicado con el logo del el gobierno de España diciendo que la ministra Robles no decía la verdad. Eso, si no es una guerra civil dentro del gobierno. O sea, han creado un mando único para coordinar a todas las administraciones y se han visto envueltos en una pelea interna el mismo día que creaban ese mando único. Claro, los españoles están atónitos y el gobierno está a palos, acusándose de mentir unos a otros. Era algo que, por otro lado, los españoles ya sabemos. Claro que el gobierno tenía información. Vuelvo a insistir, había tres documentos oficiales del gobierno que alertaban de la presión migratoria y de la guerra híbrida contra España en las rutas de inmigración ilegal de Ceuta y Melilla. El último documento es de abril de 2026, en el que ya se alertaba de la entrada a nado de inmigrantes irregulares. Ese día en la valla había 5 guardias civiles y 5 buceadores. Entonces, es evidente que el gobierno tiene que dar muchas explicaciones.
0: Bueno, ayer por parte del Partido Socialista hablaba Patxi López. Él señalaba que tanto la versión de Marlaska como la de Margarita Robles pueden ser compatibles. Admitía que el CNI pudo haber avisado de entrada a nado a Ceuta, pero no alertar sobre su alcance.
4: Vamos a ver, es que las dos cosas pueden ser verdad a la vez. Es decir, no sé las tripas, pero seguramente el CNI avisa de que se pueda haber un paso de personas. Además, a través del mar, posiblemente el paso de la frontera, porque parece ser que era lo que se estaba moviendo en redes. Pero posiblemente de lo que no se dio cuenta o no alertó es de la dimensión extraordinaria que tenía ese fenómeno. De que podían ser hasta 70.000 personas las que pasaran la frontera, porque les puedo asegurar que si esa información existía, la previsión, los medios que hubieran puesto, tanto de policías como de Guardia Civil, como del propio ejército, hubieran sido infinitamente mayores de las que se pusieron. Por lo tanto, es posible que las dos cosas sean verdad a la vez.
2: Joder, pues parece que tiene más información Patxi López que todos los demás.
0: Y eso que no conocía las tripas,
2: eso,
0: que lo ha dicho.
2: Eso es. A ver, al final, lo estábamos comentando, si ahora que están de vacaciones van hablando poco a poco según se van incorporando y cada uno va dando su propia explicación, interesada, por supuesto, desde el punto de vista ideológico y político, si a partir de ahora van a hablar todos todo el rato, podemos acabar con la cabeza hasta arriba, ¿o no?
0: Bueno, pero
2: es que solo nos llevan a más confusión.
0: No es esto en todo el rato con otras cuestiones,
2: sí,
0: ¿no?
2: Sí. Esto, ¿no? Pero es que, joder, pero es que ha estado un minuto, minuto y medio, dos minutos hablando Patxi López. Cuando de Margarita Robles teníamos medio minuto y teníamos medio minuto de Marlaska, sí, no. Y entonces es posible y empieza a contar la historia, pues joder, pues da tú la explicación. Cuéntalo todo.
0: Sí, que lo cuente todo. Sí.
2: Es posible.
0: Patxi López,
2: decía,
0: como portavoz. Bueno, Vox, que sigue con su relato del principio, sigue insistiendo en que pues el gobierno es el culpable de todo. Cree ahora que el CNI estaba alerta de que Ceuta iba a ser invadida, pero que el gobierno no hizo nada y que, por tanto, debe dimitir. Hablaba ayer Pepa Rodríguez.
5: El gobierno sabía que Ceuta iba a ser invadida. Ahora tenemos a un ministro del Interior diciendo que no sabían nada y a una ministra de Defensa diciendo que sí que lo sabían. El gobierno tendrá que aclarar desde cuándo lo sabían y por qué no han tomado ninguna medida al respecto. A nosotros nos parece un espectáculo bochornoso y un insulto a la inteligencia hacernos creer a todos los españoles que el CNI no estaba alertado de los movimientos que se iban a producir en Marruecos, cuando además estaban proliferando en las redes sociales propaganda marroquí llamando al asalto y a la invasión de Ceuta. Es una burla es un insulto y el gobierno, más que explicaciones, lo que tendría que hacer ahora mismo es dimitir en bloque, porque han dejado abandonados a los españoles cuando más lo necesitaban, porque lo sabían y no han hecho absolutamente nada. Y algún día sabremos qué es lo que tiene Marruecos del PSOE y qué le debe el PSOE a Marruecos. De momento tenemos a dos ciudades españolas que llevan siéndolo desde hace 500 años, mucho antes de que Marruecos existiera, totalmente asediadas. Y el gobierno lo ha permitido, con lo cual lo único que esperamos es la dimisión en bloque de este gobierno.
2: Y vamos a incorporar también a Junts, que vuelve a registrar en esta ocasión en el Congreso la ley para delegar competencias en inmigración a Cataluña. Se explica la portavoz en la Cámara, en el Congreso, Miriam Nogueras.
6: En aquest escenari global, aquesta realitat es fa especialment evident també en la gestió de la immigració. I és per això que avui nosaltres hem tornat a registrar la llei de delegació de competències en matèria d'immigració. Catalunya ha de tenir el control de la immigració i no podem esperar ni un minut més, per això avui hem registrat aquesta llei. La solució és que Catalunya pugui tenir les eines per poder governar, per poder actuar, per poder anticipar-se, per poder decidir. Perquè al final per nosaltres la política no va de qui crida més alt, sinó que la política va d'aquí ell, aquell que és capaç de resoldre més.
0: Bueno, y le ha salido una defensora inesperada a Margarita Robles. Ya sabes que ayer, los ministros del gobierno se alineaban más con la versión de Marlaska más que con la de Margarita Robles. ¿Y quién ha salido en su defensa? Pues Yone Belarra, la secretaria general de Podemos, que anteriormente ha tenido bastantes disputas, por cierto, con la ministra de Defensa, pero que ayer pues alababa una virtud que tiene, según Belarra, Margarita Robles, que es que siempre dice la verdad.
7: Que creo que mis discrepancias con la ministra Robles han sido públicas y notorias. Creo que en general tiene una virtud Margarita Robles, y es que tiende a decir la verdad, aunque sea incómoda. No tengo ningún tipo de información, como pueden imaginar, después de nuestra expulsión del gobierno, de lo que pudo ocurrir. Eso tendrá que aclararlo el gobierno. Pero en atención a lo que ha pasado en esta legislatura, Margarita Robles ha sido la única ministra que ha reconocido todo el tiempo que las relaciones armamentísticas con Israel seguían en vigor y que no se habían suspendido ningún contrato armamentístico con Israel, que es la verdad, en contra de lo que decía el resto del gobierno, que decía que se habían roto relaciones armamentísticas. No sé si vale para esta ocasión. Muchas gracias.
2: Peligroso juego de la verdad en este tipo de situaciones, muy peligroso, extremadamente peligroso. Y entonces aparece ya, aquí ya lo que faltaba, Aznar también, que va a visitar la ciudad autónoma de Ceuta en plena crisis por la entrada masiva de inmigrantes, y sin perder de vista que, como has contado antes, Esti, ha habido una nueva manifestación en el día de ayer de parte de la población asqueada y harta y hasta arriba de cómo está la situación en estos momentos, teniendo en cuenta además que, y sin hacer demagogia, va a empezar la normalidad en la ciudad autónoma, va a volver el colegio como en los demás sitios. Uh-huh. Y ayer escuchábamos pues a vecinos y vecinas muy preocupados por esa naturalidad en la que se puede hacer la vida a diario allí, ¿no? Uh-huh. No sé, es un problema de seguridad también, seguro.
0: Sí, una manifestación que, por cierto, se saldó ayer con una agresión a un periodista y a un cámara de La Sexta. No sé si viste las imágenes, pero efectivamente la tensión está en la ciudad autónoma, bueno, que está a punto de estallar, ¿no? Es una bomba de relojería, la gente está muy cabreada y claro, y muchos de ellos lo pagan con quien no lo tienen que pagar.
2: Sí, no, desde luego, pero forma parte, yo creo, que de todo este revuelo y de la tensión y del agotamiento y también casi de una ciudad colapsada en esos momentos.
0: Bueno, iremos contando, veremos a ver cómo evolucionan los distintos aspectos que tiene la gestión de esta crisis. Lo iremos contando aquí en este programa. Ahora lo que vamos a hacer es recordar el pronóstico del tiempo, y es que hoy tendremos una jornada con más nubosidad que ayer, nubosidad que podría dejar pues algunos chubascos ocasionales de carácter tormentoso, aunque durante la gran parte del día no va a llover. Eso sí, hoy bajan las temperaturas diurnas. Vamos a estar por debajo de los 30 grados en todo el territorio, con máximas hoy de 29 en Bilbao, 28 en Donosti, 27 en Vitoria-Gasteiz y máximas de 29 en Iruña.
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2: Y tenemos en tráfico una novedad, bueno, tenemos una incidencia, un accidente, que no tenemos muchos más datos, en el municipio de Derio, sentido aeropuerto de Loyu, es un accidente de las 7:19 de la mañana, pero sí sabemos que el tráfico es fluido según esta información. En el resto se circula sin mayores problemas.
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0: 7:36 de la mañana, tenemos 21 grados de temperatura en Bilbao. Vamos con el nombre propio del día, que bueno, esto ha sucedido, pero yo creo que lo que vamos a escuchar se puede extrapolar a lo que ocurre en tantísimas ciudades y municipios, que es cuando acogemos a un visitante, a un turista, y resulta que nos critica, que no le gusta algo de nuestra ciudad o de nuestro municipio. Esto es lo que ha pasado en Denia. Fíjate que estaba ahí un reportero dicharachero en Denia, un poco testando el ambiente que había en la playa de Denia, y los turistas, ¿no?, que estaban visitando Denia y que estaban disfrutando de la playa, y se topó con un madrileño al que no le estaba gustando mucho la playa.
1: ¿Disfrutando un poco de la playita?
2: Disfrutando un poco, sí.
1: ¿Y por qué gusta esta playa de Denia?
2: Pues es la primera vez que vengo, pero no me gusta.
1: ¿No te gusta?
2: Mira la mierda que hay. Enchúfala con la cámara. Te la limpio y la comida valenciana.
1: Hombre, eso son algas, eso no tiene nada que ver con la limpieza, eso es naturaleza. Eso es como cuando vas al monte y está todo lleno de maleza, eso no tiene nada que ver.
2: Hay playas que están limpias, esta no.
1: Bueno, digo, a lo mejor vienes mañana y está limpia, eso es por las corrientes y tal. Digo, ¿dónde sois vosotros?
2: De Madrid.
3: Madrid.
1: En Madrid hay playas así no encontramos, ¿verdad?
2: Al sur.
1: Vale. A disfrutar, muchas gracias.
0: Buenísimo el reportero, ¿eh? Cómo está defiende bien el patrimonio y cómo le mete ahí la pullita final.
4: Sí, sí, no, al final, más que preguntas, lo que le está dando son las explicaciones. Parece que le tiene que tratar de convencer, ¿no?, de que le guste la playa.
0: Hombre, es que le ha sentado fatal que diga que no le gusta la playa, que está llena de mierda, cuando efectivamente son algas.
4: Y además es que lo explica muy bien, le sale muy natural, ¿no?, que es la naturaleza de la tierra la que trae las algas, como en otras zonas, ¿eh?, del Cantábrico, durante este verano. Pero bueno,
0: sino que es como si un vasco que veranea en Noja se queja de que la playa está muy sucia de Noja. Pues
4: por ejemplo, pues no vayas, ¿no?
0: Eso es.
4: Bueno, puedes ir sabiéndolo o puedes partir hacia Denia sin saber que hay, decía, mierda, ¿no? O algas.
0: basura
4: en la playa. Pero bueno, vaya disgusto. Estos madrileños... Vaya turista. Sí.
0: Turistas así no los queremos, ¿eh?
4: Sí.
0: Aquí que no vengan los madrileños así. Bueno, pues vamos a hablar de otras cuestiones. Vamos con las noticias más cercanas de la mano de Iberdrola.
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0: Pues de la mano de Iberdrola vamos a hablar hoy de la información relativa a Mungialdea y lo hacemos también subiéndonos como siempre a Bizkaibus.
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0: Comenzamos este repaso a la información relativa a Mungialdea con Getxo, que va a construir más de 4.400 viviendas en 6 años con su nuevo plan general. El martes pasado entraba en vigor este nuevo plan general en esta localidad, en Getxo, que plantea transformar el municipio y acercarlo a los 100.000 habitantes.
1: Nos quedamos ahí porque el Salón del Cómic de Getxo homenajea en su edición de 2026 a Miguel Ancho Prado y Laureano Domínguez por su trayectoria, dilatadas trayectorias, y también por su contribución al sector. Será del 16 al 18 de octubre.
0: En Gorliz, el ayuntamiento ha sacado a licitación con un presupuesto de 54.000 euros la contratación de las actuaciones necesarias para hacer reformas en el cementerio municipal, para en concreto recubrir los columbarios del cementerio, garantizando la correcta ejecución de los revestimientos, la durabilidad de los materiales y la identificación de los nichos mediante grabado.
1: Hay un diagnóstico de la primera fase de Berango, Auzokatzen, que dibuja un barrio tranquilo, verde y familiar, pero con una carencia evidente de servicios, transporte y espacios de encuentro. Un proceso que está impulsado por el Ayuntamiento de Berango y que tiene las aportaciones de los vecinos y vecinas de Santana, también de Ochavene y Asgane, barrios que suman un total de 1.216 habitantes. El objetivo ahora es convertir estas demandas detectadas en propuestas concretas para reforzar la vida comunitaria.
0: Y Mungui ha apostado por reforzar la prevención y el control de plagas durante todo el año a través de un servicio integral basado en la prevención, el seguimiento periódico y la atención a las incidencias que puedan surgir en el municipio. El dispositivo impulsado por el ayuntamiento incluye, por ejemplo, actuaciones frente a roedores e insectos, la desinfección, desinsectación y desratificación de edificios municipales, así como el control de la población de palomas.
1: Hemos contado que el Ayuntamiento de Maruri-Jatabe ha denunciado nuevos escapes de bentonita en el camino de Urrutis, que ha causado importantes daños en el firme. De esto ya hemos ido hablando estos últimos días.
0: Y no solo en Bilbao estamos de fiesta, ¿eh? En los próximos días también otros municipios van a disfrutar de sus fiestas patronales. Por ejemplo, Gamiz, Fica, que ya está descontando las horas para disfrutar de sus fiestas de San Antolín, que se van a celebrar del 1 al 6 de septiembre. La Comisión de Fiestas de Gamiz, en colaboración con el Ayuntamiento, ha preparado un amplio y variado programa que combina tradición, deporte, gastronomía y espectáculos para todas las edades.
1: Los San Antolín también en Plencia, del 28 de agosto al 2 de septiembre, lógicamente con la tradición, la gastronomía y la música.
0: Y el reciente fallecimiento del joven bilbaíno Unai, afectado por el síndrome de San Filipo, que comentamos también aquí en este programa, ha puesto de manifiesto que la solidaridad es más necesaria que nunca. Destacan desde el Ayuntamiento de Sopela, que ha querido trasladar sus condolencias a familiares y amistades y ha aprovechado para recordar una campaña que tienen desde este ayuntamiento permanente de recogida de tapones de plástico que mantienen en marcha para apoyar a las familias afectadas por esta enfermedad, el síndrome de San Filipo. Pues llegamos ya prácticamente a las 8 menos cuarto de la mañana, son las 7 y 43, faltan 2 minutos para alcanzar las 8 menos cuarto de la mañana. Seguimos con esos 21 grados de temperatura en Bilbao. Vamos a hacer a esta hora una breve pausa, enseguida estamos de vuelta para repasar rápidamente los digitales y después para acercarnos al kiosco.
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0: Seguimos adelante en este Egunon Bizkaia, este jueves 27 de agosto. Vamos a acercarnos a la prensa digital, a lo que han publicado en primera plana diarios, como por ejemplo el diario.es, con el que comenzamos este repaso. El gobierno, dicen, busca la colaboración de las comunidades para ayudar a Ceuta en mitad de la ofensiva de Partido Popular y Vox. Además, el juez Peinado afronta su último mes antes de jubilarse, pendiente de si será sancionado por sus excesos y retrasos. Una imagen de lo ocurrido ayer en Nepal, decenas de muertos y casi 1,000 personas en paradero desconocido tras una brutal riada entre Nepal y el Tíbet. Además, auge y caída de Fernando Cerimedo, el asesor clave de la ultraderecha latinoamericana. Nos hacen un análisis también sobre el estrecho de Hormuz, la paradoja de Hormuz. Dicen cómo el estrecho está perdiendo su valor estratégico y qué significa para Irán. Y finalmente, también hablan de la gasolina, estaciones cerradas, colas y surtidores sin gasolina. Rusia se resigna a la peor escasez por los ataques de Ucrania.
1: En el Confidencial, el mando único podrá trasladar inmigrantes adultos a la península después de prometer a Bruselas lo contrario. Y seguimos viendo las imágenes, nuevas imágenes que ofrecen también los medios. Un terremoto, un glaciar y un lago desbordado, la mezcla que puede estar detrás de la destructiva riada de Nepal.
0: En el Huffington Post abren hoy con un análisis sobre los avances de la colonización en Palestina. Dicen, no es uno más. 12 kilómetros para cambiar la historia. ¿Por qué el proyecto de colonias en la zona E1 puede dinamitar el futuro de Palestina? Además, Nepal confirma 2 españoles entre los desaparecidos tras la fuerte riada. Se preguntan también por qué no se conocen las cifras de migrantes que quedan todavía hoy en Ceuta, y el PSOE que apunta que las versiones de Marlaska y Robles sobre la labor del CNI en Ceuta pueden ser verdad a la vez. Ya hemos escuchado a Patxi López decir esto.
1: En Vox Populi, Sánchez ya no es intocable, el fuego cruzado entre ministros y el debate sobre su sucesión acorralan al presidente, un debate que no es tal, pero que ha iniciado a preguntas de los periodistas o de un periodista, el ministro Puente, esta misma semana que se postulaba, pero un poco más adelante, cuando se le acabe el ciclo político a Sánchez. Y Marlaska, que se aferra a que no hay informes escritos del CNI, pese a que Interior recibió alertas verbales sobre Ceuta.
0: En el plural, Aznar llega a Ceuta arrastrando los recuerdos del islote Perejil. El expresidente se reunirá con el presidente de la ciudad autónoma, Juan Jesús Vivas, y se espera que mantenga el tono bronco de la oposición. Por otro lado, Margarita Robles, la ministra de Hierro de la crisis de Sánchez, hacen un perfil de la trayectoria de la ministra en el plural. Nos hablan también del aviso a Amnistía Internacional a las comunidades del Partido Popular por los menores en Ceuta. La ley debe cumplirse. Y Torres, Bolaños y García, que comparecen en el Congreso tras la guerra del CNI en Ceuta.
1: Y en el diario Infolibre, una sentencia, varios avisos y las redes como catalizador. Cronología de una entrada masiva que tensa al gobierno. Imagen para la manifestación de ayer de la concentración en Ceuta y algunos vecinos, esto ya va en forma de crónica, los vecinos de Ceuta que exigen al gobierno recolocar a los migrantes lejos de colegios. Dice que la gente está sobrepasada.
0: Precisamente con esa cuestión abre hoy El Español con imágenes de las movilizaciones ayer de cientos de ceutíes que tratan de expulsar de la playa del Trampolín a los invasores. Dicen en El Español, la policía se interpone para evitar enfrentamientos. Además, Marlaska recibió el aviso del CNI el día previo a la invasión a través de la Guardia Civil en una red de Interior y Defensa. Dicen, el apoyo sin matices de Sánchez a Marlaska deja en una situación insostenible dentro del gobierno a Margarita Robles. Son las 7:49 de la mañana. Vamos a recordarles que hoy es el último día de nuestro programa especial por la Aste Nagusi de Tres en Raya. Recordamos esta cuestión. Sí, perdón, Juanma.
1: No, mañana no hay Tres en Raya.
0: Mañana es festivo. Mañana estará nuestra compañera Mai Madrazo haciendo programas. Ah, pero sí es verdad.
1: Haciéndoles control.
0: Correcto,
1: sí,
0: correcto,
1: por eso, correcto.
0: Mañana es
1: el último día. Forma parte de la cerveza que nos hemos tomado a esta
0: hora. Bueno, pues recordamos el contenido de esta programación especial que estamos llevando a cabo por la Aste Nagusi y enseguida volvemos para acercarnos al kiosco. 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

0: 10 minutos para llegar a las 8 de la mañana. Ya estamos en el kiosco, ya estamos en el kiosco con las portadas en mano y comenzamos ese repaso a la prensa en papel y en concreto pues empezamos en Euskadi con el diario Berria. 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Además tenemos entrevista hoy en el diario Berria a Arantza Tapia, Euskal Y a Korridore Atlantikoaren zati bat da eta inoiz ez zaio behar zuen lehentasuna eman. 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
1: Vamos al diario El Correo. Moncloa deja sola a Robles en su pulso con Marlaska y ahonda la brecha en el gobierno. La imagen en la portada de la parte central es para la destrucción devastadora riada entre Nepal y el Tíbet. Resume bien lo que en principio habría ocurrido, y decimos habría ocurrido a falta de más información desde allí. Un terremoto en el Himalaya provocó ayer el desbordamiento de un río y un violento crecimiento de tierras que causó cientos de muertos y desaparecidos, la mayoría turistas, entre ellos, al parecer, dos españoles. Y estas son las dos principales, la referencia al titular del partido de esta noche en Barcelona, el más difícil todavía. El Athletic busca dar la sorpresa en un campo donde hace 25 años que no gana.
0: En la portada del diario Gara, Meta, que acuerda pagar 16.680 millones de dólares para evitar un juicio. La matriz de Facebook e Instagram está acusada por 29 estados de Estados Unidos de favorecer la adicción de los menores y violar su privacidad. La imagen es para la desolación en el Himalaya tras esa riada mortal. Además, tenemos un reportaje sobre las utopías, sí, pero ¿desde dónde y para qué? Se preguntan en el diario Gara. Y además, IA, Ogeita Mabost, Lagun, Sauri, tú dirás, no hay go chupinasón.
1: En el Deia, Zubiria exige organizar una migración, entrecomillado textual, asumible y aceptada socialmente. El consejero de Interior recuerda que es necesaria para sostener el bienestar, reclama que los menores de Ceuta son asistidos conociendo su situación individual y no tramitados como grupo. Asten Agusia vibra sin música en directo por la huelga de los técnicos y la convocatoria de ayer de movilizaciones que ya hemos ido contando aquí. Y esto es lo fundamental. Hay una referencia, lógicamente, a lo ocurrido en Nepal. Las cifras que se indican van aumentando, pero bueno, al menos 160 muertos y 800 desaparecidos en Nepal. Hay algunas informaciones que indican que los desaparecidos estarían ya en torno a 1.300. La cifra de fallecidos se mantiene estable en 160.
0: Damos ya el salto a la prensa editada en Madrid. En la portada hoy del País, Meta pacta una indemnización histórica por daños a menores. La compañía pagará 15.500 millones de euros para zanjar las demandas por la adicción de los adolescentes a sus redes y les fijará límites a la conexión a Facebook e Instagram. La imagen es para esa gigantesca riada en el Himalaya que arrasa la frontera entre el Tíbet y Nepal. Además, Sánchez, que irá al Congreso para abordar la crisis de Ceuta el jueves que viene. Y también nos hablan de la batalla por los espacios para alojar a los inmigrantes que enquista el conflicto.
1: El diario El Mundo también se hace eco de esa concentración de ayer de protesta en Ceuta por abandono. Son algunas de las leyendas que leemos y también clamor en esas calles contra esta situación. La tensión social se dispara en Ceuta tras un mes de caos. Llega el agotamiento mental de la población y Rusia que frena la euforia de Ucrania en la guerra con nuevo armamento. Ahora que se está celebrando el aniversario de la independencia de Ucrania.
0: En el diario ABC, mandos policiales exigen que Marlaska aclare los avisos del CNI. Dicen que Sánchez está obligado a suspender sus vacaciones en Andorra tras un gabinete de crisis en la Moncloa. También nos hablan de Junts, que advierte al gobierno que no aceptará que ningún menor de la avalancha en Ceuta acabe en Cataluña. Y la imagen es para un inmigrante que ejerce de barbero en la playa Ceutí del Trampolín. Dicen en el diario ABC, los inmigrantes convierten la playa del Trampolín en un zoco.
1: Y La Razón es nuestro último periódico, lo de Nepal, con las cifras debido a este fuerte alud en el Himalaya. Y aquí la contradicción que estamos comentando también, que hay dos turistas españoles sin localizar, según las autoridades de allí, pero Exteriores Español aún no tiene constancia y dice que no les consta. Y después, el otro reportaje, la policía recela de Frontex por provocar un posible efecto llamada. Medios policiales respaldan las reticencias de Interior a solicitar la intervención de la Agencia de la Unión Europea.
0: 4 minutos para llegar a las 8 de la mañana. Hacemos una brevísima pausa. Enseguida estamos de vuelta para contarles la situación de las carreteras hasta ahora.
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1: Son las 8 menos 10 minutos y en Egunon Vizcaya buscamos esta conexión en directo de todos los días con la oficina de prensa de la Ertzaintza. Saludamos con portavoz, Egunon.
6: Hola, Egunon, ¿qué tal?
1: Muy bien, cuéntanos cómo se circula por las carreteras.
6: Bueno, pues, en general, con total normalidad en las carreteras vizcaínas. Tan solo informarles que en Sagarmiñaga 58, a la altura de la rotonda Bulueta, se ha producido un golpe de chapa entre un turismo y un camión que debe estar provocando algún tipo de afección al tráfico. Y en el resto de vías, como decía, normalidad.
1: Gracias por este apunte, por esa información y buena jornada. Agur.
6: Igualmente, agur.
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2: Durante esta noche se producirán varias afecciones de tráfico. La primera, entre las 10 de la noche y las 6 de la mañana, permanecerá cortada la carretera de la Ría entre Luchana y Archaga, en Erandio y Bilbao, por obras del Boulevard de la Ría. Como alternativas, se recomienda utilizar la carretera de Nécuri y la variante de Astrabudúa. Además, también durante la noche de hoy, entre las 11 de la noche y las 6 de la mañana, permanecerá cortado el acceso a la AP8 en Lurreta Oeste, en sentido Cantabria, por trabajos de mantenimiento, desviando el tráfico por la carretera Bilbao-Donostia, Nacional 634, a su paso por Lurreta. Por último, también esta noche, entre las 10 de la noche y las 6 de la mañana, se realizarán cortes de tráfico con paso alternativo entre el corredor de Cadagua a la altura de la Peñeta de Balmaseda por trabajos de sustitución de las juntas de dilatación de la estructura. Más información en bizkaia.eus.
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4: Son las 8. 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

0: Y así vamos en Egunon Bizkaia, iniciándonos ya en la segunda hora del programa en este mes de agosto con las noticias a las que le vamos a dar un repaso a continuación. Sin duda, ayer aquí en Vizcaya y en el contexto de la Ascenagusia bilbaína, la noticia estaba en la huelga de los técnicos que fuimos contándoles minuto a minuto prácticamente, tanto en los boletines informativos como también en los programas, sobre todo de la mañana. El caso es que finalmente quedaban suspendidos hasta cerca de medio centenar de actos por esta huelga de técnicos de eventos. Tal vez el momento más complicado se vivió en la Pérgola a mediodía en las bilbainadas, cuando se estaba en la actuación y cuando aparecieron un grupo de técnicos en huelga, como apoyados también, recordamos, por algunos sindicatos, SCALAF, UGT, ELA, Comisiones Obreras y CNT. Recordamos que están reclamando un convenio propio para el sector que dignifique sus condiciones laborales, y entonces había esta situación. Estaba Erri Irratia, Radio Popular, allí, y recogimos este momento en el que un portavoz de los manifestantes, un técnico en paro, se explicaba de esta manera.
1: A ver, pues lo que reivindicamos es que queremos un convenio, que todavía no tenemos ni convenio laboral en el sector y está parada la mesa de negociación, y esa es la razón de la huelga. Bueno, entendemos que para ellos puede ser un poco podemos ser un pequeño estorbo, pero yo creo que deben de entender que nuestras reivindicaciones son justas y que hoy es un día de reivindicación, no de ver un concierto.
0: Y se montó un cierto revuelo. Muchos de los que estaban presenciando ese concierto o iban a iniciar a verlo, bueno, estaban molestos y se enfrentaron a los manifestantes. No fue a más, aunque hubo alguna imagen un poco fea, pero no hubo más lío que ese momento, ese conato de enfrentamiento, sobre todo dialéctico. Y entonces también Aburto, el alcalde, que se dio una vuelta por el hospital de Basurto para estar con los niños y las niñas ingresadas en este hospital en fiestas, todo un clásico también, bueno, tuvo palabras para esta huelga y se pronunciaba en estos términos.
2: Ojalá pudiera realizarse, pudieran desarrollarse con normalidad todos y cada uno de los actos que hoy tenemos, incluido el concierto de Abando Ibarra con Urtz y con Bilbao Orquesta Sinfónica con la voz, y ojalá se puedan celebrar. Es lo que podemos decir, y a partir de ahí ejercicio legítimo del derecho de huelga, y también abogaría por el respeto a quienes quieran trabajar. Hemos conocido, ¿no?, que se están anunciando por lo menos piquetes, y en ese sentido nos gustaría que hubiera libertad para ejercer el derecho de huelga y libertad para ejercer el derecho.
0: Palabras por la mañana, después llegaba a las 5 esa concentración en el Teatro Arriaga, también declaraciones de los huelguistas. Además de, les contamos hoy, el gobierno vasco arranca el nuevo curso político. El Parlamento lo hará el 17 de septiembre, a nadie se le escapa que todo en un clima preelectoral. Hoy será la foto de familia de Imanol Pradales con los consejeros y consejeras de su gobierno. Y además también tenemos otras cuestiones que contarles, por ejemplo, estas: que el gobierno vasco cree que hay que abordar el reto de organizar la migración para que sea asumible y sea aceptada socialmente. Lo decía ayer Bingen Zubiría.
3: Bueno, según los datos que en estos momentos se están manejando, en Ceuta puede haber 2.000 personas menores de edad, muchos y muchas de ellas además niños y niñas, gente muy muy joven, y no hay forma de saber cómo han llegado esas personas. Lo primero, desde un punto de vista humanitario, es buscar la mejor situación y la mejor cobertura para esas personas. Por lo tanto, identificarlas, saber de dónde vienen, saber qué antecedentes familiares tienen, por qué en ese momento han decidido pasar a Ceuta, es algo fundamental y es lo primero. Y también, incluso para un escenario en el que termináramos acogiendo a varios cientos de esas personas, si van a venir aquí, quiero decir, al Estado,
4: sí,
3: van a ser acogidas en centros de menores, si se les va a tener que hacer un acompañamiento, dar formación, dar educación, también conviene saber qué antecedentes y qué relaciones familiares tienen para atenderlos.
4: Pues precisamente para abordar la crisis en Ceuta, el presidente del gobierno, Pedro Sánchez, va a presidir mañana viernes, mediante videoconferencia, una nueva reunión extraordinaria del Comité de Seguimiento sobre la situación en Ceuta, un comité que se formaba tras adoptar el ministro de Política Territorial, Miguel Ángel Torres, el mando único para gestionar esta crisis. Y además, Sánchez va a comparecer finalmente el 3 de septiembre en el Congreso para informar también sobre la situación en la ciudad autónoma. Ayer supimos que el gobierno quiere retirar los polideportivos de Ceuta como centros de acogida de migrantes y que va a habilitar nuevos espacios. Así lo avanzaba ayer también el ministro de Política Territorial, Ángel Víctor Torres, quien además explicaba que hay espacios que han sido utilizados en el pasado en otras crisis e insistía en que el objetivo y el plan del gobierno es que se devuelvan todos los que entraron, todas las personas migrantes que entraron a finales del mes de julio, pero que para ello, decía ayer el ministro, tienen que disponer de los espacios previamente. Y el gobierno además baraja fortalecer la frontera de Ceuta con obras de infraestructura de carácter urgente. El presidente de la ciudad autónoma de Ceuta, Juan Jesús Vivas, expresaba que entre otras medidas se contempla la puesta en marcha con carácter de urgencia de algunas obras de infraestructura que vengan a fortalecer esa seguridad de la frontera ceutí. Ayer, de nuevo, miles de ceutíes se manifestaban ante la delegación del gobierno para, bueno, denunciar la inacción del gobierno ante esta crisis migratoria. Más de 2.000 ceutíes se concentraban por la tarde a las puertas de la delegación del gobierno en Ceuta para protestar contra la gestión del Ejecutivo Central de la crisis migratoria y denunciar lo que consideran su inacción ante la situación que atraviesa la ciudad. Y ayer, Patxi López, tras declaraciones previas de otros ministros en los que, al parecer, bueno, pues se ponía más al lado del discurso de Marlaska sobre el papel del CNI en esa entrada de migrantes a finales del mes de julio, bueno, pues ayer Patxi López decía que tanto las versiones de Marlaska como la de la ministra de Defensa, Margarita Robles, eran compatibles. Admitía que el CNI pudo haber avisado de entrada sanado a Ceuta, pero no alertar de su alcance.
5: Vamos a ver, es que las dos cosas pueden ser verdad a la vez. Es decir, no sé las tripas, pero seguramente el CNI avisa de que se pueda haber un paso de personas, además a través del mar, posiblemente el paso de la frontera, porque parece ser que era lo que se estaba moviendo en redes. Pero posiblemente de lo que no se dio cuenta o no alertó es de la dimensión extraordinaria que tenía ese fenómeno, de que podían ser hasta 70.000 personas las que pasaran la frontera. Porque les puedo asegurar que si esa información existía, la previsión, los medios que hubieran puesto, tanto de policías como de Guardia Civil, como del propio ejército, hubieran sido infinitamente mayores de las que se pusieron. Por lo tanto, es posible que las dos cosas sean verdad a la vez.
4: Son las 8 y 8 de la mañana. Conocemos hasta ahora el pronóstico del tiempo de la mano de Dorta Román. 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
4: Bueno, ¿cómo va a evolucionar hoy el tiempo? También de cara a los próximos días, ya sabemos, los días fuertes de esta Aste Nagusi.
6: Bueno, pues comentamos que la jornada va a ser bastante diferente a la de ayer. Ayer tuvimos una jornada pues marcadamente calurosa, con máximas por encima de 30 grados y muy cerca de 35 grados en muchos puntos de Vizcaya. Sin embargo, hoy vamos a notar cómo van a ocurrir dos cosas. Por una parte, van a bajar las temperaturas suavemente. Hoy estaremos en el entorno de los 30 grados, 32 grados en el interior, 30 grados en Bilbao y alrededor de 26 grados en la costa. O sea, van a ser las máximas de la jornada hoy. Sigue siendo una jornada calurosa, pero ya menos que el día de ayer. Y lo más destacable es, sin duda, el aumento de la nubosidad. Va a ser una jornada marcada por las nubes. Tenemos ya cielos cubiertos la mayor parte del territorio de Vizcaya. Va a seguir así, con bastantes nubes. E incluso durante el mediodía y la tarde va a aumentar la inestabilidad atmosférica, más nubes, cielos más cubiertos y la posibilidad de algunos chubascos, insisto, alrededor del mediodía, en torno a la una o dos será el momento en el cual se pueden producir algunos chubascos intermitentes, sobre todo en zonas del interior, pero también pueden llegar a la costa, y luego de nuevo, durante la tarde, a partir de las 6-7, otra vez aumenta la inestabilidad atmosférica y de nuevo se pueden producir algunos chubascos y de nuevo serán más frecuentes en el interior, aunque pueden llegar de manera puntual hasta la costa. Por tanto, mediodía y tarde lluviosa, la de la jornada ahí, y también pues, seguimos con ese ambiente nuboso y caluroso, marcado por esas máximas, en torno a los 30 grados. Ya comentábamos durante la mayor parte de la semana que esperamos que el día de hoy, jueves, iba a ser, digamos, el comienzo de un cambio de estación atmosférica, sobre todo de cara a mañana, viernes, sábado y domingo, en el cual seguiremos con temperaturas en torno a los 30 grados, tanto el viernes como el sábado y domingo. Todo el fin de semana vamos a estar con valores calurosos, 30 grados, que está siendo un valor muy habitual este verano. Pero sí que esperamos que el ambiente, la atmósfera, poco a poco, sobre todo mañana viernes, se vaya estabilizando. Mañana viernes es una jornada con nubosidad, pero ya con menos posibilidades de lluvia. Y veremos cómo los claros empiezan a hacer su aparición de cara a la tarde de mañana viernes. Por tanto, nubes sí, pero mañana viernes, pero sin apenas precipitación. Y el sábado, jornada de grandes claros, también temperaturas en torno a los 30 grados. Y el domingo también será una jornada pues con ambiente caluroso, con predominio de los claros, tan solo pues la posibilidad de alguna nube en la parte final de la tarde del domingo, momento en el cual incluso puede aparecer algún chubasco, pero en general de poca entidad. Por tanto, hoy un día con tiempo inestable, con esta posibilidad de lluvias al mediodía y durante la tarde, y a partir de mañana viernes, ambiente más estable, con máximas en torno a 30 grados y predominio de los claros las jornadas de la tarde del viernes, la mayor parte del sábado y también la mayor parte del domingo.
4: Muy bien, Edorta, estupendo. Es que ricasco, agur.
6: Surit, agur.
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0: Vamos con la información de tráfico, son las 8 y 12 minutos de la mañana. Nos decía el departamento de prensa que teníamos un accidente por colisión por alcance en la rotonda de Bolueta. Chocaban un camión y un coche. Precaución en ese punto kilométrico, está activado todavía este siniestro, pero en el resto se circula sin mayores consecuencias, con tráfico fluido en Vizcaya.
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0: Pueda el Atlético en el Barça, un equipo potente sin duda, que ya marcaba trayectoria en esta liga con un 0-5 clarísimo frente al Elche en la primera jornada. Hoy llega la segunda, aunque debiera haber sido el primer partido, el debut de los dos equipos Barça-Athletic. El partido comienza a las 9, tenemos, ya saben, la previa y después tenemos la emoción del bacalao con Raúl Jiménez, con Fernando Mendicua en la coordinación, con Asier Elorriaga, con Ollane también y con toda la parafernalia de nuestros compañeros y compañeras. Y después recuerden que hemos estrenado programa, el Cortando el Bacalao, que llega después del partido, después de las ruedas de prensa, con un inicio que nunca se sabe cuando termina las ruedas de prensa y tampoco un final que nunca más o menos se sabe, debido lógicamente a que es el post del partido y se está en los comentarios más calientes de todos. Si se gana porque se gana y si se pierde porque llega el cabreo. Por tanto, y que dirige Kevin Doyle, recordamos, una tarde muy amena y muy rojiblanca. La duda es esa, ¿podrá hacer algo el Athletic? Debiera hacer algo, lógicamente, para romper la trayectoria, el histórico, y por supuesto sumar los primeros puntos. Prados es baja por lesión muscular leve. Sigue siendo baja de alguna manera después de que el año pasado no tocase bola debido a esa lesión grave, lesión muscular que tuvo con la rotura del ligamento cruzado, ¿no? Del ligamento cruzado en su rodilla izquierda. Por cierto, inicialmente allí en el Nou Camp iba a haber un homenaje al comienzo para los mundialistas, los que, bueno, en realidad eran la base de la selección española, los jugadores del Barça. Pero no va a haber al final ningún tipo de encuentro de esas características, de homenaje en el Nou Camp, y se va a sustituir por un acto de exaltación de la estelada, que es lo que anunciaba ayer Laporta. Bueno, pues lo han considerado así y así será. Hemos recogido también las opiniones de los entrenadores de los dos equipos. Dice Terzic que textual: estamos preparados para sacar algo positivo, ojalá. Y el entrenador del Barça, Flick, echa piropos al Athletic, echa piropos al nuevo entrenador y dice que Terzic encaja muy bien en el Athletic. Es la frase que se ha destacado en los medios de comunicación. De la Liga, también rescatar un partido de ayer, una victoria clarísima del Real Madrid sobre la Real Sociedad, que la goleó con un resultado clarísimo de 4-1. Bueno, la primera parte estuvo un poco más disputada, tuvo más posesión incluso que el Madrid y la Real Sociedad, pero no fue suficiente. Y después el empate en el descanso, creo que terminaron empatando. Después, bueno, pues volteó el partido con un hat-trick de Mbappé y un gol de Vinicius. Y ese resultado marcando también camino y trayectoria el Real Madrid. Por cierto, hablando de fútbol, no está el Athletic, desgraciadamente, pero sí están el Barcelona, el Atlético de Madrid y el Real Madrid en el bombo 1, el Betis en el 2 y el Villarreal en el 3. Hoy llega el sorteo de la Champions, esos 36 equipos de la máxima competición europea que van a conocer ya a sus próximos y primeros rivales en esta tercera edición continental tras el cambio de formato. Ya nos gustaría repetir historia, pero no es posible. De la Vuelta Ciclista, que siguen ahí, ayer se disputó la quinta etapa y Pogacar sigue manteniendo el liderato, sin duda es claro vencedor por el momento, y así lo apuntan algunos medios de comunicación, que tiene ya finiquitada la prueba, aunque acaba el 13 de septiembre, y hoy se corre la sexta etapa. Esto es lo más destacado de la información deportiva, fútbol y ciclismo, y por supuesto nuestra emoción del bacalao. Partido comienza a las 9, estaremos a partir de las 8 de la tarde con la programación rojiblanca en Herri Ratia, Radio Popular.
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0: 8:20 de la mañana, 8:21, ahora justo acaba de cambiar el marcador. Bueno, hoy es jueves, vamos con nuestra sección de psicología, en la que vamos a hablar hoy de un tema, bueno, un asunto, no sé si polémico, pero bueno, donde no hay como homogeneidad, ¿no?, en las opiniones. Hablamos del perdón, ¿no?, porque muchas veces se nos dice que, pues, que debemos perdonar, que eso nos hará sentir mejor, que podemos recuperar, ¿no?, relaciones que a lo mejor pues han pasado por un mal bache. Pero hoy le vamos a dar una vuelta a este tema porque Irache López, nuestra psicóloga, nos va a hablar de cómo a veces pedimos perdón demasiado rápido y que esto pues no supone una reparación de nada, de ninguna relación, ni bueno, pues sanamos, ¿no?, eso que nos está incomodando. Vamos a saludar a esta hora de la mañana a Irache. ¿Qué hay, Egunon?
1: Egunon, compañeros. Esta semana quiero hablar de un tema del que no solemos hablar demasiado en nuestro día a día, pero que sin embargo en consulta sale muy a menudo, y es el tema del perdón. En concreto, de una situación que ocurre muchas veces: personas que perdonan demasiado rápido y luego, en lugar de sentirse mejor, porque se supone que perdonar es lo deseable, se sienten peor, porque nos han vendido la idea de que perdonar es sinónimo de paz, que perdonar es de personas maduras, o que perdonar es soltar y pasar página. Y claro, con esta idea metida en la cabeza, en cuanto hay un conflicto, muchas personas nos apresuramos a perdonar. Al final, lo que hacemos es perdonamos para no incomodar, o perdonamos para que la relación no se tense, o para no parecer conflictivos. Y meto conflictivos entrecomillado. Perdonamos porque creemos que es lo correcto, lo maduro, y en definitiva creemos que es lo que nos toca hacer. Y aquí viene lo interesante, porque hay personas que dicen: yo ya le he perdonado, pero por dentro siguen teniendo un nudo. ¿Y por qué pasa esto? Pues porque esa persona no ha reconocido el daño que nos ha hecho y tampoco ha hecho ningún esfuerzo por reparar ese daño. Además, tampoco se ha responsabilizado ni nos ha dado tiempo para estar enfadados por el daño que nos han hecho. Y aquí quiero hacer un inciso, porque pedir perdón no es solo que la otra persona diga: jo, pues te pido perdón. No, pedir perdón es mucho más que esto. Pedir perdón implica que la otra persona se dé cuenta del daño que nos ha hecho. Además, es importante que se comprometa a no repetirlo y hacer cambios para que no vuelva a ocurrir ese daño. Además, como entiende el daño que nos ha hecho, no lo minimiza, sino que lo valida. Y por último, pero no menos importante, trata de reparar ese daño. Es decir, que no solo es pedir perdón y ya, hay que intentar repararlo. Por ejemplo, si ha ido hablando mal de ti por ahí, tendrá que ir donde esas personas a las que le ha hablado mal de ti y rectificar sus palabras. Y si no ocurren todas estas cosas, la persona que ha sufrido el daño no suele encontrar la paz cuando perdona a quien le ha dañado. Porque, ¿cómo va a llegar la paz si ni siquiera ha habido un reconocimiento de ese daño ocasionado? Y aquí os lanzo una pregunta. ¿Alguna vez habéis perdonado a alguien demasiado rápido y luego os habéis dado cuenta de que seguíais con rabia, con dolor o con esa sensación de injusticia instaurada en el pecho? Es importante tener en cuenta que el perdón no puede saltarse pasos. No puedes perdonar algo que todavía estás intentando entender, procesar o sostener. Porque sería como querer cerrar una herida sin haberla limpiado antes. Y aquí quiero decir algo que a veces a la gente no le cuadra mucho, y es que no tenéis por qué perdonar obligatoriamente. El perdón no es un examen que hay que aprobar, o no es una obligación moral, y desde luego no siempre es el primer paso. A veces ocurre todo lo contrario, y es que es el último paso de un proceso muy largo, y a veces puede que no llegue nunca. Y a veces simplemente no hace falta. Porque a veces lo que necesitas no es perdonar, sino que es coger distancia de esa persona, o es que la otra persona reconozca lo que hizo, o que lo repare de alguna forma, o simplemente que deje de justificar lo injustificable. Entonces, ¿qué podemos hacer con todo esto? Lo primero es darnos permiso para no perdonar todavía, o incluso, como decía antes, para no perdonar nunca. No pasa nada, no nos hace peores personas ni menos maduras. Segundo, antes de decir, vale, venga, ya está perdonado, preguntaos una cosa. ¿De verdad he procesado lo que he sentido o solo quiero que esto acabe cuanto antes? Porque son cosas muy distintas. Y tercero, si notáis ese nudo por dentro, después de haber perdonado, prestadle atención, porque ese nudo os está diciendo que algo sigue sin resolverse, ya sea porque no ha habido ese reconocimiento, ha faltado la reparación o simplemente necesitáis más tiempo. Y como todas las semanas, con esto me despido por hoy y nos escuchamos la siguiente semana. ¡Agur!
0: Agur Irache, es que ricasco, pues efectivamente, perdón no es sinónimo de reparación, eso ya lo sabemos. Yo no sé si, Juanma, tú eres, te cuesta perdonar o eres de los que perdona fácilmente, pero como nos comentaba Irache, eso luego a veces te deja resquemor, ¿no? Por hacerlo rápido, por querer hacerlo mejor, por sentirnos mejor, a veces perdonamos y no hay reparación, ¿no? No, esa otra persona ni cambia ni nos sigue generando malestar.
2: Yo pido perdón. Si creo que hay que pedir perdón, no me cuesta pedir perdón. Así lo dejo, así de claro. Hay que pedir perdón, si es que las circunstancias obligan, ¿no?
0: Sí.
2: Con naturalidad. Yo creo que además con naturalidad.
0: Bueno, pues así
2: eso
0: es.
2: Eso llevado a la política también estaría bien.
0: Pues sí, efectivamente, pocas veces se ve pedir perdón a un político, sí, muy pocas veces.
2: Sí.
0: Bueno, ¿te parece si abrimos ahora un mini capítulo a Aztenagusi para recordar un poquito lo que nos espera este jueves en el plano musical y también en otros planos?
2: Sí, bueno, antes de la música que vas a poner, Esti, contar que uno de los, hay muchos, pero uno de ellos es todo, también todo un clásico, una nutrida representación de los actores y actrices que actúan en Aztenagusi en diferentes teatros y que están con nosotros también en Herri Irratia, Radio Popular en Tres en Raya especialmente. Bueno, participan hoy en el Txikiteo Nagusia, el poteo que organiza cada año la Asociación de Comerciantes del Casco Viejo y que llega a su 16ª edición. Tenemos la lista de los participantes, no la vamos a dar porque es muy larga, pero están representados muchas de las obras y de actores y actrices y, por supuesto, como no, autoridades. Estará por ahí Elizabeth Echanove, diputada general de Vizcaya, estará, como no, también el alcalde Juan María Burto, diferentes responsables institucionales y comerciales. Y bueno, decirles que el poteo comenzará a la 1:00 p.m. en el bar Egurre, en la calle María Muñoz número 6, y continuará en el bar Chistorra, también en María
0: muy
2: Muñoz
0: apropiado.
2: Para pasar posteriormente al bar Naikari, en la calle Iturribide.
0: Muy bien, pues en el plano musical, por ejemplo, hoy va a actuar Walls, el murcianico, que este año ha publicado El día que me olvides, el trabajo más personal y maduro de su trayectoria. Aquí en la redacción hay gente que va a ir a ese concierto, como por ejemplo Paolo, nuestro técnico de sonido, que está deseando verle.
2: ¿A qué hora comienzas, dicho este?
0: A las de madrugada, creo que a las 12, ¿verdad? Paolo me confirma que sí, porque él seguro que lo tiene más presente que yo. Bueno, esto en el Parque Europa, y luego en Abando Ibarra tenemos a Bebe, ¿te acuerdas de Bebe?
2: Sí.
0: Pues Bebe, que está repasando en su gira el 20 aniversario de su primer disco, que lo publicaba ya en el año 2004, Pa' Fuera Telarañas, con canciones mitiquísimas.
2: Después de ese éxito profesional, desapareció. ¿De los escenarios? ¿O por lo menos no estuvo tan...?
0: Sigue haciendo música, y sigue publicando canciones nuevas.
2: No estaba tan en las listas.
0: Sí, efectivamente. Llegó a una al pico
2: al éxito,
0: de su popularidad.
2: Al éxito.
0: Eso es, y luego pues bajó y participaba en festivales, en conciertos quizá menos numerosos.
2: Ya.
0: Pero bueno, ahí está la tía, y de hecho, pues ya te digo, o sea, lleva en la música 22 años, desde que sacara su primer disco en el año 2004, que parece que fue ayer.
2: Sí, antes ayer.
0: Y han pasado 22 años. Bueno, pues con ella nos vamos a quedar un poco como aperitivo del concierto de esta noche en Abando Ibarra de Bebe.
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5: Ocho y 33 de la mañana, vamos a abrir ahora un espacio para hablar de salud a raíz de una muy buena noticia que hemos conocido recientemente. El Comité de Tumores Torácicos de la OSI Bilbao Basurto acaba de recibir la acreditación de excelencia por parte del Grupo Español de Cáncer de Pulmón. Se convierte de esta forma en el primer comité acreditado de Euskadi y uno de los pioneros a nivel estatal. Solo el año pasado evaluaron a unos 500 pacientes con tumores torácicos, algo que propició la reducción de las demoras y también la equidad en los tratamientos. Vamos a entender qué significa esta acreditación en el día a día del paciente, saludando a la doctora María Ángeles Sala González, oncóloga médica del Hospital de Basurto, integrante de este comité y coordinadora del Plan Oncológico de Euskadi. Egunon, María Ángeles, ¿qué tal?
6: Egunon, Esti, buenos días.
5: Encantada de saludarte. Bueno, pues en primer lugar, María Ángeles, enhorabuena por esta acreditación y queremos saber qué implica exactamente, ¿no?, recibir esta acreditación de excelencia para el Comité de Tumores Torácicos.
6: Pues mira, voy a comentar un poquito para que la gente entienda, ¿no?, esto del Comité de Tumores Torácicos. En realidad esto es una reunión que tenemos los distintos profesionales sanitarios, que tenemos cada uno una especialidad, y nos reunimos en torno a los casos de cáncer de una patología concreta, en este caso es el cáncer de pulmón y otros tumores torácicos. Y en el comité lo que valoramos es cada caso concreto, con cada paciente concreto y con cada enfermedad concreta, para decidir el mejor tratamiento. Esto es algo que se hace habitualmente en oncología y en todos los hospitales. Lo que nos ha supuesto la acreditación, pues ha sido para nosotros un impulso muy importante, porque hemos hecho una revisión de cómo trabajamos. Y esto nos ha confirmado que estamos en la buena línea y nos ayuda a seguir haciéndolo bien.
5: Uh-huh. Un comité que, sobre todo, está basado en un enfoque multidisciplinar, ¿no?, que está integrado por distintos profesionales de distintas especialidades.
6: Eso es. Nosotros nos reunimos, bueno, la gente puede entender que nos reunimos eso, diferentes especialistas, entre los que están, por ejemplo, los cirujanos torácicos, que en este caso, en nuestro comité, son los de la OSI del Hospital de Cruces. Esto también significa que trabajamos en red, diferentes especialistas, para intentar ofrecer el mejor tratamiento a los pacientes. Nos reunimos con los doctores de neumología, los cirujanos torácicos, como os he comentado, oncólogos de radioterapia, también especialistas como los anatomopatólogos y los radiólogos, que son muy importantes. Y también en el comité tenemos la presencia de la enfermería, uh-huh, la enfermería gestora de casos, que es una figura muy importante que acompaña a los pacientes en ese proceso del diagnóstico que muchas veces resulta muy complicado.
5: ¿Cómo mejora esto en la práctica la atención al paciente y, en definitiva, su pronóstico, ¿no?
6: Bueno, como os he dicho, el comité es la estrategia fundamental, porque si no valoramos las cosas desde el principio de una manera multidisciplinar, con varios expertos que saben cuál es la mejor opción en su campo, pues difícilmente vamos a obtener mejores resultados. El hecho de la acreditación nos ha permitido conocer que hacemos el trabajo bien y también nos va a permitir poner una serie de indicadores para evaluarnos también en nuestra recogida y la calidad de los datos, que nos va a permitir pues ver en qué fallamos o en qué hacemos las cosas menos bien y dónde podemos mejorar. Es la manera de avanzar.
5: Bueno, decía yo al principio que el año pasado se atendieron a unas 500 personas y teniendo en cuenta la incidencia del cáncer de pulmón en Euskadi y también la mortalidad, ¿qué previsión de atención manejáis de ahora en adelante en el comité?
6: Pues probablemente la cifra de casos que vemos en el comité aumentará. Cada año aumenta un poquito. Es verdad que, como muy bien has explicado, en este comité fundamentalmente se ven pacientes diagnosticados de cáncer de pulmón, pero también incluimos en el comité pacientes con otras neoplasias torácicas que son menos frecuentes. Por desgracia, pues la incidencia del tumor es alta y bueno, pues la previsión es que probablemente el número de casos que este año valore el comité pues se parezca un poco al del año pasado o incluso crezca un poquito. Es bueno que los pacientes, todos los pacientes de nuevo diagnóstico, pasen por el comité de tumores torácicos, que eso es algo que nos han revisado en la acreditación, que hacemos bien y que es muy importante.
5: Bueno, y que además es algo que se alinea con los ejes estratégicos, ¿no?, del Pacto Vasco de Salud, que pretende cada vez más potenciar, ¿no?, precisamente eso que hacéis desde el comité, ese enfoque multidisciplinar, ¿no?, y de trabajo en red.
6: Sí, ya te he comentado antes, realmente esto es lo que da riqueza a la decisión que se toma, porque realmente pues hay un montón de expertos que están mirando por ese caso concreto, con esas características concretas, como te digo, para poder elegir cuál va a ser el mejor, a veces incluso para alcanzar un mejor diagnóstico, porque podemos necesitar a otros especialistas, por ejemplo, a veces el radiólogo intervencionista que tiene que realizar las biopsias. Es la manera que tenemos de seleccionar realmente el tratamiento personalizado, ¿no?, lo que hablamos. Y este trabajo multidisciplinar siempre se ha abogado por él desde el principio del transcurso del plano oncológico, que ya arrancó hace unos años, y realmente es como se funciona de manera excelente, porque realmente cuando una persona se le diagnostica esta enfermedad tan dura, pues no tiene que ser la decisión de un único profesional, tiene que haber varios profesionales que actúan para que se tome la mejor decisión para esa persona.
5: María Ángeles, si me permites, te quería preguntar también por el ámbito de la prevención y sobre todo por ese cribado poblacional del cáncer de pulmón. ¿En qué punto está en Euskadi? Porque hemos conocido, ¿no?, en los últimos años que se estaba estudiando a través de diferentes proyectos pilotos poder implantar un cribado de cáncer de pulmón, como ocurre, ¿no?, con otros tantos cánceres como el de colon, ¿no?, como el de mama.
6: Eso es. Mira, a nivel de Euskadi, dentro de todo lo que son las estrategias del Plan Europeo contra el Cáncer, se están haciendo unos pilotos, como muy bien has dicho, de algunos cribados nuevos. Entre ellos está el cáncer de próstata y está el cáncer de pulmón. A nivel de Vizcaya, todos los hospitales de Vizcaya, trabajando en red, en línea como estamos hablando, estamos participando del mismo proyecto piloto de cribado de cáncer de pulmón, que es un proyecto europeo, internacional, que es el proyecto Lucía, que bueno, pues ha completado su primera etapa, tiene dos etapas y ha completado, bueno, están todavía realizando las pruebas, pero ya ha cerrado la primera etapa, que era en población voluntaria, vamos a decir, y luego tiene una segunda etapa para valorar ya en población fumadora, que bueno, ya os iremos avanzando, pero vamos, se está trabajando en el cribado del cáncer de pulmón en un piloto muy importante que nos dará un poco las pistas de cómo podemos realmente implantar esto en nuestra práctica habitual.
5: Pues ojalá que lo veamos pronto. María Ángeles Sala, oncóloga, muchísimas gracias por habernos acompañado. Enhorabuena de nuevo por esa acreditación de excelencia al Comité de Tumores Torácicos y mucho éxito de aquí en adelante. Gracias.
6: Muchas gracias a ti. Un placer y buen día a todos.
5: Igualmente, agur.
6: Agur.

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0: En más de una ocasión, ante una crisis humanitaria o la petición de una causa solidaria, seguro que nos ha saltado la misma duda antes de rasgarnos el bolsillo. ¿A dónde va exactamente mi dinero? Y sobre todo, ¿realmente marca la diferencia? Y es que históricamente hemos asociado la solidaridad a las emociones, al impulso, a la empatía, pero en los últimos años ha cobrado fuerza un movimiento internacional que le suma a esta ecuación también la razón, los datos y la ciencia. Es el llamado altruismo eficaz, lograr el máximo impacto positivo real por cada euro donado. Y una de las personas que ha aterrizado esta filosofía en nuestro territorio es Pablo Melchor, presidente y fundador de la Fundación Ayuda Efectiva. Bienvenido, Pablo, gracias por atendernos.
1: Nada, encantado de hablar con vosotros en Radio Estivaliz.
0: Un placer. Bueno, como decía yo, el altruismo eficaz es la base de tu fundación, de la Fundación Ayuda Efectiva. Cuéntanos un poquito por qué decides, allá por el año 2020, crear esta fundación con las tantísimas organizaciones, ¿no?, humanitarias que hay a lo largo del mundo. ¿Por qué decides, ¿no?, crear esta fundación que va a trabajar de una forma un tanto diferente, ¿no?, con otra filosofía?
1: Sí, precisamente yo estoy partidario de no crear más ONGs porque en la práctica hay demasiadas con muy pocos recursos. Pero decidí crear Ayuda Efectiva porque no había ninguna que estuviera enfocando la ayuda como yo tenía ganas de ayudar. Yo siempre digo que Ayuda Efectiva es la fundación a la que yo quería donar, ¿no? Y básicamente lo que yo quería era, como comentabas antes, no guiarme por las emociones, por aquello que es prominente irremediablemente en los medios o en un momento o en otro, sino yo quería hacerme la pregunta de cómo puedo ayudar más con los recursos que tengo, ¿no? Y como no existía ninguna organización que no estuviera ya casada con una causa, ¿no?, sino que planteara la ayuda de esta forma tan abierta, ¿no?, considerando que toda vida humana debería tener el mismo valor en cualquier lugar del mundo y que lo importante es averiguar cómo podemos ayudar más, pues este fue el motivo que me llevó a crear Ayuda Efectiva.
0: ¿Cómo funciona?

0: Sí, lo primero que hacemos es no reinventar la rueda. Poca gente lo sabe, pero existen evaluadores independientes, excelentes, internacionales, sobre todo en Estados Unidos, que se plantean este tema de la ayuda tan en serio como si estuvieran analizando sus inversiones personales para sacarles el máximo retorno. En concreto, nuestro principal partner se llama GiveWell, GiveWell sería donar bien en inglés, y dedica más de 70.000 horas de investigación cada año a comparar de todos los programas humanitarios que podemos apoyar, cuáles consiguen más resultado, cuáles con una misma cantidad de dinero salvan más vidas o ayudan a más personas. Entonces, desde Ayuda Efectiva lo que hacemos es aprovechamos la investigación de GiveWell, que nos ayuda a identificar los principales programas, los más efectivos, firmamos convenios con ellos y permitimos que cualquier donante desde España dirija sus donaciones a través de nosotros a estos programas que consiguen un mayor resultado con su ayuda.
1: ¿Cuáles son algunos de esos programas que, bueno, tenéis en la actualidad? Porque imagino que, claro, esto es algo que va cambiando, ¿no?
0: Es algo que va cambiando, menos de lo que pensaríamos. Nosotros llevamos ya prácticamente 6 años funcionando y tenemos un fondo de salud global, lo llamamos el Fondo de Salud Global, que reúne a los programas más efectivos y su composición ha cambiado un par de veces, ¿no? Entonces, sí que cambia, pero no tanto como imaginaríamos, porque los grandes problemas, aquellos en los que podemos tener más impacto, paradójicamente, están muy desatendidos. Son problemas como la malaria, por ejemplo, ¿no? La malaria no ocupa noticias, pero provoca la muerte de un niño de menos de 5 años cada 70 segundos, que es una barbaridad, ¿no? Yo a veces pienso, si hubiera algo que en España está matando a un niño de menos de 5 años cada 70 segundos, sería una alerta nacional de primer nivel, ¿no? Y esto ocurre todos los días en los países pobres y, como es rutina, no estamos ni siquiera conscientes de que ocurre, ¿no? Y resulta que no solo es un problemón de esta gravedad, ¿no? Sino que además se puede resolver con un coste ridículo. Una mosquitera tratada con insecticida que protege a los niños cuando duermen por la noche, para que no los pique el mosquito que transmite la malaria, cuesta 7 euros y dura entre 2 y 3 años. La medicación preventiva, que es otra forma de evitarla, cuesta 6 euros. Otro problema similar, de este igual desconocido, con un impacto brutal, deficiencia de vitamina A. Yo suelo decir que para nosotros la vitamina A es algo que asociamos vagamente con el bronceado, pero en los países más pobres es la mayor causa de ceguera en la infancia. Es una vitamina esencial y entonces los niños que tienen una deficiencia grave empiezan a perder la vista, primero por la noche, si no se trata, luego ya es irremediable. Y los que han perdido la vista tienen además ya su sistema inmune tan dañado que la mitad de ellos mueren en los siguientes 12 meses. Es que son dramas mayúsculos, ¿no? Y la pregunta, como siempre, es, oye, bueno, y es que esto es carísimo de evitar, necesitamos más investigación como un cáncer raro. No, no, no. 2 euros al año cuesta la suplementación de vitamina A, ¿no? Entonces, son este tipo de programas tremendamente efectivos, muy desatendidos y que afectan a cosas sustanciales, ¿no? Otros son la vacunación, ¿no? Por ejemplo, la falta de vacunación es un problemón que se puede evitar de formas muy efectivas.
1: Sí, que con poco podemos hacer mucho, con mucho podemos hacer muchísimo, ¿no?
0: Claro, es que yo lo que intento explicar, a veces nos quedamos en la idea de toda ayuda cuenta y una gotita, ¿no? Pero creo que podemos ser más ambiciosos. Yo creo que cada uno de nosotros, las personas que nos están escuchando ahora mismo, a lo largo de nuestra vida, donando bien, donando estos programas efectivos, que cada uno de nosotros puede ayudar a miles de personas individualmente. Y no solo eso, es que puede salvar vidas, ¿no? Salvar vidas, que es algo que normalmente nos parece de ciencia ficción, algo que solo puede hacer un bombero o un médico, pero realmente está a nuestro alcance salvar vidas si donamos aquello que tiene un mayor impacto.
1: Es cierto, Pablo, que quizá desligarnos, ¿no?, de la parte emocional al donar, ¿no? Porque, bueno, pues vivimos en el mundo, cada uno tiene sus valores, le mueven distintas causas, también por su entorno, ¿no? A veces,
0: Sí.
1: Bueno, pues algunas causas le son más cercanas. Desligarnos a veces de eso es complicado, ¿no?
0: Claro, a ver, yo no creo que tengamos que desligarnos, ¿eh? Yo lo que creo es que tenemos que ayudar con la cabeza además del corazón, ¿no? Son complementarios. Entonces, yo creo que la empatía, aquello que, no, que despierta nuestra conexión con el sufrimiento de otros, ¿no? Eso es lo que nos lleva a ayudar. Y creo que a la hora de decidir cómo ayudar es cuando la cabeza aporta más, ¿no? Y por otro lado, comentabas el tema de que evidentemente hay necesidades cercanas a nosotros, ¿no? En algunos casos, en nuestra propia familia, ¿no? Y está claro que si tenemos un familiar enfermo, va a ser la primera persona a la que ayudemos y me parece perfecto y es lo lógico y normal, ¿no? Pero el problema es cuando descartamos ayudar lejos, porque tal vez no lo vamos a sentir tanto, ¿no? Es un problema porque eso lleva a lo que yo llamo la doble maldición, ¿no? La doble maldición es nacer en un país en pobreza extrema, en África subsahariana, digamos, y que la gente que podría ayudarte, en tu entorno nadie te puede ayudar, por supuesto, porque hay países en que el 80% de la población vive en pobreza extrema, por ejemplo, ¿no? Y la gente que sí podría ayudarte, que está lejos, lo descarte La maldición sería que lo descarte porque solo

0: van a mirar cerca, ¿no? A lo que les rodea. Qué injusto, ¿no? Qué terrible sería. Entonces, por esto yo planteo más abrir nuestra mente, complementar la empatía con la razón y no quedarnos solo en lo cercano, no quedarnos solo en lo que vemos, no quedarnos solo en lo que sentimos, sino aprovechar esta motivación para ayudar a los demás, para plantearnos un poco las cosas, ¿no? Y hacernos esta pregunta importante de ¿dónde ayudo más?
1: Sí, además que cuando hablamos de justicia social hablamos precisamente de eso que acabas de comentar, ¿no? Entiendo, Pablo, que para vosotros la transparencia lo es para todas las entidades, pero para vosotros en particular tiene que ser como un valor añadido, ¿no? Porque, claro, si se trata de maximizar esas aportaciones que hacen los donantes, entiendo que publicáis o informáis a los donantes puntualmente de a dónde está yendo ese dinero, ¿no? Y realmente qué se está consiguiendo con ese dinero.
0: Por supuesto, por supuesto. O sea, yo siempre digo que la transparencia es importantísima, pero no es suficiente, ¿no? No es suficiente porque podríamos ser muy transparentes teniendo muy poco impacto, ¿no? La transparencia al final es demostrar que el dinero llega, pero no basta. Hace falta que el dinero llegue, que obtenga resultados y que los obtenga bajo coste, ¿no? Y son estas tres cosas las que nosotros buscamos. Entonces, hacemos público todo. Hacemos público todos los cálculos de impacto. Hacemos público cada vez que hacemos una transferencia a uno de estos programas que financiamos sobre el terreno. Ellos firman un recibo y este recibo es público y consultable en la web. Nuestras cuentas, por supuesto, están auditadas. Cada donante recibe un informe trimestral que le explica qué impacto han conseguido sus donaciones hasta ahora, ¿no? Entonces, sí, la transparencia es fundamental, pero solo tiene sentido cuando la transparencia es respecto a programas que tienen ese impacto demostrado, ¿no? Y nosotros verificamos ese impacto gracias a estos partners, como GiveWell, de quien hablaba antes, ¿no? Que tienen una capacidad muchísimo mayor incluso que la nuestra para auditar permanentemente que lo que está ocurriendo, que al final es que el número de niños que pierden la vista o el número de niños que mueren se vaya reduciendo gracias a nuestros programas, ¿no?
1: Mm-hmm. Bueno, lleváis ya 6 años, ¿no?, con esta fundación. Creo, si no me equivoco, si no ahora me corriges, Pablo, que ya sois unos 5.000, ¿no? 5.000 socios, 5.000 personas o más. No sé si hay un perfil del donante de vuestra entidad, ¿no? O también hay un público, unos donantes muy, muy heterogéneos.
0: La verdad es que es muy heterogéneo, ¿vale? Porque tenemos desde estudiantes que donan 5 euros al mes hasta personas ya con patrimonios grandes que han decidido hacer de la ayuda a los demás una parte importante de su vida y que pueden donar 6 cifras todos los años, ¿no? Lo que sí encontramos es que en general es gente con inquietud, ¿no? Gente que se hace preguntas, que compara, que quiere saber que está tomando buenas decisiones, ¿no? Entonces, lo cierto es que este perfil lo encontramos en todos los ámbitos socioeconómicos y por eso tenemos todos los niveles de donación, pero sí que en general es esa gente que busca la confianza de que su ayuda funciona, ¿no? Y el saber que está tomando buenas decisiones respecto a su dinero, que es algo que hacemos en otros ámbitos de la vida de forma muy natural, pero que en el ámbito de la ayuda, a veces por guiarnos exclusivamente por la emoción, como comentábamos antes, dejamos un poco de lado.
1: Sí, gente informada, ¿no? Que lo mismo, por ejemplo, pues se interesa por temas de salud, pero también, ¿no?, por esto.
0: Por supuesto, sí. Es que una cosa lleva a la otra, ¿eh? Yo pongo muchas veces mi propio ejemplo. Mi padre murió bastante joven, con 58 años, de melanoma. Y mi primera reacción fue la lógica de todo el mundo, que es: yo voy a donar a la investigación de melanoma, ¿no? Pero hoy en día me he dado cuenta de que los padres de otras personas han muerto por muchas otras causas distintas, ¿no? Y que lo que verdaderamente me importaba a mí no era el melanoma, sino el sufrimiento. Y hoy en día no me importa cuál sea la causa del sufrimiento, ¿no? La pregunta que me hago es: ¿cómo consigo reducir al máximo estas enfermedades que hacen que la gente pierda a seres queridos, ¿no? Sean las que sean. Y ese es el enfoque que estoy aplicando hoy en día.
1: Bueno, hablabas antes del perfil de los donantes que tenéis en Ayuda Efectiva y echando un vistacito también a vuestra web, he visto incluso que tenéis una iniciativa de compromiso del 10%, ¿no? De personas que incluso donan un 10% de su sueldo a Ayuda Efectiva. Claro, eso es un porcentaje muy importante del sueldo.
0: Sí, a ver, esta es una iniciativa internacional y de hecho la promovemos en Ayuda Efectiva porque cuando yo la descubrí a nivel internacional, yo personalmente me comprometí a donar el 10%, ¿no? Entonces, es cierto que es un compromiso importante. Pero, por otro lado, creo que a veces nos planteamos estas cosas de formas muy diferentes, ¿no? Por ejemplo, imaginemos que alguien tiene un buen trabajo y le ofrecieran un trabajo que paga un 10% menos, pero sería más motivador, tal vez estaría más cerca de casa, no tardaría menos en llegar. Hay mucha gente que estaría en posición de aceptar este trabajo, ¿no? Uh-huh. Entonces, curiosamente, para algunas cosas nos parece mucho y para otras nos parece poco, ¿no? Yo creo que, desde luego, es una cantidad significativa y demuestra que tienes un compromiso importante por ayudar a los demás. No solo hoy, cuando tal vez te ha motivado, ¿no?, sino de forma continua. Es esta idea de, oye, para mí ayudar a los demás es algo a lo que quiero dedicar una parte de mi vida de forma continua. Entonces, yo estoy muy satisfecho y cuando hablas con la gente que ha firmado el compromiso, en general la respuesta es, cuando les preguntas qué tal ha sido, te dicen que ha sido de las mejores decisiones que han tomado en su vida. Y lo bueno del porcentaje también es que te ajusta, ¿no? Cuando te va mejor, puedes donar más. Cuando te va peor, donas menos. Y evita este efecto de cada vez que te para alguien en la calle, hacerte la pregunta de, oye, ¿debería donar ahora? Sí, ¿no? ¿Cuánto? La gente en general no sabemos ni cuánto hemos donado, ¿no? Una vez que fijas un porcentaje de tus ingresos, que no tiene por qué ser el 10, ¿eh? Es que perfectamente puedes empezar con el 1, ves qué tal, y si no, lo subes al 2 y vas probando, ¿no? Pero es una forma de ayudar de forma continua y dar espacio a este modelo del que hablaba, de añadir la cabeza además del corazón en estas decisiones. ¿De a qué destinar tus donaciones?
1: Claro. Bueno, es que para tu entidad y para todas en general, ¿no? Esa ayuda que se hace de forma continua, progresiva, es importantísima, mucho más, ¿no? Que esa ayuda puntual que se pueda hacer por determinadas causas.
0: Claro. Es que, de hecho, en las emergencias ocurre frecuentemente, con cierta frecuencia, que acaban sobrando recursos. En las emergencias más mediáticas acaban sobrando recursos o se envían cosas que al final entorpecen la distribución de la ayuda. Y, sin embargo, en las que yo llamo las tragedias silenciosas, faltan recursos que tendrían un impacto mucho mayor, ¿no? Entonces, ayudar de forma regular es mucho mejor. Incluso para las organizaciones que responden a emergencias, es mucho mejor que tengan el dinero antes para poder responder inmediatamente que cuando ya todo el mundo se moviliza, que en cierta medida es tarde, ¿no? Entonces, sí, la ayuda regular claramente tiene muchísimo más impacto que la reactiva.
1: Así es. Pues nos vamos a quedar con esta idea, Pablo, la solidaridad, que no solo consiste en sentirnos bien, ¿no?, cuando estamos ayudando, sino en hacer el mayor bien posible a quienes más lo necesitan. Esa es la idea de Ayuda Efectiva. Pablo Melchor, presidente de la Fundación Ayuda Efectiva, muchísimas gracias por habernos acompañado esta mañana. Mucho éxito con vuestra labor.
0: Nada, muchísimas gracias a vosotros por el espacio y un placer.

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1: Egunon, son las 9 de la mañana y hay que abrir con noticias de ámbito internacional porque un juez militar ha fijado para junio de 2028 la celebración del juicio contra el presunto cerebro de los atentados del 11 de septiembre de 2001 en Nueva York, Washington y Pensilvania, Yalid Sheikh Mohammed, quien lleva detenido en la base naval de Estados Unidos en Guantánamo, en la isla de Cuba, desde el año 2006. Venimos ahora a nivel estatal porque el expresidente del gobierno, José María Aznar, visitará este jueves Ceuta con motivo de la crisis que vive la ciudad autónoma desde finales de julio tras la entrada masiva de unos 80.000 inmigrantes desde la frontera con Marruecos. Aznar tiene previsto reunirse a la 1:45 del mediodía con el presidente de la ciudad autónoma, Juan Vivas, y con miembros de su gobierno en la sede de la Asamblea. Seguimos con noticias estatales porque un eclipse parcial de la luna será visible en todo el estado durante la noche de este jueves al viernes. Su observación se podrá realizar a simple vista, ni entraña ningún riesgo ni requiere de ningún tipo de instrumentalización especial. Por zonas, la luna se pondrá antes de que termine la fase parcial del eclipse en el centro y este peninsular, Baleares y Melilla. Mientras tanto, en el resto de la península, Canarias y Ceuta, el ocaso lunar tendrá lugar después de que acabe la fase parcial. Este día también se dará una luna llena. Venimos a nivel de Euskadi porque la explosión de material pirotécnico preparado para el chupinazo que daba inicio a las fiestas de Noain ha provocado heridas a unas 50 personas. Tres de ellas han sido trasladadas al Hospital Universitario de Navarra con quemaduras, aunque dos de ellas han sido dadas de alta a lo largo de la tarde de ayer. El tercero permanecerá ingresado en hospitalización convencional con quemaduras en las manos, aunque se encuentra estable. Además, un total de 47 personas han sido atendidas en el lugar, sobre todo por quemaduras leves y por trauma acústico. A nivel ya de Vizcaya, centenares de trabajadores del sector de espectáculos y eventos de Euskadi, en huelga ayer miércoles en plena Aztenagusia de Bilbao, han celebrado el alto seguimiento de los paros y han advertido que llevarán a cabo nuevas acciones si la patronal no atiende a sus reivindicaciones. Se concentraron ayer en la Plaza del Teatro Arriaga, convocados por los sindicatos Tecnicariok, ESC, LAB, UGT, Comisiones Obreras, ELA y CNT, que negocian el primer convenio bloqueado desde hace ya más de 2 años y medio.
2: A ver, pues lo que reivindicamos es que queremos un convenio, que todavía no tenemos ni convenio laboral en el sector y está parada la mesa de negociación y esa es la razón de la huelga. Bueno, entendemos que para ellos puede ser un poco podemos ser un pequeño estorbo, pero yo creo que deben de entender que nuestras reivindicaciones son justas y que hoy es un día de reivindicación, no de ver un concierto.
1: Hoy Vizcaya tiene una nutrida agenda informativa. Para empezar, a las 10:30 de la mañana, el alcalde de Bilbao, Juan María Aburto, presidirá la tradicional recepción oficial de Aztenagusia. Este acto se celebra año tras año para agradecer la implicación de todas personas y entidades que trabajan y participan activamente en la organización, desarrollo y celebración de las fiestas de la villa. La cita reunirá a más de 200 representantes de distintos ámbitos de la sociedad bilbaína, entre ellos la Corporación Municipal, las comparsas, empresas, hoteles, museos, actores y actrices, representantes institucionales, además de personal de seguridad, limpieza, medio ambiente, entre otros agentes sociales y culturales de la ciudad. Será en el Salón Árabe del Ayuntamiento de Bilbao. Una hora después, a las 11:30, se hará la presentación de la nueva temporada de radios de Euskal Televista en Bilbao. Será en el hall principal de su sede bilbaína. Para continuar, ya a las 12:15, la portavoz del Partido Popular en el Congreso, Esther Muñoz, hace declaraciones con motivo de su visita a la Aztenagusia para compartir la jornada con afiliados y simpatizantes y cargos del partido en la chosna Calloa, que la chosna del PP de Bilbao. Será en el paseo de Uribitarte. A la 1:00 también en Bilbao habrá chiquiteo en Agusia con autoridades, artistas y comerciantes. Será a las puertas del bar Egurre, en María Muñoz 6 del casco viejo. El chiquiteo seguirá en el bar Chistorra, en María Muñoz 6 también, y bar Naikari y Turribide 12. A las 2:30 en Bilbao, el alcalde, acompañado de la concejala de Igualdad y Fiestas, Itziar Urtasun, y el concejal de Acción Social, Juan Ibarretxe, se acerca a la comida que el ayuntamiento ofrece a los y las más mayores en Aztenagusia. Será en el Bilbao Arena, en Miribilla. A las 5 de la tarde, esta vez en Loiu, después de 2 meses de convivencia con familias de Euskadi y Navarra, un grupo de 46 niños y niñas procedentes de Ucrania que han participado en el programa de acogida de Chernóbil, el CARTEA, este verano emprenden el viaje de regreso a sus hogares. Será en la terminal de salidas del aeropuerto de Bilbao. A las 6:30 en Bilbao, el alcalde otra vez acude a la entrega de premios La Sonrisa de Aztenagusia. Será en el Hotel Cartron. Y ya para cerrar, A las 7 de la tarde habrá una comparecencia de Bilboko Komparchak para trasladar su solidaridad a la comunidad mantera. Será en la vía del Puente del Arenal, a la altura del Teatro Arriaga. Les dejamos ahora con los el servicio meteorológico de Edorta Román.
3: Bueno, pues comentamos que hoy la jornada va a ser bastante diferente a la de ayer. Sin embargo, hoy vamos a notar cómo van a ocurrir dos cosas. Por una parte, van a bajar las temperaturas suavemente. Hoy estaremos en el entorno de los 30 grados, 30-32 grados en el interior, 30 grados en Bilbao y alrededor de 26 grados en la costa. O sea, van a ser las máximas de la jornada hoy. Y lo más destacable es, sin duda, el aumento de la nubosidad. Va a ser una jornada marcada por las nubes. Tenemos ya cielos cubiertos la mayor parte del territorio de Vizcaya. Va a seguir así, con bastantes nubes e incluso durante el mediodía y la tarde va a aumentar la inestabilidad atmosférica, más nubes y los más cubiertos y la posibilidad de algunos chubascos, sobre todo en zonas del interior, pero también pueden llegar a la costa. Y luego, de nuevo, durante la tarde, a partir de las 6-7, otra vez aumenta la inestabilidad atmosférica y de nuevo se pueden producir algunos chubascos y de nuevo serán más frecuentes en el interior, aunque pueden llegar de manera puntual hasta la costa. Seguiremos con temperaturas en torno a los 30 grados, tanto el viernes como el sábado y el domingo. Todo el fin de semana vamos a estar con valores calurosos, 30 grados, que está siendo un valor muy habitual este verano. Pero sí que esperamos que el ambiente, la atmósfera, poco a poco, sobre todo mañana viernes, se vaya estabilizando. Mañana viernes es una jornada con nubosidad, pero ya con menos posibilidades de lluvia. Y veremos cómo los claros empiezan a hacer su aparición de cara a la tarde de mañana viernes. Por tanto, nubes sí, para mañana viernes, pero sin apenas precipitación. Y el sábado, jornada de grandes claros, también temperaturas en torno a los 30 grados, y el domingo también será una jornada pues con ambiente caluroso, con predominio de los claros, tan solo pues la posibilidad de alguna nube en la parte final de la tarde del domingo, momento en el cual incluso puede aparecer algún chubasco, pero en general de poca entidad.
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1: Los futuros de las bolsas europeas apuntan a una apertura ligeramente en un día en el que el foco está puesto en el inicio del simposio de banqueros en Jackson Hole. En la reacción alcista de Nvidia, con un plus 5% a sus resultados, y en el precio del petróleo, que cae hasta los 87 dólares, pese a las informaciones de que un buque fue atacado en el estrecho de Hormuz por un proyectil y las afirmaciones de Donald Trump de que no tiene prisa por retomar las conversaciones de paz con Irán.
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1: Casi 22 grados en el centro de Bilbao. Les dejamos ahora con la tertulia de Juanma Jubera. Vuelven los servicios informativos a las 10 en punto. Agur.
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0: Son las 9 y 10 minutos de la mañana. Tenemos una temperatura de casi 22 grados en el exterior de nuestros estudios. Tenemos cielo cubierto y abrimos una nueva hora en Egunon Bizkaia. Vamos en directo. Vamos entonces a este tiempo de tertulia, de conversación y de charla con Rafa Masa, a quien saludamos en esto. Estamos en directo. Rafa Masa, Egunon.
1: Kaixo, egunon.
0: Bueno, pues vamos a saludar también a otro invitado, a Íñigo Iriarte, que está con nosotros, pero por teléfono. Bueno, mientras aportamos este saludo con Íñigo, Rafa Masa, vamos a comenzar haciendo una referencia a estas imágenes abruptas que nos han sorprendido a todos por la virulencia de las imágenes. Estamos situados en Nepal. ¿Las has visto?
1: Las estoy viendo.
0: ¿Las estás viendo?
1: Estoy viendo ahora mismo, visualizando aquí en la página web, y es que si lo vi ayer a la noche y digo, bueno, pero ¿qué es esto? Es impresionante. O sea, todavía parece ser que están analizando las causas, que si había habido tormentas, que si se había creado un tapón natural arriba, que se ha reventado, pero es que estés tranquilamente en una ciudad, ahí en el límite, ¿no?, en Nepal, y te venga una ola de barro, se ve además que la gente debe notar cómo viene porque empiezan a correr, pero bueno, hablan de 160 muertos. Yo, por desgracia, creo que tiene que haber muchísimas más víctimas, porque esto es espeluznante, ¿no? Y cómo te cambia la vida en segundos, ¿verdad? Esto ha pasado aquí, donde nadie lo espera, donde en principio parecía que no había condiciones climatológicas adversas, y de repente, plof, te sucede esto. Es un poco la pequeñez nuestra.
0: La pequeñez nuestra, y además es que en las imágenes se ve la pequeñez del ser humano ante esa avalancha, esa marea de agua, de barro, que estamos viendo en esas imágenes. Vamos a saludar también a Íñigo Iriarte, ahora sí ya le tenemos en directo. Íñigo, egunon.
2: Egunon. Bueno. Egunon, Rafa, egunon, Juanma.
1: Egunon, Íñigo.
0: Bueno, pues le estábamos preguntando, y te pregunto también a ti, Íñigo, ¿has visto las imágenes de Nepal?
2: Sí, he visto las imágenes, que a veces ves imágenes y dices, esto es una película de estas de sensacionalista o es realidad, ¿no? Pero bueno, pues eso, todo el mundo dispone de su móvil y son, pues es una concatenación de distintas imágenes de unos y otros que han ido grabando, y la verdad es espeluznante. O sea, sí, o sea, lo que, bueno, pues eso, lo que ahora decía Rafa de la pequeñez del ser humano, que estés tranquilamente, eso, que no te esperas ese tipo de cosas, pero a la vez, no sé, a mí me llevaba a analizar varias cosas que me chocan. Bueno, pues que me chocan, pues por ejemplo, pues he estado escuchando estos días, bueno, a analistas que hablan de causas y cosas, y bueno, pues el otro día, ayer, hablaban de bueno, pues el cambio climático, cómo genera todo este tipo de cosas, ¿no? Como ya hubo un precedente de hace poco tiempo, también en el sur, creo que de Alaska, pues que al final un glaciar que con a causa de estos calores, que esto sí lo estamos sintiendo todo el mundo, luego lo hemos sentido este verano, pues estos calores que también están calentando la tierra en todos los lugares, pues un bloque de hielo que al final es sólido, que sostiene un pedrusco enorme, pues cuando se deshiela se convierte en líquido, y el apoyo que hacía de un pedrusco enorme en Alaska, pues generó pues que ese pedrusco

0: mil muertos y uno de ellos o dos o cinco son españoles o lo que sea, ¿no? Yo creo que hay que analizar ese tipo de cosas para que no vuelvan a pasar, no sé.
1: Lo que pasa es que este tipo de cuestiones, Íñigo, por desgracia, pues nos llevan a la inmediatez, nos llevan a la noticia, pero no nos llevan a la raíz del problema. Yo estoy totalmente de acuerdo con lo que estás comentando, ¿no? El cambio climático. Pero ¿cuánto tiempo llevamos hablando del cambio climático? Llevamos años, y este año, a nivel de Europa o este curso, hay una realidad palpable de que ríos como el Danubio, el Sena, no tienen cauce, no pueden tampoco transportar mercancías. En Inglaterra está abriendo una sequía impresionante. Es decir, eso que parece que la ciencia ficción, que los negacionistas que están para ahí, que son unos fenómenos, siguen negando, pero hay una realidad, y además que según los técnicos, y viene para quedarse, y no se destina dinero a este tipo de situaciones. Si no hay agua, habrá que crear formas para que tengamos agua, que es lo elemental en el ser humano para nuestra propia subsistencia, por forma de vida, como personas, por regadíos, por lo que sea, ¿no? Y no se habla de desalinizar o de invertir en, sino que se habla solamente en armamento, en drones, en misiles, en escudos, cuando hay una realidad latente que está ahí. Yo hace años, y aquí en un programa creo que lo comenté, me llegaron noticias que también eran ciencia ficción, pensabas, ¿no? De cómo la gente rica de los Estados Unidos estaba invirtiendo y comprando terrenos ya en zonas de América, en desiertos, donde los acuíferos estaban a la orden del día, estaban comprando eso porque veían el problema de que podía existir con la escasez de agua para garantizarse y luego volver a enriquecerse. Igual estoy hablando de hace 10 años y parece ser que esto pues viene para quedarse.
2: Volviendo a los datos concretos, que son también las primeras noticias que van llegando desde ayer y siempre muy confusas y además muy provisionales todavía, en resumen, estaríamos hablando de un terremoto en el Himalaya que habría provocado el desbordamiento de un río y un violento corrimiento de tierras, que es el que ha causado esta tragedia, que es la que estamos viendo en imágenes. Cada vez estamos viendo más imágenes y no se sabe muy bien el número, la contabilidad, el número de fallecidos, que según las imágenes podrían ser bastantes más de las que se han dado hasta el momento, e incluso de desaparecidos, que es de lo que hablaba también Íñigo Iriarte, ¿no? Íñigo, la última información desde el gobierno es que al parecer Exteriores ha informado de que hay 4 ciudadanos del estado sin localizar en estas devastadoras inundaciones de Nepal. Las informaciones también son ciertamente contradictorias. Estamos en las primeras horas de la tragedia. De hecho, las autoridades de Nepal afirmaban ayer que había 2 ciudadanos sin localizar, y Exteriores ayer decía que no le constaba de personas españolas desaparecidas. Ahora ya Exteriores reconoce e informa de 4 personas desaparecidas. Las imágenes son tremendas, y sobre el terreno estamos hablando de un terremoto. Los terremotos durante este verano han estado muy presentes en distintas partes del mundo. Hemos hablado de terremotos en Venezuela, hemos hablado de terremotos en Colombia, hemos hablado de un posterior terremoto en Perú, también de los terremotos y las sucesivas réplicas en Granada incluso. Íñigo.
0: Sí, o sea, bueno, pues eso, yo he estado leyendo esto de ayer y hoy, y bueno, pues unos dicen que es un terremoto, otros dicen no es un terremoto, es un desplazamiento de las tierras originado por el colapso de un glaciar. Ha habido, y seguramente habrá muchos estudios y de las causas, y sí es cierto, pero ya digo, hoy mismo estaba escuchando esto de... Bueno, también esto me resultaba curioso, ¿no? Esto que voy a decir ahora. Que una de las primeras informaciones cuando salió lo de la riada era Estados Unidos, que daba datos. Digo yo, ¿pero cómo da datos de una cosa tan lejana, como que controlan todo, ¿no? O sea, yo digo, o sea, me sorprendía que te puedan dar datos un país que lo lógico es que los diera China o Nepal, que están allí, ¿no? Pero bueno, en todo caso, estaba escuchando unos analistas de la televisión francesa y decían un poquito eso, que en el fondo, sea una cosa u otra, lo que está detrás es todo lo que puede ser originado por el cambio climático. Yo creo que siempre cuando analizamos cualquier noticia, pues hay 2 planos. Uno es el plano humano, que bueno, a mí me puede dar igual, bueno, me puede dar igual, no me da igual, pero todos los que se están muriendo, pero cuando se muere alguien, digo muriendo en general, sí, pero sí, cuando sí. Se muere alguien cercano de mi familia,

0: familia o amigo, pues eso para mí es una desgracia, una tragedia y un sufrimiento, ¿no? Entonces, ese plano humano, pues sí, todos estos desaparecidos, que lógicamente dices, en todo esto, mucha gente, ¿cuántos van a ser? ¿Cómo se puede dar una cifra? Si solo viendo esas imágenes dices, ¿cuándo van a encontrar los cadáveres de muchas personas? Muchas personas que estén desaparecidas, pues probablemente estén muertas. ¿Cuándo les van a dar? Pues eso es muy complicado.
1: Sí.
0: Y eso es muy difícil de definir y decidir y esto. Que el análisis de los científicos tiene que ser, pero yo creo que lo que tiene que ser al final claramente es eso. Para mí un análisis más general nos tiene que llevar a pensar que o nos unimos como humanidad para, porque las cosas no se resuelven de un país y otro, porque las fronteras para la naturaleza son ridículas. Lo que tenemos es que afrontarlo en conjunto y ver en conjunto qué es lo que podemos hacer. Pero tristemente parece que de eso estamos lejos y es triste porque el mundo va así cada vez peor, pero bueno.
1: Y con otra particularidad, que yo creo que nos estamos acostumbrando un poco a la frialdad de las cifras. Es decir, nos hablan de miles de muertos en Colombia, en sí. Perú, nos hablan aquí de estos 160 que seguramente serán muchos más y que algunos ni se van a encontrar porque la magnitud es impresionante, ¿no? Pero como tú muy bien decías, Íñigo, es decir, mientras estas cuestiones no nos afecten de una manera más directa o cercana, pues bueno, lo podemos sentir, nos podemos un poco pues quedar expectantes ante esto que está sucediendo, tenemos un cambio climático ahí, volvemos a hablar de miles de muertos, pero no nos acostumbramos a las cifras, lo mismo que con la desgracia de las guerras, ¿no? De Ucrania, de Palestina, pues de Afganistán, nos vamos quedando ahí y pues, es algo que es humano. Pero es como el anuncio este de tráfico que ha sacado el gobierno vasco, ¿no? Desciende el número de víctimas de 42 a 25, de 25 a 20, de 20 a 5, pero si una fuese un familiar tuyo, tu hermano, seguramente que cogerías el coche con otra perspectiva. Aquí es lo mismo, lo vemos desde la lejanía. Yo el análisis de los Estados Unidos que has hecho no lo hubiese pensado nunca, pero tienes razón de que lógicamente los que tienen que informar son los que están allí implicados viviéndolo en directo, que estamos en el siglo XXI. Pero bueno, esto está montado así.
2: Bueno, pues para cerrar este primer capítulo, hay un oyente que manda un WhatsApp y dice, parece que los veranos están gafados. Tsunamis, terremotos, incendios, accidentes de aviones, hundimientos de barcos e invasiones. Vamos a seguir por esto último, las invasiones o la entrada masiva de ciudadanos migrantes a Ceuta, porque tiene lo suyo, y vamos a ir por ahí. De las últimas noticias de ese supuesto encontronazo entre el gobierno, entre lo que dijo en la comparecencia en el Congreso de los Diputados Margarita Robles y lo que dijo en una rueda de prensa Consejo de Ministros Marlaska, dicen ahora que Moncloa da la espalda o deja sola a Margarita Robles, que defiende la teoría o la tesis de Marlaska de que no hubo ningún informe de, y por tanto aquí hay en principio unas contradicciones en un mismo gobierno, en principio. Llega Patxi López, el portavoz en el Congreso del Partido Socialista, y para, no sé si liarla más o confundirnos más, dice que las dos versiones pueden confluir y pueden ser verdad, y que es posible que las dos tengan algo de cierto. No sé si esto sirve para aumentar la confusión, para disipar dudas, porque solo tenemos dudas también, ¿no? Íñigo y Rafa.
0: Sí, o sea, no sé, yo es que es un poquito lo mismo, ¿no? O sea, en una tertulia como esta, radiofónica, pues y las noticias día a día que se consumen como si fuera agua del grifo, bueno, es una cosa que pasan, y bueno, y cada uno ya tiene sus prejuicios, o sea, en el sentido de ya piensa unas cosas sobre unos, y mientras sean esos, pues bueno, todo va en contra, o si mientras sean otros, pues siempre tienes que tener una mirada a favor. Y claro, dices, bueno, pues me toca en una tertulia o intentar analizar un poco Y dices, ¿en qué sentido? ¿Para criticar a quién? Dependiendo de la emisora o el medio de comunicación, pues ya sabes que va a hacer unas cosas u otras, ¿no? Yo no sé, desde un plano más social o más amplio o general, si se puede, yo a mí me llama mucho la atención de todo este tema de Ceuta. Por un lado, hay un plano claramente humano, ¿no? Que simplemente, por un lado, es a mí lo que más me motiva, ¿no? El pensar en cientos, miles de menores, pues que hoy todavía no tienen, bueno, pues que ahí estaban, como ya sabemos que estaban, como están, pues que yo en concreto es pues eso, trabajando ahí en el centro formativo Charcoaga y siendo, pues ahora en este momento no, pero hace unos años tutor de varios chavales, pues cuando te relatan sus historias personales, ya cuando han aprendido un poco más castellano y te cuentan cómo han venido, sea de Ghana o sea de Gambia o sea de esto, pues te van contando lo que se van encontrando y lo que han encontrado. Ahí hay una avalancha de gente que está viniendo, eso ya lo sabemos. Por un lado sabemos que se agolpan pues en esos alrededores, en la frontera, digamos así, entre comillas, con Europa, y ahí están. Ahora, ¿qué ha habido aquí? Pues para mí claramente un análisis, pues que puede ser verdad o que no, pues claramente un por lo que sea. Marruecos ha decidido, pues no sé, como darle un palo a este gobierno, pues también dices, bueno, ¿qué está detrás de todo esto? El Trump, el otro, la postura de España, yo qué sé, pues han decidido ahí orquestar permitir, porque bueno, si no lo han permitido, pues a mí no me parece esto. Y luego, pues un gobierno español que al final cuando se te plantea un problema de estos es como si nos viene un problemón a cualquier familia. Pues si tuviera un problema, la mayoría de las familias pues no actúa del todo 100% y no defiendo ni a un gobierno ni a otro. Yo creo que pues eso, esto que hablan del mando único, de haber una coordinación, el uno de vacaciones, el otro, pues probablemente no han actuado correctamente, bueno, probablemente no han actuado correctamente organizando bien todo esto, que si también, pues eso, esa política también se nos desborda, gran política, de si me puedo meter con el rey de Marruecos, no me puedo meter porque por otro lado no me conviene, yo qué sé cuántas cosas, ¿no? Y entonces al final dices, bueno, vale, y los seres humanos que están ahí, y esos chavales que tal, que han generado, que han venido con esperanzas de buscar algo mejor en un mundo tan desigual. Bueno, pues ahí tienes un poquito esas cosas. Yo lo que creo que probablemente, haciendo un análisis, lo que pasa es que tampoco ningún partido político puede decir nos hemos equivocado así de pleno. Siempre tiene que buscar el resquicio para decir hemos hecho esto o lo otro. Pero probablemente no lo han hecho bien, como no lo hubiera hecho bien casi nunca, casi nadie, cuando te viene una cosa que tal vez era inesperada, ¿no? Bueno, no sé qué Rafa piensas, sí, sí, sí. No sé qué piensas tú.
1: Yo lo que tengo claro es que aquí hay un problema que es de comunicación fundamentalmente, porque va a pasar un mes y todavía no sabemos a ciencia cierta qué es lo que ha sucedido. Yo insisto en que Marruecos es la responsable de todo esto. Creo que está movido por intereses pues de nuestro amigo el payasete Trump, que tiene intereses sobre todo desde que Pablo Sánchez, pues le...
2: Pedro.
1: Pedro Sánchez.
2: Ha cambiado incluso ya de nombre.
1: Sí. Le intentó parar un poquito los pies con la denegación de las bases militares para ir hacia Irán. Es un cúmulo, esto es una reivindicación antigua de Marruecos. Ayer mismo el ministro de Exteriores marroquí volvía a insistir en que Ceuta y Melilla pues son de ellos, es la misma reivindicación que en su momento hace también pues España con Gibraltar, lo que pasa que ahí nos movemos a otro nivel. Yo ahí lo tengo clarísimo. No hay información, que haya descoordinación, pues creo que eso le pasa al Partido Socialista, al Sunsun Gorda, al Partido Popular, porque esto es complejo, que estamos hablando de 70.000 personas, es decir, que entran de golpe y porrazo, eso no se mueve de la noche a la mañana, como muy bien se sabe, ha tenido que haber información. Yo no entro ahora al fuego cruzado, amigo o enemigo entre Margarita Robles y Marlaska, porque esto además, esta tensión entre estos dos ministerios viene de lejos, yo creo que son amistades peligrosas, como diríamos, pues porque son dos dos núcleos ministeriales bastante fuertes, importantes, y además que con gran trascendencia dentro del desarrollo, ¿no? Pero el problema no está en todo esto, sino tú muy bien decías, Íñigo, aquí radica en que se haga lo que se haga, para el otro partido siempre está mal. Es decir, en decir, oye, ¿por qué no nos coordinamos, tanto que hablamos a nivel nacional, y buscamos vías de solución? Lo haga uno o lo haga el otro, siempre está mal, y los perjudicados son los que están allí viviendo esta situación. De hecho, ya la propia presencia de Sánchez intentando, pues ahora debe estar en Andorra, coordinar esto, parece ser que quiere endurecer también las medidas contra esta población magrebí que ha pasado allí, porque unos son los marroquíes, pero claro, tenemos que hablar de la cantidad de subsaharianos que tienen otra realidad totalmente diferente.
2: Hay un oyente que dice: el rey de Marruecos le tiene enganchado a Sánchez con el espionaje Pegasus. Podría ser. Hay otro oyente que dice sobre lo anterior, Egunon Juanma, ya decía el recordado tertuliano Barrenechea, John Barrenechea fue un tertuliano que seguimos recordando, sí, que la Tercera Guerra Mundial sería por el agua, ahora sería la cuarta, porque en la tercera ya estamos casi, en este escenario internacional tan complejo del que hablamos. Son las 9:31 de la mañana, hacemos una pequeña pausa y regresamos.
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2: 9:33 de la mañana, seguimos en directo en esta tertulia en Egunon Vizcaya con el 688-887788 como mensajes de nuestros oyentes. Está operativo y este recurso sirve para hacer los comentarios de nuestra audiencia. Seguimos recibiéndolos hoy y vamos abordando también otros temas. Hoy, 27 de agosto, arranca el gobierno vasco el nuevo curso político. Alguno dirá, joder, otra vez el nuevo curso político. Ya el Parlamento un poquito más tarde, el 17 de septiembre. A nadie se nos escapa que sí, hoy hay una foto de familia de Imanol Pradales con todos los consejeros y consejeras, todo un clásico. La foto de familia llega en el Palacio Miramar de Donosti. Ahí no hay cambio.
1: Miramón, ¿no?
2: Miramón, ¿qué he dicho yo?
1: Miramar. Uy, no, Miramar era un restaurante que estaba en Archeta, pero como no vas...
2: Que estuve en Archanda, estuve con el eclipse
1: y
2: te dije que estaba vandalizado. Pero esa zona, sí.
1: Porque era medio de noche con el eclipse y no sabía que estabas allí.
2: Miramón, todo un clásico. ¿Y cuántas veces hemos cubierto los consejos de gobierno desde allí y la foto de familia de hoy? Decía que... El próximo 2027, elecciones municipales, forales y probablemente también las generales, ¿no? Las legislativas con Pedro Sánchez. Pues que al final va a agotar la legislatura, ¿eh?
1: Seguro, seguro. Yo no tengo la menor duda. Y hacías un comentario, ¡buf! Dirán algunos, otro curso político. Otro curso es como dicen los estudiantes ahora, ¿no? ¡Buf! Otro curso académico. Sí, pero bueno, yo me quedo con una cuestión. Mira, cuando Íñigo también como docente le habrá pasado como a mí muchos años, ¿no? Te decía, joder, a volver a empezar 9 meses por adelante, pero siempre tenías, primero, el gusto por la profesión, al menos desde mi punto de vista, y con Íñigo me imagino que también, y segundo, ver a lo que te ibas a enfrentar, novedades, chavales nuevos, necesidades, planteamientos, luego te venía el tema burocrático, que eso es lo que te mata, a mí al menos fundamentalmente, las programaciones, todo el tema burocrático, los papeles, cosas a tener en cuenta, pues te chafaba y decías, buf, pero teníamos siempre presente la ilusión de, bueno, de ver lo que te encontrabas, qué ibas a impartir, con quiénes te ibas a encontrar, y era un camino nuevo a desarrollar. El problema que tenemos con el curso político es que esa inquietud creo que no se va a dar, porque vamos a tener más de lo mismo. Puede estar ahí en mayo, pues ese objetivo que son las elecciones pues forales y municipales, con lo cual ya nos van a poner en clave de guerra, porque todos tienen lo mejor y son los mejores y las propuestas y nos de que eso es lo peor del mensaje que puede haber, hay que ceñirse a los hechos, pero esta es la realidad que manda. Primero, la cercana a mí personalmente, y luego la estatal, que esa va a ser otra y muy gorda por lo que está cayendo.
2: Abro un paréntesis, Palacio Miramar de San Sebastián. Miramar
1: son los estudios.
2: Los estudios de TV. Según estabas hablando, lo había dicho bien desde el principio, me has confundido, me has cambiado a Pedro por Pablo y a Miramar por Miramón.
1: Lo he hecho a propósito
2: para
1: ver.
2: Me estás probando, ¿no?
1: Sí, a ver si estabas atento. No, yo además, como iba mucho a la tele, por eso me he equivocado.
2: Ya. Yo todo el tiempo, según estabas hablando ahora, digo, joder, pero ¿por qué Miramón? ¿Por qué Miramón?
1: Sí,
2: Miramar.
1: Sí. Me disculpo.
2: De toda la vida, además está ahí en la Concha. En la parte,
1: sí,
2: en la
1: arriba,
2: parte de arriba, sí, en la parte de arriba. Yo he asistido a algún curso que daban por allí.
1: Pero sin frac, ni traje.
2: No, y sin foto de familia, vale, yo solo, vale, cogiendo vale. El autobús. O no sé si fui en coche, no recuerdo. Pero hice ahí un curso. Bueno, Íñigo, que nos hemos quedado a medias, perdona.
0: Miramón, Miramar.
2: Sí.
0: Miras al monte, miras al mar. Bueno, en todo caso, miras al futuro. Bueno, pues sí, coincido plenamente con lo que dice Rafa, de las expectativas y viendo un poquito la cosa desde fuera, pues antes hemos comentado, o sea, es triste la desafección, creo, en general política que tiene mucha gente. Pero claro, ¿quién le pone el cascabel al gato para eso y para muchos problemas? Yo muchas veces digo, jo, a nivel mundial, a nivel local, a nivel desearía que hubiera unos políticos verdaderamente, o sea, ya no me veo yo en ninguna guerra a nivel personal, ni mucho menos, pero me gustaría que hubiera grupos de gente que rompieran un poquito con estas dinámicas ahora estoy hablando sobre todo a nivel mundial, ¿no? Bien. Estas dinámicas, afrontaran los problemas con una entereza, limpieza y amplitud de miras enorme. Y a nivel de la política estatal y particular ya de esto, pues lo que estábamos diciendo, o sea, yo creo que el ciudadano de a pie en general escuchamos con mucha tristeza porque cómo unos se critican a otros muchas veces con poca justicia y con poca verdad, porque lo único que se trata es de descalificar al otro para llegar a decir yo lo voy a hacer mejor. Y sabes luego que lo va a hacer igual o igual de mal o igual de peor, ¿no? Pero lo sabes, pero ese es el único objetivo. No es hoy te aplaudo porque lo has hecho bien, hoy te critico con justicia porque no te has equivocado. Y eso al final hace que el lenguaje da igual, o sea, dices, bueno, hace esto Pedro Sánchez, ya sabes lo que va a decir. Dice esto Alberto Feijóo, ya sabes lo que va a decir. le oyes, sabes que va a hablar no sé quién, ya sabes lo que va a decir. Y a nivel local, pues muchas veces pasa parecido, pues lo que decía Rafa, todos te van a decir que son los mejores, que ellos son los que realmente van a hacer las cosas, y luego, entonces dices, jo, esto, como, eso te da como una cierta pereza, ¿no? Pero es que no hay otra, porque es que las sociedades humanas nos hemos dotado de estos sistemas para que luego influyen en nuestro día a día. Las decisiones legislativas, las decisiones políticas influyen continuamente en nuestras vidas, ¿no? Entonces, bueno, pues eso. Yo, desde una mirada de un ciudadano de a pie, pues me gustaría... Yo creo que aquí, en Euskadi, Euskal Herria, pues es distinto, un poco distinto. A mí a nivel estatal, y no te digo a nivel mundial, pues me da vergüenza, me da una tristeza y casi a veces hasta asco cómo funcionan las cosas, ¿no? De gritos, de esto, de descalificaciones, de intereses, de pienso esto pero digo esta otra cosa. Entonces, pues no sé, pues yo creo que eso no nos tiene que llevar a una desafección, pero aunque el peligro está claro, porque hay que implicarse y hay que apoyar y hay que criticar y hay que definir, decidir y decidir lo que vamos haciendo, ¿no? Poco a poco.
2: Sí, de un WhatsApp de un oyente, el curso político, se pregunta a ver si aprueban, porque hasta la fecha han repetido curso unos cuantos. Este tal vez también es el problema, ¿no?
1: Pues fíjate que es complicado repetir curso, ¿eh? Porque hoy en día en los colegios y en otras partes no repite nadie.
2: Y lo dice un educador, un ex-profesor. Cuenta.
1: Es complicado que hoy con todos los parámetros de todas las cosas que hay que medir para evaluar a un alumno, que hay que recordar siempre que detrás de un alumno hay una persona con unas afinidades, con unas características, con unas peculiaridades, con unas carencias, pues es muy complejo, ¿no? Pero hoy en día los que ya acumulamos juventud no podemos hablar de repetir, porque no repite nadie. Lógicamente siempre se habla de capacidades y de un montón de cosas, y todo el mundo es capaz de algo. En esta vida todos somos capaces de algo. Nos sorprendemos cada día a nosotros mismos, incluso aquellos alumnos que matemáticamente o científicamente son brillantes, luego van a llevar su vida por otros derroteros porque han demostrado unas habilidades en otro tipo de cuestiones, ¿no? Y es complicado. Por eso que, bueno, estos sí que tienen que repetir, porque realmente lo único que repiten es en los insultos, en las faltas de respeto, pero bueno, repetir es complicado, pero está, como decía Íñigo hace un momentito, es decir, nosotros elegimos a nuestros representantes y luego, en ocasiones, pues nos decimos a nosotros mismos, ¿no? Tenemos lo que queremos, pero no sé si votamos con la cabeza, con el corazón, con la realidad o desde qué perspectiva.
2: ¿Creéis que vamos o se va a elevar el tono del debate político durante los próximos meses, tanto aquí en Vizcaya, en Euskadi, como en el conjunto del Estado?
1: Bueno, ahora Peinado ya se jubila dentro de un mes.
2: En un mes.
1: Uh-huh. Un problema, no sé si menos o más, para Pedro Sánchez, pero bueno. Y este hombre va a conseguir que se marcharse sin que le sancionen o le censuren por aquellas declaraciones que hizo en su momento con lo de Begoña Sánchez, ¿no? Que si la policía iba a permitir que saliese del Estado. Bueno, pues política, estamos siempre en los mismos términos. Los jueces yo creo que no son imparciales ni por el forro, ni lo han sido ni lo serán. Unos a favor de un sitio, otros a favor del otro. Desgraciadamente más van los juicios, los jueces, a un lado de la balanza, pero es esa tensión que tú dices, Juanma, se va a repetir, vamos a estar asqueados y, como diría una persona muy, muy concreta, chao bacalao.
2: ¿Quién es? Venga, que tenías ganas.
0: No, por
2: es
0: eso.
2: Que no me acuerdo.
0: ¿Quién es el de Chaco Bacalao?
2: ¿Quién ha sido? A ver.
1: Bacalao no puede decir, porque en Madrid no hay bacalao.
2: El bacalao es nuestro.
1: Es nuestro
2: y más de Herri y Ratia Radio Popular. Hasta ahí podríamos llegar, ¿no? Hoy tenemos la emoción del bacalao y después te preguntaré. Pero esa expresión, que es que no me acuerdo, soy de memoria muy frágil y soy en informativos, pero ¿quién la ha dicho esa frase?
1: Debe estar están haciendo el traslado a un ático, no sé cómo anda la mujer.
2: Lo del ático, también. ¿Tienes ganas de sacar el tema?
1: No, no, que va. Bastante hemos oído.
2: Íñigo, ¿a ti te da pereza sacar lo del ático y lo de la expresión de Ayuso?
0: Es que hay cosas... Mira, hilo con otro tema que me parece importante y además, teniéndole ahí a Rafa más a un ejemplo de educación, ¿no? A nivel de Ayuso, y el otro día escuchaba también, ¿no?, noticias en otro lado, cómo desde una... Yo lo que quiero... O sea, lógicamente es verdad, nos asquea al ciudadano de corriente, que nos asquea como muchas veces se actúa políticamente, como esas descalificaciones, cómo se busca, y ahora te voy a meter esto porque ahora tengo esta información, la voy a utilizar para en este momento derrumbarte. Esas cosas que dices, pero bueno, ¿de qué se trata? ¿De ver quién gana en plan gallos ahí con esto o de gestionar el bien común de una manera mejor? Pero es que no es igual quien lo haga, no da igual. O sea, realmente la derecha y la ultraderecha, por ejemplo, un valor fundamental como es la educación y la educación pública, la educación para todos. O sea, es que cuando has nombrado a Ayuso, es que son Ayuso, Trump, esta gente, pues eso, que no les interesa. Bueno, esos y esta ultraderecha que está pues ya en Colombia, ya en otros países, ¿no?
1: Argentina.
0: Yo el otro día, en Argentina, pues como uno de estos latinoamericanos decía, ¿no? Decía que, bueno, pues que quiere invertir mucho menos en educación y la razón que daba era que este país no necesita profesores, necesita emprendedores. Esos a mucha extrema derecha y en general muchas veces se le llena la boca hablando de emprendimientos, ¿no? Como que ahí es donde estos son los que nos van a salvar, ¿no? Muchas veces no es así. Si lo que necesitamos es masa crítica y de esa masa crítica saldrán las personas que realmente, bueno, pues ojalá puedan transformar la realidad, el mundo, hacia un mundo más justo y más fraterno, ¿no? Porque un emprendedor en general, bueno, yo no voy a criticar, que me parece extraordinario que haya emprendedores, ¿no? Pero lo que no te puedes cargar es la educación pública, la educación de todos, que cualquier persona, independientemente de sus recursos, tenga acceso a una educación que ojalá, pues la que, y sobre todo con lo que nos viene, con lo que nos viene de la IA, con lo que nos viene de tantas cosas, pues que tenga la capacidad de discernir qué es y qué no es, qué y en qué se puede influir y en qué se puede incidir, ¿no? Yo creo que es importantísimo eso, y es importantísima la política para poder gestionar el bien común en una línea, pues bueno, más adecuada y en nuestro caso más social, ¿no?
2: Hay un oyente que dice, como dijo la mexicana con Ayuso, ¿a qué vino esta mujer? Aznar, ¿a qué va Ceuta? Aznar va hoy a Ceuta a intentar taparlo del ático, se pregunta a nuestro oyente. Se va enredando el ambiente, sin duda. Van cogiendo algunos protagonismo y son ellos los que van cogiendo el protagonismo. Y los perdedores siguen perdiendo.
1: Juanma, lo has dicho al principio, inicio de curso político y en el Estado con la perspectiva de las elecciones. Es decir, aquí no va a haber solamente fuego amigo, fuego enemigo y fuego desde todas las direcciones, porque los intereses, no voy a hablar políticos, porque eso se desprende por sí mismo, sino voy a decir intereses económicos son los que están en juego. Porque ahora comentaba Íñigo, ¿no? Emprendedores. Sí, lógicamente tiene que haber emprendedores. Pero todo el mundo no puede ser emprendedor. No es simplemente una cuestión de capacidades, sino una cuestión de posibilidades, de situación, de estrategia y de red de relaciones. Entonces, para mí es básico que cualquier persona, sea peón, sea señora de la limpieza, sea ingeniero técnico, sea lo que sea, doctor o doctora, esté formado, tenga una base sólida de formación, de conocimientos, y desde su perspectiva sencilla pero bien formada, que se consigue solamente por medio de la educación, pues pueda discernir desde su propio ser y aquellas personas con las que convive qué es lo que más le conviene, no, nos conviene. Y eso, pues nos lo estamos cargando.
2: Eso sería, sin duda, lo ideal. Son las 10 menos 10 minutos, otra pausa publicitaria.
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2: Tenemos 10 minutos por delante, 10 minutos escasos para seguir charlando con Íñigo Iriarte y también con Rafa Masa, un oyente. Dice: Aznar va a Ceuta a agitar el avispero. Ayer hubo una concentración en Ceuta de ciudadanos y ciudadanas quejándose del abandono. Se sienten abandonados por las autoridades, especialmente por el gobierno central, y están enfadados, molestos. Y pensando también en que viene ese curso de la vida diaria, ¿no? Después de las vacaciones siempre estamos un poquito más distraídos. Es un polvorín, es una bomba de relojería lo que está teniendo esa zona en Ceuta, y habrá que darle alguna respuesta, ¿no? Y alguna solución también.
18: Yo dos reflexiones sobre esto muy sencillas. Primero, que la gente esté cabreada, indignada por la situación que se está dando cuando a iniciarse el curso, me parece humano y lógico. Que el gobierno tiene que acelerar las gestiones, también. Pero que el tema de la repulsa y el apaleamiento de algunos migrantes fue un poco lo que sucedió, pues por ese hastío que tiene la ciudadanía, eso para mí es intencionado y dirigido, no es espontáneo. Lo tengo clarísimo, porque hay una puesta en acción muy visible en las imágenes de televisión, los emblemas que llevan, las insignias, en no sé qué. Yo creo que la gente normal en la calle, en todas las ciudades, no va ataviada al uso con ese tipo de indumentaria. Es decir, la indignación la comprendo, además con razón, porque es impresionante lo que está sucediendo, pero que la situación de enfrentamiento para hostigar y pegar, eso creo que está totalmente dirigido.
2: Hubo un momento de tensión ayer también con algún periodista y no llegamos a la agresión, pero sí al empujón, y que forma parte del estado de nervios, ¿no? Que se está viviendo en aquellos momentos.
18: Sí, pero a todos los niveles, Juanma. El otro día también nos daban unas imágenes de que a un chaval, porque llevaba una estelada a la entrada de un partido de fútbol, le pegan una paliza, que creo que con el Atlético de Madrid, no sé con quién era.
2: Fue contra en Elche, ¿no?
18: O en Elche, sí. En Elche fue en Elche. Y la Policía Nacional está allí de observador, solamente le falta bailar un baile de allí. Es decir, y hoy por eso en el Nou sí. Camp se quiere hacer el tema de la estelada, que Laporta ha sacado a colación. Más intereses políticos, pero lógicamente aquí hay una cuestión que yo puedo... Es que yo estoy un poco flipando con esto también del mundo del fútbol, ¿no? Yo soy aficionado de un equipo y tengo derecho a ir con mi camiseta. Yo no falto a nadie. Animo a mi equipo lo mismo que respeto a los que me vienen de otros lugares con sus camisetas y con sus emblemas. Pero esto es
1: sufría desde hace mucho tiempo con la radicalización del fútbol en todas las partes. Y en esto el Atleti, no vamos a decir que somos un club diferente, porque lo hemos demostrado desgraciadamente últimamente, aunque hay un corpúsculo por ahí que pulula y que incita a este tipo de violencia. Es que yo no lo entiendo, ¿eh? Es guerra al que no soy como yo. Claro, esto entre iguales, entre gente peninsular, con que esta crispación se la llevas a otros niveles, pues imagínate a qué niveles estamos ya.
2: Sí, sí, está muy bien sacado ese tema de la estelada, porque lo que en principio inicialmente iba a ser en el partido de esa noche Barça-Atlético, un homenaje también allí en Cataluña, en el Nou Camp, un homenaje a los mundialistas, y además ya hemos contado que la base era el equipo del Barça, se ha convertido de la noche a la mañana de un homenaje a los mundialistas a un...
1: De un acontecimiento deportivo a un acontecimiento político.
2: Sí. Bueno, Laporta dice en las crónicas que era favorable primero a los mundialistas, pero que ha debido haber algún por lo que ha ocurrido en Elche.
1: Laporta es otro crack también, o sea,
2: demasiado.
1: El hombre de las palancas.
2: Y las palancas, efectivamente. Íñigo, que te hemos dejado ahí. No sé si quieres...
0: No. Por un lado estaba pensando, es una experiencia, bueno, personal. Bueno, yo creo que Rafa también, somos haitites y bueno, pues eso, yo uno de mis hijos, pues por circunstancias estuvo trabajando unos meses en Brasil y bueno, pues un día que le apetece, le gusta mucho el fútbol, fue a un campo y se le ocurrió ponerse una camiseta verde, pues porque era la que tenía, supongo que es la que cogió al salir, y resulta que era del rival o no sé qué, el color del rival, y tuvo que salir corriendo y le tuvieron que ayudar a refugiarse en un portal. Digo, pero ¿en qué mundo estamos, no? Uno, bien, pero que estas cosas a veces ocurren, estos fanatismos además, pues eso, que son inhumanos muchas veces y que en realidad, bueno, pues eso, es como lo del pan, circo y esto, ¿no? Muchas veces hay que... Es hilándolo con lo anterior, ¿no? Es como yo quiero tener a mis súbditos alienados y de alguna manera borregos para decir, pues eso, yo muchas veces digo, joder, toda esta gente pobre que las políticas de alguna manera de una derecha, de la derecha y de la ultraderecha, lo que hace es perjudicarles, que les den el voto, pero es lo que les interesa muchas veces, la falta de pensamiento crítico para que una persona que está trabajando de sol a sol y no gana nada y encima vote a estos porque saben manejar bien los lemas, ¿no? Entonces, bueno, pues en esta línea también, pues eso, nos borreguizan un poquito, y el fútbol muchas veces, siendo aficionados, yo soy también muy aficionado, siempre me ha gustado muchísimo jugar a fútbol y ver fútbol y me apasiona, pues muchas veces dices, esto es un aborregamiento y donde se mezclan las cosas políticas y con todo lo demás, ¿no? Es triste, pero bueno, ¿qué vamos a hacer?
2: Sí, es lo que hay. Aznar, creemos que va a echar perejil a la salsa, los oyentes siguen con los mensajes anteriores de la visita del expresidente del gobierno español a Ceuta. En las horas después, a la última concentración, la manifestación de ayer, ha habido más, pero la de ayer fue la última, sí.
1: Juanma, ya tenemos poco tiempo, yo antes de nada quiero volver un poquito al tema de fiestas, que queda ya muy poco, lógicamente, no de fiestas, todavía queda el sprint final,
2: sí.
1: Pero ayer estuve en el Chiquigune con mi nieta, chapó 10 al ayuntamiento, al montaje, a la instalación y a cómo está montado esto en el Parque Doña Casilda para los más pequeños, ¿eh? Me pareció algo impresionantemente positivo. Son apuestas que hay que hacer, porque si no, para los pequeños no tenemos nada. Aquí, en estas fiestas y en todas, todo se mueve alrededor de música y alcohol. Y por desgracia, y nos regamos mucho, y mucho disfrutar y mucho saltar, pero hay que tener en cuenta que los peques están ahí. Oye, me quedé realmente impresionado en tono positivo del montaje que hay en el parque para los pequeños. Lo que pasa que se queda pequeño porque hay mucho niño chiquitín que va, ¿no? Desde el riachuelo para que se vaya en los juegos. Muy, muy, muy, muy positivo. Entonces, un 10 para el ayuntamiento y me imagino la comisión de fiestas, que las comparsas tendrán algo que ver ahí también.
2: Sí, hemos hablado con ellas. Han venido con dos comparsas esta misma semana. Bueno, eso, y como dice un oyente, suma tu comentario, las fiestas de Bilbao, como la de las otras partes, son una auténtica barrada. Respetando la sensibilidad de nuestros oyentes, pues evidentemente hay que reconocer que cada día se retiran cantidades enormes de basura, toneladas de basura, y son los desperdicios que el ser humano hace cuando se está celebrando unas fiestas, ¿no?, multitudinarias como las fiestas de Bilbao. Y eso que también el Ayuntamiento de Bilbao pone lo suyo y pone una flota que trabaja.
18: Sí, sí, el
2: trabaja
18: despliegue,
2: bien,
18: el despliegue
2: pero es insuficiente, ¿no? Pero trabaja, es insuficiente.
18: Y eso no están al tanto de las meadas.
2: Íñigo Iriarte, gracias por estar con nosotros una mañana más. Te saludamos y nada más. Hasta la próxima. Un saludo.
0: Un saludo a los dos y muchas gracias. Es que ricasco y buen día hoy para todos. Disfrutar con salud. Con respeto y además, pues eso, sí, que seguimos ahí en fiestas. Muy un abrazo bien. Grande.
2: Un abrazo. Y también Rafa Masa, lo mismo, un abrazo.
18: Un abrazo para los dos. Agur. Agur.
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20: Bueno, son las 10 de la mañana, tenemos 22 grados de temperatura en Bilbao. El gobierno vasco retoma hoy su actividad tras el parón estival con la celebración de su primer consejo de gobierno del nuevo curso político. La reunión tendrá lugar, como es tradición, en el Palacio Miramar de San Sebastián y estará presidida por el lendakari Manuel Pradales, que posteriormente dará a conocer las principales líneas de actuación del Ejecutivo para los próximos meses. Así como con media legislatura por delante, el gobierno vasco afronta un periodo marcado por varios retos políticos y sociales. Entre sus principales se encuentra la vivienda, pero también la sanidad, las políticas sociales y el impulso del autogobierno, con especial atención al cumplimiento íntegro del Estatuto de Guernica. Pradales ya avanzó estas líneas en el balance del pasado mes de junio, junto al objetivo de seguir desarrollando el programa de gobierno y buscar acuerdos más allá de las actuales mayorías parlamentarias. Y otro de los retos que tendrá por delante el gobierno vasco es también la gestión de la migración. De ello hablaba ayer el consejero de Seguridad del gobierno vasco, Bingen Supiria. Cree que hay que abordar el reto de organizar la migración para que sea asumible y aceptada socialmente.
21: Bueno, según los datos que en estos momentos se están manejando, en Ceuta puede haber 2.000 personas menores de edad, muchos y muchas de ellas además niños y niñas, gente muy muy joven, y no hay forma de saber cómo han llegado esas personas. Lo primero, desde un punto de vista humanitario, es buscar la mejor situación y la mejor cobertura para esas personas. Por lo tanto, identificarlas, saber de dónde vienen, saber qué antecedentes familiares tienen, por qué en ese momento han decidido pasar a Ceuta, es algo fundamental y es lo primero. Y también incluso para un escenario en el que termináramos acogiendo a varios cientos de esas personas, si van a venir aquí, quiero decir al Estado,
22: si
21: van a ser acogidas en centros de menores, si se les va a tener que hacer un acompañamiento, dar formación, dar educación, también conviene saber qué antecedentes y qué relaciones familiares tienen para atenderlos.
20: Y el Ministerio de Juventud e Infancia y las comunidades autónomas se van a reunir hoy en la Conferencia Sectorial de Infancia y Adolescencia, donde se abordará la ayuda extraordinaria de 25 millones de euros para la atención a la infancia migrante en Ceuta. Un encuentro marcado por la ausencia de los representantes de Vox, de los gobiernos de Aragón, Extremadura y Castilla y León. Y en Bilbao, un total de 15 personas han sido detenidas por la policía local en el quinto día de la Aztenagusi, entre ellos uno por violencia de género y otro por tocamientos. Desde las 7 de la mañana del pasado miércoles hasta las 7 de la mañana de hoy jueves, el total de detenidos por parte de la Guardia Urbana ha ascendido a 10 dentro del recinto festivo y 5 fuera de este. Ayer la concejala de Seguridad Ciudadana, Amaya Arregui, hacía este balance sobre la seguridad en el transcurso de esta Aztenagusi.
23: Está habiendo muchísima gente, más que el año pasado. La climatología ayuda, el hecho de que sea también más tarde este año Aztenagusia, pues son factores que están, creemos, que están teniendo que ver en ese incremento de personas. También hay muchísima gente de fuera, extranjera, que ha venido y que está disfrutando de Aztenagusia, y vamos a quedarnos con que no ha ocurrido nada grave durante esta Aztenagusia. Esperemos que así sea, pero evidentemente estamos atentos y preocupados y ocupados en lo que pueda pasar los días que quedan, porque como bien dices, son los días grandes.
20: Y vamos a dar también un último balance de la riada que ocurrió ayer en Nepal. Al menos 177 personas han muerto por el momento y casi ya 1.400 personas permanecen desaparecidas después de que esa riada repentina golpeara varias localidades cerca de la frontera con el Tíbet, en China. La Junta de Turismo de Nepal ha asegurado que entre los desaparecidos se hallan muchos extranjeros. Se calcula que al menos 466 personas serían de nacionalidad extranjera. Desde España, el ministro de Asuntos Exteriores, José Manuel Álvarez, informaba de que al menos hay 4 personas de nacionalidad española todavía sin localizar. Son las 10:04 de la mañana, tenemos 23 grados de temperatura en Bilbao, con cielos parcialmente cubiertos a esta hora. Les dejamos ya enseguida en unos minutos con Egunon Magazine, con nuestra compañera Leire Argandoña. Hasta la próxima, agur.
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24: Durante esta noche se producirán varias afecciones de tráfico. La primera, entre las 10 de la noche y las 6 de la mañana, permanecerá cortada la carretera de la Ría entre Luchana y Archaga, en Erandio y Bilbao, por obras del Boulevard de la Ría. Como alternativas, se recomienda utilizar la carretera de Nécuri y la variante de Astrabudúa. Además, también durante la noche de hoy, entre las 11 de la noche y las 6 de la mañana, permanecerá cortado el acceso a la AP8 en Lurreta Oeste, en sentido Cantabria, por trabajos de mantenimiento, desviando el tráfico por la carretera Bilbao-Donostia, Nacional 634, a su paso por Lurreta. Por último, también esta noche, entre las 10 de la noche y las 6 de la mañana, se realizarán cortes de tráfico con paso alternativo entre el corredor de Cadagua a la altura de la Peñeta de Balmaseda por trabajos de sustitución de las juntas de dilatación de la estructura. Más información en vizcaya.eus.
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0: Kaixo, egunon, pasan 9 minutos de las 10 de la mañana. La verdad es que la estenagusia es uno de esos momentos en el año, yo creo que el que más uno añora, echa en falta, le da pena no haberse apuntado a danzas en ningún momento de su vida, porque verdaderamente esos bailes de la era, esas danzas vascas que también son uno de los puntos más atractivos y que más gente congregan de nuestra Semana Grande, verdaderamente dan envidia, yo creo que esa es una de las palabras, ¿no? Es verdad que nos da mucho gusto, lo disfrutamos mucho viendo a los demás bailar, pero yo creo que es un momento en el que todos sentimos un puntito, ¿no? De envidia, si es que no sabemos bailar y no podemos adherirnos, cosa que lógicamente pues sería lo preferible y lo que ocurre en no pocas ocasiones. Continúa la Semana Grande, continúa la estenagusia, nosotros seguimos ahí a pie de fiesta como toda la semana y como todos los años, y hoy también saldremos a la calle, nada, en cosa de unos instantes para ir conectando con uno u otro punto del recinto festivo que muy muy prontito cada mañana pues da ese chupín que da inicio a una jornada nueva de fiestas. Os confieso que echando un vistazo a la programación una tiene una intuición, pero claro, es muy feo decirlo públicamente, ¿eh? Porque lo mismo me acusan de mala leche. Yo juraría que la programación festiva de Bilbao con Parcha cada día empieza un poquito más tarde. Yo creo que hoy casi los platos gordos de la programación arrancan a las 12 del mediodía. No sé si han ido a compasando algunos comparseros la propia programación con la propia gestión de sus energías festivas, ya sabéis a lo que me refiero, que uno va perdiendo fuelle y a lo mejor pues poco a poco va escogiendo, ¿no?, esas actividades cada vez un poquito más tarde, un poquito más tarde. Bueno, en cualquier caso, la Diana de Chistulari y su chupine, es verdad que es cuando siempre, justo cuando arrancamos nosotros, a las 10 de la mañana, y efectivamente, pues eso quiere decir que abren las chosnas y empiezan todas las actividades, empezando por una que se tiene que ir cociendo a fuego lento y que tiene que comenzar desde primera hora de la mañana. Y hoy, además, de forma muy, muy especial, el certamen gastronómico que va a tener como protagonista en esta jornada al Sukalki. Por eso os digo lo de que hace falta mucho tiempo, ¿eh? Hace falta ese chof chof, ese fueguito lento que es tan necesario para que quede bien jugosa la carne. Lo iremos contando, lo iremos hasta oliendo, porque Mai Madrazo tiene ese don de ir trasladando incluso los olores del concurso gastronómico, además del ambiente, y otras muchas citas que irán también adornando pues esta programación, ¿no?, de esta jornada de jueves. Escuchamos antes a De Horta Román para que nos cuente un poquito por dónde van a ir los derroteros de las nubes en esta mañana, saber exactamente dónde va a llover, dónde no lo va a hacer, si vamos a poder estar fresquitos, si vamos a tener que llevar la gorra y la crema de sol y saber realmente sí va a haber pues alguna gota de lluvia que nos venga a truncar alguna de esas actividades de la programación. Creo que no.
1: Bueno, pues comentamos que hoy la jornada va a ser bastante diferente a la de ayer. Sin embargo, hoy vamos a notar cómo van a ocurrir dos cosas. Por una parte, van a bajar las temperaturas suavemente. Hoy estaremos en el entorno de los 30 grados, 30-32 grados en el interior, 30 grados en Bilbao y alrededor de 26 grados en la costa. O sea, van a ser las máximas de la jornada hoy. Y lo más destacable es, sin duda, el aumento de la nubosidad. Va a ser una jornada marcada por las nubes. Tenemos ya cielos cubiertos la mayor parte del territorio de Vizcaya. Va a seguir así, con bastantes nubes e incluso durante el mediodía y la tarde va a aumentar la inestabilidad atmosférica, más nubes, cielos más cubiertos y la posibilidad de algunos chubascos, sobre todo en zonas del interior, pero también pueden llegar a la costa. Y luego, de nuevo, durante la tarde, a partir de las 6, 7, otra vez aumenta la inestabilidad atmosférica y de nuevo se pueden producir algunos chubascos y de nuevo serán más frecuentes en el interior, aunque pueden llegar de manera puntual hasta la costa. Seguiremos con temperaturas en torno a los 30 grados, tanto el viernes como el sábado y el domingo. Todo el fin de semana vamos a estar con valores calurosos, 30 grados, que está siendo un valor muy habitual este verano. Pero sí que esperamos que el ambiente, la atmósfera, poco a poco, sobre todo mañana viernes, se vaya estabilizando. Mañana viernes una jornada con nubosidad, pero ya con menos posibilidades de lluvia. Y veremos cómo los claros empiezan a hacer su aparición de cara a la tarde de mañana viernes. Por tanto, nubes sí, para mañana viernes, pero sin apenas precipitación. Y el sábado, jornada de grandes claros, también temperaturas en torno a los 30 grados, y el domingo también será una jornada pues con ambiente caluroso, con predominio de los claros, tan solo pues la posibilidad de alguna nube en la parte final de la tarde del domingo, momento en el cual incluso puede aparecer algún chubasco, pero en general de poca entidad.

Pues Gora Gora le dijeron ayer a nuestro compañero Pello Baró cuando se acercó al taller de Arri Jasotzailes de Bilboko Konpartza. Gora Gora, levanta la piedra, que esto es muy sencillito, esto con una buena técnica se hace sin ningún problema. No sabemos hoy cómo anda de la espalda, cómo anda del lumbago, cosa que nos preocupa mucho, pero es que claro, ayer le decíamos, acércate a Kaialde y nos cuentas de qué va ese Arri Jasotzailes, ese taller de levantamiento de piedra, y él dijo, pues voy y yo me imbuyo del todo, vamos, que cojo la piedra. Al menos nos contó lo mismo, era mentira.

0: Niños eran de 20, 30 kilos, que yo también me quedé sorprendido diciendo, bueno, mal, ¿eh? ¿Hay algún niño que puede levantar esto?
1: ¿Ya?
0: Sí. Luego también hay para adultos de mi tamaño, que con mis brazos estrechitos y mis piernas esmirriadas, pues conseguí levantar 75 kilos.
1: ¿Qué?
0: Que me parece que
1: pero
0: tiene
1: si 75 pesarás 75 tú, ¿no, Pello?
0: Menos, ojalá, ya me gustaría pesar mis 75 kilos, ¿ya? menos.
1: Sí, sí.
0: Pero la clave, o sea, que es lo que me explicaron y es lo que vamos a escuchar ahora, es la técnica. O sea, es verdad que se levanta mucho más fácil, o sea, no parece tanto peso poniendo el cuerpo de la forma adecuada, levantando, haciendo fuerza con la cadera, con la espalda, con el abdomen. Sí, sí, la verdad que es sorprendente lo que puede llegar a levantar el cuerpo humano sabiendo hacerlo bien.
1: Ya, ¿no? Pero, hombre, más levantaste más veces tu peso. Esto te convierte en una hormiga, ¿no? Que son los animales a los que se les suele decir que pueden hacer eso.
0: Pues casi, pero me quedé aún más sorprendido cuando me llegaron a decir que hay gente que levanta hasta dos veces su peso, incluso hasta tres. El récord está en casi tres, en 2,8 incluso. Pues fíjate.
1: Madre mía, vaya tela. Nada, pues a por esa técnica. Escuchamos si te parece esa entrevista en la jornada de ayer en ese taller. Perfecto. De Callalde.
0: Vale, estamos con Xavier, que es comparcha aquí de Txomi Marullo y a su vez también a Rija Sotzaile, Egunon.
2: Egunon, bai.
0: Y estamos con Félix, que lo primero que me han dicho es que es el jefe, es el entrenador de Ogiquiñe, Egunon.
2: Egunon.
0: Vale, pues vamos a ir ya directamente con las preguntas y me da mucha curiosidad cómo se afronta ese momento en el que de repente ves que tienes una piedra, pues estamos viendo, de 75 kilos delante y que la tienes que levantar. ¿Qué se siente?
2: Bueno, siempre un poquito de nervio, un poquito de a ver si sale bien alzada, sobre todo delante de la plaza que tienes esa presión del público. Pero sí, con un poquito de respeto, pero a la vez con ganas de que salga bien y que esa primera alzada, la estamina que te da, la energía que te da, es algo curioso, pero es algo bonito, sí.
0: Y la verdad, igual, esto no es una competición oficial, es más una era cúsqueta, una exposición del propio deporte, pero igual en Aztenagusi, con tanta gente mirando, con tanta gente pasando, ¿se nota hasta un poquito de presión incluso?
2: Un poco, y sobre todo son muchos días, son muchas fiestas, si eres comparsero tienes que hacer turnos, tienes que hacer responsabilidades, y al final el cuerpo no es el mismo, por lo que suele ser un poco más esa presión de pues eso, los días que pasan y que pues el cuerpo está un poco descansado.
0: Vale, y estamos viendo bastantes piedras. ¿A qué nos vamos a enfrentar hoy? ¿Cuántos kilos vamos a levantar hoy?
2: Bueno, esta de la Custa del Día en sí es algo un poco para más popular, es para llegar a la gente, por lo que las piedras son pequeñas. Nosotros tampoco somos los arrejastalles más expertos, no somos Perurena ni mucho menos, pero bueno, sí, son piedras de 100, 88, 75 kilos más o menos, y pues bueno.
3: Hay más pequeñas para la gente, para los críos que quieran probar y eso. Pero a ver, ahora mismo esto no es una exhibición, que decir que vamos a hacer una marca, no, es simplemente que vean un poco cómo se levanta, para que luego la gente misma pueda probar, los críos, pues hemos traído dos troncos, uno de 30 y otro de 15 kilos, y una bola de 15 o 16 kilos, para que puedan probar ellos. Si algún mayor se anima con la de 50 o con 75, pues bueno, siempre hay algún chalago con nosotros.
0: Yo la verdad, qué pena que esto sea la radio y no se pueda ver la cara de sorpresa que se me acaba de quedar cuando habéis definido como nada, pequeño, alguna tontería así de 100 kilos, que estamos hablando de 100 pedazos de kilos, que es verdad que no son pues 300 o 200 como puede haber en cosas más oficiales o más espectaculares, pero oye, madre mía, y para los niños algo de 30 kilos, la verdad, que yo soy de Bilbao, muy de Bilbao, pero me ha sorprendido bastante, la verdad.
2: Sí. Bueno, los críos lo levantan, parece mentira, pero lo levantan. Y bueno, sí, al fin y al cabo también hemos traído una de 50 kilos para la gente más mayor, más veterana, que quiera también probar, por lo que todo el mundo es bienvenido en esta exhibición.
0: Y ahora una pregunta para el míster, que luego quiero que me contestes tú también. Se te ve un hombre pues con experiencia en este ámbito y querría saber, pues no sé, algún consejito o algo que me pudieras dar, porque yo lo voy a intentar luego, lo voy a intentar.
3: Consejo para levantar. Hacer caso a lo que te digan. O sea, no ir a lo animal. Bueno, si te dicen, pon en la cintura, gira y todo, intentar hacerlo. Y luego, yo sí quería decir una cosa que normalmente dicen, no, cuando uno ha levantado, yo qué sé, pues uno ha levantado, otro se ha levantado 150 kilos. Normalmente la gente dice, qué animalada. No. Animalada es uno que no se va, por ejemplo, tú y te pongas a probar esa piedra. Eso es hacer el animal. O un tío muy grande que da. Porque para llegar a esos pesos, o más pesos, eso tampoco es mucho peso, tienes que tener una preparación. Entonces no es una animalada, es un entrenamiento y seguir y seguir y seguir. Y cuando lleven 20 años levantando

0: El público se seguirá teniendo nervios. Los nervios son buenos siempre que se dominen, pero nervios tienes siempre, aunque lleves, ya te digo, 20 años o más levantando como estuve yo. Yo ya me retiré en el 94, pero bueno.
1: Y ahora, del que va a levantar hoy, ¿algún consejo que me puedas dar? Porque voy a por esa de 75, me está llamando.
2: 75, haz lo que te diga el entrenador. Es técnica, al fin y al cabo, o sea, es una técnica muy concreta y si haces la técnica muy bien podrás levantar muchísimo más peso. Ha habido récords de gente que ha levantado el triple de su peso y eso es con una técnica concreta y, pues bueno, a día de hoy ya esto se complica, pero se ha hecho, o sea, es un mundo...
0: Hay un que levantó el triple de peso,
2: bueno, se sí, hizo. Persona,
0: pero... El segundo voy yo. 2,8.
1: Bueno, pues entonces ya me queda bastante claro que no es fuerza bruta, que también tiene su técnica, tiene su maña. O sea, quiero decir, menos mal, porque yo es verdad que muy fuerte pues no estoy, como podréis comprobar, no estoy muy fuerte, pero bueno. Y te he preguntado antes por qué se siente al verte, pues cara a cara no, porque las piedras no tienen cara, pero al verte enfrente de una piedra de 100 kilos, de 200 kilos, vale, ¿qué se siente al dejarla, al ver que lo has conseguido?
2: Pues liberación, tranquilidad y sobre todo el hecho de que la has podido levantar. O sea, si la primera alzada que levantas va mal, toda la serie va a ir mal. Y eso es la peor sensación que puedes tener. Y le he tenido malas experiencias, por eso lo digo. Pero si la primera alzada va bien, es como ya está todo hecho. Es el nervio del principio y ya se te termina. Eso ya...
0: También es muy diferente, por ejemplo, si vas a hacer una marca, un récord, entonces sí, es cuando vas con miedo. Aquí es una piedra que normalmente... levantas muchas veces entrenando, entonces sabes que vas a levantar, pero claro, lo que no quieres es fallar, que se te resbale, pero normalmente vas convencido de que vas a levantar, son piedras que manejas bien. Es diferente cuando vas a hacer un récord que no sabes si podrás o no podrás, pero es muy diferente. Ahora es una exhibición que, bueno, tampoco tiene mucha importancia, pero claro, nervios siempre, porque la gente te da respeto, entonces quieres quedar bien, entonces... Son muchas cosas.
2: Es para la gente, para que se acerque, porque muchas veces al final haces una exhibición, o hay exhibiciones que hace el ayuntamiento y está muy bien porque traen muy buena gente, pero se queda como, es algo arrocha, no sé cómo se dicen, que está yendo
1: alejado.
2: No te puedes, esto es para que la gente toque, vea, levante un poquito de pedagogía, y es un mundo que todo el mundo conoce, pero nadie se acerca, o muy poca gente se acerca.
0: Incluso a cuenta de estas exhibiciones que parece que no tienen importancia, hay gente que les llama la atención y te preguntan, ¿y dónde podemos practicar? Y siempre sale alguno, pues siempre no, ojalá saldrían. Pero puede salir alguno que le interesa y en su día pues puede ser un buen levantador. Sí, claro.
1: Y ya para cerrar, la verdad es que me sorprende una actividad tan física en el Ecuador de Astenagosi. ¿Cómo te va a afectar estar levantando piedras tan grandes y luego seguir de fiesta, seguir con tu vida de comparchaquidi, que también es muy dura?
2: Sí, hoy además, bueno, a mí me tocan responsabilidades luego, por lo que la siesta no voy a tenerla, pero bueno, si no se va a las 11 a la cama, que también no hay que aguantar todos los días, no hay que estar todos los días aquí hasta cerrar la chosna. Hay que pasarlo bien, pero siempre con los límites de cada uno.
1: Es que ricasco, Bioy, es que ricasco.
3: Bueno, pues sí, verdaderamente tiene su técnica. Me ha gustado mucho eso que ha dicho de que hay que hacer caso a lo que te digan, aunque no te parezcan los pasos intuitivos que tienes que dar para coger la piedra, obedecerlos, ¿no? Que muchas veces somos muy de, no, yo lo cojo a mi manera, yo lo hago a mi manera y luego viene la lesión. No solo en esto, en muchas otras disciplinas, ¿no, Pello?
4: Efectivamente, la verdad que es un consejo que te sirve para
3: todo.
4: Para un montón de cosas en la vida, efectivamente.
3: Te sirve para el gimnasio y te sirve para montar un mueble de IKEA. Que somos
4: totalmente de acuerdo, muy buen símil, la verdad, muy buen símil.
3: Me paso yo este paso porque seguro que puedo yo hacer esto y lo hago en dos pasos, lo hago en uno, ya, sí, se te va a caer el mueble, seguro.
4: Efectivamente.
3: Sí, cuéntame, que estabas diciendo algo, perdona.
4: Eso, que efectivamente, yo es lo que hice, me vi enfrente de la piedra que pesaba 75 kilos y digo, pero ¿cómo no les voy a decir, o sea, cómo no les voy a hacer caso a lo que me digan? Evidentemente hay que hacer caso a las recomendaciones. En el IKEA también, no sé si queda más miedo, si una piedra de 75 kilos o un mueble del IKEA.
3: Pues ahí está la duda, no yo tampoco tengo la solución, la verdad. En los dos puedes terminar sepultado, así que en los
4: eso
3: dos
4: seguro.
3: Casos seamos obedientes. Pues Pello Baró, muchísimas gracias por contarnos esta experiencia y te quedas en el Arenal, ¿verdad? Con todos los reporteros,
4: no,
3: ¿verdad? Para pescar un poquito el ambiente de la mañana. Oye, nos decíais por la preescucha que es que no hay gente, que es que le está costando acercarse hoy a la gente al Arenal. Claro, es que se nota, ¿no? Que pasan los días.
4: Está el arenal un poquito vacío, no sé si todavía no huele a su calqui. Seguro que cuando empiece a oler a su calqui se va a ir acercando la gente.
3: No te voy a preguntar entonces a qué huele a estas horas de la mañana antes de la fiesta.
4: Efectivamente, no quieras saberlo.
3: Pello, nos escuchamos en un ratito, es que ricasco, compañero.
4: Quiero arte.

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4: Treinta minutos pasan de las 10 de la mañana, momento de acercarnos de nuevo hacia la zona del Arenal, porque hoy también hay concurso gastronómico, hoy uno de los platos difíciles. Ayer los chipirones en su tinta sin duda lo eran, pero es que el sucalqui yo creo que es un plato que da mucho respeto, porque te lo puedes cargar muy fácilmente, o por lo menos yo creo que es un plato que me lo podría cargar muy fácilmente, dejando la carne muy dura, muy plasticosa. No es fácil encontrar ese puntito que quede jugosito. Seguramente tenga algún truco alguien de quien se presente a este concurso. Mai Madrazo, caixo, compañera.
5: Caixo, egunon, Leire Argandoña. Bueno, pues estamos aquí en la zona de las comparsas donde se realizan, donde se congregan luego los catadores, el jurado, donde va a haber luego a las 11 de la mañana un taller de cata de vinos y donde hay que apuntarse para hacer efectivamente el sucalqui. El sucalqui es muy peliagudo.
4: Sí.
5: Y además estoy con un experto que es Ivón, que forma parte de la organización de Bilboko Comparsak y que es un experto cocinero de sucalqui. Egunon, Ivón.
6: Egunon.
5: Bueno, ¿cómo haces tú el sucalqui? Que tú has hecho sucalqui para 200 personas.
6: Sí, alguna vez sí, en comparsa, etcétera, hemos llegado a hacer para esas cantidades, sí. Entonces, bueno, al final el proceso pues es elaborado. Bueno, al final nosotros lo primero que hacemos es hacer toda la verdura. Pues bueno, botamos ajo, botamos cebolla, pimiento rojo, pimiento verde, tomate. Pues nosotros lo que calculamos... por ejemplo, pues un tomate pues por cada dos personas, un pimiento verde por cada dos, así, ¿no?, en escala. Entonces, bueno, pues al final imagínate la cantidad de verdura que puede llevar a ser eso y la cantidad de... el tamaño, digamos, de la cazuela, del alapico, ¿no? Y bueno, pues al final rehogamos todo eso bien y luego lo que hacemos es, lo primero que hacemos es marcar bien la carne con todo el jugo, ¿verdad? Y luego hacemos la verdura en todo ese marcado de carne donde ha echado todo el jugo. Y a partir de ahí, una vez ya echamos lo que es después de que se rehoga bien, la carne con el caldo de carne y dejamos cocer. Y generalmente, pues bueno, según qué pieza sea, pues va un poco más o un poco menos, pero no... Nosotros más o menos siempre a partir de unas 3 horas más o menos. Y a partir de ahí, en los últimos 45 minutos más o menos solemos echar la patata. Y vamos probamos un trozo de carne para echar la patata y a partir de ahí vemos que quede todo en el punto que debe de quedar.
5: ¿La verdura pochada la trituráis o así para hacer una salsa?
6: Sí, después de nosotros lo que hacemos después de eso, sí, trituramos toda la verdura. Trituramos toda la verdura, echamos el caldo, o sea, echamos la carne, echamos el caldo y luego al final echamos la patata y a nosotros nos gusta echar zanahoria también, zanahoria entera y guisante. El guisante y la zanahoria prácticamente a última hora.
5: Bueno, y una cosa te iba a preguntar también, que ha empezado el speaker, vamos a ver si nos alejamos un poco. Sucalqui eguna, están diciendo, pero y lo de echar licor... ¿echáis licor, vino blanco, brandy?
6: Nosotros echamos vino tinto joven, afrutado de año. Y bueno, en cantidad, en proporción a lo que nosotros entendemos con el caldo, echamos el vino tinto.
5: ¿Y qué pieza es la mejor? Porque aquí muchas veces el zancarrón tiene mala fama, que si tiene mucha fibra, a la gente le gusta aquí lo que llamamos la aguja. Solomillo de vaca no vas a echar porque te arruinas. Sería lo ideal. Bueno, ¿qué?
6: Sí, el zancarro lo que tiene es eso, es lo que generalmente se echa, pero sí tiene esa fibra, ese hilo. La aguja está, es una parte fenomenal para hacerlo, pero a nosotros, bueno, a mí la que más me gusta, aunque igual no es lo más habitual, a mí es, y la que necesita mucho más tiempo, es la falda. La falda para hay que desgrasarla y nosotros lo que hacemos es cocerla aparte, muchas veces. Pero claro, necesita más tiempo, bastante más tiempo. Entonces, por eso en este tipo de concursos se suele utilizar eso, pues se zancarro una aguja, entiendo, porque la cocción es menor. Entonces no te da tiempo.
5: Ya, ya. Bueno, vamos a ver, las normas del tsukalki de Aztenagusia, que tengo alguna duda. El tsukalki y el guiso de rabo podrán hacerse en cazuela o en olla a presión. Que yo pensaba que la olla a presión estaba prohibida en el gastronómico de Bilbao y resulta que dejáis de usar olla a presión. ¿Es trampa o es necesidad horaria o qué?
6: Pues posiblemente sea, a veces pues sea horaria, por lo que digo. Quiero decir que al final, muchas veces no terminas de que la carne se pueda llegar a hacer. Porque claro, si estamos diciendo que para hacer un buen tsukalki y entregarlo a 1:30, hay que madrugar muchísimo.
5: Claro, tienes que estar aquí a las 7 de la mañana.
6: Sí, tranquilamente, sí. Sí, sí, así es. O sea, el proceso igual necesitas entre 5 y 6 horas para que esté, yo entiendo que bien. Y según, evidentemente, también las cantidades. Claro, no es lo mismo hacer para 50 que hacer para 4.
5: ¿Sabe igual un tsukalki con la carne preguisada en olla a presión que un tsukalki con la carne hecha a chuf chuf a fuego lento durante las horas? ¿O no te quieres meter en política?
6: No me voy a meter en política. No me voy a meter en política, pero bueno, yo creo que lo lento siempre
5: coge más sabores.
6: Yo creo que sí.
5: Bueno, otra cosa. El tsukalki se realizará con carne de vacuno y quedarán excluidas las carrilleras. ¿Por qué carrilleras no?
6: Ojo, pues yo entiendo que la carrillera al final es una parte, vamos a decir, que es más jugosa, más gelatinosa, más. Uh-huh. Yo creo que necesita menos tiempo también. Entonces, yo creo que va por ahí un poco los tiros, es más sabrosa, vamos a decir. Entonces, bueno, pues también es más fácil, entiendo, cogerle el punto a la carne.
5: Claro, lo más difícil es coger otros puntos de.
6: Sí, para mi gusto sí.
5: Bueno, y que la carrillera ahora lo ves en todos los restaurantes, pero la carrillera antes se consideraba una parte poco noble. Hace años, ¿eh?
6: Sí, hace años sí, pero bueno, pues las cosas antiguas, esto es circular, no vuelven a estar de moda. Y evidentemente, pues bajo mi punto de vista, a mí me parece una pieza muy, muy, muy jugosa y sobre todo ahora muy. Yo creo que por eso es. Ahora mismo muy codiciada, vamos a decirlo, ¿no?
5: Bueno, la carne de vacuna, o por cierto, ni cordero ni cerdo.
6: No.
5: ¿El tsukalki siempre de vacuno?
6: Sí, tiene que ser en este sentido. El tsukalki se puede hacer de lo que tú quieras, pero realmente para que haya una homogeneidad tiene que ser, evidentemente, poner un tipo de carne.
5: ¿Se puede llamar tsukalki a la carne con patatas que se ha hecho toda la vida en las casas con la olla a presión, con la Majestic? Hoy tenemos para comer carne con patatas o patatas con carne, dependiendo del problema. ¿Se puede llamar a eso tsukalki?
6: Bueno, ¿por qué no? Quiero decir, al final, el tsukalki es carne con patatas. O eso es, para mí, más proporción, un poco más de carne que de patatas. Pero bueno, según en casas, ¿no? Puedes echar más patata y menos carne. Según la mamá, según el generalmente la mamá o la ama, ¿no? Pero yo entiendo que sí, al final es. Pero eso para mí es un guiso principal, primero de carne, y que va con un acompañamiento de patata.
5: Bueno, otra cuestión. Yo voy a por lo del vino y del licor. Yo conozco una casa que en la cesta de Navidad le regalaban Goiti 10, que Goiti 10 es un brandy que ya sabes que vale una pasta. Sí. Y como no se bebía, pues lo utilizaban para cocinar, para hacer el tsukalki, el pollo al horno, todo. ¿Es un crimen gastronómico utilizar Goiti 10 para cocinar?
6: Pues a ver, no te sé decir si es un crimen gastronómico, pero seguro que queda bien. Porque al final, si tú utilizas cosas de calidad, digamos, a la hora de la materia prima, es súper importante. Si tú utilizas nosotros, por ejemplo, no utilizamos un vino, sí, utilizamos un vino de año, pero un vino que esté bien, que tú te puedas beber luego después. ¿Me explico? No utilizas un vino que luego nunca te vayas a beber. Entonces esto, evidentemente, el Goiti 10, pues entiendo que tiene mucha más calidad, pero siempre que utilizas cosas de calidad, el guiso queda siempre mejor. Es lo que yo entiendo.
5: Muy bien. Bueno, Leire, ¿has tomado nota de la receta o qué?
4: Que no, la verdad no, es que
5: te has quedado muda.
4: No.
5: Has quedado muda escuchando la receta.
4: Estaba reflexionando un poquito sobre lo que habéis dicho de las carrilleras. O sea, que básicamente las han dejado a un lado por fáciles, me estás diciendo,
5: sí,
4: ¿no?
5: Dice mi compañera que habéis dejado las carrilleras a un lado por fáciles. En realidad.
6: Bueno, por fáciles. Por fáciles tampoco, porque hay que hacerlas.
4: Claro, por eso te digo.
6: Y tiene su,
4: que es que a mí no me parecen fáciles.
6: Su punto. Pero evidentemente yo creo que sí puede ser un poco más, más laborioso lo hacer un cualquier de zancarrón, por ejemplo. Sí.
4: El reto está en lo otro. No, a mí me parece desde luego también las carrilleras muy, muy difícil, ¿eh? Aunque sea más fácil, entre comillas, ¿no? Que queden jugositas. Yo la verdad es que es un plato con el que no me animaría. No tanto porque no fuera a quedarme súper rico, sino porque es que directamente podría cargármelo. O sea, podría cargarme la carne y me daría muchísima pena.
5: Pues fíjate, Ivón, con lo experto que es, y no se puede presentar al concurso porque forma parte de la organización. Tiene un conflicto de intereses. Es que ricasco, Ivón.
6: Ay, es que ricasco soy.
5: Gracias por la receta.
6: A vosotros.
4: Que lo mismo, Mai, estoy pensando que los del el jurado igual alguna vez les apetecía participar y no presentarlo, claro, por lo que dices, por el conflicto de intereses.
5: Ya, bueno, pues él está aquí con las comparsas y él está a atender a la prensa y a ayudarnos a cocinarlo en casa, ya sabes.
4: Sí, sí.
5: Mejor ya chuf chuf, te levantas a las 6 de la mañana y empiezas la tarea, que un domingo que no tengas nada que hacer y que esté lloviendo, mejor te pones en casa a cocinar como Dios manda.
4: De todos modos, creíamos que hoy igual iba a haber más madrugadores, ¿no? Igual gente que se animara desde antes, por eso que decíamos.
5: Los estoy viendo, sí, hay muchos puestos. Vamos a ir en la siguiente conexión.
4: Vale.
5: A ver cómo lo están cocinando y que me den las recetas ellos, qué piezas de carne utilizan, porque se ve bastante gente, sí.
4: Vale,
5: madrugadores por el tema este de los apuros y porque, no sé, igual la gente tiene pensado que la olla a presión está permitida, pero que igual el jurado te va a mirar con mejores ojitos y le dices esto ha empezado a cocerse a las 7 de la mañana. Igual te mira con mejores ojitos, aunque sea por el esfuerzo
4: realizado. Mira, esa parte no la habíamos pensado, ¿no? Que tengan en cuenta también lo que te ha costado, ¿no? Y lo lento que se haya
5: el
4: hecho.
5: El esfuerzo
4: hombre,
5: se valora.
4: Está claro que...
5: Como ayer en los chipirones con el pasapurés pasando la salsa de la cebolla.
4: Claro.
5: Y aún no tenía un mini pimer escondido, que me lo enseñó además. Había un
4: que igual luego esconden el mini pimer, sacan el chino y dicen, no, lo he hecho con esto, ya.
5: Ya, con el chino, si tienes una lesión de hombro, pues no puedes. Tienes que usar el mini pimer.
4: Es verdad.
5: Yo pregunté por Thermomix, a ver si alguno la tenía, pero nadie tenía la Thermomix.
4: Pero ¿cómo van a llevar una Thermomix a la arena?
5: Bueno,
4: por amor de Dios.
5: Para hacer la salsa, para no tener, si te duele el hombro, para no utilizar el chino.
4: A mí me parecería una fricada que apareciera alguien en el arenal con una Thermomix, la verdad, compañera.
5: Muy bien.
4: Pero podría pasar. Pues, o la tortilla de patatas con la patata hecha en la air fryer.
5: Eso está prohibido. La patata se tiene que pelar y picar aquí en crudo y no se puede traer hecha de casa con una air fryer.
4: Vale, vale.
5: Aparte que una patata hecha en air fryer, yo no lo he probado,
4: no,
5: pero no me fío.
4: Yo tampoco me fío.
5: Yo creo que no guarda los sabores de. De la patata pochándose con la cebolla en el fuego.
4: Yo estoy de acuerdo con eso.
5: En el aceitillo.
4: Tienes razón, estoy de acuerdo. Pues está claro que cuando en lo que se hace una tortilla de patata no se hace un sucalqui. Hoy es día complicado por delante, así que conectamos en un ratito para ver cómo va la cosa. Es que ricasco, compañera.
5: Es que ricasco, agur.

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10 minutitos para llegar a las 11 de la mañana. Volvemos al recinto festivo, volvemos a la zona de fiestas, al epicentro gastronómico de Bilbao en esta jornada. Y es que allí cerquita, en la zona del Gastrogune, va a tener lugar dentro de nada, en las

0: 11 arranca una cata de vinos. Basque Wine es quien lo organiza y nos puede contar un poquito de qué va la cosa nuestro compañero Pello Baró, con un invitado que está, pues me imagino que ya abriendo botellas, porque queda nada, minutitos para que arranque la actividad. Pello, Caixo.
1: Caixo, efectivamente, nos hemos movido unos metritos desde donde estábamos con Mai Madrazo y el Sukalki para venir a la cata de vinos.
2: Ah, pero Miquel, deja eso, que eso lo hago yo.
0: Ay, estamos en antena. Aprovecho, Pello, para decirte si podéis separaros un poquito de todo el meollo, porque se oye bastante interferencia y no entendemos bien.
1: Vale, entendemos.
0: Que hay un Miquel escaqueándose, a eso sí hemos más o menos llegado a escuchar.
1: Ya le hemos pillado.
0: Ahora te oigo muy bien.
1: Ya le tenemos a Miquel por aquí.
0: Vale.
1: Le voy a decir a los organizadores que bajen un poquito la música.
0: Bueno, tampoco.
1: Pero sí, la verdad que ahora entramos con Miquel, pero primero voy a explicar un poquito en qué consiste. Hay vino tinto, hay vino de la Rioja Alavesa con el nombre que eso tiene. Hay también chacolí de todas partes y por lo que parece hay bastante gente apuntada. No sabemos si tanto como en la cata de cervezas del otro día, que llegó a ser de más de 60 personas, pero aquí parece que las mesas están llenas y están bastante cotizadas. Ahora Miguel anda un poquito liado con los hielos de los vinos, pero ahora le vamos a preguntar por las catas. ¿Caixo, Miquel?
3: ¿Caixo, uno gustío hoy?
1: ¿Cuánta gente se espera hoy? El otro día las cervezas superó las expectativas. ¿Hoy cómo ves la cosa?
3: Bueno, la cosa es que hemos tenido que hacer dos catas, porque hemos visto que hay una afluencia muy grande de gente, entonces vamos a hacer dos catas. En este caso va a ser la primera a las 11:15, y después de la banda, a la 1:15, pues haremos la segunda cata, que es una cata express, Basque Wine.
1: ¿Y qué tipo de catas va a haber en cada una de esas rondas?
3: Bueno, van a poder disfrutar de cuatro vinos, todas de Euskadi, dos chacolís, en este caso primero un chacolí de Getaria y luego un chacolí de Vizcaya, y luego nos pasaremos a una de las mejores zonas vitivinícolas del mundo, que es la que tenemos aquí en Euskadi, que sería Rioja Alavesa, y cataremos dos vinos, pero todos que tienen lo que es Basque Wine, que Basque Wine quiere decir que como mínimo el 85% de la uva sí es de Rioja Alavesa. Entonces, pues lo que vamos a hacer es impulsar un poquito y dar a conocer los puntos que tenemos aquí en Euskadi.
1: Efectivamente, ¿no? Porque Azena sí se caracteriza mucho por darle la importancia al producto local. ¿Y qué importancia tiene el vino en Azena? Y más que el vino, ¿qué más puede tener importancia, ¿no? Y la importancia de darle eso, la localía a la Azena Música.
3: Sí, al final lo que tenemos que hacer es que si tanto nos gusta este paisaje, tanto nos gusta el Basagitarra, el Arrantzale, el pastor, el viticultor, pues poner en valor el primer sector, ¿no? Y yo creo que, bueno, pues ya llevamos unos años colaborando con las comparsas de Bilbao con el fin de sensibilizar a toda la gente de que si consumimos producto local, producto de aquí, pues a todos, ¿no? A todos nos va a ir mucho mejor.
1: ¿Y eso qué importancia tiene una cata de vinos en Astragursi con lo que es el vino para Bilbao?
3: Bueno, claro, estamos hablando que en Bilbao se consume mucho vino, pero claro, la pena es que creo que, si no me falla la memoria, solamente el 15% de los vinos que se beben en Bilbao o en Euskadi son de Euskadi.
0: ¿Anda?
3: O sea, todo lo más, el 85% del vino que se consume en Euskadi es de fuera de Euskadi, ¿no? Entonces, claro, lo que tenemos que hacer es sensibilizar un poquitín, ¿no? Sí, siempre decimos, muy euskaldunes, muy vascos, pero luego cuando vamos por ahí, que muchas veces no nos fijamos en la etiqueta, ¿no? Y que es muy fácil, que la gente se fije, mira, como te voy a explicar aquí en la etiqueta, que si pone Rioja, pone debajo Rioja la Alavesa en grande, entonces esto es un vino de zona. Esto quiere decir que como mínimo el 85% de la uva, pues es de Rioja la Alavesa, ¿no? Entonces, das esos datos todos en la cata y dices, pero si yo, es que yo pido un Rueda, pido un Verdejo. Con todos los respetos a Verdejo, al Rueda y a todos los vinos, pero que cuando vayamos a la barra, pues pidamos un chacolí o pidamos un vino de Rioja Alavesa y que vayamos ya con nombre y apellido, ¿no? O un Euskal Sagardoa. En lugar de pedir una sidra, pues que pidamos un Euskal Sagardoa, o que el otro día con las catas, que mira que es lo que tuvimos con las catas, que la gente se sensibilice a decir, ay, esa cerveza es de Euskadi, pues eso es lo que estamos intentando, ¿no? Y estamos, pues bueno, sensibilizando a la gente, al consumidor final, que es al fin y al cabo el que bebe el vino.
1: Oye, pues eso es muy importante y la verdad que me ha dejado en shock el dato de que el 85% de los vinos que se consumen en Euskadi no son vascos. La verdad que me ha sorprendido para mal, porque eso, con lo orgullosos que somos, con lo que se nos hincha el pecho de decir, oye, que somos vascos y lo que nos gusta es un buen vino de la Rioja Alavesa, pues, oye, un dato que me llama la atención. Ahora voy a hacer igual un poquito el ridículo o el inexperto en antena, porque yo me he enterado viniendo hacia aquí que el Chacolí era un vino. Así que ahora te voy a pedir que me expliques cómo, qué relación puede tener, o sea, cómo es un Chacolí. ¿Qué relación tiene con el vino?
3: Bueno, no eres de los únicos. Una vez en antena, también en un medio de comunicación, me dijo, el vino viene de la uva y el chacolí, ¿dónde viene? ¿No? Entonces, bueno, el chacolí es un vino también, puede ser blanco o rosadocito. El 90% es un vino blanco, también se hace, te sorprendes con la cara,
1: No tenía ni idea, estoy aprendiendo.
3: Sí, el vino rosado, y sobre todo el vino rosado también, sobre todo se produce en Getaria, pero no es un vino que se consuma en Euskadi. ¿Eso es donde se consume el chacolí rosado sobre todo? Dios. ¿Sí? Vaya, hoy estás aprendiendo un montón, ¿eh?
1: Un montón de cosas hoy aquí en esta entrevista.
3: Y chacolí tinto, pues sí que se ha hecho, pero es muy poco, porque las condiciones climáticas, pues yo creo que este año sí que habrá más chacolí tinto. Entonces el chacolí es un vino único, que se elabora en Euskadi solamente, que hay tres denominaciones de origen, chacolí de Getaria, de Vizcaya y de Álava. Y la característica es, pues bueno, que trabajamos con variedades autóctonas, que son todas las botellas de mercado que veis en el chacolí, como mínimo se ha producido con la variedad autóctona, que son Tarrarisorio o Tarrarivenza. Y luego, pues bueno, con unas condiciones climáticas, unas condiciones de suelo, que los hace únicos, ¿no? Entonces, dentro del chacolí también hay que entender que hay una diversidad mía, ¿vale? Entonces, eso es lo que vamos a intentar explicar hoy en el Arenal.
1: Vale, y yo también quiero saber qué especialidad, ¿por qué tiene tanta fama el vino de la Rioja Alavesa? ¿Qué tiene que lo hace tan bueno?
3: Bueno, pues Rioja Alavesa es una de las mejores zonas vitivinícolas del mundo, y no es porque estamos en Bilbao, sí, sino que es por el regalo de la madre naturaleza, ¿sí? Alguno de los oyentes se va a acordar, ¿no? Cuando antiguamente la gente que tenía problemas de bronquios, pues el verano se iba a pasar el verano a Rioja Alavesa, pues Aleta, La Bastida, Samaniego, porque el clima cambiaba, porque era un clima más soleado, menos húmedo, entonces es un clima muy bueno para Rioja Alavesa. Si vamos a Rioja Alavesa, solo vamos a ver cepas y olivos. Vamos a ver plantas. ¿Por qué? Por el tipo de suelo que tenemos. Es un suelo pobre, pero sin carencias, muy bueno para la cepa y el olivo. Y luego, si vamos a Rioja Alavesa, vamos a ver todo parcelas pequeñitas, todo ondulado. Y luego, ¿por qué todo eso? Por la influencia de la Sierra Cantabria, la Sierra de Tolón, ¿no? Esa cadena montañosa que paraliza todos los vientos que vienen del mar. Entonces, estamos viendo que Rioja Alavesa es una de las mejores zonas vitivinícolas. Primero, porque está al lado de Bilbao, vamos a decir, empiezas de Bilbao, porque está en Euskal Herria y por el regalo de la madre naturaleza.
1: Bueno, pues muchas gracias. Tenemos muchísimas ganas de probar los vinos. Igual, si Leire me deja, igual un sorbito pequeño le voy a pegar a un chacolí que he aprendido hoy de vino blanco.
0: Igual, luego te voy a hacer el test de alcoholemia, compañero. Vale. Es que Ricas Copello, nos despedimos además porque empieza ya el sonido de los altavoces muy fuerte y casi ni te oímos. Es que Ricas Copello.
1: Es que Ricas Copello. Thank you.

Bueno, ahora no se la ha escuchado todavía, pero esta canción de Bombay la comparte con Bebe, que es la artista andaluza que estará hoy a las 11:30 de la noche en Amando Ibarra.

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1: Son las 11 de la mañana. Un total de 15 personas han sido detenidas por la policía municipal en el quinto día de la Aste Nagusia, entre ellos uno por violencia de género y otro por tocamiento, según han informado fuentes municipales hace unos minutos. Y el acontecimiento de la fiesta está en estos momentos en el Salón Árabe del Ayuntamiento de Bilbao. Desde las 10:30 de esta mañana, el alcalde de Bilbao, Juan María Burto, preside la recepción oficial de Aste Nagusia. Este acto se celebra año tras año para agradecer la implicación de todas aquellas personas y entidades que trabajan y participan activamente en la organización, desarrollo y celebración de las fiestas de la villa. Vamos a escuchar un momento de sus declaración, de sus palabras.
2: En esta mi última Aste Nagusia como alcalde de Bilbao, he querido hablar de la fuerza de esta ciudad y de sus gentes. De mi gran admiración y agradecimiento a los que nos habéis acompañado estos casi 12 años haciendo posible estas fiestas tan maravillosas. A todos los presentes y a toda la sociedad bilbaína y a las miles de personas que nos visitan estos días. Queda la recta final, azken txampan gaude ya. Y quiero animaros a seguir disfrutando de Bilbao y de sus fiestas, de todos los rincones. Hori bai, beti errespetuarekin. Errespetu nagusia egiten dugun gauza guzti guztietan.
1: Seguiremos recogiendo sus palabras en próximos boletines informativos, porque ha tenido palabras también y muy emotivas para Itziar Urtasun, la concejala de fiestas del consistorio bilbaíno. Eso lo dejamos para el siguiente boletín. El gobierno vasco ha dado inicio hoy jueves al nuevo curso político con la primera reunión del Consejo de Gobierno, que se realiza como es habitual en el Palacio Miramar Donostiarra tras el descanso estival. Los consejeros han llegado juntos al Palacio Donostiarra en una jornada nubosa y de bochorno, y en los jardines han sido recibidos por la diputada general de Guipúzcoa, Ider Mendoza, y la teniente de alcalde, Olatz Yarza. Y a partir de ahí, evidentemente, la foto de familia. Esta es la agenda protocolaria. A las 10 de esta mañana comenzaba ese consejo de gobierno y está previsto que, una vez finalice, comparezca ante los medios de comunicación el propio Lehendakari Pradales. De la situación de Ceuta llegan algunas informaciones que indican que, al parecer, 12 migrantes han sido detenidos tras apedrear y herir a 4 militares en el barrio ceutí de Benzú. Y la última comunicación que nos llega desde allí es que el gobierno de Ceuta acaba de hacer un llamamiento a la calma y no elevar la tensión en la ciudad autónoma a consecuencia de esta crisis migratoria. Un día en el que el gobierno central y algunas comunidades autónomas abordan el apoyo a los menores migrantes de Ceuta, en una cita marcada por la ausencia de Vox. El juez archiva la querella por calumnias que interpuso Errejón a Moulía por acusarle de extorsionar testigos. Argumenta que la actriz no le atribuyó actos o conductas delictivas, sino que expuso juicios, pensamientos u opiniones. 11:04 de la mañana, vamos a la información de tráfico.
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1: La oficina de prensa de la Ertzaintza nos comunica que tenemos tráfico fluido en la red viaria de Vizcaya.
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1: Y aumentan a cerca de 180 los muertos por las inundaciones en el norte de Nepal o en la frontera con China. Las autoridades nepalíes cifran en 579 los viajeros desaparecidos en las zonas afectadas, 466 de ellos extranjeros. Exteriores informa de que hay 4 ciudadanos del Estado español sin localizar en estas devastadoras inundaciones de Nepal. Es nuestra última información, son las 11:05 de la mañana. Mañana aquí terminamos este resumen informativo. A mediodía volvemos con más noticias en Herri Irratia, Radio Popular. Les dejamos con Leire Argandoña en una nueva hora del Egunon Magazine. Agur.
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0: Alda Pangora, Alda Pambera, es como andan también nuestros reporteros en esta Astenagusia, en esta semana grande, cuesta arriba, cuesta abajo, de un lado para otro, disfrutando de la fiesta, contándonos la fiesta, viviéndola y trasladándonos pues las sensaciones que allí se viven, los olores que allí se perciben y los colores que también son grandes protagonistas de todo el recinto festivo. Seguiremos haciéndolo durante esta siguiente hora y lo seguiremos haciéndolo también después con el Tres en Raya, ya sabéis, desde la calle Ercilla, desde el bar Gure, estarán nuestros compañeros de Tres en Raya, nuestro compañero Iñaki Astigarraga, estarán también Agustín y Patxi Herranz contándonoslo todo con los invitados en primera persona, contándonos, bueno, también cómo lo están viviendo, ¿no? Que yo creo que también es una pregunta clásica para los protagonistas de la Astenagusia, que aunque tengan pues que currar, que sacar adelante espectáculos para que los demás disfruten, también lo viven de una forma especial y también pues se muestran, yo creo que más que, iba a decir, más que bien pagados, espero que lo estén en lo práctico, pero bueno, se sienten bien retribuidos, ¿no? Y también es muy gratificante, ¿no? Saber que estás haciendo disfrutar a otras personas con tu trabajo. Yo creo que esa sensación también es muy chula y nos consta que hay muchos actores, muchos artistas, muchos cantantes que se sienten así estos días. Y así lo seguiremos viviendo nosotros hasta que el tiempo nos lo permita. Dorta Román esta mañana nos ha contado el tiempo que se espera para estas próximas horas. Es verdad que tampoco está siendo una Astenagusia pasada por agua. Nos están teniendo que suspender actividades por este motivo, lo cual es de agradecer, aunque el Sirimiri sí que ha hecho acto de presencia y esta humedad pues nos viene acompañando ya a ratitos, yo creo que desde el principio. En ocasiones hasta se agradece, ¿eh? Porque menudo caloret. Uno va pasando por el Sirimiri y dice, qué gustito, qué fresquito. Nos recuerda a la chosna esta que está donde los tinglados del Arenal, que tiene un elefante muy grande, ¿no? Que suelta como una especie de chorro a presión, un spray de agua, y también la gente pasa por ahí, aunque no le toque, para refrescarse un poquito. Dorta Román nos ha contado esto sobre el tiempo para estas próximas horas.
1: Bueno, pues comentamos que hoy la jornada va a ser bastante diferente a la de ayer. Sin embargo, hoy vamos a notar cómo van a ocurrir dos cosas. Por una parte, van a bajar las temperaturas suavemente. Hoy estaremos en el entorno de los 30 grados, 30-32 grados en el interior, 30 grados en Bilbao y alrededor de 26 grados en la costa. O sea, van a ser las máximas de la jornada hoy. Y lo más destacable es, sin duda, el aumento de la nubosidad. Va a ser una jornada marcada por las nubes. Tenemos ya cielos cubiertos la mayor parte del territorio de Vizcaya. Va a seguir así, con bastantes nubes. E incluso durante el mediodía y la tarde va a aumentar la inestabilidad atmosférica, más nubes, cielos más cubiertos y la posibilidad de algunos chubascos, sobre todo en zonas del interior, pero también pueden llegar a la costa. Y luego, de nuevo, durante la tarde, a partir de las 6, 7, otra vez aumenta la inestabilidad atmosférica y de nuevo se pueden producir algunos chubascos y de nuevo serán más frecuentes en el interior, aunque pueden llegar de manera puntual hasta la costa. Seguiremos con temperaturas en torno a los 30 grados, tanto el viernes como el sábado y el domingo. Todo el fin de semana vamos a estar con valores calurosos, 30 grados, que está siendo un valor muy habitual este verano. Pero sí que esperamos que el ambiente, la atmósfera, poco a poco, sobre todo mañana viernes, se vaya estabilizando. Mañana viernes una jornada con nubosidad, pero ya con menos posibilidades de lluvia. Y veremos cómo los claros empiezan a hacer su aparición de cara a la tarde de mañana viernes. Por tanto, nubes sí, para mañana viernes, pero sin apenas precipitación. Y el sábado, jornada de grandes claros, también temperaturas en torno a los 30 grados. Y el domingo también será una jornada pues con ambiente caluroso, con predominio de los claros, tan solo pues la posibilidad de alguna nube en la parte final de la tarde del domingo, momento en el cual incluso puede aparecer algún chubasco, pero en general de poca entidad.

0: Pues lo prometido era deuda. Teníamos pendiente una segunda conexión con Mai Madrazo desde el concurso gastronómico, desde ese Sucalqui, que no sé si empieza ya a tomar forma y olores por el Arenal. Caixo, compañera, de nuevo.
1: Caixo, egunon, Leire. Sí, pues olores ya se están notando, ¿sí?, mucho, porque ya hay cazuelas que tienen la carne ya metida cociéndose, y yo he visto bastantes perros asomarse por aquí. Digo yo que hoy no es el día de traer al perrete, porque hay un olor a carne que mejor que te hace luego un destrozo. Así que bueno, pues estoy con una cuadrilla aquí que tienen el pochándose la verdura en una gran cazuela. Y claro, yo les quiero preguntar, como me he enterado que se puede traer olla a presión, les quiero preguntar si van a utilizar olla a presión. Egunon, ¿utilizáis olla a presión?
2: Egunon, no. Nosotros vamos al plan tradicional. Hemos empezado a primera hora, pochando todas las verduras, marcando la carne, y ya estamos, como siempre, con el puchero al pol-pol.
1: No sé si se puede decir, pero esos trozos de carne, ¿de qué?
2: Corazón de brazuelo.
1: Corazón de brazuelo, es que no lo había visto nunca.
2: Sí, es una parte de la ternera.
1: Tiene una pinta estupenda, parecen solomillos.
2: No, son solomillos, no. No, es carne de ternera.
1: Para guisar, mejor que la aguja sale, mejor que el zancarrón.
2: Bueno, parecía la aguja, del estilo, es del estilo de la aguja.
1: Sí. Tiene una pinta estupenda.
2: Los hilos del zancarrón, pero es del estilo de la aguja, es igual que la aguja.
1: ¿Y cuánto tiempo tenéis para que cueza? Porque son las 11 de la mañana...
3: Pues necesitaremos hora y media, o así.
1: ¿A qué vais a llegar?
3: Justito. Pero si no, nos lo comeremos igual, ¿eh?
1: Bueno, lo importante es que el jurado le guste.
3: Sí, eso es lo importante. Vamos a ver si le gusta.
1: ¿Y qué te iba a decir? Para aliñar, veo ahí buen chacolí de Vizcaya, ese sí que para hacer la carne, ¿eh?
3: Hombre, claro, es que el Sucalqui lleva chacolí. Es lo que teníamos en el caserío, así que...
1: Bueno, habrá botellas por ahí que no sean para comer, ¿no? Habrá algo para beber.
2: Sí, chacolí a diestro y siniestro, chacolí. Vizcaico agarata, vizcaico chacoliña.
1: ¿Y algún aditamento más? Pimienta negra que a veces se le añade, alguna hierbecita, tomillo, algo así.
3: Sal y pimienta.
2: ¿Pimienta negra?
1: Sí, veo pimienta negra de la de Molinillo.
2: Molinillo, eso es, sí. Y luego carne de pimiento choricero, fundamental. Pues como siempre, como hacían las amachus, las amamas, como hacían antiguamente toda la vida. ¿Para qué vamos a cambiar algo que ya funciona?
1: Claro.
0: Ya, ya no se le veo muy seguro.
1: No, están, o sea, muy seguros.
0: Como muy contundente.
1: Sí, muy seguros,
0: ¿no?,
1: de que van a ganar y que ¿ya? además apuestan por este plato.
0: El brandy que te mencionaban antes.
2: Es una pena que estemos en la radio, porque la pinta que tiene esto, Dios.
0: Eso es verdad. Ahí tiene
1: saca
0: razón.
1: Una foto, ¿eh?
2: Venga, es que ricasco.
1: Qué ricasco. Bueno, me voy con las chicas de Federico Esquerra, que este año no os había cogido yo a vosotras. A ver, ¿qué hay en esa enorme olla?
4: Es un Sucalqui.
1: Sí. Bueno, un proyecto de Sucalqui. Ay, madre, ya está toda la carne ahí metida también y todo.
4: Sí, ya la tenemos metida.
1: ¿Desde cuánto estáis aquí? ¿Cuándo habéis llegado?
4: Bueno, llegamos sobre las 9:45 o así. Uh-huh. Y bueno, empezamos a montar todo el tinglao.
1: Tenéis aquí una jaima, tenéis una chotna B de Federico Esquerra.
4: Exactamente. Eso es.
5: Una delegación de Federico, tenemos una delegación.
1: Y veo que tenéis mucha gente sentada a la mesa pelando patatas, picando verdura.
4: Sí, son compañeros de la comparsa. Sí.
1: Hay muchísimos, están todos ahí en paz y armonía.
4: Los ponemos a trabajar. Todos los días vienen, nos acompañan y nos ayudan muchísimo.
1: Muy bien, pero bueno, toda esta olla, esta es la de concurso, supongo, si no nos da tiempo ya. Sí, ¿no? ¿Y ya tenéis para dar de comer a todos los que están ahí?
4: Y para más, sí, ahí tienes unas cuantas raciones, sí. Sí, luego nos la comemos en la chonda de Federico.

0: que como está permitido, yo pensaba que no, y mira cómo se conocen todas las normas del concurso, ¿eh?
1: Hombre, claro, por la cuenta
0: se
1: que
0: se las conocen al dedillo. Sí.
1: O sea, saben exactamente cuándo se puede la olla express, cuándo no, ¿no? Es curioso, ¿no?
0: Claro, sí. Bueno, yo no sabía lo de la olla express, que estuviera permitido. Y no, no es trampa, no es trampa, es una necesidad, porque la carne nunca sabes cómo se va a comportar. Oye, la cantidad de cuadrillas de turistas que hay aquí.
1: Ah, ¿sí?
0: Mirando, sí, la cantidad de turistas, yo no sé. Claro, los ves en grupo y dices, no sé si es que vienen todos de Gaupasa y llevan un guía para no perderse porque están de Gaupasa y no saben dónde están.
1: No vendría pero mal, no, son, la verdad, como sí, idea, de vuelta a casa a la noche.
0: Son turistas de verdad.
1: Ah, vale. Son claro, es que les verdad, habrán hablado de la gastronomía, ¿no? En Bilbao. Opa. Y claro, habrán dicho, es que, ¿esto qué es? Estos pucheros.
0: Bueno, vosotros, que estoy aquí con otros concursantes, ¿cuál es vuestra receta? Porque veo una olla enorme ahí. Una olla enorme, claro, ¿no?
2: Buena carne.
0: ¿De dónde? A ver.
2: De Munguía.
0: La carne. Oh, madre mía, de Munguía.
2: De Bermeo, la carne, exactamente, pero de Munguía.
0: Madre mía, de vacuno cultivado aquí, digamos, criado aquí.
2: Cultivado. Bien cuidado.
0: Sí, cultivado. Es que yo ya, hija, estoy con el cultivar de las verduras y vacuno criado aquí. Muy bien. Criado
2: aquí, matado aquí y todo aquí.
0: Pues ya de momento ya tenéis un punto a vuestro favor.
2: Eso es, sí.
0: ¿Y qué parte del vacuno habéis cogido?
2: No sé exactamente qué parte, es como la bola, es el gemelo de la vaca.
1: Ah, mira. No sé exactamente el nombre. No. Sí, sí.
0: Ah, mira, pues sí, pero que es una carne tierna, buena para guisar.
2: Sí, es tierna. No, no, el nombre no sabemos exactamente de la carne.
1: Ya. Hombre, es curioso porque es
3: zancarrón.
1: Ah, claro. El gemelo es el zancarrón. Vale, vale.
0: Eso no lo sabía yo.
1: Yo tampoco.
3: La parte de las patas delante de los gemelos de la
1: yo
3: parte
1: no tengo
3: delantera,
1: ni idea.
3: En este caso.
1: Ya.
0: Que yo no sabía que el zancarrón era de la parte del gemelo de la vaca.
3: Eso es.
0: Ya lo he descubierto.
1: Muy bueno para
0: bueno,
1: la
0: algún
1: sopa,
0: truco en especial.
4: Paciencia.
0: ¿Eh?
3: Paciencia y tiempo.
0: ¿Cuánto tiempo lleváis aquí?
3: Pues hemos llegado a las 7:30 a descargar las cosas y,
1: madre mía, siete
3: y luego
1: y
3: ya
1: media.
3: A cocinar.
0: Claro, es que si no la haces más tierna en la olla a presión previamente, ya. Tienes que estar ya desde...
2: Más tiempo, necesita 3 horas la carne para hacerse más o menos. 3 horas en la salsa haciéndose ya. Y lo muy importante es pochar la cebolla y todo eso también, que coja color bonito, que coja un color marrón oscuro tipo chocolate, y esa es la idea.
0: Luego, y en cuanto a vinos, ¿qué licor le ponéis a la carne?
2: Tinto, lo solemos echar. Y luego a la verdura también le echamos brandy o algún toque de coñac o algún estilo de esos.
1: Vale, vale.
0: Pues vamos a salir aquí todos contentos.
1: Sí. Es que el coñac que se evapora sí que te lo habían mencionado, ¿no, Mai? Luego te han dicho chacolí, sí, ahora tinto, como muy
0: sí, el coñac del brandy ya me lo habían mencionado, sí, sí, sí.
1: Sí, sí. Es curioso.
2: Luego echamos una botella de tinto entera para salsa, eso, para hacer la...
0: Una botella de tinto entera.
2: Eso es. Y siempre tinto bueno tiene que ser. Lo que vayas a beber, echarle. No eches tinto malo, porque sea para cocinar hay que echarle también buen tinto.
1: Ya.
0: Pues eso es lo que nos han dicho. Además, desde la organización, desde Bilboco Comparsac, hemos hablado con uno de los expertos y nos ha comentado eso. Cuanto mejor sea el licor o el vino, sí, mejor la comida.
2: Que sea para cocinar hay que echarle bueno. No porque sea para cocinar hay que echarle malo. Tiene que ser también.
1: Hombre, es que no, comprar una buena carne y echarle Don Simón, Mai, pues sería un poco un delito, ¿no?
0: Ya, no, el Don Simón piso que ya...
1: Y decir, lleváoslo.
0: Que ya es algo superado. Yo pienso que el asunto, el capítulo Don Simón, yo creo que lo hemos superado en la cocina.
2: Sí, que al final ahora tenemos vinos baratos aquí, que tampoco es que te cueste un dineral. Yeah. Por 8 euros tienes un vino decente y le puedes echar un vino de esos. Tampoco hay que gastarse 100 euros una botella de vino.
0: Ya, y llegar al extremo de hacer un calimocho con Vega Sicilia, ¿a ese extremo podríamos llegar?
2: Si te gusta, yo adelante.
1: Sí.
2: No pongo pegas. Sí, me parece un poco mal, pero no sé.
0: Un crimen gastronómico, se puede decir.
2: Un poquito, sí. A mí porque me gusta el tinto a pelo, pero si te gusta con calimocho, echarle buen tinto también. No lo veo nada mal.
0: Bueno, pues es que ricasco y que podáis convencer al jurado con vuestro guiso. Sobre todo porque después del madrugón, que menos que ganar un premio, porque también ya son ganas, ¿eh? Mm. A las 7:30 aquí, claro, es la única manera. Si no utilizas la olla... Es chof chof todo el rato.
1: Está claro.
0: Y yo creo que la olla es para casa, para cuando no tienes tiempo, tienes prisa, no puedes estar en casa toda la mañana.
1: Oye, de todos
0: pero
1: modos,
0: aquí en un certamen,
1: me ha alucinado un poco, Mayla, el conocimiento anatómico forense vacuno que tiene la gente.
0: Sí.
1: Porque claro, los organizadores te han dicho cualquier parte de la vaca menos la... Ay, se me ha olvidado cómo
0: carrillera.
1: Se llama. La carrillera.
0: La carrillera.
1: Pero claro, la gente enseguida sabe que otra... O sea, yo es que no tendría ni idea de por dónde empezar. O sea, yo no voy a la carnicería porque me da vergüenza, porque no conozco las partes de los animales. Esto le pasa a mucha gente con la pescadería.
0: Claro, eso, pues a nosotros nos enseñaban, a mí personalmente me enseñaban un poco, mi ama, mi mamá, pero yo lo que no sabía era que el zancarrón era la bola, era el gemelo de la vaca. Y es que no lo sabía, por Dios. Claro. Y el zancarrón es la parte más conocida, la más popular de...

0: del vacuno, aparte de los chuletones, claro. ¿Ya? Pero claro, no vas a usar un chuletón aquí
1: para eso. También es que igual no queremos saber, quiero decir. A veces dices, ¿y esto tan rico qué es? Pues es oreja. Y dices, ¿para qué he preguntado? ¿Esto qué es? Pues es la papada. ¿Y esto qué rico qué es? Sí. Es la lengua. Yo es que ya, o sea, prefiero no preguntar.
0: No, claro. La casquería que llaman, ¿no? La casquería.
1: Que no sé si que... eso es casquería, pero bueno, yo casi prefiero que no. Porque por lo mismo con la casquería. Son las tripas. Mira, no preguntes.
0: No, pero a ver, la carne, lo que es carne, se nota.
1: Ya.
0: O sea, se ve.
1: Ya.
0: Eso ya es una cosa. Pues mira, aquí tengo unos jóvenes cocineros.
1: ¿Ah, sí?
0: Que me van a contar. Egunon.
2: Egunon.
0: Bueno, vuestra receta, a ver, ¿cómo hacéis?
2: Bueno, pues hemos arrancado ya a lo que es hacer el fondo, que ya le tenemos preparado, el puerrito, la zanahoria, la cebollita y el ajo. Y bueno, pues acabamos de preparar lo que serían. El pimiento choricero, lo hemos hidratado. Uh-huh. Y bueno, ya tenemos toda la carne pues sellada.
0: ¿Y la carne de qué parte es?
3: Brazuelo hemos cogido. Nos recomendaron que iba a ser una carne muy buena que nos iba a pasar y decimos coger brazuelo, sí.
1: ¿Qué narices es brazuelo?
0: Sí, brazuelo, pues imagínatelo, brazuelo, la parte de...
3: La parte de la vaca, sí, es una parte que está en la parte delantera de la vaca.
0: Sí. Sí, supongo las patas delanteras.
3: Eso es, sí.
1: La parte
3: sí,
1: superior de la pata delantera, sí. Justo encima del morcillo.
0: Y a mí lo que me asombra que están sacando la carne del pimiento choricero como Dios manda y no comprarla de bote, que la venden de bote.
2: Efectivamente, lo traemos todo de casa, ya. Tenemos huerta, así que todo a kilómetro cero y ya. A ver si le sacamos la esencia a todo lo que hemos traído.
1: Estoy leyendo,
0: Mai, la carne,
3: Un poco, pero bueno, merece la pena porque se nota la diferencia.
1: Estoy leyendo, Mai, que el brazuelo tiene mucho colágeno, a ver si lo notan también luego en la piel y en las articulaciones.
0: Bien, luego se te quitan las arrugas, que mi compañera que ha consultado el brazuelo tiene mucho colágeno,
3: sí,
0: es muy bueno para la piel, luego te quita las arrugas, ya sabes.
2: Por eso lo cogimos, estamos pensando ya en ello y
0: te ahorras las cremas.
2: Te lo hablas con el carnicero y decir, oye, algo para las arrugas y tal, tenemos un calqui, pues...
0: ¿Y a qué hora habéis llegado?
1: Me lo veía venir.
2: A las 9:30, nos prepara ya todo, pero alguno ya estaba por aquí desde bastante pronto, ¿eh?
0: Sí, he dicho, ya me he encontrado con unos que estaban aquí desde las 7:30, o sea que... pero esta carne, ¿cuánto tiempo necesita para estar preparada para concurso?
2: Pues al menos 2 horas y media, y así que vamos justos, vamos justitos, sí. Pero bueno, llegaremos.
0: ¿Y el vino que le vais a añadir al guiso?
2: No, vino tinto sencillito y bueno, para cada buen fondo...
0: Pero no es Leire, no es Don Simón, ¿eh?
1: No,
3: es un buen crianza.
0: Es un crianza, vale, gracias a Dios.
2: Eso es, por lo menos intentar lo que salga todo bueno.
0: Claro. Y lo bueno que tiene cocinar con buenos vinos, aparte de que la comida sale más rica, es que el cocinero siempre tiene a mano pues un respiro para entre manejo y manejo dar un traguito.
2: De corte y corte, pues un traguito, ¿no? Luego ya veremos cómo llegamos al final, pero bueno, por lo menos que el proceso sea bueno.
1: Los últimos cortes, a ver cómo salen.
0: Pues es que ricasco y mucha suerte con el jurado, que el jurado lo va a tener muy difícil, sí. Porque el olor, son unos olores tan buenos los que estoy notando desde aquí, que yo creo que lo van a tener muy difícil. No se atreve mucha gente, no hay demasiada gente que se atreva a hacer su calqui, ¿eh?
1: ¿No?
0: Es muy laborioso, es complicado, tienes sacrificado, sobre todo sacrificado. Y bueno, no sabes si la carne te va a dar el resultado que tú pensabas, porque hay veces que la carne que te toque, por muy buena que te la recomiende el carnicero, hay veces que la carne te dice nanay.
1: Totalmente.
0: Mira, calle.
1: Totalmente.
0: Cuadrilla de los aceituneros. Egunon.
4: Sí.
0: ¿Dónde están las aceitunas?
5: Ay, no la hemos traído, porque no lleva el sucal, que mira, se la podría haber metido.
1: Hombre.
5: Con mal que no va a dar, no.
1: ¿Pero cómo se pueden llamar así? ¿No
5: de Jaén? ¿Cómo de Jaén?
0: Espera, que me ha dicho que venís de...
5: De Jaén.
0: ¿Habéis venido desde Jaén a Bilbao para participar?
5: La Semana Grande, para toda la Semana Grande. O pasarla aquí, y una de las actividades es cocinar hoy.
1: Pero qué
0: no
1: bueno.
0: No puedo creer que hayan venido desde Jaén. Claro, cuadrilla de los aceituneros, pues tienen que ser de Jaén, pero es que no me lo podía creer. Y...
5: Entre otras cosas, para cocinar.
1: ¿Pero es la primera vez que vienen a Astenausia?
0: ¿Es la primera vez que venís?
5: Sí, sí.
1: ¿Y cómo les digo?
0: Una camiseta de Iron Maiden, Leire. Lleva una camiseta de Iron Maiden. Este hombre ya me ha conquistado completamente.
1: Oye, pregúntales cómo se les ocurrió venir a pasar las vacaciones a Astenausia.
0: Pero, ¿por qué habéis venido a Bilbao de vacaciones?
5: Porque nos gusta, ya lo conocemos. Yo ya lo conozco y bueno, nos gusta mucho y hemos hecho pasar toda la semana.
1: Qué guay.
5: Y una de las partes, bueno, la cocina, pero luego toda la semana también, hacer un poquito de turismo con mi sobrino.
0: Mira, no sé por qué me da la impresión que aquí vosotros, esta cuadrilla, llevaréis el mejor aceite de todo el concurso, tendréis el mejor aceite de todo el concurso para hacer el sucalqui.
5: Virgen extra picual.
0: Eso. Ay, qué rico, es ese que sabe, el oro verde, tú sabes lo que es, que lo pones en un pan así a palo seco, y el picual a mí me gusta mucho además. Es para también, se utiliza mucho así a palo seco en pan y ya has desayunado, si ya no uh-huh. necesitas más. ¿Y de qué parte de Jaén sois?
5: Ciudad, capital.
0: De la capital. Madre mía, qué descubrimiento. Oye, pues tiene muy buena pinta todo lo que tienen aquí, ¿eh?
1: Hombre, pues
0: pimentón
1: no
0: de la
1: duda.
0: Vera, tienen ahí la pimienta de esta que se tiene que partir, tienen comino, comino también tienen. O sea, estoy aquí fisgando todo.
1: Sí, sí.
0: Están ahora en un proceso clave, que es el de... Es un proceso clave que están metiendo en la olla la carne.
1: Uh-huh.
0: Mucho cuidado con los de Jaén, ¿eh?
1: ¿Y qué tiene de clave meterlo aquí también en la olla? ¿Tiene truco la cosa? ¿O?
0: No, ellos tienen olla a presión, sí. Están haciéndolo en olla a presión. Son los primeros que he visto con olla.
1: Nada.
0: Ya.
1: Oye, Mai, pues gracias por contarnos cómo es el ambiente.
0: Espera, lo último.
1: Dime.
0: ¿Cómo se llama este guiso en Jaén? Aquí se llama sucalqui o guisado de patatas con carne.
5: Lo mismo, guisado de patatas con carne. Igual, en eso sí es lo mismo.
0: Es que ricasco y que lo paséis muy bien. Y que ganéis. Sería la bilbainada del siglo. El concurso de sucalqui lo gana uno de Jaén. Vamos, vais a salir en primera página. Todas portadas, Agur.
1: Es bueno, que ricasco, pues, Mai, por trasladarnos
0: lo que se descubre por aquí, ¿sí? Lo que descubro yo por aquí por el arenal.
1: No, te lo pasas
0: luego,
1: bien, te lo pasas bien y nos lo haces pasar bien también. Es que ricasco, compañera, un abrazo.
0: Agur.
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0: 11:35 de la mañana, pues vamos a buscar otro asunto de actualidad en esta jornada en la que ha tenido lugar una cita ya clásica de la Semana Grande. El alcalde de Bilbao, Juan Mari Aburto, que ha presidido la tradicional recepción oficial de Aztenagusia. Además, como sabéis, pues lo ha hecho por última vez porque ya el año que viene no será alcalde. Es un acto que se celebra todos los años para agradecer la implicación de todas aquellas personas y entidades que trabajan y participan activamente en la organización, desarrollo y celebración de las fiestas. Unos 200 representantes de diferentes ámbitos de la sociedad bilbaína se han congregado allí y nos lo puede contar porque ha estado precisamente en el ayuntamiento nuestro compañero Jesús Villarreal. Jesús, kaixo, egunon.
1: Egunon, Leire, pues sí, nos hemos acercado aquí hasta el ayuntamiento de Bilbao a esta ya tradicional recepción y la verdad es que ha estado plagada de muchas autoridades, actrices, exjugadores del Atleti y ahí se ha mezclado presente y futuro del ayuntamiento de Bilbao porque, como luego escucharemos al alcalde, ha sido ya su última Aztenagusi como alcalde, pero él ha querido recalcar que no como bilbaíno y estamos aquí con Mikel Hidalgo para precisamente lo contrario, preguntarle cómo es su última Aztenagusi como bilbaíno.
2: Bueno, guardión, primero es que ricasco. La verdad que una Aztenagusi un poco diferente a las que he vivido, a las que he vivido hasta ahora, porque este año estoy yendo a más actos institucionales, estoy participando en otro tipo de eventos. También estoy aprovechando para disfrutar a las noches con la cuadrilla Las Chosnas, que para eso tenemos 33 años. La verdad que una Aztenagusi especial, acostumbrándome al cambio que viviré el año que viene y sobre todo, bueno, pues intentando dejar el mensaje que creo que es muy importante de que disfrutemos, que nos respetemos, que lo hagamos en libertad, que lo pasemos bien, que Aztenagusi es una grandísima semana para esta ciudad, pero que lo hagamos sin perder un poco el control.
1: Pues muchas gracias y a seguir disfrutando.
2: Ay, es que ricasco.
1: Y al hilo de las palabras de Mikel Hidalgo, Aburto también ha querido lanzar ese mensaje de vivir una Aztenagusi, sí, pero con cabeza. Le escuchamos.
3: Quiero recordándoos que a Bilbao hay que cuidarla, sentirla, disfrutarla y quererla. Y eso quiere decir también que en fiestas no hay por qué ensuciar tanto, que hay que disfrutar de forma saludable de tantas actividades que ofrecemos las instituciones, las comparsas y otro tipo de entidades. Quiere decir también que hay que respetar a todo el mundo y denunciar al que se pase de frenada, al que agrede, al que roba, al que muestra conductas incívicas y también a quien lo intenta.
1: También ha querido lanzar un mensaje de respeto y responsabilidad, porque a menos que el que venga, que no moleste. Le escuchamos.
3: Que no moleste y que respete al que está de fiesta. Y si no lo hacen, que sepan que iremos a por ellos, con la indiscutible autoridad y profesionalidad de nuestros cuerpos policiales y con la ayuda y la colaboración ciudadana. Además, si ponemos la colaboración y la precaución por delante de todo lo que hacemos, cada uno, cada una de nosotros y nosotras, estaríamos seguramente hablando de otras cosas. Y la imagen de la ciudad en Aztenagusi sería inmejorable. Última Aztenagusi como alcalde, pero no como bilbaíno. Aunque podría estar horas hablando de lo que supone una semana grande de 9 días, no de 7, que para eso somos de Bilbao, voy a intentar resumir en 2 ideas lo que suponen para mí y para este equipo de gobierno municipal. Y lo primero que supone es responsabilidad y satisfacción. Aztenagusi conlleva mucho trabajo, mucha ilusión de muchas personas que trabajan todo el año y también estos días para que el resto podamos disfrutar. 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
1: Bueno, también para cerrar el acto le ha querido hacer un pequeño homenaje a su concejala de fiestas, Itziar Urtasun, en la cual pues ha sido un momento bastante emotivo, Leire.
3: Miles de personas cada día de fiestas. Auzoak beste udalerri eta herrialde batzuetatik. y todos y todas se van satisfechos, satisfechas a sus casas cuando disfrutan de una tarde en el Chiquigune o viendo el desfile de la ballena, de una tarde-noche acudiendo a las decenas de espectáculos, teatros, fuegos artificiales, conciertos, chosnas y de lo que ya tenemos en la ciudad con un amplio repertorio tanto de museos como de comercios y de una buena gastronomía en nuestros bares y restaurantes. A eso me refería, a la responsabilidad compartida y a la satisfacción colectiva. Y siempre también con un recuerdo muy especial y muy sentido a quienes no pueden disfrutar con nosotros y nosotras por estar lejos, por estar enfermos o por no poder salir de casa o porque ya hace un tiempo nos dejaron. Las fiestas son también para vosotros y vosotras.
1: Y pues esas han sido las palabras tanto de Mikel Hidalgo como de Juan Mari Aburto en su última escena Gusi. Y ahora el ambiente está en el hall, toda la corporación municipal, todos los exjugadores del Atleti y las actrices están aquí tomando algo y el ambiente pues es de fraternidad.
0: Bueno, pues una jornada bonita de reconocimiento a las instituciones también sociales por parte del ayuntamiento, que son quienes hacen posible esas fiestas. Mikel Hidalgo, que no lo ha dicho nuestro compañero Jesús, es el candidato del PNV a la alcaldía de Bilbao y si sale reelegido será el próximo alcalde de Bilbao, siempre que así lo quiera la ciudadanía bilbaína. Jesús, gracias por trasladarnos esas impresiones en esta jornada.
1: Agur.
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Pues antes escuchábamos a Walls, que creo que va a ser quien va a ver nuestro compañero Paolo, y hasta Elena Campo, ¿no? Me estabas comentando, Paolo. Y esto que estamos escuchando ahora es Sergio and the Lovers, y hoy también tiene concierto, pero os confieso que he perdido, estoy yo entre programaciones que me teníais que ver aquí toda la semana, entre una y otra sepultada en diferentes programaciones y apuntes. Sergio and the Lovers estará hoy en Bilbo Rock a partir de las 8 de la tarde, y Walls estará hoy en el Parque Europa a partir de las 12 de la noche. Creo que lo he dicho bien. Vale, pues vamos bien. Y vamos a por la última invitación que hacemos en esta jornada, a vivir la actualidad, a vivir la fiesta en unos instantes.

Pues estamos escuchando a SM Clan, que en esta canción Souvenir hace un repasito de todos los lugares que va recorriendo. Y también menciona Bilbao, Madrid, Bilbao, Sevilla, Ibiza, Alicante o Santander, una botella de tequila, esa también podrá encontrar aquí si le da la gana a Carlos Tarque y su equipo, una foto del Che, París, Tetuán, Los Ángeles, Buenos Aires, Hong Kong, bueno, en fin, muchos sitios que recorren esta canción en este Souvenir M Clan, y también mencionando a nuestro querido Bocho, donde recalará este mismo fin de semana, porque va a estar M Clan en Abando Ibarra a las 11:30 de la noche este mismo sábado.

0: minutitos quedan para las 12 del mediodía. Elena Campo está en la pérgola ya con muchísima gente apostada y esperando para ver las bilbainadas, que es uno de los platos fuertes, vamos a decir, también de la Aztenagusia, uno de los grandes clásicos, no solamente bailados, también coreados por muchísima gente que se acerca cada día a las 12. Están a puntito de comenzar, pero creo que Elena nos puede hacer una pequeña previa de cómo están las cosas por allí. ¿Qué hay, su compañera?
1: Aquí un segundo. Guardarle el sitio, ¿eh?
0: Creo que está pidiendo.
1: Leire.
0: Hola,
1: pues
0: Elena.
1: Estoy aquí en las bilbainadas con Amale y con Jesús, que llevan aquí un buen rato esperando a que empiecen. Y nada, vamos a hablar con ellos porque me dicen los dos que son muy fans y a ver qué grupos les gusta más, cuál es su bilbainada favorita, cuál es, pues eso, su... ¿qué? Pero a ver... Espera, que es que, Paula, te estoy escuchando a ti, ¿me dices algo?
0: No.
1: Ah, vale. Bueno, Jesús, ¿qué tal estás?
2: Muy bien, estoy muy bien.
1: Oye, ¿te gustan mucho las bilbainadas?
2: Mucho, de toda la vida he venido a ver las bilbainadas y ahora ya que te quedas solo, pues sigues viniendo para ponerte un poco de alegría.
1: ¿Cuál es tu grupo favorito?
2: Bueno, a mí los que más, los 5 bilbainos me han gustado.
1: ¿Y alguna bilbainada favorita?
2: Favorita, no tengo, todas son recuerdos de la infancia, por eso venimos pues todos, y ahora pues venía con la mujer, pero la mujer como está un poco delicada, está con la cuidadora, y entonces me voy a despistar un poco, y he venido para despistarme un poco.
1: Claro, oye, ¿y tú, Amale, a ti también te gustan mucho las bilbainadas?
3: Pues sí, me gustan mucho, he venido siempre desde chiqui con mi ama, y he cogido afición y me encantan. Y ahora cuando las oigo, la verdad, me acuerdo de mi ama porque se murió hace 2 años y me emociono porque ella es que se las sabía todas. Yo también me sé muchas, las canciones me las sé casi todas, las bilbainadas.
1: ¿Y qué va a pasar con las nuevas generaciones? Que no veo mucha gente joven entre el público.
3: Pues mira, yo he venido y eso me decía mi hermana, dice... Amale, yo creo que somos las más jóvenes, porque yo tengo 65, mi hermana 62, digo, pero el resto veo aquí que son todos de 70 para arriba. Digo, ¿y qué vamos a hacer? Pues los jóvenes, pues me da pena, porque se pierde la idiosincrasia de aquí, de Bilbao, porque las bilbainadas cuentan la historia de Bilbao. De todo, desde, pues no sé, desde Santurce a Bilbao, cuando cantan, por ejemplo, la de el que viene a Bilbao se queda aquí agarrado como el cemento al asfalto, o sea, bueno, pues todas esas, y te va contando un poco cuando un inglés vino a Bilbao, bueno, pues te va contando un poquito la historia de lo que ha sido Bilbao y es una pena que se pierda, pero...
1: ¿Habría que enseñarlas igual en la escuela o en el instituto?
3: Pues yo creo que sí, que... Claro, el problema es que los aitas también no les traen, porque yo a mí me han traído de pequeña. Entonces siempre, y yo en casa las he oído mucho.
1: Claro. Oye, para despedirnos, ¿me podéis cantar una que sepáis los dos, igual de Santurce a Bilbao? ¿Me cantáis un poco?
3: ¿Cantamos?
1: No, cualquier cosa. ¿Esto qué bilbainada te gusta? ¿De Santurce a Bilbao?
3: ¿De Santurce a Bilbao cuál cantamos? ¿O un inglés vino a Bilbao?
2: Un inglés vino a Bilbao.
1: Venga, un inglés vino a Bilbao.
3: Un inglés vino a Bilbao.

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0: los paisanos. Oye, bonito. Pues ya yo casi que no me voy a quedar a las Bilbainadas, porque con este concierto, claro, yo ya me puedo ir contenta.
1: Nada,
0: oye, muchísimas
1: pues,
0: gracias. ¿Va a salir? ¿Estamos en directo?
1: Me encanta cuando
0: sí,
1: sale.
0: Sí, mandale un beso.
1: Pues nos tenemos un besito también para ti, Elena, y para Jesús un abrazo muy fuerte. Y gracias por cantarnos un poquito y a su compañera, que no le he pescado el nombre. Muchas gracias. Qué emocionante también esas Bilbainadas escuchadas en directo. Me ha encantado ese. ¿Esto cuando sale? Ya está saliendo, señora. Igual que está saliendo ya nuestro compañero Juanma Jubera con toda la actualidad, todas las noticias de la jornada nos las cuenta ahora en el boletín. Y volvemos en nada con el 3 en Raya, con Iñaki Astigarraga.
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3: Son las 12 del mediodía. Justo en estos momentos comienza la comparecencia del Lehendakari Imanol Pradales tras el primer consejo de gobierno celebrado en el Palacio Miramar Donostierra. De esta manera se inicia el curso político. Con este consejo de gobierno vamos a escuchar en directo, nos vamos hasta el Palacio Miramar, sus primeras palabras.
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3: Así es, el clima político va aumentando por momentos y a eso hará referencia en su intervención. Acaba de comenzar, eran sus primeras palabras en directo, acudiremos a ella si tenemos tiempo en este boletín al final y si no lo dejamos también ya para el próximo a la una de la tarde. Y también otra autoridad, el alcalde de Bilbao, Juan María Burto, que preside la recepción oficial de Aztenagusia. Herri Irratia Radio Popular está presente en este acto que se celebra en el Salón Árabe del Ayuntamiento de Bilbao y una vez más en su discurso ha insistido en esta idea central que le preside durante la Aztenagusia. Si alguien no sabe estar en fiestas, que no venga, ha subrayado en su último discurso como anfitrión de este acto. Además, también ha tenido palabras de solidaridad con otros pueblos.
5: En el nombre de la ciudad de Bilbao, hoy también quiero solidarizarme con los pueblos hermanos que están siendo asolados por los incendios, los terremotos, las riadas, y con los pueblos de Ucrania, Palestina y tantos otros que sufren invasiones, dictaduras o genocidios.
3: Y también palabras emocionadas dirigidas a Itziar Urtasun, la concejala de fiestas. Eso lo escuchamos en el boletín de la una de la tarde. 12 migrantes detenidos tras apedrear al parecer y herir a 4 militares en el barrio ceutí de Benzú. El gobierno de Ceuta llama a la calma y no elevar la tensión tras este incidente así calificado. Y acaba de hablar también el ministro de Presidencia, Justicia y Relaciones con las Cortes, Félix Bolaños, en la Comisión Mixta de Seguridad Nacional celebrada en el Congreso de los Diputados. También pide calma.
6: Que es enviando ese mensaje de calma, de confianza en el Estado que pido a los ciudadanos de Ceuta porque estamos trabajando sin descanso hasta recuperar la normalidad en la ciudad autónoma. En la fase que nos encontramos era necesaria esta cooperación reforzada. Era imprescindible. La prioridad ahora es localizar, atender y comenzar los procesos de repatriación, reagrupamiento familiar o asilo de las personas que permanecen de manera irregular en Ceuta. La segunda prioridad es garantizar el completo funcionamiento de la ciudad y su pronta recuperación, tanto económica como social, tal y como también hemos anunciado en días pasados. En este caso, nosotros el mismo 31 dijimos que la competencia que le corresponde al Ministerio, que es autorizar esos refuerzos, lo haríamos de manera inmediata. Todavía no hemos recibido esa petición formal oficial de refuerzos. Creo que la recibiremos esta semana. Tan pronto como la recibamos, en horas, el Ministerio de Justicia aprobará la partida presupuestaria correspondiente.
3: Esta es la intervención de hace también muy pocos minutos. Vamos entonces ya de nuevo hasta el Palacio Miramar. Vamos a volver a escuchar a Imanol Pradales en sus primeras palabras de esta declaración ante los medios de comunicación. A ver, ¿en qué momento está?
4: Políticos, económicos y sociales de nuestro país. Y he vuelto a contactar hoy con todos ellos para celebrar nuevos encuentros de trabajo. Ante un escenario de máxima incertidumbre internacional, ante el nuevo ciclo electoral que se va a abrir en el año 2027, es necesario compartir el diagnóstico de situación, reforzar el clima de diálogo y favorecer la búsqueda de acuerdos en Euskadi. Nuestra intención es mantener el foco en lo que verdaderamente importa, que es responder a las preocupaciones de la ciudadanía vasca y seguir preparando nuestro país para el futuro.
3: Esta es la idea central, lo acabamos de escuchar en directo. Vamos a contarles también la situación de tráfico, sin mayores problemas, salvo en un punto, en la AP8, en la Supersur, a la altura de Baracaldo, dirección Irún, por la colisión de un camión y un turismo. Precaución en este punto kilométrico, pero estamos hablando de la Supersur. Nada más por el momento decimos, ya a la una volvemos a repasar la actualidad que nos va dejando esta mañana, con cielo cubierto, con una temperatura ahora mismo en Bilbao de 26 grados y seguimos con la programación especial de la Ascenagusia. Enseguida ya el programa 3 en Raya y el primero en tomar la palabra será nuestro compañero Iñaki Astigarraga. Le dejamos con él. Agur.
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0: Pues, Eguardión, aquí estamos a partir de las 12 en el Gurebar, en Ercilla 26, en esta terraza cubierta, que ahora está tranquila, la utiliza mucha gente para tomarse un café. Pronto será mesas de vermú, de amistad, de charla. Estamos ya en la recta final de Aste en Abusia, y como siempre contamos hoy con dos obras de las que se representan en agosto, en Aste en Abusia, y tenemos en primer lugar un invitado con lo que hemos con el que ya hemos hablado un poco, David Barbero, Eguardión.
1: Hola.
0: Y claro, hay que verse todas las obras. Ya ayer a las 10 acudí al Teatro Campos, hoy última función de Luis Piedrahíta. ¿Cómo estás, compañero?
1: Hola, ¿qué tal? Un placer siempre venir aquí a charlar con vosotros un ratito, que aprendo muchísimo.
0: Bueno, vamos a adelantar algo del espectáculo. Tenemos que ir a las playas, nada, en un minuto o dos. Es un tramposo, utiliza unas trampas para que pases hora y 45 minutos muy bien. Ya desde el principio detectamos cómo maneja al público entre bambalinas, cómo mete actores haciendo de público entre el patio de butacas, y apareció ahí el típico cómplice de...
1: Hay 580 compinches.
0: No, yo vi a uno, yo no me fijé. Vi a uno que se metió por los pares, llegó hasta más de la mitad de su fila, se dio cuenta que estaban impares, dio marcha atrás y se metió por impares a su sitio. ¿Cómo has tenido la vergüenza, la poca vergüenza y el dinero de poder pagarle a Rafa Martínez, que se equivocó? Y Paolo, gracias a ti por mantener la conexión durante estas 3 horas de radio. Después vendrá Pachi Herranz, después Agustín Herranz, entrega de premios, movidón. Os invitamos a que paséis por el Gurebar en Ercilla 26. Ahora, venga, Paolo, vamos a las playas.

0: 11 minutos pasan de las 12 del mediodía. Josu Galfasoro ya está con nosotros. Es el responsable de socorrismo de las playas de Vizcaya. Kaixo, Josu, egunon.
1: Kaixo, egunon.
0: Cuéntanos cómo pintan las banderas.
1: Pues mira, ahora en esos momentos tenemos tres playas con bandera roja, que son las de Deaga, Toña y San Antonio. Tres con bandera amarilla, que son las de Las Arenas, Barinache y Águeda, Chavirivil. Pero el resto, bandera verde.
0: Vale, vale, tomamos buena nota. Y acabo de escuchar un chupín ahora mismo en la ventana, Josu. Cuéntanos cómo están las mareas, ¿a qué horas esperan hoy?
1: Pues mira, la bajamar ha sido sobre las 11 de la mañana y la pleamar está prevista sobre las 5 y cuarto de la tarde.
0: Vale, ¿y la temperatura en el agua y fuera?
1: Pues en el agua en estos momentos 22 grados y en el ambiente 24 grados.
0: Vale, fenomenal. Tomamos buena nota. Mañana actualizamos esa información. Es que ricasco, Josu.
1: Vale, es que ricasco, Uri, agur.

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0: Como todos los años, por estas fechas, a estas horas, Radio Popular de Bilbao Herri Ratia levanta el telón de las teatrulias de Aztenagusia con Iñaki Astigarraga.
1: ¿Sabéis que es el mismo tío, verdad?
2: A mí me va a dar un yuyu, ¿eh? Me estaré volviendo panorámica.
0: No, mujer, solo cuestión de mantener las buenas costumbres.

0: Pues aquí continuamos con Luis Piedraita. Rafa Martínez fue el centro antes del espectáculo. Entre bambalinas, Luis Piedraita, una gran pantalla, una cámara oculta o dos. Esa comunicación con el público. Y Rafa Martínez, que aprovechando que está aquí el gerente, se está sacando un sobresueldo, Manu, actuando con Luis Piedraita. Es que todo el mundo estaba pendiente de ti, Rafa, pero ¿qué haces?
1: No se habla de otra cosa ahora mismo. No, en todo Bilbao están comentando, pero ¿qué hizo Rafa? ¿Cómo fue tan audaz, tan osado?
0: Bueno, hay una anécdota mundial que me decías que no contara. Se puede contar porque 700 personas, 700 y pico personas que abarrotaban el Teatro Campos se dieron cuenta, escucharon y vieron que la vida es caprichosa y que un showman
1: siempre
0: tiene que estar a lo que ocurra, porque no hay que seguir un guión, porque el público y las circunstancias son diferentes. Arturo Trueba, Egunon.
2: Egunon, oye.
0: Eguerdion.
2: Eguerdion, encantado de estar aquí. Vengo de la recepción del alcalde a la sociedad festiva en el Ayuntamiento de Bilbao. La verdad que estaba casi todo el mundo del teatro estaba ahí.
1: Qué bueno. Y casi todo el mundo, y los ha dicho mirándonos a nosotros con ritintín.
2: Sí, pero Luis, por cierto, yo siempre te he imaginado mucho más mayor.
1: ¿Mucho más mayor que quién?
2: Que lo que eres. O que lo que aparentas.
1: Ay, siempre me dicen, en la televisión pareces más alto. Y eso es porque al lado de Pablo Motos.
2: Ah, bueno, ya, cualquiera.
0: Por cierto, hay un día a la semana. Tú eres la causa que le ve a Pablo Motos, si no, no conectaría con ese programa, y es tus anuncios por red, que son muy, muy curiosos. Bueno, vamos a comenzar. Ayer el espectáculo, no pudiste asistir.
3: No, estaba en otro.
0: Estabas, pero bueno, en otra movida que había, vendrá mañana.
3: Habías empezado con una anécdota que has dejado a los oyentes con una expectación tremenda.
0: Él dijo, en un momento del espectáculo, sonó un móvil. Y dijo como...
1: Siempre hay que estar atento a lo que suceda en el patio de la casa. Y siempre, muchas veces suena un teléfono.

0: Y no era de nadie.
1: O sea,
0: cogió la llamada, puso el micrófono para que todos nos enteráramos, y era una tal Amaya de Indautxu, que había estado en el espectáculo anterior.
2: Se lo había olvidado.
0: Y se había olvidado del móvil. Claro, él fue bueno y le dijo, no sé si mañana puedes recogerlo y tal. Yo la hubiera obligado a ir al teatro a esa Amaya que pasaba de ti. No, es que estoy en directo, mira. Todo el público gritando, y ella pasaba de todo. Ya, pero ¿cuándo puedo coger mi móvil?
2: Bueno, pero...
0: Es decir, has interrumpido el espectáculo. Ya, pero ¿cuándo puedo coger mi móvil?
2: Estaba compinchada, ahí estaba compinchada.
0: No, estaba compinchada con Rafa. No, es,
1: Rafa,
0: no.
1: Rafa sí que estaba en el ajo. Rafa estaba en el ajo.
0: Y bueno, esa fue la anécdota. Finaliza con un ejercicio de magia y estaba...
1: ¿Qué te pareció?
0: El mago Valen, que me dijo cuál era el truco, que eran tus dos primos y la mujer de uno de ellos.
1: Claro.
0: No, es un truco que te deja con la boca abierta, ¿no? Yo creo que en el libro había algo, no sé, cada uno piensa, pero el mago Valen me dijo que eres un buen mago, que tienes trucos muy meritorios.
1: Qué bueno, qué gran mago también es Valen. Y siempre que yo lo coincidía bastante con Valen antes cuando venía con más frecuencia a Bilbao, y en Vitoria también coincidimos alguna vez haciendo magia. Es un juego que a mí me gusta porque funciona como una herramienta narrativa, cerrando de lo que habla el show. El show habla de la libertad, del miedo y de la esperanza. Y en la magia, la magia tiene mucho que ver con la esperanza, porque cuando alguien coloca, yo que sé, un mago pone una moneda en la mano y cierra el puño, lo que sucede en ese momento es un ejercicio de esperanza. La esperanza es creer que algo maravilloso va a pasar en el futuro. Y cuando hay un mago que dice, voy a poner aquí una moneda en la mano, y la cierra, hay un micromomento de algo maravilloso va a pasar en el futuro, hasta que abre la mano y sucede o no sucede. Y por eso el juego de magia va al final del show, para además invitar a una persona a que haga algo surrealista, que
0: es que durante todo el espectáculo va en contra de eso, es decir, de los horóscopos, de cómo se eligieron los signos del horóscopo a través de las estrellas, que todo es así. Y después viene un ejemplo, pero con este, decías, ¿cómo lo haces?
1: A mí me gusta que todo el show, como dices, es muy racional, va en contra de la superstición, del pensamiento, digamos, mágico, es muy, muy científico, pero no nos olvidemos de que algunas de las mejores cosas de este mundo proceden de percepciones erróneas, proceden del engaño. El amor es un engaño, es ver una cosa que no está. El arte es ver una cosa que realmente no está ahí. Cualquier representación teatral no es real, es un engaño. Y son algunas de las mejores cosas que tiene este mundo.
0: Estás fastidiando el programa porque estás muy serio.
1: Muy serio.
0: No, esto contado sobre un escenario y poniéndonos ejemplos, es muy risible.
2: Yo soy Libra. ¿Qué pasa con Libra?
1: Que tú eres Libra.
0: Sí. Que no llegas a un cuarto.
1: Pobrecito. ¿Te imaginas que hubiera solo 12 destinos en la historia? Sería maravilloso. Pero nada más que no es, porque si el horóscopo tuviera algo que ver en nuestros designios y en nuestros destinos, la gente nacería en el horóscopo que le toca. Y no es así porque Morante de la Puebla no es Tauro. No es, ni Roca Rey no es Tauro. Messi no es Leo. Esto lo tenemos que tener en cuenta. Si fuera real, la gente sería el horóscopo que le toca.
2: Sí, bueno.
1: De eso se habla en el show.
3: O del que elige, ¿no?
1: Claro.
3: O podría ser, ¿no? Que hubiera posibilidad, ¿eh?
1: Uno, nada más arrancar su vida, dice, yo quiero ser Libra. Libra.
0: Yo soy Aries, pero insisto, nunca,
3: bueno, yo
0: nunca miro el horóscopo porque
3: no,
0: ni yo.
3: Yo no lo
0: sé lo que
3: yo
0: voy
3: no
0: a
3: lo
0: hacer
3: digo, ¿eh? Y decir. Yo no lo digo porque.
2: Ay, David.
3: No lo digo porque el mío es cáncer. Así que no lo digo.
2: Bueno,
0: hay quien dice que yo he nacido Aries y voy a morir cáncer. Ahí también hay una permuta de.
1: Hay una reflexión sobre tener dos horóscopos en el show. A mí me parece muy bonito, sobre gente que tiene dos signos del zodiaco.
0: Insisto en que son dos últimos días.
1: ¿Solo?
0: No, hoy solo. Ayer y hoy. Hablábamos de un buen amigo que venía todos los años a las teatrulias y después nos íbamos por ahí a comer con él. Goyo Jiménez, que vino para tres días al campo
3: y estuvo...
0: Y después podía...

0: podía estar un mes porque eran llenazos absolutos.
1: Yo dejaba ya la llave debajo del felpudo del
0: entonces
1: campo.
0: Por cambios en su programación no viene, podría ser tú perfectamente sí. El nuevo ocupante de una semana, porque vienes dos días, los tienes llenos.
1: Sí. Pero eso no es mérito mío, eso es el público de Bilbao que tiene muy buen gusto. Sí. Quiero decir, no convirtáis en virtudes mías defectos vuestros. Y no, sucede que a mí me cuadraba poder venir estos dos días y encantado. El siempre que se pueda venir al campo, yo estoy feliz y aquí estaré.
2: Aprovechando las palabras que dices y de lo que hemos hablado hasta ahora, la importancia del público en un espectáculo como el tuyo, ¿no?
1: Es esencial, porque hablábamos antes de que no es exactamente un monólogo, es un diálogo. Es esencial que yo escuche al público y que haga una propuesta con lo que hay en el patio de butacas. Ellos proponen con sus risas, sus silencios, sus carcajadas, y realmente son los que le van dando ritmo al show. Y si es un público exigente, es mejor que sea un público condescendiente y que lo ría todo. Si es un público... Porque te obliga a variar el ritmo y el contenido. Y si es un público que ves que solo está riendo cochinadas, pues yo tendré que hacer el show cochino. Y si es un público que está riendo, que está apreciando y vibrando con las cuerdas más finas, pues entonces te permites tocar en esos registros.
2: Pero para eso hay que estar preparado.
3: Los somos muy serios.
1: Yo creo que no están, estáis esperando, estáis escuchando.
2: Sí. Es un humor diferente, quizá.
1: Sois receptivos. Yo no creo que seáis serios. Hay gente que es más de la fiesta para afuera y hay gente que es más de la fiesta para adentro. Y a mí me gusta la fiesta para adentro.
0: Hablando de para adentro y para afuera, el público era variopinto, había de todas las edades. Ya os contaré cómo lo pasé mal durante el espectáculo, pero había detrás una señora que se ría a carcajadas cuando el chiste era fácil. Cuando había que pensar un poco, no se reía. A mi derecha había gente que se ría todo el rato. Había un matrimonio muy serio, de codazos, de ella a él.
1: Me encanta. Hablan en morse. Esto se hacen.
0: Es que no tienes un público homogéneo. Entonces yo me imaginé el escenario y yo puedo hacer una gracia. Pero si no se ríen, me quedo en evidencia. Aquel se ríe y este no. ¿Pensáis eso en el escenario? Es decir, esta chica o aquel señor de barba no se ríen.
1: Constantemente. A mí me ha pasado alguna vez que de estar actuando, más desde el escenario ves al público y tener a un tipo delante que no se ríe nada, con una cara como de recién embalsamado y no se ríe, y al terminar el show me viene el tío y me dice, yo creí que me iba a reñir o que me iba a cruzar la cara de una bofetada, y me dice, me ha encantado, eres el mejor humorista que he visto en mi vida. Le digo yo, pues ríete, claro. Ríete, que me estás hundiendo.
2: Manifiesta, ¿no?
3: Igual era crítico, ¿no?
1: No lo sé, o tendría bueno, mejor un...
0: Os presento,
1: hola.
0: Él es Luis Piedraíta.
1: Hola, Luis.
0: Y tú eres Ramón Baré.
1: Hola, ¿qué tal? ¿Todo bien?
4: Todo bien, ¿y tú?
1: Muy bien.
4: Me alegro, eres humorista.
1: Sí, ¿quieres que te aguante aquí?
0: También has hecho cine, ¿no?
1: Pero... He hecho, sí, también.
0: No habéis coincidido.
1: Y magia, no, yo aquí, las desgracias nunca vienen solas. Hemos hecho de todo.
0: Son dos espectáculos diferentes, después hablaremos de Pabellón 6, de cómo van las obras de ese Pabellón 6.
4: Estamos de estreno hoy.
0: Sí, de bueno, sí. Pelotazo.
4: Pelotazo.
0: Es la obra que habla de algo muy...
2: Muy serio y preocupante.
0: Actualmente, que es el pelotazo inmobiliario, los pisos, etcétera, etcétera. Hablaremos después con él y dos actores que nos van a visitar en esta ocasión. Decíamos, hoy último día, lo tienes todo vendido, no se quedan una o dos entradas.
1: Sí, pero lo bueno del campus es que se ve bien desde cualquier rincón.
3: Sí.
1: Te asomas a cualquier ventanuco y se ve estupendamente bien, y más un espectáculo como este.
0: No, es un teatro precioso, y hablando de que tiene que estar a todo, al de la barba, al del pelo por aquí, el pelo para allá, para improvisar cuando suena un móvil, porque júrame que es improvisación todo, lo de Amaya.
1: Todo.
0: ¿En serio?
1: No.
0: ¿Estás mirando al...? ¿Es improvisación?
1: No. Está todo escrito. Está todo escrito. Todo meticulosamente pensado.
2: Guionizado.
1: Sí, y guionizado. ¿Qué tendría más mérito? ¿Ser capaz de crear ese momento de cero o de improvisarlo cada noche?
0: Puede ser que tengas una amante que se llama Amaya, puede ser casualidad que haya una Amaya
1: que
0: haya
1: perdido el móvil. ¿Qué sería más meritorio artísticamente?
2: Yo te pongo otra pregunta. ¿No van las dos cosas juntas?
1: Sí,
2: es decir, lo tienes todo preparado, y cuando lo tienes
1: cuando
2: todo preparado
1: sucede,
2: es cuando
1: hay que estar preparado para reaccionar. Claro.
2: Porque si no lo tienes preparado y surgen elementos, puede ser que te desconcierte y te...
1: No, hay que estar escuchando siempre lo que sucede en el patio de butacas y reaccionando a la altura, que a veces no se puede.
2: Bueno, Ramón ha estado haciendo además...
0: Acaba de pasar
2: un monólogo totalmente distinto.
0: El presidente del Atleti, John Uriarte, luego hoy no va a Barcelona.
4: ¿Eh? Cosas que están construidas con que dan la posibilidad de que el público intervenga, y eso se aprovecha, y todo eso. Y guay, sí, son monólogos diferentes.
2: Claro.
4: Yo veo mérito, cuando se trata de improvisar, veo mérito a eso, a la capacidad de improvisar y tal, y también a que dar la sensación de que algo improvisado está perfectamente, sin embargo, perfectamente preparado y tal, también es muy meritorio.
0: Con un público heterogéneo, le dijeron que iba a ir alguien de cultura, el concejal de cultura, que ayer nos dijo que iba a ver tu espectáculo, te metiste con él, ibas a dar una prueba, él no se quiso hacer presente. Localizaste las únicas tres butacas
1: vacías.
0: Hablaste con la chica y dijeron, no, unos amigos, si van a venir, pues no lo sé, al final no aparecieron. A mí eso, es decir, tú estás con un texto, réplica, contrarréplica, pero improvisar, interrumpir, volver a encadenar, estar al tanto de lo que sucede, me parece francamente meritorio, ¿no? No, vamos, es otra forma de estar ante el público.
1: Sí, es sobre todo que el público lo valora mucho. El público valora tener la sensación de que algo es único e irrepetible, y que han estado el día en el que sucedió eso, y eso hace el espectáculo un poquito más memorable para el espectador.
0: Es que el teatro es eso, es el momento irrepetible. Yo soy el que va a ver desde la fila 17, número 10, a Luis Piedraíta. Mañana hará otra cosa. Mañana el gancho no será Amaya de Indautxu, sino Pilar de Santutxu. Rafa Martínez volverá a hacer lo mismo, pero no tendrá gracia. Es que Rafa, que se te vio, estábamos todos sentados menos tú. Es decir... Es el momento único de una representación.
4: Sabes que el espectador va a ver un espectáculo de 2 horas de duración, pero en un momento le sacan a sujetar cualquier cosa, un plátano, está un minuto y vuelve. Para él, en su vida, en su memoria, será el día que le sacaron a un escenario que tuvo vida en ese espectáculo, a pesar de que duraba 2 horas y había 14 actores. Sí, eso sí, ¿no? La sensación de ser, de formar parte del juego y tal, eso. Al espectador le toca mucho, sin duda.
3: Ramón, y de pasar las canutas, ¿eh? ¿Cómo? Y de pasar las canutas, Dios, ¿no?
4: Sí, bueno, yo paso miedo. O sea, actor, tal, todo el rollo. Y yo deseo que no me vengan a por mí para subir al escenario, porque me muero de miedo, ¿no?
2: Bueno,
4: es curioso.
2: Bueno, puede haber también algún espectador que lo esté deseando, ¿no?
4: Sí, eso sí, que ya se pone a tiro.
1: Ahora sucede
2: momento.
1: Mucho. Ahora hay un tipo de espectáculos de crowd work, de interacción con el público, y el público va deseando ser interpelado. O deseando algún... tener. Sí, sí. El que acude a ese espectáculo quiere que le pregunten porque ya lleva preparada una broma, una réplica, un métase con mi amigo.
2: Sí, sí, sí.
1: Y
2: sí.
1: Bueno.
2: Pues es un momento de protagonismo.
1: Es exacto. Todo el mundo quiere su momentito.
0: Vamos a dar paso a publicidad. Está Pachi por ahí, ¿no?
3: Pachi está dando vueltas.
0: Porque tiene el silbato que da paso a...
3: ¿Cómo empezaste en eso?
0: Tenemos una pausa de hidratación. sea, como en el fútbol. Pausa de hidratación, nos vamos a publicidad, Paolo, y volvemos enseguida ya con Olaz y Alfonso. El silbato, que vamos a hidratación, Pachi, o sea...
1: Pita silba.
0: No, no, así, a lo lejos.
1: Se fue Pachi y se llevó el pito.
0: A ver.
1: Ahora.
0: Hala, Paolo, a hidratación y volvemos.
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0: Chiquito, que elabora unas marijayas contundentes, como llavero, y que entregamos todos los días por gentileza de Chiquito y de Pachi Arranz, que se dedica a hacernos felices. Ya están también los actores de Pelotazo, que se representa en Pabellón 6. Comienzan hoy y finalizan el 20 de septiembre. Sois los tardíos, ¿no? Una cosa...
4: Nosotros vamos al revés, o sea, no es un espectáculo para la Aste Nagusia, un espectáculo que nace en la Aste Nagusia, pero que aspira a estar el resto de los 360 días.
0: Maite ya nos activo. Ha mandado una nota de que hay otra obra después.
4: Sí, y que un premio más, además un premio más.
0: No, estáis de enhorabuena y seguís en marcha. Lástima que se vaya Luis, si no tendrías que visitar Pabellón 6.
1: Pero bueno, puedo venir, puedo volver en cuanto menos os lo esperéis, entrar allí de incógnito con un bigote falso y disfrutarlo.
0: No creo que lo hagas.
4: Te conoceremos.
0: No está en el guión. Bueno,
2: Luis, que sinceramente el fenómeno Pabellón 6 es digno de ser conocido. Sí,
1: pues ahí intentaré estar lo antes posible.
2: Y la revolución teatral que han hecho durante 10 años.
4: Sí. Vamos a empezar la decimosexta temporada. Empezamos una Aste Nagusia con un generador de corriente porque se saltó el cuadro de luces nada más empezar. Y vamos a empezar la decimosexta temporada, sí, ha pasado.
2: Y con el añadido de la joven también, ¿verdad?
4: Con un local nuevo, con la compañía joven funcionando. La semana que viene, los días lunes, martes y miércoles, son las audiciones para la nueva jornada de compañía joven. O sea que
0: se lo anunciamos.
4: Emocionante.
9: El local nuevo tiene bar, ¿no?
4: ¿Cómo?
3: Tiene bar en el bar.
4: Pequeñito, pero tiene bar.
0: Es que es una experiencia. Hago como que se lo explico a Luis, pero a ver, que se entere en la audiencia, que aún no lo haya escuchado en La Flor de la Canela. Yo reivindico siempre el Ambigú como lugar de encuentro antes de las funciones y después, donde el público pues charla, comenta, toma un jariguay y...
1: Y en algunas obras incluso durante.
0: Sí, pero no, en este caso hablo después, donde se puede tomar una hamburguesa, se puede tomar algo, lo dicho, un jariguay. Y en el caso de Pabellón 6, hablar con actores, actrices, directores, directoras, y
4: toda la peña que ronda por ahí.
0: Oye, sí, ¿cómo esto, cómo lo otro, dónde habéis sacado? Es decir, me parece que es un acto muy alejado de la etiqueta social que tienen otros teatros, donde uno acude bien puesto, se sienta, aplaude o no, se ríe o no, pero no hay ese contacto con el hecho teatral. Sí.
2: Es decir, no está apocalípticamente correcto, que es el título de tu obra.
3: Oye, el silo ese de Zorroza os inspira, ¿no?
4: ¿El cuál?
3: El silo de Zorroza, donde os asistí la foto.
4: Ah, sí. Ah, bueno, porque se ha hecho parte de la promoción con ese, fondo de imagen y tal. Sí, bueno, la historia es el pelotazo, que es lo que se estrena hoy, que estamos todavía, estamos en capilla prácticamente, de aquí vamos al último ensayo técnico y tal. Es una propuesta bonita porque se ha juntado 8 autores, autoras, y se les ha pedido, escribe una mini pieza de 10 minutos o tal, sobre eso que se llama el problema, lo pongo entre comillas, irónicamente, el problema de la vivienda. Entonces, los 8, estamos ahí varias generaciones, desde gente que lleva poco tiempo escribiendo, que son incipientes dramaturgos o dramaturgas, hasta veteranos como Felipe Loza o aquí un servidor. Entonces, es bonito, hay 2 directoras, una es Olatz Gamboa, y otra es...
0: Hola, Olatz.
10: Hola, Kaixo. Y la otra es Getari Echegaray.
4: Eso es.
10: Sí, sí, sí. Ahí
2: menudo,
10: estamos.
2: Menudo las problema, 8 obras, 8 textos, pues, además de uno.
10: Ese ha sido el reto.
0: Además, muy, pero... cada uno tiene su librillo. Quiero liberar a Arturo Trueba, que me dice que se quiere ir a un recao que tiene.
1: Yo acompaño a Arturo porque son potes, o sea que voy a ir con él.
0: Bien, y los dos dicen potes, pero en realidad tienen que llevar un corazón urgentemente para un trasplante. Les disculpamos, es un acto generoso. Y después tú y yo comemos.
3: Comemos y luego después... Bueno, tengo más eventos por ahí. Luego en bajaré a Tintigorri, que hay una historia. Voy a estar ahí en las chosnas y acabaré, pues, por ejemplo, viendo los fuegos de los mexicanos.
0: Yo iré a la Plaza de Toros, que hoy
3: Roca Rey, ¿no?
0: Acude la gente por Roca Rey, que se juega la vida en cada corrida y que ha llegado a vender 14.200 localidades en este momento para el día.
3: O sea, que pondrán no hay billetes
0: o quedarán 2 billetes. Mientras queden 2 localidades, no lo van a poner. Gracias por
1: gracias a vosotros siempre.
0: Pues nada, que Dios te bendiga y te dote de la inteligencia que a mí me ha negado.
1: Bueno, portaos bien y comed fruta también, ¿vale? Que os veo muy desfasados.
0: Hasta luego.
1: Un abrazo.
0: Chao. Nos quedamos con el pelotazo, esta obra que tú has podido ver.
2: No la he visto todavía.
0: Todavía no.
4: Hoy es el estreno.
2: Escúchame, que se estrena esta tarde. Estamos en...
0: Ah, es verdad, que está el estreno.
2: Total.
10: Que estrenamos.
0: Está la guitarra y... perdona, ahí hay otro micrófono para ti.
2: Bueno, pero estábamos en las dificultades de tener 7 textos, 8 textos.
10: 8 textos.
1: Un placer, que vaya guay el estreno.
10: El reto, ¿no? El cómo contar esas 8 historias, cómo hacerlo, qué excusa buscar para contarlo, y ese ha sido el reto. La verdad que contentas y con muchas ganas de estrenar.
2: Sí, bueno. Y la actuación, tengo curiosidad, como todavía es nuevo y todavía no lo sabemos, los actores que participáis en las 8 historias, os mezcláis, cambiáis de inmediato, ¿cómo va a ser?
11: Estamos las 4 actrices, actores, estamos en las ocho historias, lo cual hace que sea como intérprete es una gozada, porque claro, en un solo espectáculo pues cambias de registro constantemente y tienes que andar ahí buscando en cada el tono de cada... Bueno, menos mal que tenemos aquí a estas dos en la sombra dando soluciones a todos nuestros problemas y colaboraciones que hemos tenido por ahí. Y nada, pues un placer, la verdad. Yo creo que para el público también es un divertimento también esta variedad, ¿no?, de historias y de tonos.
10: Sí, tenemos ganas de estrenar porque haces, ¿no?, y pierdes un poco la perspectiva y dices, ¿qué funcionará, qué no? Entonces ya ganas. ganas de testar con el público, a ver qué
2: ¿habéis
10: pasa?
2: ¿Habéis puesto puntos de unión o lazos de unión o vías de las
4: ha intervenido, Pacho ha hecho esa, ese trabajo, hay unas canciones entre, entre sketch y sketch, pero el reto era, y además una forma de plantearlo con libertad, no era hacer una historia única con un planteamiento y desenlace, sino que eran hacer 8 historias autónomas que una no dependiera de la otra para ser explicado. O sea, el espectáculo lo forman 8 piezas, lo único que les unifica es que el tema es común. Pero luego lo que le preguntabas a los actores, o sea, es un reto porque es que cada historia tiene su tempo, tiene su.
2: Claro, claro.
4: Es más paródica o es más seria o es más esperpéntica o tal. Lo que sí es variado y eso es un aliciente para
0: pero
4: el espectador.
0: Dependiendo del autor, ¿no?
4: Del texto, o sea, sí.
2: Sí, sí, sí.
4: Cada uno ha abordado.
0: Textos.
4: Sí,
10: todos hablan de la crisis sobre la crisis de la vivienda, pero cada uno, pues uno del desahucio, el otro de una pareja que se separa y que no, la chica se queda sin economía para poder irse a ningún lado. O sea, abordan diferentes temas dentro de la crisis de la vivienda, ¿no?
11: Sí. Son temas además con los que la gente, desgraciadamente, pues se puede sentir muy identificada, ¿no? Porque el público habrá de todo, como aquí se ve, pues todo tipo de situaciones, ¿no?
2: Sí, a la hora de alguien dirá, eso me está pasando.
10: Hombre, sí, sí.
11: Sin duda.
10: Sí, sí.
11: De hecho, a nosotros nos está pasando.
0: Alfonso Díez, que le hemos podido ver también en Baracaldo, en Arimactores.
11: Sí, sí, sí, la sala Arimactores.
0: Le hemos visto también haciendo monólogos.
11: Sí, sí, sí, bueno, ya sabes, después de tanto tiempo, pues de todo un poco.
0: Ya.
11: A mí si no me pones a cantar en un escenario, todo bien. Aquí me toca hasta cantar un poco, que va a ser un reto.
0: Te cuesta. Son los diferentes registros cuando alguien sube a un escenario, ¿no? Que tiene que adquirir el registro de cada momento. Y claro, la dirección tiene que dar un registro a cada actor y después multiplicarlo por las historias.
10: Por las historias, sí, es verdad que...
0: A mí me parece difícil, ¿no?
10: Sí, bueno, ha sido un reto, pero ha sido también maravilloso poder trabajar las dos, Guettari y yo juntas, que era como que, bueno, cada una íbamos sumando nuestra visión de lo que íbamos viendo y las historias. Contabas lo que decías, pues cada una tiene su tono y, bueno, pues a dirigir a los actores en cada pieza con lo que tocaba, ¿no?
0: Gracias por venir, porque hoy es el día del estreno y yo no sé si quedan muchos flecos.
10: Hasta aquí hemos llegado y luego se podrá ir afinando más, porque es lo que hablamos. Los ensayos pueden ser infinitos.
0: Las obras,
10: ¿no?,
0: son vivas.
10: Bueno, exacto. Entonces,
0: o sea, irá. Mañana o pasado mañana la obra seguramente será más corta, que es lo que ocurre, ¿no? El estreno siempre. Y después, según va funcionando, se queda ya fija para otra representación.
10: Sí, ¿no? Irá creciendo. Los actores irán creciendo.
2: Y vais a tener tiempo, porque
4: había que hacer esta semana. Yo, la convivencia con Cesario Estebanez, el desaparecido Cesario Estebanez, de Luces de Bohemia, e hicimos muchas funciones, me decía en el camerino, Ramón, ¿cuántas funciones llevamos? Yo qué sé, 15 o un montón, Cesario y tal. No, hasta que no vayamos a la función 30 o así, el espectáculo no está cuajado. Y aquello me sonaba, o sea, viniendo de hacer bolos sueltos y tal, el pensar, y ahora pienso eso, o sea, ahora había que hacer, como se está haciendo en Madrid, a veces en Barcelona, hacer las funciones previas donde va público tal y cual, pero se sabe que son funciones previas al estreno. Y
2: cuando
4: tal,
2: ya está maduro.
4: Y cuando ya el sábado siguiente, pumba, es el estreno oficial, que creo que es cuando va la crítica y todo eso.
0: hay cosas curiosas, incluso un sillón, moverlo 10 centímetros, 5 centímetros, que no es perceptible desde el público, porque tienes que salir y te obliga a dar un giro. Cuando voy a coger esto, aquí hay el medio no sé qué, lo quitamos, aunque sean esos movimientos que facilitan la obra, ¿no?
11: Sí, a ver, son 8 historias, entonces es un trajín importantísimo de objetos, de movimiento, de vestuario, bueno, pequeños toques de vestuario en cada pieza. Entonces, claro, hasta que a lo que ahora nos parece un abismo insondable de hacer todo eso, nos parece imposible, luego con los bolos, pues cuando llevemos 3-4 bolos, 5-6, pues lo haremos con mucha facilidad. Pero ahora la obra es tan dinámica, es una obra un espectáculo muy dinámico, y entonces pues exige estar a full en cada momento, de cambios, idas, venidas. Yo me fijo en mis compañeras y compañeros actores y actrices que me guían, me sirven de guía, porque a mí a veces que se me se, es tan complicado que se te va, ¿no? Pero claro, ya con el paso de los días, pues va a fluir, todo fluye, todo va bien y...
4: Nunca el estreno es gozoso, porque todavía estás, lo que tú decías, Iñaki, reconciliándote con dónde está esto, dónde tal, cuánto va a pesar el andamio que tengo que empujar y tal. Pero cuando ya se vence eso, cuando ya lo has transitado, de pronto es una gran sesión de yoga, porque respiras en este momento, sabes que tienes un esfuerzo aquí, no sé qué, y son 2 horas casi de que el cuerpo se pone estupendo y tal. Pero ahora todavía se está en la fase de los estrenos, por muy cerrada que esté la obra, hay todavía la inseguridad de si todo va a estar donde tiene que estar. Y,
11: sí. Estará.
10: Pero es verdad que los estrenos, no llegas como actor y actriz, puedes tener dudas, pero el estreno también tiene algo, el día del estreno,
12: hay como actriz, una sensación actor, distinta.
10: Sí, hay una sensación distinta.
12: Y para
10: sí,
12: el público también.
10: Sí, sí, sí. Así que bueno, con eso nos quedamos.
12: Has hablado de Pacho, pero hay que decir que es el gran Tellería, ¿no?
4: El gran Tellería, que está en otra obra.
12: En el Euskal.
4: Ya empieza a ver, eso vosotros que habéis seguido el pulso del teatro en la ciudad, ¿cómo ha variado? O sea, al principio las compañías o producciones de aquí, del lugar y tal,
12: no
4: tenían cabida, no se suponía que eso podía ser rentable, interesante y tal. Ya de pronto echas un vistazo y está toda la profesión, afortunadamente.
13: Bueno, eso hay que agradecérselo a muchas personas, pero sobre todo a Ramón Barea, que es un brasas de mucho cuidado y no ceja en su empeño. Ahí está Pabellón 6, la integración de actores en los castings del Teatro Arriaga, que es municipal, y ha habido mucho, mucho que luchar, mucho que dar la brasa.
4: Porque nos hemos ido haciendo mayores, Iñaki, porque antes éramos unos jovencillos alocados que se enfrentaba a la barba, que se enfrentaba a una administración que eran todos señores mayores, no señoras, señores mayores, y ahora pasa al revés, ahora hay un grupo numeroso de actores, premios nacionales de no sé qué, premios Goyas, premios tal, premios cual, y la administración
13: es
4: joven.
13: Hablar de ti.
4: No hablo
13: Premio
4: de
13: Premio Nacional de Teatro.
4: Hay varios, Elena Pimenta tiene, o sea, no, hay más. Yo lo celebro mucho, pero hay más, afortunadamente hay más gente, como hay Goyas y como hay premios Max y tal. Entonces ya estás en otro lado. Nos hemos tenido que inventar esto.
13: Y copiar a los catalanes en alguna cuestión, porque los catalanes sí formaban compañías estables. Aquí estaba Cómicos de la Luega, Carraca, el de
4: Mascarada,
13: etcétera,
4: sí,
13: etcétera.
4: Eso se ha
13: pero
4: perdido.
13: Ellos se profesionalizaron y se dieron a conocer el tricicle, el Joglar, los de Maricielo, bueno, que se dieron a conocer por todo el
4: estado. Dagoldagón.
13: Dagoldagón se hicieron presentes y, joder, descubrimos el teatro catalán. Yo siempre hablo de lo mismo porque para mí fue un momento emocionante con un actor de Bilbao que vive en Madrid. Fuimos a comprar marisquillo para hacer una paella y pasamos por el Teatro de la Latina y había una cola de la leche, era por la mañana, para sacar entradas. No había ya entradas para ese mismo día, era para el día siguiente. El Florido Pensil.
4: Ah, sí.
13: Entonces, cuando yo vi que en Madrid había una obra vasca de Fernando Bernués, Mireia Gabilondo, actores vascos, que estaba llenando y que había cola para entrar, yo dije, coño, el teatro vasco se está dando a conocer. Y después, por supuesto, la labor de Ramón, que por cierto, antes hablaba con Luis Piedraita de la Lotería Nacional,
4: sí,
13: que es la mitad.
12: ¿Y tu anuncio?
13: O sea, es más posible que caiga un meteorito en la plaza de Indauchi a que te toque el gordo. Y me acordé de un anuncio, me hicieron presentarme a un casting, no tenía la barba que tengo ahora, como la tuya.
4: Ahora te cogerían, te hubieran cogido.
13: Y cuando me dijeron que se había presentado Ramón, dije, joder, porque me hacéis perder el tiempo. En fin, que son historias del teatro que están cogiendo ya pozo, consolidando.
12: Sí, sí, de lo que estábamos hablando, del cambio, yo creo que el cambio que está habiendo en este momento en el teatro, en Bilbao en concreto, es lo que estamos, con la incorporación de nueva gente.
2: con nuevos locales. A mí me parece que esto está dando la vuelta, ¿no?
4: Ya han perdido, ya han perdido los grupos, yo creo. Lo que sí ha desaparecido es los grupos. Pero la profesión está pululando muy bien y es más madura.
13: Yo no estoy de acuerdo en que hayan desaparecido los grupos.
4: A ver, ¿cómo?
13: Mañana viene una obra, Gaupasa, viene Iñaki Maruri.
4: Sí.
13: Y viene un monólogo de Euskalduna, donde se representa...
2: Es Michel.
13: Marika,
4: sí.
13: de Guernica. Iñaki Maruri. Y este han trabajado juntos. Iñaki Maruri y Michel Santavina, sí, son amigos. Quiero decir, no son cerrados, pero son los mismos grupos que pasan por una obra, por
4: pero
13: otra.
4: No, no grupos, son actores, sí, son individuos, pero, sí, sí, pero no forman parte de una compañía. Sí. Me refiero, Maruri ha estado trabajando en diversas obras de Pabellón 6.
13: Pabellón 6.
4: Michel Santamarina, Iden de Iden y tal. Quiero decir, como no pertenecen a ningún grupo, es muy normal que se esté... O sea, hay gente que dice, ¿estáis los de Pabellón en la sala de BBK? Y no, no estamos los de Pabellón. Ah, bueno, no, sí, es este y este, pero no sé qué, ¿no? Pero eso me parece bueno.
13: Lucía Estigarraga,
4: sí.
13: Iñaki...
4: Lucía Estigarraga es una de las piezas de Pelotazo, lo de esta tarde, estreno, sí, sí, mundial. Y una de las piezas es de Lucía Estigarraga y está trabajando...
2: Se está trabajando a la vez.
13: Por eso digo que sí hay cierta unión, y en este caso es Pabellón 6, donde todos vas buscando nombres, Gemma Martínez, sí, Oca Mínguez, tal, todos han estado en algún momento formando parte de un elenco en Pabellón 6, participando en una obra, ¿no? Y yo creo que ese es el mérito de Pabellón 6, de jugar...
2: O uno de los.
13: Con la risa, con la lágrima, con esto en diferentes obras y dando oportunidad de... No de rodarse, que parece que es una preparación, sino de lucirse en obras muy meritorias. ¿Y tú como directora, de qué te ríes?
10: No. Me ha mirado Alfo y he sonreído.
11: Estamos riendo por eso, porque al final es eso.
10: Nos toca hacer de todo, de todos los lados y como podamos. O sea,
11: como ha dicho Ramón, que igual no hay tantos grupos así consolidados como grupos, pero sí que hay, sí que hay una interconexión entre todas las actrices y actores, los conocemos todos y es un placer encontrarnos en diferentes proyectos. Y en Pabellón precisamente, pues muchas veces nos hemos encontrado.
2: Y un aspecto concreto, Ramón, que me parece que tú lo has trabajado también.
4: A ver.
2: La cantidad de directoras de teatro, sí, que están apareciendo y en concreto en Pabellón.
4: Sabes que hicieron un estudio de la Unión de Actores, o no sé, o de la AISGE, o no sé muy bien, es igual, hicieron un estudio en el que se analizaba la presencia femenina en puestos de responsabilidad en el mundo de las, no solo de las artes escénicas, sino de las artes escénicas, sí, porque entraba danza, entraba teatro. Y resultaba que uno de los formaciones, de los equipos, tal que tenía, de los proyectos que tenía más presencia femenina, era Pabellón 6. Y de pronto dices, a ver, ah, claro, esto han sido directoras. Es que el staff de Pabellón 6, quien lleva este cargo, quien lleva este otro, quien lleva tal. O sea, tenía un índice muy alto. Y ha habido, el año pasado me parece que fue, que había 6 directoras seguidas, sí, sin, sí, habernoslo propuesto. Sí. O sea, que no estamos en una ayuda.
13: Es que eso es importante.
4: Sino que
13: no
4: de
13: hay,
4: manera natural.
13: Que no hay un número que hay que cumplir, sino que surge espontáneamente. Yo no creo en los cupos que obligan a...
4: Sí,
13: no, es meritorio, y las mujeres, muchas de ellas, están haciendo méritos para escribir.
2: Ahí estás tú, ¿no?
10: Ahí estoy yo. Sí, yo había dirigido 2 teatros breves en el Pabellón 6, y esta es la primera pieza larga que dirijo, que codirijo con otra mujer.
2: Claro que
10: y
2: sea.
10: Nos hemos entendido estupendamente, y digo, qué bien que las dos seamos mujeres.
2: Claro que sí,
10: sí, sí, sí. Por supuesto.
2: Y supongo también, bueno, cada persona, y según su sexo, pero todo el conjunto de la persona, tiene su visión de la vida, del teatro, de la actividad.
10: Claro,
2: ¿no?
10: así es, y nos hemos entendido muy bien y la visión la tenemos parecida, claro que sí.
2: Sí. Y otro aspecto, en el cambio ese que yo hablaba de teatro en Bilbao, las sucesivas incorporaciones de generaciones de Pabellón 6, de jóvenes, que cada año un grupo de jóvenes, otro grupo de jóvenes, otro grupo de jóvenes, está cambiando, es decir, esto se está, ¿no?
4: Sí, a ver, y te llevas una alegría muy grande cuando ves que una de la gente que ha empezado allí A ver, mira, si retrocedo, te pongo otro ejemplo. Si retrocedemos a los orígenes de Pabellón, quienes hacen el cabaret Chihuahua, o quienes hacen cosas que ya son como míticas y tal.
0: Míticas.
4: Pues curiosamente era gente que no estaba muy lejos su salida de una escuela de teatro. O sea, que parece que esa generación toda la vida han sido actores y tienen un recorrido. O sea, estaban recién salidos. Era la oportunidad de tener un lugar de trabajo. Ahora ya te miran por encima del hombro y matan al padre, que es como debe ser.
0: No es verdad. Te respetan.
4: No es verdad.
0: Vale.
4: Y eso, pero quiero decir que ahora pasa lo mismo. Ahora de pronto hay una generación nueva que se está organizando, que está buscándose la vida, que bueno, la realidad, como nos pasó a nosotros, irá marcando cuál es tu hueco y qué puedes hacer, y sobre todo la voluntad de hacer cosas, porque este es un oficio en el que el principal elemento es la cabezonería, es la capacidad autocrítica para decir, yo voy a dejar este, me voy a buscar un puesto en la caja de ahorros o algo, o digo, yo voy a por esto porque creo que lo puedo hacer y voy a por ello.
10: Claro, hay momentos que hay esas tendencias, ¿no? Cuando la cosa no va bien, dices, ¡buf! Esto, ¿no? Hay que, claro, te requiere de esfuerzo en algunos momentos, de empeño, de seguir ahí.
0: Hay que apoyar a nuestro teatro, no por caridad, sino porque son interesantes, nos plantean retos. Mañana estará la fundición, que por primera vez después de 40 años va a representar algo en Astenagusia.
2: Que ha sido, que fue ayer, ¿eh?
0: Estará la sala BBK con mucha gente del pabellón 6.
2: ¿También?
0: Sí, también va a estar. Y también estará Michel Santamarina, ya lo he dicho. Hablaremos del teatro de gente de aquí.
4: Las chicas.
0: Que lo hace francamente bien.
4: Sí. Lo del amor, o sea, es que hay que hacer muchas cosas.
2: Sí, también.
4: Sí. Lo que hacen Gorka Mínguez y lo que hace.
10: Sí.
4: Y lo que hacen las tres. O sea, es que tenemos Tomás.
0: Oye, que nos tenemos que ir. Habéis visto que se van a entregar unos premios próximamente. En nuestra pantalla hemos hablado del pelotazo en Pabellón 6 hasta el 20 de septiembre. Sí. Pero no lo dejéis para última hora, porque las butacas son las que son. Actualmente de obras, ya nos anunciarán. Yo tengo obras en el baño y llevo 2 meses de retraso, pues fíjate, Pabellón 6. Gracias a Olat Gamboa por estar aquí el día del estreno.
10: Es que ricasco.
0: Mucha mierda. Alfonso Díez, que te rompas la pierna.
11: Es que ricasco.
0: Son dichos que se supone dan buena suerte, esperemos que sea así.
2: No te la rompas, no hagas nada.
0: Y gracias a Ramón Barea.
4: A vosotros, porque Iñaki y David.
0: Por dar protagonismo al teatro en Bilbao, con gente de aquí, con obras en euskera y descubriendo gente que después aparece en películas españolas o extranjeras, haciéndolo francamente bien. Gracias a Rafa Martínez, gracias a Paolo, al maestro, que va a bajar conmigo al casco viejo ahora mismo, y mañana volvemos aquí en Gurebat, en el CIA 26. Saludos de Iñaki Astigarraga, quedáis todos despedidos.

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4: Es la una de la tarde. El Lehendakari Manuel Pradales ha convocado a los partidos y agentes socioeconómicos de Euskadi a una ronda de contactos a desarrollar en la primera quincena de septiembre para compartir diagnóstico de situación, reforzar el clima de diálogo y favorecer la búsqueda de acuerdos en Euskadi ante un escenario de máxima incertidumbre internacional y ante el nuevo ciclo electoral que se va a abrir en el año 2027 con las elecciones municipales, forales y al Parlamento de Navarra en mayo. Y los comicios generales todavía sin fecha prevista. Este es el momento del anuncio. Pradales.
5: He convocado a los agentes socioeconómicos y a los partidos políticos durante la primera quincena de septiembre en torno a tres grandes ámbitos de trabajo. El primero, la situación económica y las perspectivas de futuro para el crecimiento y el empleo. El segundo ámbito, el fortalecimiento y la ampliación del autogobierno vasco. Este va a ser un curso clave de carácter marcadamente legislativo, ya lo decíamos en julio, para ampliar o para renovar capacidades normativas en Euskadi en al menos 13 materias. Tercer ámbito, compartiré algunas iniciativas y propuestas que estamos trabajando desde el Gobierno en materia de vivienda, de industria, de economía, de seguridad o de euskera, entre otros. El Fondo Social de Vivienda es un buen ejemplo de esto que digo. En definitiva, la finalidad de esta ronda con los agentes socioeconómicos y políticos es afrontar la segunda parte de la legislatura desde el diálogo, desde la búsqueda de los acuerdos, alejándonos de los conflictos estériles que nada benefician a la ciudadanía vasca y favoreciendo también nuevos espacios de participación y de negociación.
4: Recepción. El alcalde de Bilbao, Juan María Burto, ha presidido la recepción oficial de Aste Nagusia y en algún momento de su conversación ha insistido en esta idea que viene repitiendo: si alguien no sabe estar de fiesta, que no venga. Pero además también ha tenido un momento emotivo, lo es porque es su última Aste Nagusia como alcalde de Bilbao, pero también palabras para una concejala, Itziar Urtasun, concejala de fiestas.
6: Y como adelantaba, he dejado para el final un reconocimiento y una satisfacción personal. El reconocimiento a quien ha sido concejala de fiestas y también de otras tareas en estos tres mandatos. A Itziar Urtasun. Eskerrik asko, Itziar, por liderar este modelo festivo, único y exclusivo. Y con ella, con Itziar, a todos sus equipos. Ella siempre lo destaca. A todos sus equipos que se han coordinado con comparsas y con otros servicios municipales para hacer que todo esto sea posible. Y la satisfacción diaria también al ver a Marijaya. Hicimos bien, Itziar, al comprar a Maripuri Herrero, su creadora, los moldes y también los derechos de la reina de la fiesta. Un símbolo que, aunque acaba muy quemada y cansada cada año, vuelve a renacer en la próxima Aste Nagusia. Es exactamente como Bilbao.
4: Y les contamos también que la portavoz del Partido Popular en el Congreso de los Diputados, Esther Muñoz, ha hecho declaraciones con motivo de su visita a la Aste Nagusia bilbaína para compartir la jornada con afiliados, simpatizantes y cargos del partido en la Txosna Kaioak del Partido Popular de Bilbao, en el Paseo Uribitarte. Jesús Villarreal, has estado ahí, ¿no?
7: Sí.
4: Arratsaldeon.
7: Arratsaldeon, Juanma. Pues sí, la Esther Muñoz ha estado acompañada de su tocaya, la otra Esther, concejala aquí en el Ayuntamiento de Bilbao, junto con otros cargos del PP, en el cual ha venido a hablar sobre que el uso del euskera es de todos los vascos, no única y exclusivamente del PNV, y también ha querido lanzar un apoyo a los ceutíes, sobre todo pues acompañando las palabras de Feijóo, de que alertan que la crisis en Ceuta está escalando tras el ataque a 4 militares, ha acompañado para confirmarnos también a los medios que ella misma ha hablado con la ministra de Defensa y en palabras textuales de ella no le ha hecho ni caso, a pesar de que luego han accedido a presentar también el PP una PNL en el Congreso, y luego también pues 12 migrantes han sido detenidos tras apedrear y herir a 4 militares en el barrio Citi de Benduz, y en palabras de ella también ha aprovechado para decir que los militares están desplegados ahí pero están indefensos. Ha aprovechado también para visitar la chosna del PP, arropado, como bien ha dicho Juanma, de cargos, pero también personas que no son políticos, pero apoyan al PP.
4: Vamos a escuchar.
7: Escuchamos a las declaraciones de Esther.
4: Esther Muñoz.
8: Pues muchísimas gracias, Javier. Buenos días a todos. La verdad es que para mí es un verdadero placer venir a disfrutar un poquito de las fiestas que tenéis aquí en Bilbao, poder hacerlo de la mano de mis compañeros del País Vasco, de Javier, de Andrés, de Amaya, de Esther, de Santiago, y pasar un tiempo en esta chosna Calloa que plantea el Partido Popular desde hace 3 años, y para mí es un verdadero placer estar aquí esta mañana con todos ustedes. Tenía muchas ganas de venir, además, porque este verano hemos visto todos un acontecimiento que ha protagonizado Esther Martínez, mi tocaya, Esther con H, yo soy sin H, que yo creo que ha representado muy bien el sentir de muchos españoles y de muchos vascos, y que representa además la naturaleza que habéis tenido los vascos a lo largo de vuestra historia, que es valentía y coraje para defender a los que lo necesitan. Esas imágenes de Esther defendiendo algo tan básico como es la libertad para poder ver un partido de fútbol, la libertad para poder expresarte como consideres, la libertad para poder sentirte español y vasco a la vez.
4: Pues esas son las declaraciones que ha hecho esta mañana en esta comparsa, esta portavoz del Partido Popular en el Ayuntamiento de Bilbao. Gracias, Jesús.
7: Agur.
4: Bueno, pues agur. Y esta es la información. Vamos entonces, la portavoz del Partido Popular en el Congreso de los Diputados, Esther Muñoz. Vamos a ir con la información de la bolsa.
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4: El IBEX 35 cae un 0,5%. La media sesión pierde los 20.000 puntos tras los buenos resultados en Vida. Y también les contamos que el BBVA lanza una solución para llevar la IA al asesoramiento a empresas en América del Sur. Y un dato añadido, los aeropuertos vascos acogerán del 28 al 31 de agosto 751 operaciones, 75 más que en 2025. La mayoría en la terminal de Loyo, nuestro aeropuerto. 1:06, así cerramos este resumen informativo.
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0: Troya y en Nevada.
1: Ya estamos metidos en harina, con la emoción festiva en la radio de la emoción del bacalao, en Radio Popular,
2: la emisora del Athletic, y ahora la emisora de Marijaya, de la Astena Cusía, y de compartir con tantos y tantos amigos que estamos haciendo a lo largo de la semana, pues sabores, aromas, y además buenos caldos, ¿verdad? Marino Montero, bienvenido, ¿qué tal?
3: Bien hallado.
2: ¿Cómo
3: bien.
2: Estamos viviendo la semana con la guita?
3: No nos quejamos de nada.
2: ¡Ay! ¿Cómo nos tiene la guita? ¡Qué maravilla! ¡Qué bonita es! Le echamos piropos y todo, de verdad. Hoy además tenemos con nosotros, Marino, al director de marketing y comunicación de José Estévez, Marita, y bueno, entre otros, que es Ramón Villar. Ramón, bienvenido, ¿qué tal estamos?
4: Muchísimas gracias por la recibida que tengo. Así vendría todos los días a Bilbao.
2: Salud con la guita. Vamos a hablar ahora, ya verán. Porque mira, nosotros estamos tomando una guita, la que nos gusta, el tapón naranjita de toda la vida. Que ha venido Ramón, impecable, vestido, muy bilbaíno. Está muy bilbaíno y compañero de la guita. Pero, por ejemplo, Marino ha empezado ya con la guita en rama, con la saca de mayo de 2026.
4: Que... Marino debe ser un amante del buen vino.
2: Sí. No sabe nada, ¿eh?
4: Sí, que además valora el origen, la honestidad. No, y el reflejo del terruño sanluqueño con la guita en rama.
2: Y tenemos que hablar enseguidita también de Derby, que va a ser la gran revolución de esta Astena Cusía, Derby, y que espero que esté pues pronto en todos los bares y establecimientos de Bilbao. Si te parece, Ramón, vamos a compartir contigo un momento entrañable, que es una entrega de premios que hacemos todos los años. Entremos con los Montes Bocineros, y este año toca el Ganecogorta. Y lo vamos a hacer con Agustín Herranz, que luego estará en su hora pues amenizándonos pues con todos los protagonistas de la fiesta. Agustín, cuando quieras, hermano.
5: Sí, señor, don Pachi, ¿qué tal? ¿Cómo estáis? Arratsaldeón. Bueno, vamos a decir uno porque todavía no hemos comido, pero ya estamos en directo de RIRRATIA Radio Popular para la entrega de un premio que ya es un clásico también de esta Astena Cusía, como es el premio al bocinero, bocinera de honor. Este año, como comentaba Pachi, el monte bocinero ha sido el Ganecogorta, área de Bilbao y tal, que mejor que el Surne Bilbao Basket, ¿verdad? Pero antes, Iñaki Basabe y Quique Pérez creo que han compuesto una cosita especial, que además breve, y lo breve si bueno, ya sabes, sobre los chicos de Miribilla.
6: Sí, lo bueno si es breve, dos veces bueno, así que adiós y gracias.
5: Venga, dale un poquito a ver, dedicado a nuestros chicos del básquet.
7: Estos chavales de Miribilla, estos son una maravilla, orgullo de nuestra

0: Vamos, vale. Un aplauso para Iñaki. Muy bien, muy bien. Muy, muy bien, muy bien.
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0: Sin dormir.
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0: Bueno, premio con aquí en el stand de Herri Irratia Radio Popular, con esa obra que siempre nos deja ver ir a bien, el único ciudadano de los que estamos aquí, porque es de Orduña, y con, además de verdad, Javi, enhorabuena una vez más por este... por esta bocina, por este cuerno precioso, que en esta ocasión, de la mano de la presidenta de las Juntas Generales de Vizcaya, Ana Otadui. Ana, no sé decir eguerdión, egunón.
2: Egunón, eguerdión, lo que todo queda bien en Aste Nagusia, ¿verdad?
0: Esto es un clásico ya, ¿eh?
2: Un clásico, y la verdad que desde las Juntas Generales de Vizcaya, desde el Parlamento de Vizcaya, estamos encantadas, encantados de estar una vez más aquí con vosotros y para reconocer este año con muchísima ilusión al Surne Bilbao Basket y sobre todo a su presidenta, a Isabel Iturbe, que le tenemos mucho cariño, mucha simpatía y admiración también.
0: Y además, sin menospreciar a nadie anterior, pero tú estás dando mucha visibilidad a algo que muchos no conocían, que eran las Juntas Generales, el Parlamento de Vizcaya.
2: En eso estamos empeñadas, ¿no? En dar a conocer el Parlamento de Vizcaya, la institución donde se toman decisiones que nos afectan a nuestro día a día, vizcaínos, vizcaínas, y por tanto, bueno, creemos que toda la ciudadanía vizcaína tiene que conocer su Parlamento, el Parlamento que le representa, conocer para, bueno, es imposible amar lo que no se conoce, ¿no? Yo digo, no voy a ser tan ambiciosa como que nos amen, pero que al menos, pues que nos respeten, ¿verdad? Aquí se ríen los junteros y que sepan que se toman, como decimos, decisiones importantes. Y otro objetivo en el que estamos también empeñadas desde las juntas es en trabajar en favor de la igualdad entre hombres y mujeres. Por eso... Bien, por eso, como decimos, además de reconocer todos los méritos que tiene el Bilbao Basket, también pues queremos que sea un reconocimiento a ese liderazgo ejercido por una mujer pionera que abre camino y que es referente también para muchas otras mujeres. Por lo tanto, pues este año, pues doblemente satisfechas de estar con vosotros.
0: Aguantó en Grecia lo que nadie sabe, lo ha vuelto a hacer este año para ganar otra vez, y hay que estar ahí, que fuiste esta vez con Choto, luego te pregunto. Ahora vamos con el premio, por cierto, que no paráis, y Zascuniona me manda cada semana, digo, ¿qué habéis hecho esta semana? Caramba, necesitaría dos programas enteros para contar lo que hacen Juntas Generales, y eso nos llena de orgullo. Bueno, pues si te parece, presidenta Ana Otadui, es el momento de la entrega al nuestro bocinero, bocinera del año, que es el Bilbao Surne Bilbao Basket, en la voz de su, en la persona de su presidenta Isabel Iturbe. Isabel, Ana, cuando queráis. Fotos, venga, ahora es el momento. Y ese aplauso de todos y todas.
3: Muy bien.
0: Para... Claro que sí. Ahí está Whiteman, que es nuestro hombre del básquet. José Luis Blanco, que está, que lo vive. ¡Qué gritos! Vas en el coche y casi te sales de la raya cuando le oyes un tri-tri-tri. Pero bueno. Cuando me digáis, ¿eh? Va. Muy bien. A ver, Isabel. Venga, Presi, Soriona, que antes que nada...
4: Bueno, me toca, pues sí, es que ricasco.
0: Dale, dale.
4: Pues nada, pues estamos encantados. Además, me hace mucho... Se me ponen los pelos de punta, ¿eh? Cuando le tengo a Ana al lado, porque la verdad es que me tiene pelota, yo creo. Y no, la verdad es que nos hace muchísima ilusión el reconocimiento. Hemos ido ya, y recomendamos a todo el mundo que vaya, hemos ido ya 2 años consecutivos, con la excusa de la Copa, a conocer las juntas. Y es una maravilla cómo te recepciona en su casa, en nuestra casa, y cómo lo hace tan abierto y tan partícipe para todos los vizcaínos. Las Juntas Generales tienen una historia detrás que necesitamos conocer todos, ¿no? Es fundamental.
0: Está, se parece el Guri, está lleno de copas ya la Junta Generales, la sede. Oye, dime una cosa, el otro día te leí una entrevista y decías, bueno, lo pasado, esta temporada que con Jaume Ponsarnau y compañía, esto empieza de nuevo, esto es una nueva historia, ¿no?
4: Bueno, como todos los deportes, reseteas, ¿no? Y vuelves a empezar. Lógicamente tenemos las expectativas altas, yo creo que a nivel de afición se ha puesto muy alto, ¿no? El listón. Es una nueva liga, vamos a por la Champions, subimos de peldaño, nos enfrentamos ya con equipos de una categoría ya bastante mayor de la que hemos estado practicando en Europa. Y bueno, la Liga Endesa y la Liga ACB se refuerza. Cada vez tenemos equipos más potentes, equipos más profesionales y,
0: mucho mérito, mucho.
4: Y nosotros no vamos a dar un paso atrás, eso está claro.
0: Como decía mamá, no hay dos sin tres.
4: No hay dos sin tres, no hay dos sin tres, sí.
0: Bueno, pues Orionac, un aplauso para Isabel Iturbe encarnando a nuestros hombres de negro. Ay, amá. Bueno, pues nada, enhorabuena, Sorionak, Batzar Nagusiak, Juntas Generales. Ana, muchísimas gracias por acompañarnos por este premio. La verdad es que es una obra de arte, Javi. Me la llevo yo. En cuanto empiecen a hablar las dos, voy por detrás. Y gracias, de verdad.
4: Es una pena que desde la radio no se pueda ver el cuerno, ¿no?
0: Bueno, esta es la única radio que...
4: Ah, vale.

0: cocinera de honor, Isabel Iturbe, de la mano de Ana Hurtado de Viteri, la presidenta de Juntas Generales.
1: Agustín,
0: dime.
1: Que toque Javier Irabien un
0: a
1: poco.
0: A ver, Javier. Javier.
1: El cuerno.
0: A ver, el ciudadano, que toque el cuerno. No te creas que cualquiera puede, ¿eh?
1: Así nos comunicábamos antaño.
0: Así se hacía antes la pausa, claro, de hidratación, Pachi.
1: Sí. Bueno.
0: Atención, que va. Otro crucero que ha salido del puerto. Bueno, Javier, enhorabuena un año más y continuamos con la programación. Pachi, cuando quieras, adelante.
1: Muy bien, Agustín, enhorabuena desde luego a Isabel Iturbe. Qué temporada más emocionante la de nuestro querido Surne Bilbao, ¿no? Surne Bilbao Basket. Bueno, hemos empezado el programa. Espera un momento, que tengo que hacer yo, que esto lo hago yo, ¿eh? Marino, como Los Ángeles, ¿eh? Pausa de hidratación con la guita, pero vamos, atención, que estamos además hoy de día grande con Ramón Villar, que es el, a la sazón, el director de marketing y comunicación del grupo José Estévez, que incluye, bueno, entre otras muchas cosas, algunas de estas preciosidades que tenemos delante, como la guita. La guita en rama, eso, canela en rama podía poner también, y derbi. Bueno, la guita, la verdad, lo conocemos, siempre iba con nosotros en el corazón de Fiestas de Bilbao, en este Nagusia no puede faltar, Ramón.
2: Sí, la verdad que es un momento que siempre estamos deseando que se produzca, venir aquí a la Nagusia y estar durante todo el año, ¿no? Porque Bilbao es una plaza para nosotros importante, una plaza que aunque está muy separada físicamente, geográficamente de Bilbao, la llevamos en el corazón, ¿no? Porque históricamente aquí siempre ha tenido una gran presencia Manzanilla La Guita, y bueno, es también una tremenda responsabilidad, porque los paladares que tenéis los bilbaínos y las bilbaínas son de AUPA, ¿eh? Entonces,
1: bueno,
2: pues...
1: No, espérate, que es que si fuera poco la guita, Marino, este año nos ha sorprendido todavía más, porque nos han mandado, lo que digo yo, canela en rama, lo que se llama la saca de mayo. Ahora nos vas a explicar un poquitín desde Sanlúcar de Barrameda. Esto es palomino fino, o sea que esto es...
2: Sí, la verdad que hoy vamos a hacer esa pausa de hidratación, como tú bien apuntabas, que es una fantástica idea que has tenido, con la guita en rama, pero la saca de mayo del 2026, y con Derby, que es el original Manzanilla Spritz de la guita. Entonces, bueno, es como te decía antes, una manzanilla que el año que viene estamos de celebración porque cumple 175 años, el 175 aniversario, y evidentemente, pues una trayectoria muy larga aquí en Bilbao y en la Nagusia.
1: Oh, no. Mira, Yagoba Santiesteban es bartender, está siempre en todas las peleas, todas las disputas por ganar todos los campeonatos que ha habido sin por haber. Joseba, bienvenido, ¿qué tal estamos?
3: Buenos días.
1: Nos acompaña toda la semana. Cada día ha hecho un cóctel diferente. Mañana nos va a sorprender con el cóctel Marijaya, que es el día grande de fiestas. Pero yo le pedí para hoy jueves hacer un cóctel con la guita. Y desde el Geo de Balmaseda nos ha traído ya la base de lo que es este cóctel. Explícanos, porque el color ya es asombroso, es bonito. Parece, bueno, que te estás tomando un claretito, ¿eh?
3: A ver parece un rosado, eso es. Sí. Bueno, hemos querido mantener la esencia de lo que es Manzanilla La Guita, y le hemos añadido un licor de flor de saúco, Saint Germain, y un sirope de violetas, que yo creo que le matiza, o sea, le saca esas notas un poquito cítricas que están ocultas en la levadura, en el velo de flor. Entonces, para potenciarlo un poco, le hemos metido ese dulzor de la violeta. Y bueno, espero que os guste, a ver qué os parece. Lo que tú decías, tiene un tono rosáceo muy bonito.
1: Y un Sanlúcar, le voy a llamar yo un Sanlúcar.
3: Un Sanluquita.
1: Un Sanlúcar, ponme un Sanlúcar con la guita, que esto es, a ver, vamos. Está muy rico,
2: Que las penas te quita.
1: Con
2: Sanluquita, con las penas te quita.
1: ¿Has visto que...?
3: Y tanto, es que nunca mejor dicho.
1: Poco a poco nos tenemos que acostumbrar también a los maridajes, porque
2: la verdad
1: todas
2: que...
1: las bebidas están maridando. Ya.
2: Sí, y la verdad que los vinos del marco, y en concreto la guita, es una manzanilla que es el compañero o la compañera perfecta, ¿no? Es decir, tanto para maridajes gastronómicos, como ahora aquí nuestro amigo bartender nos proponía, Joseba, en el caso de potenciar muchas veces las notas o de bien coctelería clásica, porque al final cualquier cóctel clásico aderezado o que lleve como ingrediente

0: Mella la guita, nosotros hemos hecho el Bloody Guita. Hemos hecho...
1: hicimos, claro. Hicimos, ¿verdad, Marino?
2: Es el otro día con
1: Mari Bloody Surrey. Mary con sí. La guita y picante, ¿eh?
0: El mojito. Nosotros tenemos registrados el mojito, que es un mojito hecho y elaborado con manzanilla la guita. Y ahora la novedad un poco, que ya después hablaremos, es Derby, ¿no? Que es el original manzanilla Spritz, que es una rabiosa novedad, porque la lanzamos al mercado el año pasado, y es un Spritz elaborado con manzanilla la guita.
1: Tiene que dar un poquito de pena... Digo, para una persona que se dedica, o sea, a ver crecer estos vinos tan maravillosos, el ver que alguien dice, oye, échame un hielo. Y dice, qué tensión, parece el hotel de psicosis. Pero es que hay que empezar a acostumbrarse, amigo, porque hasta el Moët Chandon le echan hielo en... Ahora le empiezan a llamar París. Al blanco con esto le llaman, ponme un París.
3: Es un... para mí... es un sacrilegio,
1: sí,
3: echarle un cubito de hielo al vino.
0: Yo aquí voy a ser polémico, y nosotros siempre con Joseba, y voy a llevarle la contraria. Nosotros somos una compañía que somos muy respetuosos con lo que quiere el consumidor y la consumidora. Es decir, al final esto...
1: pena más grande.
0: Había una anécdota fantástica con don José, que es el fundador del grupo bodeguero, don José Estevez, que era muy amigo de Julio Iglesias, y una vez estando en su casa en Miami, pues Julio Iglesias ve... se va a poner un tinto de verano. Entonces don José le ve que lo iba a hacer con un vinazo. Entonces dice, pero Julio, ¿cómo vas a hacer? No digo la marca para no hacer publicidad, no, de la otra marca.
1: Me imagino que sería la zona de Valladolid, por ahí.
0: Sí, correcto, sí. VS. Sí. Entonces dice, pero estás loco. Dice, no, pero Pepe, si es que como está bueno un tinto de verano, es con un buen tinto.
1: O sea, más buena cola.
0: Bueno, efectivamente, entonces lo del hielo, hay gente que le gusta beber, a los que nos gusta el vino, nos gusta la temperatura de servicio de un vino blanco entre 8 y 10 grados, pero es cierto que al final el consumidor, mira, la consumidora se echa hielo o lo toma casi a un punto casi de,
1: otra cosa,
0: de congelación.
1: Otra cosa que varía.
3: A mí, de hecho, la gente, yo tengo las cámaras del vino blanco a 2, 3 grados, y hay gente que te dice, échame un hielo, pero no está frío.
1: Sí, está frío.
3: Esto un bodeguero le pega algo.
1: Esto por una
3: está
1: parte,
3: acostumbrado a que un vino blanco esté eso en 8, 9 grados.
1: No, no. Y espérate, porque a mí me contaba en cierta ocasión, pues un muy amigo mío, estudió pupitre con pupitre, que era representante de una grandísima marca de whisky Chivas, lo puedo decir, que es que en una reunión grupal importante a nivel europeo le dijeron que habemos Coca-Cola, o sea que... Y no les quedó más remedio, chicos, que abrir al mercado joven y que se echaran Pepsi, Coca-Cola, Fanta de limón, de naranja y lo que fuera.
3: Es que, ginger ale,
1: sí, no, porque soda. Es que los tiempos están cambiando.
0: Es que hay que adecuarse a los gustos de los consumidores, y es cierto que hay que incorporar a gente joven. Y la gente joven tiene otro tipo de paladar, está acostumbrada a otros sabores, y de ahí un poco esa nuestra respuesta Derby. Y también tenemos, que no lo hemos traído aquí, pero es un oloroso Spritz hecho con base oloroso, que se llama Osorolo. Y esa es un poco nuestra respuesta para que el público joven se vaya incorporando a estos vinos, que son, no nos olvidemos, que muchas veces cuando estamos delante de una copa de la guita no somos conscientes de lo que estamos bebiendo. Estamos bebiendo un vino blanco Gran Reserva.
1: Oh, claro.
0: Daros cuenta que está 4 años y medio en bota, o en barrica, ¿no? Que, claro, cuando en Rioja un Gran Reserva es aquel vino en añadas especiales que está como mínimo 24 meses en barrica y 24 meses en botella. La guita, no la guita en rama, que tiene un año más de crianza, pero la guita tiene 4 años y medio. Con lo cual, estamos hablando de un vino blanco Gran Reserva.
1: Y luego está el Spritz.
3: Ese reconocimiento que merece. Porque al final ves una botella y dices, oh, es que cuesta 10 euros. Pero claro, esa botella tendría que costar bastante más. Tendría que estar en un precio de 20, 25 euros al final, por la duración de la crianza.
1: Y se queja. La gente se queja muchas veces de los precios. Y luego no le importa pagar por, no voy a decir qué marcas, hasta por aguas se están pagando ya verdaderos dinerales. Mira, ahora me acabo de echar un poquito de Spritz. Spritz es una palabra muy bonita, o sea que...
0: Significa salpicado.
1: Sí, porque era lo que... Yo me acuerdo que antiguamente nos decían las amachus, cuando tomábamos, cuando nos echaban un poquito de vino, pero con un poquito de gaseosa, ¿no sabes? Nos salpicaban, ¿no? No dejaba de ser la gaseosa con vino, no dejaba de ser un Spritz, ¿no? Bueno, pero es que esto ya ha mejorado muchísimo. A mí el mejor maridaje que tiene el Derby es con la guita. A mí me gusta echar un poquito de la guita al Derby.
0: Bien tirado, Pachi, porque hay muchos consumidores, la verdad que desde que lo lanzamos el año pasado, pues está teniendo una grandísima aceptación, tanto en lo que son hostelería, consumidores finales, porque es, tiene un amplio espectro de consumo, ¿no? Es decir, te lo puedes tomar en el aperitivo, te lo puedes tomar durante la comida, en el tardeo, por la noche, es decir, y sobre todo después hay gente que les gusta el vino y lo complementan y le echan un chorreoncito adicional de la guita.
1: Rico. Y luego es que además, ahora vamos a hablar del derbi, vosotros maridáis muy bien de toda la vida con vuestros productos de Sanlúcar, ¿no? Claro, Sanlúcar de Barrameda, ponemos unos langostinos de Casa Bigote y marido a la guita que no te quiero contar. Pero es que aquí, por ejemplo, tenemos Cusumano, ¿no? Que es uno de nuestros patrocinadores. Con bonito del norte, un bonito, un taco de bonito en aceite, con un poquito de cebolleta picadita, con un chorretín de...
0: Para, ¿cómo Pachi, marida, para que te voy a dar un bocado en el brazo?
1: ¿Cómo marida la guita,
2: Sí, sí, sí. ¿Eh? Además nosotros tenemos mucho desarrollo en lo que es la parte de Andalucía, hacemos mucho toda la costa de Málaga. Este año hemos entrado muy fuerte en Estepona, saludar a mi amigo Chema Palacio desde el Malva Beach. Bueno, es que estamos en sitios donde siempre va muy unido con vinos de Jerez, ¿no? Aparte que ya sabes que yo he sido siempre un enamorado de los vinos de Jerez por mi trayectoria en el pasado en bodega de Jerez. Y bueno, pues siempre me ha tirado ahí, ¿no? Hacer cosas con el oso seco. Es que
1: cuando vais a los stands, ya os arrimáis, ¿no? A la guita.
2: Sí,
1: digo.
2: Nos arrimamos.
1: Y la guita se dice, oye, validan los stands. Ya.
3: Yo voy la semana que viene, claro, a Sanlúcar.
1: Es que hombre, es una maravilla.
3: Espero poder acercarme a visitar
1: Sanlúcar, es una maravilla.
3: La bodega
1: tú,
3: de.
1: Tú imagínate la comidita que te preparo yo hoy para jueves de Semana Grande, ¿eh? Con la guita. Tomamos primero una guita en rama, para entrar un poquitín, ¿eh? Luego un poquito de spritz para tomar unos langostinitos a la plancha.
3: Una gamba de Huelva.
1: ¿Eh? Una gambita de Huelva. Nos tomamos un poquito de un escabeche.
2: Un escabeche, con vinos de Jerez, a mí me encanta.
1: Un bonito en escabeche.
2: Sí, sí.
1: Tampoco te hace falta mucho más, ¿eh?
3: No.
1: Tampoco te hace unas anchoitas buenas de estas de Cantabria o de... que tenemos también en Cusumano, que son muy buenas en esta zona. Tenemos muy buenos conserveros y es que engancha todo con la dicha.
0: Sí, sí. La verdad que... es un, como decía Custodio de Zalacaín, ¿no? la mejor maridaje es una copa de la guita con un jamón. Porque ahora estábamos hablando de pescado. Ese hacer un rodaballo estilo guetaria, como está la guita con eso, ¿no? Con todo. Es decir, con las conservas, con las salazones, pero incluso con la carne. La guita en rama, que es una guita con más crianza, tiene un sabor mucho más intenso, porque al final solo le aplicamos un leve filtrado. No lleva ni clarificación ni estabilización en frío. Con lo cual, como dice que también es un gran amigo de la casa, Carlos Herrera, dice, es la guita en estado salvaje.
1: Bueno, ahora ya te voy a decir otro día, en estado salvaje, una salvajada que hago yo, que me gusta mucho. Yo tengo la guita en casa toda la vida. Y me gusta mucho para cocinar. Me gusta cocinar. Me gusta muchísimo cocinar. Y yo la guita le echo casi todo. Hasta el marmitaco he echa muchas veces un chorretón de la guita.
3: ¿Para
1: aliñarlo? Sí, para cuando estás haciendo...
2: Es un potenciador, al final.
1: Sí, un potenciador,
2: es un potenciador de sabor.
1: Pero es que le echas un chorrito, mira.
3: ¿Pero haces como Arguiñano?
1: Sí, sí.
3: Un chorrito al plato, un chorrito
1: para... Y un chorrito para ti. Haces un jargo, un pescadito, un mesuguito, tal. Le echas un chorretón de la guita, bueno... Lo metes ahí.
2: Pero también uno fuera, ¿no? Uno por fuera también.
1: Y yo por fuera, claro, me estoy fresquito. Oye, ¿y por qué saben? Antes decían antaño, me acuerdo yo, Ramón, hace muchísimos años, decían los sabios del lugar, que tenía muy mal viajar la manzanilla. Que viajaba muy mal, que llegaba muy mal. Aquí se ha vivido manzanilla desde los años 20, ¿eh? O sea, les ha gustado hasta la vida. Pero... ahora viaja de maravilla, ¿eh?
0: Sí, yo creo que es una leyenda urbana, ¿no? Es decir, al final decía que cuando la manzanilla pasaba de despeñaperros, al contrario, al ser vinos criados bajo el velo de flor, son vinos que están protegidos para... y fundamentalmente el remontado era que se volvían ácidos, ¿no? Entonces, eran los vinos que eran vinos viajeros. Es decir, los vinos de Jerez han tenido tanta fama, ya desde que Drake, el hermano de Drake y Drake, hicieron una parada de hidratación en Cádiz y robaron unas cuantas botas y se las llevaron al Reino Unido, a Inglaterra, pues evidentemente hay esa cultura de vino que realmente son vinos que han viajado
1: viajero,
0: estupendamente.
1: Pausa de hidratación, pausa de hidratación. Vamos a cargar los vasos porque ahora vamos a hablar de derbi para finalizar, que ha venido Ramón desde Sanlúcar, que tenemos que brindar por la guita. Venga, vamos a brindar. Viva la guita, la guitarrita, guapa, qué buena, qué rubia, qué maja, qué bonita, la guita. La guita hay que tener en el bolsillo, como decía el jefe. La guita en el bolsillo, ¿eh?
0: Correcto. Muy bien. De ahí venía la historia de Domingo Pérez Marín, el fundador y el bodeguero de la guita de 1852, que decía, siempre tenía, por eso se le llamó coloquialmente en Sanlúcar la bodega de la guita, porque siempre decía, ¿usted tiene guita para pagar? Cuando iban a comprarle vino,
1: claro,
0: al despacho, ¿no?
1: Entonces, ahí viene. Es importante. Y antes venía con su cuerdita, ahora está muy bonita. A mí me gusta mucho la botella ahora, mucho más estilizada, más moderna.
0: Sí.
1: Ya los vinos ya, tanto en Sudáfrica como en California, como en Australia, como los buenos vinos que se están haciendo aquí, ya son todos ya nada de tapón, simplemente de quitar así de la cápsula de arriba, de rosca. Más moderno, hombre, ya es mucho más moderno el concepto. Háblanos un poquitín del derbi, de este split.
0: Bueno, pues como os decía, el año pasado lanzamos al mercado Derbi, que era un homenaje, y es un homenaje sentido a Sanlúcar por dos motivos. Uno, por el nombre. Derbi se llama en honor a las carreras de caballos de Sanlúcar, que como sabéis es bien de interés nacional y cultural, y este año están ya celebrando la 181 edición. Y después porque lo que contiene es manzanilla de Sanlúcar, es la guita. Contiene un 37% de manzanilla la guita, con botánicos, con flor de saúco, menta y limón, con lo cual hace una bebida, y agua carbonatada, con lo cual hace una bebida tremendamente refrescante, muy adecuada para cualquier momento del día. Amor,
1: sabes que nosotros derbi llamamos a los partidos regionales, ¿no?
0: Correcto.
1: Hombre, el derbi más famoso a nivel nacional igual es el Real Madrid-Barcelona o un Athletic Barça, un Athletic Real Madrid, pero nosotros jugamos derbi con la Real, con Osasuna, con el Alavés. Entonces, que no vendría mal tampoco igual una etiquetita del Athletic aquí para el derbi, que no vamos. Ya, entonces ya todo el mundo diría, este va a ser el vino mío, ¿no? Porque nosotros a lo tonto jugamos 6-8 partidos todos los años que son derbis.
0: Sí, pero lo que pasa que...
1: A ver, Eibar...
3: Contra el Real Madrid, es el derbi.
1: También.
0: Yo creo que realmente ahí lo que nos va a costar un poco de dinerito, porque el Atlético de Bilbao utiliza la imagen del Atleti, yo creo que eso ya vale dinero. Pero bueno, se puede estudiar, todo es hablable, Nosotros siempre escuchamos y hablamos.
1: Un leoncito, ¿eh?
0: Hombre.
1: Oye, Ramón, pues nada, te deseamos lo mejor, ¿eh? Un felicísimo viaje de vuelta, que te vas para Sanlúcar, ¿eh?
0: Correcto.
1: Que seas muy feliz, que nos hagan muy felices,
0: sí.
1: Que sigáis haciendo estos caldos tan ricos de Sanlúcar de Barrameda. Y feliz Astenagusia.
0: Oye, feliz Astenagusia, muchísimas gracias por vuestra invitación. Y recordar un poco que la guita es un vino blanco gran reserva y es uno de los 100 mejores vinos del mundo por la revista prestigiosa Wine Spectator, y el único sherry de esa lista, ¿no? De esa clasificación. Y oye, y siempre un placer venir aquí, ver, estar con amigos, compartir la guita, y lo dicho, hasta el año que viene.
1: Venga, salud, un brindis con la guita. Con Ramón Villar, nuestro invitado. Nos vamos a ir a publicidad y continuamos de inmediato aquí desde el Gure, desde el bar Gure, con todos nuestros patrocinadores, que tenemos que saludar a nuestros amigos. Una pausa de publicidad y volvemos de inmediato.
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0: Bueno, pues continuamos. Ya les he dicho que estamos con Paolo Tejera, con Rafa Martínez en el control de realización, con Marino Montero, que es mudo. No sé, voy a traer a otro, que voy a traer de cartón piedra a un Marino Montero. No me hablan nada, o sea,
1: es que escucho muy bien.
0: Pues sí, no, eres un buen escuchador. Cuéntanos algo de lo que va a pasar hoy. Hoy es el día de la chupinera.
1: Pues, bueno, ha sido ya. Es decir, que empezó una cosa que empezó, bueno, empecé en realidad, en el 91. La idea hasta entonces no era el juntar a todas las chupineras que habían sido hasta entonces. Y entonces empezó en el 91 y bueno, este es ya, o sea, hace 35 años y esta es por la 33ª edición del encuentro de las chupineras. Que bueno, que de destacar también que son un símbolo único y exclusivo de Bilbao, de fiestas, pero chupineras solo ha habido Bilbao, porque además era un empleo municipal. No es, o sea, desde antaño era un empleo que se transmitía de mujer en mujer, siempre las mujeres eran empleadas municipales y eran las encargadas de tirar los cohetes, chupines, que era con los que se avisaba a la ciudadanía de los grandes acontecimientos. Entonces en el 78, cuando la comisión de fiestas de aquel año empezamos a pergeñar todo este montaje, pues para lo que hicimos, le robó la ciudad, leyendo en las bibliotecas tradiciones antiguas, encontramos la chupinera y lo establecimos como un elemento de astronomía. Al principio tiraban el chupín el primer día y desaparecían, y además ni tenían traje ni nada. Entonces, bueno, pues progresivamente la imagen se fue poco a poco mejorando, aquilatando, se hizo el traje de chupinera, y luego, a partir del 91, que promocionado por el boulevard, el histórico boulevard, que ahora ya la Itaren, pues empezó a hacer el encuentro de las chupineras, que se sigue haciendo. Entonces, bueno, pues es un día que todas las que han sido chupineras en algún momento de su vida, pues se juntan y pasan el
0: Isidro, que no está hoy, tendría envidia, porque también le gustaba el mucho.
1: Isidro, pues, bueno, siempre dice que lo que le ha faltado en este mundo es ser chupinera. Pero lo tiene difícil,
0: Pero
1: nunca se sabe.
0: Todo lo demás yo creo que ha sido,
1: Pero nunca se sabe. Ahora acaba consiguiéndolo.
0: ¿Y hoy tienes algún plan en la cabeza? ¿Te has planificado el día?
1: Bueno, yo creo que es la corrida de la semana, que es la de
0: tanto vendido, ¿no?
1: Sí. Yo creo que sí que es la
0: de Roca Rey.
1: No, y Urdiales. Roca Rey, por un lado, y yo creo que Urdiales es el para mí es uno de los momentos mejores. Roca Rey.
0: Y Talavante.
1: Sí. Entonces yo creo que yo creo que para todo el mundo es la corrida de
0: cómo cambian los tiempos,
1: de este
0: en tan poco tiempo como ha cambiado todo. Así que estaban hoy de mexicanos, esto tremendo. Me ha dicho Agustín antes que ha coincidido en el ascensor con unos mexicanos que eran ganaderos. Oye, vamos a hacer una cosa. Iñaki Basabe, querido. Se enfada conmigo de vez en cuando porque es que tengo todo esto.
2: Sí, me enfado mucho, ¿no? Porque cuentas unos chistes que son la leche.
0: Claro. Oye, Iñaki, cuéntame un poquitín. ¿Qué? ¿Cuál va a ser tu periplo? ¿Qué vas a hacer durante fiestas y posfiestas?
2: Pues ahora estaremos el sábado. Bueno, aquí ya sabemos que estamos todas las mañanas. Y el sábado estaremos en Ribabellosa a las 5 de la tarde. Ribabellosa, que es el último pueblo de Álava y Miranda. Y ahí estaremos un año más, porque hemos estado varias veces.
0: ¿Qué tal ayer en Zamudio?
2: ¿Portal
0: de Zamudio? ¿Qué tal ayer?
2: Y estuvimos en Zamudio, en la residencia en Aguspea. Muy bien.
0: ¿Qué tal? Bien.
2: Ya estamos aquí, ya ves. Tengo un poco así con los dientes, que me van a estar, pero me muy bien todo. Y nada, ahí estamos, ahí liados.
0: Y luego
2: nos vamos el día 19, estaremos en Villavarrieta.
0: ¿Con Quique vas a estar?
2: En Ribabellosa, sí. Y con Quique también estaremos en Bayona el día 20 de septiembre. Y el día 19 estaremos en La Regorreaga con un hermanamiento de poesía de Castilla-La Mancha, que ya hemos hecho uno aquí hace años. Y nada, y ahí entramos. Y ahí entramos luego en octubre. ahora para Loyo, luego para Leto, ay, hay un montón, para San Miguel, para Uribarri, para todos, así que bueno, bien.
0: Oye,
2: bien.
0: Que han venido mis amigos de hoy, de, ha venido Juan Pradal, que es un amigo mío desde hace más años ya, no sé la de años que llevamos con el responsable, con el director comercial de la bodega de Cinio, Bodegas Patrocinio, que nos trae Lágrimas de María tan bueno. Juan, ¿qué tal estás?
3: Pues muy bien, ¿eh? Muy bien, la verdad, como siempre, pues un año más, pero con la misma fuerza.
0: Has venido bien escoltado.
3: Hombre, hemos traído aquí a lo principal, que es Joana y Aitor, que son nuestros compañeros.
0: Aquí. Todo el mundo está con Lágrimas de María. Oye, Lágrimas de María ya. Se ha puesto de moda en Bilbao el concepto Lágrimas de María.
1: Gracias.
0: ¿Verdad, Juan?
3: Claro. Hombre, llevamos muchos años ya y la verdad que la gente, pues ya sabes que lo prueba y la mayoría repite. O sea que...
0: Vamos a recibirle con una bilbaína, ¿os parece? ¿Eh? A Juan.
2: Vamos a recibir con una de las clásicas, clásicas.
0: Han venido a la Rioja.
2: Estamos, ¿te parece bien que sean viva las canciones de Bilbao?
0: Venga.
2: Que viva la alegría, que viva el buen humor, que viva la armonía. ¡Pachi, empieza ya!
0: ¡Vamos!
2: ¡Vamos, Quique! Que... ¡Viva las canciones de Bilbao!

0: 1, 2, 3, 4, 5, 7, 8, 9, 9 y 1, 10. 1, 2, 3, 4, 5, 7, 8, 9, 9 y 1, 10. Pues suman 10. ¡Apa!
1: ¡Qué más! Ahí está Masabe, Quique Pérez, en directo, desde el Gure. Radio Popular.
0: Así, así se mantiene el micro.
1: Con lágrimas, estamos con lágrimas, pero lágrimas de María. Bilbao.

0: los toros de San Sebastián. 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
1: A ver ese solo, Pachi. ¡Epa! ¡Dale ahí! Pachichu, dale, dale, dale. Con todos ustedes, el viajero de

0: Chispón.
1: Así le llamaban a... Gracias. Gracias. Gracias, Iñaki.
0: Aquí os dejamos, Siri, ahora.
1: Y a Quique. Marino, así le llamaban al abuelo de un amigo mío. Tocaba el tambor y la batería en la banda y acababa siempre Chispón. Y así se quedó con Chispón. Era Chispón. Todos, hasta luego, Chispón y tal. Bueno, Juan Prader, que viene con Joana, de Basterra. Joana, ¿qué tal estás? Iba a decir, ya sabemos que estás muy bien, estás guapísima, vamos a estar en plena forma. Digo yo, Juan, que íbamos a hablar de tres jovencitas, cuatro, son cuatro, porque está Joana también, o sea que...
2: Y un crianza que se le
1: Joana, digo que con estos mimbres se hacen buenas cestas, ¿no?
3: Sí, buenos caldos tenemos aquí, sí. ¿Por cuál empezamos? ¿Por el rosado?
1: ¿Sabes cuál me gusta...? Yo tengo que declarar mi amor por Lágrimas de María, el rosado.
3: Estoy
1: me
3: contigo,
1: encanta.
3: Es estoy que
1: entra,
3: contigo.
1: Entra con una suavidad. Entra, es un amor, es terciopelo puro.
3: Es terciopelo puro, es una golosina. Mucha fruta, delicado. La verdad es que está gustando mucho.
1: Es tempranillo, ¿verdad?
3: Garnacha.
1: Ah, es garnacha, garnacha, esto es garnacha. El que es tempranillo es el
3: tinto. Crianza.
1: Y luego tenemos el blanco, que es...
2: Tempranillo blanco con vibra.
1: Eso, joder, casi nada. Tenéis que lo domináis todo, ¿eh?
2: Todo, tenemos. Muy bien.
1: Y esto es una... Acercaos un poquito más al micrófono, es que no os oigo. Por eso, digo, Juan, Joana, digo que esto es una muestra de lo que tenéis, de toda la bodega que tenéis.
2: Pues actualmente en la bodega tenemos 24 vinos diferentes. Y trabajamos con 5 tipos de uva. Y siempre el tempranillo, lógicamente, en los tintos es... Entonces lo que más tenemos, porque es lo que mejor se adapta a nuestro suelo, pero tempranillo blanco, viura, graciano, garnacha, mazuelo, un poco de todo.
1: Digo que cuando María se le ocurrió hacer un clarete, un rosado con garnacha, muchos en la bodega dirían, hija, que estás un poco...
2: Para La Rioja sí, porque la garnacha se hace en los navarros, normalmente, ¿no? Y en La Rioja normalmente pues se usan o mezclas o bien con tempranillo, pero la verdad es que tenemos una garnacha muy vieja, muy buena. Nosotros somos en un pueblo que tenemos viñedo muy viejo. O sea, el más joven, la plantación más joven tiene 25 años, la más joven. Entonces esa garnacha, pues es lo que te da más gustito, ¿no? Y otras garnachas más jovencitas que no serían...
1: Sí, porque hay un tipo de garnacha, Joana, que la verdad es más difícil de tragar. Te pega aquí atrás. Luego ya entra mejor la garnacha, ¿eh? Pero esta es una uva muy gentil, desde luego.
3: Estamos hablando del rosado y tenemos aquí tres referencias, rosado, blanco y tinto, pero el joven de Lágrimas de María es otro que sorprende. Te iba a gustar mucho, Pachi, si te gusta el rosadito ese, el joven así fresquito también.
1: Bueno, se está comercializando en Bilbao cada día más, en hostelería. Sobre todo en sobremesa, en mesa, vamos, para comer, ¿no? Tanto el blanco como el...
3: Y en barras, ¿eh?
1: Sí, en barras.
3: De hecho, son las referencias que más rotación tienen estas tres. Y son vinos que no hace falta, no te aguantan una mesa tranquilamente, pero no hace falta comer pincho o tal para... Un vino que te lo tomas a las 12 del mediodía y te entra estupendamente.
1: Y para comer, porque...
3: Sí, vamos, también, sí.
1: Oye, que es muy goloso, es un gosúa, y te entra con una facilidad, como bueno, dices
3: no
1: tú.
3: No te enteras, que te bebes la botella y no te
1: Tú ya notas, además, Juan, cuando vienes saliendo muchas veces, que lo piden por su nombre, ¿no?
2: Una gente dice Lágrimas, otra vez María, nombre completo, muy poca gente, pero no me importa, puede decir lo que quieran. Lo que sí es cierto es que nosotros hacemos vinos al gusto de la gente, hemos ido cambiando también. Cuando yo entré en esta bodega, los vinos tenían mucho más potencia, eran vinos mucho más estructurados, más pesaditos, era eso que era más para comer. Pero nos dimos cuenta que la gente quería vinos cada vez más suaves, con menos alcohol, si es posible, y fáciles de beber, ¿no? Y eso es lo que nos hemos adaptado.
1: Juan Prader, el director comercial de Bodegas Patrocinio. Juan, hoy tenemos aquí una muestra, Juan, Joana, de los tres vinos pues, que han gustado siempre en Bilbao y que han tenido su época. Yo me acuerdo, fíjate, no voy a hacer publicidad en ningún sitio, pero me acuerdo en la época del Cigales, que era un furor, Ahora ya nadie toma, no saben ni lo que es. Ahora no saben lo que es.
3: No, sí, que mis abuelos han tenido bar y eso lo es. Lo que pasa que ya no se...
1: Antes se pedía hasta las bodas.
3: Sí, es verdad, en las bodas. Sí, pero bueno, ha pasado como el navarro, nada. Que ya nadie bebe navarro.
1: Y ahora tenemos aquí ya una expresión con lágrimas de María, que nada tiene que ver con aquellos vinos. Luego tuvimos la época del blanco que te ponía el pelo verde. No voy a decir denominaciones ni nombres, pero todos lo sabemos, que todos le llamaban, bueno, ¿por qué no decirlo? Todos le llamaban verdejo. Digo, ¿y de dónde sale? Porque, a ver, si vas por la tierra del verdejo, vas en coche y hasta luego. Según entras y dices, ¿ha llegado usted a la tierra del verdejo? Hasta luego.
2: Es cierto.
1: ¿De dónde sale?
2: Pues es que verdejo es un tipo de uva, entonces eso empezó en Rueda, pero ellos no vendieron Rueda como se vende, por ejemplo, Rioja o se vende en otras denominaciones, vendieron la uva. Entonces la uva verdejo la puedes plantar donde quieras, en La Rioja, en Navarra, hay muchísimo verdejo.
1: Claro, porque es que vosotros podéis jugar con toda la variedad de varietales que tenéis en la bodega para hacerlos blancos.
2: Sí, pero blanco sí, pero lo que pasa en otros siempre apostamos por lo que es la tipicidad de la tierra, ¿no? Entonces, para nosotros en La Rioja, las uvas típicas son Viura, Malvasía y Tempranillo Blanco, que es la última que llegó. No vamos a plantar nunca ni verdejos, ni Sauvignon Blancs, ni Chardonnays.
1: Qué rico el Malvasía ese. No he probado yo el Malvasía de la bodega.
2: Ahora tenemos muy poquito y lo usamos para mezclar.
1: Para mezclar, no quiero ir.
2: Nada más. De todas maneras, lo que decías tú antes de las cigales y lo que ha pasado con eso... Todos los vinos evolucionan, igual que las personas. Unos han evolucionado a mejor y otros han involucionado. Cigales lo que hizo fue masificar, comprar uva donde no... Porque ellos no tenían uva suficiente para abastecer ni a Vizcaya siquiera. Imagínate, Pablo Barrigón, PB, se llamaba la marca.
1: Sí,
2: la puedo decir yo. Y no tenían suficiente uva para abastecer.
1: Era bárbaro.
2: Entonces, ¿qué pasó? Pues compraron vinos por ahí de donde pudieron y el vino, pues la gente luego decía, ostras, es que me da ardor.
1: Ardor guerrero.
2: Acordaos también del Chacolí de aquí hace 20 o 25 años.
1: Sí, el pelo... El Chacolí aquí te moría el pelo verde.
2: Y ahora te tomas un Chacolí, pues cualquiera, da igual, de Izaguirre, de cualquiera, de donde sea, y es una maravilla, para mí, por lo menos.
1: Y ahora ves un blanco, que tenéis un blanco que podéis competir vosotros con cualquier lugar del mundo.
2: O sea, con cualquiera. Fíjate que hemos hecho uno que es Tempranillo Blanco solo, 100%, y con 8 meses de barrica de roble francés y de acacia. O sea, ya le estamos dando unos toques ya... No sé, superiores, por la mano buena manera, ¿no?
1: Son las dos modas, ¿no? El rosado, el clarete, el blanco está de moda ahora, incluso con hielo, lo hablábamos antes. Ahora le llaman París, qué bonito. Pasarán más de 1000 años, muchos más, pasarán las modas. Pero lo que no pasará nunca la moda en Bilbao, por lo menos, es del tinto, es de tomarse un crianza... Tempranillo, o sea, eso.
2: Pero es el rey.
1: Eso es, La Rioja la hemos hecho nuestra ya.
2: Yo no sé si me equivoco, pero Basterra será de las referencias que más se venderán, ¿no?
3: La que más.
2: Lágrimas de María Crianza, seguramente.
3: Ahora parece que ha vuelto también el blanco Rioja a las barras. Y nos hemos quitado un poco de... Es verdad que el verdejo va a ser lo que más se venda siempre.
1: Bueno, no,
3: pero...
1: está el Godello luchando también. Está el vuestro, desde luego, el Tempranillo Rioja está muy en boga ahora en las barras. Claro.
2: Igual que el Godello. El Godello ahora el problema es que lo está platando en Rueda ya.
1: Sí, no, claro. Y hay bodegueros que están vendiendo, bodegueros de La Rioja que están vendiendo Godellos. ¿Dónde va?
3: El Godello, venga, pues hacer Godello.
2: Pero la uva no se adapta. O sea, Godello lo bueno que tiene es porque es de Galicia. Y se adapta a la tierra de Galicia, igual que Tempranillo, a la tierra de La Rioja y de Castilla y León también, es cierto, ¿no? O el Chacolí a zonas que haya más cerca del mar. Tú no puedes plantar Chacolí en Ávila.
1: Mira, Pachi Villegas, que es director, jefe de ventas nacional de Cusumano, de Conservas Cusumano, marida perfectamente vuestros vinos siempre, porque claro, el bonito marida muy bien con los que son de tomar en el año, maravillosamente bien.
0: Nos acoplamos muy bien, la verdad, a todo esto. De hecho, compartimos algunos distribuidores por ahí. Nuestro amigo Ángel Pedraza, Mad Wine, bueno,
2: así es,
0: Tenemos varios distribuidores ya que compartimos.
1: A Basterra también conoces, ¿no?
0: Sí, pues, de toda la vida, es un clásico.
1: El que no conozca a Basterra en Bilbao,
2: es que a dos cuentas ese tipo de vinos, blanco, rosado, como tienen esa acidez tan buena, eso para un bonito, para una anchoa, para... Es que le va ideal a las cosas que tienen sal, es que es perfecto.
1: Claro, no, es perfecto.
2: Perfecto.
1: Oye, que ha sido un placer veros un año más, ¿eh?
2: Pues un año más, como siempre.
1: Y... que deseo una feliz Astragusía. Hoy tendréis día grande, ¿no? Voy a comer y...
2: pues no sabemos todavía, ¿no?
3: Mañana.
2: Esto es improvisar aquí, ¿no?
1: Claro, no, a mí también me gusta hacer así, ¿eh? Que caiga lo que caiga, o sea...
3: que venga lo que tenga que venir.
2: Vale, veros.
1: Joana, Juan Pradel, muchísimas gracias.
3: Gracias a ti,
2: Pachi. Vosotros.
1: Cuidaros mucho.
4: Gracias, Pachi.
1: Hasta luego, un año más con nuestros amigos de Lágrimas de María, que desde luego son la envidia de nuestro stand, ¿eh? Oye, Marino, ¿y hoy qué hacemos? ¿Qué te están pareciendo los fuegos, por cierto?
5: Bueno, bien. Va a haber algún día que ya he bajado un poco, pero...
1: ¿baja la fórmula? Sí. Está caro todo, ¿eh?
5: Sí, pero no, pero bueno...
1: Es como las bolsas de patatas, que antes venían más llenas.
5: Sí. Ayer los napolitanos, bueno, en Nápoles hay muchísima tradición. De hecho, hay competiciones entre barrios de fuegos artificiales.
1: Exacto. Un pelín, ¿no?
5: Sí, pero bueno, al final se estuvo muy bien.
1: El final muy bueno.
5: Estruendoso.
1: Sí, sí.
5: pero bueno, en general, bien. Yo creo que
1: Todavía quedan tres.
5: Jueves, viernes, sábado. Pero eso, el sábado yo no sé si...
1: Lo voy a adelantar, pero el viernes me han dicho que... muy bueno. Siempre se reservan. Aunque luego dicen que es a sorteo y tal. Sí, es sorteo, pero...
5: Técnicamente sí, pero ya estás a ver con el otro.
1: Oye, y hoy es que fíjate, hoy es jueves, está Bilbao que parece Bilbao, y habrá un momento de vacío en Bilbao, dirá la gente. Se nota menos gente hasta ahora hoy. Claro, es que juega el Atleti a las 9 en Barcelona, ¿eh? Y habrá mucha gente que quiere verlo.
5: Pero yo no creo que eso algo bajará, pero es que hay tanta gente
1: en todo. Pero verán en los bares también, digo yo, ¿no?
5: Es que hay gente en todos lados, que las fiestas hay que hacerlas en la semana del último jueves de agosto es tan fundamental, o sea, se está comprobando. Hasta ayer lo recibió el hijo de Ciudad Tarso, el alcalde también lo recibió, hay más gente que nunca. Yo creo que eso es así, porque es que favorece que a la gente que se ha ido de vacaciones, no sé, pues venirse los unos días, pues no le corta nada sus vacaciones y aprovecha de fiestas. Y luego, otra de las ventajas es que al hacerlo así, nunca coincidimos ni con los San Roques, ni de Guernica, ni de Portugalete. Yo creo que eso es importante, es decir, que las fiestas, que a la fiesta pueda tener su espacio. Entonces yo creo que es una cuestión de darse cuenta de lo que está ocurriendo, que tenemos en la última semana de agosto es cuando funciona genial,
1: calla suerte, como le dijimos ayer al presidente del Atlético, que estuvo ayer con nosotros, y hoy ha venido por aquí y nos ha saludado muy simpático también. Bueno, pues saludos al Bargure, a Laboral Cucha, gracias a ellos estamos aquí, al Teatro Arriaga Uniformes, Moyúa, mañana estará con nosotros, el viernes estará con nosotros Moisés, a La Guita, a Derby, a Lotería Ormachea, a Lágrimas de María, a Chiquito, que nos trae unos regalos preciosos, y a Conservas con su mano. ¡Conservas con su mano! Que está con nosotros.
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1: Mira, Pachi,
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1: ¿Te gusta,
6: 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A ver ese solo, Astron.
1: Genial, genial.
6: ¡Yapa!
1: Nuestro amigo Iñaki Basabe. Seguimos con Agustín Herranza ahora. Seguimos en Radio Popular en Fiestas. Aquí con Lágrimas de María, en directo, con todo el equipazo. ¡Venga! ¡Viva la fiesta! ¡Buenas de la música!
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0: Bueno, las 2:06, aquí continuamos ya en la tercera hora de este especial Aztenagusia 2026 desde la carpa de Irratia, Radio Popular Herri Irratia, desde el bar Gure, Ercilla 26. Esto se va ganando invitados. Antes hemos entregado el cocinero de honor al Surne Bilbao Basket, que no hay dos sin tres, a ver si es verdad, a su presidenta Isabel Iturbe, de manos de la presidenta de Juntas Generales de Vizcaya, Ana Otadui. Bueno, a ver, un momento, que tengo aquí a la farmacéutica, Sonia Sanz de Buroga. Sonia, ¿qué tal estás? Buenos días.
1: Bien, bien. Un poco cansada ya, pero claro, bien.
0: Buenos días, porque también hemos comido.
1: Efectivamente.
0: Ahí estamos. Bueno, atención los de los pueblos, porque llega un donostierra, a pesar de lo cual le queremos mucho. Es un guipuzcoano que adora las fiestas de Bilbao. No en vano viene todos los años, no falla. Y te quería... Yo no sé cómo se puede estar cantando ante el público toda la vida, solamente grabando discos y teniendo un mogollón de éxitos. ¿Cómo se puede estar cantando toda la vida y mantener la garganta así? ¿Qué hay que hacer, Sonia?
1: Oye, pues cuidársela mucho, mucho, ¿no? Yo ya estoy un poquito cascada de hablar también,
2: No chillar, hablar.
1: No chillar, y luego lo que hacéis muy bien es respirar.
2: Sí.
1: Porque parece que no, pero respiramos mal, respirar, en general.
0: Hombre. Así es.
2: Además, hay una cosa que nosotros, cuando cantas, no hay que coger aire por la nariz, porque tienes una semejante cantidad de aire para poder seguir, que tienes que coger por la boca, con el riesgo de sequedad. Pero es que hay que cogerlo por la boca. El que coge por la nariz, mal asunto, porque se queda a mitad de la frase. Y luego, claro, no hablar antes de cantar, no chillar en las esto, estas cuadrillas, todo esto, silencio absoluto.
1: Claro. Y mucha hidratación. Pero hidratación de agua.
0: Es lo que llamaban el bisichaco, el Doc y Jan, ¿verdad? La estación de la vida. Queridos amigos y amigas, José Antonio Larrañaga, Urco. Ahí es nada. Vamos a empezar, Iñaki. Venga, vamos a empezar con su canción. Bueno, con la canción un poco de todos, ¿no? Porque todos, yo creo que en algún momento y todas hemos cantado esta canción. Venga, vamos allá. Dale.
3: Esto, estando José Ana aquí, bueno, no se puede pasar a otra historia, porque claro, le íbamos a cantar una de Bisbal, pero no vamos a.
0: O de Rafael. Puede ser mi gran, no,
3: ay,
0: sino.
3: Ahora
0: venga,
3: la metí.
0: Venga, vamos allá. Danos el tono, José.

0: ¡Déjate de ría!
1: ¡Una tía!
2: Bueno, bueno, bueno. ¿Cuántos años en los escenarios, José? ¿Entre una cosa y otra?
3: Yo hace 4 años que dejé ya los escenarios. Ajá. Hice una cosa un poco extraordinaria en Donosti, en Illumbe, con la Orquesta Sinfónica de Euskadi, que tuve que tomar 15 días de clase de canto otra vez, porque había dejado 2 años de cantar, y 50 años, más o menos, pero bueno, pero bien, yo ya he terminado, me queda una cosilla ahí en el aire, una, pendiente, porque la suspendí, pero no la puedo decir, y no sé si la haré, no tengo muchas
2: pastillitas,
3: ganas de...
2: Pastillitas, por si acaso, habrá sí, que preparar.
3: Erísimo.
4: Erísimo, eso es lo que te decía, que es la planta de los, bueno, decían de los de la ópera, ¿no?, de los cantantes,
3: sí,
4: realmente.
3: Sí, sí, es una infusión que la verdad que viene muy bien, y lo mejor es hacer ejercicio y no hablar.
2: Oye, cuando habla para luego poder cantar, ¿no?, que son las cosas.
3: No, no, antes de eso es curioso, no crees tú en las conversaciones de este tipo de bares o de tascas o de lo que sea, fuerzas la garganta y te quedas sin voz.
2: Mil y pico conciertos o más, yo que sé. ¿Recuerdas alguno en especial? Ya sé que esto es una pregunta muy típica y difícil de contestar igual, pero...
3: Hombre, como especial, sinceramente, el que hice el 13 de diciembre del 25, este con 80 músicos de la Orquesta de Euskadi y 200 de coro cantando detrás conmigo, el comienzo de la cantata del nombre de Chiquillo Tagui que hice yo, que nunca se había cantado en directo, ¿cuándo? Solamente se había grabado por Orquesta Sinfónica, ese fue uno, y otro... muy potente, el 24 horas Oguita Bordú de Euskaras, que se hizo en San Mamés, en el año que el 24 horas en Euskera, y otro más gordo cuando me detuvieron en Guernica.
2: No, porque en aquellos tiempos cantar tenía lo suyo, ¿no?
3: Yo cantaba.
2: Se ponía el Capitán Hidalgo delante, lo que fuera,
3: en
2: la
3: liaba. Mi plan de trabajo era ensayo de toma de sonido, cantar, comisaría, casa.
2: Siempre. Sí. Ya te conocería, ¿no?
3: Sí.
2: Poder Urco otra vez.
3: Sí, no, si ya eran como de la cuadrilla. Hola, ¿qué tal? A mí me llegó a decir uno en Guernica, como voy a un Icurriño, os voy a sacar a hostias a todos.
2: Bueno, ¿qué plan tenéis hoy? Porque estás con los Sumara, pues con la cuadrilla.
3: Nosotros
2: siempre
3: llevamos más de, no sé, 15 o 20 años. Yo vengo un día de las fiestas a estar con ellos, y no suelo ir a ver el concurso de marmitaco, porque soy muy cocinilla, oye, marmitaco de cocina, que soy muy cocinillas, y luego comemos en el cartón, en la terraza del cartón, allí 12 vizcaínos, y yo solo allí atrincherado con metralleta y todo, estoy, porque claro, al principio todo es tranquilo, pero luego ya empieza, pues la concha, ¿qué pasa con la concha? No sé. Y tal, y estamos en Donosti, estamos feneciendo de éxito con el turismo.
2: No, y tanto. Sí. La verdad es que lo del turismo está haciendo...
3: La borroca no vendría mal a la semana.
2: Espectacular lo que está pasando con el turismo.
3: Hemos perdido la parte vieja, ¿eh?
2: Sí, ¿eh?
3: La hemos perdido. Y aquí vais a perder el casco viejo y será luego un sitio como en Barcelona, la Barceloneta. Los bares son ya Noruega, Holanda, no sé qué, y se ocurre que en Donosti estamos viviendo 6 meses 230.000 personas, cuando somos 180.000, hay 50.000 personas más con los mismos servicios. Calcular lo que supone es, hoy hay una manifestación cojonuda en Donosti. Va a salir la gente con carritos de la compra a las 6:30, 7:30 por la parte vieja. Cuidado, ¿eh? Está aquello que aparece San Fermín, ¿eh? Luego es ridículo que la gente vaya a Donosti a comer chuleta y come una chuleta hecha en un horno eléctrico y en la esquinita de la barra de un bar en la calle. Luego que vayan a hacer los pinchos que los fabrican el 90% en sitios que no se vienen de fabricar, como son polígonos industriales. Y eso ocurre y va a ocurrir aquí. Luego ocurre que vas a lo viejo y hay bares que tienen ya los pinchos numerados, entonces lo apuntas en un papel y los sirven. Cosas espantosas que los donostiarras no vamos a permitir.
2: All streets, ya no es a las calles viejas, ya es...
5: Yo solo vi hace muchos años ya, yeah, en Donosti, y lo que me di cuenta es que se estaba viviendo de una manera muy afrancesada.
3: Nosotros somos muy afrancesados.
5: Claro, bajaron sí, muchos.
2: Que somos muy más ingleses.
5: Eso de cenar a las 8 de la tarde. Sí, eso de cenar a las 8 de la tarde.
2: No, desde la pandemia cambió todo.
3: Nosotros mucho somos, en Donosti, somos muy afrancesados. En Donosti hay una discoteca solo. Yeah. En Donosti a las 9 de la noche no hay ni Dios en la calle.
2: Nada. ¿Te acuerdas del festival de cine con Chiara, tú y yo?
3: Fíjate.
2: Que a las 9:30 de la noche cerraban las.
3: Nada.
2: Pero bueno.
3: No.
2: Estaba el Bataplan.
3: Sí, sí, ahora ya, ahora está el Bataplan, pero como estoy como para ir al Bataplan, claro.
2: Bueno, Conchi, bien, tú bien, te
3: todo
2: veo
3: bien,
2: te veo estupendo,
3: bien.
2: Sabes estoy, que te queremos mucho.
3: Estoy viviendo, yo sabes que soy muy amigo, yo siempre he defendido. A mí me dijo una vez, cuando yo estaba muy metido en el rollo político, me dijo el alcalde, ¿cómo se llamaba? Azcuna.
2: Azcuna.
3: Comía, solía comer con nosotros aquí, con sí. Nosotros no, también en el cartón. Y un día le dijo, oye, me vas a tener que echar una mano porque estoy a punto de meterme en política seria. Y me dice, te voy a dar un consejo. Yo primero hago y luego pregunto.
4: Efectivamente, ¿vale? Sí, sí.
2: Venga, que se lo llevan, que se lo llevan. ¿Saspi? Saspi, Euskal Herria. Venga, que se marcha, que es que están los amigos esperando. Danos la nota y ya cantan esto.
6: Esos amigos aguantan
3: Saspi,
6: todo.
3: Euskal Herria.
6: Espera. O sea,

0: Te voy a proponer una cosa.
1: Dime,
0: déjame la guitarra.
1: Vale. Va. Atención que viene. Atención.
2: Epa,
1: dime.
3: Ay, ahora sí que la.
1: A ver.
4: Un poco de música de la pampa. Ahí
0: estamos. 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Me cambian la vestimenta por una de presidiario. ¡Ándale!
1: ¡Qué bonito! ¡Qué bonito!
0: ¿Qué caray si apenas grito que hay metal en el potrero? Baja el gringo, te lo saca y de...

0: un cassette. Es. Son mis hijos y es, ya verás. Pero vamos.
1: Fíjate que ha dicho cassette, no ha dicho casete.
0: No, no, eso es.
1: Se hacía cassette, joder, ¿no?
2: Cassette.
0: O sea, que...
2: Cassette, un cassette.
0: Claro, yo, a ver, yo...
2: Yo firmé el contrato en Zafiro con Daria, firmaron mocedores.
3: Si John Baile era John Baile,
2: cassette
3: era cassette. Vamos a darle vueltas a la luz.
1: Pone aquí, venga. Me alegro mucho.
3: Amor.
1: Jaime, Josune, venid para aquí, venid para aquí. Estamos aquí, sentaros, Jaime. Jaime Gil, señores, señores, esta tarde se entregará los premios La Sonrisa de Bilbao. Esto va a ser la pera limonera. Don Jaime, ¿qué tal, hombre? ¿Cómo estás? Josune, cariño, ¿qué tal? Aquí estoy con Sonia Sáenz de Buruaga, farmacéutica de pro. Oye, Sonia, que todos los días tenemos unas preguntitas. Dime una cosa, ¿hay medicamentos que hacen que llevemos peor el calor? ¿Como este día, por ejemplo?
4: Sí, o sea, hay medicamentos que hacen que te siente peor el calor, porque, claro, al final te baja más la tensión, etcétera, y luego hay medicamentos incompatibles con el calor, o sea, que eso es lo que tenemos que tener muchísimo cuidado. Y estos calores horrorosos, claro, horrorosos, te dan más mareo, sudas más, te deshidratas más, y sobre todo eso, pues un tema de que te baja la tensión, ¿no? Entonces, los hipertensos, que obviamente, pues, es una mayoría... Cuidadín con el calor, sí, sí, sí.
1: Bueno, lo comentamos, fue la primera pregunta de esta escenagusia y quiero volver a ello porque lo hemos comentado también con la cuadrilla. Y es el echar hielo al vino, ¿le quita fuerza, le quita alcohol, le quita...?
4: A ver, que no, que no. El vino tiene lo mismo. Lo que estamos diciendo antes es que, claro, una de tu cuadrilla que echa tres hielos y entonces dices, que se me dura más. Y digo, bueno, entonces bebes menos.
1: Eso, claro.
4: Pero si te tomas los mismos vinos que el resto... El nivel de alcohol es exactamente el mismo.
1: Pero te hidrata más.
4: Claro, hombre, tomas agua, entonces es como si te hubieses un vino, un agua, un vino, un agua. Pero bueno, es el mismo truco.
1: Bueno, sí.
4: Pero la cantidad de alcohol es la misma, el borrachero es la misma, cuidadín.
1: Josune Aristondo, ¿qué tal? Arratsaldeón, yo bueno, todavía no hemos comido, o sea que
5: aquí
1: bueno.
5: Escuchando a la experta, ¿sabes?
1: Es un fenómeno, hombre, fíjate, Suaita, yo me acuerdo perfectamente. Dime una cosa, ¿tú tomas el vino con agua? Perdón, ¿tomas el vino con hielo? ¿Con hielo?
5: No. Bebo poquito vino, pero el que bebo es blanco y es frío, no necesita hielo.
1: Ni es blanco, ni es tinto, ni tiene color.
5: No.
1: Bueno, por cierto, hay gente que tiene que tomar tranquilizantes para ir al dentista. En este caso no. En este caso no. Jaime Gil, muy buenas, ¿cómo estás? Amigo, bienvenido.
6: Encantado de estar aquí con Yusuri y con Sonia.
1: Muy
6: y
1: bien.
6: Compañía.
1: La primera clínica dental integral de Bilbao. Con el profesor, el doctor Jaime Gil, cuidado. Es ilustre de Bilbao, dentista del año, presidente de la International Federation of Aesthetic Dentistry. Bueno, es que eres la pera, Jaime, lo tengo. Es una cosa
6: importante, amigo de Radio Popular.
1: Eso es fundamental, eso es fundamental. Bueno, dime una cosa. Este anfitrión nuestro, que bueno, que además habría que hablar de Margarita López Areal, de tus hijos, Jaime y Alfonso, en fin, que os acompañan tanto en la Clínica Dental del Parque como en la Clínica Dental Albia, que es una maravilla, es la más alta de Bilbao, eso no cabe ninguna duda. Estás en el top.
6: En altura de edificios, sin duda, sí.
1: Bueno,
6: más arriba del piso 13 cuesta encontrar local.
1: Bueno, un año más.
5: De calidad también.
1: También.
5: Todo hay que decir.
1: Es un top. Bueno, pues empezamos este programa ya de última hora con todo lo alto, por todo lo alto, en esa clínica dental Albia, edificio Albia 1, mejores vistas, mejores profesionales y la primera sonrisa del curso que llega. Dinos una cosa, Jaime, estamos de nuevo en este jueves de Aste Nagusia, en este jueves festivo, para entregar esta tarde a partir de las 6:30
6: en el Hotel Cartón. Y los premiados son
5: Carlos Sobera y Gurutze Beitia, dos artistas completos, integrales, conocidos, bilbaínos y amantes de Bilbao, porque a veces no suelen coincidir, pero en este caso coinciden.
1: Y con una sonrisa, que para qué se lo cuento.
5: Una sonrisa luminosa, ambos dos.
1: Oye, estaba pensando, lo comentaba con Sonia ahora, ¿no, Jaime? Recordar aquellos tiempos, no voy a decir del cumple, pues aquellos tiempos se quería el dentista, era una cosa como estabas ahí en la sala de espera cometiendo tal y cual. Desde entonces ha cambiado mucho todo, ¿no?
6: Claro, bueno, antes los pacientes se iban de la sala de espera, llegaban, decían egunón, entraban a la sala de espera y a los 5 minutos se iban. Y yo tuve el honor de ser el dentista del padre de Sonia.
1: Fíjate.
0: Y mío también.
6: Y el tuyo también.
0: Y
6: arregló
0: aquí una paleta que nadie sabe cuál es la que está mal y la que
6: muy
0: está
6: bien,
0: destruida.
6: Sonia,
1: qué bueno, qué bueno. Un artista.
6: ¿Qué te parece?
1: Un artista, claro que sí. Bueno, que ha cambiado mucho todo, que ha cambiado los tratamientos.

0: instrumentos que ha cambiado, porque se ha ido perfeccionando todo, ¿no, Jaime?
1: Es una gozada que los pacientes sean amigos. Y es que mis pacientes son nuestros amigos. Ya ves, Sonia, qué rápido te ha comentado lo que hicimos, cómo le quedó, que no lo sabe. Es una gozada. Tenemos muy buen rollo con los pacientes. Lo seguimos teniendo y ahora hay que transmitir esto a nuestros hijos. Porque mi hijo Alfonso está conmigo en Alvea, pero mi hijo Jaime está con Margarita
0: en el parque.
1: Entonces ahora es muy importante pasar ese relevo y que entiendan que estamos para dar servicio a nuestros pacientes y dejarles una sonrisa estupenda.
0: Para buscar la sonrisa de Bilbao, claro que sí. Claro. Si quieres una sonrisa de Bilbao de toda la vida, ya sabes lo que tienes que hacer. Clínica Dental Alvea o Clínica Dental del Parque, una de las dos, hay aciertas seguro. ¿Qué era? Tú cuando ibas de pequeña al dentista, Jaime y tal, que no lo conocías como ahora, evidentemente, pero que había un poco de yuyu.
2: Yo no, yo reconozco que no, aparte que es verdad que las vistas son espectaculares en la consulta, y no sé, yo por el ruidito que te hacen y que tienes la boca abierta, entonces no puedes hablar, ese es el único fallo, pero si no yo de dormirme, vamos, yo eso lo llevo mal, cuando estás en el dentista que no puedas hablar, pero lo demás, porque ellos sí que te hablan, pero no puedes contestarles.
3: No pienses en nada.
2: Eso es. Pero bueno, sigue habiendo bastante ansiedad, yo tengo algunos amigos que necesitan algún ansiolítico antes de ir al dentista, pero yo creo que, vamos, innecesario.
0: Jaime, pero de aquel tiempo, como te decía, ahora ha evolucionado todo muchísimo y, bueno, ya poder reconstruir una boca, dejar la sonrisa esa blanca como para que te miren y te dicen, no habrás trabajado en Hollywood con esa sonrisa que prácticamente hace clink.
1: Bueno, Larry Rifkin es el dentista de las celebrities de Hollywood. Muy amigo mío, consulta en Camden Drive, Beverly Hills. Pero yo entre tener de paciente a Cameron Díaz o tener de paciente a Susana Vistondo a Sonia, no lo cambio por nada del mundo.
4: No hay color.
5: Puedo contar una pequeña anécdota. La primera vez que fui yo a la consulta de Jaime, tenía una avería bastante gorda y, claro, con la boca abierta hacía mucho ruido, pero y duraba y duraba. Yo decía, ¿qué me estará haciendo? Pero como él cantaba, tarareaba y silbaba, dije, debe ir bien porque él está contento. Así que eso me dio confianza.
1: Te daba confianza.
5: El tío tarareaba y silbaba mientras trabajaba. Yo decía,
0: muy seguro tiene que estar, ¿no?
1: Yo tarareo porque me encanta lo que hago. ¿Y no te gustaría más estar esquiando en no sé dónde? No. Y después es un tío anormal, pues sí.
0: No, pero es cierto que tenemos en común, Rosa, ¿qué tal? Tenemos en común los que estamos aquí que nos gusta mucho lo que hacemos. Entonces nos cuesta la mitad. Es la verdad.
2: Yo siempre he dicho, yo soy una friki, pero bueno, una forma friki, pero porque te gusta. Y entonces cuando haces las cosas con gusto salen bien y además las disfrutas.
0: Claro, cara al público, vas a preguntarle algo a la farmacia y no estará papá, te cuenta. Se ve una sonrisa también. Igual que cuando se vas a ver a Jaime.
5: En la tele, en la radio, todo es verdad.
1: Las personas que tienen Sonia en la farmacia, que puedes llegar y no está ella, son encantadoras.
0: Es verdad.
1: Encantadoras de 10.
2: Tengo equipazo. Gracias a Dios, tengo equipazo.
0: Qué bueno. Oye, Jaime, mira, te voy a regalar una cosa que seguro que no tienes. De parte de Chiquito, que hace... Mira qué bonito.
5: Agárralo bien
0: porque pesa, ¿eh?
5: Eso pesa.
0: Eso era el Chiquito de, que lo decían, de Randy y tal. Y ayer me contaron que cuando venía la Príncipe Chiquito, Iñaki, la Príncipe Chiquito, con ella ven, era... Bueno, que venía Isabel y tal, con la Príncipe Chiquita, que decían que encargaron como 50.000, por ejemplo, ¿no? Que eran portabelas, yo no lo sabía. Para cuando pasaba la reina y tal, yo tampoco. Y me contaron ayer, digo, coño, qué curioso, ¿qué pasó? Pues como en Bienvenido Mr. Marshall, pasó la reina, hasta luego, Lucas. Y dijeron, coño, ¿qué hacemos con esto ahora? Y para que los chiquiteros tomaran siempre la misma cantidad y no se pasaran. Además, como costaba mucho levantarlo, hasta luego, Javier era bien, artesano de Orduña, ciudadano de Vizcaya, sí, señor, muy pocos. Bueno, total, que para que tengas el recuerdo. ¡Ahí va! ¡Vaya! No se habrá roto, no me cago en la mano. A ver, para que tengas el recuerdo.
1: Muchas gracias.
0: Jaime, estaría bueno, faltaría más. Bueno, entonces vamos a citarnos esta tarde, Osune.
5: A las 6:30. Y
0: todas y todos
5: lo pasaremos bien, invitados y adláteres y amigos y amigas a celebrar la sonrisa de Bilbao 2026.
0: Hombre,
5: Carlos Sobera y Gurutze Beitia.
0: He hablado con Carlos Sobera, he hablado con Gurutze, están encantadísimos de la vida, como no, y decirte que ya he quedado con ellos, que Carlos llega a la hora. Me dice, estoy grabando la rueda de las letras, no sé cómo le llaman ahora, a lo que era antes Pasapalabra, el rosco, que lo ha cogido Telecinco otra vez. Bueno, total, ¿qué ha pasado esto? En fin. Y que nada, que van a estar ahí, o sea que vamos a pasarlo en grande. Y luego, además, Jaime y la familia nos dan un lunch ahí en la terraza. Que yo ya no vuelvo a comer nada hasta Navidad. No vuelvo a comer nada hasta Navidad ya, después de eso.
6: Bueno, no exageres, no
0: exageres. Os agradezco muchísimo. Os agradezco mucho la visita. Esta tarde estamos ahí y vamos a cantarle algo.
1: Venga.
0: ¿Cuál?
3: Yosune, ¿qué ha sido con nosotros? ¿Quién ha sido? ¿Quién ha estado llevando cultura aquí?
0: Ponte los auriculares.
5: Lo que quieras.
0: Ponte los auriculares.
3: ¿Quién ha estado llevando cultura aquí?
0: ¿Quién ha estado llevando cultura?
5: ¿Quién está llevando cultura?
3: ¿Quién ha estado? ¿Y quién sigue la cultura? ¿Y sabes cómo canta?
0: ¿Cómo?
3: Bizkaia maite.
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1: Que bonito, que bonito. Y fíjate, un bardo de Orio, como Benito Lertxundi,
2: cantando
1: la querida Vizcaya.
2: Y es que bueno, yo le he oído cantar muchas veces.
1: Josune Aristondo, gracias, nos vemos luego.
2: Josune.
1: Nos vemos luego, ¿no, Jaime?
3: Un rato.
1: Venga, muchísimas gracias, Eskerrik Asko, agur. Bueno, Sonia, tú también, ¿no?
4: Te voy a comer.
1: Tómate algo, ¿vas a comer, eh?
4: Sí, ha venido mi hermano, así que...
1: Después de comer...
4: A lavarse los dientes siempre, hombre, eso siempre.
1: Bueno,
4: siempre.
1: Vamos a hacer una pausa de facturación, como dice Pachi, pero con cuestión de publi, con Paolo Tejera, que está en estudio, Rafa Martínez, aquí en el estudio volante del Gure. Vamos a publi y volvemos. Venga, hasta ahora.
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6: ...25 minutos para que sea las 3 de la tarde... ...continuamos desde el set festivo Mira Yagoba... ...Mira Yagoba, que trae cada día el solo... ...escuchar y ver con Pachi... ...te da unos cócteles desde el Geo ahí en Balma... ...Balmaseda, la villa, Balmaseda... ...¿cuántos años tiene Balmaseda ya? Yagoba, ¿cuántos años?
7: Balmaseda, es que es una maravilla...
6: ...pero ¿cuántos años tendrá? Más que pues, tú...
7: ...exactamente 827...
6: Mira, sí, para
7: sí, ...porque está fundada el 24 de enero de 1199...
6: ...para que...
8: Y Yagoba ya estaba allí en las ruinas, al principio ya estaba allí, ¿eh?
7: Sí, sí, yo soy más viejo que Matusalén. O sea, imagínate.
6: ¿Eras de la cuadrilla con Diego también?
7: Sí, íbamos a potear juntos.
6: Oye, que de luego, igual que
7: andábamos por allí.
9: Ya está colgado en las redes, ya.
6: Es impresionante.
9: Es el hombre redes, el padre de Pirito del Oro.
6: Oye, tú que eres muy cocinillas, con el delantal de Cusumano luces, ¿eh?
9: Oye, no, ¿cómo me queda?
6: Además en un azul Bilbao.
9: Un
6: joder.
9: Azul Bilbao, lo ha hecho, vamos.
6: Impresionante.
9: Es cine.
6: Fíjate que te hace más delgado.
9: Sí, por eso me lo he puesto.
6: Claro,
9: porque quieras que no te hace, como te esteriliza.
6: Yo
9: te esteriliza.
6: Te conté que fue donde una vez.
9: Mira, no es por lavarme, ¿eh? No es por lavarme. Pero me esteriliza.
6: Claro, ya sabes que fui en cierta ocasión, Pachi.
9: No por lavarme.
6: No, para que era un programa publicitario, es decir, pagaba. Y me vino un sastre, buen amigo, y me dice, está, y le digo, estamos en época de bodas ahora, novios. Y me dijo, novio que entra en mi tienda, sale esterilizado. Y pensé yo, joder, qué putada, ¿no? Con perdón. Y dije, bueno, yo esterilizado. Y él decía, esterilizado. Completamente, como aquella señora que me llama y me dice que su hijo estaba de Erasmus. Y me dice, joder, tiene majeta, me llama a cobro revenido. Y claro, a cobro revenido, y se quedará mala la llamada. Oye, Pachi, cuéntame una cosa. Pachi, cuchillo.
9: Pues iba a contar el chiste del día.
6: Espera, cuenta.
9: No, vente con Pachi.
6: No, iba con Pachi Cuchillo. Bueno, le llamaban pues Cuchillo, es un legendario del fútbol, porque era delantero centro.
9: Lo ha dicho.
6: Y no se puede decir. No se puede decir.
9: No, que no.
6: Ahora empezará a venir gente. ¡Coño, está Cuchillo! En el de la carpa.
9: El cromo se revaloriza.
8: Esto fue Luis Ángel Hurtado, presidente de la Ramendi, que era muy dado a poner siempre sobre apodos, no vas a decir motes. Y como yo jugaba en punta siempre, en la Ramendi, y como era muy, muy, muy delgado, pues Cuchillo Villegas.
9: Mira, sí. mira. Que viene al hilo.
6: ¿Qué?
9: Que llega al pueblo un muchacho. Y le dice a un lugareño, oiga, señor, ¿le puedo hacer una pregunta? Y dice, sí, por supuesto.
6: Claro.
9: Y dice, ¿este es el pueblo donde ponen ustedes apodos a todos los que vienen? Y dice, no sé qué me está diciendo. ¿No ponen aquí apodos a todos los del pueblo, a toda la gente y tal? Pues no sé por qué me pregunta usted esto. Sí, pues ya lo siento, me habían dicho, me han informado mal, ¿eh? Hasta luego, dice, hasta luego, preguntitas. Pues esto es igual. Los apodos.
8: Alonso ya ha tenido siempre mucha forma de poner apodos. Bueno, todos los pueblos, yo creo.
6: Ponía apodos.
7: Tiene mucha tradición de poner apodos a todo el mundo.
6: Sí, ¿eh?
9: Ya lo había puesto ya.
6: Bueno, Cuchillo.
9: Bermeo le daba los apodos.
6: Pachi y Cuchillo Villegas, a partir de hoy va a ser la pena. Es como el Coyote y todos estos.
9: Ya no puede faltar a
6: todos los que salen.
8: A mí me gusta más el Sable en el Pony Rosa.
6: Pero lo del Sable. Eso. Eso lo tienes. Eso. Lo tienes que explicar, porque si no, eso va a ser la pena.
7: Bueno, yo, Agustín, tengo que decir que desde ayer me he hecho muy fan de Alto, Policía.
6: Tienes que contar, bueno. tienes que contar. Que casi nos da. Os he contado que ayer tuvimos Olimpiada Chistelari y uno de los chistes cortos que contó. Sí, todavía le duele el estómago.
9: Y dice, Alto, Policía. Y dice, Gordito, Albañil. Dice, ¿qué me está diciendo? Y dice, ¿ha pensado usted? Y dice, Sople.
7: Yo llevo riéndome desde ayer.
6: Ay, cara pocha. No, pero disimulas con el delantal de Cusumano. Oye, Cusumano, vamos a ver, Pachi. Mañana es el día. Me han dicho que el lote que regala Cusumano mañana no cabe en esta carpa. ¿Qué hay de cierto en ello?
8: No cabe. Se está movilizando, hemos tenido que pedir permiso al ayuntamiento para traspaletas, furgonetas, tal, para traer el lote. A ver, el lote se lo va a llevar la persona que comente en el perfil de Cusumano, de Conservas Cusumano, en Instagram. El que comente, pues alguna cosita, pues algo, fiesta, cualquier cosa, fiestas, tal, que con qué hace una receta de Cusumano, cualquier cosita.
6: Tenemos una llamada. Hola, señora, muy buenas. ¿De dónde llama?
10: Muy buenas.
6: ¿De dónde llama?
10: De Alcorcón.
6: ¿Y quiere usted participar en el concurso de Cusumano?
10: En bonito con la mano, sí.
6: ¿Y tiene usted alguna historia que contar?
10: ¿Cómo me gustan conservas de tu hermano?
6: ¿Y tiene usted alguna historia que contar?
10: La caballa. La caballa del sur.
9: Bueno, hay que participar. Oye, ya sabes que le ha entrado un poquito la envidia a Yagoba y ha dicho que al que comente algo en Instagram o en Facebook con él, que le regala un ático en Madrid.
6: No.
9: Un ático en Madrid.
6: ¿Pero quedan áticos?
7: Lo que haga falta.
9: Un ático, sí, señor.
7: ¿Qué eso va a ser.
9: Un ático en la zona de Castellana.
7: Y aquí mañana Pachi está que lo tira todo por la ventana. Regala un lote de productos Cusumano. Pues nosotros, a la llamada más original que tengamos mañana, ya que tenemos aquí a Iñaki Basabe, que nos va a hacer una canción especial para el cóctel Marija y a Igeo, vamos a regalar una comida para dos personas en Geo. La llamada más original que haya mañana en el programa.
6: Que veo, veo.
7: Así que esperemos que llame la señora esta de Alcorcón, tan simpática, partita, baja y agradable, que acaba de...
6: Bueno, parece que entra...
7: aparecer por allí.
6: Parece... A ver, parece que entra otra llamada. Hola, buenas tardes. ¿Usted llama por lo de Geo?
11: ¿Me llama usted?
6: ¿Eh?
11: Yo por lo del bono, por lo de que me dan para el teléfono, ¿no?
6: ¿El bono a
11: medio? ¿El
6: bono a medio?
11: Para llamar.
6: Ah, sí, sí. Sí, pero llama usted por lo de Geo, de Balma.
11: Sí, de Geo, palático.
6: ¿Conoce usted a Yagoba?
11: ¿Eh?
6: ¿A Yagoba?
11: No le voy
6: a
11: conocer, estoy amante tuya. Amante tuya, me gusta
8: pescado,
11: mucho.
8: Chao pescado, chao pescado.
6: El ático...
11: Yagobo.
6: Chao pescado. Mira, ese puede ser un buen eslogan para Cusumano. Chao pescado que te enlatado. Por ejemplo, ¿no? Que te embotado. Puede ser.
9: Hay que ser ordinario, ¿eh? Y ordinaria. A ver si me vale esto. Chao pescado. Solo le faltó. Hasta luego, Noruego. Adiós, que me voy, Leroy. Ya sabes. Ya
6: hasta
9: que
6: la vista.
9: Martina. Noche de cada.
6: Hasta la vista, ciclista.
9: Y si me marcho.
6: Yagoba, eso no sabía yo. O sea, que podemos ir a Geo por la patilla si mañana llamamos y contamos una buena con Geo.
7: Sí, por supuesto. La idea ha surgido a raíz de Pachi, el lote de productos Cusumano.
6: Pachi Cusillo Villegas.
7: Pero nosotros nos comprometemos
6: Yagoba Geo.
7: A una comida para dos personas en Geo.
6: Bien, vale, ya ves que bien.
8: Y seguro que en la comida va algo de bonito Cusumano.
6: No tengo
8: ya me va a encargar yo.
7: En Geo no puede faltar el producto Cusumano nunca.
6: La última vez que abrimos una pandereta, me acuerdo, en Geo, que estabas tú, ¿te acuerdas?
8: Andale, voy, señor.
6: Y no era Navidad, con la pandereta ahí cantando 25.
8: Y que Pérez.
6: Vamos a repetir por enésima vez. Que lo sepa todo el mundo, como decía aquel. Venga, Pachi, cuenta.
8: comentar en las redes de en Instagram, no en las redes, en Instagram de Conservas Cusumano, comentar alguna cosita en el post del día, el del día de hoy, el de ayer, el que más le guste, comentar alguna cosa de Conservas Cusumano o de cómo lo va a las fiestas o qué recetas está haciendo en casa, cualquier cosa. Y bueno, pues el viernes mañana elegiremos entre todos, vamos a elegirlo, ¿eh? Yo no,
6: venga, va.
8: Entre todos elegiremos el comentario más,
6: perfecto,
8: más guay.
6: Oye, una cosa, esta semana te he visto, Iagoba, traer cócteles de diferente hechura, ¿verdad? Con diferentes ingredientes, diferentes bebidas. ¿Se lo han tomado todo?
7: Pues
6: no. Estoy notando caras raras y digo yo.
7: He de decir que no ha quedado ni una gota.
6: El de Pacho,
7: el del... Yo no quiero mirar a nadie, Agustín, pero aquí...
8: El del...
6: Rafael,
7: lo
6: Rafael
7: que hemos traído...
8: El día Rafael retro...
7: No nada, la verdad.
8: El día del cóctel retro, pare Asteraunsia, fue el más duro porque trajo un orgasmo.
6: ¿Un qué?
8: Un orgasmo.
6: Estaba... Hay mucha gente que no lo conoce.
8: No, es que estaba en la Vaca Verde, el Lumumba, trajo un orgasmo y tal. Y ese fue el día más duro, porque claro, es una bebida más de noche, más de oscuras, tan tan tan soft, tan tan tan tan tan tan tan tan tan tan tan tan tan tan video kill de Ray Dios.
6: Oye, pues tengo un amigo, ¿sabes cómo se dice miedo en chino?
8: Temor, temor, temor.
6: Miedo en chino.
8: Temor.
6: Chan, chan, chan, chan. ¡Qué tontería!
8: Me gustó mucho el increíble Geo, que era verde, en vez del increíble Hulk, le pusimos el increíble Geo.
6: Ese es el
8: orgasmo. Como kriptonita.
6: ¿No era Vaca Verde?
8: No.
7: Ayer salí de aquí con una propuesta de hacer una fiesta temática con bebidas antiguas que están desaparecidas hoy en día del circuito de consumo,
8: si no,
7: como
8: no
7: es la Vaca Verde, como es el Lumumba.
6: El Lumumba ya no se pide.
8: Platanito.
6: Pues el platanito, ¿cuál es el que está triunfando? Pues, ¿el butanito?
7: Recuperar ese tipo de tragos.
6: El que está triunfando en fiesta de Bilbao, ¿cuál es el butanito?
7: ¿Cómo el butano, para es un cóctel que se llama butano. Y la botella es como una botellita de butano clásica, pero está original. O sea, no lo he probado, ¿eh? Pero...
6: Y el que lo sirve habla como así.
7: Sí.
6: Butanito.
7: Butanito, butanito.
6: Bueno, a ver, los músicos, atención, que a la vuelta vamos a publicidad, que creo que llega una cuña o 100, no es exactamente. Y volvemos desde esta carpa, desde este estudio móvil. ¿Qué pasa?
8: Chiste.
6: Sí, cuenta.
8: ¿Lo cuento?
6: Encantado, que sí. Estamos todos expectantes.
8: Pues la señora le dice al médico, mire, doctor, que tengo una cosa muy buena y muy mala a la vez, porque vivo sola y me echo pedo, mucho pedo. Hay que echarse mucho pedo al día, lo menos 16, ¿no? Pero tengo una cosa buena, que por lo menos, que no hacen ni ruido ni huelen. Y eso es una bendición de Dios. Y dice, a ver, señora, hágame una demostración. Tírese un pedito ahora, si puede. Sí, hombre, yo me echo cuando quiera. Un olor aquello como...
7: A la hora de comer.
8: Cuando pasas con los coches que... Estos pueblos que huele a vaca, ¿no sabes?
7: Sí.
8: Un olor en la consulta. Las dos enfermeras desmayadas y tal. Dice, bueno, espera un momento, señora. Vamos a mirar el... A ver, déjame mirar el oído. Vamos a quitar hoy los tapones, la operación de nariz. Ya le vamos, si quiere, la posponemos. Porque...
6: Sorda y no tenía. Bueno. Vamos a publicidad y continuamos desde esta carpa especial, estudio móvil de Radio Popular Herri Irratia. Y luego, Iñaki, ¿cómo? Atleti, gorrita suria, sí. Y está Caterina por ahí también, que tiene el diario. Vamos a hacer más cositas antes de terminar, que todavía nos quedan 13 minutos. Vamos ahí a publicidad y seguimos.
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6: Bueno, 12 minutos, 12 para que sean las 3 de la tarde. Estamos en jueves de Ascena Gusia. Mañana día grande, viernes semana grande. Bueno, si quieres lo cantamos ahora o después.
18: Después yo creo que va a terminar, ¿no?
6: Vamos a dejar el diario de Caterina. Cuarta entrega del diario de Caterina, que está, bueno, encantando al personal. Porque hay que poner, no una nota seria, sino una nota de sentido común también entre toda esta fiesta que se monta. Caterina, bienvenida. Con ustedes, el diario de Caterina Kamenska.
19: Querido diario, hoy quiero hablar sobre oportunidades que están a la vista, pero no siempre las vemos. Ayer salí a ver las chosnas e encontré a mis amigas emprendedoras. Estaba pensando, de verdad, ¿qué es ser una mujer emprendedora? Jo, es ser superwoman. Tienes que saber de todo, de contabilidad, ser comercial, ser la de producción, investigación. Súper complicado y además hay que ser madre, compañera, amiga. Yo vengo de Ucrania y a mí me parece el sistema emprendedor vasco el referente de toda Europa. Es increíble. Formación gratuita, apoyo financiero, subvenciones, networkings, comunidades, asociaciones empresariales. Es un apoyo increíble. En Ucrania no existe esto, tenemos que valorarlo. También hay muchos microcréditos para empresas y emprendedores. Por ejemplo, ¿conocéis Vizcaya Micro? Ahí apoyan hasta 50.000 euros para apoyar tu negocio. Y algunas entidades bancarias también, como CaixaBank, te ayuda hasta 25.000 euros para tu negocio. Y me parece que es una ayuda imprescindible para emprendedores, emprendedoras y empresarios. También hay muchísimas oportunidades aquí empresariales. Por ejemplo, una plataforma Negoción que me sorprende muchísimo. Son oportunidades de traspasos de negocios ya que existen, que funcionan y además ayuda a hasta 20.000 euros para nuevo emprendedor. Me parece increíble oportunidad. ¿Conocéis también Erasmus para jóvenes emprendedores? Es increíble. Cualquier persona que quiere abrir negocio, pero todavía está dudando abrir autónomo o no, puede sin riesgo tener intercambio empresarial en cualquier país de Europa. Si tienes nacionalidad española, pues puedes ir a Alemania, a Portugal, a Francia. Y además, por hacer este tipo de intercambio empresarial, tienes una beca de 600 a 1.200 euros. Me parece increíble. Para mí, Bilbao es la ciudad de oportunidades. Querido diario, hasta Nagusia nos recuerda que las cosas grandes nunca las construye una persona sola. Detrás de cada fiesta, cada ciudad y también de cada empresa hay una comunidad. Hasta Nagusia.
6: Caterina Kamenska, presidenta de Ucrania, de Ucrania SOS. La verdad es que ese diario, como lo edites, se va a vender como rosquilla. Oye, dime una cosa. El otro día me dijeron que hay 5, no uno, 5 Putin. Que Putin ha muerto hace tiempo y que hay 5 actores que interpretan en cada momento el papel de Putin. ¿Tú has oído esto?
19: Sí, mira, en medios de comunicación eslavos, que no solamente ucranianos, también de Bielorrusia, de Rusia, hay muchas investigaciones que han hecho personas especialistas, que son psicólogos, que son intérpretes, que son periodistas profesionales, y pues están publicados estas noticias que existen 5 Putins, porque, por ejemplo, en una foto tiene una forma de oreja específica y es súper complicado cuando haces una operación de cara, es súper complicado de imitar forma de oreja. O en otra foto, por ejemplo, tiene un lunar y en segunda foto no tiene lunar y es súper complicado de imitarlo.
6: Me pareció alucinante, 5 Putin, o sea, Putin estaría muerto y hay 5 actores que en determinados momentos interpretan a Vladimir Putin.
19: Sí, de algunas fuentes de comunicación donde han conseguido entrevista con su mujer, su esposa que vive también en extranjero, no vive en Rusia, ella comunica que su marido ya no existe, que ha muerto hace 15 años.
6: Su mujer es Putina, sería Putina. No, no lo digo porque suelen llevar el apellido. ¿Sí?
19: Eso.
6: ¿Se dice así? Sí. Vaya, por Dios. Caterina Kamiska, yo recuerdo a Caterina y no se me dirá jamás, Caterina que lleva aquí muchos años ya, y recuerdo el día que hablamos con su madre por teléfono y ella iba traduciendo, y decía, no hay peligro de invasión y tal. Esto 5 días antes, y de repente coger la bolsa, como diríamos aquí, de me da igual, de Mercadona, de bueno, ¿eh? Coger la bolsa con lo que tienes y salir, eso tiene que ser terrible.
19: Es increíble. ¿Sabes qué he entendido yo? Que, bueno, he preguntado a muchas personas, oye, ¿tú qué llevarías en tu maleta? Pues gente empieza a contar, bueno, pues dinero, ahorros, papeles, documentos, mascota. Y yo estoy observando todas las mujeres que vienen y ¿sabes cuál es el valor más importante que llevan?
6: Su vida o los hijos.
19: Su educación, mira, su experiencia. Es la única cosa que siempre puedes llevar dentro.
6: Caterina,
19: y cuando tienes que reinventar la vida y empezar desde cero en otro país.
6: Eres muy grande, tía, de verdad. Te admiro muchísimo, te admiramos muchísimo. La presidenta de Ucrania sos, Caterina Kamiska. Bueno, sigue con nosotros a ti siempre. ¿Qué pasa, Pachi?
20: A vos. Qué bien hablar castellano, ¿eh?
6: Hombre.
20: Lo que nos costaría no es hablar ucraniano.
6: Bueno, la verdad es que...
20: La verdad que no...
6: Yo es idioma materno, 30 grados de temperatura.
18: Agustín,
6: 30 grados, ¿qué dime?
18: Aquella entrevista que fuera nada más empezar esa invasión.
6: La invasión,
18: y, sí, pero estabas con Caterina y Caterina había ido con una amiga que era también, que era rusa.
6: Sí.
18: Esa entrevista yo estuve escuchando y digo, me pareció bueno, dices, dos personas que se conocen, se tienen, y de
6: claro,
18: repente,
6: claro, sí.
18: porque un país se pone, y bueno, había entre las dos esa amistad, no, que no existía frontera.
6: Perdón,
18: no existía frontera.
19: ¿Sabes qué pasa? ¿Qué personas?
6: Perdona, dime.
21: Tiene un programa muy, muy bonito, muy coral, muy musical.
6: Lo tengo también.
21: Digo que tienes oportunidad de ofrecer a los oyentes algo que pocas veces se escucha. Lo escuchamos en el homenaje a Iñaki Lasabe, que es un aurrescu cantado para toda la audiencia de Radio Popular con Pachi Lazcano.
6: Pues
21: es una gozada de droga.
6: Yo creo que sí, además Pachi, el homenaje. Pachi Lazcano, ven aquí.
21: Se sienta aquí.
6: Señora, sí, gracias, Caterina.
21: No, porque muchas veces nosotros queremos dedicar a la audiencia pues un aurrescu.
6: Yo era la primera vez, Pachi, ¿qué tal? ¿De guardión? Bueno, no, aquí hay que decir
21: Pachi
6: ya.
21: Lazcano,
6: gracias, Rachaldeón, Eurón. Pues no hemos comido todavía. Pachi Lazcano, bienvenido, ¿cómo estás?
22: Bien, bien.
6: Bueno, la
22: bien
6: primera vez.
23: Pregúntale de dónde viene.
18: Bien allá.
6: ¿De dónde viene?
23: Pregúntale de dónde viene.
22: De Eslovenia. Estoy de vacaciones allí.
6: ¿Ah, sí? ¿Has estado en Eslovenia?
22: Sí, sí. Ya había estado otra vez, pero en la zona norte de Italia, y esta nos hemos venido a la zona de Croacia.
6: Qué bonito es toda aquella zona,
22: sí,
6: ¿verdad?
22: Sí, pero
6: qué
22: muchas histórica. Cuestas, muchas escaleras para ver las cosas. Agotado.
6: Pachi por eso no va. Porque hay que dice bajar, ahora, sí, pero subir.
22: Comer no he comido mucho, pero cenar, mira cómo me he puesto. La madre que me parió.
6: Era la primera vez.
21: El 56, vez. Sagrado Corazón, es la peña.
6: La línea 7 de metro.
21: Sí.
6: Ay,
21: sí,
6: Moyú, Eslovenia. Oye, dime una cosa, ¿Ljubljana es la capital?
22: Ljubljana, sí.
6: Ljubljana. Dime una cosa, hablando de Ljubljana, el primer aurrescu cantado que yo escuché.
22: Sí.
6: ¿Nos podría repetir el...?
22: Sí, hombre, sí, espero, tengo un poco la voz tomada.
6: Bueno.
22: A ver, va. 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
6: Primer aurrezku cantao que yo he escuchado, sí señor. Pachi Lazcano, bueno, con Pachi Lazcano, con Rafa Martínez en el control, con Paolo Tejera en el control de estudios, Iñaki Basabe, Quique Pérez, Pachi Herrán, Pachi Cuchillo.
0: ¡Ay, ay, ay!
6: Vamos allá. Bueno, pues vamos a terminar el programa. Saludos de Agustín Herrán en nombre de todo el equipo. Mañana a las 12 te esperamos con el himno del Atleti. ¡Vamos allá! Iñaki Basabe, Quique Pérez. Amigos, gracias por estar ahí y hasta mañana. ¡Agur!
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1: ¡Hasta mañana!
0: ¡A Pateti!
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0: Estamos a jueves, hoy es día 27 del mes de agosto. Y le voy a pedir una cosita. No sé si es a la Liga, a la Federación o... ¿A quién se te ocurra? No me van a devolver el dinero, pero por lo menos que sean dignos y hagan las cosas bien. Porque parece que para algunos eso de equivocarse y decir, ah, ya vale. Lo siento, fue un error. Creíamos que solo era para los Borbones. Pero oye, no, que también lo tiene la Liga de Fútbol Profesional. No sé si iremos a la cárcel o no. Hoy toca ir a Barcelona y de viaje está ya Raúl Jiménez. ¿Qué tal, Arratsaldeon?
1: Arratsaldeon, José Luis, ¿cómo estás?
0: Bueno, te veo en el aeropuerto. Yo quería ponerte una canción que sé que te gusta, Springsteen, y de estas de decir, oye, no os ríais tanto de nosotros, no te rías de mí, dame la pasta y luego ya lo dejamos. En este caso es, evidentemente hablo de, si alguien está muy despistado, con el tema de Yuri Berchiche, sí. Que después de que pues uno, el CTA, estos dicen que me he equivocado, luego el Atleti pide, evidentemente, lo que es lógico, que es que se haga justicia, que haya que suceda eso, ¿no? Que haya una decisión injusta, se pueda reparar, y ahora te dicen que oye, que no, que te aguantes con y te quedes Yuri despistado, claro. Esta mañana citado en Lezama para viajar y se ha quedado en Bilbao.
1: Sí, sí, la verdad es que no tiene ningún sentido, ¿no? Es un doble castigo para el jugador y para el Atleti, porque el otro día Soto Grado le expulsa. Algo que, bueno, en el fragor de la batalla en el campo podemos hasta entender. Lo que no tiene cabida es que desde el VAR no se entrara a corregir esa situación. Luego, en tiempo de revisión, que es un órgano del CTA, de los propios árbitros, salgan y digan que hubo un error claro y manifiesto, que debió intervenir el VAR y que debió ser falta sin tarjeta, incluso ni cartulina amarilla. Y claro, el Athletic... inocente ellos, habría que decir casi, aunque evidentemente cumpliendo con lo que tienen que hacer y su trabajo, presentaron un recurso diciendo, oye, que el CTA dice que esto no fue roja, entonces que le quiten el partido de sanción. Y llega el comité de apelación y dice, no, hay una roja y no le quitamos el partido de suspensión. Así que tampoco puede viajar a Barcelona, no podrá estar esta noche con sus compañeros, y es, como digo, un doble castigo que no tiene sentido. Yo pensando, digo, ¿por qué pueden hacer esto? Yo simplemente creo que es por no trabajar más, por no tener que rearbitrar y agarrarse simplemente a las cartulinas y a lo que viene en el acta. Eso, o que hay una guerra interna dentro de la Federación Española, ¿no? Entre el CTA y los propios comités.
0: Es curiosísimo porque claro, ahora nos quieren vender la burra, y por eso el Atleti se equivoca, luego ha sacado un comunicado, luego voy a leer tranquilamente, despacito, pero claro, lo que acaban diciendo es que algo que se han inventado en este programa de radio o televisión que están haciendo los árbitros, que como no es vinculante, entonces ¿para qué lo hacen? Es decir, el hecho de decir me he equivocado, eso no implica que vaya a haber una sanción. Digo, sanción puede ser, me refiero, de meter en la nevera, que
1: eso pues, seguro, eso
0: que
1: seguro.
0: ¿Qué tal? Ese tipo de cuestiones. Vale, entonces, ¿para qué? ¿Lo hacéis para vuestro beneficio personal? Para decir, yo ya lo he dicho, ya no tengo que hacer nada más. Porque es que esto, yo me quiero imaginar esto con uno de los cracks de la liga, y hablo solo de los tres grandes, por así decirlo, los tres con más títulos, no los más grandes, que es el Athletic, que claro, que resulta que mañana, ¿no? Esta noche Lamine se le va la olla, le sacan tarjeta roja, luego resulta que no, y se puede montar un pollo increíble. Parece como que Yuri es el pim pam pum, ¿no? Le rompen la tibia o lo que fuera el señor este, el Carvajal, no pasa nada. Ahora, se equivoca un árbitro, se puede arreglar la cuestión. Raúl, ya sabes que yo no soy nada conspiranoico en este sentido, pero hay veces que uno empieza a pensar mal.
1: Lo que pasa es que yo creo que lo hubieran hecho prácticamente con cualquiera. Es verdad que me queda la duda de, como tú dices, los tres equipos que van habitualmente a la Champions, pero yo creo que lo hubieran hecho con el 99% de los equipos de primera y de segunda división. Pero estamos hablando de... tú sácalo del tema deportivo, ¿no? Imagínate que un juez manda a alguien a la cárcel por robar. Lo llevas al Supremo y dice, oye, que hay un vídeo en el que se ve que no es él el que roba. Y dice, ah, perdón. pero te mantengo en la cárcel. Claro. Te voy a tener en la cárcel otros seis meses, que no tendría ningún sentido, ¿no? Pues es lo que se le está aplicando a Yuri Berchiche con el consiguiente enfado del jugador y, por supuesto, del Athletic, que ha emitido un comunicado, el que luego vas a leer, pero eso, quejándose de que no tiene ningún sentido todo lo que está pasando alrededor del Saraustarra.
0: Es que es una locura. Bueno, y ahora que nos escucha poca gente, hombre, deportivamente, yo no sé si, ya sé que se tiene que ir a todos los partidos a ganar Raúl, pero incluso el hecho de que Yuri pueda llegar más descansado, entre comillas, al domingo tampoco viene mal. Digo, una cosa es la justicia, que es que tenía que estar hoy entre... Es decir, que Ed Intersic...
1: Disponible, por lo menos, exacto, disponible.
0: Que Ed Intersic decida que juega 22 minutos o los 90, eso por un lado, pero por el otro tampoco sabemos muy bien, porque Intersic tampoco no nos va a adelantar nunca la alineación, por lo que parece, y no vamos a saber nunca qué es lo que va a hacer. Pero claro, que tiene que estar disponible para ser un elemento más que pueda jugar hoy. Otra cosa que tú decides, que hay un partido el domingo que es muy importante, porque, bueno, ganar en Barcelona, creo que tenemos unos cuantos resultados no demasiado positivos durante un par de décadas, y claro, va a ser difícil. No sé qué solución ves tú en ese lateral. Nosotros estamos hablando mucho de si está preparado Adama, si alguna situación de poner tres centrales incluso con Amerín Laporte por izquierda, no sé.
1: Quiero verlo, tengo muchas dudas, porque además estamos aprendiendo todos un poco del nuevo entrenador, ¿no? De Terzic. A Valverde ya le conocíamos y aún así todavía nos sorprendía en muchas ocasiones, pero claro, es que estamos viviendo los primeros compases de la era Edin Terzic, un técnico del que hemos hablado que se adapta mucho a los rivales y que eso podría hacer hoy que viéramos cambios en la alineación. El otro día, fíjate, no acabó de meter a Adama, tiró con Berenguer y le mantuvo ahí en la izquierda prácticamente todo el partido. Hombre, yo creo que lo lógico es que Adama Boiro ocupe hoy el lateral izquierdo, ¿no? Por lo menos para probarle, darle esa oportunidad, porque si ya de inicio no pones al lateral suplente, le estás mermando la confianza, ¿no? Que ya sé que esto es fútbol profesional y que tampoco se trata de tenerles a todos contentos, pero creo que lo lógico es que hoy apueste por Adama en la izquierda. Sí, me parece que Laporte va a volver al centro de la defensa con Geray. Y por la derecha, pues me imagino que también lo normal sería mantener a Areso, porque no hizo mal partido hasta que cometió ese error, ¿no? Ese taconazo que la lió en el 0-3 contra el Sevilla. Así que no sabemos cómo castiga o cómo premia Edin Terzic. Tenemos muchas dudas para ese primer 11 y también en el centro del campo, ¿no? Porque el otro día salió con un centro del campo bastante jugón, con Sancet, Canales y Gerena Barrena, que fue el mejor del partido junto al propio Pello Canales. Y yo no sé si se va a atrever hoy con el mismo centro del campo, además que viene de hacer un gran esfuerzo el otro día. Yo me imagino que ahí hay que meter un poquito de piernas frescas, llámese Jaure, por ejemplo, o tirar los minutos que aguante Galarreta, que tiene galones y sabe jugar este tipo de partidos, y a partir de ahí, bueno, pues construir un ataque que también podría haberse modificado, porque claro, si cambia tanto de un partido a otro, de un rival a otro, ya dijo en pretemporada que a Iñaki Williams le podía ver perfectamente de punta. Si vas, no digo a encerrarte, pero a buscar los contragolpes en el Camp Nou, a lo mejor pones a Iñaki de 9. Yo creo que no, ¿eh? Yo creo que no le va a poner, porque Guruceta el otro día le salió un mal partido, pero ha sido el Pichichi también en pretemporada. Y luego Nico Williams de inicio, pues hombre, el otro día sí cambió un poco el partido, pero quiere ir con pies de plomo, ¿no? Teniendo en cuenta las lesiones por las que ha pasado el menor de los Williams. Y si el otro día se quedó Robert Navarro sin jugar, pues también podría tener su oportunidad hoy.
0: Sí, yo creo que Edin Terzic ayer en sala de prensa, sin querer desvelar, sí que dejó más o menos claro que no está Nico Williams como para jugar 90 minutos. De hecho, apareció en la sala de prensa dando un dato, ¿no? Que desde enero no juega 90 minutos. Y, hombre, eso deja bien claro que lo que quiere es recuperar la mejor versión de uno de los jugadores de más calidad que tiene el conjunto rojiblanco. El otro, evidentemente, es Ollán Sánchez. Nosotros en la Gabarra ayer, antes de ayer, teníamos la duda de si se va... No atrever, digo, al final es conceptual, ¿eh? Digo, si va a creer el Intersis que hoy, por ejemplo, que Ollán Sánchez no tenga minutos y que puedan variar, quizás adelantar un poco la posición de Pello Canales, ¿no? Para que pueda, es un jugador con llegada.
1: Sí, sí.
0: Y el hecho de, claro, es que Navarro no jugó ningún minuto. No sé si tiene algún problema físico, porque ayer lo hablamos también, pero a priori, ¿no? Es el que mejor ha hecho pretemporada.
1: Iba a ser uno de los cambios, iba a ser el quinto cambio, pero como Paredes sufrió ese problema muscular, leve, pues al final fue el último cambio de Edin Terzic, y sí ha estado muy activo, ha sido protagonista durante la pretemporada. Yo creo que hoy Robert Navarro va a tener minutos y no me sorprendería que fueran incluso desde el inicio, aunque el Camp Nou es un campo propicio para trabajar mucho y quizás no sea el perfil más adecuado en Robert Navarro, que tiene mucha calidad, que tiene desborde, que tiene chispa, pero bueno, que eso de correr para arriba y para abajo y sacrificarse como puede hacer Berenguer o Iñaki Williams, pues quizá le cuesta un poco más.
0: Sí, hombre, Guru parece que además que es un trabajador dentro de la estructura ofensiva, que es el bacaladero, pero que es un jugador que trabaja mucho, y quizá lo de Iñaki Williams, ahí seguimos con la duda, yo creo que hoy va a ser otra de estas situaciones que vamos a estar esperando toda la tarde, a que falte una hora y cuarto, que es cuando se da la alineación, y no sé si muchos van a acertar, porque la dupla de doble pivote en el partido contra el Sevilla no apostábamos casi ninguno,
1: No, y sí podíamos llegar a verla para algunos partidos en casa, que se te puedan cerrar y que tú puedas llevar la iniciativa, como a priori iba a ser el otro día, frente al Sevilla, pero pasó lo que pasó y te cambió todo el minuto 12 con la roja a Yuri Berchiche. A mí me cuesta pensar que hoy va a sacar a los mismos tres centrocampistas, ¿no? A Guere, a Canales y a Sancet, también simplemente por el esfuerzo, ¿no?, del pasado sábado. Es verdad que
0: ha habido
1: horas para recuperarse, pero son tres partidos en ocho días y también hay que pensar en el encuentro de Balaídos. Así que, bueno, pues la famosa visita al dentista, que a lo mejor no duele tanto, como decía ayer Edin Terzic, porque a veces va simplemente a hacerte una limpieza, pero el caso es que son 24 años, desde 2001. Mira, desde otro técnico alemán, desde Jupp Heynckes, no gana el Athletic en el Camp Nou. Aquella vez fue con Bacalaos de Urzaiz y de Ezquerro, 2001, fíjate lo que ha llovido. Y es que desde entonces dices, bueno, pues es, pero ha sacado muchos puntos, ¿no? 21 derrotas y 3 empates.
0: Ya, y también recordamos que el Barça, creo que la temporada pasada en Liga, no es que no perdió ningún partido, ¿no? Es que ganó todos.
1: Sí, al Atlético le metió 4-0 hace dos temporadas en Montjuïc. Mira, ahí sufrió más, fue un 2-1 en el estreno de Hansi Flick, con aquella pitada a Nico Williams y Flick hablando con Nico. Bueno, el caso es que han ganado siempre. Hoy tenemos un día pues de reivindicaciones, además en el Camp Nou, ¿no? Porque no va a haber homenaje a los campeones del mundo como hubo en San Mamés o como hubo ayer en el Santiago Bernabéu. Se ha decidido que no se va a hacer, lo ha comunicado el Barça a la Federación Española. El otro día, bueno, pues hubo linchamiento, por lo menos aficionados del Barça recibieron golpes en ese partido contra el Elche, y se quiere hacer una reivindicación de la identidad propia con la estelada y bueno, pues cambiando un poco el protagonismo, ¿no?, que iba a ser para los campeones del mundo. Así lo ha decidido el club que preside Joan Laporta. Y bueno, pues en esas estaremos a las 9 de la noche, con una visita al dentista que decía Caparrós. Y oye, que lo vemos mal porque siempre es muy difícil, pero luego sucede como en las finales contra el Barça, que te sientas ahí, empiezas a ver calentar a los tuyos y dices, bueno, ¿y por qué no va a ser el día? Esto es fútbol.
0: Sí, aquí puede pasar absolutamente de todo. Encima, bueno, pues claro, pueden venir un poco pensando en otras cosas, que ganaron muy fácil, porque bueno, el Elche también se lo puso sencillo, o sea, para que no nos vamos a engañar. Y bueno, pues vienen pensando en otras cuestiones, más allá cuestiones políticas, luego que si el fichaje, no fichaje del Atlético de Madrid, que parece que están a punto de romper relaciones y que han tenido alguna vez. Bueno, pues la verdad que...
1: Sí, están en otras guerras. La verdad es que lo deportivo es lo que menos les preocupa. Hansi Flick anunció que iba a jugar Rodri, no sabemos si como titular, yo me imagino que como suplente, para compartir ahí ese centro del campo con Pedri, que fíjate qué centro del campo ha montado el Barça. Si Pedri ya era el mago del equipo azulgrana, ahora le metes a Rodri, que es un jugador de clase top mundial. Bueno, pues van a ser ahí, parece que imbatibles, ¿no?, en ese centro del campo. Luego, ¿le puede faltar un 9? No le puede faltar un 9, pero bueno, tiene llegadores como Olmo, como Fermín, como Rafinha. En fin, que por desgracia estamos curados de espanto ya.
0: Sí, Gordon, a mí es un jugador que me tiene que convencer, a pesar de que marcó en la primera jornada, pero
1: ya nos medimos a él.
0: Sí, con el Newcastle, ¿no?
1: Newcastle, sí, con el Newcastle en Champions la temporada pasada. Es un jugador muy rápido, muy trabajador. Y bueno, es verdad que no se ha salido con Inglaterra en este pasado Mundial, que se ha pagado mucho dinero, me ha parecido a mí, pero es verdad que los precios están como están, y sobre todo en la Premier League. Y a mí me da miedo esto, porque claro, ya sabes que...
0: Sí, que puede cualquiera
1: llega
0: de estos...
1: Gordon, sí. Y te vacuna.
0: También, sí.
1: Como bueno. Bellingham, que se estrenó en Sabamés, te marcó, fue el héroe, y todos aclamando a Bellingham del Real Madrid. Que no pase hoy lo mismo.
0: Esperemos que no. Arbitraje, porque hay que mirar también. Ortiz Arias, ¿qué referencias tienes?
1: Tienes números bastante similares. Le ha pitado 12 veces al Barça y el Atleti, que el Atleti ha perdido un poquito más, porque el Barça solo ha perdido uno... Y el Atlética ha perdido 4. Yo creo que es un poco mejor que Sotogrado, pero hay un dato que me preocupa, y es que ha expulsado a 3 leones en esos 12 partidos. En 2 ocasiones a Vivian, y el otro jugador que vio la roja, pues mira, ahora mismo no lo tenía en la cabeza y se me acaba de, bueno, de olvidar.
0: Vivian,
1: pero bueno,
0: no está.
1: 3 rojas. Eso es, Vivian no está, y el otro es que ahora mismo no me acuerdo quién fue. Bueno, pues, son 3 rojas en 12 partidos, a partidos del Athletic. Sí ha pitado un duelo contra el Barça, pero fue en la Supercopa, un 0-2 para el equipo azulgrana. Así que, bueno, hoy se estrena en el Camp Nou con un clásico de la Liga, como es este Fútbol Club Barcelona Athletic. A ver si no vemos ninguna roja, a ver si no se nos lesiona a nadie, y a ver si rascamos algo, que bueno, pues un puntito estaría bien para cómo ha empezado la Liga.
0: Y más que nada, para no empezar las dos primeras jornadas siendo el último clasificado, porque todos los demás han puntuado. Y bueno, pues mejor evitar el farolillo rojo, de que tenemos que ir de rojo y blanco, pero para otras posiciones.
1: Bueno, la Real no ha puntuado, ahí estaríamos abajo.
0: Sí, pero diferencia de goles.
1: En cualquier caso, eso sí.
0: Sí, estaba, no, claro, los dos equipos, sí, que la Real perdió ayer 4-1, ¿no? Si no recuerdo.
1: Sí, 4-0, 4-1.
0: 4-1, sí, empataron, llegaron al descanso con empate, y luego el Madrid le pasó otra vez un poco por encima. Raúl Jiménez, buen vuelo, y a las 8... nuevamente conectamos ya con Fernando Mendicoa con la moción del bacalao. Paciencia. Y no escuches demasiado a los aficionados del Barça, que sabes que hay veces que son un poco mal educados.
1: Sí. Bueno, siempre hay muchos turistas, imagínate en el mes de agosto, ¿no? Estará lleno de turistas, se ven los flashes, todos sacando fotos. Y bueno, ahí estaremos para contarlo. Y según acabe el partido, que recuerden los oyentes que tenemos Cortando el Bacalao con Kevin Doyle para comentar todo lo que pase en el partido en esa en caliente después.

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Venga, seguimos en directo en el Oye Cómo Va hasta las 4 de la tarde. La semana que viene ya recuperamos horario habitual, ¿vale? De 1:30 a 3. Esta semanita terminamos, mañana es festivo en Bilbo, con lo cual no tenemos Oye Cómo Va. Y sí, venga, 688-89-36-35. Algunos mensajes que nos han ido llegando, que ayer, claro, la tertulia, Gabarra y todo, pues no tuvimos demasiado tiempo. A ver, para quitar tarjetas hay que llamar a Trump, hombre. Venga, de ayer voy a leer, que llego tarde. John Uriarte dijo en Begoña que nos espera una temporada complicada y larga. Un mensaje preocupante debería concretar. Después en los micrófonos de Rirratia, pues concretó, bueno, pues eso, que no se ha empezado bien, pero que tiene, bueno, pues que tiene sensaciones positivas de cara al futuro. ¿Para qué dicen fue un error si no lo enmiendan? Esperemos que se desconcentren con el homenaje, pero es que no hay homenaje. Bueno, está lo de la estelada y eso. La verdad es que tengo curiosidad de saber cómo lo van a hacer, ¿eh? Nos dices también en el 688-89-36-35, Gordon ha sido el mejor jugador de Inglaterra en el Mundial, aunque no tenga detrás la prensa que tiene en otros. Uno más, con Williams en punta, era una valverdada que no funciona. Y lo prometido es deuda. Vamos con el comunicado. Voy a leer literalmente lo que ha ofrecido Athletic Club a través de los medios oficiales. Dice así: comunicado oficial sobre la desestimación del recurso de Yuri Berchiche. El Athletic Club no comparte las razones por las que el comité de apelación ha desestimado su recurso, sustentado en el propio pronunciamiento oficial del CTA, causando un perjuicio adicional para el club. El Athletic Club ha recibido esta mañana por parte del comité de apelación la desestimación del segundo recurso presentado por el club para anular la tarjeta roja a Yuri y dejar sin efecto el consiguiente partido de suspensión. El lateral rojiblanco entró en convocatoria y estuvo hasta la última hora pendiente de la citada resolución, pero una vez conocido el pronunciamiento negativo no viajó finalmente a Barcelona. El Athletic Club no comparte el motivo por el que el comité de apelación desestima un recurso sustentado en el pronunciamiento técnico oficial público y específico del comité técnico de árbitros, el CTA. Dice que es un error claro y manifiesto del árbitro de campo. En el análisis, prosigue el comunicado del club, que el CTA, organismo técnico arbitral de la Real Federación Española de Fútbol, hizo público en la tarde del pasado 25 de agosto, determinó que el control del jugador del Sevilla, Miguel Sierra, alejaba el balón y que el atacante ya no tenía posibilidad de alcanzarlo cuando se produjo la acción de Yuri. La conclusión publicada fue inequívoca. Entrecomillado,

0: tiro libre directo sin tarjeta, error claro y manifiesto del árbitro del campo. El VAR debió intervenir. Una vez que el órgano técnico competente ha considerado la tarjeta roja un error del árbitro, no se trata de una opinión periodística, de una pericial, dice el club, de parte de una interpretación alternativa defendida por el club, se trata de una conclusión del propio CTA. Creemos que el comité de apelación debería haberla tenido en cuenta en su resolución final. La desestimación del recurso presentado por el Athletic Club evidencia la contradicción entre el criterio técnico oficial y la consecuencia disciplinaria mantenida sobre una decisión declarada inequívocamente errónea. No existe duda ni dos versiones igualmente plausibles. Existe un pronunciamiento técnico oficial que descarta la expulsión y afirma expresamente el error manifiesto. Un pronunciamiento que, de manera contradictoria y a nuestro entender injusta, no ha sido tenido en cuenta. Finaliza el comunicado diciendo que lo anterior supone que el perjuicio causado es doble. Antes, porque el Athletic Club disputó con un jugador menos la mayoría o la mayor parte del partido contra el Sevilla, y ahora porque la ejecución adicional de un partido de suspensión no hace sino proyectar el mismo error ya irreversible sobre una segunda jornada. Es incomprensible, esto lo digo yo, es injusto y además no se entiende porque no tiene ni pies ni cabeza. Y bueno, pues deportivamente yo no sé si Yuri va a jugar o no, porque seguramente el tema de cargas quizás no saldría de inicio, o sí, pero eso se lo ha impedido la injusticia a Edin Terzic, que evidentemente pues tiene que buscar otro tipo de soluciones en el campo, con 23 jugadores que son los que finalmente han viajado hacia Barcelona. Bueno, como decía con Raúl, vamos a escuchar a Edin Terzic algunas de las voces del día de ayer, en las que, pues por ejemplo, nos hablaba de entendemos, o por nosotros leemos entre líneas, que quiere decir que Laporte va a ser titular y que Nico Williams no saldrá de inicio.
1: I don't want to make life too easy for other.
2: Vamos, no soy un técnico que quiero facilitar lo que es el equipo ni quiénes los jugadores sobre el siguiente partido. Sí es cierto que los dos cuando salieron tuvieron un gran impacto, entraron ya con el 0-1 y vamos por detrás. A Emerick cuando entró, bueno, mostró su experiencia y tranquilidad a la hora de jugar. Y Nico, cuando salió también, funcionó muy bien, sobre todo en el tercio final de las jugadas. Bueno, tienen que en cuenta que si no recuerdo mal, Nico jugó 90 minutos en el último partido, creo que fue en el mes de enero. Solo lleva dos semanas y medio entrenando, y por tanto, aquí lo que hacemos es, después del entrenamiento, hablamos con él, tenemos una pequeña charla con mucha sinceridad para ver cómo se encuentra. La idea es que mejorarle, mejorar su condición para que esté a su mejor nivel, para que pueda rendir a favor del equipo.
1: But we need to be careful that they stay available options.
0: Y lógicamente hay que tener cuidado, ¿no?, con lo que sucede. Es un poco lo que quería decir Edin Terzic, para no en una semana tan cargada de partidos. Ya jugó media hora el pasado sábado, y bueno, pues entiendo que tendrá que ir estructurando sobre todo esta semana y pensando en que el partido de hoy va a ser complicado, y quizás saliendo de refresco, como hizo contra la Sevilla, pueda mover un poco. Además, le gustó a Edin Terzic ese movimiento. Y la cuestión de los mediocentros, y la cuestión también de si Ollán Sanzet, en qué situación queda, nos lo explica Edin Terzic.
2: Veo que han funcionado bien, pero vamos, no son los únicos dos. Tenemos mucho en el medio campo. Lo bueno que tenemos es que tenemos a muchísimos jugadores con talento que pueden desempeñar ese trabajo. Pello, por ejemplo, es un jugador con muchas cualidades. Puede jugar de 10, de 9 o de 6. Todo depende del momento del partido. También ha jugado junto con Ollán en el puesto de 10. Bien, la cuestión es que él todavía tiene campo de mejorar. Puede funcionar también muy arriba en el tercio final. Tiene gran potencial y vemos que como 10, lógicamente, si tiene que jugar de puesto número 10, no solamente es trabajo de medio campo, sino que también tienes que tener culminar con goles. Vemos que, por ejemplo, en el partido del otro día, tanto Ollán como Peyo fueron los que tuvieron más tiros a gol, más oportunidades. La cuestión es, él tiene una caja de herramientas particular y hay que aprovechar todo ese talento que tiene esa caja de herramientas para conseguir el mejor rendimiento de este jugador en el campo.
0: Bueno, pues Pello Canales y Ollán Sánchez, de esa estructura, saber cómo pueden ser los dos importantes dentro de los partidos y, bueno, la situación, ¿no? Parece que Dinterzis quiere ir probando cositas, que lo iremos viendo poquito a poco. El Barça, hombre, pues ya sabemos lo que significa ir al Camp Nou.
1: Yeah, so, again, this is something from the past.
2: Eso es una cuestión del pasado. No paso ni un segundo pensando en cosas que han ocurrido en el pasado. Aquí lo que se trata es de preparar el equipo, saber que cada jugador sepa cuál es la tarea que tiene encomendada en el campo y conseguir la mejor actuación y resultado posible. El equipo del Barça es un equipo campeón del año pasado, no perdió ningún punto, ganó todo en casa, por tanto no solamente es un equipo difícil para el Athletic, sino que también ha sido para todos los equipos que han pasado por allí. La cuestión nuestra es estar listos para este desafío. En los tres días que llevamos en el campo de entrenamiento veo que los jugadores están bien preparados y el objetivo es que todo el equipo esté unido y preparados para conseguir ese resultado positivo que queremos ahí.
1: We're going to have a good performance, and if we have a good performance, then we can deserve a good result, and this is all we are asking for.
0: Y para terminar con el recordatorio de algunas de las impresiones de Dinterzis, evidentemente pues habla sobre Flick, que es el técnico también alemán del FC Barcelona, con el que compartió algunos días, algunas jornadas de trabajo en Barcelona precisamente. Ayer también Flick habló de que cree que le encaja la filosofía del Atlético como un guante a su forma de entender el fútbol. Y bueno, pues Terzi también hablando sobre el técnico del conjunto catalán.
1: So my appreciation and my respect for Hansi Flick is on the highest possible level. So I think first of all,
2: respeto y aprecio mucho a Hansi. Yo creo que es un excelente técnico y una fantástica persona. Yo creo que para el Barcelona, es un excelente y gran entrenador. Cuando hablé con él, hablé con él porque él ya tenía experiencia en la liga, venía de la Bundesliga y quería ver sus puntos de vista con esto. Pero bueno, el partido de mañana, que es lo que se trata, no es cuestión de ir allí y ver cómo juegan ellos, ni ir al dentista. Lo que queremos es realizar un buen partido mañana con el equipo con todas para conseguir un resultado positivo. Lo importante también es que el equipo ha funcionado muy bien, hemos trabajado muy bien con el equipo técnico mío, con el staff, y esperemos poder traducir eso en un resultado en el campo.
1: It's prepared in the best possible way, and as I see my team and my staff working very hard on a daily basis, I'm quite confident that we're going to show a good performance tomorrow.
0: Bueno, pues hoy es el partido desde las 8 de la tarde, ya sabéis, la moción del bacalao con toda la peña aquí preparada, con Fernando Mendicoa, desde Barcelona Raúl Jiménez, con el que hemos charlado unos minutos, con Markel Francia, con Ollane Irazu, Caixa Arrachaga y Asier Elorriaga. Y después, una vez que termine el partido, que tengamos las declaraciones, sabéis, tenemos Cortando el Bacalao con Kevin Doyle. Y os recuerdo, si estuvisteis el sábado un poco con el chupinazo y estas cuestiones, que Kevin Doyle, además de la tertulia que mantiene con diferentes secciones, arbitral, por ejemplo, abre los micrófonos. Es decir, podéis llamar al teléfono de Reatia Radio Popular durante el programa para intervenir, además de WhatsApp. Sí, o sea que os animo a que sigáis el partido con nosotros. Si es que decidís aguantar un poquito y esta noche descansar, porque hay mucha gente en Astenagusia o estáis fuera de Bilbao, pues que tenéis desde las 8 de la tarde la mejor forma de saber todo lo que sucede, de sentir todo lo que pasa alrededor de nuestro Athletic en esta casa, en Radio Popular, Erri Irratia. Venga, vamos a cambiar un poco de asunto.
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0: Venga, seguimos adelante en el Oye Cómo Va. Son las 4 menos 23 minutos. Love, vamos a más 100 de los cultos. Oh, yeah. Sigue el 688-89-36-35 abierto. ¿Qué alineación creéis que va a tener Tessy Choi? ¿Nos va a sorprender con alguna cuestión? Venga, enseguida os leo. Primero vamos con otras noticias relacionadas con el mundo del fútbol, luego vamos a pasar al básquet. Porque ayer tuvo lugar ese partido que estaba correspondiente a la primera jornada, que bueno, el tema de las internacionales pues se pospuso. Habló del Real Madrid, de Real Sociedad, que hemos dado resultados, sí, 4-1 resultado final. Además, bueno, Cucurella sacando a Oyarzabal junto con el resto de los internacionales del equipo blanco. Y bueno, pues recibiendo el apoyo del Santiago Bernabéu. Bueno, 4-1, un partido que bueno, pues tuvo poca miga, sobre todo en el segundo tiempo, después de acabar con empate a 1. Hoy tenemos nuestros dos partidos, nuestro Athletic en el Camp Nou, el Barça Athletic a las 9, pero antes, a las 8:30, medio minuto antes, tendrá lugar el Celta de Vigo Osasuna. Partido, como digo, también correspondiente a esta primera jornada, y así tendríamos pues todos los equipos de primera división jugando las dos primeras acciones. Bueno, ya sabéis que si el Athletic no consigue un punto, pues estaría empatado en la última posición con la Real Sociedad, que serían los únicos dos equipos sin conseguir ningún punto. Bueno, Mbappé y Bellingham fueron los mejores en la vuelta de Mourinho, que bueno, oye, que le siguen queriendo un montón. Ha habido me ha sorprendido este fichaje de Adama Traoré. Va a jugar en el Deportivo de La Coruña. Ya sabéis que fue internacional y bueno, pues que bueno, venía sobre todo con muchos partidos en la Premier League. La temporada pasada, 25-26, jugó ni más ni menos que 24 partidos y 4 en la FA Cup entre el West Ham y el Fulham. Bueno, pues un jugador, sobre todo con un físico absolutamente exagerado, en algunos momentos que no parecía ni siquiera que fuera jugador de fútbol y se dedicase a otras cuestiones. Esta tarde vamos a conocer los rivales tanto de Barça, Madrid, Atlético de Madrid, Villarreal y Betis en la Liga de Campeones. Y tenemos también a la tarde un partido de la Conference entre el Getafe, que quiere rematar su regreso a Europa en Belgrado. El equipo madrileño tiene un 3-1 en la ida y se mide al Partizan, donde directiva y técnico han dimitido. Bueno, eso tampoco es noticia, porque creo que es habitual en el Partizan, el equipo de Belgrado, con todos los líos. Y bueno, pues con ello estaremos en esta jornada de fútbol, en la que ayer, en cuanto al fútbol femenino, pues vimos que en la Champions el Madrid ha ganado 0-2 en su visita al Ajax, mientras que la Real Sociedad perdió 5-2 en su visita al Chelsea, uno de los cocos de la Premier. Así que bueno, pues el equipo donostiarra, que parece que va a tener complicado el pase a la siguiente fase. Venga, una paradita más y nos vamos con el baloncesto, que además hoy en esta casa hemos premiado a Vila Basket en nombre de su presidenta, de Isabel Iturbe.
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0: Venga, unos minutos para hablar de Bilbao Basket. Ya sabéis que tenemos a tres ases, de 12 a 3. Por eso el cambio de horario de nuestro Oye Cómo Va. Y bueno, pues que nos cuentan un montón de cosas de la fiesta de nuestra villa. Y también premios. Si ayer estábamos con Jon Iriarte, hoy el turno ha sido, además, por parte de las Juntas Generales de Vizcaya. El premio ha sido Bilbao Basket en nombre de su presidenta, de Isabel Iturbe, que se mostrará muy satisfecha pues, por ese premio, que es un cuerno de estos que hace llamar a la tropa. Pues encantada Isabel Iturbe con nuestro compañero Agustín Herranz.
1: Y no, la verdad es que nos hace muchísima ilusión el reconocimiento. Hemos ido ya y recomendamos a todo el mundo que vaya. Hemos ido ya 2 años consecutivos con la excusa de la Copa a conocer las juntas, y es una maravilla cómo te recepciona en su casa, en nuestra casa, y cómo lo hace tan abierto y tan partícipe para todos los vizcaínos. Las juntas generales tienen una historia detrás que necesitamos conocer todos, ¿no? Es fundamental.
2: Está, se parece al Guri, está lleno de copas ya la junta general, la sede. Oye, dime una cosa, el otro día te leí una entrevista y decías, bueno, lo pasado, esta temporada que con Jaume Ponsarnau y compañía, esto empieza de nuevo, esto es una nueva historia, ¿no?
1: Bueno, como todos los deportes, reseteas, ¿no? Y vuelves a empezar. Lógicamente tenemos las expectativas altas. Yo creo que a nivel de afición se ha puesto muy alta, ¿no? El listón. Es una nueva liga, vamos a por la Champions, subimos de peldaño, nos enfrentamos ya con equipos de una categoría ya bastante mayor de la que hemos estado practicando en Europa, y bueno, en la Liga Endesa y la Liga ACB se refuerza. Cada vez tenemos equipos más potentes, equipos más profesionales. Y,
2: mucho mérito. Mucho.
1: Y nosotros no vamos a dar un paso atrás, eso está claro.
2: Como decía mamá, no hay dos sin tres.
1: No hay dos sin tres, sí.
2: Bueno, pues Orión, un aplauso para Isabel Iturbe encarnando a nuestros hombres de negro.
0: Bueno, va a ser complicado otro título, tercer título, sobre todo europeo, que estaremos hablando de... yo no me quiero poner así un poco tal, ¿eh? Si ganas la BCL, juegas la NBA Europa el año siguiente. De momento salva la categoría, empezar a mirar un poco para arriba y si puede ser luchar por entrar en Copa y entrar por playoff, que eso sería, yo creo que lo máximo, pasar la primera ronda. Para ello, el equipo está entrenando y poquito a poco pues iremos recuperando jugadores. De momento... Ya sabéis que tenemos 4 internacionales y hoy juegan 2 de ellos. Juega Somogyi con la selección de Hungría, el base, que a priori, ojo, puede convertirse en el titular. Ya veremos, yo estaré evidentemente bastante atento al partido que disputan a las 6 de la tarde Hungría con Estonia, y a las 8 y media es el turno de Martin Krampel con Eslovenia, que se enfrenta a otro de los gallos del panorama baloncestístico mundial, como es Francia, 8 y media. Y ya mañana será el turno de Trill Linason, que se va a medir a Serbia. Además, ya sabéis que juega un partido solo Noruega, en este caso para el previo de del Eurobasket, que eso será más adelante el día 30, así que bueno, estaremos atentos a qué hacen nuestros chicos, que siguen entrenando de cara a empezar bien la temporada. Quizás uno de los partidos que siempre marcamos en rojo en la pretemporada, seguramente el único en mi caso, es la Euskalcopa. El día 15 se juega en Mendizorroza, hay que estar atento. Tenéis en la web de Bilbao Basket, en la web de Radio Popular, tenéis el enlace de la venta de entradas, porque no creéis que hay mucho a la venta, ¿eh? Es baratito, 10 euros, ya sé que es un día entre semana, el día 15 a las 7 de la tarde. El equipo se está preparando y disfrutando también un poco de la Astenagusia. Vamos a escuchar 2 entrevistas que he realizado, así cortitas, ¿eh? Una con Aleix Font, que bueno, pues es el, entre comillas, experimentado del equipo, que lleva un añito, pero ya se ha impregnado totalmente lo que es nuestra cultura, y bueno, lo de la fiesta, pues en este caso para él, pues tiene que ir un poco más las ahí. Porque claro, eso de ser Aita, hay veces que hace que, bueno, pues un año te vives las fiestas de otra manera.
3: Sí, te iba a decir que yo poco este año, estamos con el niño a tope, que tiene 7 meses y no nos da tiempo para mucho. Sí que es verdad que durante el día pues hemos bajado aquí a la ciudad y hemos estado viendo el ambientillo, que es una pasada. Me da bastante envidia a todos los que pudieron dar una vuelta por la noche el sábado, que me consta que alguno del equipo dio una vuelta, y todos decían que había un ambiente brutal, que casi no se podía ni andar.
0: Sí, es el primer fin de semana. Este fin de siguiente, a partir de los jueves, es una locura, porque claro, coincide además que vuelve la gente de, entre comillas, agosto, y te va a coincidir un montón de gente. Pero bueno, esto es secundario, lo importante, primera semana de trabajo, semana y media de trabajo, esas sensaciones iniciales de un nuevo grupo, aunque bueno, seguís unos cuantos la temporada pasada, que eso está bien, pero también faltan internacionales. Es un poco raro, ¿no?
3: Sí, a ver, yo creo que lo importante es poner el cuerpo a tono, a nivel de juego, táctica, técnica, todo eso. Los del año pasado tenemos una ventaja, que es todo bastante parecido, y tenemos ya ese bagaje que no nos hace falta. Ahora todo el foco está en que las piernas empiecen a funcionar, en empezar a acumular agujeta tras agujeta tras agujeta, y en eso estamos ahora mismo. En cuanto a los nuevos, pues intentar ayudarles. Yo creo que el hecho de que vengan a un equipo con tanta gente que continúa de otros años, yo por ejemplo de un año, o sea, es mi segundo año, pero hay muchos que llevan ya 2, 3 y Trigui hasta 4. Entonces yo creo que nuestra experiencia también, pues nuestros comentarios se suman a los de los entrenadores, y es como un bombardeo de información para que se pongan al día lo antes posible.
0: El tema del físico siempre al principio, cada uno tiene entre comillas sus garras, pero trabajáis juntos. Esto sí que es así. ¿Es lo más incómodo o hay gente que disfruta con el trabajo físico también? Porque dices, a uno le gusta esto de lucir un poco de bíceps y otros son un poco más de otra forma, ¿no?
3: No, a ver, todos sabemos, y ya llevamos muchos años en esto, bueno, al menos hablo por mí, las vacaciones son vacaciones porque no jugamos, pero no, realmente yo descanso 3 semanas y después ya me pongo a trabajar cada día prácticamente. Entonces tú llegas aquí con un nivel ya alto, y después obviamente yo siempre lo digo lo mismo, yo no sé jugar a básquet a medias, entonces en cuando me pongo a jugar ya me pongo a jugar a tope, y mi cuerpo sufre las consecuencias, ¿no? Que por mucho que haya estado entrenando durante el verano, no es el mismo ritmo y no es lo mismo hacerlo contra pues mis colegas o los entrenadores con los que trabajo en verano que hacerlo contra esta gente que va muy fuerte y que tiene un nivel muy alto.
0: Alguno empezaré a decir, buscamos objetivos y tal. Esto, viendo además todavía la configuración de las plantillas, que está partidos internacionales, que siempre puede pasar alguna cosa, de lesiones de jugadores que vienen, jugadores que van. Pero está claro que la liga vuelve siempre a dar un paso adelante. Siempre parece un tópico, ¿no? Pero luego empiezas a mirar las plantillas y dices, Unicaja, vaya refuerzos que tiene. Ojo con Zaragoza, que se viene Murcia, que parece que no. Baskonia, que fichan a Farid. Dices, vale, vamos a ponernos ahí en el objetivo de repetir lo de la temporada pasada, pero esto es baloncesto, tenemos que ser pacientes.
3: Yo creo que hay que saber muy bien el lugar en el que estamos, a nivel de presupuesto y a nivel de equipo. Creo que hay que vivirlo desde la ilusión, como hicimos el año pasado. Creo que también, pues eso, el trabajo que hacemos entre el equipo y la prensa y todo, hay que generar ilusión, pero tampoco generar expectativas irrealistas, ¿no? Digamos, surrealistas. Así que vivirlo desde la ilusión y qué es lo que funcionó el año pasado. Todos queremos que el equipo gane, y yo creo que la mejor manera de hacerlo es generando un ambiente de calma y de tranquilidad, no ponernos objetivos tampoco demasiado ambiciosos, pero bueno, saber que es posible, porque el año pasado lo fue, y si las cosas van rodadas y todo el mundo rema, yo creo que tenemos muy buen equipo. Igual que lo tuvimos el año pasado, este año los recambios son de mucha calidad, y los que continuamos ya sabemos todos lo que podemos dar, con el valor añadido de que es un año más que jugamos juntos y que toda esta experiencia se suma.
0: ¿Te ha sorprendido alguno en positivo? ¿Alguno de los chicos nuevos, incluso de la cantera, ¿no? Porque siempre está muy bien esto de que ayuden chavales porque vienen con hambre.
3: No, muy bien, o sea, todos los jugadores que hemos fichado de primer equipo ya los conocía y sé que son de mucha calidad todos, así que en este aspecto están dando el nivel que me esperaba. Y en cuanto a los jóvenes, pues mira, mucho talento, creo que el equipo de la U22 va a ser muy divertido de ver. Y los jugadores nuevos, muy bien, pero los jugadores de la temporada pasada que ya subían con nosotros también están dando un paso adelante. Se nota que en verano han estado trabajando y que vienen con muchas ganas.
0: Bueno, pues a disfrutar lo que se pueda. La última, lo de los fuegos artificiales y... ¿Le enseñas? ¿No le enseñas? Porque yo tenía la duda cuando no era muy pequeñita. No sé si 7 meses es una buena circunstancia para enseñarle las luces. Le pongo unos cascos. Ayer que estuve viendo los fuegos, veía una niña muy, muy, muy con los cascos puestos y miraba al cielo bien. En cambio ves a otro y dices, igual no me la juego.
3: Yo, en mi caso, no le hemos enseñado los fuegos aún y hoy que nos han invitado a verlos desde la ría, no voy a ir, más que nada por un tema de no romper los horarios, pero bueno, esto ya son decisiones de paternidad, que no son solo mías, son también consensuadas con mi mujer, así que sí, de momento no le vamos a enseñar los fuegos y ya veremos.
0: Perfecto, gracias.
3: A vosotros.
0: Bueno, pues Alex Font, bueno, siempre un placer charlar de él de cualquier cosa y sobre todo pues de baloncesto y también cómo está viviendo alguien de afuera la fiesta y cómo se puede disfrutar de otras maneras. Otro de los chicos de la cantera, que ya sabéis que yo le puse sobrenombre ya porque ha debutado en la competición europea con el Bilbao Basket, también en ACB, es Urko Madariaga. Y claro, le cogí también por banda al bueno de Urko. Bueno, Urko, entrenando con el equipo, naste en Agusia, no sé cómo se vive esto desde dentro, ¿no? Porque preguntaba antes a Liz Font, claro, él Aita no puede salir, tú te escapas, te dejan, ¿no?
4: Pues la verdad es que escaparse es difícil porque al final entrenando pronto y a este nivel, si no descansas bien o tal, lo puedes pasar bastante mal, así que da un poco de pena no poder salir algún día, ¿no? Pero bueno, lo mejor es dormir bien, que si no luego se pasa factura.
0: Bueno, entrenando con el primer equipo ya estás acostumbrado, pero acabaste con algún problemilla físico el año pasado, estás recuperado del todo, ¿cómo encaras esta nueva temporada? Sabiendo que el U22, por lo menos, disfrutamos mucho los que lo seguimos el año pasado, y oye, parece que esto es una competición trampolín, con mucha visibilidad, te conoce todo el mundo, no sé si también en la universidad y tal.
4: Sí, bueno, no, de la lesión que tuve una rotura en el gemelo, pero fuera nada. 2-3 semanas, ya estoy completamente recuperado, tengo perfecto el cuerpo, estoy bien. Y respecto a la U22, es una gran plataforma, como has dicho. Los jóvenes tienen la oportunidad de lucirse, de conseguir visibilidad, buenas ofertas cuando esta etapa termina, ¿no? Porque al final la etapa es hasta un límite de edad y es una gran herramienta de visibilidad, es muy bueno.
0: Te ha comentado desde el club, sobre todo entiendo desde Jaume, ¿qué idea tienen contigo de poder compatibilizar quizás Europa en alguna ocasión, que debutaste la temporada pasada, etcétera? No sé, ¿qué sensación tienes esta nueva temporada? Porque siempre, evidentemente, uno trata de mejorar.
4: Sí, bueno, mejorar es la clave, ¿no? Al fin y al cabo, yo estoy preparado para llevar a Jaume en todo lo que necesite, subiré a todos los partidos que me diga y ojalá tener la oportunidad de debutar. Mi idea es estar preparado para la oportunidad que venga.
0: Es BCL, creo que estamos hablando de palabras mayores, ves a equipos como el Alba de Berlín, grandes equipos europeos, subir otro nivel, esto tiene que alguien de la cantera como tú, le tiene que llenar, ¿no? Decir, jo, que estoy entre los mejores, que tengo opciones y que además yo creo que dijiste que tu intención es, ¿por qué no intentar ser profesional?
4: Sí, mi objetivo es ese, ser profesional, ver hasta dónde puedo llegar y obviamente pues la BCL es una liga mucho más competitiva y después de ganar 2 FIBA Euro Cup seguidas, creo que es el paso que el club tenía que dar de subir de competencia, de nivel, y yo ojalá tener la oportunidad de debutar, sería un orgullo poder hacerlo.
0: En cuanto a tu juego, los que hemos seguido vemos que el rebote es tu religión, podemos decir, que eres un metepuntos, sobre todo ahí dándole con mucha consistencia, mucho trabajo, mucho empeño. El trabajo que te piden ahora quizás es ser más o centrarte exclusivamente en el trabajo que bien haces, o si no, crecer un poco más en otros aspectos del juego, quizás en la ayuda del pick and roll, en situaciones quizás de poder salir para tirar, etcétera, porque el baloncesto moderno es eso ahora mismo.
4: Sí, el baloncesto está evolucionando, hay que estar entrenando un poco el tiro en verano para intentar mejorarlo, y aparte noto que el primer equipo me pide, aparte de lo que ya se hacer, jugar a un ritmo mayor al que tal vez no esté acostumbrado, mucha más velocidad, más ritmo, ser más móvil, y trato de hacerlo.
0: Y con Mikel Torra además trabajando, sí, a destajo, hacéis digo para que el aficionado se entere, dice, no, bien, lo más que están allí, entrenan una horita tal, hacen un poco de pesas y se van para casa. Creo que no es así.
4: No, todavía no estamos doblando, pero yo creo que ya pronto empezaremos algún entreno mañana y tarde, con el ACB de la mañana, U22 de la tarde. El año pasado creo que en los primeros siete días tuvimos igual 10 entrenamientos, entonces la carga es alta, más sesiones de gimnasio, hacemos bastante trabajo, sí, hacemos trabajo.
0: Perfecto, ya sabes que en Radio Popular ponemos motes a los jugadores, tú eres Urković, yo espero que te guste porque es con cariño, y es que quiere decir que hay veces, te lo explico porque a Javi Salgado cuando empezó en esto, en Bilbao le decían, es jugador bilbaíno y no se le da mucha trascendencia. Y me dijo un día, si me hubieras apellido Salgadovich, seguramente hubiera hecho más caso. Hombre, Javi es un ejemplo, ¿no? Como decir, jo, alguien que ha llegado a lo máximo en el baloncesto.
4: Sí, hombre, ver a Javi que ha jugado ACB tantos años, Lefolo tantos años, que ha impactado el baloncesto de aquí de la zona tanto, siendo de aquí de la zona que es difícil, creo que tiene mucho mérito. Tiene mucho mérito. Es difícil sacar a un jugador de ACB de Bilbao, ¿no? Es difícil. Tiene mérito.
0: Es que ricasco.
4: Nada, un placer.

Bueno de Urco, que ya ha debutado. Veremos a ver hacia dónde le lleva el camino que ha decidido ir realizando, y que tenga toda la suerte del mundo en, además, en la cantera de Vilas, que da pasos poquito a poco, las chicas también. En cuanto a la vuelta, ayer el británico James Matthew Brennan pues impuso al sprint. Y tenemos ya, bueno, quedan 57 kilómetros para el final de la etapa. Una etapa de montaña entre Alcrosebre y Castelló, 177 kilómetros y medio. Y bueno, pues superando pues dos puertos de segunda categoría, uno de tercera, y la ascensión final al puerto de Bartolo, de media categoría, con un tramo de este rato y que se corona a 21 kilómetros de meta. Sí, pues podría ser una etapa propicia, pues ¿para quién? Para que Pogacar logre su tercera etapa. Casi nos hemos quedado sin vuelta nada más empezar, ¿eh? Es que el Pogacar está, madre mía.

Y con todo ello terminamos. Y la música de los Cranberries con Dolores O'Riordan a los mandos. Esa voz tan particular. Me despido en este caso hasta el próximo lunes. Pero ya sabéis que el deporte lo tenéis y un montón esta noche. Yo voy a estar muy atento, tú también. 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Disfrutar del fin de semana, que mañana es festivo en Bilbao.

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4: Hola, amiguísimos. Vamos a hablar de algo que, muchas veces apetece un montón y en otros momentos quizás sea lo último de lo que tienes ganas. Pero si no es un día, será otro, por motivos familiares, de cuadrilla, cerca del entorno laboral o porque sí, algún día te invitarán a una fiesta. Habrás tenido alguna memorable, igual otras de pasarlo muy bien, otras agradables, otras, bueno, pues sin más. Y alguna que ha salido fatal. Nos preocupa este último caso, y especialmente si quien da la fiesta eres tú. Porque bueno, si eres un invitado, es más fácil. Tu cometido es pasarlo bien. Vístete de bonito, da lo mejor de ti. Sé simpático, aporta algo, participa en lo que se te proponga, socializa convenientemente, incluso calcula hasta qué punto puedes desmadrarte y evita provocar líos o situaciones que arruinen la velada. Que por cierto, una velada no es más que una reunión nocturna de varias personas para divertirse, pero aquí mucho no usamos esa palabra para nuestras fiestas peatonales, porque queda muy cursi. Para andar por casa queda mejor ir de fiesta o, si es caso, de fiestón. Claro que sí, pero si tú eres el anfitrión, la anfitriona, uff, eso da bastante curro y algún que otro quebradero de cabeza. Así que estas son las cosas en las que tienes que pensar cuando organizas una fiesta.

Bueno, Karina ya nos ha puesto la cabeza como un tambor y todavía no hemos empezado. Ni siquiera nos hemos preocupado por analizar lo primero de todo, el espacio que tenemos para dar nuestra fiesta. Escanea con tus ojitos ese espacio que tienes para que la gente se alborote y se entremezcle. Bueno, puede ser una lonja, puede ser tu casa o incluso puede ser tu solución habitacional, como lo llamó aquella ministra. Bueno, tu casa, pero bien chiquitina. Calculados los metros cuadrados, piensa en la cantidad de personas que podrían rebullirse por allí, pero más o menos a gustito, y no invites a muchas más. Seguro que algunos de los invitados finalmente te van a hacer la cobra, pero igual se agrega alguno de última hora. Así que optimiza el espacio cambiando algún mueble de sitio, es un deporte nacional, y oculta sobre todo esa alfombra sobre la que te verías llorando de pena al comprobar que no salen las manchas de calimocho. Hombre, la vida tiene que seguir después de ese día y no quieres incómodos testigos sintéticos de aquella jornada. Y si es al aire libre, piensa siempre en un plan B, por si llueve. Aquí somos especialistas en eso.

Otra cosa a decidir será si vas a permitir fumar o no en tu fiesta. Si estás radicalmente en contra, intenta marcar el ventanuco de salida de humos para los que no pueden pasar sin ello, que les va a comer el ansia. El balconcito estratégico, la calle, si se está a pie de acera, o al portal, por fuera. Así se airean. Si van a ir saliendo y entrando y el sonido de la música se va expandiendo por los alrededores, ten en cuenta que los vecinos picajosos activarán sus escobas para dar golpes en el techo, o si no, se presentarán en tu puerta con los estatutos de la propiedad horizontal en la mano, y eso da una bajona.

Las invitaciones son todo un mundo y cada vez más amplio. Puedes hacerla por redes sociales, pero ten cuidado con los amigos de tus amigos, que quizá también les quieras considerar tus amigos, pero no quieres que vengan a la fiesta. Y un mal clic te puede llevar a aumentar involuntaria y exponencialmente el número de invitados. No sería la primera vez que ocurre, y pasar de 15 a 150 personas da ciertos problemas de logística. Si prefieres invitación en mano, puedes ir a una imprenta o zambullirte en el inacabable mundo del do it yourself. Háztelo tú solo y sé la más original. El Pinterest ha hecho mucho daño con esto. Crea un espíritu competitivo que está volviendo majareta a mucha gente, especialmente con las fiestas de cumpleaños de los más pequeños, en las que muchas madres han perdido el norte en el intento de hacer, o bien, las invitaciones más sorprendentes, o las tartas más originales, o las sorpresas más impactantes. También hay que saber parar, ¿eh? Los expertos dicen que vayas avisando de tu fiesta con antelación, entre 15 días y un mes. Así la gente puede planificar y cambiar de opinión 3 o 4 veces. Sí, sí, sí, claro que voy. Ay, ay, no puedo, que me ha salido no sé qué. Oye, que por fin sí que voy y llevo a 3 más. Bueno, ¿qué se le va a hacer? Busca una fecha sin competencia, que no haya otros eventos de esos que gustan a mucha gente. Un derbi muy peleado en la liga o un concierto de Fito, que seguro que se lleva alguno de tus invitados. Añade en la invitación la petición de respuesta, así vas calculando un poco. Y si la fiesta es temática y quieres que vengan, yo qué sé, disfrazados o cualquier otra milonga, tampoco se lo pongas muy difícil, que luego da pereza. A veces está muy bien, da para jugar un poquillo, pero otras puede ser un pelín disuasorio. Porque igual no te apetece tener que comprarte un disfraz de astronauta o pasar la tarde vestida de mesonera entre gente que conoces y que no conoces. Y piensa que el día D, la mayoría van a empezar a llegar entre media hora y hasta una hora después del momento en que indicaste en la invitación. Espera ese lapso de tiempo, de todas formas, antes de empezar a llorar, porque crees que no va a ir nadie y vas a estar solo, sola.

Y la música, junto contigo, va a ser el alma de la fiesta. Crea el ambiente y aúpa a la gente a sentirse a gusto y a animarse un montón. El volumen ya es un temazo en sí mismo. Tronco como ronco, volumen brutal, no suele salir bien, a no ser que sea una rave en medio del campo. Mejor el volumen conveniente para que no te visite una patrulla de la Ertzaintza con el medidor de decibelios a petición vecinal. Y también el necesario para que dé ambiente y la gente se pueda oír un poquillo, que al fin y al cabo, para eso les has invitado, para que se cuenten cosas y lo pasen bien. Tampoco es una discoteca y además muchos hemos pasado cantidad de noches chillándonos en la oreja porque no había manera de hacerse entender. Y además, si haces eso, te sale una voz muy poco seductora cuando le gritas a alguien al oído. Puedes darle el protagonismo que quieras a la fiesta. Puede ser hasta parte del tema, del asunto. Pues fiesta y rock and roll, los 80, el swing. Ahora te haces unas listas de reproducción en tu equipo, en streaming, y te puedes olvidar. O si tienes presupuesto, te marcas un DJ resident.

Bueno, pero no todo va a ser bailar. También habrá que echarse algo al buche. ¿Qué hacemos con la comida? Mejor a mano que a máquina. Picoteo y no muy pesado. Y además te ahorras una fiesta de tenedores y cuchillitos desechables que se van a ir metiendo por los recovecos de tu salón y los encontrarás cuando te los claves en el sofá. A comer con la mano y nada muy untuoso, pegajoso o graso. Que no queden muchas manos pringosas ni morritos brillantes. No, eso no mola. Evitar la comida también que dé aliento de dragón porque es un desastre a la hora de hacer amigos o algo más. Y tampoco te enajenes aquí con las brochetas coloristas o las viandas más exóticas. Hay que recordar que la comida en una fiesta, bueno, es un elemento importante, acogedor incluso, pero tampoco estás en un reality gastronómico. Así que busca una cosa que pueda destacar y sorprender un poco y el resto, pues más normalito. Que es importante que tú también lo pases bien y no tengas que estar toda la noche supervisando a ver si han comido bien los señores. Ver disfrutar a los anfitriones hace que los invitados estén más a gusto. Bueno, hay gente que le da igual, pero normalmente es así. También puedes decidir si quieres que ellos traigan algo o no. Tú verás.

Vale, pues vamos con otra cosa. ¿Qué hay de tomar? La bebida, la priva. Posiblemente alguno de tus invitados no se libre de ese consabido aviso de cuando vengas para aquí, pasa por una gasolinera y trae hielo, por favor. Es mejor que sobre que no que falte. Es mejor tener un charquito en la fregadera que gente de morros porque su combinado está calentorro. Eso no puede ser. Bueno, posiblemente ya sepas cuáles son los gustos de los que van a venir. Pues ofrece un poquito de variedad y dales también alguna oportunidad a los que no van a beber alcohol, pero que tengan algo de fantasía para que no se tengan que amorrar toda la noche al botellín de agua o al refresco con la light.

¿Y qué me decís de la decoración? No se puede ser muy soso, algo hay que hacer. Es uno de los signos que más rápidamente identifican la fiesta. A primer golpe de vista, por muy serio que llegues, porque oye, igual el día te ha tratado mal y llegas sin mucho espíritu de camuflaje, pero en cuanto veas unas guirnaldas, unos farolillos, unos globos, un sorión a carancha, en el caso de fiesta de sorpresa, pues todo se vuelve de colores. Eso desarma a cualquiera. Así que desde las tiendas de los chinos hasta las de adornos más chic, puedes transformar un lugar desangeladillo como una lonja a garaje en un paradise party. Tampoco le cojas mucho cariño a todos esos bonitos detalles, que en principio la gente los respeta, pero al paso de las horas muchos terminarán en la cabeza, en la cintura o en el vaso de los asistentes. Bueno, no se lo tomes a mal, que son como niños.

0: te haré.
1: ¿Y qué hacemos? ¿Ponemos efectos especiales? Les hay espectaculares, es verdad, pero cuestan una pasta. Y al final son para una vez, porque si se repiten con los mismos invitados, pues ya no hay efecto sorpresa. Y pueden ser causa de chistes entre el público en general si ya se sabe que en algún momento va a aparecer el láser de todos los años. Bueno, pues si estáis en un jardín o una terraza, igual tiene más sentido. Bueno, cuestión de recursos. Si no, pues para casa, alguna lucecilla extra, una bola glitter no muy casposa o algo así, podría bastar.

Y mira, igual hay que ponerles un poquito de entretenimiento. También hay que conseguir poner algo de nuestra parte, especialmente por las personas que no conocen demasiado a los demás o a los que les cuesta entrar en calor. Igual pensar, organizar algún juego o alguna actividad que sirva para confraternizar o que les dé esa excusa rompehielos para sacar un poquillo de conversación, que a veces se hace bola y ni va para adelante ni va para atrás. Por eso, lo mejor es que la gente se pueda mover un poco por la casa o por el local, que tenga la posibilidad de cambiar de círculo cuando quiera y que se puedan sentir tranquilos, se pongan donde se pongan. Tampoco te tenses mucho por eso, ¿eh? No es un sinvivir. Con un poquito de supervisión, por si hay que tutelar a alguien que ves que no, pues para que no pase un mal rato en tu fiesta, pues asistes. Pero los demás, según vayan pasando los minutos, ya verás cómo se mimetizan con el mobiliario sin más.

Bueno, pues si hay música, estoy pensando que habrá que bailar, ¿no? ¿O no? ¿O no? Siempre puede estar bien que los reticentes, porque se saben patosillos, las vergonzosas o asimilados, no se vean demasiado obligados o que se les deje una vía de escape. Aunque igual también estoy pensando que esto puede ser contraproducente. Estoy dando demasiados mimos, mucho tutelar a los invitados. Tampoco es eso de si no saben bailar que aprendan, pero no sé, al menos un par de movimientos de continuidad, de compromiso, ya se pueden ensayar en casa. Al fin y al cabo son una habilidad social más y hay millones de tutoriales en internet hoy por hoy. Te pones a teclear y te salen cientos. Mira, incluso estoy viendo un artículo que dice cómo bailar cualquier estilo musical sin tener ni pizca de salero. O sea que ese eres tú. Bah, ya no tienes ninguna excusa. Google te quita la tontería en cero coma. Luego también hay esas personas aficionadas a las coreografías musicales. Es arriesgado para una fiesta así con improvisación porque o lo tienes que hacer muy inclusivo, que la gente se la sepa, si no, al final son tres que se lucen y el resto que al principio, bueno, los miran con alegría y luego terminan cogiéndole paquetes y si no se apean de ahí. Así que, no sé, tiene riesgo. O bien tiras de coreografías que fueron muy, muy populares, muy conocidas y que se pueden recordar o asimilar enseguida porque son fáciles, o puedes arriesgarte a que la gente lo recuerde como lo peor de la fiesta.

Bueno, pues como ya nos hemos calentado, si nos ponemos a bailar, también nos podemos poner a cantar en ese fiestón que estás montando. Seguro que hay alguien que se anima. Parece que lo único que sobra en el país es gente que quiere cantar, a juzgar por la cantidad de programas de gente cantando que hay en la tele. Y si se resisten, pues nada, saca la artillería pesada. Enchufa ese karaoke poco amortizado que tienes y si la fiesta lleva ya el ratito suficiente, la gente estará entonada ya, lo que no quiere decir que vayan a entonar bien. Pero igual mejor, si es para de reír y para terminar como tiene que acabar toda buena fiesta, cantando juntos. Pero juntos, café parado, así vamos.

Bueno, y llega el momento peliagudo. ¿Cuándo se acaba la fiesta? ¿Cuando no queda nadie consciente? ¿Cuando dos o más bostezan a la vez? ¿Cuando no hay bebida, no hay comida? ¿Cuando llega la policía? Porque claro, que lo digas tú, se acabó en plan María Jiménez, no queda bien. Y con todo lo que te has currado para montarlo todo por un ratito más, quedar mal, no sé. Las indirectas tampoco, porque o no son bien recibidas o no son recibidas. Simplemente, no las cogen. Igual lo mejor es aprovechar la intención que alguien manifieste de largarse para añadir tú algo ahí en medio del camino, que deje entrever un bueno pues nada, aquí me quedo yo recogiendo un poquito ahora y lo demás para mañana y todo eso. Habrá muchos que antes de pronunciar un te ayudo a recoger habrán dado la fiesta por finalizada, y el resto, los que no se van ni con agua caliente, pues nada, empadrónalos contigo, pasadlo very well. Y ya me contarás. ¡Au revoir!

0: 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Es la hora de Iñaki Astigarraga.
1: Quedáis todos despedidos.

0: Pues Eguardión, aquí estamos a partir de las 12 en el Gure Bar, en Ercilla 26, en esta terraza cubierta que ahora está tranquila, la utiliza mucha gente para tomarse un café. Pronto será mesas de vermú, de amistad, de charla. Estamos ya en la recta final de Aste en Abusia y, como siempre, contamos hoy con dos obras de las que se representan en agosto, en Aste en Abusia. Y tenemos en primer lugar un invitado con el que ya hemos hablado un poco, David Barbero, Eguardión.
1: Hola.
0: Y claro, hay que verse todas las obras. Ya ayer a las 10 acudí al Teatro Campos. Hoy, última función de Luis Piedrahíta. ¿Cómo estás, compañero?
2: ¿Qué tal? Un placer siempre venir aquí a charlar con vosotros un ratito, que aprendo muchísimo.
0: Vamos a adelantar algo del espectáculo. Tenemos que ir a las playas, nada, en un minuto o dos. Es un tramposo, utiliza unas trampas para que pases hora y 45 minutos muy bien. Ya desde el principio detectamos cómo maneja al público entre bambalinas, cómo mete actores haciendo de público entre el patio de butacas, y apareció ahí el típico cómplice de...
2: Hay 580 compinches.
0: No, yo vi a uno, yo no me fijé. Vi a uno que se metió por los pares, llegó hasta más de la mitad de su fila, se dio cuenta que estaban impares, dio marcha atrás y se metió por impares a su sitio. ¿Cómo has tenido la vergüenza, la poca vergüenza y el dinero de poder pagarle a Rafa Martínez, que se equivocó? Y Paolo, gracias a ti por mantener la conexión durante estas 3 horas de radio. Después vendrá Pachi Herranz, después Agustín Herranz, entrega de premios, movidón. Os invitamos a que paséis por el Gure Bar en Ercilla 26. Ahora, venga, Paolo, vamos a las playas.

0: minutos pasan de las 12 del mediodía. Josu Galfasoro ya está con nosotros, es el responsable de socorrismo de las playas de Vizcaya. Kaixo, Josu, egunon.
1: Kaixo, egunon.
0: Cuéntanos cómo pintan las banderas.
1: Pues mira, ahora en estos momentos tenemos tres playas con bandera roja, que son las de Ereaga, Toña y San Antonio. Tres con bandera amarilla, que son las de Las Arenas, Barinache y Arbitra, Chavidivil. Pero el resto, bandera verde.
0: Vale, vale, tomamos buena nota. Y acabo de escuchar un chupín ahora mismo en la ventana, Josu. Cuéntanos cómo están las mareas, ¿a qué horas esperan hoy?
1: Pues mira, la bajamar ha sido sobre las 11 de la mañana y la pleamar está previsto sobre las 5 y cuarto de la tarde.
0: Vale, ¿y la temperatura en el agua y fuera?
1: Pues en el agua en estos momentos 22 grados y en el ambiente 24 grados.
0: Vale, fenomenal. Tomamos buena nota. Mañana actualizamos esa información. Es que ricasco, Josu.
1: Vale, es que ricasco, Uri, agur.

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0: Como todos los años, por estas fechas, a estas horas, Radio Popular de Bilbao Herri Ratia levanta el telón de las Teatrulias de Aztenagusia con Iñaki Astigarraga.
1: ¿Sabéis que es el mismo tío, verdad?
2: A mí me va a dar un yuyu, ¿eh? Me estaré volviendo panorámica.
0: No, mujer, solo cuestión de mantener las buenas costumbres.

0: Pues aquí continuamos con Luis Piedraita. Rafa Martínez fue el centro antes del espectáculo. Entre bambalinas, Luis Piedraita, una gran pantalla, una cámara oculta o dos. Esa comunicación con el público. Y Rafa Martínez, que aprovechando que está aquí el gerente, se está sacando un sobresueldo, Manu, actuando con Luis Piedraita. Es que todo el mundo estaba pendiente de ti, Rafa, de, pero ¿qué hace sentido?
1: No se habla de otra cosa ahora mismo.
0: No,
1: en todo Bilbao
0: habla.
1: Están comentando, pero ¿qué hizo Rafa? ¿Cómo fue tan audaz, tan osado?
0: Bueno, hay una anécdota mundial que me decías que no contara. Se puede contar porque 700 personas, 700 y pico personas que abarrotaban el Teatro Campos, se dieron cuenta, escucharon y vieron que la vida es caprichosa y que un showman
1: siempre
0: tiene que estar a lo que ocurra, porque no hay que seguir un guión, porque el público y las circunstancias son diferentes. Arturo Trueba, Egunon.
2: Egunon, oye.
0: Eguerdion.
2: Eguerdion, encantado de estar aquí. Vengo de la recepción del alcalde a la sociedad festiva en el Ayuntamiento de Bilbao. La verdad que estaba casi todo el mundo del teatro estaba ahí.
1: Qué bueno. Y casi todo el mundo, y los ha dicho mirándonos a nosotros con ritintín.
2: Sí, pero Luis, por cierto, yo siempre te he imaginado mucho más mayor.
1: ¿Mucho más mayor que quién?
2: Que lo que eres, o que lo que aparentas.
1: Ay, siempre me dicen, en la televisión pareces más alto, y eso es porque al lado de Pablo Motos...
2: Ah, bueno, ya,
0: por cierto, hay un día a la semana, tú eres la causa que le vea a Pablo Motos, si no conectaría con ese programa, y es tus anuncios por red, que son muy, muy curiosos. Bueno, vamos a comenzar. Ayer el espectáculo, no pudiste asistir.
3: No, estaba en otro...
0: Estabas, pero bueno, en otra movida que había, vendrá mañana.
3: Habías empezado con una anécdota que has dejado a los oyentes con una expectación tremenda.
0: Él dijo, en un momento del espectáculo, sonó un móvil... Y dijo como...
1: Siempre hay que estar atento a lo que suceda en el patio de butacas. Y siempre, muchas veces suena un teléfono móvil y yo no tengo reparo en responder.
0: Y él dijo...
1: Y ayer sonó eso, yo amenazo y si suena un teléfono actúo en consecuencia.
2: ¿Y qué pasó? ¿Qué pasó?
0: Y él dijo, al que le suene el teléfono se lo cojo, miro su lista de contactos y cuando vea algo sospechoso o que hay un teléfono que pone puto director, le llamo. O al amante o tal. Y sonó un teléfono. Él bajó al patio butacas, todo el mundo indicaba en un sitio, todos.
1: La gente es muy chivata, la verdad.
3: Ha dicho este.
0: No, y de repente descubrió que abandonado en el suelo había un teléfono móvil sonando y no era de nadie.
1: O sea,
0: cogió la llamada, puso el micrófono para que todos nos enteráramos y era una tal Amaya de Indautxu que había estado en el espectáculo anterior.
2: Se lo había olvidado.
0: Y se había olvidado del móvil. Claro, él fue bueno y le dijo, no sé si mañana puedes recogerlo y tal. Yo la hubiera obligado a ir al teatro a esa Amaya que pasaba de ti. No, es que estoy en directo, mira. Todo el público gritando y ella pasaba de todo. Ya, pero ¿cuándo puedo coger mi móvil?
2: Bueno, pero...
0: Es decir, has interrumpido el espectáculo. Ya, pero ¿cuándo puedo coger
2: mi móvil? Estaba compinchada,
0: ahí estaba compinchada. No, estaba compinchada con Rafa... No,
1: Rafa sí que estaba en el ajo. Rafa estaba en el ajo.
0: Y bueno, esa fue la anécdota. Finaliza con un ejercicio de magia y estaba...
1: ¿Qué te pareció?
0: El mago Valen. Ajá, que me dijo cuál era el truco, que eran tus dos primos y la mujer de uno de ellos. No, es un truco que te deja con la boca abierta, ¿no? Yo creo que en el libro había algo, no sé, cada uno piensa, pero el mago Valen me dijo que eres un buen mago, que tienes trucos muy meritorios.
1: Qué bueno, qué gran mago también es Valen. Y siempre que yo lo coincidía bastante con Valen antes cuando venía con más frecuencia a Bilbao y en Vitoria también coincidimos alguna vez haciendo magia. Es un juego que a mí me gusta porque funciona como una herramienta narrativa cerrando de lo que habla el show. El show habla de la libertad, del miedo y de la esperanza. Y en la magia La magia tiene mucho que ver con la esperanza, porque cuando alguien coloca, yo que sé, un mago pone una moneda en la mano y cierra el puño, lo que sucede en ese momento es un ejercicio de esperanza. La esperanza es creer que algo maravilloso va a pasar en el futuro. Y cuando hay un mago que dice, voy a poner aquí una moneda en la mano y la cierra, hay un micromomento de algo maravilloso va a pasar en el futuro, hasta que abre la mano y sucede o no sucede. Y por eso el juego de magia va al final del show, para además invitar a una persona a que haga algo surrealista, que es...
0: Es que durante todo el espectáculo va en contra de eso, es decir, de los horóscopos, de cómo se eligieron los signos del horóscopo a través de las estrellas, que todo es así. Y después viene un ejemplo, pero con este decías, ¿cómo lo haces?
1: A mí me gusta todo el show, como dices, es muy racional, va en contra de la superstición, del pensamiento, digamos, mágico, es muy, muy científico, pero no nos olvidemos de que algunas de las mejores cosas de este mundo proceden de percepciones erróneas, proceden del engaño. El amor es un engaño, es ver una cosa que no está. El arte es ver una cosa que realmente no está ahí. Cualquier representación teatral no es real, es un engaño. Y son algunas de las mejores cosas que tiene este mundo.
0: Estás fastidiando el programa porque estás muy serio.
1: Muy serio.
0: No, esto contado sobre un escenario y poniéndonos ejemplos, es muy risible.
2: Yo soy Libra. ¿Qué pasa con Libra?
1: Que tú eres Libra. Sí.
0: Que no llegas a un cuarto.
1: Pobrecito. ¿Te imaginas que hubiera solo 12 destinos en la historia? Sería maravilloso. Pero nada más que no es, porque si el horóscopo tuviera algo que ver en nuestros designios y en nuestros destinos, la gente nacería en el horóscopo que le toca. Y no es así porque Morante de la Puebla no es Tauro. No es, ni Roca Rey no es Tauro. Messi no es Leo. Esto lo tenemos que tener en cuenta. Si fuera real, la gente sería el horóscopo que le toca. De eso se habla en el show.
3: O del que elige, ¿no?
1: Claro.
3: Podría ser, ¿no? Que hubiera posibilidades.
1: Uno, nada más arrancar su vida, dice, yo quiero ser Libra.
0: Yo soy Aries, pero insisto, nunca...
3: Bueno, yo no
0: nunca miro el horóscopo porque no, ni yo...
3: Yo no lo sé lo que yo voy no lo a hacer digo, ¿eh? Y decir...
2: Yo no lo digo porque... Ver, David.
3: No lo digo porque el mío es cáncer. Así que no lo digo.
0: Bueno, hay quien dice que yo he nacido Aries y voy a morir cáncer. Y también hay una permuta de...
1: Hay una reflexión sobre tener dos horóscopos en el show. A mí me parece muy bonito, sobre gente que tiene dos signos del zodiaco.
0: Insisto en que son dos últimos días.
1: ¿Solo?
0: No, hoy solo. Ayer y hoy hablábamos de un buen amigo que venía todos los años a las teatulias y después nos íbamos por ahí a comer con él. Goyo Jiménez, que vino para tres días al campo
3: y podía
0: estar un mes porque eran llenazos absolutos.
1: Goyo dejaba ya la llave debajo del felpudo del campo.
0: Entonces, por cambios en su programación no viene, podría ser tú perfectamente el nuevo ocupante de una semana, porque vienes dos días, los tienes llenos.
1: Sí. Pero eso no es mérito mío, eso es el público de Bilbao que tiene muy buen gusto. Sí. Quiero decir, no convirtáis en virtudes mías defectos vuestros. Y no, sucede que a mí me cuadraba poder venir estos dos días y encantado. El siempre que se pueda venir al campo, yo estoy feliz y aquí estaré.
3: Aprovechando las palabras que dices y de lo que hemos hablado hasta ahora, la importancia del público en un espectáculo como el tuyo, ¿no?
1: Es esencial, porque hablábamos antes de que no es exactamente un monólogo, es un diálogo. Uh-huh. Es esencial que yo escuche al público y que haga una propuesta con lo que hay en el patio de butacas. Ellos proponen con sus risas, sus silencios, sus carcajadas, y realmente son los que le van dando ritmo al show. Y si es un público exigente, es mejor que sea un público condescendiente y que lo ría todo. Si es un público... Porque te obliga a variar el ritmo y el contenido. Y si es un público que ves que solo está riendo cochinadas, pues yo tendré que hacer el show cochino.
2: Así
1: es. Y si es un público que está riendo... que está apreciando y vibrando con las cuerdas más finas, pues entonces te permites tocar en esos registros.
3: Pero somos, para eso hay que estar preparado.
2: Los bilbaínos somos muy serios.
1: Yo creo que no están, estáis esperando, estáis escuchando.
3: Es un humor diferente, quizá.
1: Sois receptivos, yo no creo que seáis serios. Hay gente que es más de la fiesta para afuera y hay gente que es más de la fiesta para adentro. Y a mí me gusta la fiesta para adentro.
0: Hablando de para adentro y para afuera, el público era variopinto, había de todas las edades. Ya os contaré cómo lo pasé mal durante el espectáculo. Pero había detrás una señora que se ría a carcajadas cuando el chiste era fácil. Cuando había que pensar un poco, no se reía. A mi derecha había gente que se ría todo el rato. Había un matrimonio muy serio, de codazos, de ella a él.
1: Me encanta. Hablan en morse.
0: Es que no tienes un público homogéneo. Entonces yo me imaginé el escenario y yo puedo hacer una gracia. Pero si no se ríen, me quedo en evidencia. Aquel se ríe y este no. ¿Pensáis eso en el escenario? Es decir, esta chica o aquel señor de barba no se ríen.
1: Constantemente, constantemente. A mí me ha pasado alguna vez que de estar actuando más desde el escenario ves al público y tener un tipo delante que no se ríe nada, nada, nada. Con una cara como de recién embalsamado y no se ríe, no se ríe, no se ríe. Y al terminar el show me viene el tío y me dice... Yo creí que me iba a reñir o que me iba a cruzar la cara de una bofetada y me dice, me ha encantado, eres el mejor humorista que he visto en mi vida. Y le digo yo, pues ríete, claro. Ríete, que me estás
3: hundiendo. Manifiéstalo.
2: Igual era crítico, ¿no?
1: No lo sé, o tendría bueno, mejor un...
0: Os presento, hola, él es Luis Piedraita.
1: Hola, Luis.
0: Y tú eres Ramón Baré.
1: Hola, ¿qué tal? ¿Todo bien?
4: Todo bien, ¿y tú?
1: Muy bien, muy bien.
4: Me alegro, eres humorista.
1: Sí, ¿quieres que te aguante aquí?
0: También has hecho cine, ¿no?
1: He hecho, sí, también.
0: No habéis coincidido.
1: Y magia, no, yo magia. Las desgracias.

0: Sí, pero lo bueno del campus es que se ve bien desde cualquier rincón.
1: Sí.
0: Te asomas a cualquier ventanuco y se ve estupendamente bien. Y más un espectáculo como este.
2: No, es un teatro precioso. Y hablando de que tiene que estar a todo, al de la barba, al del pelo por aquí, el pelo para allá, para improvisar cuando suena un móvil, porque júrame que es improvisación todo, lo de Amaya.
0: Todo.
2: ¿En serio?
0: No.
2: ¿Estás mirando al...? ¿Es improvisación?
0: No, está todo escrito. Está todo escrito. Todo meticulosamente todo pensado.
3: Guionizado.
0: Sí, y guionizado. ¿Qué tendría más mérito? ¿Ser capaz de crear ese momento de cero o de improvisarlo cada noche?
2: Puede ser que tengas una amante que se llama Amaya, puede ser casualidad que haya una Amaya.
0: ¿Pero
2: que
0: qué sería más meritorio artísticamente?
3: Pero una, yo te pongo otra pregunta. ¿No van las dos cosas juntas?
0: Sí,
3: es decir, lo tienes todo preparado y cuando lo tienes
0: cuando
3: todo preparado
0: sucede,
3: es cuando
0: hay que estar preparado para reaccionar. Claro.
3: Porque si no lo tienes preparado y surgen elementos, puede ser que te desconcierte y te...
0: No, hay que estar escuchando siempre lo que sucede en el patio de butacas y reaccionando a la altura, que a veces no se puede.
3: Bueno, Ramón ha estado haciendo además...
2: Acaba de pasar
3: un monólogo totalmente distinto.
2: El presidente del Atleti, John Uriarte, luego hoy no va a Barcelona.
4: ¿Eh? Cosas que están construidas con que dan la posibilidad de que el público intervenga y eso se aprovecha y todo eso. Y guay, son monólogos diferentes.
3: Claro.
4: Yo veo mérito, cuando se trata de improvisar, veo mérito a eso, a la capacidad de improvisar y tal, y también a que dar la sensación de que algo improvisado está perfectamente, sin embargo, perfectamente preparado y tal, también es muy meritorio.
2: Con un público heterogéneo, le dijeron que iba a ir alguien de cultura, el concejal de cultura, que ayer nos dijo que iba a ver tu espectáculo, te metiste con él, ibas a dar una prueba, él no se quiso hacer presente. Localizaste las únicas tres butacas
0: vacías.
2: Hablaste con la chica y dijeron, no, unos amigos, si van a venir, pues no lo sé, al final no aparecieron. A mí eso, es decir, tú estás con un texto, réplica, contrarréplica, pero improvisar, interrumpir, volver a encadenar, estar al tanto de lo que sucede, me parece francamente meritorio, ¿no? No, vamos, es otra forma de estar ante el público.
0: Sí, es sobre todo que el público lo valora mucho. El público valora tener la sensación de que algo es único e irrepetible y que han estado el día en el que sucedió eso. Y eso hace el espectáculo un poquito más memorable para el espectador.
2: Es que el teatro es eso, es el momento irrepetible. Yo soy el que va a ver desde la fila 17, número 10, a Luis Piedraíta. Mañana hará otra cosa. Mañana el gancho no será Amaya de Indautxu, sino Pilar de Santutxu. Rafa Martínez volverá a hacer lo mismo, pero no tendrá gracia. Es que Rafa, que se te vio, estábamos todos sentados menos tú. Es decir, es el momento único de una representación.
4: Sabes que el espectador va a ver un espectáculo de 2 horas de duración, pero en un momento le sacan a sujetar cualquier cosa, un plátano, está un minuto y vuelve. Para él, en su vida, en su memoria, será el día que le sacaron a un escenario que tuvo vida en ese espectáculo, a pesar de que duraba 2 horas y había 14 actores. Sí, eso sí, ¿no? La sensación de ser, de formar parte del juego y tal, eso al espectador le toca mucho, sin duda.
5: Ramón, y de pasar las canutas, ¿eh? ¿Cómo? Y de pasar las canutas, Dios, ¿no?
4: Sí, bueno, yo paso miedo. O sea, actor, tal, todo el rollo, y yo deseo que no me vengan a por mí para subir al escenario, porque me muero de miedo, ¿no?
3: Bueno,
4: es curioso.
3: Bueno, puede haber también algún espectador que lo esté deseando, ¿no?
4: Sí, eso sí, que ya se pone a tiro.
3: Se pone a tiro para tener
0: su
3: momento.
0: Mucho. Ahora hay un tipo de espectáculos de crowd work, de interacción con el público, y el público va deseando ser interpelado. O deseando tener... Sí. El que acude a ese espectáculo quiere que le pregunten, porque ya lleva preparada una broma, una réplica, un métase con mi amigo.
3: Sí.
0: Y bueno,
3: pues es un momento de protagonismo.
0: Es exacto, todo el mundo quiere su momentito.
2: Vamos a dar paso a publicidad. No está Pachi por ahí, ¿no?
6: Pachi estaba dando vueltas, ¿no?
2: Porque tiene el silbato que da paso a...
6: Luis, ¿cómo empezaste en eso?
2: Tenemos una pausa de hidratación. O sea, como

0: en el fútbol. Pausa de hidratación, nos vamos a publicidad, Paolo, y volvemos enseguida ya con Olaz y Alfonso. El silbato, que vamos a hidratación, Pachi, o sea...
1: Pita silba.
0: No, no, así, a lo lejos.
2: Se fue Pachi y se llevó el pito.
0: A ver.
3: Ahora.
0: Hala, Paolo, a hidratación y volvemos.
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0: Chiquito, que elabora unas marijayas contundentes, como llavero, y que entregamos todos los días por gentileza de Chiquito y de Pachi Arranz, que se dedica a hacernos felices. Ya están también los actores de Pelotazo, que se representa en Pabellón 6. Comienzan hoy y finalizan el 20 de septiembre. Sois los tardíos, ¿no? Una cosa...
8: Nosotros vamos al revés, o sea, no es un espectáculo para la Aste Nagusia, un espectáculo que nace en la Aste Nagusia, pero que aspira a estar el resto de los 360 días.
0: Maite ya nos activo. Ha mandado una nota de que hay otra obra después.
8: Sí, y que un premio más, además un premio más.
0: No, estáis de enhorabuena y seguís en marcha. Lástima que se vaya Luis y no tendrías que visitar Pabellón 6.
2: Pero bueno, puedo venir, puedo volver en cuanto menos os lo esperéis, entrar allí de incógnito con un bigote falso y disfrutarlo.
0: No creo que lo hagas.
8: Te conoceremos.
0: No está en el guión. Bueno,
3: Luis, que sinceramente el fenómeno Pabellón 6 es digno de ser conocido. Sí,
2: pues ahí intentaré estar lo antes posible.
3: Y la revolución teatral que han hecho durante 10 años.
8: ¿Sí? Vamos a empezar la decimosexta temporada. Empezamos una Astenagusia con un generador de corriente porque se saltó el cuadro de luces nada más empezar. Y vamos a empezar la decimosexta temporada. Sí, ha pasado.
3: Y con el añadido de la joven también, ¿verdad?
8: Con un local nuevo, con la compañía joven funcionando. La semana que viene, los días lunes, martes y miércoles, son las audiciones para la nueva jornada de compañía joven. O sea que
0: se lo anunciamos.
8: El local
9: nuevo tiene bar, ¿no?
8: ¿Cómo?
9: Tiene bar en el
8: pequeñito. Pequeñito, pero tiene
0: bar. Es que es una experiencia. Hago como que se lo explico a Luis, pero a ver, que se entere en la audiencia que aún no lo haya escuchado en La Flor de la Canela. Yo reivindico siempre el Ambigú como lugar de encuentro antes de las funciones y después, donde el público pues charla, comenta, toma un jariguay y...
2: Y en algunas obras incluso durante.
0: Sí, pero no, en este caso hablo después, donde se puede tomar una hamburguesa, se puede tomar algo, lo dicho, un jariguay. Y en el caso de Pabellón 6, hablar con actores, actrices, directores, directoras y...
8: Toda la peña que ronda por ahí.
0: Oye, sí. ¿Cómo esto? ¿Cómo lo otro? ¿Dónde habéis sacado? Es decir, me parece que es un acto muy alejado de la etiqueta social. social que tienen otros teatros donde uno acude bien puesto, se sienta, aplaude o no, se ríe o no, pero no hay ese contacto con el hecho teatral.
3: Sí, es decir, no está apocalípticamente correcto, que es el título de tu obra.
1: Oye, el silo ese de Zorroza os inspira, ¿no?
8: ¿El cuál?
1: El silo de Zorroza, donde os asistís la foto.
8: Ah, sí. Ah, bueno, porque se ha hecho parte de la promoción con ese, fondo de imagen y tal. Sí, bueno, la historia es el pelotazo, que es lo que se estrena hoy, que estamos todavía, estamos en capilla prácticamente, de aquí vamos al último ensayo técnico y tal. Es una propuesta bonita porque se ha juntado 8 autores, autoras, y se les ha pedido, escribe una mini pieza de 10 minutos o algo tal, sobre eso que se llama el problema, lo pongo entre comillas irónicamente, el problema de la vivienda. Entonces los 8 estamos ahí, varias generaciones de gente que lleva poco tiempo escribiendo, que son incipientes dramaturgos o dramaturgas, hasta veteranos como Felipe Loza o aquí un servidor. Entonces es bonito, hay 2 directoras, una es Olatz Gamboa y otra es
0: hola Olatz,
10: hola, ¿qué tal? Y la otra es Getari Echagaray.
8: Eso es.
10: Sí, sí, sí. Menudo, ahí estamos.
3: Menudo las problema, 8 obras, 8 textos, pues, además de lugar
10: ese,
3: de uno.
10: Ese ha sido el reto.
0: Además, muy, cada uno tiene su librillo. Quiero liberar a Arturo Trueba, que me dice que se quiere ir a un recao que tiene.
2: Yo acompaño a Arturo porque son potes, o sea que voy a ir con él.
0: Bien, y los dos dicen potes, pero en realidad tienen que llevar un corazón urgentemente para un trasplante. Les disculpamos, es un acto generoso. Y después tú y yo comemos
1: y luego después, bueno, tengo más eventos por ahí. Luego en Bajalea Tintigorri, que hay una historia, voy a estar ahí en las chosnas y acabaré, pues, por ejemplo, viendo los fuegos de los mexicanos.
0: Yo iré a la Plaza de Toros, que hoy
1: Roca Rey, ¿no?
0: Acude la gente por Roca Rey, que se juega la vida en cada corrida y que ha llegado a vender 14.200 localidades en este momento para el día.
1: O sea, que pondrán el 9 billetes por ahí.
0: O quedarán 2 billetes. Mientras queden dos localidades, no lo van a poner. Gracias por
2: gracias a vosotros siempre.
0: Pues nada, que Dios te bendiga y te dote de la inteligencia que a mí me ha negado.
2: Bueno. Portaos bien y comed fruta también, ¿vale? Que os veo muy desfasados.
0: Hasta luego.
2: Un abrazo.
0: Chao. Nos quedamos con el pelotazo. Esta obra que tú has podido ver.
3: No la he visto todavía.
0: Todavía no.
8: Hoy es el estreno.
3: Escúchame, que se estrena esta tarde. Estamos en.
0: Ah, es verdad que está el estreno.
3: Total.
10: Que estrenamos.
0: Está la Getari. Perdona, ahí hay otro micrófono para ti.
10: Sí.
3: Bueno, pero estábamos. Estábamos en las dificultades de tener 7 textos, 8 textos.
10: Un placer.
11: Que vaya guay el estreno.
10: El reto, ¿no? Cómo contar esas 8 historias, cómo hacerlo, qué excusa buscar para contarlo, y ese ha sido el reto. La verdad que contentas y con muchas ganas de estrenar.
3: Sí, bueno. Y la actuación, tengo curiosidad, como todavía es nuevo y todavía no lo sabemos, los actores, que participáis en las 8 historias, os mezcláis, cambiáis de inmediato, ¿cómo va a ser?
12: Estamos las 4 actrices, actores, estamos en las ocho historias, lo cual hace que sea como intérprete es una gozada, porque claro, en un solo espectáculo pues cambias de registro constantemente y tienes que andar ahí buscando en cada el tono de cada. Bueno, menos mal que tenemos aquí a estas dos en la sombra dando soluciones a todos nuestros problemas y colaboraciones que hemos tenido por ahí. Y nada, pues un placer, la verdad. Yo creo que para el público también es un divertimento también esta variedad, ¿no? de historias y de tonos.
10: Sí, tenemos ganas de estrenar porque haces, ¿no? Y pierdes un poco la perspectiva y dices, ¿qué funcionará, qué no? Entonces ya ganas de testar con el público a ver qué
3: ¿Habéis
10: pasa.
3: ¿Habéis puesto puntos de unión o lazos de unión? novias de las
8: ha intervenido, Pacho ha hecho esa ese trabajo. Hay unas canciones entre, entre sketch y sketch, pero el reto era, y además una forma de plantearlo con libertad, no era hacer una historia única con un planteamiento uno y dos enlace, sino que eran hacer 8 historias autónomas que una no dependiera de la otra para ser explicado. O sea, el espectáculo lo forman 8 piezas, lo único que les unifica es que el tema es común. Pero luego lo que le preguntabas a los actores, o sea, es un reto porque es que cada historia tiene su tempo, tiene su es más paródica o es más seria o es más esperpéntica tal. Lo que sí es variado, y eso es un aliciente para el espectador.
3: Dependiendo del autor, ¿no?
8: Del texto, sí. Cada uno ha abordado
10: textos. Sí, todos hablan de la crisis sobre la crisis de la vivienda, pero cada uno, pues uno del desahucio, el otro de una pareja que se separa y que no, la chica se queda sin economía para poder irse a ningún lado. O sea, abordan diferentes temas dentro de la crisis de la vivienda, ¿no?
12: Sí. Son temas además con los que la gente, desgraciadamente, pues se puede sentir muy identificada, ¿no? Porque el público habrá de todo, como aquí se ve, pues todo tipo de situaciones, ¿no?
3: Sí, a la hora de alguien dirá, eso me está pasando.
10: Hombre, sí.
12: Sin duda.
10: De hecho,
12: a nosotros nos está pasando.
3: Alfonso Diez, que le hemos podido ver también en Baracaldo, en Arimactores.
12: Sí, la sala Arimactores.
3: Que le hemos visto también haciendo monólogos.
12: Sí, bueno, ya sabes, después de tanto tiempo, pues de todo un poco.
3: Ya.
12: A mí si no me pones a cantar en un escenario, todo bien. Aquí me toca hasta cantar un poco, que va a ser un reto.
3: Te cuesta. Son los diferentes registros cuando alguien sube a un escenario, ¿no? Que tiene que adquirir el registro de cada momento. Y claro, la dirección tiene que dar un registro a cada actor y después multiplicarlo por las historias.
10: Por las historias, sí, es verdad que...
3: A mí me parece difícil, ¿no?
10: Sí, bueno, ha sido un reto, pero ha sido también maravilloso poder trabajar las dos, Getari y yo juntas, que era como que, bueno, cada una íbamos sumando nuestra visión de lo que íbamos viendo, y las historias, contabas lo que decías, pues cada una tiene su tono, y bueno, pues a dirigir a los actores en cada pieza con lo que tocaba, ¿no?
3: Gracias por venir, porque hoy es el día del estreno y yo no sé si quedan muchos flecos.
10: Ya está, hasta aquí hemos llegado, y luego se podrá ir afinando más, porque es lo que hablamos, los ensayos pueden ser infinitos.
3: Las obras, ¿no?, son vivas.
10: Bueno, exacto, entonces,
3: o sea,
10: irá...
3: Mañana o pasado mañana la obra seguramente será más corta, que es lo que ocurre, ¿no? El estreno siempre, y después según va funcionando, se queda ya fija para otra representación.
10: Sí,
3: ¿no?
10: Irá creciendo, los actores irán creciendo.
3: Y vais a tener tiempo, porque
8: la convivencia con Cesario Estebanez, el desaparecido Cesario Estebanez, que luce su bohemia, que hicimos muchas funciones, me decía en el camerino, Ramón, ¿cuántas funciones llevamos? Yo qué sé, 15 o un montón, Cesario y tal. No, hasta que no vayamos a la función 30 o así, el espectáculo no está cuajado. Y aquello me sonaba, o sea, viniendo de hacer bolos sueltos y tal, el pensar, y ahora pienso eso, o sea, ahora había que hacer, como se está haciendo en Madrid, a veces en Barcelona, hacer las funciones previas donde va público, tal y cual, pero se sabe que son funciones previas al estreno. Y
3: cuando
8: tal,
3: ya está maduro.
8: Y cuando ya el sábado siguiente, pumba, es el estreno oficial, que creo que es cuando va la crítica y todo eso.
3: hay cosas curiosas, incluso un sillón, moverlo 10 centímetros, 5 centímetros, que no es perceptible desde el público, porque tienes que salir y te obliga a dar un giro. Cuando voy a coger esto, aquí hay el medio no sé qué, lo quitamos, aunque sean esos movimientos que facilitan la obra, ¿no?
12: Sí, a ver, son 8 historias, entonces es un trajín importantísimo de objetos, de movimiento, de vestuario, bueno, pequeños toques de vestuario en cada pieza. Entonces, claro, hasta que a lo que ahora nos parece un abismo insondable de hacer todo eso, nos parece imposible, luego con los bolos, pues cuando llevemos 3-4 bolos, 5-6, pues lo haremos con mucha facilidad. Pero ahora la obra es tan dinámica, es una obra un espectáculo muy dinámico, y entonces pues exige estar a full en cada momento, de cambios, idas, venidas. Yo me fijo en mis compañeras y compañeros actores y actrices que me guían, me sirven de guía, porque a mí a veces que se me se, es tan complicado que se te va, ¿no? Pero claro, ya con el paso de los días, pues va a fluir, todo fluye, todo va bien y...
8: No, nunca el estreno es gozoso, porque todavía estás, lo que tú decías, Iñaki, reconciliándote con dónde está esto, dónde tal, cuánto va a pesar el andamio que tengo que empujar y tal. Pero cuando ya se vence eso, cuando ya lo has transitado, de pronto es una gran sesión de yoga, porque respiras en este momento, sabes que tienes un esfuerzo aquí, no sé qué, y son 2 horas casi de que el cuerpo se pone estupendo y tal. Pero ahora todavía se está en la fase de los estrenos, por muy cerrada que esté la obra, hay todavía la inseguridad de si todo va a estar donde tiene que estar. Y,
12: sí. Estará.
10: Pero es verdad que los estrenos, no llegas como actor y actriz, puedes tener dudas, pero el estreno también tiene algo, el día del estreno,
3: hay como actriz, una sensación actor, distinta.
10: Sí, hay una sensación distinta.
3: También, y para el público también.
10: Sí, sí, sí, así que bueno, con eso nos quedamos.
3: Has hablado de Pacho, pero hay que decir que es el gran Tellería, ¿no?
8: El gran Tellería, que está en otra obra,
2: en el Euskal.
8: Ya empieza a ver, eso vosotros que habéis seguido el pulso del teatro en la ciudad, ¿cómo ha variado? O sea, al principio las compañías o producciones de aquí, del lugar y tal,
3: no
8: tenían cabida, o no se suponía que eso podía ser rentable, interesante y tal. Ya de pronto echas un vistazo y está toda la profesión, afortunadamente.
0: Bueno, eso hay que agradecérselo a muchas personas, pero sobre todo a Ramón Barea, que es un brasas de mucho cuidado y no ceja en su empeño. Ahí está Pabellón 6, la integración de actores en los castings del Teatro Arriaga, que es municipal, y ha habido mucho que luchar, mucho que dar la brasa.
8: Porque nos hemos ido haciendo mayores, Iñaki, porque antes éramos unos jovencillos alocados que se enfrentaba a una administración que eran todos señores mayores, no señoras, señores mayores, y ahora pasa al revés. Ahora hay un grupo numeroso de actores, premios nacionales de no sé qué, premios Goyas, premios tal, premios cual, y la administración es joven.
0: Hablar de ti.
8: No, hablo
0: Premio
8: de
0: Nacional de Teatro.
8: Hay varios. Elena Pimenta tiene. O sea, no, hay más. Yo lo celebro mucho, pero hay más. Afortunadamente hay más gente, como hay Goyas y como hay premios Max y tal. Entonces ya estás en otro lado. Nos hemos tenido que inventar esto.
0: Y copiar a los catalanes en alguna cuestión, porque los catalanes sí formaban compañías estables. Aquí estaba Cómicos de la Luega, Carraca, el de
8: Mascarada,
0: etcétera,
8: sí.
0: Etcétera.
8: Eso se ha
0: pero
8: perdido.
0: Ellos se profesionalizaron y se dieron a conocer el tricicle, el joglars, los de Maricielo, bueno, que se dieron a conocer por todo el
8: Dagol.
0: Se hicieron presentes y, joder, descubrimos el teatro catalán. Yo siempre hablo de lo mismo porque para mí fue un momento emocionante con un actor de Bilbao que vive en Madrid. Fuimos a comprar marisquillo para hacer una paella y pasamos por el Teatro de la Latina y había una cola de la leche, era por la mañana, para sacar entradas. No había ya entradas para ese mismo día, era para el día siguiente. El Florido Pensil.
8: Ah, sí.
0: Entonces, cuando yo vi que en Madrid había una obra vasca de Fernando Bernués, Mireia Gabilondo, actores vascos, que estaba llenando y que había cola para entrar, yo dije, coño, el teatro vasco se está dando a conocer. Y después, por supuesto, la labor de Ramón, que por cierto, antes hablaba con Luis Piedraita de la Lotería Nacional,
8: sí,
0: que es la mitad.
3: Tu anuncio.
0: O sea, es más posible que caiga un meteorito en la plaza de Indauchi a que te toque el gordo. Y me acordé de un anuncio, me hicieron presentarme a un casting, no tenía la barba que tengo ahora, como la tuya.
8: Ahora te cogerían.
0: Y cuando me dijeron que se había presentado Ramón, dije, joder, porque me hacéis perder el tiempo. En fin, que son historias del teatro que están cogiendo ya pozo, se están consolidando.
3: Sí, sí, de lo que estábamos hablando del cambio, yo creo que el cambio que está habiendo en este momento en el teatro, en Bilbao en concreto, es lo que estamos, con la incorporación de nueva gente, con nuevos locales, a mí me parece que esto está dando la vuelta, ¿no?
8: Ya han perdido los grupos, yo creo, lo que sí ha desaparecido es los grupos, pero la profesión profesión está pululando muy bien y que es más madura.
0: Yo no estoy de acuerdo en que hayan desaparecido los grupos.
8: A ver cómo.
0: Mañana viene una obra, Gaupasa, viene Iñaki Maruri.
8: Sí.
0: Y viene un monólogo de Euskalduna, donde se representa
3: Chris Mitchell,
0: Marika de Guernica, Iñaki Maruri, y este han trabajado juntos. Iñaki Maruri y Mitchell Santamina, sí, son amigos. Quiero decir, no son cerrados, pero son los mismos grupos que pasan por una obra, por
8: pero
0: otra.
8: No, no grupos, son actores, sí, son individuos, pero no forman parte de una compañía. Sí. Me refiero, Maruri ha estado trabajando en diversas obras de Pabellón 6.
0: Pabellón 6.
8: Mitchell Santamarina, Iden de Iden y tal. Quiero decir, como no pertenecen a ningún grupo, es muy normal que se esté. O sea, hay gente que dice, ¿estáis los de Pabellón en la sala de BBK? Y no, no estamos los de Pabellón. Ah, bueno, no, sí, es este y este, pero no sé qué, ¿no? Pero eso me parece bueno.
0: Lucía Estigarraga.
8: Sí.
0: Iñaki.
8: Lucía Estigarraga es una de las piezas del pelotazo, lo de esta tarde, estreno mundial. Y una de las piezas es de Lucía Estigarraga y está trabajando.
3: Se está trabajando la verdad.
0: Por eso digo que sí hay cierta unión, y en este caso es Pabellón 6, donde todos vas buscando nombres, Gemma Martínez, sí, Oca Mínguez, tal, todos han estado en algún momento formando parte de un elenco en Pabellón 6, participando en una obra, ¿no? Y yo creo que ese es el mérito de Pabellón 6, de jugar
3: o uno de los
0: con la risa, con la lágrima, con esto en diferentes obras y dando oportunidad de no de rodarse, que parece que es una preparación, sino de lucirse en obras muy meritorias. ¿Y tú como directora, de qué te ríes?
10: No, me ha mirado Alfo y he sonreído.
12: Por eso, porque al final es eso.
10: Nos toca hacer de todos los lados y como podamos. O sea,
12: como ha dicho Ramón, que igual no hay tantos grupos así consolidados como grupos, pero sí que hay una interconexión entre todas las actrices y los actores, nos conocemos todos y es un placer encontrarnos en diferentes proyectos. En Pabellón, precisamente, pues muchas veces nos hemos encontrado,
3: ¿no? Y un aspecto concreto, Ramón, que me parece que tú lo has trabajado también.
8: A ver.
3: La cantidad de directoras de teatro, sí, que están apareciendo, y en concreto en Pabellón.
8: Sabes que hicieron un estudio de la Unión de Actores, o no sé, o de la AISG, no sé muy bien. Es igual, hicieron un estudio en el que se analizaba la presencia femenina en puestos de responsabilidad en el mundo de las, no solo de las artes escénicas, sino de las artes escénicas, sí, porque entraba danza, entraba teatro. Y resultaba que uno de las formaciones, de los equipos, tal, que tenía, de los proyectos que tenía más presencia femenina, era Pabellón 6. Y de pronto dices, a ver, ah, claro, esto han sido directoras. Es que el staff de Pabellón 6, quien lleva este cargo, quien lleva este otro, quien lleva tal. O sea, tenía un índice muy alto. Y ha habido, el año pasado me parece que fue, que había 6 directoras seguidas, sin habernos lo propuesto. O sea, que no estamos en una ayuda.
0: Es que eso es importante.
8: Sino que de manera natural.
0: Que no hay un número que hay que cumplir, sino que surge espontáneamente. Yo no creo en los cupos que obligan a.
8: Sí,
0: no, es meritorio, y las mujeres, muchas de ellas, bueno, están haciendo méritos, bueno, ya, para escribir.
3: Ahí estás tú, ¿no?
10: Ahí estoy yo. Sí, yo había dirigido 2 teatros breves en el Pabellón 6, y esta es la primera pieza larga que dirijo, que codirijo con otra mujer.
3: Claro que sí.
10: Y nos hemos entendido estupendamente, y digo, qué bien que las dos seamos mujeres.
3: Claro que sí. Que sí.
10: Sí. Por supuesto.
3: Y supongo también, bueno, cada persona, y según su sexo, pero todo el conjunto de la persona, tiene su visión de la vida, del teatro, de la actividad y de,
10: claro,
3: ¿no? Y del
10: compromiso. Así es, y nos hemos entendido muy bien, y la visión la tenemos parecida, claro que sí.
3: Sí. Y otro aspecto, en el cambio ese que yo hablaba de teatro en Bilbao. Las sucesivas incorporaciones de generaciones de Pabellón 6, de jóvenes, que cada año un grupo de jóvenes, otro grupo de jóvenes, está cambiando, es decir, esto se está, ¿no?
8: Sí, y te llevas una alegría muy grande cuando ves que una de la gente que ha empezado allí. A ver, mira, si retrocedo, te pongo otro ejemplo. Si retrocedemos a los orígenes de Pabellón, quienes hacen el cabaret Chihuahua, o quienes hacen, ¿sí?, cosas que ya son como míticas y tal.
0: Míticas.
8: Pues curiosamente era gente que no estaba muy lejos su salida de una escuela de teatro. O sea, que parece que esa generación toda la vida han sido actores y tienen un recorrido. O sea, estaban recién salidos. Era la oportunidad de tener un lugar trabajo. Ahora ya te miran por encima del hombro y matan al padre, que es como debe ser.
0: No creo que te respetan.
8: No es verdad. Y eso, pero quiero decir que ahora pasa lo mismo. Ahora de pronto hay una generación nueva que se está organizando, que está buscándose la vida, que bueno, la realidad, como nos pasó a nosotros, irá marcando cuál es tu hueco y qué puedes hacer, y sobre todo la voluntad de hacer cosas, porque es un oficio en el que el principal elemento es la cabezonería, es la capacidad autocrítica para decir, ya, yo voy a dejar este, me voy a buscar un puesto en la caja de ahorros o algo, claro, o digo, yo voy a por esto porque creo que lo puedo hacer y voy a por ello.
10: Claro, hay momentos que hay esas tendencias, ¿no? Cuando la cosa no va bien, dices, uff, esto, ¿no? Hay que, claro, te requiere de esfuerzo en algunos momentos, de empeño, de seguir ahí.
0: Hay que apoyar a nuestro teatro, no por caridad, sino porque son interesantes, nos plantean retos. Mañana estará la fundición, que por primera vez después de 40 años va a representar algo en Astenagusia.
3: Que ha sido, que fue ayer, ¿eh?
0: Estará la sala BBK con mucha gente del pabellón 6.
3: ¿También?
0: Sí, también va a estar. Y también estará Michel Santamarina, ya lo he dicho. Hablaremos del teatro de gente de aquí.
8: Las chicas.
0: Que lo hace francamente bien.
8: Sí. Lo del amor, o sea, que son muchas cosas.
3: Sí, también.
8: Lo que hacen Gorka Mínguez y lo que hace.
10: Y lo que hace las tres.
8: O sea, es que tenemos Tomás.
0: Oye, que nos tenemos que ir. Habéis visto que se van a entregar unos premios próximamente. En nuestra pantalla hemos hablado del pelotazo en pabellón 6 hasta el 20 de septiembre, pero no lo dejéis para última hora porque las butacas son las que son. Actualmente de obras, ya nos anunciarán. Yo tengo obras en el baño y llevo 2 meses de retraso, pues fíjate, pabellón 6. Gracias a Olat Gamboa por estar aquí el día del estreno.
10: Es que ricasco.
0: Mucha mierda. Alfonso Díez, que te rompas la pierna.
12: Es que ricasco.
0: Son dichos que se supone dan buena suerte, esperemos que sea así.
3: No te la rompas, no hagas.
0: Y gracias a Ramón Barea.
8: A vosotros, porque aquí, David.
0: Por dar protagonismo al teatro en Bilbao, con gente de aquí, con obras en euskera y descubriendo gente que después aparece en películas españolas o extranjeras, haciéndolo francamente bien. Gracias a Rafa Martínez, gracias a Paolo, al maestro, que va a bajar conmigo al casco viejo ahora mismo, y mañana volvemos aquí en Gurebat, en el CIA 26. Saludos de Iñaki Astigarraga, quedáis todos despedidos.

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1: Hola, Agustín, queridos oyentes de Radio Popular.

0: Ya estamos metidos en harina, con la emoción festiva en la radio de la emoción del bacalao, en Radio Popular, la emisora del Athletic, y ahora la emisora de Marijaya, de la Astenagusía, y de compartir con tantos y tantos amigos que estamos haciendo a lo largo de la semana, pues sabores, aromas, y además buenos caldos, ¿verdad? Marino Montero, bienvenido, ¿qué tal?
1: Bien hallados.
0: ¿Cómo
1: bien.
0: Estamos viviendo la semana con la guita?
1: No nos quejamos de nada.
0: ¡Ay! ¿Cómo nos tiene la guita? ¡Qué maravilla! ¡Qué bonita es! Le echamos piropos y todo, de verdad. Hoy además tenemos con nosotros, Marino, al director de marketing y comunicación de José Estévez, Marita, y bueno, entre otros, que es Ramón Villar. Ramón, bienvenido, ¿qué tal estamos?
2: Muchísimas gracias por la recibida que tengo. Así vendría todos los días a Bilbao.
0: Salud con la guita. Vamos a hablar ahora, ya verán. Porque mira, nosotros estamos tomando una guita, la que nos gusta, el tapón naranjita de toda la vida. Ha venido Ramón, impecable, vestido, muy bilbaíno. Está muy bilbaíno y compañero de la guita. Pero, por ejemplo, Marino ha empezado ya con la guita en rama, con la saca de mayo de 2026.
2: Que... Marino debe ser un amante del buen vino.
0: No sabe nada, ¿eh?
2: Sí, que además valora el origen, la honestidad y el reflejo del terruño sanluqueño con la guita en rama.
0: Y tenemos que hablar enseguidita también de Derby, que va a ser
1: la revolución, que es
0: la gran revolución de esta Astenagusía, Derby, y que espero que esté pues pronto en todos los bares y establecimientos de Bilbao. Si te parece, Ramón, vamos a compartir contigo un momento entrañable, que es una entrega de premios que hacemos todos los años. Entremos con los Montes Bocineros, y este año toca el Ganeco Gorta, y lo vamos a hacer con Agustín Herranz, que luego estará en su hora pues amenizándonos pues con todos los protagonistas de la fiesta. Agustín, cuando quieras, hermano.
3: Sí, señor. Don Pachi, ¿qué tal? ¿Cómo estáis? Arratsaldeón. Bueno, vamos a decir egunón porque todavía no hemos comido, pero ya estamos en directo de Irratia, Radio Popular, para la entrega de un premio que ya es un clásico también de esta Astenagusía, como es el premio al bocinero, bocinera de honor. Este año, como comentaba Pachi, el monte bocinero ha sido el Ganeco Gorta, área de Bilbao y tal, que mejor que el Surne Bilbao Basket, ¿verdad? Pero antes, Iñaki Basabe y Quique Pérez creo que han compuesto una cosita especial, que además breve, y lo breve si bueno, pues ya sabes, sobre los chicos de Miribilla.
4: Sí, lo bueno si es breve, dos veces bueno, así que adiós y gracias.
3: Venga, dale un poquito a ver. Dedicado a nuestros chicos del básquet.
5: Estos chavales de Miribilla, estos son una maravilla, orgullo de nuestra...

0: Vamos, un aplauso para Iñaki. Muy bien, muy bien. Muy bien, muy bien.
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0: Bueno, premio con aquí en el stand de Herri Ratia Radio Popular, con esa obra que siempre nos deja venir a bien, el único ciudadano de los que estamos aquí, porque es de Orduña, y con, además, de verdad, Javi, enhorabuena una vez más por este, por esta bocina, por este cuerno precioso, que en esta ocasión, de la mano de la presidenta de las Juntas Generales de Vizcaya, Ana Otadui. Ana, no sé decir Eguerdión, Egunón.
2: Egunón, Eguerdión, lo que todo queda bien en Astena Gusia, ¿verdad?
0: Esto es un clásico ya, ¿eh?
2: Un clásico, y la verdad que desde las Juntas Generales de Vizcaya, desde el Parlamento de Vizcaya, estamos encantadas, encantados de estar una vez más aquí con vosotros y para reconocer este año con muchísima ilusión al Surne Bilbao Basket y sobre todo a su presidenta, a Isabel Iturbe, que le tenemos mucho cariño, mucha simpatía y admiración también.
0: Ya más, sin menospreciar a nadie anterior, pero tú estás dando mucha visibilidad a algo que muchos no conocían, que eran las Juntas Generales del Parlamento de Vizcaya.
2: En eso estamos empeñadas, ¿no? En dar a conocer el Parlamento de Vizcaya, la institución donde se toman decisiones que nos afectan a nuestro día a día, vizcaínos, vizcainas, y por tanto, bueno, creemos que toda la ciudadanía vizcaína tiene que conocer su Parlamento, el Parlamento que le representa, conocer para, bueno, es imposible amar lo que no se conoce, ¿no? Yo digo, no voy a ser tan ambiciosa como que nos amen, pero que al menos pues que nos respeten, ¿verdad? Aquí se ríen los junteros y que sepan que se toman, como decimos, decisiones importantes. Y otro objetivo en el que estamos también empeñadas desde las juntas es en trabajar en favor de la igualdad entre hombres y mujeres. Por eso, como decimos, además de reconocer todos los méritos que tiene el Bilbao Basket, también pues queremos que sea un reconocimiento a ese liderazgo ejercido por una mujer pionera que abre camino y que es referente también para muchas otras mujeres. Por lo tanto, pues este año, pues doblemente satisfechas,
0: bueno,
2: de estar con vosotros.
0: Aguantó en Grecia lo que nadie sabe, lo ha vuelto a hacer este año para ganar otra vez, y hay que estar ahí, que fuiste esta vez con Choto, luego te pregunto. Ahora vamos con el premio, por cierto, que no paráis, y Zascuniona me manda cada semana, digo, ¿qué habéis hecho esta semana? Caramba, necesitaría dos programas enteros para contar lo que hacen Juntas Generales, y eso nos llena de orgullo. Bueno, pues si te parece, presidenta Ana Otadui, es el momento de la entrega al nuestro bocinero, bocinera del año, que es el Bilbao Surne Bilbao Basket, en la voz de su, en la persona de su presidenta Isabel Iturbe. Isabel, Ana, cuando queráis. Fotos, venga, ahora es el momento. Y ese aplauso de todos y todas.
3: Muy bien.
0: Para. Claro que sí. Ahí está Whiteman, que es nuestro hombre del básquet. José Luis Blanco, que está, que lo vive. ¡Qué gritos! Vas en el coche y casi te sales de la raya cuando le oyes un tri-tri-tri. Pero bueno. Cuando me digáis, ¿eh? Va. Muy bien. A ver, Isabel. Venga, Presi, Soriona, que antes que nada.
4: Bueno, me toca. Pues sí, es que ricasco.
0: Dale, dale.
4: Pues nada, pues estamos encantados. Además, me hace mucha. Se me ponen los pelos de punta, ¿eh? Cuando le tengo a Ana al lado, porque la verdad es que me tiene pelota, yo creo. Y no, la verdad es que nos hace muchísima ilusión el reconocimiento. Hemos ido ya, y recomendamos a todo el mundo que vaya, hemos ido ya 2 años consecutivos, con la excusa de la Copa, a conocer las juntas. Y es una maravilla cómo te recepciona en su casa, en nuestra casa, y cómo lo hace tan abierto y tan partícipe para todos los vizcaínos. Las Juntas Generales tienen una historia detrás que necesitamos conocer todos, ¿no? Es fundamental.
0: Está, se parece al Guri, está lleno de copas ya la Junta Generales, la sede. Oye, dime una cosa, el otro día te leí una entrevista y decías, bueno, lo pasado, esta temporada que con Jaume Ponsarnau y compañía, esto empieza de nuevo, esto es una nueva historia, ¿no?
4: Bueno, como todos los deportes, reseteas, ¿no? Y vuelves a empezar. Lógicamente tenemos las expectativas altas. Yo creo que a nivel de afición se ha puesto muy alto, ¿no? El listón. Es una nueva liga, vamos a por la Champions, subimos de peldaño, nos enfrentamos ya con equipos de una categoría ya bastante mayor de la que hemos estado practicando en Europa. Y bueno, la Liga Endesa y la Liga ACB se refuerza. Cada vez tenemos equipos más potentes, equipos más profesionales y,
0: mucho mérito. Mucho.
4: Y nosotros no vamos a dar un paso atrás, eso está claro.
0: Como decía mamá, no hay dos sin tres.
4: No hay dos sin tres, no hay dos sin tres, sí.
0: Bueno, pues Orión, un aplauso para Isabel Iturbe encarnando a nuestros hombres de negro. Ay, amá. Bueno, pues nada, enhorabuena, Sorionak, Batzar Nagusiak, Juntas Generales. Ana, muchísimas gracias por acompañarnos por este premio. La verdad es que es una obra de arte, Javi. Me la llevo yo. En cuanto empiecen a hablar las dos, voy por detrás. Y gracias, de verdad.
4: Es una pena que desde la radio no se pueda ver el cuerno, ¿no?
0: Bueno, esta es la única radio que se ve.
4: Ah, vale, pues sí se ve.
0: Entonces... Mira. Ahora está la gente diciendo, pero bueno, vaya cuerno.
4: ¿Qué es esto? Pero nos viene de perlas el cuerno. Es que para hacer el llamamiento ahora tenemos un mes hasta que empecemos la temporada, un llamamiento a toda la afición.
0: Voy a pues empezar a soplar, porque yo lo intenté un día y llevo 2 años sin aire.
4: Lo vamos a utilizar bien, para lo que es, para hacer un llamamiento a todos los vizcaínos. Que se acerquen a vernos.
0: Y si no lo sacas y le pinchas al pívot a quien sea, vamos, vamos.
4: Que... Sí, tiene varios usos, está bien.
0: Lo dicho, es que ricasco. Gracias a las dos, gracias a todos por acompañarnos. Un aplauso y hasta la próxima. Bocinera de honor, Isabel Iturbe, de la mano de Ana Otado y Viteri, la presidenta de Juntas Generales.
1: Agustín.
0: Dime.
1: Que toque Javier Irabien un
0: poco. A ver, Javier. Javier.
1: El cuerno.
0: A ver, el ciudadano, que toque el cuerno. No te creas que cualquiera puede, ¿eh?
1: Así nos comunicábamos antaño.
0: Así se hacía antes la pausa, bueno, de hidratación, Pachi.
1: Sí.
0: Atención, que va.

0: otro crucero que ha salido del puerto. Bueno, Javier, enhorabuena un año más y continuamos con la programación. Pachi, cuando quieras, adelante.
1: Muy bien, Agustín, enhorabuena desde luego a Isabel Iturbe. Qué temporada más emocionante la de nuestro querido Surne Bilbao, ¿no? Surne Bilbao Basket. Bueno, hemos empezado el programa. Espera un momento, que tengo que hacer yo, que esto lo hago yo, Marino, como Los Ángeles, Pausa de hidratación con la guita, pero vamos, atención, que estamos además hoy de día grande con Ramón Villar, que es el, a la sazón, el director de marketing y comunicación del grupo José Estévez, que incluye, bueno, entre otras muchas cosas, algunas de estas preciosidades que tenemos delante, como la guita. La guita en rama, eso, canela en rama podía poner también, y derbi. Bueno, la guita, la verdad, lo conocemos, siempre iba con nosotros en el corazón de Fiestas de Bilbao, en esta Nagusia no puede faltar, Ramón.
2: Sí, la verdad que es un momento que siempre estamos deseando que se produzca, venir aquí a la Nagusia y estar durante todo el año, ¿no? Porque Bilbao es una plaza para nosotros importante, una plaza que aunque está muy separada físicamente, geográficamente de Bilbao, la llevamos en el corazón, ¿no? Porque históricamente aquí siempre ha tenido una gran presencia Manzanilla La Guita, y bueno, es también una tremenda responsabilidad, porque los paladares que tenéis los bilbaínos y las bilbaínas son de AUPA. Entonces,
1: bueno,
2: pues...
1: No, espérate, que es que si fuera poco la guita, Marino, este año nos ha sorprendido todavía más, porque nos han mandado, lo que digo yo, canela en rama, lo que se llama la saca de mayo. Ahora nos vas a explicar un poquitín, desde Sanlúcar de Barrameda. Esto es palomino fino, o sea que esto es...
2: Sí, la verdad que hoy vamos a hacer esa pausa de hidratación, como tú bien apuntabas, que es una fantástica idea que has tenido, con la guita en rama, pero la saca de mayo del 2026, y con Derby, que es el original Manzanilla Spritz de la guita. Entonces, bueno, es como te decía antes, una manzanilla que el año que viene estamos de celebración porque cumple 175 años, el 175 aniversario, y evidentemente, pues una trayectoria muy larga aquí en Bilbao y en la Nagusia.
1: Oh, no. Mira, Yagoba Santi Esteban es bartender, está siempre en todas las peleas, todas las disputas por ganar todos los campeonatos que ha habido sin por haber. Joseba, bienvenido, ¿qué tal estamos?
3: Buenos días.
1: Nos acompaña toda la semana. Cada día ha hecho un cóctel diferente. Mañana nos va a sorprender con el cóctel Marijaya, que es el día grande de fiesta. Pero yo le pedía para hoy jueves hacer un cóctel con la guita. Y desde el Geo de Balmaseda nos ha traído ya la base de lo que es este cóctel. Explícanos, porque el color ya es asombroso, es bonito. Parece, bueno, que te estás tomando un claretito, ¿eh?
3: Parece un rosado, eso es. Bueno, hemos querido mantener la esencia de lo que es Manzanilla La Guita, y le hemos añadido un licor de flor de saúco, Saint Germain, y un sirope de violetas, que yo creo que le matiza, o sea, le saca esas notas un poquito cítricas que están ocultas en la levadura, en el velo de flor. Entonces, para potenciarlo un poco, le hemos metido ese dulzor de la violeta. Y bueno, espero que os guste, a ver qué os parece. Lo que tú decías, tiene un tono rosáceo muy bonito.
1: Y un Sanlúcar, le voy a llamar yo un Sanlúcar.
3: Un Sanluquita.
1: Un Sanlúcar, ponme un Sanlúcar con la guita, que esto es, a ver, vamos, está muy rico.
2: Que las penas te quita. Sanluquita con las penas te quita.
1: ¿Has visto que?
3: Y tanto, es que nunca mejor dicho.
1: Poco a poco nos tenemos que acostumbrar también a los maridajes, porque
2: la verdad
1: todas
2: que...
1: las bebidas están maridando.
2: Sí, y la verdad que los vinos del marco, y en concreto la guita, es una manzanilla que es el compañero o la compañera perfecta, ¿no? Es decir, tanto para maridajes gastronómicos, como ahora aquí nuestro amigo bartender nos proponía, Joseba, en el caso de potenciar muchas veces las notas, o de bien coctelería clásica, porque al final cualquier cóctel clásico aderezado o que lleve como ingrediente manzanilla La Guita, nosotros hemos hecho el Bloody Guita, hemos hecho
1: hicimos, ¿verdad, Marino?
4: Es el otro día con Marino,
1: Bloody Mary con, sí, La Guita y picante, ¿eh?
2: El mojito, nosotros tenemos registrados el mojito, que es un mojito hecho y elaborado con manzanilla La Guita. Y ahora la novedad, un poco, que ya después hablaremos, es Derby, ¿no? Que es el original manzanilla Spritz, que es una rabiosa novedad, porque la lanzamos al mercado el año pasado, y es un Spritz elaborado con manzanilla La Guita.
1: Tiene que dar un poquito de pena digo, para un, para una persona que se dedica, o sea, a ver crecer estos vinos tan maravillosos, el ver que alguien dice, oye, échame un hielo. Y dice, qué tensión, parece el hotel de psicosis. Pero es que hay que empezar a acostumbrarse, amigo, porque hasta el Moët Chandon le echan hielo en... Ahora empiezan a llamar París, al blanco con esto, le llaman, ponme un París.
3: Es un, para mí, es un sacrilegio, ¿sí? Echarle un cubito de hielo al vino.
2: Yo aquí soy, voy a ser polémico, y nosotros, siempre con Joseba, y voy a llevarle la contraria. Nosotros somos una compañía que somos muy respetuosos con lo que quiere el consumidor y la consumidora. Es decir, oh, pues, al final esto...
1: Pena más grande.
2: Había una anécdota fantástica con don José, que es el fundador del grupo bodeguero, don José Estevez, que era muy amigo de Julio Iglesias, y una vez estando en su casa en Miami, pues Julio Iglesias ve, se va a poner un tinto de verano. Entonces don José le ve que lo iba a hacer con un vinazo. Entonces dice, pero Julio, ¿cómo vas a hacer? No digo la marca para no hacer publicidad, claro, de la otra
1: me,
2: marca.
1: Me imagino que sería la zona de Valladolid, por ahí.
2: Sí, correcto. Sí. VS. Sí. Entonces dice, pero estás loco. Dice, no, pero Pepe, si es que como está bueno un tinto de verano, es con un buen tinto.
1: O sea, más buena cola.
2: Bueno, efectivamente. Entonces lo del hielo. Hay gente que le gusta tener, beber, a los que nos gusta el vino, nos gusta la temperatura de servicio de un vino blanco entre 8 y 10 grados, pero es cierto que al final el consumidor, mira, la consumidora se echa hielo o lo toma casi a un punto casi de,
1: otra cosa,
2: de congelación.
1: Otra cosa que
3: a mí, de hecho, la gente, yo tengo las cámaras del vino blanco a 2, 3 grados, y hay gente que te dice, échame un hielo, pero está frío.
1: Sí, está frío. ¿No?
3: Esto un bodeguero le pega algo.
1: Esto por una
3: está
1: parte,
3: acostumbrado a que un vino blanco esté eso en 8, 9 grados.
1: No, no. Y espérate, porque a mí me contaba en cierta ocasión, pues un muy amigo mío, estudió pupitre con pupitre, que era representante de una grandísima marca de whisky Chivas, lo puedo decir, que es que en una reunión grupal importante a nivel europeo le dijeron que habemos Coca-Cola, o sea que... Y no les quedó más remedio, chicos, que abrir al mercado joven y que se echaran Pepsi, Coca-Cola, Fanta de limón, de naranja y lo que fuera.
3: Es que hoy en Yarelo,
1: sí, no, porque soda. Es que los tiempos están cambiando.
2: Es que hay que adecuarse a los gustos de los consumidores, y es cierto que hay que incorporar a gente joven. Y la gente joven está, tiene otro tipo de paladar, está acostumbrada a otros sabores, y de ahí un poco esa nuestra respuesta, Derby, y también tenemos, que no lo hemos traído aquí, pero es un oloroso spritz hecho con base oloroso, que se llama Osorolo, y esa es un poco nuestra respuesta para que el público joven se vaya incorporando a estos vinos, que son, no nos olvidemos, que muchas veces cuando estamos delante de una copa de Laguita, no somos conscientes de lo que estamos bebiendo un vino blanco Gran Reserva.
1: Oh, claro.
2: Daros cuenta que está 4 años y medio en bota, o en barrica, ¿no? Que, claro, cuando en Rioja un Gran Reserva es aquel vino, en añadas especiales, que está como mínimo 24 meses en barrica y 24 meses en botella. Laguita, no Laguita en rama, que tiene un año más de crianza, pero Laguita tiene 4 años y medio. Con lo cual estamos hablando de un vino blanco Gran Reserva.
1: Y luego está el Split.
3: Ese reconocimiento que merece. Porque al final ves una botella y dices, es que cuesta 10 euros. Pero claro, esa botella tendría que costar bastante más. Tendría que estar en un precio de 20, 25 euros al final, por la duración de la crianza.
1: Y se queja. La gente se queja muchas veces de los precios. Y luego no le importa pagar por, no voy a decir qué marcas, hasta por agua se están pagando ya verdaderos dinerales. Mira, ahora me acabo de echar un poquito de Split. Split es una palabra muy bonita. O sea que...
2: Significa ya, salpicado.
1: Sí. Porque era lo que... Yo me acuerdo que antiguamente nos decían las amachus, cuando tomábamos, cuando nos echaban un poquito de vino, pero con un poquito de gaseosa, ¿no sabes? Nos salpicaban, ¿no? No dejaba de ser la gaseosa con vino, no dejaba de ser un split, ¿no? Bueno, pero es que esto ya ha mejorado muchísimo. A mí el mejor maridaje que tiene el Derby es con la guita. A mí me gusta echar un poquito de la guita al Derby.
2: Bien tirado, Pachi, porque hay muchos consumidores, la verdad que desde que lo lanzamos el año pasado, pues está teniendo una grandísima aceptación, tanto en lo que son hostelería, consumidores finales, porque tiene un amplio espectro de consumo, ¿no? Es decir, te lo puedes tomar en el aperitivo, te lo puedes tomar durante la comida, comida, en el tardeo, por la noche, es decir. Y sobre todo después hay gente que les gusta el vino y lo complementan y le echan un chorreoncito adicional de la guita.
1: Rico. Y luego es que además, ahora vamos a hablar del derbi, vosotros maridáis muy bien de toda la vida con vuestros productos de Sanlúcar, ¿no? Claro, Sanlúcar de Barrameda, ponemos unos langostinos de Casa Bigote y marido a la guita, que no te quiero contar. Pero es que aquí, por ejemplo, tenemos Cusumano, ¿no? Que es uno de nuestros patrocinadores. Con bonito del norte, un bonito, un taco de bonito en aceite, con un poquito de cebolleta picadita, con un chorretín de...
2: Para, como Pachi, marida, para que te voy a dar un boca en el brazo.
1: Como marida la guita, ¿eh?
4: Sí, sí, sí. ¿Eh? Además nosotros tenemos mucho desarrollo en lo que es la parte de Andalucía. Hacemos mucho toda la costa de Málaga. Este año hemos entrado muy fuerte en Estepona. Saludar a mi amigo Chema Palacio desde el Malva Beach. Bueno, es que estamos en sitios donde siempre va muy unido con vinos de Jerez, ¿no? Aparte que ya sabes que yo he sido siempre un enamorado de los vinos de Jerez por mi trayectoria en el pasado en bodega de Jerez. Y bueno, pues siempre me ha tirado ahí, ¿no? Hacer cosas con el oso seco.
1: Es que cuando vais a los stand, ya os arrimáis, ¿no? A la guita.
4: Sí, nos arrimamos.
1: Y la guita se dice, oye, validan los stands. Ya.
3: Yo voy la semana que viene, claro, a Sanlúcar.
1: Es que hombre, es una maravilla.
3: Espero poder acercarme a visitar
1: Sanlúcar, es una maravilla.
3: La bodega de...
1: Tú imagínate la comidita que te preparo yo hoy para jueves de Semana Grande, ¿eh? Con la guita. Tomamos primero una guita en rama. Contrar un poquitín, ¿eh? Luego un poquito de spritz para tomar unos langostinitos a la plancha.
3: Una gamba de Huelva.
1: ¿Eh? Una gambita de Huelva. Nos tomamos un poquito de un escabeche.
4: Un escabeche, con vinos de Jerez, a mí me encanta.
1: Un bonito en escabeche.
4: Sí, sí.
1: Tampoco te hace falta mucho más, ¿eh?
3: No.
1: Tampoco te hace unas anchoitas buenas de estas de Cantabria o de... que tenemos también en Cusumano. Que son muy buenas en esta zona, ¿eh? Tenemos muy buenos conserveros y es que engancha todo con la dicha.
2: Sí, sí. La verdad que es un, como decía Custodio de Zalacaín, ¿no? el mejor maridaje es una copa de la guita con un jamón, porque ahora estábamos hablando de pescado, ese hacer un rodaballo estilo guetaria, como está la guita con eso, ¿no? Con todo, es decir, con las conservas, con las salazones, pero incluso con la carne. La guita en rama, que es una guita con más crianza, tiene un sabor mucho más intenso, porque al final solo le aplicamos un leve filtrado, no lleva ni clarificación ni estabilización en frío, con lo cual, como dice, que también es un gran amigo de la casa, Carlos Herrera, dice, es la guita en estado salvaje.
1: Bueno, ahora ya te voy a decir otro, yo en estado salvaje, una salvajada que hago yo, que me gusta mucho. Yo tengo la guita en casa toda la vida. Me gusta mucho para cocinar. Me gusta cocinar. Me gusta muchísimo cocinar. Y yo la guita le echo casi todo. Hasta el marmitaco echa muchas veces un chorretón de la guita.
3: ¿Para
1: aliñarlo? Sí, para cuando estás haciendo...
4: Es un potenciador, al final.
1: Sí, un potenciador de sabor. Pero es que le echas un chorrito, mira.
3: ¿Pero haces como arguiñano?
1: Sí, sí.
3: Un chorrito al plato, un chorrito.
1: Y un chorrito para ti. Haces un jargo, un pescadito, un mesuguito, tal. Le echas un chorretón de la guita, bueno. Lo metes ahí.
4: Pero también uno fuera, ¿no? Uno por fuera también.
1: Y otro
4: por
1: fuera, claro, Me estoy fresquito. Oye, ¿y por qué saben? Antes decían antaño, me acuerdo yo, Ramón, hace muchísimos años, decían los sabios del lugar, que tenía muy mal viajar la manzanilla. Que viajaba muy mal, que llegaba muy mal. Aquí se ha vivido manzanilla desde los años 20, ¿eh? O sea, les ha gustado toda la vida. Pero ahora viaja de maravilla, ¿eh?
2: Sí, yo creo que es una leyenda urbana, ¿no? Es decir, al final decía que cuando la manzanilla pasaba de Peñaperros, al contrario, al ser vinos criados bajo el velo de flor, son vinos que están protegidos para... y fundamentalmente el remontado era que se volvían ácidos, ¿no? Entonces eran los vinos que eran vinos viajeros. Es decir, los vinos de Jerez han tenido tanta fama ya desde que Drake, el hermano de Drake y Drake, hicieron una parada de hidratación en Cádiz y robaron unas cuantas botas y se las llevaron al Reino Unido, a Inglaterra. Pues evidentemente hay esa cultura de vino que realmente son vinos que han viajado estupendamente.
1: Pausa de hidratación, vamos a cargar los vasos porque ahora vamos a hablar de derbi para finalizar, que ha venido Ramón desde Sanlúcar, que tenemos que brindar por la guita. Venga, vamos a brindar. Viva la guita, la guitarrita, guapa, qué buena, qué rubia, qué maja, qué bonita, la guita. La guita hay que tener en el bolsillo, como decía el jefe. La guita en el bolsillo, ¿eh?
2: Correcto.
1: Muy bien.
2: De ahí venía la historia de Domingo Pérez Marín, el fundador y el bodeguero de la guita de 1852. que decía, siempre tenía, por eso se le llamó coloquialmente en Sanlúcar la bodega de la guita, porque siempre decía, ¿usted tiene guita para pagar? Cuando iban a comprarle
1: claro,
2: vino,
1: claro,
2: al despacho, ¿no?
1: Entonces, ahí viene. Importante. Y antes venía con su cuerdita, ahora está muy bonita. A mí me gusta mucho la botella, ahora mucho más estilizada, más moderna.
2: Sí.
1: Ya los vinos ya, tanto en Sudáfrica como en California, como en Australia, como los buenos vinos que se están haciendo aquí, ya son todos ya nada de tapón, simplemente de quitar así de la cápsula de arriba, de rosca. Más moderno, hombre, ya es mucho más moderno el concepto. Háblanos un poquitín del derbi, de este split.
2: Bueno, pues como os decía, el año pasado lanzamos al mercado Derbi, que era un homenaje, y es un homenaje sentido a Sanlúcar por dos motivos. Uno, por el nombre. Derbi se llama en honor a las carreras de caballos de Sanlúcar, que como sabéis es bien de interés nacional y cultural, y este año están ya celebrando la 181 edición. Y después porque lo que contiene es manzanilla de Sanlúcar, es la guita, contiene un 37% de manzanilla la guita, con botánicos, con flor de saúco, menta y limón, con lo cual hace una bebida, y agua carbonatada, con lo cual hace una bebida tremendamente refrescante, muy adecuada para cualquier momento del día.
1: Sabes que nosotros Derbi llamamos a los partidos regionales, ¿no?
2: Correcto.
1: Hombre, el Derbi más famoso a nivel nacional igual es el Real Madrid-Barcelona o un Athletic Barça, un Athletic Real Madrid, pero nosotros jugamos Derbi con la Real, con Osasuna, con el Alavés. Entonces que no vendría mal tampoco igual una etiquetita de la equipa del Derbi.

0: Sí. Que sigáis haciendo estos caldos tan ricos de Sanlúcar de Barrameda. Y feliz Astenagusia.
1: Oye, feliz Astenagusia, muchísimas gracias por vuestra invitación. Y recordar un poco que la Guita es un vino blanco gran reserva y es uno de los 100 mejores vinos del mundo por la revista prestigiosa Wine Spectator, y el único sherry de esa lista, ¿no? De esa clasificación. Y oye, y siempre un placer venir aquí, ver, estar con amigos, compartir la Guita, y lo dicho, hasta el año que viene.
0: Venga, salud, un brindis con la Guita. Con Ramón Villar, nuestro invitado. Nos vamos a ir a publicidad y continuamos de inmediato aquí desde el Gure, desde el bar Gure, con todos nuestros patrocinadores, que tenemos que saludar a nuestros amigos. Una pausa de publicidad y volvemos de inmediato.
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0: Bueno, pues continuamos. Ya les he dicho que estamos con Paolo Tejera, con Rafa Martínez en el control de realización, con Marino Montero, que es mudo. No sé, voy a traer a otro, que voy a traer de cartón piedra a un Marino Montero. No me hablan nada, o sea,
1: es que escucho muy bien.
0: Pues sí, no, eres un buen escuchador. Cuéntanos algo de lo que va a pasar hoy. Hoy es el día de la chupinera.
1: Pues, bueno, ha sido ya. Es decir, que empezó una cosa que empezó, bueno, empecé en realidad, en el 91. En realidad, hasta entonces no era el juntar a todas las chupineras que habían sido hasta entonces. Y entonces empezó en el 91, y bueno, este es ya, o sea, hace 35 años, y esta es por la 33ª edición del encuentro de las chupineras. Que bueno, que destacar también que son un símbolo único y exclusivo de Bilbao, porque de fiestas, pero en chupineras solo ha habido Bilbao, porque además era un empleo municipal, no es, o sea, desde antaño era un empleo que se transmitía de mujer en mujer, siempre las mujeres eran empleadas municipales y eran las encargadas de tirar los cohetes, chupines, que era con los que se avisaba a la ciudadanía de los grandes acontecimientos. Entonces, en el 78, cuando la comisión de fiestas de aquel año empezamos a pergueñar todo este montaje, pues lo que hicimos, le robó la ciudad.

0: Leyendo en las bibliotecas tradiciones antiguas, encontramos la chupinera y lo establecimos como un elemento de astrología. Al principio tiraban el chupinero el primer día y desaparecían, y además ni tenían traje ni nada de nada. Entonces, bueno, pues, progresivamente la imagen se fue poco a poco mejorando, aquilatando, se hizo el traje de chupinera, y luego, a partir del 91, que promocionado por el boulevard, el histórico boulevard, que ahora la Itaren, pues empezó a hacer el encuentro de las chupineras, que se sigue haciendo. Entonces, bueno, pues es un día que todas las que han sido chupineras en algún momento de su vida, pues se juntan y pasan
1: el Isidro, que no está hoy, tendría envidia porque también le gustaba
0: mucho. Bueno, Isidro siempre dice que lo que le ha faltado en este mundo es ser chupinera. Lo tiene difícil,
1: y
0: nunca se sabe.
1: Todo lo demás yo creo que ha sido,
0: nunca se sabe. Ahora acaba consiguiéndolo.
1: Y hoy, ¿tienes algún plan en la cabeza? ¿Te has planificado el día?
0: Bueno, yo creo que es la corrida de la semana, que es la de
1: está todo vendido, ¿no?
0: Sí. Yo creo que sí que es la
1: de Roca Rey.
0: No, y Urdiales. Roca Rey, por un lado, y yo creo que Urdiales es para mí es uno de mis instrumentos los mejores. Roca Rey.
1: Y Talavante.
0: No, Talavante, sí. Entonces, yo creo que de hecho, para todo el mundo es la corrida de
1: esto. ¿Cómo cambian los tiempos,
0: de este
1: en tan poco tiempo como ha cambiado todo? Así que estaban hoy de mexicanos, esto tremendo. Me ha dicho Agustín antes que ha coincidido en el ascensor con unos mexicanos que eran ganaderos. Oye, vamos a hacer una cosa. Iñaki va a saber, querido. Se enfada conmigo de vez en cuando porque es que tengo todo esto.
2: Porque cuentas unos chistes que son la leche.
1: Claro, oye, Iñaki, cuéntame un poquitín cuál va a ser tu periplo, qué vas a hacer durante fiestas y posfiestas.
2: Pues ahora estaremos el sábado. Bueno, aquí ya sabes que estamos todas las mañanas. Y el sábado estaremos en Ribabellosa a las 5 de la tarde. Ribabellosa, que es el último pueblo de Álava y de Miranda. Y ahí estaremos un año más porque hemos estado varias veces.
1: ¿Qué tal ayer en Zamudio?
2: ¿Portal
1: de Zamudio? ¿Qué tal ayer?
2: Y estuvimos en Zamudio, en la residencia de Nagusbea. Muy bien.
1: ¿Qué tal?
2: Ya estamos aquí, ya ves. Tengo un poco así con los dientes, que me molesta, pero además me viene todo. Y nada, ahí estamos ahí liados.
1: Y luego
2: nos vamos el día 19. Estaremos en Villavarrieta.
1: ¿Con Quique vas a estar?
2: En Ribabellosa, sí.
1: Sí.
2: Y con Quique también estaremos en Bayona el día 20 de septiembre. Y el día 19 estaremos en Arrigorriaga. Con un hermanamiento de poesía de Castilla-La Mancha, que ya hemos hecho uno aquí hace años. Y nada, y ahí entramos. Ahí entramos luego en octubre. Ahora para Loyo, luego para Leto, hay un montón. Para San Miguel, para Uribarri, para todos. Así que bueno, bien.
1: Oye, que han venido mis amigos de hoy, ha venido Juan Pradal, que es un amigo mío desde hace más años ya. No sé la de años que llevamos con el responsable, con el director comercial de la bodega de Cinio, Bodegas Patrocinio, que nos trae Lágrimas de María tan bueno. Juan, ¿qué tal estás?
3: Pues muy bien, muy bien, la verdad, como siempre, pues un año más, pero con la misma fuerza.
1: Has venido bien escoltado.
3: Hombre, hemos traído aquí a lo principal, que es Joana y Aitor, que son nuestros compañeros.
1: Aquí. Todo el mundo está con Lágrimas de María. Oye, Lágrimas de María ya se ha puesto de moda en Bilbao, el concepto Lágrimas de María.
4: Gracias.
1: ¿Verdad, Juan?
3: Claro. Hombre, llevamos muchos años ya y la verdad que la gente, pues, ya sabes que lo prueba y la mayoría repite. O sea, que
1: vamos a recibirle con una bilbaínada, ¿os parece? A Juan.
2: Vamos a recibir con una de las clásicas.
1: Han venido
2: ya que estamos. ¿Te parece bien que sean viva las canciones de Bilbao?
1: Venga.
2: Que viva la alegría, que viva el buen humor, que viva la armonía. ¡Pachi, empieza ya!
1: ¡Vamos!
2: ¡Vamos, Quique!

0: pues Omar
1: ¡Apa! ¿Qué más? Ahí está Masabe, Quique Pérez, en directo, desde el Gure, Radio Popular.
2: Así, así se mantiene el micro.
1: Con lágrimas, estamos con lágrimas, pero lágrimas de María.

0: Facebook. Así le llamaban a... Gracias. Gracias. Gracias, Iñaki.
1: Aquí os dejamos sitio ahora.
0: Y a Quique. Marino, así le llamaban al abuelo de un amigo mío. Tocaba el tambor y la batería en la banda y acababa siempre Chispun. Y así se quedó con Chispun. Era Chispun. Hasta luego, Chispun y tal. Bueno, Juan Prodé, que viene con Joana, de Basterra. Joana, ¿qué tal estás? Iba a decir, ya sabemos que estás muy bien, estás guapísima, vamos, estás en plena forma. Digo yo, Juan, que íbamos a hablar de tres jovencitas, cuatro, son cuatro, porque está Joana también, o sea que...
2: Y un crianza que
0: sirve. Joana, digo que con estos... Con estos mimbres se hacen buenas cestas, ¿no?
3: Sí, buenos caldos tenemos aquí. Sí, ¿por cuál empezamos? ¿Por el rosado?
0: ¿Sabes cuál me gusta? Yo tengo que declarar mi amor por Lágrimas de María, el rosado.
3: Estoy
0: me
3: contigo,
0: encanta.
3: Es
0: que entra con una suavidad. Es un amor, es terciopelo puro.
3: Es terciopelo puro, es una golosina. Mucha fruta, delicado. La verdad es que está gustando mucho.
0: Es tempranillo, ¿verdad?
3: Garnacha.
0: Ah, el garnacha, garnacha, este es garnacha. El que es tempranillo es el
3: tinto. Crianza.
0: Y luego tenemos el blanco, que es...
2: Tempranillo blanco con vibra.
0: Eso es, joder, casi nada. Tenéis que lo domináis todo, ¿eh?
2: Todo, tenemos.
0: Muy bien. Y esto es una... Acercaos un poquito más al micrófono, es que no os oigo. Por eso, digo, Juan, Joana, digo que esto es una muestra de lo que tenéis, de toda la bodega que tenéis.
2: Pues actualmente en la bodega tenemos 24 vinos diferentes. Y trabajamos con 5 tipos de uva. Y siempre el tempranillo, lógicamente, en los tintos es pues, lo que más tenemos, porque es lo que mejor se adapta a nuestro suelo, pero tempranillo blanco, viura, graciano, garnacha, mazuelo, un poco de todo.
0: Digo que cuando María se le ocurrió hacer un clarete, un rosado con garnacha, muchos en la bodega dirían, hija, que estás un poco...
2: Para La Rioja sí, porque la garnacha se hace en los navarros, normalmente, ¿no? Y en La Rioja normalmente pues se usan o mezclas o bien con tempranillo, pero la verdad es que tenemos una garnacha muy vieja, muy buena. Nosotros somos en un pueblo que tenemos viñedo muy viejo. O sea, la plantación más joven tiene 25 años, la más joven. Entonces esa garnacha, pues es lo que te da más gustito, ¿no? Y otras garnachas más jovencitas que no serían...
0: Sí, porque hay un tipo de garnacha, Joana, que la verdad es más difícil de tragar, te pega aquí atrás. Luego ya entra mejor la garnacha, pero esta es una uva muy gentil, desde luego.
3: Estamos hablando del rosado y tenemos aquí tres referencias, rosado, blanco y tinto, pero el joven de Lágrimas de María es otro que sorprende. Te iba a gustar mucho, Pachi, si te gusta el rosadito ese, el joven así fresquito también.
0: Bueno, se está comercializando en Bilbao cada día más, en hostelería. Sobre todo en sobremesa, en mesa, vamos, para comer, ¿no? Tanto el blanco como el...
3: Y en barras, ¿eh?
0: Sí, en barras.
3: De hecho, son las referencias que más rotación tienen estas tres. Y son vinos que no hace falta, no te aguantan una mesa tranquilamente, pero no hace falta comer pincho o tal para... vino que te lo tomas a las 12 del mediodía y te entra estupendamente.
0: Y para comer, porque
3: sí,
0: vamos.
3: También, sí.
0: Parece que es muy goloso, es un gosúa, y te entra con una facilidad, como bueno, dices.
3: Y no te enteras, que te bebes la botella y no te...
0: Tú ya notas, además, Juan, cuando viene saliendo muchas veces que lo piden por su nombre, ¿no?
2: Una gente dice Lágrimas, otra dice María, nombre completo, muy poca gente, pero no me importa. Puedes decir lo que quieran. Lo que sí es cierto es que nosotros hacemos vinos al gusto de la gente, hemos ido cambiando también. Cuando yo entré en esta bodega, los vinos tenían mucho más potencia, eran vinos mucho más estructurados, más pesaditos, eso sí que era más para comer, pero nos dimos cuenta que la gente quería vinos cada vez más suaves, con menos alcohol, si es posible, y fáciles de beber, ¿no? Y eso es lo que nos hemos adaptado.
0: Juan Flavel, el director comercial de Bodegas Patrocinio. Juan, hoy tenemos aquí una muestra, Juan, Joana, de los tres vinos pues, que han gustado siempre en Bilbao y que han tenido en su época. Yo me acuerdo, fíjate, no voy a hacer publicidad en ningún sitio, pero me acuerdo en la época del Cigales, que era un furor. Ahora ya nadie toma, no saben ni lo que es. Ahora no saben lo que es.
3: Sí, que mis abuelos han tenido bar y eso lo he... Lo que pasa que ya no se...
0: Antes se pedía hasta las bodas.
3: Sí, es verdad, en las bodas. Sí, pero bueno, ha pasado como el navarro, que ya nadie bebe navarro.
0: Y ahora tenemos aquí ya una expresión con lágrimas de María, que nada tiene que ver con aquellos vinos. Luego tuvimos la época del blanco que te ponía el pelo verde. No voy a decir denominaciones ni nombres, pero todos lo sabemos, que todos le llamaban, bueno, ¿por qué no decirlo? Todos le llamaban verdejo. Digo, ¿y de dónde sale? Porque, a ver, si vas por la tierra del verdejo, vas en coche y hasta luego. Según entras, dice, ¿ha llegado usted a la tierra del verdejo? Hasta luego.
2: Es cierto, es cierto.
0: ¿De dónde sale?
2: Pues es que verdejo es un tipo de uva, entonces eso empezó en Rueda, pero ellos no vendieron Rueda como se vende, por ejemplo, Rioja o se vende en otras denominaciones, vendieron la uva. Entonces la uva verdejo la puedes plantar donde quieras, en La Rioja, en Navarra, hay muchísimo verdejo.
0: Claro, porque es que vosotros podéis jugar con toda la variedad de varietales que tenéis en la bodega para hacer los blancos.
2: Sí, pero blancos sí, pero lo que pasa es que nosotros siempre apostamos por lo que es la tipicidad de la tierra, ¿no? Entonces para nosotros en La Rioja las uvas típicas son Viura, Malvasía y Tempranillo Blanco, que es la última que llegó. No vamos a plantar nunca ni verdejo, ni Sauvignon Blanc, ni Chardonnay.
0: Malvasía ese. No he probado yo el Malvasía de la bodega.
2: No, tenemos muy poquito, lo usamos para mezclar.
0: Para mezclar, no, sí, quiero ir, no, más.
2: De todas maneras, lo que decías tú antes de las cigales y lo que ha pasado con eso, todos los vinos evolucionan igual que las personas. Unos han evolucionado a mejor y otros han involucionado. Cigales lo que hizo fue masificar, comprar uva donde no... Porque ellos no tenían uva suficiente para abastecer ni a Vizcaya siquiera. Imagínate, Pablo Barrigón, PB, se llamaba la marca.
0: Sí, ya la puedo decir yo.
2: Y no tenían suficiente uva para abastecer.
0: Era bárbaro, era bárbaro.
2: Entonces, ¿qué pasó? Pues compraron vinos por ahí de donde pudieron y el vino, pues la gente luego decía, ostras, es que me da ardor.
0: Ardor guerrero.
2: Acordaos también del Chacolí de aquí hace 20 o 25 años.
0: Sí, ¿eh? Y el pelo, el Chacolí aquí te ponía el pelo verde.
2: Y ahora te tomas un Chacolí, pues cualquiera, da igual, de Izaguirre, de cualquiera de donde sea, y es una maravilla, para mí, por lo menos.
0: Y ahora ves un blanco, que tenéis un blanco que podéis competir vosotros con cualquier lugar del mundo.
2: O sea, con cualquiera. Fíjate que hemos hecho uno que es Tempranillo Blanco solo 100% y con 8 meses de barrica de roble francés y de acacia. O sea, ya le estamos dando unos toques ya, no sé, superiores, por la mano buena manera, ¿no?
0: Son las dos modas, ¿no? El rosado, el clarete, el blanco está de moda ahora, incluso con hielo, lo hablábamos antes. Ahora le llaman París, qué bonito. Pasarán más de 1000 años, muchos más, pasarán las modas. Pero lo que no pasará nunca la moda en Bilbao, por lo menos, es del tinto, es de tomarse un crianza tempranillo. O sea, La Rioja la hemos hecho nuestra ya.
2: Yo no sé si me equivoco, pero Pastará será de las referencias que más se venderán, ¿no?
3: La que más.
2: Lágrimas de María Crianza, seguramente.
3: Ahora parece que ha vuelto también el blanco Rioja a las barras. Y nos hemos quitado un poco de... Es verdad que el verdejo va a ser lo que más se venda siempre.
0: Bueno, no,
3: pero
0: está el Godello luchando también. Está el vuestro, desde luego, el tempranillo Rioja está muy en boga ahora. En las barras. Claro.
2: Igual que el Godello. El Godello ahora el problema es que lo está plantando en Rueda ya.
0: Claro. Y hay bodegueros que están vendiendo. Bodegueros de la Rioja que están vendiendo Godello.
3: Godello, venga, pues hacer Godello.
2: Pero la uva no se adapta. O sea, Godello lo bueno que tiene es porque es de Galicia. Y se adapta a la tierra de Galicia, igual que Tempranillo a la tierra de la Rioja y de Castilla y León también, es cierto, ¿no? O el Chacolí a zonas que haya más cerca del mar. Tú no puedes plantar Chacolí en Ávila.
0: Mira, Pachi Villegas, que es director, jefe de ventas nacional de Cusumano, de Conservas Cusumano, marida perfectamente vuestros vinos siempre, porque claro, el bonito marida muy bien con los que son de tomar en el año, maravillosamente bien.
1: Nos acoplamos muy bien, la verdad, todo esto. De hecho, compartimos algunos distribuidores por ahí. Nuestro amigo Ángel Pedraza, Madwine, bueno,
2: así es, así es.
1: Tenemos varios distribuidores ya que compartimos.
0: A Basterra también conoces, ¿no?
1: Sí, de toda la vida, es un clásico.
0: Bueno, el que no conozca a Basterra en Bilbao, disfrutar.
2: Es que daos cuenta, ese tipo de vinos, blanco, rosado, como tienen esa acidez tan buena, eso para un bonito, para una anchoa, para... Es que le va ideal a las cosas que tienen sal, es que es perfecto.
0: No, no, es perfecto.
2: Perfecto.
0: Oye, que ha sido un placer veros un año más, ¿eh?
2: Pues un año más, como siempre.
0: Y... que deseo una feliz Astera Gusia. Hoy tendréis día grande, ¿no? Voy a comer y...
2: pues no sabemos todavía, ¿no?
3: Mañana.
2: Esto es improvisar aquí, ¿no?
0: Claro, no, no. A mí también me gusta hacer así, ¿eh? Que caiga lo que caiga, o sea...
3: que venga lo que tenga que venir.
0: Vale, Ivana, Juan Pradel, muchísimas gracias.
3: Gracias a ti,
2: Ricasco, vosotros.
0: Cuidaros mucho.
4: Gracias, Pache.
0: Hasta luego, un año más con nuestros amigos de Lágrimas de María, que desde luego son la envidia de nuestro stand, ¿eh? Oye, Marino, ¿y hoy qué hacemos? ¿Qué te están pareciendo los fuegos, por cierto?
5: Bueno, bien, y va a haber algún día que ya ha bajado un poco, pero...
0: baja la fórmula. Está caro todo, ¿eh?
5: Sí, pero no, pero venga.
0: Como las bolsas de patatas, que antes venían más llenas.
5: Sí. Ayer los napolitanos, bueno, en Nápoles hay muchísima tradición. De hecho, hay competiciones entre barrios de fuegos artificiales.
0: Exacto. Un pelín, ¿no?
5: Sí, pero bueno, al final estuvo muy bien.
0: El final muy bueno.
5: Estruendoso.
0: Sí, sí.
5: No, pero en general, bien. Yo creo que
0: todavía quedan tres.
5: Jueves, viernes, sábado.
0: Pero
5: eso, el sábado yo no sé si.
0: Lo voy a adelantar, pero el viernes me han dicho que muy bueno. Siempre se reservan. Aunque luego dicen que es a sorteo y tal. Es a sorteo, pero.
5: Técnicamente sí, pero vaya hasta saber cómo se lo
0: trae. Y hoy. Oye, es que fíjate, hoy es jueves, está Bilbao que parece Bilbao, y habrá un momento de vacío en Bilbao, dirá la gente. Se nota menos gente hasta ahora hoy. Claro, es que juega el Atleti a las 9 en Barcelona, ¿eh? Y habrá mucha gente que quiera verlo.
5: Bueno, pero yo no creo que eso. Algo bajará, pero es que hay tanta gente.
0: Pero lo verán en los bares también, digo yo, ¿no?
5: Es que hay gente en todos los lados. Es que es decir que las fiestas hay que hacerlas en la semana del último jueves de agosto, es tan fundamental. O sea, se está comprobando. Es que está bueno, está ayer lo recibido el hijo de Ciaro Tarso, el alcalde también lo ha recibido. Hay más gente que nunca. Yo creo que eso es así, porque es que favorece que a la gente que se ha ido de vacaciones. Entonces, pues venirse los unos días, pues no le corta nada a sus vacaciones y aprovecha de fiestas, ¿sí? Y luego, otra de las ventajas es que al hacerlo así, nunca coincidimos ni con los San Roques, ni de Guernica, ni de Portugalete. Yo creo que eso es importante, es decir, que las fiestas, que a la fiesta pueda tener su espacio. Entonces, yo creo que es una cuestión de darse cuenta de lo que está ocurriendo. Que a las tenemos en la última semana de agosto. Esto es cuando funciona genial,
0: calla suerte, como le dijimos ayer al presidente del Atlético, que estuvo ayer con nosotros, que nos, y hoy ha venido por aquí, nos ha saludado muy simpático también. Bueno, pues saludos al Bargure, a Laboral Cucha, gracias a ellos estamos aquí, al Teatro Arriaga, Uniformes, Moyúa, mañana estará con nosotros, el viernes estará con nosotros Moisés, a La Guita, a Derby, a Lotería Ormaechea, a Lágrimas de María, a Chiquito, que nos trae unos regalos preciosos, y a Conservas con su mano. ¡Conservas con su mano! 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
1: Mira, Pachi,
0: ya se a ver ese coro.
1: ¿Te gusta,
0: 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A ver ese solo, Astron.
1: Es genial.
0: ¡Y apa!
1: Nuestro amigo Iñaki Basabe. Seguimos con Agustín Herranz ahora. Seguimos en Radio Popular en Fiestas. Aquí con Lágrimas de María, en directo, con todo el equipazo. Venga, viva la fiesta, buena Estelemusia.
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0: Bueno, a las 2:06, aquí continuamos ya en la tercera hora de este especial Aztenagusia 2026 desde la carpa de Irratia, Radio Popular Herri Irratia, desde el bar Gure, Ercilla 26. Esto se va llenando de invitados. Antes hemos entregado el cocinero de honor al Surner y lo Básquet, que no hay dos intereses, a ver si es verdad, a su presidenta Isabel Iturbe, de manos de la presidenta de Juntas Generales de Vizcaya, Ana Otadui. Bueno, a ver, un momento, que tengo aquí a la farmacéutica, Sonia Sánchez de Buroga. Sonia, ¿qué tal estás? Buenos días.
1: Bien, un poco cansada ya, claro, pero bien.
0: Buenos días, porque también hemos comido.
1: Efectivamente.
0: Ahí estamos. Bueno, atención los de los pueblos, porque llega un donostierra, a pesar de lo cual le queremos mucho. Es un guipuzcoano que adora las fiestas de Bilbao, no en vano viene todos los años, no falla. Y te quería... Yo no sé cómo se puede estar cantando ante el público toda la vida, solamente grabando discos y teniendo un mogollón de éxitos. ¿Cómo se puede estar cantando toda la vida y mantener la garganta así? ¿Qué hay que hacer, Sonia?
1: Oye, pues cuidársela mucho, ¿no? Yo ya estoy un poquito cascada de hablar también,
2: No chillar, hablar.
1: No chillar, y luego lo que hacéis muy bien es respirar.
2: Sí.
1: Porque parece que no, pero respiramos mal, respirar, en general. Hombre.
0: Así es.
2: Además, hay una cosa que nosotros, cuando cantas, no hay que coger aire por la nariz, porque tienes una semejante cantidad de aire para poder seguir, que tienes que coger por la boca, con el riesgo de sequedad. Pero es que hay que cogerlo por la boca. El que coge por la nariz, mal asunto, porque se queda a mitad de la frase. Y luego, claro, no hablar antes de cantar, no chillar en las esto, estas cuadrillas, esto es silencio absoluto.
1: Y mucha hidratación. Claro. Pero hidratación de agua.
0: Es lo que llamaban el bisichaco, el Doki Jan, ¿verdad? La estación de la vida. Queridos amigos y amigas, José Antonio Larrañaga, Urco. Ahí es nada. Vamos a empezar, Iñaki. Venga, vamos a empezar con su canción. Bueno, con la canción un poco de todos, ¿no? Porque todos, yo creo que en algún momento y todas hemos cantado esta canción. Venga, vamos allá. Dale.
3: Esto, estando José aquí, bueno, no se puede pasar a otra historia, porque claro, le íbamos a cantar una de Bisbal, pero no vamos a... No.
0: O de Rafael. Puede ser mi gran noche,
3: ¿no?
0: Venga, vamos allá. Danos el tono, José.

0: Chinchorría.
1: Una tía.
2: Bueno, bueno, bueno. ¿Cuántos años en los escenarios, José? De una cosa y otra.
3: Yo hace 4 años que dejé ya los escenarios. Ajá. Hice una cosa un poco extraordinaria en Donosti, en Illumbe, con la Orquesta Sinfónica de Euskadi, que tuve que tomar 15 días de clase de canto otra vez, porque había dejado 2 años de cantar, y 50 años, más o menos, pero bueno, pero bien, yo ya he terminado, me queda una cosilla ahí en el aire, una, pendiente, porque la suspendí, pero no la puedo decir, y no sé si la haré, no tengo muchas
2: pastillitas,
3: ganas.
2: Pastillitas, por acaso, habrá que preparar.
3: Erísimo.
4: Erísimo, eso es lo que te decía, es la planta de los, bueno, decían de los de la ópera, ¿no?, de los cantantes.
3: Sí, sí, sí, es una infusión que la verdad que viene muy bien, y lo mejor es hacer ejercicio y no hablar.
2: Oye, no hablar para luego poder cantar, no, que son las cosas.
3: No, no, antes de eso es curioso, no creas tú, en las conversaciones de este tipo, de este tipo de bares o de tascas o de lo que sea, fuerzas la garganta y te quedas sin voz.
2: Mil y pico conciertos o más, yo que sé. ¿Recuerdas alguno en especial? Ya sé que esto es una pregunta muy típica y difícil de contestar igual, pero...
3: Hombre, como especial, sinceramente, el que hice el 13 de diciembre del 25, este con 80 músicos de la Orquesta de Euskadi y 200 de coro cantando detrás conmigo, el comienzo de la cantata del nombre de Chiquillo Tagui que hice yo, que nunca se había cantado en directo, ¿cuál? Solamente se había grabado por Orquesta Sinfónica, ese fue uno, y otro muy potente, el 24 horas Oguita Bordu Euskaraz, que se hizo en San Mamés, en el año que el 24 horas en Euskera, y otro más gordo cuando me detuvieron en Guernica.
2: No, porque en aquellos tiempos cantar tenía lo suyo, ¿no?
3: Yo cantaba.
2: Se ponía el Capitán Hidalgo delante, lo que fuera, la
3: liaba. Mi plan de trabajo era ensayo de toma de sonido, cantar, comisaría, casa. O
2: sea que... Siempre. Sí. Ya te conocería, ¿no?
3: No, sí.
2: Poder Urco otra vez.
3: Sí, no, no, si ya eran como de la cuadrilla. Hola, ¿qué tal? A mí me llegó a decir una Guernica, como voy a un Icurriño, os voy a sacar a hostias a todos.
2: Bueno, ¿qué plan tenéis hoy? Porque estás con los Sumara, pues con la cuadrilla
3: nosotros
2: siempre.
3: Nosotros llevamos ya más de, no sé, 15 o 20 años. Yo vengo un día de las fiestas a estar con ellos, viendo su idea del concurso de marmitaco, porque soy muy cocinilla, oye, marmitaco de cocina, que soy muy cocinillas. Y luego comemos en el cartón, en la terraza del cartón, allí 12 vizcaínos y yo solo allí atrincherado con metralleta y todo esto, porque claro, al principio todo es tranquilo, pero luego ya empieza pues la concha, que pasa con la concha, no sé. Y tal, y estamos en Donosti, estamos feneciendo de éxito con el turismo.
2: No, y tanto. Sí. La verdad es que lo del turismo está
3: haciendo... La borroca no vendría mal a la semana.
2: Espectacular lo que está pasando con el turismo.
3: Hemos perdido la parte vieja, ¿eh?
2: Sí, ¿eh?
3: La hemos perdido. Y aquí vais a perder el casco viejo y será luego un sitio como en Barcelona, la Barceloneta. Hay los bares son ya Noruega, Holanda, no sé qué, y ocurre que en Donosti estamos viviendo 6 meses 230.000 personas, cuando somos 180.000, hay 50.000 personas más con los mismos servicios. Calcular lo que supone es, hoy hay una manifestación cojonuda en Donosti, va a salir la gente con carritos de la compra a las 6:30, 7:30 por la parte vieja. Cuidado, ¿eh? Está aquello que aparece San Fermín, ¿eh? Luego es ridículo que la gente vaya a Donosti a comer chuleta y come una chuleta hecha en un horno eléctrico y en la esquinita de la barra de un bar en la calle. Luego que vayan a hacer los pinchos que los fabrican el 90% en sitios que no se vienen de fabricar, como son polígonos industriales.
2: Lo que comentamos
3: y eso
2: ayer.
3: Ocurre y va a ocurrir aquí. Luego ocurre que vas a lo viejo y hay bares que tienen ya los pinchos numerados, entonces lo apuntas en un papel y los sirven. Cosas espantosas que los donostiarras no vamos a permitir.
2: All streets, ya no es a las calles viejas. Ya
5: yo solo vi hace muchos años ya, yeah, en Donosti, y lo que me di cuenta es que se estaba viviendo de una manera como muy afrancesada.
3: Nosotros somos muy
5: afrancesados. Claro, bajaron sí, muchos.
2: Que somos muy más ingleses.
5: Eso de cenar a las 8 de la tarde. Sí, eso de cenar a las 8 de la tarde.
2: No, desde la pandemia cambió todo.
3: Nosotros mucho somos, en Donosti, somos muy afrancesados. En Donosti hay una discoteca solo. Yeah. En Donosti a las 9 de la noche no hay ni Dios en la calle.
2: Nada. ¿Te acuerdas del Festival de Cine con Chiara, tú y yo?
3: Fíjate.
2: Que a las 9:30 de la noche cerraban las.
3: Nada.
2: Tío, pero bueno.
3: No.
2: Estaba el Bataplan.
3: Sí, sí, ahora está el Bataplan, pero como estoy yo como para ir al Bataplan, claro.
2: Bueno, Conchi, bien, tú bien, te veo.
3: Todo bien.
2: Te veo estupendo, bien. Sabes que te queremos mucho.
3: Estoy viviendo, yo sabes que soy muy amigo, yo siempre he defendido. A mí me dijo una vez, cuando yo estaba muy metido en el rollo político, me dijo el alcalde, ¿cómo se llamaba? Azcuna.
2: Azcuna.
3: Solía comer con nosotros aquí, con nosotros no, también en el cartón. Y un día le dijo, oye, me vas a tener que echar una mano porque estoy a punto de meterme en política seria. Y me dice, te voy a dar un consejo. Yo primero hago y luego pregunto.
4: Efectivamente, sí.
2: Venga, que se lo llevan, Saspi, Euskal Herria. Venga, que se marcha, que es que están los amigos esperando. Danos la nota y ya cantan esto.
0: Esos amigos aguantan todo.
3: Saspi, Euskal Herria.
0: Pasear.

0: Te voy a proponer una cosa.
1: Dime,
0: déjame la guitarra.
1: Va. Atención que viene. Atención.
0: Epa,
1: dime.
2: Ahora
1: sí que la. A ver.
3: Música de la pampa.
0: Aquí donde usted nos ve como dueños de la tierra, para no morirnos de pobres pasamos la vida en guerra. 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
1: ¡Qué bonito! ¡Qué bonito!
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1: José Larrañaga Urgo, Esquerri Casco, campeón, muchísimas gracias.
0: Bueno,
1: que sigas estando tan bien como te veo ahora.
2: ¿Vas a permitir? Porque claro, yo tengo todos sus cassettes. Que lo sepas, claro, aquí esto es conocer a un ídolo, ¿eh?
4: Que coste que están volviendo.
0: 55,
2: ya más,
0: jodido,
2: no, tanto no, ¿eh?
0: Eso ya más no es viejo, ¿eh?
2: Perdona,
4: Urgo, que coste
2: que hay mucha volviendo. Gente que me va a preguntar luego, ¿qué es un cassette?
0: Eso.
2: Son mis hijos y es, claro. Ya verás, ¿eh? Pero vamos.
1: Fíjate que ha dicho cassette, llámame. No ha dicho casete.
2: No, no, eso es.
1: Se hacía casete, joder, ¿no?
0: Casete.
2: O sea, que...
0: Un casete. Sí.
2: Claro, sí. Yo
0: firmé el contrato en Zafiro con Daría, firmaron mocedades.
4: Si yo baile, era yo un baile.
0: Calcule, dije, me han engañado.
4: Era casete. No,
1: vamos a darle vueltas a la luz. Pone Gui, venga.
0: Bueno,
1: me alegro mucho.
4: Vamos a pasear.
1: Jaime, Josune, venid para aquí. Estamos aquí, sentaros, Jaime. Jaime Gil, señor, esta tarde se entregará los premios La Sonrisa de Bilbao. Esto va a ser la pera limonera. Don Jaime, ¿qué tal, hombre? ¿Cómo estás? Josune, cariño, ¿qué tal? Aquí estoy con Sonia Sáenz de Buruaga, farmacéutica de pro. Oye, Sonia, que todos los días tenemos unas preguntitas. Dime una cosa, ¿hay medicamentos que hacen que llevemos peor el calor? Como este día, por ejemplo.
5: Sí, o sea, hay medicamentos que hacen que te siente peor el calor, porque, claro, al final te baja más la tensión, etcétera. Y luego hay medicamentos incompatibles con el calor, o sea, que es lo que tenemos que tener muchísimo cuidado. Y estos calores horrorosos, claro, horrorosos. Te dan más mareo, sudas más, te deshidratas más, y sobre todo eso, pues un tema de que te baja la tensión, ¿no? Entonces, los hipertensos, que obviamente, pues, es una mayoría, cuidadín con el calor. Sí, sí, sí.
1: Bueno, lo comentamos, fue la primera pregunta de esta escenagusia y quiero volver a ello porque lo hemos comentado también con la cuadrilla, y es el echar hielo al vino, ¿le quita fuerza, le quita alcohol, le quita...?
5: A ver, que no, el vino tiene lo mismo. Lo que estábamos diciendo antes es que, claro, una de tu cuadrilla que echa tres hielos y entonces dices, que se me dura más, y digo, bueno, entonces bebes menos.
1: Eso, claro.
5: Pero si te tomas los mismos vinos que el resto, el nivel de alcohol es exactamente el mismo.
1: Pero te hidrata más.
5: Claro, hombre, tomas agua, entonces es como si te vas a un vino, un agua. Pero bueno, es el mismo truco.
1: Bueno, sí.
5: Pero la cantidad de alcohol es la misma, el borrachero es la misma, cuidadín.
1: Josune Aristondo, ¿qué tal? Arratsaldeón, yo bueno, todavía no hemos comido, o sea que
6: aquí
1: bueno.
6: Escuchando a la experta. ¿Sabes?
1: Es un fenómeno, hombre, fíjate, Suaita, yo me acuerdo perfectamente. Dime una cosa, ¿tú tomas el vino con agua? Perdón, ¿tomas el vino con hielo? ¿Con hielo?
6: No. Bebo poquito vino, pero el que bebo es blanco y es frío, no necesita hielo.
1: Ni es blanco, ni es tinto, ni tiene color.
6: No.
1: Bueno, por cierto, hay gente que tiene que tomar tranquilizantes para ir al dentista. En este caso no. En este caso no. Jaime Gil, muy buenas, ¿cómo estás? Amigo, bienvenido.
7: Encantado de estar aquí con Josune y con Sonia.
1: Muy
7: y
1: bien.
7: Compañía.
1: La primera clínica dental integral de Bilbao. Con el profesor, el doctor Jaime Gil, cuidado. Es ilustre de Bilbao, dentista del año, presidente de la International Federation of Aesthetic Dentistry. Bueno, es que eres la pera, Jaime, lo tengo, es una cosa.
7: Más importante, amigo de Radio Popular.
1: Eso es fundamental, fundamental. Bueno, dime una cosa. Este anfitrión nuestro, que bueno, que además habría que hablar de Margarita López Areal, de tus hijos, Jaime y Alfonso, en fin, que os acompañan tanto en la clínica dental del Parque. parque, como la clínica dental Albia, que es una maravilla, es la más alta de Bilbao, eso no cabe ninguna duda. Estás en el top.
7: En altura de edificios, sin duda, sí. Bueno, más arriba del piso 13 cuesta encontrar local.
1: Bueno, un año más.
6: También,
1: es un top. Bueno, pues empezamos este programa ya de última hora con todo lo alto, por todo lo alto, en esa clínica dental Albia, edificio Albia 1, mejores vistas, mejores profesionales y la primera sonrisa del curso que llega. Dinos una cosa, Jaime, estamos de nuevo en este jueves de Aste Nagusia, en este jueves festivo, para entregar esta tarde a partir de las 6:30
7: en el Hotel Cartón. Y los premiados son
6: Carlos Sobera y Gurutze Beitia, dos artistas completos, integrales, conocidos, bilbaínos y amantes de Bilbao, porque a veces no suelen coincidir, pero en este caso coinciden.
1: Y con una sonrisa, que para qué se lo cuento.
6: Una sonrisa luminosa, ambos dos.
1: Oye, estaba pensando, lo comentaba con Sonia ahora, ¿no, Jaime? Recordar aquellos tiempos, no voy a decir del cumple, pues en aquellos tiempos se quería el dentista, era una cosa como estabas ahí en la sala de espera cometiendo tal y cual. Desde entonces ha cambiado mucho todo, ¿no?
7: Claro, bueno, antes los pacientes se iban de la sala de espera, llegaban, decían egunón, entraban a la sala de espera y a los 5 minutos se iban. Y yo tuve el honor de ser el dentista del padre de Sonia.
1: Fíjate.
2: Y el tuyo también.
7: Y el tuyo
2: y también. Y arregló aquí una paleta que nadie sabe cuál es la que está mal y la
1: que un artista, claro que sí. Bueno, que ha cambiado mucho todo, que ha cambiado los tratamientos, que ha cambiado, bueno, que se ha ido perfeccionando todo, ¿no, Jaime?
7: Es una gozada que los pacientes sean amigos. Y es que mis pacientes son nuestros amigos. Ya ves, Sonia, qué rápido te ha comentado lo que hicimos, cómo le quedó, que no lo sabe. Es una gozada. Tenemos muy buen rollo con los pacientes. Lo seguimos teniendo y ahora hay que transmitir esto a nuestros hijos. Porque mi hijo Alfonso está conmigo en Albia, pero mi hijo Jaime está con Margarita
1: en el parque.
7: Entonces ahora es muy importante pasar ese relevo y que entiendan que estamos para dar servicio a nuestros pacientes y dejarles una sonrisa estupenda.
1: Para buscar la sonrisa de Bilbao, claro que sí. Claro. Si quieres una sonrisa de Bilbao de toda la vida, ya sabes lo que tienes que hacer. Clínica Dental Albia o Clínica Dental del Parque, una de las dos, hay aciertas seguro. ¿Qué era? Tú cuando ibas de pequeña al dentista, Jaime y tal, que no lo conocías como ahora, evidentemente, pero que había un poco de yuyu.
2: Yo no, yo reconozco que no. Aparte que es verdad que las vistas son espectaculares en la consulta. Y no sé, yo por el ruidito que te hacen y que tienes la boca abierta, entonces no puedes hablar, ese es el único fallo, pero si no yo de dormirme, ¿eh? Vamos. Yo eso lo llevo mal, cuando estás en el dentista, que no puedas hablar, pero lo demás, porque ellos sí que te hablan, pero no puedes contestarles.
4: No pises en nada.
2: Eso es. Pero bueno, sigue habiendo bastante ansiedad. Yo tengo algunos amigos que necesitan algún ansiolítico antes de ir al dentista, pero yo creo que, vamos, innecesario.
1: Jaime, pero de aquel tiempo, como te decía, ahora, ha evolucionado todo muchísimo y, bueno, ya poder reconstruir una boca, dejar la sonrisa esa blanca como para que te miren y te dicen, no habrás trabajado en Hollywood con esa sonrisa que prácticamente hace clink.
7: Bueno, Larry Rifkin es el dentista de las celebrities de Hollywood. Muy amigo mío, consulta en Camden Drive, Beverly Hills. Pero yo entretener de paciente a Cameron Díaz o tener de paciente a una Vistonda a Sonia, no lo cambio por nada del mundo.
1: No hay color.
6: Una pequeña anécdota. La primera vez que fui yo a la consulta de Jaime, tenía una avería bastante gorda y, claro, con la boca abierta hacía mucho ruido. Pero, y duraba y duraba. Yo decía, ¿qué me están haciendo? Pero como él cantaba, tarareaba y silbaba, dije, debe ir bien porque él está contento. Así que eso me dio confianza.
7: Te daba confianza.
6: El tío tarareaba y silbaba mientras trabajaba. Y yo decía,
1: muy seguro tiene que estar, ¿no?
7: Yo tarareo porque me encanta lo que hago. Y no te gustaría más estar esquiando en no sé dónde. No, Y dice, pues es un tío anormal, pues sí.
1: No, pero es cierto que tenemos en común, Rosa, ¿qué tal? Tenemos en común los que estamos aquí, que nos gusta mucho lo que hacemos. Entonces nos cuesta la mitad. Es la verdad.
5: Yo siempre he dicho, yo soy una friki, pero bueno, una forma friki, pero porque te gusta. Y entonces cuando haces las cosas con gusto salen bien y además la disfrutas.
1: Claro, cara al público, vas a preguntarle algo a la farmacia y no, estará papá, te cuenta. Siempre con una sonrisa también. Igual que cuando se vas a ver a Jaime.
6: La tele, la radio, todo.
1: Todo es verdad.
7: Las personas que tienen Sonia en la farmacia, que puedes llegar y no está ella, son encantadoras.
1: Es verdad.
7: Encantadoras de 10.
5: Tengo equipazo. Gracias a Dios tengo equipazo.
1: Qué bueno. Oye, Jaime, mira, te voy a regalar una cosa que seguro que no tienes. De parte de Chiquito, que hace. Mira qué bonito.
6: Agárralo bien
1: porque pesa, ¿eh?
6: Eso pesa.
1: Eso era el Chiquito de, que lo decían, de Randy y tal. Y ayer me contaron que cuando venía la Príncipe Chiquito, Iñaki, la Príncipe Chiquito, con ella ven, era. Bueno, que venía Isabel y tal, con la Príncipe Chiquita, que decían que hicieron, encargaron como 50.000, por ejemplo, ¿no? Que eran portavelas. Yo no lo sabía. Para cuando pasaba la reina y tal, yo tampoco. Y me contaron ayer, yo, coño, qué curioso, ¿qué pasó? Pues como en Bienvenido Mr. Marshall, pasó la reina, hasta luego, Lucas. Y dijeron, coño, ¿qué hacemos con esto ahora? Y para que los chiquiteros tomaran siempre la misma cantidad y no se pasaran. Además, como costaba mucho levantarlo, hasta luego, Javier. Javier era bien, artesano de Orduña, ciudadano de Vizcaya, sí, señor, pero muy pocos. Bueno, total, que para que tengas el recuerdo. ¡Ahí va! Vaya, no se habrá roto, no me cago la mano. A ver, para que tengas el recuerdo.
7: Muchas gracias.
1: Jaime, estaría bueno, faltaría más. Bueno, entonces vamos a citarnos esta tarde, Osune.
6: A 6:30. Y
1: todas y todos.
6: Lo pasaremos bien, invitados y adláteres y amigos y amigas a celebrar la sonrisa de Bilbao 2026.
1: Hombre.
6: Carlos Sobera y Gurutze Beitia.
1: He hablado con Carlos Sobera, he hablado con Gurutze, están encantadísimos de la vida, como no, y decirte que bueno, que ya he quedado con ellos, que Carlos llega a la hora, me dice, estoy grabando la rueda de las letras, no sé cómo le llaman ahora, a lo que era antes Pasapalabra, el Rosco, que lo ha cogido Telecinco otra vez. Bueno, total, ¿qué ha pasado esto? En fin, y que nada, que van a estar ahí, o sea que vamos a pasarlo en grande. Y luego, además, Jaime y la familia nos dan un lunch ahí en la terraza, que yo ya no vuelvo a comer nada hasta Navidad. No vuelvo a comer nada hasta Navidad ya, después de eso.
6: Bueno, no exageres,
1: Os agradezco muchísimo. Os agradezco mucho la visita. Esta tarde estamos ahí y vamos a cantarle algo.
4: Venga, a ver, Yosune, ¿qué ha sido?
1: ¿Cuál?
4: Yosune, ¿qué ha sido con nosotros?
6: No sé de todo.
4: ¿Quién ha estado llevando cultura aquí?
1: Ponte los auriculares.
6: Lo que quieras.
1: Ponte los auriculares.
4: ¿Quién ha estado llevando cultura aquí?
1: ¿Quién ha estado llevando cultura?
6: ¿Quién está llevando cultura?
4: ¿Quién ha estado? ¿Y quién sigue la cultura? ¿Y sabes cómo canta?
1: ¿Cómo?
4: Bizkaia maite.
1: Ole, ole.
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1: Y fíjate, un bardo de Orio como Benito Lertxundi
2: cantando
1: la querida Vizcaya.
2: Y es que bueno, yo pues, le he oído cantar muchas veces.
1: Dios une Aristondo. Gracias, nos vemos luego. Nos vemos luego, ¿no, Jaime?
3: Un rato.
1: Venga, muchísimas gracias. Kari Casco, agur. Bueno, Sonia, tú también, ¿no?
4: Te voy a comer.
1: Tómate algo, ¿vas a comer, eh?
4: Sí, a mi hermano, así que
1: después de comer
4: a lavarse los dientes siempre, hombre, eso siempre.
1: Bueno,
4: siempre.
1: Vamos a hacer una pausa de facturación, como dice Pachi, pero con cuestión de publi, con Paolo Tejera, que está en estudio, Rafa Martínez, aquí en el estudio volante del Gure. Vamos a publi y volvemos. Venga, hasta ahora.
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7: 25 minutos para que sean las 3 de la tarde. Continuamos desde el set festivo Mira Yagoba, que trae cada día el solo y escuchar y ver con Pachi. Te da unos cócteles desde el Geo ahí en Balma, Balmaseda, la villa Balmaseda. ¿Cuántos años tiene Balmaseda ya? Yagoba, ¿cuántos años?
8: Balmaseda, es que es una maravilla.
7: ¿Pero cuántos años tendrá? Más que
8: pues
7: tú.
8: Exactamente 820. Mira,

0: Quieras que no te hace, como te esteriliza.
1: Yo
0: te esteriliza.
1: Te conté que fue donde una.
0: Mira, no es por lavarme, no es por lavarme, pero me esteriliza.
1: Claro, ya sabes que fui en cierta ocasión, Pachi,
0: no por lavarme.
1: No, para que era un programa publicitario, es decir, pagaba. Y me vino un sastre, buen amigo, y me dice, está, y le digo, estamos en época de bodas ahora, novios, y me dijo, novio que entra en mi tienda sale esterilizado. Y pensé yo, joder, qué putada, ¿no? Con perdón. Y yo, esterilizado. Y él decía, esterilizado, completamente. Como aquella señora que me llama y me dice que su hijo estaba de Erasmus. Y me dice, joder, tiene maqueta, me llama a cobro revenido. Y claro, a cobro revenido, y se quedará mala la llamada. Oye, Pachi, cuéntame una cosa. Pachi, cuchillo.
0: Os iba a contar el chiste del día.
1: Espera, cuenta.
0: No, vente con Pachi.
1: No, iba con Pachi Cuchillo. Bueno, le llamaban Cuchillo, es un legendario del fútbol, porque era delantero centro.
0: Lo ha dicho.
1: No se puede decir. Ahora empezará a venir gente. ¡Coño, está Cuchillo!
0: El cromo se revaloriza.
2: Esto fue Luis Ángel Hurtado, presidente de Arramendi, que era muy dado a poner siempre sobre apodos, no vas a decir motes. Y como yo jugaba en punta siempre, en el Arramendi, y como era muy, muy, muy delgado, pues Cuchillo Villegas.
0: Mira, que viene al hilo.
1: ¿Qué?
0: Que llega al pueblo un muchacho y le dice a un lugareño, oiga, señor, ¿le puedo hacer una pregunta? Y dice, sí, por supuesto.
1: Claro.
0: Y dice, ¿este es el pueblo donde ponen ustedes apodos a todos los que vienen? Y dice, no sé qué me está diciendo. ¿No ponen aquí apodos a todos los del pueblo, a toda la gente y tal? Pues no sé por qué me pregunta usted esto. Sí, pues ya lo siento, me habían dicho, me han informado mal, ¿eh? Hasta luego, dice, hasta luego, preguntitas. Pues esto es igual, los apodos.
2: Alonso ya ha tenido siempre mucha
0: forma
2: de poner apodos. Bueno, con los pueblos, yo creo que
1: ponía apodos.
3: Hay mucha tradición de poner apodos a todo el mundo.
1: Sí, ¿eh?
0: Ya había puesto ya.
1: Bueno, Cuchillo,
0: Bermeo, Bermeo heredaba los apodos.
1: Pachi y Cuchillo Villegas, a partir de hoy va a ser la pena. Es como no, el Coyote y todos estos.
0: No, ya no puede faltar
1: a todos los que salen.
2: A mí me gusta más el sable en el Pony Rosa.
1: Lo del sable. Eso. Eso lo tienes, lo tienes que explicar, porque si no, eso va a ser la pena.
3: Bueno, yo, Agustín, tengo que decir que desde ayer me he hecho muy fan de Alto, Policía.
1: Tienes que contar, que casi nos da, nos ha contado, que ayer tuvimos Olimpiada Chistelari, y uno de los chistes cortos que contó, que si todavía le duele el estómago.
0: Y dice, Alto, Policía, y dice, Gordito, Albañil. ¿Qué me está diciendo? ¿Ha pensado usted? Y dice, Sople.
3: Yo llevo riéndome desde ayer.
1: Cada pocha. No, pero disimulas con el delantal de Cusumano. Oye, Cusumano, vamos a ver, Pachi. Mañana es el día. Me han dicho que el lote que regala Cusumano mañana no cabe en esta carpa. ¿Qué hay de cierto en ello?
2: No cabe. Se está movilizando, hemos tenido que pedir permiso al ayuntamiento para traspaletas, furgonetas, tal, para traer el lote. A ver, el lote se lo va a llevar la persona que comente en el perfil de Cusumano, de Conservas Cusumano, en Instagram. El que comente, pues alguna cosita, pues algo, cualquier cosa, fiestas, tal, que con que hace una receta de Cusumano, cualquier cosita.
1: Tenemos una llamada. Hola, señora, muy buenas. ¿De dónde llama?
4: Buenas.
1: ¿De dónde llama?
4: De Alcorcón.
1: ¿Y quiere usted participar en el concurso de Cusumano?
4: En Molito con la mano, sí.
1: ¿Y tiene usted alguna historia que contar?
4: ¿Cómo me gustan conservas de tu hermano?
1: ¿Y tiene usted alguna historia que contar?
4: A caballa. La caballa del sur.
0: Bueno, hay que participar. Oye, ya sabes que le ha entrado un poquito la envidia a Yagoba y ha dicho que al que comente algo en Instagram o en Facebook con él, que le regala un ático en Madrid.
1: No.
0: Un ático en Madrid.
1: ¿Pero quedan áticos?
3: Lo que haga falta.
0: Un ático, sí, señor.
3: Eso va a ser.
0: Un ático en la zona de Castellana.
3: Ya que mañana Pachi está que tira todo por la ventana, regala un lote de productos Cusumano, pues nosotros a la llamada más original que tengamos mañana, ya que tenemos aquí a Iñaki Basabe, que nos va a hacer una canción especial para el cóctel Marijaya y Geo. Vamos a regalar una comida para dos personas en Geo, la llamada más original que haya mañana.

0: El programa.
1: Que veo.
0: Así que esperemos que llame la señora esta de Alcorcón, tan simpática, Martita, baja y agradable, que acaba de...
1: Bueno, parece que entra...
0: por allí.
1: Parece... A ver, parece que entra otra llamada. Hola, buenas tardes. ¿Usted llama por lo de Geo?
2: ¿Me llama usted?
1: ¿Eh?
2: Yo por lo del bono, por lo de que me dan para el teléfono, ¿no?
1: ¿El bono a medio? ¿El bono a medio?
2: Para llamar.
1: Ah, sí, sí. Sí, pero llama usted por lo de Geo, ¿de Balma?
2: Sí, de Geo, palático.
1: ¿Conoce usted a Yagoba?
2: ¿Eh?
1: ¿A Yagoba?
2: No le voy a conocer, estoy amante tuya. Amante tuya, me gusta
3: pescado,
2: mucho.
3: Chao,
1: bueno,
3: pescado.
1: Bueno, el ático...
2: Yagobo.
1: Chao, pescado. Mira, ese puede ser un buen eslogan para Cusumano. Chao, pescado, que te enlatado. Por ejemplo, no, que te embotado. Puede ser.
2: Hay que ser ordinario, ¿eh? Y ordinaria. A ver si me vale esto. Chao, pescado. Solo le faltó hasta luego, noruego. Adiós, que me voy, Leroy. Ya sabes. Ya que hasta me la voy, vista. Martina. Noche de cada...
1: Hasta la vista, ciclista.
2: Y me marcho.
1: Yagoba, eso no sabía yo. O sea, que podemos ir a Geo por la patilla si mañana llamamos y contamos una buena con Geo.
3: Sí, por supuesto. La idea ha surgido a raíz de Pachi,
1: Pachi,
3: de productos Cusumano.
1: Pachi Cusillo Villegas.
3: Pero nosotros nos
1: comprometemos Yagoba Geo.
3: A una comida para dos personas en Geo.
1: Bien, vale, ya ves que bien.
4: Y seguro que en la comida va algo de bonito Cusumano.
1: No tengo, pues, ya me va a encargar yo.
3: En Geo no puede faltar el producto Cusumano nunca.
1: La última vez que abrimos una pandereta, me acuerdo, en Geo, que estabas tú, ¿te acuerdas?
4: Andale, voy, señor.
1: Y no era Navidad con la pandereta ahí cantando 25.
4: Y que pere.
1: Vamos a repetir por enésima vez. Que lo sepa todo el mundo, como decía aquel. Venga, Pachi, cuenta.
4: Comentar en las redes de... En Instagram, no en las redes, en Instagram de Conservas Cusumano. Comentar alguna cosita en el post del día, del día de hoy, el de ayer, el que más le guste. Comentar alguna cosa de Conservas Cusumano o de cómo lo van las fiestas o qué recetas está haciendo en casa, cualquier cosa. Y bueno, pues el viernes mañana elegiremos entre todos, vamos a elegirlo, ¿eh? Yo no...
1: Venga, va.
4: Entre todos elegiremos el comentario más...
1: Perfecto.
4: Más guay.
1: Oye, una cosa, esta semana te he visto, Yagoba, traer cócteles de diferente hechura, ¿verdad? Con diferentes ingredientes, diferentes bebidas. ¿Se lo han tomado todo?
3: Pues
1: no. Estoy notando caras raras, y digo yo,
3: he de decir que no ha quedado ni una gota.
1: Joder, Pacho,
3: el del... Yo no quiero mirar a nadie, Agustín, pero aquí
4: el del
1: Rafael,
3: lo
1: Rafael
3: que hemos traído
4: el día Rafael retro,
3: no nada, la verdad.
4: El día del cóctel retro, pare Asteraucia, fue el más duro porque trajo un orgasmo.
1: ¿Un qué?
4: Un orgasmo.
1: Estaba... Hay mucha gente que no lo conoce.
4: No, es que estaba en la Vaca Verde, el Lumumba, trajo un orgasmo y tal. Y ese fue el día más duro, porque claro, es una bebida más de noche, más de oscuras, tan, tan, tan, soft, tan, tan, tan, tan, tan, tan, tan, tan, tan, tan, tan, tan, tan, tan, video kill de radio está.
1: Oye, pues tengo un amigo, ¿sabes cómo se dice miedo en chino?
4: Temor.
1: Miedo en chino.
4: Temor.
1: Chan, chan, chan, chan. ¡Qué tontería!
4: Me gustó mucho el increíble Geo, que era verde, en vez del increíble Hulk. Le pusimos el increíble Geo.
1: Ese es el...
4: Era como kriptonita.
1: ¿No era Vaca Verde?
4: No.
3: Ayer salir aquí con una propuesta de hacer una fiesta temática con bebidas antiguas que están desaparecidas hoy en día del circuito de consumo.
1: Pero si no,
3: como la Vaca Verde, como es el Lugo.
1: El Lumumba ya no se pide.
4: El platanito.
1: ¿Cuál es el que está triunfando? Pues, ¿el butanito?
3: Recuperar ese tipo de tragos.
1: El que está triunfando en fiesta de un loco es el butanito. ¿Cómo
3: el butano? Para es un cóctel que se llama butano. Y la botella es como una botellita de butano clásica, pero está original. O sea, no lo he probado, ¿eh? Pero...
1: Y el que lo sirve habla como así.
3: Sí.
1: Butanito.
3: Butanito, butanito.
1: Bueno, a ver, los músicos, atención, que a la vuelta vamos a publicidad, que creo que hay una cuña o 100, no es exactamente, y volvemos desde esta carpa, desde este estudio móvil. ¿Qué pasa?
4: Chiste.
1: Sí, cuenta.
4: ¿Lo cuento?
1: Encantado, que sí. Estamos todos expectantes.
4: Pues la señora le dice al médico, mire, doctor, que tengo una cosa muy buena y muy mala a la vez, porque vivo sola y me echo pedos, muchos pedos, hay que echarse muchos pedos al día, lo menos 16, ¿no? Pero tengo una cosa buena, y por lo menos, que no hacen ni ruido ni huelen, y eso es una bendición de Dios. Y ya ves, señora, hágame una demostración, tírese un pedito ahora si puede. Sí, hombre, yo me echo cuando quiera. Un olor aquello como...
1: A la hora de comer.
4: Cuando pasas con los coches que... Estos pueblos que huele a vaca, ¿no sabes?
1: Sí.
4: Un olor en la consulta, las dos enfermeras desmayadas y tal. Bueno, espera un momento, señora. Vamos a mirar el... A ver, déjeme mirar el oído. Vamos a quitar hoy los tapones. La operación de nariz. Dale, vamos. Si quiere, la posponemos.
1: Porque... Sorda y no tenía. Bueno, bueno. Vamos a publicidad y continuamos desde esta carpa especial, estudio móvil de Radio Popular Herri Irratia. Y luego Iñaki, ¿cómo? Atleti, gorrita suria, sí. Y está Caterina por ahí también, que tiene el diario. Vamos a hacer más cositas antes de terminar, que todavía nos quedan 13 minutos. Vamos allá a publicidad y seguimos.
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1: Bueno, 12 minutos, 12 para que sean las 3 de la tarde. Estamos en jueves de Aste Nagusia, mañana día grande, viernes de semana grande. Bueno, si quieres lo cantamos ahora o después.
11: Después yo creo que va a terminar, ¿no?
1: Vamos a dejar el diario de Caterina.
11: Caterina, ¿qué
1: cuarto, cuarta entrega del diario de Caterina que está, bueno, encantando al personal? Porque hay que poner, no una nota seria, sino una nota de sentido común también entre toda esta fiesta que se monta. Caterina, bienvenida con ustedes. El diario de Caterina Kalinska.
12: Querido diario, hoy quiero hablar sobre oportunidades que están a la vista, pero no siempre las vemos. Ayer salí a ver las chosnas e encontré a mis amigas emprendedoras. Estaba pensando, de verdad, ¿qué es ser una mujer emprendedora? Jo, es ser superwoman. Tienes que saber de todo, de contabilidad, ser comercial, ser la de producción, investigación. Súper complicado y además hay que ser madre, compañera, amiga. Yo vengo de Ucrania y a mí me parece el sistema emprendedor vasco el referente de toda Europa. Es increíble. Formación gratuita, apoyo financiero, subvenciones, networkings, comunidades, asociaciones empresariales. Es un apoyo increíble. En Ucrania no existe esto, tenemos que valorarlo. También hay muchos microcréditos para empresas y emprendedores. Por ejemplo, ¿conocéis Vizcaya Micro? Ahí apoyan hasta 50.000 euros para apoyar tu negocio. Y algunas entidades bancarias también, como CaixaBank, te ayuda hasta 25.000 euros para tu negocio. Y me parece que es una ayuda imprescindible para emprendedores, emprendedoras y empresarios. También hay muchísimas oportunidades aquí empresariales. Por ejemplo, una plataforma Negoción que me sorprende muchísimo. Son oportunidades de traspasos de negocios ya que existen, que funcionan y además ayuda a hasta 20.000 euros para nuevo emprendedor. Me parece increíble oportunidad. ¿Conocéis también Erasmus para jóvenes emprendedores? Es increíble. cualquier persona que quiere abrir negocio, pero todavía está dudando abrir autónomo o no, puede sin riesgo tener intercambio empresarial en cualquier país de Europa. Si tienes nacionalidad española, pues puedes ir a Alemania, a Portugal, a Francia, y además, por hacer este tipo de intercambio empresarial, tienes una beca de 600 a 1.200 euros. Me parece increíble. Para mí, Bilbao es la ciudad de oportunidades. Querido diario, hasta Nagusia nos recuerda que las cosas grandes nunca las construye una persona sola. Detrás de cada fiesta, cada ciudad y también de cada empresa hay una comunidad. Hasta Nagusia.
1: Caterina Kaminska, presidenta de Euskaranía, de Ucrania SOS. La verdad es que ese diario, como lo edites, se va a vender como rosquilla. Oye, dime una cosa, el otro día me dijeron que hay cinco, no uno, cinco Putin, que Putin ha muerto hace tiempo, y que hay cinco actores que interpretan en cada momento el papel de Putin. ¿Tú has oído esto?
12: Sí, mira, en medios de comunicación eslavos, que no solamente ucranianos, también de Bielorrusia, de Rusia, hay muchas investigaciones que han hecho personas especialistas, que son psicólogos, que son intérpretes, que son periodistas profesionales, y pues están publicados estas noticias que existen cinco Putins, porque, por ejemplo, en una foto tiene una forma de oreja específica, y es súper complicado cuando haces una operación de cara, es súper complicado de imitar forma de oreja. O en otra foto, por ejemplo, tiene un lunar, y en segunda foto no tiene lunar, y es súper complicado de imitarlo.
1: Me pareció alucinante, cinco Putin, o sea, Putin estaría muerto, y hay cinco actores que en determinados momentos interpretan a Vladimir Putin.
12: Sí, de algunas fuentes de comunicación donde han conseguido entrevista con su mujer, su esposa, que vive también en extranjero, no vive en Rusia, ella comunica que su marido ya no existe, que ha muerto hace 15 años.
1: ¿Su mujer es Putina? ¿Sería Putina? No, lo digo porque suelen llevar el apellido. ¿Sí?
12: Eso es.
1: ¿Se dice así? Sí. Vaya, por Dios. Caterina Kaminska, yo recuerdo a Caterina, y no se me dirá jamás, Caterina, que lleva aquí muchos años ya, y recuerdo el día que hablamos con su madre por teléfono y ella iba traduciendo, y decía, no hay peligro de invasión y tal. Esto 5 días antes, y de repente coger la bolsa, como diríamos aquí, de me da igual, de Mercadona, de Luena, ¿verdad? Coger la bolsa con lo que tienes y salir, eso tiene que ser terrible.
12: Es increíble. ¿Sabes qué he entendido yo? Que, bueno, he preguntado a muchas personas, oye, ¿tú qué llevarías en tu maleta? Pues gente empieza a contar, bueno, pues dinero, ahorros, papeles, documentos, mascota. Y yo estoy observando todas las mujeres que vienen, y ¿sabes cuál es el valor más importante que llevan?
1: Su vida o los hijos.
12: Su educación, su experiencia. Es única cosa que siempre puedes llevar dentro.
1: Caterina,
12: y cuando tienes que reinventar la vida y empezar desde cero en otro país.
1: Eres muy grande, tía, de verdad. Te admiro muchísimo, te admiramos muchísimo. La presidenta de Ucrania sos Caterina Kaminska. Bueno, sigue con nosotros a ti siempre. ¿Qué pasa, Pachi?
13: A vos. Qué bien hablar castellano, ¿eh?
1: Hombre.
13: Lo que nos costaría a nosotros hablar ucraniano.
1: Bueno, la verdad es que no. Yo es idioma materno. 30 grados de temperatura.
13: Agustín,
1: 30 grados. ¿Qué dime?
13: Aquella entrevista que fuera dabas a empezar esa invasión.
1: La invasión.
13: Y, sí, pero estabas con Caterina, y Caterina había ido con una amiga que era también, que era rusa.
1: Sí.
13: Esa entrevista yo estuve escuchando y digo, me pareció bueno, y que dices, dos personas que se conocen, se tienen, y de repente, porque un país se pone, y bueno, había entre las dos esa amistad, no, que no existía frontera. No existía frontera.
12: ¿Qué pasa? ¿Qué personas?
1: Perdona, dime.
14: Es un programa muy, muy bonito, muy coral, muy musical.
1: Lo tuyo también.
14: Digo que
4: tienes oportunidad de ofrecer a los oyentes algo que pocas veces se escucha. Lo escuchamos en el homenaje a Iñaki Lasabe, que es un aurrescu cantado para toda la audiencia de Radio Popular con Pachi Lazcano.
1: Pues
4: es una gozada, desde luego.
1: Yo creo que sí, además el homenaje. Pachi Lazcano, ven aquí.
4: Se sienta aquí.
1: Señoras, sí, gracias, Catarina.
4: No, porque muchas veces nosotros queremos dedicar a la audiencia pues un aurrescu.
1: Yo era la primera vez, Pachi, ¿qué tal? Guardión. Bueno, no, aquí hay que decir ya. Gracias, Rachaldeón, bueno, pues no hemos comido todavía. Pachi Lazcano, bienvenido, ¿cómo estás?
15: Bien, bien.
1: Bueno, la
15: bien
1: primera vez.
16: Pregúntale de dónde viene.
13: Bien allá.
1: ¿De dónde viene?
16: Pregúntale de dónde viene.
15: De Eslovenia. Estoy de vacaciones allí.
1: ¿Ah, sí? ¿Has estado en Eslovenia?
15: Sí, sí. Ya había estado otra vez, pero en la zona norte de Italia, y esta nos hemos venido a la zona de Croacia.
1: Qué bonito es toda aquella zona,
15: sí,
1: ¿verdad?
15: Sí, pero
1: qué
15: muchas histórica. Cuestas, muchas escaleras para ver las cosas. Agotado.
1: Pachi por eso no va. Porque hay que dice bajar, ahora, sí, pero subir.
15: Comer no he comido mucho, pero cenar, mira cómo me he puesto. La madre que me parió.
1: Era la primera
4: el 56,
1: vez.
4: 56, Sagrado Corazón, la peña.
1: Ay, la línea 7 de metro. Ay, Moyú, Eslovenia. Oye, dime una cosa, ¿Ljubljana es la capital?
15: Ljubljana, sí.
1: Ljubljana. Dime una cosa, hablando de Ljubljana, el primer aurrescu cantado que yo escuché.
15: Sí.
1: ¿Nos podría repetir el...?
15: Sí, hombre, sí, espero, tengo un poco la voz tomada.
1: Bueno.
15: A ver, va. 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
1: Primero aurrezku cantao que yo he escuchado, sí señor. Pachi Lazcano, bueno, con Pachi Lazcano, con Rafa Martínez en el control, con Paolo Tejera en el control de estudios, Iñaki Basabe, Quique Pérez, Pachi Herrán, Pachi Cuchillo.
0: ¡Ay, ay,
1: vamos allá! Bueno, pues vamos a terminar el programa. Saludos de Agustín Herrán en nombre de todo el equipo. Mañana a las 12 te esperamos con el himno del Atleti. ¡Vamos allá! Iñaki Basabe, Quique Pérez. Amigos, gracias por estar ahí y hasta mañana. ¡Agur!
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1: la fiesta para los
17: atentos,
1: hay que
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0: hasta aquí por hoy, Tres en Raya. Mañana desde las 12, otro capítulo del programa festivo más animado de la Aste Nagusia. Desde Ercilla 26, desde El Gure, te decimos Viararte. ¡Hasta mañana! ¡Viararte!
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3: Cuchi, cuchi.

Aunque no lo parezca, la próxima canción no es de Michael Jackson. Bueno, sí que es verdad que Michael Jackson aparece. De hecho, los coros y el estribillo están hechos por él y por su hermano Jermaine Jackson. Pero la canción como tal no lo es, ya que el artista principal es Rockwell, un gran amigo de la infancia del rey del pop. De hecho, Michael Jackson, sabiendo que su nombre iba a acaparar toda la atención del público, se quitó de todos los créditos y todo lo que tenía que ver con el tema, con la intención de poder evitar la conversación que estoy teniendo yo ahora mismo con vosotros. Sin más historias, esto es Somebody's Watching Me de Rockwell, pero él solito.

Kasabian es una banda de rock alternativo formada en el condado de Leicestershire, Inglaterra, en 1997. Desde sus comienzos, la banda fue comparada por la crítica con bandas como The Stone Roses y Primal Scream con el estilo de Oasis. La banda tomó gran popularidad desde 2004 en el Reino Unido, donde el grupo cuenta con el apoyo de una gran base de fans y gracias a que sus singles también han tenido mucho éxito. Tal es el caso de LSF, Lost Souls Forever, Clubfoot y Cut Off. Su música les ha valido varios premios y reconocimientos en los medios de comunicación, incluido un Brit Award en 2010 al mejor grupo británico. Además, sus actuaciones en vivo han recibido elogios, el más notable de los cuales fue su aparición como cabezas de cartel en el festival Glastonbury 2014, un festival pues francamente legendario. O sea que vamos ahora con una de sus mejores creaciones, Underdog.

The Kinks fue una banda inglesa de rock formada en 1963 en el norte de Londres. Entre sus influencias más notorias estaba el rhythm and blues estadounidense y el rock and roll, que en esos momentos estaba nada más empezando. Aunque luego también adoptaron el music hall británico, el folk y hasta el country. O sea que en cuanto a influencias estaban bastante completos. Vamos a escuchar su canción más popular a día de hoy, All Day and All of the Night, de su disco Kinks.

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0: Saludos, arratsaldeon, las 8 y 2 minutos de este jueves 27 de agosto. Jugamos hoy y lo hacemos en referencia a la primera jornada con ese Barça Athletic. Sí, sí, vamos al Camp Nou, un Camp Nou que sigue en obras. Enseguida nos lo cuenta Raúl Jiménez RJ, quien tenemos ya allí desde hace un buen rato. Hoy con Mikel Azcorra en su labor de técnico, con la pizarra bajo el brazo, Markel Francia, Ollán Irazu, Ekaitz Aratzaga y quien les habla, Fernando Mendico. Y luego recuerden, tras la emoción del bacalao, siempre Kevin Doyle con su tertulia post partido cortando el bacalao. Y nosotros ya que activamos la bolilla Yuldán en nuestra aplicación. Ya saben, resultado, en este caso del Barça Athletic, primero a caladero y minuto. Y tenemos en juego, pues como siempre, otro kilo de langostinos salvajes Yuldán. Y tras los encuentros y en esa misma aplicación, los votos a los tres mejores leones en el 13º Trofeo Nena José Iragorri, patrocinado por la Rud Bilbao, y donde tenemos a Guerena Barrena, Beñat Guerena Barrena, líder con 11 puntos, Bello Canales 9 puntitos, Berenguer suma 3, Laporte 1. Y también, por supuesto, activo nuestro WhatsApp, el 688-89-3635, para comentar lo que quieran. Por ejemplo, pues el 11 de Edin Terzic, con Rincón, Johan Eko o Nico Williams. Un 11 que enseguida valoramos con Raúl, y recordamos que después de una jornada para Barça y Athletic, bueno, pues el Barça está sexto ahora mismo con 3 puntos tras ganar 0-5 al Elche, y el Athletic penúltimo con 0 puntitos y con, bueno, pues ese varapalo recibido el pasado sábado en la jornada, que era la primera para nosotros, pero la segunda en lo que se refiere al propio calendario. Bueno, pues ese 1-3, y además con todo lo ocurrido en relación a Yuri Berchiche. Bueno, ya saben que entraba en la primera lista de convocados, pero ha caído finalmente porque el recurso no ha prosperado. Y el Athletic, de hecho, pues ha hecho público un comunicado que luego leeremos, porque bueno, es un poquito largo, y viene a hablar, pues eso, de error claro y manifiesto del árbitro en el campo, y que supone un problema doble. Antes, porque el Athletic, leo literal, disputó con un jugador menos la mayor parte del partido contra el Sevilla, y ahora porque la ejecución adicional de un partido de suspensión no hace sino proyectar el mismo error ya irreversible sobre una segunda jornada. Ya digo que luego leeremos ese comunicado, pero en definitiva Terzic que no puede contar hoy con Yuri Berchiche. Nosotros lo que vamos a hacer ahora es una pausa. Quedan 55 minutos para que arranque el partido en el Camp Nou, y como siempre en Radio Popular, Herri Ratia, en la emoción del bacalao.
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0: Bueno, pues lo dicho, vamos hasta el Camp Nou. Lleva ya un ratito ahí nuestro compañero Raúl Jiménez RJ. Arratsaldeon, ¿cómo estás, hombre?
1: Arratsaldeon, Mendy, ¿qué tal a los oyentes de Radio Popular en la emoción del bacalao? Preparados para vivir esta segunda jornada liguera, que en realidad es la primera, ese partido aplazado frente al FC Barcelona, que debuta hoy en casa ante un rival que la verdad es que no le hace ni cosquillas desde aquella última victoria, también con un técnico alemán, Jupp Heynckes, en el banquillo rojiblanco en noviembre de 2001. Desde entonces, pues salvo tres empates, todo derrotas, 21 derrotas, tres empates y ninguna victoria en este largo periplo. Hoy quiere romper la racha el Athletic en este nuevo proyecto de Edin Terzic, que empezó con el pie cambiado después de la expulsión de Yuri Berchiche y esa derrota frente al Sevilla. Hay enfado, por supuesto, en la expedición rojiblanca por no haber permitido al Saraustarra estar hoy aquí, por ese doble castigo que supone reconocer que no lo hizo bien César Sotogrado, ni tampoco desde el VAR, pero aún así no retirarle la tarjeta roja que le va a privar de estar con sus compañeros, pero eso sí, va a permitir que debute un león como es Johan Eco por la izquierda. Vamos con el 11 que ha completado Edin Terzic, hasta 5 cambios con respecto al equipo que jugó el pasado sábado en la Catedral, un equipo que suena así, con Unai Simón bajo palos, cambio de laterales, Hugo Rincón debuta como titular por la derecha, Johan Eco lo hará por la izquierda, un jugador que ha convencido a Terzic en pretemporada, y fíjate, ¿quién se lo iba a decir? Hoy va a ser de la partida en el Camp Nou, nada más y nada menos. Como centrales vuelve Laporte para acompañar a Yeray, se queda Paredes fuera. Por delante, Grenabarrena fue el mejor, pero hoy le da descanso, mete a Jaureguizar para escoltar a Canales. Iñaki Williams se mantiene por la derecha, Nico Williams titular por la izquierda, Ollán Sánchez se mantiene de enganche y arriba Gorka Guruceta, el pichichi de la pretemporada, que veremos si hoy tiene más acierto, tampoco le llegaron muchos balones el pasado sábado frente al Sevilla. Enfrente el Barça, el equipo de Hansi Flick, que ha tenido muy buenas palabras para el técnico rojiblanco, sale con Joan García bajo palos, línea de cuatro defensiva para Eric García, Pau Cubarsí, Gerard Martín y Xavi Espar por la izquierda, por delante Pedri, Marc Bernal y Fermín. Es decir, Rodri tendrá minutos en la segunda parte, porque ya avanzó ayer Flick que hoy iba a debutar. Lamine Yamal juega por la derecha. Anthony Gordon, al que conocemos del Newcastle, lo hará por la izquierda. Arriba, como no tienen un 9 claro, hoy vuelve a jugar Rafinha, tampoco, que tan buen resultado les dio el otro día.
0: Tampoco les hace falta, ¿eh? 9, esto les da igual. No. Si vuelve a marcar un 5.
1: La temporada es muy larga.
0: Sí, no, a ver, que es evidente. Y luego que una cosa es la Liga y otra es la Champions, ¿eh? Pero vamos,
1: claro,
0: en fin.
1: Y están muy pendientes de la Champions. Hoy era el sorteo. Sí. Estaban todos muy pendientes aquí, mucho más que del partido, de ese calendario de grupos, aunque sabemos que son 4 partidos fuera, 4 en casa, y bueno, pues analizando lo que puede ser la Liga de Campeones para el FC Barcelona. Por desgracia, es algo en lo que no tenemos que pensar en esta temporada. Para terminar con la presentación del partido, decir que pita Miguel Ángel Ortiz Arias. Este trencilla madrileño de 41 años cumple su 6ª temporada en Primera División. Con el Barça tiene 9 victorias, 2 empates y solo una derrota. Con el Athletic, 6 triunfos, 2 empates y 4 derrotas. Ya pitó un Athletic Barça, pero fue en la Supercopa. Ganaron los azulgrana 0-2. Y hay un dato que sí me llama la atención, por no decir que me preocupa. Y es que de los 12 partidos que ha pitado el Athletic, los leones han visto 3 rojas. En 2 ocasiones fue Dani Vivian y otra fue Jaureguizar contra Las Palmas, aunque aquel partido se acabó ganando. Desde el VAR, porque espero que hoy haya alguien en el VAR, no como el otro día frente al Sevilla, Jorge Figueroa Vázquez, el partido que arranca a las 9 de la noche en este Coliseo Blaugrana, que sigue creciendo en altura. Ahora mismo caben 62.000 espectadores, se va a llenar, hay muy poquitas entradas, están vendiéndolas a un precio altísimo, entre socios y turistas, pues la verdad es que está caro venir al fútbol en la ciudad condal. Partidazo clásico de la Liga, que les contamos desde ya en la emoción del bacalao.

0: Está la sintonía de Asier Elorriaga, de nuestro míster, pero bueno, ya sabemos, ¿verdad, Raúl? Que eso, las rotaciones han llegado pronto este año.
1: Sí.
0: Y es para hoy y para el domingo.
1: Como con Terzic, como con Terzic. Sí, exactamente. Cinco igual. Cambios del sábado a hoy y ya veremos lo que hacemos nosotros de aquí al domingo, ¿eh? Vete a saber.
0: Bueno. De momento lo que sí tenemos es a nuestro míster Mikel Azcorra. ¿Cómo estamos, Mikel? Arratsaldeon.
2: Arratsaldeon.
0: Muy buenas.
1: Arratsaldeon, Mikel.
2: Apa, Raúl.
0: Recién llegado, ¿no?
2: ¿Qué tal las obras de la Sagrada Familia?
1: Pues te voy a decir una cosa. Han empezado a caer unas gotitas, hace un calor insoportable, mucho bochorno, me imagino que parecido allí. Y han caído unas gotitas y nos hemos echado a temblar porque aquí no hay techo. O sea, como se ponga a llover, nos mojamos como
0: el año pasado
1: cualquier
0: fue,
1: aficionado.
0: El año pasado, sí. ¿Verdad? Eso
1: que
0: es.
1: Cayeron unas gotas.
0: Sí, sí, eso me estoy acordando ahora.
1: Y aquí en la parte de arriba, donde no estamos ninguno de los medios de comunicación, pues sí hay una pequeña tejabana. Pero ya digo yo, que estoy en la primera fila, que aquí no hay nada de nada. Como llueva, pues a tapar los aparatos electrónicos y confiar en que esto siga funcionando, ¿eh? Así que nada, a rezar.
0: Bueno, Mikel, eso, vaya partido, ¿eh? Vaya toro tenemos hoy enfrente.
2: Sí, además, con ese 0-5 de la primera jornada, estarán confiados y, vamos, y además el año pasado lo hicieron muy bien, Barça jugó muy bien, pues a seguir en su dinámica va a ser complicadísimo, eso está claro.
0: ¿Y lo de Johaneco?
1: ¿Qué te parece lo de Johaneco? Eso iba a preguntarle yo, porque claro, lo de Rincón, bueno, pues más o menos previsible, el otro día le tocó Areso.
0: Hay domingo partido también, bueno, sí, se puede entender.
1: Pero que Johaneco sea de la partida, claro, para él es un subidón, le ha convencido en esta pretemporada y a la vez refrenda lo que todos veíamos. Y es que Adama Boiro está verde, ¿no?, para ocupar esa posición,
0: Raúl,
1: de Yuri.
0: Antes de que responda Mikel, ya lo viste el otro día cuando mantuvo a Berenguer en ese lateral izquierdo. O sea que...
1: Sí, y de hecho se lo preguntamos en sala de prensa y bueno, alabó a Berenguer querer citar, por supuesto, a Adama Boiro. Pero claro, a la segunda, hoy tampoco está Adama Boiro. Yo sí imaginaba que iba a jugar porque digo, le tendrá que dar una oportunidad, ¿no? Luego ya veremos si se la retira o no la confianza, pero primero tendrá que darle una. Pues no, oye, ha decidido que Johaneco...
0: Debut en el Camp Nou.
1: Eso es, debut y en el Camp Nou, un jugador que va bien para arriba por sus condiciones, pero ya veremos para atrás. No sabemos si esa línea de tres la harán con Rincón, Geray y Laporte, y Johaneco será el que se libre un poquito más de la responsabilidad cuando ataque, o cambia totalmente el dibujo y hoy juega con una defensa de cuatro a la vieja usanza. No sé, Mikel, ¿qué barruntas?
2: Hombre, el otro día fue muy rápido el 0-1 y bueno, pues se apostó por... puede ser que hizo una apuesta táctica de no sacar otro defensa, sino que sacrificar un poco a Berenguer, que yo, si hubiera estado para dar los puntos, hubiera estado entre los tres. Para mí hizo un buen partido. Y bueno, hoy ya tiene otra vez que organizar.
1: ¿Ha sido una velada crítica eso? ¿Ha sido una velada crítica?
2: ¿A quién dices?
1: No, a los que repartimos los puntos.
2: No, porque además creo que Asier le dio también a Berenguer.
0: Sí, no, y yo lo cambié, ¿no?, al final, ¿eh? Yo sí. Al final le di uno también.
2: Para mí fueron Canales, Guerenabarrena y Berenguer. Los tres de los puntos. Lo que te decía, y ahora pues empieza el partido, pues se pone un jugador más, vamos, de perfil más defensivo para empezar el partido. Evidentemente no, ni se me pasaba por la cabeza que jugase Berenguer, no lo tenía, digo, de lateral. Y lo que sí pensé, y se ha hablado esta semana, que igual jugase Berenguer en banda izquierda para ayudar ahí en
0: para
2: esas
0: ayuda,
2: labores,
0: claro,
2: que,
0: sí.
2: Que va a ayudar más que Nico seguramente. Pero bueno, ha hecho una apuesta valiente. Me alegro, me gusta el 11, y pensando también en rotaciones y así, está bien. Pensaba que igual aguantaba, Mikel, Canales, pero
1: fíjate que no, Canales está, en el 11.
0: Canales está.
2: Ay, entonces,
1: el que no está es Gere. El que no está es Gere Navarra. Digo que Johaneco, encima de debutar en el Camp Nou, tiene a Lamine Yamal, que no estará en su mejor versión.
0: Qué debut.
1: Pero es que fíjate qué toro tiene delante, ¿no?
2: No, es que justo cuando he metido el ascensor ha sido cuando habéis cantado el he pensado ya Jaureguizar con...
0: Entras Jaure por Gere Navarra. Sí, es el cambio, digamos, en esa sala de máquinas.
2: Pensó que era Jaure y Galarreta que iban a estar ahí.
0: No.
2: Y como he oído Sánchez luego, pues he pensado que... Pero habló bien, bien Canales el otro día. Para mí fue el mejor y muy valiente, muy atrevido. Y
0: ahí hay jugador, ¿verdad?
2: Ahí hay jugador. Espero que nos demuestre que hay jugador, que no haya sido la ilusión del debut.
1: Le pide Bacalaos también, ¿eh? Le pedía llegar a su entrenador, así que vamos a ver.
2: Es valiente, ¿eh?
1: Por delante.
2: Es valiente, sí, sí, sí. Y tiene jeta, o sea que bien, está bien.
0: Y ha venido bien la mili en Santander, segunda división.
1: Sí, sí, ahí le querían
0: curte mucho.
1: Con locura. Y Nico Williams, que vuelve al once como Aymeric Laporte. Simón ya lo hizo en la primera jornada. Y esa banda izquierda con Johaneco y Nico Williams, que vamos a ver qué da de sí, sobre todo defensivamente, ¿no? Porque ofensivamente igual sí le encuentran la espalda a Ari García y le hacen un roto, pero claro, también hay que mirar para atrás.
2: Bueno, a ver, en ese intercambio de golpes, pues Lamine Yamal en principio tiene más ventaja sobre Johaneco en ese aspecto, en esa zona. Habrá que cuidarlo un poco especialmente, pero bueno, a ver, ya veremos. Igual Johaneco dice a mí este por muy campeón del mundo que sea, no me va a toser. O sea que, bueno, vamos a esperar que lo haga bien y confiar en que le aburra a Lamine y no nos haga un roto.
1: Lo que está claro, Miquel, es que es una propuesta ofensiva, ¿no? Porque
2: sí.
1: Pones a Johaneco por la izquierda, pones a Rincón por la derecha, metes a Nico, mantienes a Canales, aunque le pongas a Jaure, que tampoco es ningún torpe con el balón,
2: y
1: mantienes a Canales y a Sanzet, yo creo que es un once muy ofensivo. Luego te puede salir bien o no mal, pero no ha venido a plantar el autobús, ni mucho menos Edin Terzic.
2: Igual, haciendo lo del comentario, lo del dentista, igual le parten los dientes, pero bueno, en el dentista no te parten los dientes, pero me parece bien que vaya valiente y que vaya a la pelea y bueno, vamos a...
0: Es que aparte, mira, con este rival y en este escenario, si sales atrás, te van a apretar una y otra vez, pueden llegarte 70 veces en un partido.
2: Y estás esperando a que...
0: Claro, no, y que si no es en una, va a ser en otra.
2: Claro.
0: Bueno, pues tú sales valiente y por lo menos eso no te van a discutir.
2: Mira, no soy muy de Javi Clemente, pero me acuerdo que una vez, hace muchos años, en los 90, se perdió 0-6 con el Barça en San Mamés y no se había marcado Stoichkov en el minuto 3 o así. Y Clemente dijo, a por ellos, y salió mal, pero dijo, me da igual perder 0-1 que 0-6, lo que no voy a hacer es quedarme atrás a aguantar el resultado. Y dije, así tiene que... Yo creo que es como tiene que pensar un entrenador. Otra cosa es que luego hagas cuentas y digas, me interesa por golaveraje que no me metan y hagas una... Pero pensando en el partido, yo quiero entrenadores así.
0: Sí, no.
1: Cuando juegas mal aquí en el Camp Nou, te golean. Cuando juegas regular, te golean. Y jugando bien, nos han llegado a golear.
0: Sí. O sea, y que, si no es cuestión de los jugadores, el Trencilla de turno, pues a veces también ha echado una mano.
2: Sí, por cierto.
0: Esto también lo sabemos, ¿no?
2: Lo de Yuri.
0: Entonces, bueno, pues esto es así. En fin, mira, tenemos aquí a Oihane Idazu, ¿verdad? Hola, Oihane. Es que tiene ganas de hablar.
3: ¿Qué tal, Gabón?
0: ¿Verdad que sí?
1: Hola,
0: ¿qué tal estás?
3: Muy bien.
0: Sí.
3: Sí, expectante.
0: Oye, ¿dentista o no dentista?
3: Sí. Yo creo que va a ser, ayer por ejemplo vi el partido del Real Madrid contra la Real,
0: 4-1, sí.
3: Y oye, una primera parte bastante
0: aseada,
3: bien,
0: dices,
3: bien, sí. Espero, aunque sea una primera parte parecida,
0: Mira, espera, que tenemos en Dazón a Edin Terzic. A ver qué nos cuenta el míster.
4: Al vestuario del Fútbol Club Barcelona y enseguida escuchamos al técnico.
0: Ah, no, pues todavía no. Estaba ahí preparando.
3: Es que se le ha caído, sí.
0: Así que nada, que enseguida va.
3: Hala, ha habido cosas.
0: Oye, ¿qué nos decías?
3: Vaya vestuario,
0: Oye, mira esto,
3: Oye, qué maravilla.
0: No tienes imágenes, ¿no, Raúl? Tú, o sea, ¿tienes monitor ahí cómo va esto? Ahí en el Camp Nou.
2: Y vaya pantalones.
1: Bueno, el que tengo yo no funciona.
0: Ah, bien.
1: No es culpa del club,
0: Ah, vale.
1: Lo que no ha sido culpa del
3: club. Ah, bueno. Estupendo.
1: Y sí, veo un monitor así a lo lejos y estoy viendo ahora cómo habla Hansi Flick, me parece que es, ¿no? ¿De qué está hablando?
0: No sé, aquí en Dazón están enseñándonos.
1: Lo están grabando, claro, es que lo estarán grabando.
0: Lo estarán grabando.
1: La línea interna, vale, y lo estarán grabando.
0: Es que aquí lo que tenemos en directo ahora en Dazón es eso, nos están enseñando el vestuario del Barça. ¿Te ha gustado?
3: Muy interesante para todos y todas.
0: Pues está bien, es bonito, ¿no?
3: Sí, es bonito.
1: El vestuario estará bien y el campo al final seguro que queda imponente, pero.
0: Pero de momento no.
1: Un año, desde que se inauguró esto.
0: No, y el año que viene vuelven también a Montjuïc, me parece que está ahí previsto.
1: ¿Ah, sí?
0: No sé durante cuánto tiempo, como. Algo
1: la cubierta, ¿no? Tienen que poner la cubierta.
0: Algo de eso, no sé durante cuánto tiempo, pero vuelven a Montjuïc.
1: Pero vamos, esto es un cachondeo. Aquí tienes que dar la vuelta al mundo para llegar. No hay una zona para pasar habilitada. bueno, es bastante lioso. Y luego para llegar a la rueda de prensa del técnico visitante, que en este caso es el que nos interesa, ya veréis las carreras que nos tenemos que pegar ahí entre las hormigoneras. Va a ser curioso.
0: Ya, ya.
1: Pero bueno, oye.
0: Bueno,
1: pues es un poco tercermundista. Para ser un club como el Barça, que luego seguro que queda solemne y queda aquí un estadio para la eternidad, como quieren ellos, pero de momento... Deja mucho que desear, ¿eh?
0: Oye, Ana, ¿qué nos decías?
3: Bueno, comparado con San Mamés, y no es porque sea el Athletic, pero es un campo de primer nivel.
0: Top.
3: Bien, a lo que estamos. La Bolilla
0: y Uldán, por ejemplo.
3: Es lo que, la Bolilla y Uldán es lo que interesa, y es que siguen llegándonos bolillas con minutos, con bacaladeros, a nuestro número de WhatsApp. Y no,

0: as you or anyone could win here. What are the keys? How is it possible to win in Barcelona? I know it's difficult. I know there's no key, but...
1: Yeah, the thing is, it's not about that they didn't lose. They didn't drop points, so they won all of the games. So we know it's a very hard ground to play. But again, we are here not to watch them play. We are here to give them a good game, and we prepared ourselves really well. And so we are looking forward to it.
0: You know so much, Hansi Flick, you talked about it. When you know so much the other coach, you have to be more creative in your plan because you know each other, or you don't think about this.
1: To be honest, it's if you see, if you know the coach or if you don't know him, you see the quality of the players and of his team, and I think he's doing an incredible job. He was 2 times champion. He won so many trophies over the last 2 years here. So we are fully focused, of course, on us and on ourselves. And I have so many good players in my squad, so I'm focused on them to find like a good common brain today on the pitch to show a close to perfect match. Otherwise, it's going to be very difficult.
0: Gonna give a quick translation. Le he preguntado al míster primero por la dificultad de jugar aquí en Barcelona. Básicamente, el entrenador nos ha dicho que no vienen aquí a ver jugar al Fútbol Club Barcelona, que vienen también a demostrar sus ideas, a ser valientes. Luego le he preguntado por la relación con Flick y aunque se conocen, luego las cosas en el campo son diferentes y cada uno va a aplicar su idea. Le voy a acabar preguntando por Nico Williams, coach. Nico Williams is in the squad. How important is to have such an important player in good physical form, in good shape, and how you see the player for this game?
1: Yeah, so Nico is of course a very important player for us, and so since he's back in training, he's doing really well, and slowly, step by step, we're going to try to bring him back to his physical level, but at the moment he looks really well in trainings, he looks full of joy, and today it's the right moment to give him the first start, but again, it's not only about him, so we have also Aime for the first time in the starting 11, and now we are close to get complete and back to our level, and then the season will start for us.
0: Coach, good luck for today. Yes. Thank you so much. El Intercic, entrenador del Athletic Club, que nos comentaba también sobre Nico Williams, que va avanzando, va mejorando en su estado físico, le necesitan más, pero que es un proceso, va a ser poco a poco, y esas eran las palabras del entrenador del Athletic Club.
2: Bueno, pues ahí estaba Intercic en Dazón. Y seguimos con las presentaciones. Markel Francia, arratsaldeon.
3: Arratsaldeon, Mendy, ¿qué tal?
2: ¿Cómo estás, Markel?
3: Aupa, Raúl, ¿qué tal?
2: Vas a tener que buscarte una canción, ¿eh? Porque esta es la de Dani, yo te digo.
3: Hay que, por supuesto.
2: Búscate una.
3: Ah, me la tengo que buscar yo, no sí, me vas a hacer tú el trabajo.
2: No. Tú tienes que saber lo que te gusta a ti.
3: Ah, vale.
4: Yo quería poner Melendi, no me dejaron, también te digo.
3: Ah, entonces tú te buscas la canción, pero luego tienes que pasar el filtro, ¿no? De Fernando Mendicoa.
4: Sí, no, de Raúl Jiménez.
2: No.
4: Aquel que manda Raúl. Para todo.
5: Bueno, ya estamos.
2: Markel, que vaya toro tenemos.
3: Pues sí, hay que vencerle. A ver, Terzic ya ha repetido más de una vez que no van a Barcelona a ver jugar al Barcelona, más allá de su relación con Flick, van a realizar un buen partido, tratarán de hacerlo, pero está claro que esa va a ser la idea ante cualquier rival. Luego hay que ser capaz de llevarla a cabo. Hemos estado analizando el once con Mikel Azcorra y coincido con él en que es un once realmente ofensivo de Edin Terzic en esta visita al Camp Nou, sobre todo en ese costado izquierdo, que forman Johan Eco y Nico Williams, teniendo en cuenta que Lamine Yamal parte desde ese flanco del césped. Entonces tendrá Edin Terzic que ajustar las ayudas defensivas, en ese caso de Jaureguizar y Canales, para frenar a Lamine Yamal, pero como decimos, un doble pivote, o al menos el centro del campo. Luego ya veremos cómo ocupan los espacios tanto Jaureguizar como Canales en el campo ofensivo junto a Sancet, y también con la idea de hacer daño a la espalda de la defensa del Fútbol Club Barcelona, que ya conocemos ese estilo del Barça de Flick, en el que te presiona alto y deja mucho espacio entre centrales y el portero, y para ello están sobre todo Iñaki Williams y Nico Williams, con la capacidad de romper a la espalda de Yasser Cubarsí o Gerard Martín.
5: ¿Os parece bien esa banda izquierda, sobre todo con Johan Eco como titular? ¿Hubierais puesto a Dama Boiro? Lo digo porque ahora es verdad que estamos alabando que es un once valiente, una banda izquierda pues pensando más en atacar que en defender, pero claro, luego viene Lamine Yamal, te hace dos goles o te rompe dos veces por la derecha, y estamos criticando que haya puesto a Johan Eco. ¿Compráis lo de Johan Eco titular en la izquierda o hubierais hecho otra cosa?
4: Sí, yo creo que hay que ser valiente, y lo que ha dicho antes Mikel, ¿qué más da un 0-1 o un 0-6, no? Prefiero arriesgar con un 0-6. A ver, no da igual.
2: Bueno, 0-6 bien, lo mismo.
4: Bueno, 6-0. No quiero decir que ya sé la importancia de los goles, pero me explico, ¿no? que yo creo que es una forma de decir Terzic, oye, vamos a poner el partido.

0: Voy a arriesgar y voy a ser valiente.
1: Y sobre todo que con el 11, Terzic manda un mensaje a Dama, a la propia afición y al club, de que él confía en Johaneko. Y al fin y al cabo, si tú vas a apostar por Johaneko, tienes que apostar desde el primer momento. No vale comenzar con parches y después a mitad de temporada llegamos a la conclusión de que Johaneko no está hecho. Quizás salga mal la prueba de Terzic con Johaneko en el lateral izquierdo, pero si tu apuesta es Johaneko, debes apostar por él desde el principio.
2: Además, no te garantiza que salga Yuri, si hubiera podido, y que no le rompa la cintura 30 veces. O sea que, hombre, tiene más veteranía, sabe estar en el campo mejor, va a ser más difícil que le pillen, pero Lamine Yamal ha demostrado que es un jugador.
3: Y eso que no está bien.
2: Te iba a decir, que no ha hecho el mundial, no fue determinante, pero.
3: No, que no está bien. Eso es evidente.
2: Pero es un jugador.
3: Lo digamos o no está bien.
2: Pero es un jugador que.
4: Seguir repitiéndolo. Seguir.
0: Cuatro veces. Cuatro goles.
3: Y te voy a decir otra más. No está bien. ¿Tienes alguna más, Ollane?
2: Pero es igual. Puede estar muy mal que te la puede liar.
4: El problema del otro día no fue la roja Yuri ni el error de Simón, fue que hubo un homenaje antes del partido, Mikel.
3: Sí, por eso pensamos en ti, yo creo que todos pensamos en ti.
2: Joder, ¿cuánto tiempo esperando a la venganza, ¿eh?
3: Verdad.
4: Eso es.
3: Bueno, respecto a lo de Johaneko, yo aplaudo la valentía de Edin Terzic, me da un poco más de miedo el resultado, ¿no? Pero sobre todo para el chaval, que espero que si sale mal esta decisión, que él no cargue con esa mochila, ¿no? Espero que no.
2: Cuestión de Terzic.
3: Pero si a él no le sale bien el partido, sí, también puede estar luego dándole vueltas y vueltas, ¿no?
2: Sí, pero,
3: y unido a esto.
4: Que no le pongas la X,
3: eso es. Y unido a esto, que no le ponga la X la gente, la afición, porque también puede ocurrir. Hoy es su debut. Yo digo, por remarcar esto, es su debut.
2: Se supone que tenemos más paciencia que otros.
3: Y que yo pensaba que iba a ser Adama el elegido, eso también os lo digo. Pero bueno, oye, que todos con Johaneko, que haga un gran partido y que desde luego hoy puede salir, pues eso, por la puerta grande. Lo que
1: ojalá
3: hemos dicho,
1: que sí,
3: Barça, Camp Nou, Lamine, pues qué queréis más ya, ¿no? Pues eso, el más difícil todavía.
4: Ya. Cinco cambios que ha metido el técnico alemán para el partido del Barça. Nos cansamos de analizar, ¿no?, la llegada de Terzic, cómo jugaba con el Dortmund, que se adaptaba mucho al rival. Hoy mete cinco cambios, también es cierto que ha habido partido el pasado sábado y que el domingo vuelve a haber visita a Balaídos. Y nos queda la duda, ¿no?, de ver qué hará con esa línea defensiva, si va a colocar cuando tenga balón tres y subir uno de los carrileros, que en este caso Markel, que es el que más ha visto la pretemporada del Athletic, hasta ahora estaba siendo casi siempre el lateral derecho, pero con Johaneko igual le da los galones a él,
3: bueno,
4: ¿no?
3: Hugo claro, sí, mucha llegada, ¿eh?
1: Sobre ello quería hablar, porque durante la pretemporada, cuando hemos visto esa línea de tres formada entre los dos defensas y uno de los dos laterales, Johaneko nunca ha sido parte de la línea de tres defensiva. Cuando ha actuado Adama de lateral izquierdo, sí que hemos visto a Adama Boiro en esa línea de tres centrales, y a Johaneko no le hemos visto nunca, siempre le hemos visto como carril largo desde el costado izquierdo. Y a Hugo Rincón sí que le hemos visto alguna que otra vez, pero también sabemos de la capacidad que tiene Hugo Rincón para tirar hacia arriba, y ojo que no opte con meter a Hugo Rincón como centrocampista cuando el Athletic tiene balón, que ya lo ha hecho un par de veces en algún que otro amistoso, lo hizo en el primero ante el Derio, y si no recuerdo mal también pasó similar en Burgos, donde Hugo Rincón también actuó en la línea de tres centrales y por momentos como centrocampista.
2: Miguel, Navarro está tocado, ¿no?
3: Navarro, lo que pasa es que yo no sé hasta qué punto cuenta con él. Ojo, voy a matizar el tema de que con quien no cuenta es seguro Nico Serrano. Esto lo sabemos.
2: Eso está claro. Sí, ¿no?
3: A partir de ahí, estando bien Robert Navarro, pues tampoco los tengo todos conmigo.
2: Yo,
3: sinceramente, te lo digo.
2: Las últimas semana y pico os he estado escuchando mientras iba en la bicicleta, gracias a la aplicación.
3: En tu largo viaje por el mundo.
2: Y todo el mundo alabando a Navarro, Navarro, Navarro. Y yo decía, bueno, pues será. Ya que no saliese titular contra Sevilla, sorprendió a todo el mundo. Pero bueno, el gesto cuando le iban a cambiar, que le estuvieron ahí masajeando, algo tenía. Por eso pregunto, ¿eh? Si
1: de hecho lo comentamos Whiteman y yo en el Hoyo Cómo Va de ayer, en nuestra pequeña gabarra que hicimos, que sí que daba la sensación de que le estaban tratando antes de ingresar al terreno de juego el otro día en San Mamés ante el Sevilla. Más allá de eso, no hay parte médico oficial por parte del Athletic, ha entrenado con normalidad todos los días de esta semana, así que ya desconocemos si es decisión técnica o es que no está está al 100% Robert Navarro.
3: Que el otro día iba a entrar, recordamos, pero hubo ahí, pues eso, un cambio de planes. Vamos a hacer una pausa, son las 8:32 y seguimos en esta emoción del bacalao que nos va a llevar pues, a un partido pues, siempre impresionante, espectacular, como es medirse al Barça, como ocurre igual con el Real Madrid, y además en su estadio, lo cual pues, complica sobremanera la situación.
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3: Bueno, por cierto, Ollane, vamos a recordar también, digo, para ideas de los oyentes en nuestro WhatsApp, que Johaneko, ¿verdad, Raúl? Pues todavía no está bautizado, con lo cual, pues eso, vamos a buscar ideas.
0: Por cierto, hablando de bautizos y de no bautizos, ¿qué se dice, Johaneko o Johaneko? Porque aquí está, hay un debate intenso.
3: ¿Ah, sí?
0: Sí. Yo ahí lo dejo.
3: Bien, están debatiendo bien. Si es Johaneko o Johaneko.
0: Sí. Pero, sobre todo, los oyentes están debatiendo, bueno, debatiendo. Están bastante, ¿cómo decirlo finamente? Disgustados.
3: Es un buen término así, sí, más o menos matizado.
0: Fino, sí, fino. Sí, sí. Por ejemplo, nos dicen, ya he visto el equipo, es un suicidio. Y es la demostración de un entrenador que no vale para el Athletic. Ojalá bueno, me equivoquen.
3: Segundo partido.
0: Segundo partido. Otros
3: bueno, te
0: dicen,
3: diré, Miquel, que en el primer partido ya hubo un...
2: Ya hoy.
3: Ya escuchaste, ¿no?
0: También nos dicen, vaya mensaje a Adama, el poner a Johaneko. Otros también, la goleada que nos viene puede ser de escándalo. Más mensajes positivos, dicen, la alineación me parece una invitación a que hayamos perdido el partido en el minuto 15. Otros con ironía, al alemán no se le podrá decir que no ha querido ir a por el partido. Y alguna chincheta también, Aupa Chavalería, saludos desde las Rías Baixas. Hoy me conformo con empate a 2 y el domingo rematamos en Vigo, pues ojalá. Por cierto, Raúl, el domingo nos vemos en Vigo, que me han tocado las entradas, Aupa Athletic.
3: Ah, mira.
0: Me quedo con el empate a 2. La verdad.
3: Ese va a ser tu resultado.
4: No, todo el mensaje, Ollane, repíteme el mensaje.
0: Dicen, que saludos desde las Rías Baixas, que hoy se conforma con el empate a 2 y que, por cierto, Raúl, el domingo nos vemos en Vigo, que me han tocado las entradas.
4: Ah, pues mira, pues ahí nos veremos, claro.
0: Ahí estará. Y nada, pues en esta línea los mensajes, todos positivos, animosos, la gente está muy contenta viendo el once inicial. Yo creo que también viene por el resultado de San Mamés, quiero creer que la gente no está tampoco muy, muy animada, pero a ver, como me dijo mi Aitite, que lo fui el otro día, estuvimos hablando del partido, y me dice, pero vamos a ver, esta negatividad, que quedan 37 jornadas.
3: Primer partido.
0: Y es verdad, quedan 37 jornadas, por favor.
4: Sí, y no puede ser que pasemos de la máxima ilusión que parece que había el primer partido de la era Edin Terzic.
3: Pero tú sabes, Raúl, que de un tiempo esta parte
4: esto no vale para
3: así
4: nada,
3: aquí
4: ¿no?
3: también. Ya no solo en otros sitios, aquí también ya pasamos del blanco al negro enseguida.
2: Además, creo que a pesar de que fue un fiasco para lo que esperábamos, estando con 10 todo el partido, el Athletic no hizo un mal partido.
3: Teniendo en cuenta eso, sí, eso es cierto. Y luego además viene con la ayuda de Unai Simón y de Areso, en fin, que son... Pues eso, ya lo dijimos, Arakiris, uno tras otro.
2: Areso que estaba haciendo un buen partido y yo
3: no
2: creo,
3: estaba haciendo mal
2: yo no
3: partido,
2: creo que le castigó con el cambio, sino que hizo una apuesta de jugar con tres atrás y cargar más, subir más a Berenguer.
3: Bueno, por cierto, con respeto lo hemos dicho antes, no lo voy a leer entero porque es bastante largo, pero bueno, sí estos dos párrafos sobre lo que el Athletic ha publicado en relación a esa negativa por parte del comité. Por lo tanto, Yuri, pues que sí, estaba en esa primera lista, pero finalmente se queda de la misma. Bueno, decía así, ¿no? Una vez que el órgano técnico competente ha considerado la tarjeta roja un error del árbitro, Y dice el comunicado, no se trata de una opinión periodística, de una pericial de parte de, ni de una interpretación alternativa defendida por el club, se trata de una conclusión del propio CTA. Creemos que el comité de apelación debería haberla tenido en cuenta en su resolución final. La desestimación del recurso presentado por el Athletic Club evidencia la contradicción entre el criterio técnico oficial y la consecuencia disciplinaria mantenida sobre una decisión declarada inequívocamente errónea. Dice, no existe duda ni dos versiones igualmente plausibles. Existe un pronunciamiento técnico oficial que descarta la expulsión y afirma expresamente el error manifiesto. Un pronunciamiento que, de manera contradictoria y en nuestro entender injusta, no ha sido tenido en cuenta. Y luego ya lo que leíamos antes, ese último párrafo, que decía así, lo anterior supone que el perjuicio causado es doble. Antes, porque el Athletic Club disputó con un jugador menos la mayor parte del partido contra el Sevilla. Y ahora, porque la ejecución adicional de un partido de suspensión no hace sino proyectar el mismo error, ya irreversible, sobre una segunda jornada.
2: Es que, además, se puede entender del mensaje del club, pero la sanción está basada en un acta arbitral. Y, o sea, de un documento arbitral, el propio comité técnico de árbitros, que es el no es el argumento del Athletic, no, es el propio comité de árbitros que dice efectivamente ha habido está mal arbitrado, pues si sirve el acta para castigarle, debería servir esa corrección para decir pues los que nos han servido para castigar a Yuri son los que nos dicen que no hay que castigarle.
3: Aquí hay dos cuestiones. El VAR sirve para solucionar los errores del árbitro. Y en este caso, ¿de qué sirve las resoluciones del CTA si luego no tiene ningún tipo de repercusión?
2: Es decir, este señor
3: se ha equivocado, vienen a decir así de claro. Bueno, eso ya no tiene solución.
2: El del VAR, básicamente.
3: Eso ya no tiene solución, pero ahora sí tiene solución el que este señor pueda jugar el partido y que, por tanto, claro, quede sin efecto la tarjeta roja. Bueno, no, continuamos, ahondamos en el error, ¿no?
4: Claro, bueno, es que César Sotogrado se equivoca, pero bueno, se puede equivocar, pero el del VAR tenía que haber entrado. Pizarro Gómez tenía que haberle llamado y haberle dicho, oye, que no tenía el balón controlado, vete a verlo. Pues nada, no apareció el del VAR. Luego el CTA dice que no era roja ni tan siquiera amarilla, que era falta y punto al borde del área. Y aquí, cuando no le quitan la sanción del partido a Yuri Berchiche, que ya es un doble castigo en sí mismo, hay que preguntarse por qué. Lo comentábamos con Whiteman al mediodía en el Oye Cómo Va. Yo no creo que sea una conspiración contra el Atleti, porque creo que salvo Real Madrid y Barça hubieran hecho lo mismo con el 99% de equipos. El problema es que una de dos, o hay una guerra abierta entre los distintos comités y comité técnico de árbitros dentro de la federación, que no me extrañaría que hubiera una guerra abierta, o simplemente que no van a entrar a valorar nada para no trabajar más, no tener que rearbitrar nada.
3: Pero
4: y
3: vamos
4: que
3: digan, a ver, Raúl, pero
4: solo
3: entonces,
4: nos basamos
3: pero
4: en el árbitro,
3: que sí,
4: lo que
3: pero,
4: pone
3: bien
4: sobre negro.
3: Vale, pero entonces, ¿de qué sirven estos pronunciamientos y estos exámenes a posteriori del CTA de que esto ha estado bien arbitrado y esto mal arbitrado? Pues
4: para
3: cállense. Si,
4: más.
3: Pues eso digo, pero cállense. Si total, que lo dejan a nivel interno y que le tiren de las orejas al árbitro con la chomalía, está.
2: Es que,
3: porque tienes la posibilidad de arreglar el entuerto y no lo arreglas, pues ¿qué más nos da ya?
2: Yo, de hecho, al árbitro no le echo la culpa porque en directo él creía que pierde el control por el empujón.
3: O incluso puede pensar que hay un primer toque que es el que desequilibra. No sé, por ponerme en la cabeza de Sotogrado.
2: Sotogrado igual cree que se le va el balón por el empujón.
3: Entonces él interpreta que hay un primer empujón que es el definitivo.
2: Y entonces es roja y está bien
3: eso
2: quitado.
3: Es.
2: Pero el del VAR le tiene que decir, no, se le ha escapado el balón y luego hay el contacto. Y míralo tranquilamente y a cámara lenta ya verás cómo es así. Y para eso es el VAR.
3: Claro, pero es que el VAR no lo arregla en el mismo partido y el CTA no lo arregla a posteriori en cuanto a la sanción al jugador. Es que entonces, ¿para qué queremos todo esto?
1: Y más allá del error en el propio partido, que claro que causa problemas al Atlético quedándose con uno menos, lo más grave de la situación es lo que hemos vivido esta semana. Es el miércoles el propio CTA en tiempo de revisión admitiendo que está mal arbitrado y después el comité de disciplina que no retira la roja. No se entiende por ningún lado lo que hemos vivido, vamos.
4: Ni el de apelación, porque claro, Yuri Berchiche estaba en la prelista, han esperado hasta esta mañana, estaba pendiente en Lezama para viajar con el equipo y al final se ha tenido que quedar en Bilbao porque no le han dado la oportunidad de estar hoy presentes. Que a lo mejor Terzic ni lo hubiera alineado porque hay partido el domingo y tiene 36 años y prefiere que
3: es muy probable,
4: no juegue los tres partidos de una semana, vale. Pero tú estate disponible y luego ya que decida Terzic si quieres que juegue 90 minutos, 30 o 60.
3: Mira, vamos a escuchar a Jon Uriarte, que ha estado en Radio Popular, Herri Irratia, tres en raya, ¿verdad? Con esta semana de Aste Nagusia, que aquí pues la vivimos de manera especial en Radio Popular, Herri Irratia. Y Agustín Hernández, nuestro compañero, pues nos le preguntaba un poco por el comienzo, ¿no?, de temporada.
7: Empezamos la temporada un poco mal, tanto en chicas como en chicos, que perdimos la EH Copa en el femenino, y en chicos el otro día en San Mamés contra el Sevilla, en un partido que se complicó por un fallo del árbitro, lo ha reconocido el CTA. Si no sabéis que no solemos hablar de los árbitros, pero somos optimistas, estamos confiados en que tenemos dos buenas plantillas, tanto en el femenino como en los chicos, que son lideradas o entrenadas por cuerpos técnicos de primer nivel, y creemos que la temporada va a ser buena. Desde luego tenemos que recuperar la senda de la victoria y volver a luchar por objetivos ambiciosos, y pensamos que así va a ser.
8: Oye, ¿cómo es Terzic en la distancia corta?
7: Pues bueno, es mucho más guapo que yo, ya me lo han dicho muchas mujeres por Bilbao. Yo les contesto que está casado y que ahí no hay mucho futuro. Y lo que más me ha sorprendido a mí es que es una persona muy normal. Y eso, al parecer, lo comento siempre con otras directivas de otros clubes, incluso algunos presidentes que llevan mucho más tiempo que yo, y que un entrenador de élite sea normal ya es algo excepcional. Entonces eso es quizás lo que más destaca. Es una persona encima que desde el primer momento que conocí a Miquel González se interesó muchísimo por el Athletic, por nuestras tradiciones, por nuestra cultura y por la idiosincrasia del club, y tuvo un flechazo de estos directos, y él no ha hecho más que preguntar cosas, empaparse de todo lo que hay aquí, de todo lo relativo al club, a la ciudad, a la provincia, para conocer mejor todo lo que nos rodea. Y luego, aparte, lógicamente, pero no os vea una chapa con esto, a nivel conocimientos de fútbol es una persona preparadísima y de muchísimo nivel.
3: Bueno, también preparadísimo y de mucho nivel, Miquel González, que está en Dazón.
9: Sé que habéis sacado un comunicado, sé cuál es el sentir, pero me gustaría escucharlo también en voz de alguien de dentro del club. El asunto Yuri Berchiche, ya se condicionó el partido del otro día, hoy no está. Entiendo que no entendéis, valga la redundancia, las razones por las que se desestima ese recurso cuando se dijo claramente que era un error claro y manifiesto.
10: Sí, yo creo que lo has explicado perfectamente. Entendemos perfectamente los errores del arbitraje. Es una acción, de hecho, que en directo es dificilísima de arbitrar. Nos cuesta entender más la decisión desde el VAR, porque parece clara, sobre todo luego cuando el CTA saca que es un error claro y manifiesto. Es todavía más difícil de entender que una vez que el CTA declara y lo hace público no se corrija. Y para mí personalmente lo peor de todo es el tiempo, cuando el Athletic recurre y vuelve a apelar el martes. Hoy a la mañana todavía no sabemos si Yuri Berchiche podía viajar o no. De hecho, estaba en Lezama para poder viajar, confiando en que le podían quitar la tarjeta, porque el propio CTA lo estaba declarando que era un error claro y manifiesto. Y bueno, no es excusa, pero es un poco frustrante, porque como bien has dicho, es un doble castigo. Juegas un partido con 10, 80 minutos, que puede ocurrir, y lo que no entendemos es que uno esté disponible. Pero bueno, salimos con 11 jugadores igualmente y tenemos que dar la cara con el 11 que sacamos, que es competitivo, y oportunidades también para Joanico en este caso, debut, Lezama y para adelante.
9: Alberto.
11: ¿Qué tal, Miquel? ¿Cómo estás? Sabemos perfectamente que el mercado del Athletic es el que es, ¿no? Tiene unas limitaciones muy, muy marcadas. El otro día vimos a Guere y a Pello Canales, que hoy repiten el 11, salir de inicio a la sala de máquinas. Quiere decir que es una posición muy importante y Terzic ya los ha puesto. ¿Qué importante es para vosotros que esas cesiones que se van a segunda división y luego esa vuelta, qué pueden aportar al equipo, a un equipo que no sé si es urgencia, pero que está exigido, ¿no? Tiene que rendir porque es el Athletic y es un gran club.
10: Sí, sin duda. Yo creo que encima es una posición donde hay competencia, hay buenos jugadores. El otro día no inician jugadores como Galarreta o Jaureguizar, que están consolidados. Beñat Prados no pudo ni estar. Y bueno, yo creo que para nosotros este tipo de cesiones en otros clubes parece que cuando cedes jugadores son jugadores que igual no tienen espacio, te sobran. Para nosotros muchas veces son pasos intermedios entre Bilbao Athletic, primer equipo. El caso de Beñat, de Guere, Hugo también, que hoy se estrena en el 11 titular después de la cesión en Miranda y en Girona. Somos Lezama, es una ilusión especial también ver el debut de Joaneco en un duelo que va a tener complicado. Creo que el míster es valiente, pero es valiente porque le gusta lo que ve y cree que están preparados, si no, no tendría sentido.
9: Eneco.
12: Buenas tardes, Miquel. El verano pasado me imagino que tuvisteis un verano maravilloso, ¿no? Fantástico con el equipo en Champions, todo es de color de rosa, estás deseando que comience la temporada. Este verano es distinto, cambian cosas, porque el equipo no ha hecho un año tan tan bueno, hay cambio de entrenador después de Ernesto Valverde. Para la gente que trabajáis en el club, ¿sentís más responsabilidad en el trabajo de la toma de decisiones, de que tenéis que estar mucho más finos para volver a meter al equipo arriba?
10: Bueno, siempre, cuando vienes de años buenos quieres mantener, repetir e incluso mejorar. Cuando venimos de un año feo como el que hicimos el año pasado, la exigencia es máxima en el Athletic, sabemos lo que nos jugamos, sabemos que el fútbol son resultados, que sin resultados pues no se sostiene ningún proyecto y más allá de lo que vengamos o no, la temporada ha empezado, llevamos una jornada, el pasado ya está. Tenemos que ser competitivos hoy, tenemos que ser fuertes en un escenario muy probablemente el más difícil de toda la liga y sobre todo estar preparados para las otras 36 jornadas que tenemos un reto grande por delante. La dificultad en la liga es máxima, vemos el nivel, lo que pasó el año pasado y tenemos que estar siempre al máximo de nuestro nivel para pelear por lo que queremos.
9: Miquel González, mucha suerte para el día de hoy. Muchísimas
3: gracias. Bueno, pues ahí está Miquel González en Dazón. Oye, Joaneco, ¿eh? Oyane, Joaneco, ¿eh? Lo habéis escuchado, ¿verdad?
4: Sí, sí, Joaneco. Ha repetido en un par de ocasiones.
3: Ya está, resuelto el misterio y lo que nos preguntaban desde nuestro WhatsApp, ¿verdad, Oyane? Es que están ahí hablando.
0: Sí.
3: Silencio,
0: sí,
3: por favor.
0: Sí, está ya. Sí,
3: va. Miquel y Kevin, por favor, silencio.
0: Joaneco, ¿eh?
3: En la tertulia previa del partido. Sí. Eso, Joaneco.
0: Es vale. Joaneco.
3: Perfecto, pues está en un 11 que vamos a revisar ya mismo.
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0: Vamos ya con el repaso a los 11 y como siempre empezamos por el equipo rival, en este caso actual de anfitriones, los de Hansi Flick, el 11 del Barça, Raúl.
1: Sí señor, este 4-3-3 que presenta Hansi Flick en portería, dorsal número 1 para Joan García. Por delante, línea de 4, con el 24 Eric García, con el 5 Pau Cubarsí, con el 18 Gerard Martín, por la izquierda con el 36 el chaval, el canterano Xavi Espart. Centro del campo con el 8 Pedri, con el 22 Marc Bernal, con el 7 Fermín López. Delanteros del Barça en el día de hoy, por la derecha con el 10 Lamine Yamal, por la izquierda con el 17 Anthony Gordon, delantero centro, dorsal número 11 para Rafinha. Acudimos al banquillo del conjunto azulgrana. Vamos con los que aguardan en el banco, que son Adelkarim, Adeyemi, Alain Balde, Cancelo, Christensen. Tenemos también a Koundé, a Olmo, a Rodri y a Chesney. Todos ellos entrenados por Hansi Flick.
0: Ese es el equipo al que hoy visitamos y vamos ya con nuestro Athletic. Y con un 11 que comenzamos en la puerta.
1: Con el 1, Unai, Mazinger, Simón.
2: Mazinger, es rápido y veloz.
3: El puto amo.
0: En defensa.
1: Por la derecha, con el 15, Hugo, el hijo pródigo, Rincón.
4: Y volver, volver.
1: Central diestro con el 5, Geray, Cerrojo, Álvarez.
5: ¡No! ¡No! ¡Puedes pasar!
1: A su lado con el 14, Aymeric, Bayoneta, Laporte.
6: ¡Ulala!
1: Y por la izquierda debuta con el 31, Joan Eco.
0: Centro del campo, primera línea.
1: Con el 18 vuelve a la titularidad Mikel Jaureguizar.
7: Un mago nunca llega tarde, ni pronto. Llega exactamente cuando se lo propone.
1: Le acompaña con el 28 Pello Canales de Venecia.
0: Dentro del campo, segunda línea.
1: Por la derecha no estaba el verde, pero sigue jugándolo todo con el 9, Iñaki Pantera Williams. Por la izquierda con el 10, Nico Brother Williams.
8: ¿Qué pasa, bro? ¿Qué pasa, bro?
1: Engancha con el 8, Ollán, el flaco Sunset.
9: Flaco no me deje, flaco vení.
0: Delantero del Athletic.
1: Con el 11, Gorka Guruceta, Guru, nuestro villano favorito.
10: ¡Es un blandito que me quiero morir!
0: Los 11 elegidos por Tarsis, que tiene más piezas en el banquillo.
1: Tiene a Padilla, Paredes, Berenguer, Areso, Galaxy, Adama, Rego, Maroán, Navarro, Gere Navarrena, Yaló y Monreal. Todos ellos entrenados por Edin Kaiser Tarsic. Miguel Ángel Ortiz Arias, madrileño, 41 años, sexta temporada en la élite. Con el Barça tiene 9 victorias, 2 empates y solo una derrota. Con el Athletic, 6 triunfos, 2 igualadas y 4 partidos perdidos. Pitó un Athletic Barça, fue la Supercopa, 0-2 para los blaugranas. Y el dato más preocupante es que ha echado a 3 leones en los 12 partidos que ha pitado, en 2 ocasiones a Vivian y en una a Mikel Jaureguizar. Está en el bar ayudándole Jorge Figueroa Vázquez.
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0: Pues nada, a ver qué tal se les da hoy a Ortiz Arias y a Figueroa Vázquez. Quedan 5 minutos para las 9 de la noche. Es el tiempo que tienen los oyentes para participar a través de la aplicación en la Bolilla Yuldán en juego. Otro kilo de langostinos salvajes Yuldán. Y ahora, hablando de bolillas, después de una breve pausa, vamos también con la nuestra.
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0: Sí, sí, hoy ha venido a trabajar. Egaís Arachaga, ¿qué tal estamos,
10: Gabón? Hoy también he venido a trabajar.
11: No te acostumbres un día a verle por aquí, ¿eh?
10: Ya, no, por eso. Sí, que mala costumbre, ¿no? Sí, como sí. La de comer, pues la misma, la de ir a trabajar.
0: Bueno, ¿qué tal? ¿Todo bien?
10: Todo bien.
0: Bueno, ¿y la bolilla?
1: ¿Se nos escucha en YouTube?
10: Una vez más, Raúl. Nos pueden sincronizar perfectamente a través de YouTube, que igual para mucha gente es más fácil incluso que con la app. Así que yo...
0: Si para eso he venido hace 10 minutos a trabajar, o sea que la tengo que dar tiempo.
10: Un poquito más me da a mí.
0: ¿Bolilla?
10: Voy a poner un 2-1, como he puesto en la bolilla de la app, y voy a apostar por Nico Williams.
0: 2-1 Nico Williams, muy bien. Pues nada, que echar a Salvador,
10: agur.
0: Agur. Markel, tu turno.
12: Yo había hablado con Ekaich un 2-2 en la redacción y como me has dado el paso el primero, me voy a adelantar a Mikel y a Ollane.
11: Gracias, Mikel.
12: Así que voy con 2-2 y Ollane Sancet, voy a seguir apostando.
0: Y Sancet, muy bien. Mikel, ¿qué?
13: Yo desde Sopelana he traído el 2-2 y Canales.
0: Y va a ser Pello Canales, perfecto. Ollane.
11: Yo por no repetir, mandé esta gente un 2-3, voy a decir, y Iñaki.
0: Perfecto. A ver, Raúl, ¿cómo lo ves ahí cerca que estás? De los jugadores, el césped, todo esto. ¿Qué vibraciones tienes?
1: Porque es que aquí hemos hecho de todo. Hemos puesto a ganar, empatar, perder. A ver si con el contragafe salía bien y no había manera, Voy a apostar, pues, por el 1-2. Voy a apostar. ¿No? Como con Jupp Heynckes en 2001, ya. La última victoria. Y el jugador clave... Voy a decir, pues igual alguien del banquillo, venga, que marque el bacalao de la victoria. Robert Navarro, venga.
0: Mira, Robert Navarro, muy bien. Yo haciendo un ejercicio máximo, pero máximo, máximo de optimismo, voy a decir empate a uno.
1: ¿Empate a
0: uno. Y el hombre del partido va a ser Unai Simón, que va a sacar 7 goles.
13: Muy Weidman, te he visto ahí, ¿eh?
1: Sí, dibujado, Simón. Me has dibujado el partido ya.
0: Sí, sí, totalmente. Ya lo ves, o sea, te puedes volver ya a casa.
1: Bueno, oye, yo un puntito que... también te lo firmo,
0: Sí, no, tú y todos. Que digo que había poca luz ahí, ¿no? No será que se han fundido los focos, porque igual estos no pagan la luz.
1: Hay poca luz. Han caído unas gotas que yo todavía miro para arriba, porque insisto que aquí no estamos techados. Como llueva, pues no sé qué vamos a hacer con los equipos electrónicos.
0: Ya.
1: Y es verdad que ha habido muy poca luz. Tampoco suben ya papel de las alineaciones.
0: Hay que ahorrar. Fin. Que hay que ahorrar.
1: No, está claro que aquí hay que ahorrar. Oye, en todo.
0: Que cuando termine la moción del bacalao, que arranca cortando el bacalao. Kevin, Gabón.
14: Gabón.
0: Oye, rapidísimamente, resultado, cuéntame.
14: Yo me voy a llenar de moral, de optimismo el tuyo, ¿eh? Empate a uno también.
0: Vale, ¿y quién va a ser el
14: Nico
0: jugador?
14: Williams.
0: Va a ser Nico, ¿eh?
14: No tengo duda alguna.
0: Ah, mira, ahí
14: se va a salir además,
0: ¿no? Vale, Kevin, oye, hasta después del partido.
14: A cortar el bacalao,
0: vale, agur. Bueno, vemos ahí a los protagonistas en el túnel de vestuarios ya. Preparados, más o menos, Raúl, más o menos.
1: Les verás tú, yo no les veo, pero bueno, intuyo que estarán por ahí,
0: están.
1: A puntito
0: bueno,
1: de
0: ahora
1: salir.
0: Estamos viendo a los del Barça, pero vamos. Que ahora
1: recordamos,
0: si giran un poco la cámara, veremos a los nuestros.
1: Recordamos, Markel, que finalmente no va a haber homenaje a los campeones del mundo en el Camp Nou.
12: Exacto, era en el día de ayer cuando el Barça anunciaba que suspendía ese homenaje a los campeones del mundo y los sustituía por un acto de exaltación a la estelada. De hecho, se han repartido más de 10.000 esteladas en el exterior del estadio.
0: Hay 11, ¿no? Me parece que son 11 campeones del mundo. Son los tres nuestros.
12: Ah, vale, sí, claro, contando los nuestros, sí. 8 de ellos y 3 nuestros.
0: ¿No?
12: Exacto.
1: Pues ayer Cucurulla se hizo la foto con Oyarzabal.
12: Sí, hicieron ahí un homenaje conjunto, sí.
1: Bueno, pues aquí no va a haber homenaje, lo comunicó el Barça a la Federación, que lo entendió perfectamente, un Joan Laporta, que hay que decir, que ha estado con la Federación Española, pues, gran parte del Mundial, ¿eh? Sí. Allí viendo los partidos de la selección de Luis de la Fuente, pero hoy no va a haber ese homenaje, dice que no se dan las condiciones después de lo que pasó el otro día con... esas agresiones a jugadores, o mejor dicho, a aficionados, sí, del Barça.
12: Sí, a un aficionado un del Barça, además, sí, sí, que portaba de hecho la estelada, sí, por eso sí mismo se hace este ahí acto de exaltación. Y eso era lo que decía Laporta, que no era ni el contexto ni el momento más apropiado para realizar ese homenaje a los campeones del mundo.
1: Bueno, pues todos ya tomando asiento en el Camp Nou. Aquí insistimos, caben unos 62.000. Estamos muy cerquita del palco, la verdad. Lo tenemos ahí muy, muy cerca. Estamos en primera línea.
13: Ten cuidado.
1: Suena el, ten cuidado con suena la cartera. El himno del Barça. Con las esteladas ahí colocando las, los aficionados de forma bien visible en ambos anillos. Suena el himno azulgrana y salen ya los jugadores de un equipo y otro, con la sudadera todavía puesta, que con el calor que hace, la verdad es que hasta que le sobra, con Miguel Ángel Ortiz Arias, al que hoy se le va a examinar con lupa. Primero porque es el Barça y todos se le examinan ante Barça y Real Madrid. Y luego, por supuesto, de nuestra parte, porque venimos de lo que venimos, contra el Sevilla con el colegiado de Samamés y sobre todo con el VAR y su no intervención en esa roja a Yuri Barchiche, que ha tenido un doble castigo.
0: Habéis visto a Lamine Yamal, me había parecido, y ahora sí lo he confirmado, que estaba abriéndose un plátano, que bajaba las escaleras y ahora ya veo que estaba masticando. Y oye, pues mira, energía extra para el partido.
1: Potasio, potasio.
0: Eso, potasio preparado, Joaneco, que vas a tener ahí, pues imagínate.
1: Oye, ojalá le salga bien al chaval. Ha convencido a Terzic. Ha estado jugando en la posición de Nico Williams y hoy de lateral zurdo. Se despojan ya de la sudadera. El Atleti que va a jugar con esa camiseta azul celeste, clarita. Sí.
0: Vaya brazo, los dos técnicos, cierto, alemanes.
12: Detalle también para San Mamés, en esa camiseta. Eso, lo blanco que tiene la camiseta azul celeste, en teoría es la parte exterior de San Mamés. Eso era lo que dijo el club el día de su presentación.
0: ¿No? La explicación
12: las
0: fue
12: blancas. Las lamas blancas de San Mamés.
0: Sí.
12: Bueno.
1: Hasta los colores aquí.
0: Te lo explican y tú pues lo puedes llegar a ver.
12: Te lo crees o no, imaginar.
15: A mí me encantó la camiseta que era color atardecer. Yo después de...
12: De los atardeceres de Bilbao, era supero. Era muy buena.
15: No supero.
12: Muy buena.
15: O sea, me
1: yo
15: encanta.
1: Solo digo una cosa. El que tiene que redactar las explicaciones de las camisetas, si no lo hace la inteligencia artificial, que le suban el sueldo porque se lo merece.
0: Sí. Se me tiene que currar bastante. Totalmente. Oye, por cierto, ¿ves a algunos de los nuestros? ¿Cuántos has detectado por ahí?
1: Pues en la entrada sí he visto unos cuantos seguidores por aquí, ahora mismo, así cerquita de mi posición. Pues no veo, mira, uno ahí por ahí, pero no estarán en la zona más barata, porque digo que están muy caras las entradas, las pocas que hay a la venta.
12: 90 euros mismo cuestan las entradas en zona visitante en el Camp Nou.
0: Sí, pues yo sé de alguno que ha pagado bastante más, por encima de los 200, que está ahí. Aficionado del Atlético, está ahí en Camp Nou, vamos.
1: Y había entradas de 400 euros y demás, ¿eh?
12: Sí.
1: O sea que aquí solo caben 62.000, la gente tiene ganas de ver al Barça, su debut esta temporada en casa. Iñaki Williams posando ahí como capitán con Rafinha, que se ha quedado un medio segundo, no le ha dado tiempo ni al fotógrafo a tomar la imagen. En fin, el cuarteto arbitral, y aquí lo importante es que tiene que echar a rodar el balón el Atlético en esa equipación azul, el Barça que viste como debe.
0: Y son las 9 y 4 minutos.
1: Y Miguel, que vamos con retrasos, ¿eh? Sí.
13: No, que tengo una promesa.
0: Ah, pues cúmplela. Las promesas hay que cumplirlas.
13: De la tienda Paqui Pepe de la Carlota en ahí Sevilla, tienes. Que me atendieron muy bien. Aficionados del Athletic.
0: Ay, ay.
13: Que les dije que iba a saludarles desde la radio y que ellos me dijeron que iban a estar, claro, iban a ser oyentes de la Popo a partir de ahora.
0: Más oyentes ahora ahí en Sevilla.
15: Más andaluces entre los oyentes. Estupendo.
1: Pueblo, ha sido trincando por toda España, ¿no?
0: Un
13: pueblo pequeñísimo, ¿eh?
0: Y de la vuelta al mundo.
12: Que nos saluden, ¿no? En ese 688-89-36-35.
15: Os leo.
1: Venga, minuto de silencio en el Camp Nou.
16: Sí.

0: Bueno, pues el minuto de silencio que se ha guardado en homenaje a los socios del Barça fallecidos y también por los fallecidos en la tragedia de Nepal. Se retiran ya las esteladas que cubrían parte del marcador de la tribuna que está justo frente a la principal. La afición del Athletic, esté donde esté, seguro que gritando y coreando el nombre de los suyos y con ganas de ver el debut y la puesta en escena del equipo de Edin Terzic. El otro día no salió bien con la expulsión, con el error de Simón. Hoy tienen un escenario mágico para redimirse, como es este Camp Nou, todavía en construcción, como el proyecto de Edin Terzic. Sacará el Barça, Rafinha con el balón, todo preparado en el Camp Nou. Vamos con retraso, segunda jornada para los Leones, que en realidad es la primera. Ortiz Arias, preparado para decretar el inicio del partido, espera el ok de la televisión, ya baja la mano. Comienza el partido en el Camp Nou.
1: Con toda la emoción del bacalao. Seguimos la primera jugada del partido.
0: Es para el Barça, jugando en defensa de Gerard Martín para Pau Cubarsí, que hoy sí sale ya al 11. Uno de los jugadores también destacados en esa consecución del Mundial por parte de la selección española. Ahí está el joven de Girona abriendo a la derecha para Eric García. La salida por el costado derecho para Lamine Yamal. Recibe el desplugues. Aguanta, la toca de nuevo para Eric García, el lateral derecho, dejando la responsabilidad a Cubarsí. Se apoya en Gerard Martín. El Athletic de momento en bloque medio, aguardando al Fútbol Club Barcelona. Pasillo interior. La arrancada es buena desde la izquierda. Cuidado que no hay fuera de juego. Rafinha con Simón. Rafinha con Simón. Le pega Rafinha, fuera. Ahora sí, levanta la bandera el asistente. Estaba adelantado Rafinha, que en cualquier caso no había conseguido marcar ante la salida de Unai Simón. Primera llegada, a mí me pareció en directo que era fuera de juego, pero ha tardado un mundo.
2: Indiscutible.
0: Ha tardado un mundo en pitarlo. Bueno, pues el balón es ya para el equipo rojiblanco. Tocaba ahí Joaneco para Pello Canales, el balón de Aymeric Laporte. Jugando Unai Simón en largo hacia Ollán Sánchez, la baja. Arrinconado ahí en la izquierda. La echa al suelo bien. El giro de Pello Canales. Se encuentra Nico Williams, campo propio. Bien. Una pequeña finta se deshace ahí de Eric García. Jugando Sánchez. El balón para Jaure. El giro es bueno, aunque luego se le marcha un poquito el control. El balón de Gerard Martín hacia la cabeza de Lamine Yamal. Toda la ventaja para Joaneco, que vuelve a tocar. El de Bayona se apoya en su guardameta. Laporte jugando para Geray. El pase por dentro muy arriesgado, pero no ha salido bien para Iñaki Williams. En posición casi de segundo punta. Luego el pase muy malo de Iñaki Williams. Se la ha regalado en ese centro del campo a Mar Bernal. El balón es ya para Joan García, jugando en defensa. El guardameta del Athletic, que viste, por cierto, de ese verde lima, por explicarlo de alguna manera, y de butanito Joan García. Los colores de los guardametas en el día de hoy, que tantos quebraderos de cabeza dan y que tanto le gusta valorar a Ollane Irazu en la emoción del bacalao.
2: Sí, los colores, la paleta de colores, ¿verdad?
3: Sí, sí, pero los has definido estupendamente, Raúl. No tengo nada más que añadir.
4: Por cierto, estamos en el partido 250, entre Barça y Athletic. El balance, por supuesto, es a favor del conjunto de Hansi Flick. 128 victorias del Barcelona en 250 partidos en los que se han medido culés y leones.
0: Hombre, en el Camp Nou, desde que se ganó en 2001, han sido 21 claro, derrotas y 3 empates. Pues fíjate, ya solo con eso.
2: Por cierto, que está en juego el Celta 1, Osasuna 0, marcado Iago Aspas en el 14, están en el 37 y ahí vamos el domingo, 9 y media. Y
0: Borja Iglesias, que no va a poder estar el domingo, que ha caído lesionado y que no va a poder estar frente al Athletic. Balón para Jaureguizar, a punto de meterse en un lío ante la presencia de Fermín López, jugando atrás para Aymeric Laporte. Joaneco, bien, con Nico Williams de primera, el pase no fue bueno. Aparece por ahí Gerard Martín, basculando desde la izquierda, cubriendo la posición de Pau Cubarsí. Ese balón rechazado en el centro del campo. Sánchez se hace grande, lo baja, lo tira al suelo, deja para Pello Canales. El balón para Joaneco, con personalidad. El balón en largo, estaba en fuera de juego Iñaki Williams, pero no Nico. Aún así no alcanzó el balón. Y de momento ha tenido 2 o 3 detalles Joaneco de estar jugando por lo menos tranquilo, que eso ya es mucho, Miquel, aquí.
5: Sí, le estoy viendo bien en la salida de balón, pero bueno, creo que es una enfermedad de muchísimos laterales, se hunde mucho y no facilita línea pase a Laporte, pero bien, Lo que sí me ha preocupado ha sido que la línea de fuera de juego, Gerais se ha comido una, ha roto el fuera de juego de una manera para un central como él, con tanta experiencia, que espero que haya sido un despiste puntual. Es un gran central y espero que no le pase más.
0: El otro día hubo varios despistes atrás, ¿eh? Entre Gerais y Paredes, sobre todo, hubo varios despistes. Ahora muy bien Joan Eco, ¿eh? En sí. ese corte y luego en la salida ha forzado la falta. De momento, demostrando personalidad.
2: Sí, valiente, sí, sí. Que es desde luego algo a destacar ya.
4: Tanto bueno. Joan Eco como el propio Athletic, ¿eh? Está desde el primer momento el conjunto.
0: Mira, que arranca Sanzet, espera que arranca Sanzet, le va a dejar el sitio a Nico Williams desde la izquierda. Vamos a ver, lateral del área, le pitan a Nico. ¡Pitarle todo lo que queráis! Nico Williams se mete dentro del área. Nico Williams, el pase atrás. ¡Cubarsí! Esperaba Sanzet, será córner el primero del partido para el Athletic.
2: Pues ese es el primero para los de Edin Terzic. Aquí me veíamos ahora hacer indicaciones, decía que sí con la cabeza. Decía, sí, sí, sí. Estaba contento
0: así,
2: con
0: sí.
2: lo que veía.
0: Ese es el camino.
2: Esto es lo que me gusta, chicos.
5: A ver, Sanzet. A ver
0: que
5: si.
0: Piten a Nico mucho.
5: A ver, Sanzet.
0: Venga, vamos al córner. Creo que es Pello Canales el que la va a colgar desde la izquierda, según ataca el Athletic. Sí. Se mete a Iñaki, se mete Rincón, se mete Sanzet, se mete Laporte, se mete Guru. El balón cerradito, primer palo. La ha sacado de espuela ahí Gerard Martín. Le vuelve a caer a Pello Canales. Vamos a ver el de Barrica. Se la pone bien para la incorporación de Nico Williams. La levanta con la izquierda. Segundo palo, muy pasado. Tocó de cabeza Mar Bernal. El balón le va a caer a Iñaki Williams. Deja que salga por el otro costado. Será saque de banda para el Athletic desde la derecha. Preparado ya Hugo Rincón. Ahí está el de Valtierra. El recoge pelotas no le da el balón porque ahora simplemente hay que colocarlo en unas posiciones prefijadas para que no tengamos esas trampitas de algunos campos donde los recoge pelotas cuando su equipo iba ganando desaparecían. Rincón la pone arriba y mira, donde ha mandado el saludo antes Mikel Lazcorra, por ahí pasaba mucho. El balón por banda izquierda, no hay falta, ha recuperado bien el Athletic, la reclamaban a Hugo Rincón. Qué jicas son. El balón para Aymeric Laporte, le va a apretar Rafinha, no se puede dormir, la puede poner para Nico Williams, sale su guardameta Joan García para despejar de cabeza, muy atento el ex del Español para evitar esa llegada del 10 rojiblanco.
2: Bueno, que estamos viendo, Mikel es un Athletic valiente.
5: Sí.
2: Hablábamos de Joan Eco, pero en general, ¿no? El equipo está mirando más hacia arriba.
5: Estamos ahí, vamos, no parece que estamos en el Camp Nou y contra un Barcelona tan potente, sí, parece sí. que estamos jugando contra un equipo de... vamos, de parecido nivel. Está el Athletic muy, muy, muy valiente, muy descarado y muy tranquilo. Estoy contento con lo que estoy viendo.
0: Viene Nico Williams. Ahora voy a recordar unas palabras de Ernesto Valverde. Cuando la perdamos, mira, ahí había fuera de juego. Que siempre decía, en el Camp Nou y en el Bernabéu, cuanto más cómodo te crees que estás, que estás jugando mejor, que tienes el balón, que tienes la situación controlada, y es cuando te viene el golpe. Pues eso, atención. Ojito a las vigilancias y no despistarse ni un solo segundo. Va la presión Ollán Sanzet, que la temporada pasada acabó expulsado aquí, ¿no? Ojo, sí, ese balón sí, al espacio, sí. Corre Fermín, el balón para Unai Simón.
4: De hecho, era por una patada al propio Fermín, sí. Fermín, que mencionabas ahora.
5: A destiempo, mal, buf.
0: Sí, sí, sí.
2: Bueno, es que en general la temporada de Sanzet.
0: Uy, uy, uy, Joan Eco, cómo arriesga, pero le ha salido bien. Luego no ha estado fino en esa descarga. Guruceta, qué pena, ¿eh? Porque hay un buen toque, le hubiera generado ventaja a Ollán Sanzet para armar ese peligroso contragolpe. No estuvo fino el once rojiblanco.
2: Sí, pero Joan Eco de nuevo destacando. Ha sido una buena salida ahí entre los rivales y el balón que ha puesto.
5: No era fácil, ¿eh? El toque de Guruceta.
4: Y con Joan Eco recordamos que es un lateral izquierdo, pero él es diestro. Que cuando se le fichó del Girondins actuaba desde el lateral derecho y en el Bilbao Athletic ha ido a reconvertirse.
0: Espera que viene la Lamine Yamal. Espera que viene la Lamine Yamal. Vértice del área, la Lamine Yamal la pone por dentro. Anthony Gordon le aguantan bien. Se ha cruzado ahí Jaureguizar y al final el balón se marcha a saque de esquina.
2: Es el segundo del partido, primero para los de Flick.
0: Pues lo dicho, Markel, un lateral reconvertido al otro costado. O sea, es un diestro jugando el lateral zurdo.
4: Sí, resumiendo. De hecho lo está aprovechando en estas últimas acciones cuando el Athletic saca el balón desde atrás con esas conducciones hacia adentro para superar líneas. Y lo está haciendo realmente bien de momento en estos primeros 8 minutos en el Camp Nou.
5: Buena ayuda de Jaureguizar, Raúl.
0: Sí, sí, buena ayuda. Que viene el córner en corto, el balón colgado arriba, segundo palo, el remate de cabeza se marcha afuera. El cabezazo de Eric García a la derecha de la portería que defiende Unai Simón. Estuvo bien Jaure, muy atento, como decíamos antes, en esa ayuda para mandar el balón a córner, que se ha sacado sin consecuencias, más allá de ese cabezazo del lateral derecho del FC Barcelona.
2: Bueno, pues nada, que estamos viendo ahí la repetición. Sí, el remate de Eric y se ha ido algo desviado.
0: Mira, ha querido Nico Williams, pero no hay falta, dice el colegiado que no, que arriba en ese encontronazo que ha tenido con Eric García le va a caer el balón a Pello Canales. Vamos a ver si la pone bien el balón para Sánchez. Le ha faltado un pasito. Qué mal ha medido la carrera. Llegaba de sobra. Yo creo que ha medido muy mal la carrera. No sé si estaba en fuera de juego o no, pero le ha faltado acompasar ahí esas últimas zancadas porque podía haber controlado en la frontal del área y haberse plantado delante de Joan García. Se llevaba las manos a la cabeza lamentándose Ollán Sánchez. El pase con mucha intención de Pello Canales.
2: Bueno, pues otra llegada más, ¿no? Se trata, pues eso, de golpe, de sí, sí, recibir, pero también de vez en cuando asustar al equipo catalán.
0: Mira, ya. Joaneco se la ha llevado con un rebote en la mano, pero que ha sido un rebote que nada, que bien Sánchez aguantando entre dos. Muy bien ahora Ollán, muy bien Nico recortando a punto de perder. Se la quería poner a su hermano, no lo consigue. Nico Williams la pierde en el centro del campo. Ojo que se rompe bien esa Vispar, sale por dentro. Jaure le quiere tirar la patadita y falta. Va a dejar seguir. Sí, aplica la ley de la ventaja Gordon. El balón para Lamin Yamal, se planta dentro del área. Lamin Yamal recorta, le pega a Lamin. ¡Fuera! La ha tenido Lamin Yamal en el recorte. Hubo una falta previa. Aplicó la ley de la ventaja. El trencilla madrileño está en el suelo.
2: Sí, pues.
0: Un jugador del Athletic.
2: Sí, en esa entrada sobre
0: es Laporte. Spar
2: y es Laporte, Emery Laporte, el que se está doliendo, sí.
0: A ver, el tobillo, no sé, la rodilla, no sé dónde se lleva la mano.
4: Al tobillo, sí, ah, bueno, claro, va con la plancha.
2: Es que va con la plancha Spar cuando
4: sí,
2: cae.
4: Sí, sí, sí. Y llega tarde y podría incluso haberse señalado falta sin ningún tipo de problema, o sea, lo que ahí pasa, el colegiado.
5: Perdona, Márquez, lo que pasa es que como viene de, le han hecho falta a él.
4: Sí, claro, puede ser.
5: Pues
0: era que, falta de Jaure.
2: Claro. Lo que no quita para que el golpe solo haya llevado
4: eso, a Eric. No, no, por cierto, en lo táctico ya es la segunda internada de Xavi Spar por dentro. Y en la primera fue esa acción en el minuto uno de partido en la que Rafinha estaba en fuera de juego. Y la segunda, este tiro desviado de Lamine Yamal, que qué facilidad tiene para, nada, en un segundo controlar y armar la pierna izquierda.
0: Sí, está jugando mucho por dentro Spar. Está dejando la banda y está reforzando ese centro del campo. Un chaval que, fíjate, ha aparecido porque a Valde le
4: tiene pensado. Es muy dura
0: pensado.
4: La entrada, ¿eh?
2: Es que ahora estamos viendo una imagen mejor y es que efectivamente le pega con toda la plancha y doloroso, muy doloroso.
0: Bueno,
2: porque es una zona en la que además vemos que no llega, la espinillera no llega y entonces, claro, golpe. Y ahora mira, estaba hablando Tarsis con Canales.
5: Hay un detalle que quería comentar, que estoy viendo al Athletic, que la defensa, ante la defensa alta del Barcelona, están entrando desde atrás, y era algo que echaba de menos yo el año pasado, sobre todo, que estábamos muy estáticos y eran los de la primera línea de ataque los que intentaban romper las espaldas. Y aquí estamos viendo que una vez ha entrado Sánchez desde atrás, otra ha hecho un movimiento horizontal y luego vertical Iñaki, y los centrocampistas se están atreviendo a entrar desde atrás para romper esa línea.
2: Está calentando paredes.
0: Se coloca de central, porque claro, ahora Emery Laporte tiene que esperar un minuto, sí, ¿no?
4: No era buena la cara de Laporte, ¿eh?
2: Está diciendo que no con la cabeza, le ha pedido disculpas Spar cuando se marchaba Emery a la banda, pero claro, está diciendo que no con la cabeza. Ahora él no es porque
4: ya
2: está dolorido.
4: Sí, de hecho que quizás no entiende la decisión, porque ahora también le recriminaba al cuarto árbitro, de hecho está hablando con él.
2: Va por ahí, quiero creer.
4: Sí, puede ser. Pero bueno, calienta Aitor Paredes también.
2: Eso sí.
0: Pero lo que no tiene sentido es que te comas un planchazo de un jugador que no estás fingiendo nada y te quedes fuera un minuto. Sí,
4: sí. Claro, pero como no ha señalado falta ni ha mostrado tarjeta amarilla.
0: Ya, pero ya vemos que tiene fallos, ¿eh?
2: No, pues como todo, la cuestión es si los fallos se arreglan o no. Fallos puede tener toda esta vida.
4: Ya hemos visto esta semana que no se arregla.
0: Cuidado Fermín en el giro, se ha cruzado muy bien Joaneco, cae al suelo y el árbitro dice que saque de banda para el Barça.
2: Pues estamos en
0: el espíritu de la norma está muy bien para que no se pierda tiempo, pero si este señor ha recibido un plantillazo ahí y que tenga que estar un minuto fuera, pues otro doble castigo.
2: Esto es como lo del CTA. Si tú ves que hay un error y no lo arreglas, pues eso es bastante peor. Vamos a ver si este tipo de cosas se da un pequeño barniz, ¿verdad? Y se arregla la situación. Digo que estamos en el 13 de este primer tiempo. En el Camp Nou.
0: Balón colgado, sale arriba Unai Simón y atrapa de momento Barça 0, Athletic 0.
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2: Y nos vamos con los oyentes.
3: Bueno, que poco a poco vamos viendo, algún optimista. Dicen, si en defensa estamos serios, hoy podemos sacar algo muy bien el equipo estos primeros 10 minutos. También otros dicen, a Spart se le ha perdonado la tarjeta roja, ya empezamos. También dicen, tengo un pensamiento y presentimiento, no pensamiento. Y creo que hoy asaltamos la banca. Otros apuntan al 11, dicen, me gusta la alineación que apuesta con gente nueva y a dar.
0: Ojo, Fermín se gira, Fermín dentro, en la frontal del área, aguanta, quiere filtrar, llega Rafinha, despeja el Atleti, con muchos apuros, se ha dormido Rafinha, ha tardado un mundo en armar la pierna y le ha dado tiempo a la defensa roja y blanca de sacar ese balón,
2: bueno,
0: pero
2: hay que ver también
0: han
2: posición,
0: encontrado muy solo ahí el brasileño, ¿eh?
2: No sé, la posición.
0: Bueno, si ya no lo sé, si era o no fuera de juego,
2: caso,
0: pero
2: no hay ya más que decir, pero bueno. Decías, oye, como decían los oyentes.
3: Decía que me gusta la alineación porque apuesta por gente nueva y da oportunidad a los chavales. A tope con nuestro entrenador, decía otro. ¿Y os acordáis de Alfonso de Zamora? Que un día lo cogió Dani,
2: sí,
3: por ahí.
2: Sí, claro.
3: Por la vida.
2: Con la familia,
3: Oviedo,
2: además, ¿no?
3: Puede ser, sí. Por
0: Oviedo,
3: escribe,
0: sí.
3: Nos escribe y nos dice: volvemos a la carga, Ollane. Saludos desde Zamora, vamos a rezar un poco y a ganar. Pues
2: bien.
3: Sí. Está bien rezar porque va a estar complicado, ¿eh? Y nada más.
0: De banda para el Atleti después de otra acción de Joaneco.
2: Bueno, todo esto, el Laporte está bien.
0: Sí, sí, ya ha vuelto, ya está en su sitio. Mira, es el que tiene el balón precisamente, jugando para Unai Simón.
2: Igual él no, pero claro, iba diciendo, era eso. Ahora tengo que estar fuera un minuto y yo encima soy el que recibe el golpe. Yo creo que por ahí vendría el no.
5: ¿Sabes cuál es el problema? Sí. Que cuando se hacen normas objetivas y no se deja el criterio del árbitro para decir ahora le tengo que castigar con un minuto o no, pues pasan estas cosas. Y pagan justos por pecadores.
0: Lo que pasa es que ha quedado demostrado también que el criterio de los árbitros falla demasiado.
4: Sí, de hecho a veces la subjetividad.
0: Han tenido que hacer una tabla rasa. Que tiene estos defectos, como hemos visto en el día de hoy.
4: Además, por ejemplo, en una de las nuevas normas que han implantado entra la subjetividad en el caso de los porteros, ¿no? En eso de que si el portero está fingiendo, tiene que salir un jugador de campo, si no el capitán. Pero claro, ¿cómo sabe un árbitro si el portero está fingiendo o no?
2: Sí, bueno, entramos en la subjetividad.
0: En se sabe. A ver, que ahí le está llamando. Mira, la atención, Miguel Ángel Ortiz Arias, a Anthony Gordon. Es que es la bomba, Estaba reclamando una falta que no había nada. Un jugador que viene de la Premier del Newcastle, que no habrá protestado en su vida porque la Premier no se lleva eso y no lo permiten.
2: Eso lo estoy diciendo.
0: Y aquí lleva dos días en el Barça y está protestando como Busquets en sus buenos tiempos.
2: Bueno, pues más así o menos lo ha venido a decir es Ortiz Arias,
0: Sí,
2: ha hecho el gesto de los brazos.

0: Ahí le cuesta un poco más en ese giro de cintura, pero lo ha sacado bien el balón de Guru. Descarga a la izquierda para Sánchez, la quiere poner de primera, se cruzó Mar Bernal, será saque de banda para el Atlético, costado izquierdo, por donde atacaba Nico Williams, que antes ha llevado pues una pitadita porque ha fallado en un control. Sí. Y bueno, aquí le tienen cruzado por no haber fichado por el Barça. Ellos no entienden que no haya ningún jugador que se resista a su Barça.
1: Sí. Y, oye, bueno, pues, ahora con Julián, ¿no?
2: Que sí, ahora se le resiste a ellos, no, Julián.
1: Es que el club comprador es el que parece que tiene que poner el precio. Esto es de lo mejor.
2: No, pero bueno, claro, sí. El Atlético Madrid ya ha dejado claro que no va a ser futbolista.
1: No, no, que sí, que sí. Pero a mí lo que me hace gracia es, hay una cláusula. El club vendedor no quiere vender, pues usted o paga la cláusula o se olvida ya. No pone usted el precio. Es que es increíble.
0: Bueno, pues a través del chantaje y la extorsión intenta ponerlo. Eso es lo que sucede. En fin, balón para el Fútbol Club Barcelona.
1: Parece 500 millones.
0: Sí. Fíjate, no, pero que antes, si hacen bien, juegan el Albacete. Antes quedárselo por 499. Sí. Bueno, yo por 499 también se lo daba, ¿eh? También te digo.
1: Dicho esto, que ya por cerrar el asunto, a mí Julián me parece un jugador que no vale
0: Rafinha,
1: ni de lejos. Pero bueno.
0: Espera Rafinha para la Minya Mal, vértice del área. Va a encarar la Minya Mal, le pega. ¡Paradón! De Unai Mazinger Simón.
3: El puto amo.
1: Vaya mano. Os he dicho.
0: A mano cambiada.
1: Os he dicho.
0: Vamos a ver la jugada. El balón ya en el lado contrario. Cubar sigue jugando nuevo para Lamin Yamal. Otra vez se aplica por banda derecha. El balón al primer palo. La saca la defensa. Para Sánchez. Vamos a ver si somos capaces de armar algún contragolpe. Sigue Ollán Sánchez. De momento, bien, aguantando el balón con esa conducción. Forzando el saque de banda. De momento, trabajador Ollán Sánchez. Y con criterio en esa salida de balón que intenta el Athletic.
1: ¿Qué le pasa al público?
4: Se ha enfadado.
1: Ah, no, porque estaban.
0: Ah,
1: no.
0: Se recuerda que está prohibido.
3: Se ha enfadado.
0: Que está prohibido, pues eso, insultar, tema de racismo.
1: Ah, vale.
0: Insultos racistas, xenófobos. Se ha activado el protocolo, vale, digamos.
1: Podían reducirlo
0: porque
1: todo.
0: Han detectado algo desde la liga.
1: A insultos y fuera.
0: Eso es, y por megafonía, pues han dicho que nada de insultar. Y como el protocolo es ese, ¡ay, qué entrada, qué fea! Anthony Gordon tiene que ser amarilla, hombre, por favor. Por favor, es amarilla para Anthony Gordon. Ha llegado tardísimo.
1: La vemos ahora y te decimos, Raúl.
0: Para mí es amarilla de Anthony Gordon, que decía que no.
1: Rincón.
0: Pues se queda sin tarjeta. Falta y gracias.
1: Dice Gordon que balón, balón.
0: No, sí, balón, balón. Pues eso.
1: Y el medio rincón.
0: Que balón, la suele
1: ver,
0: liar.
1: Esta repetición es buena. Buah, sí, balón, sí.
0: Balón, oye, ahora.
2: Sí, quizás no se la muestra por la zona del campo que es y por.
1: Sí,
2: estar
1: y por
2: en
1: la camiseta
2: 20,
1: que lleva.
2: Pero.
0: Sí,
2: también.
0: Y sobre todo eso. Pero por el estadio y la camiseta.
1: Es que, vamos.
0: Que le haga eso a alguien a.
2: A Pedri mismo.
0: A un jugador suyo. Bueno, a Pedri, ya ni te cuento. El balón de Joaneco para Nico Williams desde la izquierda en la divisoria de los dos campos, tocando para Pello Canales. ¡Qué buen balón le ha puesto Guru! ¡Vamos, Guru! ¡Vamos, Guru! Joan García se ha adelantado por medio palmo. Ahí le faltó un minisegundo en la reacción de salida.
1: ¡Ay, qué pena!
0: Como Usain Bolt cuando se quedaban los tacos, que luego tenía que remontar, pues no le ha dado tiempo a Guru.
2: El pase es espectacular.
1: El pase es maravilloso. Sí.
0: El toquecito ese para Guru Z. Y al final no ha llegado por muy poquito, ¿eh?
2: Además es intencionado porque se ve perfectamente cómo gira la cabeza Pello Canales antes de recibir el balón.
1: Para ver qué hay por esa zona. Y dice, que está Guru, espera, que va para ti.
0: No, no, se le ha puesto perfectamente. Y también mucho mérito de Joan García, que está atentísimo, vive en la media luna del área grande, ¿eh?
1: Sí, hombre, teniendo en cuenta que su defensa vive en el centro del campo,
2: claro.
1: A él le toca estar un poquito más adelantado, ¿eh?
0: El balón para Miramar Bernal, vamos a robar, Jaure al suelo, no hay falta. Intentó fingirla, pero no coló. Tenía muy cerca a Miguel Ángel Ortiz Arias. Una lástima porque se le había ido largo, el balón al futbolista de Berga, de Barcelona.
1: Y estamos en el 21 de este primer acto. En el Camp Nou.
0: Barça 0, Athletic 0.
5: 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Y en el 688-89-36-35 nos dicen, me gusta mucho este Athletic, este año ganamos. También en esta línea.
0: Espera que viene Gordon por la izquierda, vía fuera de juego. Dale.

0: Nico Brother nos va a dar los puntos hoy, dicen por aquí. Y nos vamos a Andalucía otra vez, hoy en una chincheta más. Bilbaíno viviendo en Granada desde hace 5 años y siempre con la emoción del bacalao.
1: Como tiene que ser.
0: Y llegan, llegan las primeras críticas. ¿Adivinada hacia quién?
1: A Iñaki.
0: Ah, o sea, sería muy fácil. Dicen por aquí, pasan los años, pero lo que no cambia es Iñaki. Otros preguntan que a ver dónde está Iñaki. Y también que esto es una vergüenza. Iñaki Williams, titular. Pero bueno, los oyentes se están animando. Estos primeros 20 minutos les he visto un subidón de ánimo. Veremos. Igual es por el
1: hombre,
0: empate.
1: De momento sí, 23 minutos, el equipo está dando buenas sensaciones.
0: Sí, sí.
2: Uy, por las sensaciones, mira, la entrada tardía de Jaureguizar, le han cogido la matrícula, viene Rafinha, sale, cuidado, que la ocasión es peligrosa, otra vez Lamine Yamal dentro del área, costado derecho, Lamine Yamal quiere hacerse hueco, la deja en la frontal, recupera la teta y balón para Sancet, es el hombre más adelantado, tiene a 4, la hace en la jaula, le rodean, la pierde Ollán Sancet.
1: La de Jaure también ha sido, no tanto como la de Gordon, pero también ha ido ahí con todo.
2: Sí. Sí, sí, y es más fácil que se la saquen a Jaure que a Gordon, ya le voy avisando. Sí.
3: Y qué importante la ayuda de Pello Canales a Joané con esa última acción en la que el francés tenía
2: ¡ojo, el remate de cabeza al poste, Rafinha, Lamine Yamal, fuera! Será córner, pegó en un rojiblanco, el remate de Rafinha a la madera y Lamine Yamal se encontró con un defensor, se marcha, saque de esquina, la ha tenido el Barça, ha podido marcar el equipo de Flick.
1: Ha pegado en Laporte ese último remate, pero vaya cabezazo de Rafinha. Menos mal que estaba ahí el palo.
3: Igualmente remata muy solo, ¿eh?
1: Sí, sí, desde luego que sí.
3: La defensa de Aria no es buena en esa acción.
2: Es que le ha pasado por encima a Aymeric Laporte ese balón aéreo y por eso ha rematado Rafinha solo, ha medido mal a Laporte, se ha confiado, pensaba que podía llegar. Y luego, pues Lamine, que se la ha jugado ahí. Ese envío largo para Joan García, de portero a portero. Pero en córneres estamos 2-1, ¿no, Mendy?
1: Estamos,
2: no me he dejado yo nada por
1: sí,
2: medio.
1: Sí, no, no, te has dejado nada, todo está correcto. Digo que ese balón que golpea en Laporte es el típico que si va para adentro, va para adentro.
2: Sí,
1: es decir, que es
2: sí,
1: que
2: sí.
1: Él no hace
2: no
1: nada
2: llega.
1: Activamente para despejar el balón, sino que le pega a él y va donde tiene que ir.
2: Vamos. No, y no llegaba Unai Simón, estaba
1: no vendido, llegaba, no llegaba. No, no, no.
4: Más de mérito de Laporte veo que el pase es perfecto, ¿eh? Porque
1: el de Spar, dices.
4: Sí, no sí. Está... Laporte no puede ir corriendo hacia atrás porque entonces sí que no va a poder saltar y es un sitio muy difícil para meter ese balón.
2: No, no, lo ha hecho muy bien. Yo simplemente quería decir que estaba muy solo porque no ha llegado, no sé si ha medido mal o que le ha puesto muy bien Spart, pero el caso es que le tenía por delante cubierto a Aymeric Laporte y le ha llegado a Rafinha, que ahí en plan delantero centro killer, pues la ha tirado a la madera, afortunadamente. Otra vez Anthony Gordon inicia el ataque desde la izquierda. Se frena, dejando de nuevo para Spart. Pues como siga el chaval este así, me parece a mí que Alejandro Valde lo va a tener crudo, ¿eh?
1: Sí, bueno, estaba...
3: No, de hecho ya le habían dicho
1: que se buscase
3: la vida, pero le ha dicho que quería quedarse y pelear por un puesto. Pues con Xavi Spart y con Cancelo, además, recién incorporado, que le gusta más a Flick.
1: Sí, sí.
2: Bueno, pues oye, pues aquí en puestos hay muchos, ¿eh? Aquí hay obras en el anillo superior, aquí hay para...
1: Hay para un rato, eso sí, es verdad.
2: El balón de nuevo para Spar, la levanta, segundo palo, atrapa Unai Simón. Bien, dando dos pasitos hacia atrás, bloqueando el cuero. Y mira, le decía a Sánchez que se la pusiera en carrera, no sé por qué no se la ha puesto. Y total te van a contar los segundos, ya te lo están contando. Deja el balón para Aymeric Laporte, juega de nuevo para Unai Simón. Rafinha muy activo en la presión. Parece que se ha recuperado bien, ¿eh?, de esa lesión en el Mundial. El balón que lo tocaba Jaure, Joaneco, de nuevo para Ollán Sancet. Vamos a ver el Navarro jugando ahí para Iñaki Williams. Hay fallo, vamos a ver Iñaki. Iñaki le toca por detrás, a ver el color de la tarjeta, va a ser amarilla. Ahí está para Spart. Estaba Cubarsí por delante, es amarilla clara. Iñaki Williams lo hizo bien porque además yo creo que ya llegaba muy justo a esa acción. Le saca la amarilla a... Xavi Spar.
1: Sí, llegaba también Gerard Martín. La cuestión es que, sí, mira, lo hace bien Iñaki Williams y saca la amarilla para el chaval. Bueno, pues mira, que esté un poquito más asustado Spar, que estamos en el 26 y que ya tiene amarilla. Que le busque más las cosquillas Iñaki, hombre.
2: Una pena que no sea uno de los centrales, tampoco está mal. En otro tiempo en el que la explosividad de Iñaki Williams pues era más alta, igual hubiéramos podido soñar con que se plantara dentro del área, pero ahora era muy difícil.
4: Pero no le ha dado tiempo ni coger el balón.
1: No. Y aparte que llegaba Gerard Martín también, ¿eh? O sea, que
3: no le gana bien, la posición Iñaki a Spart en esa acción.
2: Sí.
3: Mira cómo protestaban
4: Edith
3: y Paredes, ¿eh?
4: Pide red.
3: Pidiendo ya, como lo han vivido en su piel la jornada pasada con esa roja a Yuri. A ver
4: sí,
3: si...
4: pero no.
3: No, estaba de hecho Gerard Martín justo delante de Iñaki.
2: Venga, vamos a la falta.
1: Sancet, Pello. ¿Y quién más estaba ahí?
2: La tiene Iñaki Williams.
1: Ah, mira.
2: Es jugada ensayada de Nico Williams. Ah, no, al final se quita. Va a ser Pello. La levanta mal. Madre mía. Para ese viaje no hacían falta tantas alforjas, ¿eh? Nico Williams en la derecha, a punto de perderla contra dos. Vaya, vaya. Vaya estrategia de mis narices. Pues el contragolpe. Como nos marquen ya el contragolpe, Iski. Balón para Gordon. La saca bien atrás. El balón para Fermín. Aparece jugando hacia atrás. Se recompone ya la defensa del Athletic. Al señor de la estrategia,
3: Andrew Hughes.
1: Sí, sí.
2: Al señor Hughes. Ya,
1: hay que mejorar, amigo.
2: Sí, sí. Mira, mira, eso... hemos visto cositas en la primera jornada, pero esto.
1: Ya, ya.
2: Ojo, pero es que... no hay fuera de juego. Ah. Anthony Gordon dentro del área. Gordon pone el pase atrás. El balón le va a caer a Pedri. Gol. Fuera de juego.
1: Fuera de juego.
2: Bueno, a mí sí me parecía desde el principio, pero. Fuera de juego, anulado.
0: Bien.
2: Así que no vale. Ese 1-0 que querían que subiera el marcador en el Camp Nou.
1: Se ríe el jugador canario, pero no te rías, Pedri, que es fuera de juego.
4: Raúl, la jugada de estrategia ha salido mal, pero el cambio ese que han hecho, que Iñaki dice, ah, no sacas tú, en ese momento la defensa se puede relajar un poco y es cuando les puedes pillar. Ha salido mal, pero la idea no es mala, ¿eh? La idea de cambiar la dinámica.
2: De hacer el tonto.
4: De hacer un poco el tonto, sí.
1: Ahí está la pizarra de Andrew, entonces, ¿no? Bueno, bueno.
4: Espero.
2: Bueno, no estoy ni tenso porque doy por hecho que es fuera de juego.
1: Ese es,
2: no,
1: sí, sí. Pero digo que sí. Y Lamin decía, yo. Pues sí, tú, Lamin, has sido tú.
3: A mí me parece algo más justo que a ti, Mendy.
1: A mí me parece que es fuera de juego, claro.
3: A mí me viene la repetición que terminamos.
2: Fuera de juego, ya está.
3: Vale.
0: Markel, por favor.
3: Yo quizás por ser un poquito más angustias, pero no me parecía tan claro.
2: No seas agorero.
4: No era el fuera de juego del siglo, ¿eh?
3: Claro.
1: Pero era fuera de juego, Miquel.
4: A mí sí me ha parecido.
1: Por eso.
4: A mí sí me ha parecido.
1: Markel, Andrew tiene que mejorar la pizarra y tú la vista, ¿eh?
0: Es que...
2: Golpea en largo Unai Simón, anulado ese tanto de Pedri. No valió.
4: Markel, no, que yo quería ver el fuera de juego. Ha sido que yo quería ver.
1: Ahora, los dos a la óptica.
2: Saque de banda para el Fútbol Club Barcelona. Venga. A ver si la Atleti es capaz de meterle el miedo en el cuerpo al equipo de Hansi Flick, que está en la zona técnica. Ahí ahora un poquito más nervioso después del gol anulado. Viste de azul, playeras blancas. Edin Terzic con playeras claritas también y polo, o mejor dicho, camiseta blanca, pantalón azul. Muy veraniegos los dos, muy veraniegos. Como no puede ser de otra manera. Y nos quedamos con el córner, si os parece ya, ¿eh?
1: Pues sí,
2: parece,
1: porque además es nuestro, así que 2-2.
2: El otro día fueron 10-3 en corners, una cosa así.
4: Eso me preocupa más. Que no hubo.
2: Bueno, sí, el bacalao fue de un corner.
4: Sí, pero no. No sé.
2: Papello Canales, el corner. A ver qué ha preparado Hughes para la ocasión. Meten 6 hombres, le van al primer palo, despeja la defensa. Habrá que esperar a otro corner. Cuidado ese balón de Jaure hacia atrás, porque Rafinha, Lamine Yamal lo había visto, acude la presión. Le pega Simón arriba, Sánchez hace hueco. Pues había girado muy bien, había fallado Gerard Martín, pero el bote le favoreció los intereses del guardameta del Barça.
1: 3-2, juega ya. Que he dicho yo 2-2, 3-2 en corners.
2: 3-2 en corners. Es que me parecía que me había dejado apuntar uno.
1: Eso, vale, sí, 3-2.
2: 3-2 en corners. Venga, juega ya el Barça. Lo hace por mediación de Pau Cubarsí. El Athletic ahora repliega un poquito. El balón por dentro, Fermín quiere filtrar, aparece Yeray, bien, corta, juega de primeras Canales. Qué bien cuando jugamos ahí a un toque o dos como mucho, ¿eh? Para evitar la presión del rival. Qué importante es con Canales, con Jaure. Ahora el envío en largo de Jaure Guizar no encuentra a Nico Williams. Un Jaure que todavía tiene que coger, ¿eh? Ese nivel del principio de la temporada pasada.
1: Eso es lo que pasa, Raúl, que todavía no ha recuperado del año pasado. Ha pasado sí, ya el verano y todo, ¿no? Pero todavía él está cansado. Él todavía no es persona.
2: No me extraña.
1: Bueno, que estamos en el 31, ya casi 32 de esta primera mitad. En el Camp Nou.
2: Barça 0, Athletic 0.
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1: Los ánimos, ¿qué? ¿Van para arriba?
0: Van, sí. Por ejemplo, nos dicen, no quiero hablar para no ser gafe, pero el Barça no tiene esa velocidad que acostumbra y esto nos viene muy bien. Menos balones arriba y más balones al pie y combinar. Vamos que se puede. También desde Nueva York, que este año sí que sí asaltamos el Camp Nou, nos dice Mikel, que ya va tocando.
2: Espera, Joaneco se cruza, menos mal, ha evitado la enterrada por banda derecha. Y va a ser saque de banda para el Barça. Dale, Ollane.
0: Termina el mensaje diciendo, de momento buenas sensaciones, pero cuidadito que no hay que confiarse.
2: La cuelga Pedri para Rafinha de cabeza, la toca. Creo que hay falta de Rafinha, que sacó el codo. Dice el árbitro que sacó el brazo. No sé, pues si es codazo tendrá que ser amarilla, ¿no?
1: Lo vemos
2: es que
1: ahora.
2: Yo ya no entiendo el reglamento.
1: Sí parece, ¿no? Que suelta ahí...
2: Pues le está indicando, porque le está indicando que le ha sacado el brazo y ahí... le ha estampado con el codo, pues será amarilla, ¿no?
1: Si es así, desde luego sí. A mí me ha parecido, lo que pasa es que la imagen era lejana. A ver ahora, en la repetición. Aquí la tenemos. No, este es el remate de cabeza. Al palo.
2: No vayan a mostrar una repetición en la que pueda haber una amarilla para un jugador.
3: No vaya a ser, no vaya a ser. Ahora no, de hecho, no ser. La siguiente es el tiro de Lamine.
1: Mira, que Laporte, pero antes a Joaneco, pega los dos. Esa jugada que hemos dicho antes, el remate de Lamine tras el cabezazo al palo de...
0: No hay repetición.
3: Nos vamos a quedar sin repetición.
1: No han repetido.
0: Vaya bigotillos ha dejado Lamine, ¿no?
3: Es por haber ganado el Mundial, era su apuesta.
0: Pues no, normal que sea una apuesta, porque madre barba. Mía, hijo de mi vida.
2: Bueno, pues el caso es que ni Gordon ni ahora esta posible amarilla la ha visto Rafinha. Pues no. Nada, nos quedamos con las ganas.
1: No hemos visto la repetición, o sea que no... Nada.
0: Por cierto, iba a terminar con los mensajes, ¿eh? Y es que ha llegado un mensaje...
2: incendiario.
0: No, incendiario no. Bonito, no bonito, pero de apoyo a Iñaki.
1: Ah, mira.
0: Sí, dicen, dice que Iñaki está ayudando mucho de momento. Que no se entienden las críticas.
1: Miquel, ¿qué?
4: Pues no sé, no lo veo.
1: Vale, sigue Raúl.
2: Balón abajo, que bien Joaneco como ha robado ese balón.
0: Yo transmito.
2: Muy bien en su debut el de Bayona, ¿eh?
1: Muy, muy bien, de verdad que sí.
2: Sí. Robando ahí, con personalidad. Cuidado, que ahora le hemos perdido el balón para el giro. La falta clarísima. Y puede ser amarilla, ¿eh? Sobre Aymeric Laporte. Se la perdonan, para mí es amarilla. De Aymeric Laporte. Le ha cazado ahí a Fermín en el giro.
4: Bueno,
1: no se mueve mucho, ¿eh? Eso, exacto, es lo que iba a decir. Va más Fermín hacia
4: eso
1: él.
4: Eso es.
1: Yo como para tarjeta...
4: Igual por la peligrosidad, sí. Igual de la jugada.
2: Yo sí es al revés. Por eso digo, era una jugada ya que...
1: Sí, puede saber, sí, ahora sí. Ahora viendo
2: para
1: por detrás...
2: Para mí es amarilla clara.
1: Sí. Ahora sí.
2: Para mí amarilla... Y si es al revés, pido hasta la roja, sí.
1: Ya... Venga, 20 partidos vamos. No, porque nos da igual.
2: O sea, que sí, que también es verdad. Bueno, nos pillaría la vuelta.
1: Bueno, sí, para, sí, 20, 10. ¿Eh?
4: Uy, espérate con el calendario irregular.
1: Espérate la falta.
2: Espérate la falta. Rafinha, pierna izquierda, la barrera. Ahí le ha pegado ahí a Iñaki Williams. ¿Has leído el mensaje de apoyo, Iñaki, a todo esto?
0: Sí, he leído. Sí. Qué poco vale. Me escuchas, Raúl, ¿eh?
2: Vale, no
1: estoy destacando al oyente el trabajo que aporta, ¿verdad?
2: Sí. Esto es. Sí. Hombre, yo solo digo una cosa. Que decían que era Paul Valverde, ha llegado Tercis, dos partidos, dos titularidades.
1: Pero sí, igual, tira para atrás de Valverde, o sea, da igual. O sea, si ahí están los números que el otro día superaba a... ¿A quién fue?
2: Que me parece bien que
3: a Iraola,
2: me parece bien que la gente critique, oye, si no ven bien, me parece bien que critiquen a Iñaki Williams, pero criticaban a Valverde porque decían que era él porque le ponía, oye, también le pone Tercis, ¿eh? ¡Qué bien, Nico Williams en el control! ¡Vamos a ver! ¡Se la pone a la izquierda para la llegada de Joaneco! ¡Va a recortarle, va a pegar Joaneco! ¡Chuta! ¡Fuera! Fuera de juego. No valía la acción. En la arrancada de Nico Williams había fuera de juego, pero Joaneco, ¿cómo ha definido? ¡Wow! Desde la izquierda, con recorte incluido,
1: oye.
2: Se ha ido besando la cepa del poste izquierdo.
3: Bueno, que le faltaba al debut de Joaneco.
1: Está soltando
0: la mierda. Vaya, mete un bacalao y vamos.
1: Bueno, y este fuera de juego me parece bastante más ajustado, ¿eh?
2: Que seguimos pero... recibiendo ideas para los que faltan de bautizar de mote la emoción del bacalao.
4: Yo tengo una propuesta para Joaneco.
2: Pues ojo el balón, no hay fuera de juego. Rafinha puede marcar mano a mano. Rafinha, Simón, Rafinha va a marcar. Gol de Rafinha. Gol de Rafinha en el 36. El 1-0 le aguantó Simón. Le llevó al costado derecho. Le recortó Rafinha. Condujo hasta adentro y con la por reculando. Marca el 1-0 Rafinha en el 36. Decirme, por favor, que hay fuera de juego.
4: Me parece que no.
1: Lo ha roto Hugo Rincón.
2: Pero si no.
0: No hay.
1: Yo pensaba que
2: Yeray. El 1-0.
1: Pensaba que Yeray se iba a lanzar ahí, pero esto es fácil, ¿no? Luego te puede recordar a ti. En fin.
0: Oye, qué pena, ¿eh? Cuando justo...
1: Pues sí, tampoco el Barça había tenido... Sí, el palo del propio Rafinha, pero a ver, ahí está el balón.
0: No, no ha hecho mucho.
1: No.
3: Lo rompen los cuatro defensas.
1: Los cuatro.
3: Sí. No, en esta acción pues... no entiendo que la idea de la defensa sea sacar la línea cuando se ve claramente, quizás hay que replegar y prepararse para la carrera de Rafinha, ¿no? Es necesario sacar la línea en todas las acciones.
1: Esto es fácil, pensaba que a Gerai se iba a lanzar, digo, oye, pues
0: qué rabia.
1: Cortas
3: claro, pero
1: el ángulo
3: Gerai tiene
1: ese,
3: que
1: ¿no?
3: ser consciente de que no es el único defensa. Él está viendo a su izquierda a Laporte, que está perfecta, que tiene incluso a Johaneco en línea. Hostia, ahí tienes que ser consciente de que tienes que replegarte y continuar la carrera junto a Rafinha.
2: Kevin Johaneco otra vez, se marcha de uno, se marcha de dos. Pues cuando mejor estábamos, nos ha llegado la colleja.
1: Lo que decía Valverde, ¿no?
2: Sí. Parece que estás controlando. Sí. No sé si era para tanto, pero sí es verdad que la Titi estaba...
1: Pero estaba bien.
2: Relativamente cómodo, estaba jugando con personalidad.
3: No,
2: no había llegado mucho área contrario, pero... Ahí Rincón, se ha dejado el balón atrás. Fíjate, le veo casi más nervioso, o por lo menos impreciso, a Hugo Rincón que a Johaneco.
1: Mucho mejor Johaneco, vamos, sin duda. Pero es más, es que está siendo el mejor del equipo.
2: Sí, está siendo el mejor. Bueno, Sancet no ha estado mal, pero sí, yo ahora mismo le daría el MVP a Johaneco, sin duda, sobre todo por la situación, ¿no?, en la que ha aparecido aquí en el Camp Nou. Juega el Atlético de Nico Williams, no hay fuera de juego. Venga, que llegan tres al remate. ¡Vamos, Nico! El pase atrás, ¡qué mal! El pase atrás para su hermano, ¡qué mal! Estaba Sancet. Entraba ahí Guru al borde del área pequeña. Y estaba Iñaki Williams esperando atrás.
1: Qué
2: lástima en ese pase. No ha decidido bien. Y ahora fuerza otro córner el Athletic.
1: Bueno, pues es el tercero. 3-3.
4: Ha sido una pena porque Iñaki se ha quedado bien al pase atrás, pero entraba, creo que era Canales. Y si hubiera arrastrado a su par hacia adentro, Canales hubiera
1: entrado. Eso también. Y luego Guru, lo que decíamos también.
2: Bueno, vamos al córner. Pello Canales preparado. Por lo menos el Atlético ha reaccionado, al varapalo. El balón para Nico Williams en el vértice. La va a colgar o le va a pegar. Le pega a Nico. Qué mal le ha pegado. Mordida.
1: Y mira,
2: se mira la bota a Nico Williams.
1: Lo toman.
2: Sí. Bueno, pues ojalá empate.
1: Pues vamos a aprovechar porque estamos ya muy, muy cerquita del 40 de este primer acto. En el Camp Nou.
2: Barça 1, Athletic 0.
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2: Espera, que viene Lamine Yamal, pone el centro. Simón atrapa, era un 3-3. El Athletic corriendo muchos riesgos. De momento le ha salido bien en esta ocasión. Oyane.
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2: viene
0: precio.
2: Viene el Barça otra vez, viene 5 dentro del área. Lamine Yamal va a marcar. ¡Simón! ¡Es una pared! ¡Unai Mazinger, Simón! ¡Evita el 2-0!
5: El puto amo.
1: De balonmano,
0: Madre mía.
2: Una pérdida, no sé si ha sido Pello Canales. Ha llegado con 4 o 5 jugadores. Lamine Yamal solo en el mano a mano con Unai Simón. Y su compañero de selección le ha aguantado, le ha pegado en el cuerpo y ha enviado a córner.
1: La pérdida es de Pello.
2: El cuarto córner para el Barça. Séptimo del partido. Sí. El balón se va a botar desde la esquina derecha. Meten 5 hombres al remate el balón. Muy pasado, segundo palo. El control de Eric García. Cuidado atrás, no ha salido ese balón. ¡Fuera! Sí, había salido. Había salido el balón, así que no vale el último disparo.
1: ¿Qué nos estabas contando, Yane?
0: Os decía que no me dejáis. 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
1: Dos mensajes rápidos.
0: Venga, dos mensajitos. Claro. Nos dicen lo de Pello. ¿Qué es? ¿Qué jugador? Madre mía, ¿cómo se da la vuelta? ¡Qué barbaridad! Y también, muchos mensajes positivos para Johaneco. El mejor fichaje de la temporada, dicen por aquí.
1: Hala, pues mira.
2: Vale, pues dicho queda. Viene Sanceta, la presión.
1: En un ratito, Yane, te preguntamos el extra, ¿eh? Así que vete haciendo números. Miquel, ¿querías decir algo?
4: Que sin quitarle mérito a Simón, que se ha hecho muy grande, es más fallo de Lamine, que ha tirado al muñeco. Pues tenía toda la portería,
2: Pero bueno. El balón para Nico Williams, dentro del área Nico Williams va a recortar, que bien le ha aguantado Eric García. No está todavía con esa chispa, con esa explosividad, telegrafió el recorte Nico Williams y le aguantó muy bien Eric García para tirar ahí a saque de banda. Sí, está claro que ahí tiene mucho más facilidad para marcar el delantero.
1: Pero
2: sí.
1: Unai Simón
2: está más vendido
1: ya,
2: el portero. Pero
1: solo
2: pero
1: con su presencia asusta. Sí,
4: Simón ha hecho lo que tiene que hacer, que es
3: ocupar el máximo espacio posible.
4: Y lo ha hecho de 10. Pero aún así era una situación tan ventajosa que era complicado.
2: Que viene Ollán en el control ante tres jugadores, sacando el balón para Hugo Rincón, deja de cara. Yeray a la derecha para Iñaki Williams, vamos a ver. Iñaki Williams solo, no tiene pase, juega para Yeray, pone el centro a las manos de Joan García, en dos tiempos, atrapa, se le había escapado, pero finalmente atajó el balón el ex guardameta del Español, Fermín. Aguanta el balón a la derecha, línea de tres cuartos, aparece Lamine Yamal, que todavía se está lamentando de esa ocasión perdida. Juega por dentro el Barça. Uy, Joan Eco se la ha dejado a Yeray García. Bien, el trabajo en defensa de Jaure para quitarle ese balón. Había tenido suerte en esa llegada de Yeray García con el rechace que le había pegado a Joan Eco. El balón a la izquierda. Rafinha cayendo ahora a la banda zurda natural de su pie para el de Porto Alegre. Levanta el balón, lo pone al punto de penalti. Sale Unai Simón y atrapa. Ollane, ¿cuánto le añadimos a esta primera parte?
0: Pues nada, dos minutitos.
2: Dos.
0: Y por el gol, ¿eh? No ha habido mucho más.
2: Venga, dos minutitos. Balón para Pello Canales. Apertura a la derecha para la subida de Hugo Rincón. Que no sé si por ahí puede venir uno de los cambios, ¿eh? De Terzic, arranca Iñaki Williams. Yo creo que está en fuera de juego clarísimo. Es que no quiere ni correr. Pues que la piten ya. Iñaki Williams, vamos a ver. Le pega a Iñaki. Balón a córner, pero es que ahora la pita, claro. La gente se enfada y con razón. Cuando es tan claro que ni el jugador quiere correr ese balón porque sabe que está en fuera de juego.
1: Esto es ridículo.
2: Pues pítala, es que es ridículo, hombre. Que la norma dice, en caso de duda, dejar acabar la jugada. Pero es que ahí no puedes tener ninguna duda. Es que se han cubierto ya.
1: Pero ese es el tema. Que
2: no quieren trabajar.
1: Claro, no, pero se cubren. Dicen, bueno, oye, yo no quiero meter la pata, ya luego
2: sí,
1: ya veremos.
2: Claro, claro.
1: Pero para eso quitamos a los asistentes y ponemos dos robots ahí y ya está.
2: Que es como va a terminar esto, ¿eh?
1: Claro.
2: No, no, va a terminar esto con el automático total. Desde el VAR te cantarán si es fuera de juego o no y punto.
1: Bueno, mientras lo hagan bien, que es de lo que se trata, ¿no?
2: Sí. Bueno, en lo que buscamos. Fíjate, en el Mundial les cantaban al pinganillo que había fuera de juego porque era automático y levantaban. No hubo un error de fuera de juego en el Mundial porque era automático, se lo chivaban al oído y levantaban directamente la banderola. Así que me imagino que llegaremos a eso. Pero esa tecnología también hay que pagarla y la Liga no está por eso. Los que ellos se consideran la mejor liga del mundo.
1: O de momento, al menos.
2: Sí,
1: me llegó la por risa. La labor.
2: Ya, el dinero, sí. El balón de Rafinha busca el centro, le pega a Yeray, córner.
4: Como no tiene dinero.
1: Pues es el quinto, octavo del partido, quinto para los locales.
3: Importante
2: tres
3: mantener
2: minutos,
3: el 1-0, ¿eh?
0: Tres, ya.
1: Bueno. ¿Oye?
2: Tres minutos, nos vamos a ir hasta el 48. Sí, hombre, ¿no? Sería mejor empatar a uno, pero yo entiendo lo que quiere decir Marc.
3: Sí, sí, porque estamos viendo cómo en estos últimos minutos el Atlético está echándose un poquito hacia atrás, el Barça aprovechando la inercia después del gol de Rafinha, así que importante llegar con este resultado al descanso.
2: Pero había reaccionado bien, ¿eh? Al gol del Barça. Va Gordon, el saque de esquina, el primer palo. Buscando ahí, era Fermín el que sacaba, buscando el remate de Gordon, precisamente al primer palo. Otro saque de esquina.
1: Pues el sexto para los Blaugrana.
2: Nos doblan en corners. Ahí está Fermín, tiene a Lamine Yamal cerca. Bueno, necesita una ayuda, si no le van a hacer un 2-1. Viene Iñaki Williams para ayudar a su hermano, el balón fuera para Pedri. Madre mía, qué agujero. Lamine Yamal, Simón la toca, corner.
1: Pues el séptimo.
2: Es que es de manual, 7-3. O sea, no te pueden coger así, por favor. No te pueden coger así. El 2-1, que le han hecho ahí a Nico, balón para Pedri, la ha puesto, nadie ha seguido al suyo, y al final el disparo de Lamine, Simón córner.
4: Sí, un 3-2 y luego Nico, el movimiento de Fermín, ni lo ha seguido.
3: Lamine recriminaba algo a su hermano, pero ninguno de los dos ha querido defender esa acción.
2: No, han estado muy estáticos, muy, muy parados. Menos mal que no ha sido muy difícil para Unai Simón. El corte, el córner atrás, el balón para Lamine Yamal dentro del área, buscando ahí el penalti. Hay falta sobre Aymeric Laporte, que se lleva otro, no sé si es pisotón, patada o qué, pero está en el suelo dolorido. Y claro, el Atleti está perdiendo y no está perdiendo tiempo precisamente Aymeric Laporte.
1: No tiene mucho sentido.
2: Le duele, ¿eh?
1: Hace un ratito han enfocado a Rodri, más madera, ¿eh? Que además ya dijo Flick ayer, ¿no? Que algunos minutos va a tener, así que
2: que le quería ver jugar con Pedri, lo dijo así.
1: Sí, pues fíjate tú qué centro del campo. Es que lo ha pisado de lleno, ¿eh? Lamine a Laporte.
3: Es un pisotón de amarilla.
1: ¡Wow!
3: De Lamine a Laporte.
1: Y además le dobla el pie. ¡Pobre Aymeric! Vaya partido lleva.
2: Solo una amarilla hemos visto.
1: Para Spart.
2: El lateral zurdo, ¿no? Spart.
1: Sí, sí.
2: Pero alguna más podía haber sacado este hombre, ¿eh?
3: Este al menos creo que es en el otro tobillo. Sí, equilibrio.
1: No, es el mismo.
3: ¿Es el mismo?
1: Sí, sí, sí, sí. El izquierdo, vamos.
2: Bueno, pues mira, el lado positivo. Solo le va a doler uno.
3: Claro.
1: Doble o nada, ¿no? Oh.
2: Eso es.
1: Pero bueno, parece que está en condiciones.
4: No te preocupes, que... no te preocupes, que si te duele uno, el otro no te duele, ¿eh?
2: Madre mía.
3: Pobre mencionar viajes. Mientras asisten los médicos del Atlético Laporte, que ha empatado Osasuna en Balaídos y han expulsado a Marcos Alonso en el minuto 48, así que
1: el domingo Celta,
3: que no contará con Marcos Alonso ni con Borja Iglesias para el partido ante el Atlético el domingo.
2: Venga, está bien. Hay que ir, ¿sabes?
3: De hecho, acaba de marcar Budimir el segundo.
1: Ah, mira, 1-2, ¿eh?
3: 1-2.
1: Estamos viendo ahora la repetición del gol y el gesto. Bueno, lo escuchamos de nuevo a Mikel. Claro, es que la llega a tocar Simón y claro, lo que pasa es que no tiene tanta fuerza como para alejar más el balón, ¿no?
4: Pero reacciona muy bien y sí. Es una pena. Pero bueno, Rafinha. Bueno,
2: ahora no tiene que quedarse un minuto fuera porque ha habido una falta y ya puede volver a entrar.
1: Ahí estamos ya en el 48 y pico.
2: Sí, pero bueno, tiene que añadir 2 minutos.
1: Ya, digo que mínimo pues, hemos llegado ya y seguramente iremos al 50.
2: Bueno, va a poner el balón en largo. Le dejarán entrar, entiendo que ya.
4: Pero lo que no entiendo es por qué tiene que salir.
2: Pues el protocolo ha sido atendido, tiene que salir.
1: Eso es.
4: Claro, pero
1: él
4: sí.
1: Está bien ya, pero es igual. Usted salga de aquí.
2: Golpea en largo Unai Simón. Vamos a ver el bote si se lo comen. Otra vez Joan García muy atento. Pues no... No sé por qué no entra.
1: Mira, ahí le ha saludado a Flick. Ahí le hacía un gestito.
2: Pero ahora,
1: igual
2: ahora
1: es que está pensando, igual Flick, oye, vente con nosotros.
2: Si ha pitado falta, ¿por qué ahora no tiene que esperar? Es que no entiendo ya esto. Ahora esto ya no, sí que no lo entiendo.
1: Y Terzi también ha aprovechado para un par de instrucciones a Aymeric.
2: Yo manejo que ropa. ¿Pero por qué está esperando un minuto a Aymeric Laporte para entrar?
3: Yo creo que debe esperar el minuto, ¿eh?
1: Pero que volvemos a lo de antes, que es el afectado, que la entrada, que es que encima el rival no ha recibido ni tarjeta.
2: No, pero esta vez ha habido falta. Esta vez no tiene que esperar, claro. Porque ha pitado una falta.
1: Claro.
2: Esto es para pérdida de tiempo, cuando se supone que estás perdiendo el tiempo, ahora le dice que, no, final. Esto es un cachondeo.
4: Espérate.
2: Esto es un cachondeo.
4: Espérate.
2: O sea, le han reventado el tobillo dos veces y se ha tenido que quedar 2 minutos fuera. En una ni le han pitado falta. No ha sacado ninguna amarilla.
1: Oye, pues te digo una cosa.
2: ¿Qué es?
1: Esto empieza a ser una posibilidad en la pizarra. Oye, te cargas a uno y encima es él el que se queda fuera. Oye, pues está muy bien. Oye, para saberlo, pero para saberlo todos. No.
2: Estupendo. Oye, maravilloso,
4: ¿eh? Igual salimos con 10 porque todavía debe 15 segundos.
1: Igual sí. Mira, podría ser.
2: No, espérate, que el CTA dirá que está mal arbitrado esto, que tenía que haber jugado, pero ya que salga otro minuto más tarde. En fin, descanso en el Camp Nou, Barça 1, gol de Rafinha en el 36, Athletic 0. No han estado mal los Leones, pero se marchan perdiendo y toca remontar en la segunda parte.
1: Muy bien, pues eso, hasta el segundo acto. Hasta luego, Raúl.
2: Hasta ahora.
1: Abur. Vamos ahí a RJ. Son las 10 menos 4 minutos. Recuerden que tras el partido, bueno, mejor dicho, tras el partido vamos, lógicamente, con ruedas de prensa y demás, y después Kevin Doyle con cortando el bacalao. De momento no tenemos bacalaos, y lo cierto, Mikel, es que, hombre, alguna ocasión, pues no es que hayamos tenido muchas, acercamiento, presencia ofensiva, sí, más el Barça, hay que reconocer, ¿no?, con esa gran parada de Simón en el 19, Rafinha, remate de cabeza al palo en el 24, y el propio jugador brasileño en el 37, el 1-0. Pero más allá de eso, buena imagen del equipo.
4: Sí, no está siendo apabullado como se estaba todo el mundo previendo por esta tarde. Todo el mundo me decía que para el minuto 24-0 y esas cosas.
1: ¿Para el 20?
4: Sí. Pero no, está, para mí está jugando de tú a tú. Hombre, el Barça ha jugado mucho, venía muy rápido el balón, es muy difícil defenderlo. Pero yo le veo al Athletic bien posicionado y tranquilo. No sé si tranquilos no estarán, pero le veo al equipo con pozo. Y creo que el mejor termómetro está siendo Joan Eco, que está, joder, se le veo muy bien para hacer su debut en ese campo contra un jugador como Lamin Yamal. Muy bien. Poniendo la pica en Flandes, ¿no? Y diciendo: aquí estoy yo.
1: Sí. No, de lo mejor, sin duda. Bueno, para mí el mejor.
4: De hecho, el fuera de juego que le han pitado a Nico Williams en la ocasión de Joan Eco, de aquella manera, el fuera de juego, pero bueno, que una lástima que, bueno, lo hubieran anulado, pero una lástima que no haya marcado.
1: Porque además era punto.
4: Un minuto antes.
1: Lo he hecho muy bien, con ese recorte y el lanzamiento que ha salido rozando el palo.
4: Un minuto antes del gol de Rafinha.
1: Eso es, sí, sí. Suele pasar, ¿verdad?, esto de que, a ver, que estaba anulado por fuera de juego, pero que ha sido un acercamiento del Athletic y que luego hemos tenido, como bien dices, el tanto del Barça. Te voy a decir los que tenemos en el banquillo. Y a partir de ahí ves posibilidades. Padilla, Paredes, Berenguer, Areso, Galarreta, Adama, Rego, Maruán, Navarro, Guerenabarrena, Yaló, Monreal.
4: Pues si no hay ningún problema físico, el único cambio táctico que haría sería igual sacar a Berenguer o Navarro por Iñaki Williams. Uh-huh. Para sacar a ver si hacemos un poco más de daño, porque no estamos... Cuando llegamos a tres cuartos de campo, el equipo está más parado. Y las entradas desde atrás yo creo que habría que explotarlas más y más, porque las últimas entradas han sido más de Nico y de Iñaki y están, o la que ha tenido, la que no ha llegado Guru, en la asistencia de Canales con el exterior, ¿os acordáis, no?
1: Sí, sí, el toque maravilloso.
4: Claro, Guru está apurando el fuera de juego, entonces sale de parado. Si alguien entra desde atrás en carrera,
1: ya,
4: seguro que llega. Bueno, seguro. Es probable que tengan más posibilidades de llegar que el portero. Pero claro, saliendo de parado, coger velocidad es más complicado. Yo creo que la lectura que le haría al equipo es que intenten entrar, para superar esa línea defensiva tan alta, entrar jugadores más verticales desde atrás.
1: Vale.
4: Y bueno, Canales podría ser un buen candidato para eso. Lo que pasa es que él suele dar esos balones, ¿no? Él suele filtrarlos. Y bueno, luego Sancet, no sé. Ha habido cositas, pero es que no termina, ¿eh? No termina de ser ese jugador que nos deslumbró. Y no sé, también podría ser otra opción que saliese Guere por Sancet y levantar un poco en el puesto a Canales.
1: A Canales, sí, esa es otra opción. Kevin Doyle, ¿qué?
6: Pues Mandy.
1: Espera, ¿eh? Ahora te vamos a escuchar mucho mejor.
6: Pues, ¿qué voy a decir? Me ha gustado la primera parte.
1: Está bien.
6: Porque yo estoy con el míster. Yo hoy me esperaba pues un día muy complicado, muy superados, el Barcelona generando demasiado y hasta el momento el equipo que ha estado bien.
4: Yo no esperaba, ¿eh? He dicho que he oído que la gente esperaba, yo no, ¿eh?
6: Yo personalmente hoy me lo esperaba, sinceramente.
0: Yo creo que
6: todo mucho, cómo sí. Está un equipo, sensaciones, primer partido del Barcelona en casa, le vi otro partido al Barcelona, con otros ritmos.
4: Estoy siendo tramposo.
6: Vale. Y quiero citar a Johaneco, estoy contigo. Me parece espectacular un debut así, un chaval joven,
1: un
6: la oportunidad, con personalidad. Y eso es lo que siempre pido, ¿no? Que tengan personalidad, que no les tiemble el balón. Ha hecho unas subidas, con Iván en los pies demuestra que tiene encima ese desparpajo. Y echo de menos por dentro un poco más de músculo, incluso más de criterio con balón, que igual puede ser Jaure una opción, y ponemos a Canales
1: Guere
6: de media punta.
1: ¿Y Guere? ¿Qué?
6: O Guere también has mencionado, pero igual hay que ponerle a Canales de media punta y sacar a Galaxy para tener un poco más control de balón cuando la tengamos. Me está gustando, eso sí, Unai Simón quiero ensalzarle, porque las paradas de Unai Simón son descomunales. Yo creo que son de un portero, lo que es, de talla mundial. Sí. La primera es brutal, a Lamin. La otra, estoy con el míster también, es verdad que quizá había mucha portería. Es más fallo de, pero es que se hace muy grande, portero balonmano.
4: Él hace lo que tiene que
6: lo
4: hacer.
6: Que tiene que
4: Simón
6: hacer.
4: Hace lo que tiene que hacer.
6: Y hasta el momento me gusta, quiero cambios. Me gustaría también Navarro un ratito, porque en pretemporada ha sido de lo mejor y me llama la atención pues que de momento no está entrando absolutamente
1: nada. El otro día fue por circunstancias, porque iba a salir al terreno de juego y al final... Lo que tuvo que hacer Tarsi fue cambiar...
6: Sí, pero no fue titular.
4: Apostabais todos por la subtitularidad, ¿eh?
1: Pero que lo que digo, Miquel, es... Yo sí, yo pensaba que iba a ser titular contra el Sevilla. Lo que digo es que estuvo a punto de entrar al terreno de juego en ese último cambio y que finalmente fue el cambio de Rincón, fue el último. Es que ahora,
4: sí, le cambió a Paredes,
1: caso es que
4: le quitó a Paredes.
1: Le quitó a Paredes. Ah, eso es, porque Paredes pidió el cambio, que tenía molestias. Pero la idea de Tarsi era meter a Robert Navarro.
6: Y luego entiendo un poco las críticas a Iñaki hasta el momento. A ver, tampoco ha podido demostrar gran cosa. ¿Por qué? Porque no hemos tenido muchas opciones ofensivas, pero ha habido un par de controles, una con el pecho, que ha puesto el pecho muy fuerte y se le marcha. El balón está muy caro. O sea, el balón cuando lo tienes hay que cuidarlo, hay que mimarlo y hay que tener criterio.
1: Y luego Nico, ¿eh?
6: Y Nico ha tocado, lo que ha tocado demuestra que siempre hay peligro.
1: Ya, pero que no está.
6: No, todavía
1: ese nivel está muy, muy lejos.
6: Y luego la amarilla que provoca Iñaki, aquí en la emisora, no, qué bien tal. Pero se le ve esa falta de chispa. Es verdad que, hombre, ¿cómo no le va a coger la posición si la tenía ya ganada? O sea, me parece una jugada que, por supuesto, por su corpulencia ya, le ha cogido la posición, esa amarilla, claro. Pero le falta chispa.
1: Y luego el pobre,
6: le falta chispa.
1: Y luego el pobre Laporte, que estamos viendo ahí el pisotón de Lamin, que Laporte se ha llevado todas hoy. bueno, dos durísimas, la de Spar y la de Lamine, fíjate ahí. Que
6: la de Lamine, mira, yo no voy a ser de los que le va a justificar a este chico a Lamine y al Barcelona en general, pero la de Lamine veo menos intención, mirad lo que os digo.
4: No, va por el balón.
6: La de Lamine no me parece tan, creo que no hay tanta intención, lo que pasa, van a la velocidad que van, intenta meter el pie y le pisa, eso sí, no cuesta nada pedir perdón, No cuesta nada acercarte,
1: mínimo, ¿no?
6: Digo yo, porque sí. Es verdad que yo estaba pensando, oye, compañero de selección.
1: Eso te iba a decir, compañeros de selección.
6: Pues nada, como dicen que está enfadado toda la vida y que lleva unas semanitas amargado, sí, porque y que no sonríe y están diciendo
1: y
6: por Barcelona que algo
1: se
6: le
1: van
6: pasa.
1: Y no sé qué, ¿no? Y
6: bueno, no sé, pero oye, por lo menos respeto, le das la mano a un compañero de profesión y además compañero en este caso de selección y un poquito,
1: Kevin,
6: por favor.
1: Aunque después del partido te pediré nada, un pequeño apunte como ahora, ya vamos a avanzar. Una vez que cerremos ya y despida yo a Raúl, ¿qué va a pasar?
6: Pues cuando terminen las comparecencias, que hoy esperemos que no sean tan largas como en Samamés, creo que hoy va a ser un poquito más corto, media hora calculamos.
0: Ten en cuenta que Kevin, más largas es imposible.
6: Por eso.
1: Tened en cuenta que el primero que sale es el visitante, en este caso, Starseeds.
0: Y menos mal.
6: ¿Qué calculamos? ¿11 y media? Bueno, aprox.
1: No. Yo antes de 12 menos cuarto no arrancas.
6: Bueno, tú eres muy pesimista.
1: 12 menos cuarto, te digo.
6: Venga, 12 menos cuarto, pero estar atentos, que cuando acaben todas las declaraciones, a cortar el bacalao. Vamos a estar aquí, bien acompañados, a Rogoy Chugalde, John Gruch Vázquez, alguna llamada como todas las semanas. Bueno, a cortar el bacalao, que creo que va a haber mucho que cortar, ¿eh?
1: Perfecto, hasta luego, Kevin. Miquel, eso. Y Ollane, ya sabes que hay que esperar un poquito para qué.
0: Por supuesto.
1: Para los mensajes, ¿verdad?
0: Eso es. Eso.
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1: Bueno, pues eso, que vamos con mensajes. Ollane Irazu, los ánimos de los oyentes. Sí, estamos perdiendo 1-0. Buena imagen del equipo, en especial, pues hemos coincidido todos, ¿no?, en Joaneco. Ahora le voy a preguntar a Markel, por cierto. Pero eso, ¿qué nos dicen nuestros queridísimos oyentes?
0: Bueno, ahora mismo están muy enfadados, ¿eh?, con esa acción de Lamine. Muchos dicen,
1: el pisotón, dices,
0: sí,
1: a Laporte.
0: Oh. Sí, muchos dicen que, bueno, que aparte de pedir perdón, que
1: menos,
0: es lo mínimo.
1: Que menos
0: ya, a tu aunque, compañero.
1: Encima es compañero de selección, pero aunque no lo fuera,
0: efectivamente, pisado, un poco de respeto, tobillo, ¿no? Hombre. Sí, pero bueno, ya sabemos. Y aparte de esto, los oyentes, no están tan pesimistas, como me los esperaba yo. Te leo, empiezo. Nos dicen por aquí, la diferencia ahora es que con Valverde estaba ya todo perdido, pero con Terzic van a seguir atacando. Otros dicen, como decía alguno, cuanto mejor, peor. Aupa Popu, agurra Colombia a ti, que siempre con el Athletic y con vosotros. Gracias por siempre acercarnos al Athletic, incluso después del terremoto que hemos tenido por aquí.
1: Ánimo.
0: Un abrazo. Eso es, ánimo. También detallazo de Yamal, dice este con ironía, le machaca el tobillo a Laporte y ni siquiera se disculpa. Menudo compañero. A lo que estábamos hablando antes, Mendy, si entra el VAR, dice este otro oyente, es roja a Lamine. También haciendo un análisis, ¿no?, de estas nuevas tecnologías, dicen, todas las nuevas normas han empeorado el fútbol. Nadie sabe lo que es mano, lo que es expulsión, lo que es tarjeta, y encima se equivocan más. Otros también hablan de Joaneco. Gabón, Joaneco está jugando muy bien, el mejor. Grandes noticias. Y mira, alguno que alaba a nuestro Williams Mayor. Claro, a Iñaki le pone el entrenador porque es malo. Venga, hombre, Iñaki es leyenda, dicen por aquí. Y otro mensaje un poco curioso. Aquí estamos en Marbella, dicen. El año pasado avistamos una ballena mientras escuchábamos el 3-2 al Sevilla. Esperemos que este año el equipo no decepcione y que esté al nivel de 2024. Un saludo. Bueno, pues esperamos también. También nos dicen que a Lamine hay que estorbarlo más y no hay que dejarle disparar cómodo. Y en lo que hablábamos antes de la estrategia no estrategia, este otro oyente mira a futuro y dice que la estrategia hay que entrenarla. Nos llevará tiempo, pero llegará. Veo optimismo, ¿eh?, entre los oyentes. Y otros muchos mensajes preguntando, Markel, por Shelton.
1: Shelton no está en la lista.
3: No está en la lista. Y...
0: ¿Qué ha pasado con él?
3: Está con Ibao Athletic, va a debutar el conjunto de Víctor Llopis este sábado a las 7 y cuarto contra el Zamora en el Ruta de la Plata.
1: Sí, pero empieza la primera ref.
3: Exacto, ¿eh? Este fin de semana ya que arranca esa primera federación.
1: Vale, Ollane, pues nada, hasta la segunda parte.
0: Agur.
1: Agur, agur. Vamos a escuchar un par de consejos y voy contigo, Markel, no te vayas.
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1: Las 19, mira, vemos ahí a Rodri, que caliente, bueno, pero que no entra al terreno de juego. Mira, Dani Olmo, es que vaya equipo, Markel, vaya selección tiene el amigo Flick. Bueno, en fin, que está a punto de comenzar la segunda parte. Raúl, estás por ahí, ¿verdad? Bueno, por ahí anda, sí. Pero digo que marque el rapidísimo lo que te ha parecido la primera parte y lo que esperas para esta segunda.
3: Bueno, en líneas generales me ha gustado el Athletic. Sí que es cierto que al final estás en todo un cano ante un Fútbol Club Barcelona que, como bien han ido comentando tanto Mikel como Kevin en este análisis que hemos hecho en el descanso, es el Barça. Tienen jugadores con una enorme calidad, sobre todo en la parcela ofensiva del campo, y tienen pues la capacidad de ser diferenciales en acciones como la del gol de Rafinha, por ejemplo. Pero más allá de eso, el Athletic sí que no ha sufrido en exceso en el Camp Nou. Ha tenido quizás ese gol anulado a Pedri y alguna acción peligrosa de Lamine Yamal. Por ponerle un pero a la primera parte del conjunto de Edin Terzic, quizás sería el aspecto ofensivo. Hemos tenido ese aviso de Johan Eko, que ha terminado en fuera de juego dudoso de Nico Williams, pero más allá de eso, no ha habido ningún acercamiento peligroso sobre la portería que defiende Joan García. No es fácil, pero bueno, quizás sobre todo en la segunda mitad hay que dar un pasito hacia adelante en ese sentido.
1: Bueno, vemos cómo los jugadores del Barça ya están en el terreno de juego, Raúl, y faltan los nuestros, que vemos ahí como algunos están calentando, y ahora enseguida saludamos a nuestro compañero, pero antes, Egecha Arachaga, saludos de nuevo, Gabón.
11: Opa.
1: Que creo que tenemos que hacer una pequeña rectificación del
11: asumir
1: otro día.
11: Asumir un pequeño error.
1: Eso, tuyo.
11: Pequeño gran error.
1: Dilo claramente, error tuyo con la bolilla Yulán.
11: Que en este caso significa sí que había ganador.
1: Que hay un ganador, Ollane.
0: Es que, a ver...
11: Que acertó un resultado que, lógicamente, no era positivo para
0: el Athletic. ¿Has pedido perdón? Como a mí,
1: sí,
0: ¿no?
1: Sí, ahora lo ha pedido.
11: ¿A ti cuándo te
0: has pedido? No, a los oyentes, a mí no.
11: No, en este caso se lo pido a Jesús Mari Jauregui, que es el que acertó la bolilla con ese 1-3.
0: Muy bien.
1: Y que ahora está castigado 2 meses.
11: Está castigado 2 meses, pero claro, va a ir ese
1: que
11: va a ir a ir a su casa.
1: Luego vas a volver cuando termine el partido y espero que estés más atinado en cuanto a si hay sí o no acertante.
11: Seguro que sí.
1: Bueno, acertante, quien dé con el clavo, ¿no? Correcto, ahí en la diana.
11: Solo digo que hay algún resultado con un resultado muy abultado.
1: Vale, hasta luego, amigo. Agur, agur.
0: Agur.
1: Raúl, ahora sí, ¿verdad?
2: Sí. Estamos esperando la comparecencia de los jugadores del Athletic, que se están haciendo de rogar. Mira, sale Terzic ahí hablando. Están los jugadores del Barça ya sobre el terreno de juego y están ahí comentando Terzic y su segundo, pues posibles
1: ahora
2: cambios.
1: Están ya los jugadores bajando las escaleras
2: y esperando ya.
1: Y me parece que sin cambios, como más o menos podríamos suponer, ¿no?
2: Bueno, no sé, veo a Paredes y veo a...
1: Bueno, Laporte está. Y Yeray también, ¿eh?
2: Ah, es que estaban por ahí, pero era solo para saludar, no es que fuera
1: por eso. No, yo no veo cambios. No. Son los mismos.
2: No. 2, 4, 6, 8, 9, 10. Y me falta uno. Que está Nico Williams, el undécimo. Pues sin cambios. Sin cambios por parte de Edin Terzic, a pesar de esta derrota por 1-0 desde el 36, el minuto en el que marcó Rafinha. Vamos a ver si los leones son capaces de. de marcar, de ponerle las cosas difíciles al Barça y de rascar por lo menos un puntito en esta visita al Camp Nou, siempre complicada. El famoso dentista del que hablaba Joaquín Caparrós, al que le enviamos un saludo desde aquí.
1: Sí.
2: Venga, todo listo para que arranque la segunda mitad. Sacará el Athletic en torno al balón. Pues solo tenemos a Guruceta, que la verdad es que no ha podido ni olerla. ¡Comienza la segunda mitad!
1: Con toda la emoción del bacalao. Seguimos la primera jugada de la segunda parte.
2: Balón de largo que toca Guruceta de cabeza. Prolonga Nico Williams. Sanceta llega un poquito tarde. Despeja la defensa. El balón en saque de banda para el Atleti desde la izquierda. Va a poner el balón en movimiento Ioaneco. No se ha dado cuenta que tenía otro balón ahí un poquito más cerca. Pero bueno, hay 45 minutos. Tampoco hay que volverse locos para buscar el empate. Hay tiempo de sobra. Lo que necesitamos son argumentos y buen juego. El balón de Lamine Yamal para Pedri en el control. La ha robado muy bien Jaureguizar, aunque luego no se la ha dado a ningún compañero. La volvemos a perder. Sale Gordon. El balón para Spar, que se mete por dentro. De nuevo para Pedri. Cuidado ahí entre líneas. Puede hacer mucho daño. Dibuja el desmarque. Rafinha recibe en la frontal. Rafinha recorta. Rafinha le quiere pegar. Rafinha, la incorporación de Gordon. Chuta Gordon. Fuera. Gracias. Thank you, Gordon. My friend.
1: Menos mal.
0: Idiomas.
3: Y el que, y el que sale a calentar es Rodri, ¿eh? Que sí, se ha llevado el aplauso de la afición culé.
1: Ese
3: y
1: aplauso.
3: Ha salido Rodri a calentar ya en el minuto 45.
1: Más madera.
2: Pues fíjate tú, si tenían poco, no pasa nada. También sale a calentar Berenguer y alguno más.
1: No hemos visto.
2: Ahora vamos con ellos. Berenguer es uno, seguro que estoy en camino hacia allí. Creo que era Robert Navarro otro. Espérate, que el balón lo tiene el Barça en defensa. Apretaba Iñaki Williams, no puede robar. Jugando ahí en defensa el equipo rojiblanco. O mejor dicho, el equipo azulgrana. Sale Pedri bien de la presión, jugando a la derecha para Fermín. Aguanta Fermín, deja para Eric García. El Atlético que quería estirarse ahí un poquito, pero tampoco sin volverse demasiado locos. En ese 4-4-2 ahora mismo, en la presión, en fase defensiva. El balón para Spar, saliendo muy bien desde la izquierda, la pone en largo. No llega Rafinha. Ese balón que se pierde por línea de fondo, recupera Unai Simón. Bueno, pues el balón para el guardameta del Athletic, que va a jugar, parecía que en largo. Se lo acaba pensando y deja para que sea nuestro amigo Aymeric Laporte, que tiene ese tobillo, pues de aquella manera, torcido o pisoteado.
3: Es la segunda vez que saca Aymeric Laporte de puerta.
2: Cuidado, que ha agachado mucho la cabeza el jugador del Barça. Ha levantado la pierna Guru y amarilla para Guruceta. Juego peligroso, amarilla para Guruceta. Se agachó demasiado Cubarsí, pero la amarilla es para Guru.
1: Pues apuntamos la segunda del encuentro y en este caso para uno de los nuestros.
2: Bueno, pues amarilla clara para Guruceta. Es verdad que se agachó algo Pau Cubarsí. No le vio, fue sin mala intención, pero levantó en exceso la bota. Se disculpa a Guruceta.
4: Cosa que no hace Lamín.
2: Eso es. Guru se disculpa con él, se disculpa con el árbitro. Bueno, pues ya está. Todos amigos.
1: A ver, tenemos aquí la repetición.
0: Educación.
1: Uf, sí, sí, le pega de lleno.
2: Sí, sí, sí, la ha pegado la María.
3: Sí, sí, sí, es que de hecho le llega a impactar, ¿eh?
1: No, no,
3: sí,
2: calienta, sí, calienta sí. Paredes también, ¿eh?
1: Le mata la cabeza de Cubarsí. El balón no, pero la cabeza sí.
2: Para eso me parece que era otro, Robert Navarro. Esos son los que están calentando que he visto. Balón para el Barça, otra vez entre líneas. Quiere sentenciar el Barça, cuidado Rafinha, otra vez Rafinha. Se cruza Ioaneco. Creo que además que puede haber falta incluso. Lo salva Unai Simón. Evita el saque de puerta. Se levanta Ioaneco. Le está diciendo, claro, y de menos el golpe que me he llevado.
3: Y Laporte le puede dar las gracias un par de veces a Ioaneco, sí. Porque, vamos,
2: sí.
3: Un desviste de Laporte.
2: Al final ha pitado la falta, ¿eh? Ha pitado la falta. No ha pedido las asistencias, porque claro, si entran las asistencias, es un minuto el jugador fuera.
1: Y no es fuera de juego de Rafinha, porque lo rompe Geray.
2: Pues Geray ya puede ir espabilando, ¿eh? Porque el otro día también cometió algún error de estos, hoy ya lleva dos, por lo menos. En fin, que tiene que ir espabilando. Saque de banda para el Barça. No nos dura nada el balón ahora, ¿eh? Bueno, nos ha durado poquito en la primera parte.
1: Sí, pero es verdad que esta reanudación no hemos salido bien. O es que lloviendo. Ha salido el Barça con una marcha más, que también es posible.
2: Espérate que está lloviendo.
1: ¿Y tú sin techo?
2: Poquito. No, no, aquí sin techo. No, no.
3: Paraguas has llevado.
2: Los equipos. No, no.
0: Grábate, Raúl, cosas que luego igual, oye.
2: El balón para el Barça. Son gotitas, ¿eh? De este bochorno, de este calor, son cuatro gotitas. Esperemos que no vaya más, porque no hay cómo proteger los equipos.
0: ¿Paraguas nos lleva o qué?
2: No, el balón para el equipo azulgrana jugando en la izquierda. Vamos a ver, creo que es Sparz el que va a jugársela ahí. La saca fuera para Bernal, la cuelga Bernal. Jovaneco con la derecha. Le dice Unai Simón que ha hecho bien en despejar, aunque podía haberla sujetado el guardameta de Murguía. Le aplaude a su compañero. Necesita algo el Athletic, ¿eh? No sé si hay algún cambio, porque hemos visto que la reacción de lo que les haya dicho Terzic en el descanso no ha funcionado. Mira, no le doy ni al cronómetro. ¿En qué minuto estamos?
1: Justo en el 5.
2: En el 5. Venga, pues le doy ahora y añadimos 5 minutitos. A ver si me acuerdo.
1: No te preocupes, que aquí estamos todo con bajo control, así sin más.
0: Por aquí piden a Galaxy, ¿eh? Piden cambios.
2: Es que algo hay que meter, ¿eh? Miquel, el Athletic no... Son solo 5 minutitos, pero cada vez se está hundiendo más. Ojo a ese balón para Pedri, protege Joaneco, será saque de portería. Se está hundiendo el Athletic, no encuentra el camino a la portería de Joan García. Y algo tiene que tener en mente ya Edin Terzic. Valverde era de los que esperaba hasta el 60. De momento estamos en el 50.
1: Tampoco estamos muy lejos.
2: Por eso
1: camino 51, que...
4: Estoy viendo que el Athletic está demasiado en zona. Entonces, por ejemplo, ahora la última jugada ha recibido Bernal solo, rodeado por 6 jugadores de Athletic, pero no había nadie con él. Estaban todos en una disposición demasiado zonal. Y si quieres recuperar el balón, si quieres hacer daño al rival, el balón no puede estar sin presionar. Y creo que estamos fallando en eso y nos están atacando con demasiada facilidad.
2: Mira qué buena falta ha sacado a Iñaki Williams. Ha pescado de la nada porque estaba de espaldas, muy lejos de la portería. Y al final, tirando de experiencia y de veteranía, ha sacado una falta. Ahí simplemente para estirar un poco el equipo, ¿eh? Para nada,
1: bueno,
2: más, porque
1: no es poco, ¿eh? Ahora no, mismo no, eso, estábamos ahí atrás. Pues por lo menos, no sé, respirar un poco.
2: A ver, Unai Simón juega con el pie. Lo hace hacia la derecha. Hay falta, yo creo, falta clara sobre Hugo Rincón. Puso muy bien el cuerpo, protegió el balón, se llevó el empujón. El Navarro, será balón para el Athletic. Pues bueno, a vivir un poco de las faltitas. A Emerick por la izquierda para Joaneco. Tiene que jugar por dentro. La pedía Canales, prefiere jugar con Jaureguizar. De nuevo para Emerick por la salida de balón es buena. Hacia el costado derecho, el control hacia adentro. Vamos a ver ese pase de Hugo Rincón con el exterior, no le sale, recupera Fermín en el centro del campo, se gira, le persigue a Pello Canales a punto de hacer la falta, aguanta Fermín, dejando atrás el balón del FC Barcelona, moviendo Eric García, aplausos en el Camp Nou para este 1-0 del Barça al Athletic. Todavía está abierto el partido, está abierto el resultado, aunque el campo cada vez se está inclinando más hacia la portería de Unai Simón. Lo contamos como siempre, la emoción del bacalao, segunda jornada, de momento sería segunda derrota. Algo que no pasa desde la 16-17, ¿eh? Perder las dos primeras jornadas de liga. Fue con Ernesto Valverde. Viene Lamine Yamal jugando por abajo. Se cayó contra el Sporting. Ojo, le ha robado Lamine Yamal. No hay falta. La pega por arriba. Al larguero. Lamine Yamal atrapa a Unai Simón. La exquisitez en el golpeo de Lamine Yamal a la cara interna del travesaño y botó fuera.
1: Ahí no hay falta.
2: Atrapa a Unai Simón, segundo palo del Barça.
1: No sé, a Pello Canales.
3: No se quejaba tampoco Pello Canales después, pero a ver si conseguimos ver repetida la acción para valorarlo.
4: Yo así a priori diría que se ha adelantado.
1: Que puede ser.
4: Y Canales se ha tropezado con el pie.
1: No, y de hecho, como bien dice Márquez, no ha protestado.
2: Claro, que es buena señal.
1: Para mí es la definitiva.
2: Es significativo, sí, cuando no protesta un jugador. Sí, cuando,
1: porque, claro, se puede protestar y de hecho muchos jugadores protestan cuando no es falta, pero protestan. Ahora, si lo es, no protestar ya es evidente. O sea, que no ha habido nada, vamos.
2: Saque de banda para Joaneco, 1-0. Han perdonado los jugadores del Barça Lamine Yamal con ese balón a la madera. Llevan 2. Sí. Más la parada de Unai Simón, más el gol. Y no sé si me dejo alguna, son 4.
1: La de Gordon, 2 paradas.
2: La de Gordon, 5. 5 ocasiones claras, ¿eh? Por 0 del Atleti. Bueno, la de Joaneco, pero estaba en fuera de juego.
1: Ese es el
2: problema, valía.
1: Claro.
2: Ninguna ocasión manifiesta para el Atleti. Juega Yeray, deja para su guardameta Unai Simón. A Emerick Laporte se ofrece volcado en banda izquierda, en la posición de lateral zurdo. La saca por arriba para Nico Williams. Después la quería jugar. Ahora aprieta, qué mal Jaure, qué mal ha medido ahí. Se gira Pedri, quiere filtrar de nuevo para Rafinha. Está haciendo mucho daño y Rafinha, balón para Gordon. Se apoya de nuevo en el 11 del Barça. Lamine Yamal dentro del área. Fermín, Fermín, le pega Fermín. Mazinger Simón a córner, metió la pierna. Aguantó muy bien Unai Simón, otro saque de esquina.
1: Y son ya 8 para el equipo de Hansi Flick por 3 del Athletic.
2: El otro día fueron 10-3 para el Athletic y cayó el equipo rojiblanco 1-3. Bueno, podemos repetirlo todo, ¿no?
1: ¿Qué le pasaba, ¿qué le pasaba a Simón?
3: No sé, no sé si sí es verdad que quizás quería hablaba con el árbitro, ¿no?
1: Imitar algo,
3: sí,
1: ¿no?
3: Sí, sí.
1: Una cara así como riéndose, no sé qué.
4: O igual ha habido un pitido por ahí.
1: Ah, pues igual también.
2: Cuidado Rafinha, el primer palo, la prolongación, ¿no? La despeja la defensa del Atleti, viene Iñaki Williams. Pedri tiene que jugar atrás, el balón para su guardameta, para Joan García, posición del líbero. Jugando a la izquierda.

0: Tira la pared, recorta Gordon el pase atrás, la toca Jaure, piden penalti, el balón dentro, corner. Ojo que se va a revisar, piden penalti sobre Gordon. Vamos a ver si el VAR entra o no entra. De momento,
1: Rincón,
0: pita corner Ortiz Arias.
1: Con Rincón es
2: entre
1: la acción,
2: Laporte, pero... entre Laporte y Rincón. Pero derriban a Gordon. Es cierto que ya Gordon ha soltado el balón.
1: No sé, el
2: contacto creo que es con Laporte, es tarde.
1: Con Laporte o con Rincón. Pero vamos, están ahí los dos.
0: El árbitro lo tiene muy claro. Dice que se levante, que no hay nada.
1: Se está doliendo el inglés. Pero a ver, aquí lo tenemos. Recorta a Yeray. Llega Rincón. Uf, le toca atrás.
0: Se ha sacado el córner. Se ha sacado el córner ya.
1: Era Rincón, ¿eh? Era Rincón, sí, sí.
0: El noveno córner, balón para Lamine Yamal. Que bien se le ha quitado Iñaki Williams. Pero estamos, claro, estamos a 80 metros de la portería contraria.
1: Pues te digo Canales una cosa. Para...
2: Muy al límite la acción entre Rincón y Gordon.
1: Llega y le toca, ¿eh?
3: Pitable.
1: Se puede pitar, ¿eh? Ojo, te digo así, Raúl. Se puede pitar. Llega Rincón y le golpea.
2: Yo creo que considera el árbitro que Gordon ya suelta el balón y de alguna manera no continúa él en la jugada.
1: Toda esta historia.
2: Claro,
1: ¿no?
2: Exacto.
1: Ya.
0: Claro, si luego él hubiera podido tener la opción de remate, se podría haber pitado, pero como es residual.
3: Sí, a mí pero residual, el balón sigue en juego.
1: Claro, es que esta es la historia. Ya hemos visto penaltis pitados así, ¿eh?
3: No, y aparte que con ese criterio, cada vez que regate uno y da el balón, ¡pum!, le pegamos una patada.
1: Claro,
3: que
1: como
3: no
1: ya no
3: seguir.
1: Tiene el balón, ¿no?
3: No, eso...
1: Bueno, que estamos en el 12 de este segundo acto. En el Camp Nou.
0: Barça 1, Athletic 0.
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0: Y se preparan Berenguer y otro León que ahora mismo no puedo ver porque está justo metido en el banquillo. Pero dos cambios, ¿eh? Van a saltar al terreno de juego. Edin Terzic ya ha dado la orden.
4: Nos dicen por aquí, tiene que entrar Robert Navarro. Buen partido del Atleti, yo cambiaría a Iñaki y a Jaure.
0: Viene Lamine Yamal, la pone a la izquierda, la pide Gordon, el balón para Spar, chuta Spar, Unai Simón despeja. Oye, se acerca el 1-1 Simón, ¿eh? Como MVP de Mendy.
1: Claro, sí,
0: se va acercando, ¿eh? La teoría de Mendy, ¿eh? Sí, sí.
1: No, y lo que se acerca,
0: el MVP es de Simón.
1: Sí. Y lo que se acerca, Raúl, es el minuto 60 para los cambios.
2: Claro.
4: Es que no me está haciendo gracia este asunto, ¿eh?
1: ¿Cuál?
4: Lo del 60. Berenguer
0: y Robert Navarro.
4: Robert Navarro,
1: mira,
4: bien.
1: ¿Ves? Ya está. Iñaki a boxes y Nico a boxes.
0: Pues bueno, en principio la lógica diría que sí, pero...
2: Por ejemplo,
0: yo
2: Guruceta
0: creo que va a quitar
2: no
0: a Guruceta
2: siendo,
0: y va a poner a Iñaki de 9.
2: Sí, porque Iñaki tiene la capacidad al menos de romper
0: nada,
2: a la espalda
0: callo.
2: De los
0: Iñaki
2: defensas.
0: Fuera.
1: Iñaki fuera, ¿no?
2: Fuera. No, pues, nada, nos callamos.
1: Oye, como intento callamos, estaba bien, sí. Pero bueno.
0: Y se marcha Nico también. Pues mira, la lógica. Ha imperado la lógica. Así
1: y,
0: que...
1: Y es, así despiden a Nico. Con cariño.
0: Eso es. Iñaki y Nico se marchan, pitada para Nico, y entran Berenguer y Robert Navarro.
1: Decía eso, Jané.
4: Decía que pedían a Robert Navarro y...
1: Y ahí lo tenemos ya.
4: Sí. ¿Y a quién más pedían? A ver, que le di el borrón.
1: A Berenguer,
4: bueno.
1: ¿No era...?
4: No, a Berenguer no pedían
1: nada. A Navarro.
4: A Navarro.
1: Vale.
4: A Navarro pedían. Bien, nos dicen, yo creo que Ollán necesita un poco de banquillo. Guerre y Peyo lo están haciendo genial. Y ya sabéis...
1: Cuidado, que se preparan Dani Olmo y Rodri.
4: Ojo,
2: Rodri. Da gusto el banquillo, ¿eh? Minuto 60 y entran Dani Olmo y Rodri.
1: Hace así flick, se da la vuelta, ojos tapados, y dice tú y tú, y acierta seguro, ¿eh?
0: Bueno, pero en Atleti van a entrar Guere y otro más enseguida, ya veréis, no pasa nada.
4: Eso es.
1: A ver, Ollane, ¿quién?
4: Nos dicen, ¿sabéis que es Astanagusi? Aquí, en el Parque
0: ¿sí?
4: Europa. Sí.
2: Algo he oído, ¿eh?
4: Raúl, sí, tú sí. Es que, claro, estás tanto por ahí con el Atleti.
0: ¿Yo?
4: Que igual no te has enterado.
0: Yo estoy en Barcelona, yo no sabía ni por que había Astanagusi.
1: Ya.
4: Aquí, en el Parque Europa, todo el mundo escuchando y viendo el Atleti, Caupa Leones. Bueno, Joaneco el mejor, pregunta. Cuando vuelva Yuri, ¿podríamos probarlo a la derecha?
1: ¿A Joaneco a la derecha? Ah, por poder, claro.
4: ¿O a Yuri?
0: Por probar.
4: No sé, la pregunta
1: no, hombre,
4: esta no sé a qué...
1: No, hombre, Yuri a la derecha.
0: ¡Uy, vaya cañito de Lamine Yamal! Amarilla para Joaneco porque le ha tirado un túnel. Se marchaba hacia el área. La tarjeta amarilla clara para el debutante de Bayona.
4: Bueno, su primera amarilla en primera división.
1: No, no, vamos.

0: clarísimo.
1: Bueno, y Olmo y Pedri preparados ya para ingresar al terreno de juego. ¿Algún mensajito más, Ollane?
2: Es que todo tiene un mismo nombre y es Joaneco. Equipo es poco tiempo, pero veo a Joaneco muy bien y centrado. Nos dice Iñaki desde Laredo.
0: Vale, pues luego seguimos.
1: Viene la falta, venga. Como un córner.
2: Por favor, un bacalao, de Joaneco, un algo. Queremos.
1: Bueno, que sea de cualquiera.
2: De cualquiera, igual. No, sí.
1: Pero de cualquiera.
2: Me da igual.
1: Rafinha, como si fuera un córner, pero es un libre directo. Pierna izquierda, el balón con rosquita muy pasado, el aclarado, el disparo, ¡Simón! Y la acaba tirando fuera Pau Cubarsí, el disparo de Fermín López, la parada de Unai Simón, que ya es el mejor león del partido, y vienen los cambios del Barça.
0: Por lo que decíamos, más madera, Markel, ¿eh?
3: Sí, en este caso decide reforzar el centro del campo, ¿no? Con la entrada de Rodri y Dani Olmo. Dos chavalitos.
1: Se marcha Mar Bernal. ¿Y quién es el otro que se va?
3: Quizás sea Fermín, ¿no? Hombre por hombre. No.
1: Y Rafinha.
0: Rafinha, eso estaba mirando, sí, sí.
3: Claro, un Barça que sigue sin delantero.
1: Eso es para Rodri, ¿no? Para Rodri.
3: Un Barça que sigue sin delantero centro y Flick apuesta por Dani Olmo y Fermín ahí seguramente intercambiándose y actuando como falsos nueve.
1: Bueno, pues los dos primeros cambios del Fútbol Club Barcelona, un tal Dani Olmo y un tal Rodrigo Hernández.
0: Eso es.
1: Que de algo suena en este pasado mundial. Vamos a ver esa arrancada, no había fuera de juego, pero tampoco va a llegar Robert Navarro. Lo mejor, dentro de lo malo, es que el partido está ahí. Está un bacalao, está abierto. Que no es poca cosa para las veces que hemos venido,
0: sí,
1: al Camp Nou.
0: Lo que pasa que eso es cierto, lo que pasa que no nos estamos acercando y así es difícil. De momento sí que estamos aguantando el resultado, eso es verdad. Pero falta algo más.
4: Me preocupa la disposición muy muy zonal del Athletic y nos están superando. Mira, ahora a Rodri, por ejemplo, le ves ahí entre rodeado de muchos jugadores de Athletic, pero recibe solo.
3: Sí, flotan alrededor de Rodri.
4: Y es fácil. No, Rodri o el que sí, mira, ahora se aparece.
0: Ese Olmo estaba por ahí.
4: Ese Olmo, bueno. Entonces ellos se ponen donde no está ningún jugador de Athletic y están combinando muy fácil y no tenemos que apretar más el balón. Tenemos que apretar más el balón. Aunque sea para incomodar.
0: Ha terminado ya, el Celta 1, Osasuna 2. Y Marcos
1: Alonso. Sale por dentro. Vamos a ver Robert Navarro si es capaz de filtrar ese balón. No, ha aparecido Cubarsí, ese balón dividido. Cae al suelo Dani Olmo con Jaure. Yo creo que no tiene que ser amarilla, puede ser falta, pero no amarilla. Era un balón disputado, ha ido al suelo Jaureguizar. Ortiz Arias le dice, ¿pero qué quieres? Pues es una falta y ya está. No todos los contactos son amarilla.
4: O de hecho tocó el balón también.
1: A mí me parece bien señalizado por el árbitro. Falta y punto. Entonces, que vamos, aquí se pide por todo amarilla, roja y pena de muerte. Balón para el Barça, saliendo por el costado derecho. Otra vez Lamine Yamal, que se sigue activando. Quiere su golito, lo ha tenido cerca, pero la madera y Unai Simón de momento se lo están impidiendo. El balón en defensa para Pau Cubarsí. El Atleti ha dado unos pasitos todavía más atrás, ¿eh? Se está hundiendo todavía un poquito más. Balón para Anthony Gordon, el ex del Newcastle, el ex del Everton en cara. Sale fuera, no se atreve con el regate. La pone para Pau Cubarsí, que filtra por dentro para Fermín. No sé si ha habido ahí una mano. El balón de Joaneco, que acaba despejando y sacándolo fuera del rectángulo de juego. Otro saque de banda, está apretando el acelerador el Barça, quiere el segundo. No quiere líos, no quiere complicarse en su estreno en casa. El campeón quiere los tres primeros puntos en el Camp Nou. Juega Cubarsí, tocando el cuero para Gerard Martín, la apertura a la izquierda. Balón para Gordon, pone el centro, Fermín mete el puño, hay falta y fuera de juego y falta. Para mí hay las dos. El asistente levanta la bandera marcando el fuera de juego y yo incluso creo que había falta de Fermín sobre Unai Simón. Bueno, el caso es que una u otra, el balón va a ser para el Athletic.
0: Y estamos en el 20 de este segundo tiempo. En el Camp Nou.
1: Barça 1, Athletic 0.
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1: Espera que viene Berenguer. Puede ser esta. Berenguer. Ay, qué lento ha estado Berenguer. Se ha dejado el balón atrás. Berenguer la pierde ante Rodri. Además había fuera de juego. Pues mira, casi mejor. Para que no piense demasiado en la jugada porque se la había dejado muy atrás Berenguer. Va a haber un doble cambio. Creo que van a entrar Gerenabarrena y Yaló, el peluche que vuelve.
0: Vaya, mira.
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0: Vamos con los mensajes. Pedían los oyentes a Yalo, al peluche. No.
2: No. Bien.
1: Tampoco te lo iba a decir.
2: No, a ver, ¿por qué me tomas? Soy un profesional. Nos dicen, pues yo habría quitado a Sancet y a Iñaki, habría sacado a Galaxy y Navarro, y Pello Canales media punta, Oguru fuera por Navarro y Sancet de 9. Estas son las cábalas de nuestros oyentes.
0: Bueno, oye.
2: Dicen otros que si sale Rodri, tiene que salir Galaxy.
0: El contra Rodri, ¿no?
2: El contra Rodri, eso es. Y que a Yamal no hay que dejarle tirar fácil. Y hay otro que dice, y me ha gustado este mensaje, dice, dicen que el que perdona acaba perdiendo. A ver si es verdad, ¿no? Tanto perdonar el Barça.
1: Por lo menos empatando.
2: Por lo menos empatando, efectivamente. Como un empate nos vale.
1: Pero dentro del área, se cruza bien Aymeric Laporte, será córner para el Barça. Ya llevan 10. 10 sí, corners.
0: 10-3.
3: Y para buscar ese empate puede ser positiva la entrada de Gere Navarrena, porque estábamos exigiendo, de hecho, un pasito hacia adelante del Athletic, y yo creo que Gere lo puede dar en el centro del campo.
1: Y vemos a Gere ya recibiendo instrucciones y el peluche preparado con el dorsal número 25.
4: Yo espero...
1: El saque de esquina en corto.
4: Perdona.
1: Vale.
4: Sí, sí,
1: espera,
4: sí.
1: Que viene Lamin Yamal, va a buscar el centro, muy cerrado, Simón atrapa.
4: No, digo que Gere Navarrena, a ver si nos da más presión y más... más músculo en el medio campo para robar balones, porque estamos ahora mismo... a merced del Barça.
3: Y veremos quién es el sustituido, ¿eh? Si es Pello Canales, Jaureguizar o incluso Jan Sancet, y ocupa Canales la posición del 8.
1: Bueno, pues enseguida salimos de dudas cuando salga el balón. Otra vez que nos pillan a la espalda, esta vez es Lamin Yamal, se va a presentar delante de Unai Simón, se resbala, pero aún así le da tiempo a atajar. Mira, la habían ganado, hoy se ha roto, creo, ¿eh? Se ha roto Joan Eco, se ha roto.
0: Vaya.
1: En esa carrera, en ese sprint con Lamin Yamal, le ganó la espalda.
0: Ah,
1: ha
0: sí.
1: notado algo
0: sí,
1: Joan
0: sí,
1: Eco.
0: Sí. Le ha pegado. Derecha.
1: Le ha pegado el derecha. Gemelo derecho, sí, yo sí, creo. Sí. No, son calambres, ¿eh? Son calambres. Mira, le están.
3: Al final son
1: le
3: 60,
1: está ayudando a Aymeric Laporte.
3: 67 minutos.
0: Primera división, Camp Nou, Lamin Yamal.
3: El ritmo que impone el Fútbol Club Barcelona en su
1: y con
3: estadio.
1: Este calor y esta humedad, Markel, añádele eso.
3: Sin duda.
1: Yo creo que es
3: duda.
1: El momento del cambio. Si no estaba planificado, mira, Edin Terzic está diciéndole algo a Gere. Y Ayalo también, creo que Peluche ya no sale, ¿eh? Creo que va a cambiar, va a entrar Adama Boiro.
0: Ah, mira.
1: Ha parado el cambio de Ayalo y se está preparando Adama Boiro.
3: Sobre todo también para guardarse un cambio en caso de una futura sí. lesión, porque aún estamos en el minuto 68 de partido.
1: Bueno, pues seguimos con lo de los insultos, ¿eh? Recordando...
0: Bueno, Gere ahí preparado ya, el de Lekeitio, para entrar.
1: Sí, y Adama también.
0: Y Adama, que le veremos ahora.
1: Bueno, pues Joan Eco, que se va a marchar. Buen debut, ¿eh?
0: Muy bueno.
1: Mira, al final por lo menos no se ha roto. Han sido esos calambres después sí. de la exigencia.
4: Sí, porque si estira, pues no se ha roto.
1: Sí, por eso. No. Y además sale andando a buen ritmo.
0: Puede estar satisfecho, desde luego, con su trabajo. Cualquiera sabe.
1: Y el otro que se marcha es Jaure.
0: Gere por Jaure.
4: Es un cambio valiente, ¿eh?
0: Nos queda una pieza y una ventana.
1: Están contentos, ¿eh?
0: Ya,
1: con este 1-0. Están cantando ahí.
3: Sí, pero es lo que ha mencionado Mendy, ¿eh? Es el resultado corto, aunque el Athletic no esté llegando claro, es que... en estos últimos minutos a la portería de Joan García, en cualquier momento igual aparece el VAR.
0: Mira cómo le felicitan todos en el banquillo, ¿eh? A Joan Eco.
1: Sí, porque ha hecho un gran debut, ¿eh?
0: Sí.
1: Para mí, no puedo decir que haya sido el mejor León, porque creo que Simón ha estado por encima.
0: Simón, claro, pero Joan Eco,
1: pero luego,
0: dos puntitos sí o sí.
1: Mis dos puntitos ahora mismo serían para Joan Eco.
0: Sí, yo estoy de acuerdo, pero estás pensando como yo, que se los va a llevar el que va a marcar el bacalao del empate.
1: Bueno, yo los tres creo que si no pasa nada raro,
0: no, sería Simón,
1: se los va a llevar Simón.
0: Que eso, te digo, los dos que hemos dicho Joan Eco serían para el autor del bacalao y el puntito para Joan Eco. Ese es el plan pues, que estamos manejando.
1: Sí, bueno. Bueno,
4: ya está corriendo Gere Navarrena, ¿eh? Ofreciéndose.
0: Si el otro día no paró. En 90 minutos. Y ahora tiene por delante 20 o 25, imagínate.
1: Se le va a hacer corto esto. Se le va a hacer corto. Juega el Fútbol Club Barcelona. Es Cubarsí. El balón a la derecha para Eric García. 1-0. Todavía es posible sacar algo del Camp Nou. Hay tiempo. Hay piernas frescas ahora sobre el terreno de juego. Berenguer aprieta en su costado. Le toca a Lamine Yamal, pega en Berenguer y será de nuevo saque de banda para el Barça a la altura del banquillo de Hansi Flick. Jugando hacia atrás Eric García. El Athletic quiere seguir nadando hasta el final. Mira, mira, mira, a punto de robar ahí ese balón. No llega Guru, la había tocado pero no ha podido quitársela Gerard Martín. El balón para Joan García. Una de esas tiene que ser. Que se confíe en un robo, plantarse ahí delante del guardameta del FC Barcelona. Balón para Fermín. Otra vez Lamine, muy participativo. Qué buen pase le ha metido ahí a Gordon. Dentro del área Gordon, chuta abajo, fuera. Ha tocado en Hugo Rincón. Será saque de esquina. Le aguantó bien el de Valtierra.
0: Y ya van 11-3, porque en la segunda parte no hemos sacado ninguno.
1: No, no, no. Y ellos cuatro. Venga, vamos al saque de esquina. Uno más para el Barça, uno más desde la derecha, según ataca el equipo de Flick. Ahí está en la zona más animosa del Camp Nou. Justo a la espalda de Lamine Yamal, que amenaza con un saque largo, aunque tiene un compañero a la corta, Dani Olmo. La pone arriba, punto de penalti, el balón en la frontal del área pequeña, la acaba sacando Geren Navarrena, se quedó Cubarsí en el suelo. Sigan, sigan, dice el colegiado. Balón para el Barça, que la recupera en defensa, es Pedri, jugando con Rodrigo Hernández. Ya esos minutos que quería ver el entrenador. Ahí está Rodri, el ex del City, el ex del Atlético Madrid, del Villarreal.
0: Tenemos asistencia 59.326.
1: Pues creo que el lleno 62.000, pero igual son 59.000, porque es que no veo una butaca libre. No sé dónde están esas 3.000 localidades, no sé. Balón para Robert Navarro, vamos a ver, conduce por la derecha. Intenta irse por velocidad, buena arranca de Robert Navarro, se mete dentro del área, la pone el primer palo, despeja la defensa. La caída es para el Athletic, hay que aprovechar esa segunda jugada. El balón para Guere. Pone el centro Guere, no va mal, arriba Guru, fuera. Era Sancet el que ha rematado de cabeza en la frontal del área pequeña. Yo creo que perdió de vista por un segundo dónde estaba la portería. En un giro un poco extraño, no metió bien la cabeza, no conectó bien, se la ha ido arriba.
0: Arriba, arriba.
1: Pero bueno, por lo menos hemos llegado, hemos sacado un centro lateral y lo hemos rematado. Me conformo con poco, ¿qué?
0: Bueno, teniendo en cuenta que la primera, hasta en esta segunda parte, estos minutos no habíamos llegado en condiciones, esto es una pequeña ventana que se ha abierto ahí.
3: Sí, que bueno, nos invita al optimismo dentro de lo que cabe, porque la ocasión tampoco ha sido para levantarnos, ¿no?, de nuestra silla. Pero bueno, algo es algo y poco a poco tendrá que ir acercándose el Athletic, y sobre todo con estas acciones, presionando e incomodando la salida de balón del FC Barcelona.
0: Lo que pasa es que 16 minutos.
1: Cada vez arriesgamos más y ahora cada vez tiene más metros. El balón de Fermín para Anthony Gordon. Le va a medir a Hugo Rincón. Anthony Gordon se va por dentro. La levanta, segundo palo a Dama Boiro de cabeza. Bien colocado. Se la quita Lamine Yamal. Qué mal ha medido ahí Pello Canales. Le tenía casi regateado a Lamine Yamal y ha ido a buscarle otra vez. Pero bueno, ha salido bien parado a Dama Boiro. El pase no es malo para Berenguer. Corre en la izquierda. La aguanta Eric García, se la lleva, no sé si hay falta, de momento dejan seguir, el balón a la frontal, Sancet le pega, Sancet, al poste, Sancet, será córner, balón a la madera, yo creo que si hubiera entrado lo hubieran anulado, sí, por falta de Berenguer, sí. Así que nos vamos a quedar con el cuarto córner de los Leones, el balón a la madera de Sancet.
0: Se echan las manos a la cabeza el Navarro, que ha tenido las dos últimas.
4: Como marque el Athletic en este córner, lo que ha hecho Eric García ahora, o sea, no sé si os habéis fijado.
1: Se ha parado.
3: Se para por completo.
4: Que coge.
1: Que la ha tirado a córner.
4: La ha tirado a córner.
1: Estando solo,
4: podía haber tirado a banda. Oh. No, la ha tirado de enfada.
1: Bueno, seis hombres al remate, dos más en la frontal. A Dama Boiro cierra. La pone Berenguer, primer palo. El balón despejado, Sancet la toca. Uy, esa mano ahí que le ha pasado por delante de Spard, creo que era, pero no la ha llegado a tocar. A Dama Boiro, madre mía, se la hace ahí de noche en ese control, pero bueno, la ha salvado bien para Unai Simón.
0: Y estamos en el 30 de esta segunda parte. En el Camp Nou,
1: Barça 1, Athletic 0.
2: 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Y nuestros oyentes en el 688-89-36-35 nos dicen: este partido lo he visto muchas veces. Tras el segundo nos marcan 5. En cuanto al peluche, ya lo es bueno si pisa área. Con el Barça parece tarea difícil. Y a quien no está también se le critica, ¿eh? ¿Y quién no está? Valverde. ¿Qué estará diciendo el Chingurri viendo a los chavales jugar? Ni se lo creerá. Y palitos, que antes no, alguno me he saltado.
0: ¿A Valverde?
2: Palitos a Valverde, digo, pero ¿podéis dejarle en paz a este señor? Que bastante ha sufrido 4 años ya. Ay. Bueno, otros dicen, tenemos que presionar un poco más arriba. Y hablan de conformismo también, dicen que, joder, nos conformamos con un remate a las nubes.
0: Bueno, y ahora al palo. Estaban preparados Adeyemi y Koundé, podía ser, me ha parecido.
3: Adeyemi seguro, a Koundé no le he llegado a ver, pero sí. Adeyemi, que lo más probable es que ingrese por Gordon. De hecho, hicieron a la inversa el cambio en Elche el otro día, donde Adeyemi, por cierto, marcó un gol.
0: Sí.
1: Mira, falta ahora mismo que ha sacado Gordon, la pita del público, la presión del público.
0: No te asustes, Raúl, es que estamos con los fuegos artificiales.
2: Sí, es la traca final y...
0: Ah. O igual es el anticipo a celebrar el bacalao, quién sabe.
1: Sí, pues ahora hay una falta en contra.
0: No, ahora no, pero en la siguiente.
4: Como sean como los cañones de Donostia, llevamos 100, ¿no? Así. Usted me entiende.
1: Cuidado con la falta, ¿eh? Cuidado con la falta. Vamos a dejar el marcador abierto todavía. Porque el 1-0 es malo, pero nos mantiene en el partido. Hablan ahí Gordon y Fermín, creo que es. Dos hombres en la barrera. El balón en el lateral del área, costado de izquierdo, a media altura.
0: Fermín y Olmo.
1: El balón para Pedri, la pone atrás, Lamine Yamal, chuta. La ha pegado ahí a un par de jugadores del Atleti y no la acabamos de sacar. Qué malo el despeje de Berenguer. Otro balón centrado al segundo palo. Han caído ahí dos jugadores. El árbitro dice que es un choque, nada, nada. Sigan, reclaman penalti. Ahí fuera de juego, yo creo. ¿Para dónde? Unai Simón, pero había fuera de juego. Estaba invalidada la acción. Otro paradón, en cualquier caso, ha sacado rápidamente Unai Simón. ¿Por qué para? ¿Por qué para el árbitro si ya se ha levantado el jugador del Barça? ¿Por qué para?
0: Era Eric, ¿quién es?
3: Sí, Eric, García, que estaba atendido, sí.
1: Ya acaba, Unai Simón está enfadado y dice: pero es que yo tengo una posibilidad de contragolpe,
0: claro,
1: y me la has parado tú cuando el jugador del Barça ya se ha levantado. No, vamos a dejar que se coloque la defensa. A ver si les vamos a pillar y les vamos a dar un susto. Y no gana el Barça en el estreno en el Camp Nou y dicen que el árbitro era madrileño. Que ya sabemos cómo va esto. Doble cambio en las filas del Barça, Markel.
3: Sí, comentábamos, Mendy y yo, uno de ellos es Adeyemi y
0: Koundé, ¿no? Esa
3: y Koundé debería,
0: creo,
3: de
0: que
3: ser
0: es
3: el otro.
1: Sí, Koundé, ¿no? Por eso.
3: Adeyemi y Koundé. Y los sustituidos, pues sin aún mostrarnos la realización a nosotros, Eric García, uno de ellos, Gordon. Y parece que Gordon, porque estamos escuchando Gordon. el Gordon ahí de fondo en el Camp Nou.
0: Sí, además, como tú decías antes, que es el cambio al revés que en Elche.
1: Bueno, pues son ya 4 cambios los que ha efectuado Hansi Flick, lo mismo que su compatriota Edin Terzic. Antes quería sacar a Ayalo, no sé si le dará algún minutito o no.
3: Ambos se guardan un cambio.
0: Eso, es una ventana y un cambio.
3: Y el Athletic,
1: es lo lógico, ¿no?
3: Sí, sin duda. El Athletic Terzic, que deberá jugársela dentro de nada, de unos pocos
0: Miquel,
3: minutos.
0: ¿Tú
3: para
0: qué
3: tratar
0: cambiarías?
3: De revolucionar esto.
0: Te queda una pieza, tienes que elegir.
4: Pues, ¿qué tenemos en el banquillo?
0: Te voy a recordar ahora mismo que está, pues, bueno, además de Padilla, está Paredes, está Areso, Galarreta, Rego, Maruán.
1: Ya está, dejarlo, entra Yalo.
0: Y Yalo, y Monreal.
1: Ya
4: pues
1: está,
4: el peluche. Yalo. Pues es Yalo.
1: Pero sí, vamos al córner, ¿eh? Quinto córner para el Atleti. Va a entrar el peluche Yalo.
4: Aunque sea por descarte.
1: El córner que lo ha fabricado, creo que ha sido Gerenabarrena.
0: Saca Navarra.
1: ¿Pasa? Ah, que no era córner. Se ha revisado en el VAR, no. Han dicho que no era córner. Pues nada, mi gozo en un pozo. Lo tachamos.
0: Pues tachado.
1: Y el cambio se marcha a Guru para que entre Yalo.
0: Mister,
3: pues, Ojo también el mensaje que manda Terzic con esto, porque hablábamos de que Johaneko parece que le ha ganado la partida a Dama, y con lo que nos ha mostrado en el campo está claro que sí, y quizás ahora se la haya ganado Yaló a Marwan Sanadi en el delantero centro.
0: Bueno, todavía se lo Marwan.
1: Sí, lo que pasa es que no... Yaló ha caído como a la derecha, Es Robert Navarro el que está haciendo ahí de falso 9 con Sancet. Ahora vamos a ver si nos fijamos cómo se colocan. Bien Geray en el choque ahí aguantando. Se la quería poner a Yaló, el pase no es bueno. Reacciona bien Gerard Martín, la gana Spar. Jugando para Adeyemi. Viene desde la izquierda. Va a encarar Hugo Rincón, está fresco. Adeyemi pone el centro. ¡Madre mía! ¡Qué anchoa de Aymeric Laporte! Y el gol del Barça. El 2-0. Marca Fermín el 2-0. Ha querido cedérsela ahí a Unai Simón cuando se estaba tirando.
0: Va.
1: Y la ha dejado ahí en la línea de gol para que la empuje Fermín. Error de Aymeric Laporte. Ha medido demasiado. No sé si pensaba que Unai Simón podía quedarse ese cuero.
3: No sé si es que haya medido, simplemente no estaba. Es que es otra desconexión. Es
1: a mí me ha parecido una cesión, ¿eh? Que ha intentado una cesión a Unai Simón.
0: Yo creo que le pilla.
3: Está mal perfilado. En todo momento está mal perfilado.
0: Para mí es eso. Y el toque. Pues.
3: Y que un central con la experiencia de Aymeric Laporte esté en una acción de este tipo mal perfilado es porque no está concentrado.
4: ¿Pero por qué está mal perfilado? Él va hacia atrás.
0: A ver, no, es que yo quiero ver la repetición porque esa es la intención.
4: Hacia atrás.
0: A ver.
1: Es que hace una cosa rara con el tobillo. Yo pensaba que le estaba cediendo el balón a Unai Simón y me ha parecido muy arriesgado. Pero bueno, igual es que ha llegado tarde o...
0: Le pilla contra el pie. ¿Qué? Sí, es como que se tropieza.
4: Pero sí quiere jugar con Simón, está claro, pero...
0: Pues yo no veo que esa jugada sea... No sé, ¿eh?
4: Esto no
0: jugar con
4: nunca.
0: Simón ahí...
4: Es increíble.
1: No sé. Pero es lo que yo digo, ¿no? Que quiere jugar con Unai Simón.
0: Sí. Pues es que...
1: Y no tiene ningún sentido porque está a un metro y se está tirando además casi es que Unai Simón.
0: Creo que es como que se tropieza un poco, hace algo raro con el pie izquierdo.
3: La sensación de que se encuentra el balón
0: y después de tropezarse
3: lo que decide es jugar con Simón.
0: Eso es, pero después. Es como que se tropieza y dice, pues ya, lo que hago es pues la cedo atrás.
4: Sí.
1: Viene Berenguer, pone el centro, fuerza. Centro Chu, se le marcha fuera.
0: Pero lo que pasa es que la cede sin fuerza porque ya la propia acción te ha dejado, pues eso, una situación comprometida.
1: Sí, además a pie cambiado cuando Unai Simón ganaba el centro de la portería y se lo ha dejado al primer palo. Bueno, en fin, el otro día falló Simón, ahora también Robert Navarro no hará eso.
4: Claro, además es que Simón no se espera para nada.
0: Claro, claro.
1: No.
4: No se lo espera.
0: Cancelo
1: pues,
0: preparado.
1: Hasta aquí hemos llegado, ¿eh?
0: Sí, hasta aquí hemos llegado. Salvo hasta que maquillemos el resultado, que no sé.
1: Mira, dice el árbitro que no hay nada en esa disputa en el centro del campo porque estamos a 12 minutos para el final. No, 7. Menos. 7. El balón para Adeyemi, el remate. ¡Qué paradón! Fuera de juego, pero esta parada hay que ponerla en Lezama. ¿Cómo ha metido la pierna tirándose Unai Simón a Adeyemi, privándole del gol, aunque hubiera sido anulado por fuera de juego?
3: El recital de paradas de Unai Simón.
0: Es que esa es la pena, que ha hecho un partidazo.
3: Y aún así,
0: y nos vamos como dos abajo.
1: Sí, pero bueno, así como ya dijimos que había sido un error grosero.
0: Sí, no, por supuesto.
1: Hoy es el mejor León.
0: Con la pierna izquierda, cómo se... Fíjate. ¡Buf! Vaya parada, mira, se ría de Jimmy.
1: Fuera de juego de Ollán Sánchez, que también se ha desvanecido. Había empezado muy bien el partido, ha estado media hora ahí, pero luego...
0: Sí.
3: Otros 90 minutos para Ollán Sánchez, hoy en el Camp Nou.
4: Quiero jugar en Vigo, seguro.
1: Se marcha Pedri y entra...
0: Cancelo estaba preparado, no sé si será
1: Cancelo,
0: él.
1: Cancelo, sí. El dorsal número 2.
0: Pues mira, vamos a aprovechar porque estamos en el 39, ya camino del 40 de esta segunda parte. En el Camp Nou,
1: Fútbol Club Barcelona 2, Athletic 0.
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0: Y dejamos para luego los mensajes. Estamos en el 85. Digo, porque te lleva a engaño ese crono.
1: Sí, el reloj, sí.
0: Pero, Ollane, no te rías, que no es problema del crono, que funciona perfectamente, ¿verdad, Raúl?
2: Markel, ¿tú has visto el crono de Raúl?
0: Ha funcionado bastante peor, Raúl.
3: De hecho, a mí personalmente también me llama la atención el crono de Raúl. No se lo he dicho nunca.
2: Qué políticamente correcto es.
0: Acabará en un museo.
2: Sí.
3: Me llama la atención.
0: Pero de momento funciona y hay que usarlo.
3: Casi. No, es un reloj arena. Muy simple.
1: Un reloj de arena, eso es.
3: Es muy simple.
5: Es muy simple.
0: Un reloj solar.
5: Con un pelo puesto.
3: Seré demasiado joven, pero me llama la atención el hecho de llevar un crono.
1: Ya.
4: Pero no tiene manivela para dar cuerda eso.
3: No, eso no, eso no.
1: No, ese no. Uno de cuco iba a llevar. Quiere meter ahí el balón, Aymeric Laporte despeja, le cae Jules Koundé, Lamine, ha sido una cesión de Guere que tiene que despejar Unai Simón y el balón se marcha fuera, saque de portería.
0: ¿Qué te parece, Raúl, que cuando tenemos así problemas, llegó en cuanto a que el partido pues no da mucho de sí, o hablamos de tu reloj o de tu coche, por ejemplo, también?
1: ¿Cómo son? Es la envidia.
0: Eso, yo creo que viene por
1: que
0: ahí.
1: No tienen gusto para elegir los artículos totalmente, que duran años y años.
0: Esto es.
1: Claro.
0: Sí.
1: Balón que intentaba bajar a Ollán Sancé, no ha llegado tampoco Robert Navarro, Gerard Martín, la echa atrás y salvo milagro, aquí está todo el bacalao vendido, pero bueno, tenemos que cortarlo luego con Kevin Doyle, ¿eh?
0: Claro. Hay que cortar el bacalao con también llamadas, mensajes, esos espacios y por supuesto la propia tertulia.
1: Sí. Y da para hablar, por ejemplo, del debut de Joaneco. Hay cosas a destacar.
0: Partidazo de Simón.
1: Que bueno, ya sabemos que es un porterazo, aunque el otro día pues falló. De eso no teníamos ninguna duda, pero está bien que se reponga rápidamente. Y la pena es que un partidazo de estas características no nos sirva para sumar ni un punto. Pero
0: claro,
1: bueno.
0: Y ya poniendo la mirada en el partido del domingo ante un Celta que un punto de seis. Ha perdido 1-2 con Osasuna, no jugará Borja Iglesias y ha quedado fuera de combate por roja directa Marcos Alonso.
1: Hay quien tuviera 1-6.
0: Eso es
1: se lo cambiaba yo para el domingo.
0: Sí. Y el hecho de que juegan en casa. Aunque bueno, también nosotros
1: el Atlético 0-6 y colista, ¿no? Empatado con la Real,
0: con la Real.
1: Diferencia de goles.
0: Con la Real, sí.
1: Mira esa cesión ahí con el pecho, se la va a quedar Joan García. Insisto en que hacía pues 10 años, ¿no? Desde la 16-17.
0: Estamos igual que la Real, ¿eh? O sea, exactamente que igual. Dos derrotas en dos jornadas, un bacalao, ellos un gol y cinco en contra.
1: Sí, lo que pasa es que ellos han jugado fuera de casa los dos primeros
0: los
1: partidos,
0: dos,
1: ¿no?
0: Eso es.
1: Claro, y todos perdieron en casa y contra un Sevilla pobre que 1-0, te ha ganado 1-3.
0: 1-0 con el Betis y el 4-1 de ayer en el Bernabéu.
1: Bueno, pues ellos se han quitado el Madrid, nosotros nos hemos quitado el Barça, que siempre son visitas al dentista. Balón para Lamine Yamal, recibe con el pecho. Va a intentar encarar, tiene a Adama Boiro. Aguanta, la levanta, el centro cerrado de Yemi, ¡otra parada! ¿Pero esto qué es? De Unai Simón. Qué bronca de Unai Simón a Adama Boiro porque no ha cerrado ese centro de Lamine Yamal. Pero bueno, y no era fácil cerrarlo.
3: Bueno, en este caso Adama le da muchísima facilidad a Lamine Yamal,
0: sí,
3: para que se escorase.
0: Pero tú ya has visto la reacción de Simón, estaba desesperado el hombre.
1: Sí, no, le ha hecho una bronca a distancia terrible, después de otro paradón, el enésimo de Unai Simón.
0: A Adeyemi está el hombre desesperado.
1: Ahora le ha tirado un túnel ahí, le ha hecho lo que ha querido, Lamine Yamal dentro del área, Lamine abajo, arriesga Laporte, será... No sé ni qué pitar, córner, dan córner.
0: Pues 12. 12-4.
1: Sí, si no lo corrige el VAR.
0: A ver. Sí, yo creo que sí le toca. Me da, ¿eh? Él dice.
1: Laporte no ha protestado. Ahora sí, mira, ahora sí protestaba.
0: Yo creo que le toca a él finalmente, pero bueno.
1: Ya han sacado en corto, pues el VAR está para corregirlo y no ha dicho nada. Balón para Joao Cancelo, jugando para Rodri, quiere filtrar. Bien en la recuperación el Atleti, Robert Navarro, suelta. Adeyemi se la ha quitado con el exterior, Berenguer para Ayaló. El pase en largo, llega a tiempo Gerard Martín. De todas formas, el Barça está con una marcha más que los Leones, ¿eh?
0: Bueno, y tampoco te creas que
1: tienen más campeones del mundo, se han incorporado más tarde.
0: Tampoco les veo al 100%, ¿eh? Te quiero decir que
1: No, pero les veo con una marchita más que los Leones.
3: Y como todo,
1: jugadores que han salido de refresco y no pueden con futbolistas que llevan todo el partido, como Gerard Martín, por ejemplo.
3: Y parece, Raúl, que esto va a terminar como empezó también esa 16-17.
0: Perdón, Markel, vamos a pedir el tiempo extra a Ollane, que lo vaya pensando. A ver, sí. Markel, dinos.
3: Nada, iba a comentar brevemente que en esa 16-17, que también arrancamos con dos derrotas consecutivas, terminamos séptimos y clasificándonos a la ronda previa de la Europa League.
0: Esa es la lectura.
3: Para
1: Robert Navarro,
3: el
1: pase atrás, no llega Berenguer, la ha sacado de Barça. Sí, además, en la tercera jornada, después de perder las dos primeras con Valverde, ganaron en Galicia, donde vamos nosotros, al Depor, 0.
0: Domingo 9:30, Balaídos.
1: 9:30.
0: Oyane, ¿qué?
5: 4.
0: Vale.
1: 4 añade. No sé si es que lo había visto o acertado.
0: No, acertado.
5: ¿Cómo voy a verlo?
0: Doy fe.
1: 4 ha dado.
2: Bueno, pues mi primera victoria de la temporada, Aquí está.
1: Eso es. Qué buen balón por arriba para Robert Navarro. Se ha cruzado otra vez Gerard Martín. Será saque de banda para el Athletic. Pero bueno, que estamos ya en las postrimerías del partido con este 2-0. El 1-0 nos daba esa esperanza, ese halo de poder empatar en algún descuido, en alguna jugada balón parado. Pero ya ni tan siquiera tenemos eso. Berenguer para Robert Navarro. Robert Navarro hace la jugada individual dentro del área. Se la quita Jules Koundé. El balón para Adeyemi. Geray la ha tocado, le ha frenado, pero no ha conseguido quitarle el balón a Adeyemi, cayendo a la izquierda. Viene Hugo Rincón, que se va a chupar todo el minutaje del partido. Adeyemi, pues nada, vamos a seguir reculando. El balón a la izquierda para la subida de Spart. Aguanta ahí, jugando fuera. El balón para Rodrigo Hernández. Encuentra a Lamine Yamal, su compañero de selección, le puede pegar Lamine en la media luna, chuta a las manos de Unai Simón. En dos tiempos, no le has marcado desde dos metros, le vas a meter así. Pero bueno, él quiere su golito y lo ha intentado. La baja Ollán Sánchez, se la va a poner a la carrera Ayaló. Vamos a ver ahí en velocidad, va a salir Joan García. Y fíjate, hay que apretarle, hombre, no podemos dejar que la saque así de controlado el balón. De cabeza Hugo Rincón, bueno, ya estamos en los tiempos en los que no merece mucho análisis ya esto del partido, porque quedan tres minutos, el Atleti sabe que ha perdido, el Barça sabe que ha ganado.
0: Bueno, podemos
1: y los Leones puntos van a ir con esa necesidad.
0: Y los puntos son claros, me parece, lo de Simón y Joaneco, Raúl, Miquel, sí, ¿no? Vale, me dice que sí, pues sí. Y queda el puntito, lo vais pensando si queréis. O si lo tenéis, adelante. Yo todavía tengo que dar un par de vueltas. Estoy ahí con Canales y no sé.
1: Bueno, de momento Unai Simón, el mejor León del partido. Joaneco, gran debut con esos dos puntitos. Y el uno,
0: Miquel, ¿lo tienes?
1: No sé.
0: No, Miquel no lo tiene.
1: Porque Sanceta ha empezado bien, sí, pero se ha disipado muy pronto.
0: Ese es el tema. También está pensando en Ollán, pero
1: hombre, Rincón ha aguantado su banda. No sé. No veo claro el puntito.
0: Pero luego lo resolvemos.
1: Pero bueno, se lo voy a dar a Rincón, venga.
0: O sea, ya está. Rincón.
1: Voy a dar un puntito a Rincón.
0: Muy bien.
1: Juega el Athletic. Venga, a ver si por lo menos maquillamos con un bacalao. Es Ollán Sánchez, el que se arranca entre líneas. Levanta la cabeza, tiene Yalón en la derecha. Juega para Berenguer. Qué difícil hacemos las cosas a veces, mira. Berenguer se encuentra con un error de Jules Koundé. Se mete dentro del área Berenguer. Corner.
0: El quinto, ahora sí.
1: Ahora sí. Y bacalao de correr. Como el otro día con Paredes. Aunque fuera de un rechace, ¿no? También se
3: la
1: lo
3: pizarra de Andrew Hughes.
0: Esto. Ahora.
1: Oye, no estaría mal salir a bacalao de córner por partido, aunque de momento solo sirva para maquillar el resultado.
3: Claro, esperemos
1: de
3: dónde que veníamos. Ya en un futuro sean para sumar los tres puntos.
1: Berenguer el córner desde la izquierda. 2-0, pierde el Athletic. Se queda muy corta. Despeja sin ningún tipo de problema la defensa del Barça. La recupera Robert Navarro otra vez para Berenguer desde la izquierda. Por el centro no va mal, la toca Geray. Fuera. La prolongó Geray, pero no llegó nadie al segundo palo. ¿Cuánto queda? Porque esto es un aburrimiento, ¿eh?
0: Pues te digo que tenemos un poquito de retardo, será medio minuto. Porque por la tele ahora son 35, pues serán 25. Hay unos 10 segundos.
1: Yo según pite el final, inicio mi descenso claro. a través de los hormigoneras infiernos. Para intentar llegar a sala de prensa, ¿eh? No prometo que llegue.
0: Bueno, tú inténtalo.
1: Balón para el Barça, pero de alguna manera u otra escucharemos, ¿eh? Al técnico rojiblanco, a Edin Terzic. Dos partidos, dos derrotas, final. Se acabó el partido. El Athletic pierde también en esta segunda jornada, que era la primera aplazada. Barça 2, Athletic 0. Toca ganar el domingo a las 9:30 en Balaídos.
0: Muy bien, Raúl, pues hasta dentro un ratito en la sala de prensa.
1: Hasta ahora.
0: Saludo de los dos técnicos alemanes. Uno más contento, aunque Flick tiene siempre un poquito gesto serio, ¿verdad? Es exigente, esto también lo sabemos. Y sonreía más, curiosamente, Terzic. Pues con este 2-0, los puntos Miquel, Simón, Joaneco, yo le voy a dar uno a Sánchez.
4: Estoy pensando en darle otro a Simón.
0: ¿Tú dale? Tres a Simón, dos a Joaneco y uno más a Simón, ¿no? Vaya partido.
4: Está complicado.
0: Mira, el MVP también ahí en la tele, ¿eh?
4: No lo sé.
0: Vaya partido de Unai. Yo ya os lo había dicho. Yo os había adelantado ya lo que había visto en la bolita de cristal. Mira, ha fallado el resultado.
4: Le voy a dar uno a Canales.
0: A Canales,
4: por tres detallitos que...
0: Sí, yo estaba antes pensando, pues mira, yo Sancet y tú Canales, perfecto. Más el punto de Raúl a Hugo Rincón. Miquel, ¿qué me dices? Así como adelanto y luego ya nos quedamos más tiempo.
4: Pues que me ha decepcionado el Athletic. La segunda parte no apretaban el balón. que era una cosa que, mira, hace... el año pasado igual no tanto, pero el año pasado, hace dos años, el Atleti presionaba muy bien el balón y no dejaba jugar tranquilo al rival, y el Barcelona ha jugado... si fuésemos del Barcelona iríamos un partido sin sobresaltos, y lo hemos ganado totalmente controlado, y es, ha sido así. De hecho, no ha habido atisbo de empate en la segunda parte, en la primera vaya, pero la segunda no ha habido nada. Y yo, pues no sé, me ha decepcionado el Atlético la segunda parte, no le he visto ambición. Sí he visto ambición en los jugadores que ha dispuesto el entrenador, en cuanto a que sacaba gente con, pues eso, con vocación atacante, pero la disposición tan zonal, se ha dejado jugar muy fácil al Barcelona, llegaban a zonas de último pase con mucha facilidad, y no sé, yo creo que el Atlético, bueno, cualquier equipo tiene que apretar más al rival, la posesión de balón tiene que estar más apretada para dificultar, ¿no? Y además, yendo perdiendo, tienes que robar el balón para intentar empatar. Entonces, bueno, me he quedado un poco helado con la segunda parte.
0: Pues otro año más, sin puntos, Markel.
3: Sí, de hecho, claro, recuperaba datos antes del partido, y la última vez que ganó el Athletic en el Camp Nou, del 11 titular, no habían nacido 5 futbolistas. Yo me incluyo, yo no he visto ganar al Athletic en el Camp Nou aún.
0: Este año tampoco.
3: Este año tampoco. Ya,
2: ay, yo sí que mayor soy.
4: A ver si eres el gafe.
3: Ya, quizás, ¿no? Desde que nacimos los del 2003, no sé, ya tenemos que esperar, no sé hasta qué año.
0: De pero momento, hasta el próximo.
3: Hasta el próximo, seguro. Ya confiaremos otra vez.
0: Sí, pero esto es ¿no? El día de la marmota, ¿no? Y no solo en este campo,
4: Algún día, alguno más. Algún día se tendrá que acabar.
2: Algún día,
4: sí,
2: claro. Miguel,
3: es cierto que
2: hay que 20 pensar, años.
0: Hay que pensar lo siguiente.
2: Yo te lo aseguro.
0: Queda un año menos para que llegues a victoria.
2: Efectivamente. ¿No?
0: Vamos a pensar así, si es que otra cosa...
3: O no volvemos al Camp Nou hasta dentro de un año.
0: Sí. Bueno, mira, podría ser no volver al Camp Nou
3: porque descienda.
0: Sancionaran... No, descender, hombre, sí, administrativamente, en todo caso, que tampoco va a pasar. Yo siempre recuerdo lo que pasa en Italia. Claro. Aquí se habla mucho de Italia, no sé cuántos, pero ahí a la Serie B, el equipo más importante de Italia, digo, a nivel de... Pues eso, social, llámalo como quieras, ¿no? Porque en Turín es el Torino el que tiene más fuerza, pero a nivel de Italia es la Juventus. Y se lo llevaron por delante.
4: Claro.
0: Aquí, ¿os imagináis un Madrid o Barça con deudas o con algo que se lo lleven por delante?
4: De hecho, el Barça descendió hace un siglo.
0: Ya, ya. ¿Ya os acordáis lo que pasó con...?
4: Le salvó que hubo una ampliación de la primera división se mantuvo.
0: Y ya, sí, lo que pasó con Celta y Sevilla.
4: O sea, bueno.
0: Que se amplió a 22 equipos, porque para eso sí que salieron... A manifestarse.
4: Sí,
0: por el fútbol.
4: Eso sí, por
0: eso.
4: Pero bueno, cuando presume el Barça de que nunca ha descendido, es mentira.
0: Bueno.
4: Lo que no ha hecho ha sido jugar en segunda. Pero descendió. Lo que pasa es que se mantuvo por aquel. Que estaba bien, ¿eh? Porque la liga era de 14, lo ampliaron a 16, algo así. Y entonces, bueno, pues está.
0: Y casualmente le benefició.
4: Le benefició.
0: Oye, pues ya está. Márquez, decías.
3: No, en líneas generales sí que, ¿no? Cuando veíamos la alineación que elegía Edin Terzic, podíamos ser optimistas porque era una alineación atrevida. De hecho, el equipo ha sido atrevido en la primera mitad, más allá de que al final estás enfrentándote al Barcelona en el Camp Nou. Ellos tienen argumentos ofensivos de sobra para hacerte goles. De hecho, así lo han hecho mediante Rafinha. Le ha faltado quizás al Atlético ofensivamente algo más de colmillo, alguna ruptura quizás a la espalda de Gerard Martín o del propio Pau Cubarsí, y después en la segunda mitad, tal y como ha comentado Mikel, el equipo se ha desinflado y puede que el físico no haya acompañado en ese sentido. Estamos en la jornada número 2, en agosto. Raúl ha comentado más de una vez durante la retransmisión esa humedad que estaban sufriendo los futbolistas, y eso puede que haya jugado en contra del Athletic, que no ha podido aguantar en la segunda parte el físico y el ritmo que ha impuesto el FC Barcelona sobre el césped del Camp Nou.
0: Perfecto, pues Markel, será hasta el domingo.
3: Exacto, el domingo volveremos a escucharnos.
0: Eso es. Hala, hasta el domingo.
3: Agur, Mendy.
0: Kevin, un apunte de lo que has vivido y sufrido con nosotros.
6: A ver, pues rápidamente lo voy a decir, sí. Pero recibo muchos mensajes, ¿no? Que ahora vamos a estar cortando el bacalao, pero la gente como, bueno, ni tan mal. Yo no me conformo con el ni tan mal. En noches como las de hoy es cuando puedes rascar algo en Barcelona. Yo lo tengo claro. Tienes a un Unai Simón imperial. El Barcelona ha fallado ocasiones. Si tú hubieras sido un poquito más, no sé, ambicioso, si hubieras... te lo hubieras creído un poco más, en la segunda parte hubieras generado un poco más de desconcierto arriba, igual era la noche para rascar. Por eso a mí me sabe a nada, ¿eh? Es verdad que algunos se consuelan, no, el primer tiempo, no hemos estado tan mal. a mí la verdad que no me van a convencer esta noche, de momento, a ver si luego cortando el bacalao alguno me levanta, pero yo creo que el equipo, sobre todo en la segunda parte, estoy con el míster, hemos dado una sensación un poco de equipo pobre, ¿no? Un equipo cerradito, esperando verlas venir.
0: ¿Sabes lo que pasa?
6: Una ya estaba imperial, si no, hoy era 4-0 y para casa.
0: Sí, mi impresión es que entramos ya al terreno juego, no digo en este partido, que haya empezado mal el Athletic, sino que en general ya vamos al Camp Nou pensando que vamos a perder. Esto, digo, la opinión de los atletizales, Entonces, todo lo que no sea ser goleados y dando relativamente buena imagen la primera parte, destacas el partidazo de Simón, destacamos también el de Joaneco, que ha estado muy bien en su debut.
6: Sí, el Itamal, ¿no?
0: Eso te salva un poco la situación y dices, bueno, todo esto lo destacamos en un campo como es el Camp Nou y contra un Fútbol Club Barcelona, como hubiera ocurrido en el Bernabéu, me da igual. Yo creo que va por ahí un poco los tiros, Que esto mismo en otro campo, seguramente, bueno, estoy convencido.
6: Desastre,
0: de que habría, exacto, que las sensaciones de la gente habrían sido mucho peores.
6: Totalmente. Pero como
0: ya,
6: contigo.
0: Claro, porque ya sales diciendo, bueno, ya Barça, 2-0, Camp Nou, más o menos buena imagen, Simón, Joaneco, bueno. Lo damos por
6: ya, Mendy, te digo, sinceramente, si Unai no está tan inspirado, bueno, y el Barça tiene hoy el punto de mira como habitualmente,
0: claro,
6: lo tiene,
0: 7-0.
6: Te vas con un 5 mínimo.
0: Sí, que sí.
6: Pero claro, bueno, lo analizaremos todo en Cortando el Bacalao.
0: Eso es, en un ratito. Te he dicho 12 menos cuarto, ya ves que no voy muy desencaminado.
6: No, si generalmente aciertas casi todo, Mendy.
0: Por eso te digo, bueno, la bolilla iba el 1-1, Simón, lo de Simón sí, el 1-1 no. O sea, sí que he visto dos balones entrar en la portería, pero no repartidos. Ha sido 2-0. Kevin, hasta dentro un ratito.
6: Venga, nos vemos enseguida.
0: Bueno, Oyaneke.
2: Pues nada, un poco en la línea de lo que ha dicho Kevin, están los oyentes también, ¿eh? Están un poco enfadaditos, tengo que decirte.
0: A ver, una tanda.
2: Venga, una tandita, ¿eh? Nos dicen, somos orencheros, siempre repartiendo regalos, y colorín colorado, este partido se ha perdido. Anchoas de todos los veteranos, pobre Terzic. Dos partidos, dos derrotas por fallos de los mundialistas, y luego hay que felicitarles. También nos dicen, acaban... ha habido un problema técnico. Bueno, aquí Miquel Azcorra ha tocado algo y... Bueno, Mendy.
0: No, es que estamos aquí atentos porque hemos ha salido a hablar Rodri, pero ningún jugador del Athletic, y parece que desde Dazón dicen que hay algún problema interno del club.
2: Hay un problema interno también con los WhatsApps, Mendy. Te los pasas a ti y luego los recuperas.
0: Bien, no pasa nada, no te preocupes. La cuestión es eso, que no hemos escuchado a ningún jugador del Athletic por esa circunstancia. Bueno, enseguida tendremos a Raúl, a ver qué nos cuenta. Porque después de Terzic sí que tendremos algún jugador. Vamos a hacer una pausa y volvemos en la moción del bacalao, en lo que ha sido pues partido con derrota 2-0 en el Camp Nou.
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0: Bueno, 11 y 13 minutos, esperamos la comparecencia de Edin Terzic y antes de volver con los mensajes de los oyentes, vamos con la bolilla Yuldane, Caixarachaga. Esta vez, ¿qué nos tienes que decir? Que el otro día no había acertantes y finalmente sí que lo hubo.
1: Sí que había, sí.
0: ¿Y qué?
1: Sí.
0: ¿Y ahora qué?
1: Y hoy hay varios acertantes. Entonces, hay lo varios. Que vamos a hacer Bien. Es sorteo. Me vais a decir un número y vamos a aquí a hacer con ese listado que tenemos.
0: Pues Ollane y Mikel,
1: contamos.
2: Venga.
0: Y los dos.
2: ¿Pero de qué número a qué número?
1: Tira entre
0: un número cada uno
1: y 20.
2: ¿Tantos han acertado?
1: Sí.
2: Qué poca fe.
0: A ver, un número cada uno, decir, lo sumas y ya está.
2: Vale, 8.
3: 14.
1: 22, bueno, venga, pues vamos a hacer la lista completa.
3: Y el 1
1: y
3: 2.
1: Del 1 al 2.
3: Es que lo
1: pues tenemos ganador y es Gorka.
2: ¿Gorka qué más?
1: Gorka, no tiene puesto apellido.
2: Porque se darán,
0: a veces lo ponen,
1: no nos ha dado todos los datos.
2: Se darán por aludidos muchos Gorkas.
1: Así que, bueno, pero aquí tenemos un maravilloso Gmail y tenemos un maravilloso teléfono móvil.
2: Y en el Gmail no aparece el apellido.
1: No, tampoco.
2: Vale.
0: Está localizado, que es lo que importa.
2: Sí, es lo que importa.
0: Esto es así.
1: Así
2: estupendo.
1: Que, nada.
0: Esta vez sí, ¿no? Estamos seguros de esto. Bueno, más 20, dices.
1: Sí. Había 20.
2: 20. Con un es una barbaridad,
0: Yo, lo que os decía antes, esta es la impresión que podíamos tener todos.
1: Solo digo que el resultado más abultado que he visto en la bolilla era 7-1.
0: El más
1: abultado, he dicho. Y había uno, un señor que conocemos aquí todos, tertuliano de esta casa, que tenía un 5-1 puesto. Así que...
0: 5-1.
1: 5-1, sí. Un tal Josu y de apellido Zurrunzaga.
0: Vale, pues nada, Egaiz Arachaga, que hasta el domingo.
1: Eso es, hasta
0: empezamos las
1: 8:30. Sí, sí.
0: 8:30, en la mansión del Bacalao, 9:30, es Celta Athletic. ¡Hala!
1: Venga.
0: Buen fin de semana, ¿eh?
1: Agur.
2: Agur. Agur.
0: A descansar, ¿eh?
1: Sí.
0: Agur. Ollane, ¿mensajes?
2: Sí. Te hago una tanda de mensajes. A ver, por aquí nos dicen, es preocupante la falta de concentración en los dos primeros partidos. Espero que empiecen a cambiar la dinámica en Vigo. También, pues yo pienso que lo hemos hecho mal, y especialmente mal en defensa. Hay que morder y defender. Nos bailan y hacemos 5 faltas. También nos dicen, no quiero ser cenizo, pero que nadie se engañe. El Athletic ha estado en el partido gracias al gran Unai Simón. Poco juego y poco ataque. Partido muy mal defendido. Menos mal que Unai ha evitado la goleada. Al Barcelona se les ha visto con más chispa, dice este otro oyente. Y también están comentando, muchos oyentes nos están preguntando si sabemos algo de lo que han dicho en Dazón. Y es que, bueno, no van a hablar, ningún jugador del Athletic no va a hablar en los micrófonos. No sabemos nada, sabemos lo mismo que vosotros. De momento, eso es lo que sabemos, que por un problema interno del club no va a hablar ningún jugador del Athletic en los micrófonos.
0: Exacto, no solo en la tele, sino me parece que también. Mira, voy a darle un paso a Raúl, que está ya en esa sala de prensa. Hola, Raúl, estás por ahí, ¿verdad? Sí.
4: Sí, ya estamos esperando.
0: Bueno, eso que Terzic sí, pero jugadores no.
4: No, ya han dicho en Dazón, ¿no?, que por un problema interno del club no comercia ningún jugador. Entendemos que tampoco van a salir en la zona mixta ante las radios y periódicos aquí desplazados. Y bueno, pues parece que el tema de las famosas invitaciones que han retirado no solo a expresidentes, sino también a jugadores, pues parece que ha escocido en el vestuario. Y es una gran medida de presión, ¿no? Porque si no hablan los jugadores, multas para el club y al final a Jon Uriarte le va a salir más caro pagar las multas que ceder X entradas a los jugadores.
0: Ya, pero no sé, yo no creo que tengamos que llegar a este tipo de situaciones, ¿no? O sea, me refiero que esto hay que solventarlo dentro, de puertas para adentro, porque si no hacemos el ridículo que estamos haciendo, decir, ah, no, es que es por esto, es que es por lo otro, es que no sé.
2: Pero que yo me enteré y que los oyentes se enteren. ¿Esto es un enfado entre los jugadores y la directiva?
0: Digamos que...
5: Buenas noches, vamos a hacer una primera prueba de...
4: Interpretamos eso porque al decir problema interno del club y saber lo que rodea, ¿no?, al equipo rojiblanco ahora con todo el tema de las invitaciones que ha escocido a expresidentes y también a los jugadores, pues hombre, sumas dos y dos y no lo puedo decir oficialmente, vale, porque nadie lo ha dicho oficialmente, pero todo apunta a que es eso, una pugna, bueno, por el tema de las entradas.
2: O sea, que se han enfadado los jugadores porque no les dan invitaciones para invitar a familiares o amigos, ¿no?
4: Eso es.
2: Tienen mucho dinero, sí, yo creo que podrían, ¿no? Pero bueno.
0: No, dinero tienen, bueno, eso es evidente.
2: Podrían pagar sus entradas VIPs que siempre hay, ¿no? Pero bueno.
0: La cuestión dime, Raúl, ahora te digo.
4: No, que ya sabes que cuando tienes un derecho adquirido, pues por mucho dinero que tengas, lo das ya por tuyo, por asimilado, y evidentemente pues no les ha hecho gracia. John Uriarte, que quiere sacar dinero de todas partes, recortando en todas partes, que como teoría y como economía de guerra cuando no estás en Europa, pues parece que es algo que tiene lógica.
0: No, y que es su labor, pero, claro, como presidente. Esto es así. Otra cosa es que podamos entrar en otro tipo de debate. Si los jugadores tienen que, pues eso, ¿no?, es obligado que tengan entradas e invitaciones o no. Claro, como esto viene de atrás, pues ¿quién quita esto, no? ¿Quién se atreve?
4: Claro,
0: bueno, parece que yo sí.
4: Es un derecho adquirido, como digo, ¿no? Sí, una prebenda, pero que bueno, que han decidido coger el toro por los cuernos y cortar por lo sano. Ahora bien, ¿hasta cuándo va a ser el pulso? Porque es que si los jugadores no hablan.
0: Es que es el domingo
4: y
0: el siguiente.
4: ¿Caen multas?
0: El siguiente partido es el domingo, con lo cual tampoco van a hablar ahí. No se va a resolver ese problema interno. Pues lo veremos. No sé, yo creo que llegar a este tipo de situaciones no es bueno para nadie, ni para el club, no, ni para jugadores, ni para nadie. Y esto, pues hombre, imagen buena no da. Lo del problema interno del club, pues queda un poco...
4: Sí, luego, claro, estamos hablando de que has perdido tus dos primeros partidos. El primero condicionado, muy condicionado por lo que fue. El segundo, pues la visita al dentista del Camp Nou. Pero todas estas cosas extradeportivas, pues no acaban de ayudar ni mucho menos.
0: Pues así es. Bueno, que todavía estamos esperando a Terzic. Estábamos ahí con una prueba.
4: Sí, sí, se está probando, claro, hay traducción simultánea, vamos a poder escuchar la traducción directamente al castellano y bueno, vamos a ver qué nos dice Edin Terzic, que va a ser el único protagonista. Mira, al final Kevin va a empezar antes hoy su tertulia.
0: Claro, yo le he dicho que antes de menos cuarto no, pero evidentemente pensando en que iba a haber, pues como es habitual, jugadores.
4: Algo sabías.
0: Sí, como lo de Simón también.
4: Eso
0: el
4: es.
0: El resultado no,
4: te ha faltado el 1-1.
0: Claro, sí. Pero yo le decía aquí a los compañeros de mesa que dos balones dentro de portería he visto. Pasa que no había un equilibrio. Ha sido dos en la misma portería. Pero bueno. Ya. Kevin, que vas a empezar antes, yo creo, ¿eh? Bueno, espérate, ¿eh?, que son 11:21.
5: Son 11:20 ya, ¿eh?
2: Espérate, que.
0: Espérate, a ver, tiene que llegar Terzic. A ver, ¿hasta dónde vamos con rueda de prensa?
5: Y vamos a hablar de las entradas que se han quitado, se han dejado de quitar, los enfados que hay dentro, porque algo de información también tenemos hasta de eso, ¿eh? O sea, que vamos a ver.
0: Pues esa es la historia, ¿no? Que tú fíjate qué imagen. Pues a mí no. Estas cosas no me gustan. O sea, sinceramente, me parece algo tan ridículo, ¿eh?, que lleguemos a esto, Miquel. No sé qué te parece a ti.
6: Yo es que estoy.
0: Estás anonadado.
6: Anonadado, estoy.
2: Vamos. Es que Miquel Azcarra está mirando a un punto fijo.
6: Sí, sí, es que.
2: Diciendo. ¿Qué ha pasado aquí?
6: Joder, cuando estando en Castro, que ha sido así lo más potente y que teníamos aún problema de esta situación.
0: Fútbol sala, por quien está un poco perdido.
6: Sí, y pues eso, a los playoffs para subir a primera división, pues, pues había negociaciones con la directiva para ver cuántas invitaciones nos daban. Claro, el pabellón no traba mucha gente, entonces. Pues bueno, pues y tampoco cobrábamos un dinero como para echar cohetes y no se nos ocurría esta, bueno, no sé, es que no entiendo, o sea, con todo el dinero que tienen y no sé, que estén a cosas tan, son menudencias.
5: Ya, pero mister,
4: yo insisto que apunta a eso, ¿eh? No.
6: Ah, vale, bueno, bien.
4: No, dando no por es hecho algo lo que hemos confirmado 100%.
5: De todas formas, rápidamente un apunte. Este tipo de situaciones no es porque ahora no les dan entradas y pataleta y nos enfadamos. Puede haber un cúmulo de circunstancias, de cosas que han ido pasando, vale, y la mochila se va cargando. Entonces,
0: que sí, que lo de las entradas es una más, o entienden el vestuario que es una
5: totalmente
0: más, ¿no? Vamos a dejarlo ahí.
5: Igual con el propio John Uriarte, el vestuario llevaba tiempo un poco, pues, sí, con algún detalle, algún gesto, alguna negociación, alguna forma con algún jugador, pues que no estaban muy contentos. Y esto es como ya el decir, lo que nos faltaba, que nos quitéis también las entradas. Vale, pues vale, puede ser como un cúmulo de muchas cosas.
0: Que es la guinda o esa gota que hace ya que
5: colma el vaso.
0: Rebose el vaso, ¿no?
6: Bueno, vale, me tranquilizas un poco porque...
0: Bueno, sí, no sé qué decirte, ¿eh?
6: No.
0: Digo, porque es claro, si hablamos de un problema es uno. Si hay más de uno...
6: Bueno, también, claro.
0: Claro.
6: Estaba pensando eso, que me tranquiliza en cuanto a que los jugadores no son de pataletas, sino que no son niñatos, sino que, bueno, si tienen un problema y... Vale, es más gordo. Ahora nos tenemos que preocupar porque hay...
0: Bueno, yo me preocupo, a ver, eso me preocupa porque tiene que ver con nuestro club. Claro. A mí me preocupa que estamos colistas ahora mismo, por ejemplo.
2: Sí. ¿Eh?
5: Y lo peor es que esto afecta a lo deportivo siempre. Es porque estos ambientes generan mal rollo. ¿Y eso es así?
0: Por eso digo.
6: Sí, no ayuda. Luego no ayuda.
0: ¿Algún mensaje, Ollane?
2: Sí, bastante. Está el tema calentito. Voy a dejarme Kevin aquí puesto
5: hasta las
2: 4 de la mañana, si quieres, ¿eh? Por ejemplo, nos dicen, pero bueno, tiene narices con 0 puntos y con estas chiquilladas de las invitaciones. Otros en lo futbolístico dicen, pues nada, el próximo partido, la primera final de la temporada. Ya empezamos, el temita. Ya lo que aporta, Terzic, ¿qué le ha visto? Pregunta a este oyente. Pero no ha jugado, sí ha jugado.
0: Sí, bueno, unos minutos, ha entrado en el 80.
2: ¿Y qué tal?
0: Pues es que realmente, si la segunda parte hemos tenido los dos intentos de Sancet.
6: A mí me ha
0: preocupado arriba y el palo.
6: Que un balón que ha llegado Joan García. Sí,
0: Joan García.

0: puesto con una cara como diciendo...
1: O sea, era mejor de lo que yo pensaba, ¿no?
0: Sí, la posición. Igual pensaba que iba a tocar el defensa, ha ido como sin fe.
2: De todas formas, Mendy, estos partidos siempre da la sensación de que es cuestión de tiempo. O sea, el segundo tiempo arrancado, el Atlético que se ha metido muy atrás, ha reculado demasiado, y si le das el balón al Barcelona, alguna te van a generar, no, te van a generar siete, y si están inspirados, pues te van a enchufar media docena.
1: El Barça ni tan siquiera ha estado al 100%. ¿Qué porcentaje? Realmente no necesita...
0: Oye, perdóname, Mendy, ¿qué porcentaje de posesión ha sido al final? La primera parte iban 61-39, algo así.
1: Ahora te lo digo. A ver, ¿podéis decir algo más?
2: 60-40 será al final.
0: Más.
1: 60-40, yo creo que más.
0: En la primera
1: más
0: parte también. Ya era 61.
1: Sí. A ver, os lo digo ahora mismo, si esto está correcto, hablamos de... No, pues aquí no aparece, espérate un momento.
3: Bueno, en nada...
1: Ah, sí, 70-30, según esta página, 70-30.
2: 70-30.
0: 20-80.
1: 70-30, luego, bueno, habrá momentos ya, si lo parcelas un poco más, pues ya ahí habrá momentos de 80 o de lo que sea, ¿no? Raúl, que no, ¿no?
4: Dame un minuto.
1: Sí, los que necesites.
3: No, Kevin va a empezar a menos 10 al final, ¿eh? Ya os lo digo.
2: Ya. No, yo creo que no.
1: Algo sabíamos. Oye, Ana, ¿algún mensaje? Aprovecha.
3: Venga, aprovecha. Nos dice por aquí... Joaneco hoy lo ha dejado claro, nos dice Iñaki. La parte positiva de este partido, yo creo que tiene un nombre y es Joaneco, la verdad. También nos dicen, Joaneco se ha estrenado con un año de retraso, ha sido el mejor del campo. Y espero que a alguien se le ocurra probar a Adama por delante de él, en el centro del campo, antes de echarlo. Que me da que terminará fuera en breve. Otros también dicen que los que tenían que dar la cara este año nos dejan unos fallos terribles. Y también no mordemos, no presionamos, nos han bailado y hemos hecho 5 faltas. Este mensaje repetido porque también lo habían mandado hace unos minutos. Y muchas
4: gracias. Sí, críticas.
3: Compañeros.
4: Sí, ya está. Sí. Sí, ¿no? Ya nos ha confirmado el club oficialmente que no habla ningún jugador al final del partido porque los jugadores han decidido. Por un problema interno que no quieren especificar, porque los jugadores no lo han aclarado al jefe de prensa, o por lo menos no nos lo ha trasladado, que no va a haber declaraciones más allá de Edin Terzic.
1: Que está, por cierto, en Dazón, vamos a escucharle.
5: Anzi and FC Barcelona, they played a really good game, but I think we also played our part. It was a very intense game, and especially in the first half, we made life very, very difficult for them. And I think also in the first half, we've been a little bit more calm and brave on the ball, and created more opportunities to score or to get some dangerous actions. In the second half, we lost a little bit of that, and so Barcelona took the control. But in the end, yeah, it's a very tough game. We spoke before the game that this is maybe the most difficult home ground to go. And yeah, we tried our best and we fight until the end to get something out of the game.
6: Me estaba contando el míster que, bueno, le han puesto las cosas difíciles al FC Barcelona, sobre todo en esa primera parte. En la segunda parte sí que se pierde un poquito más el control, pero me decía, lo hemos hablado justo antes del partido, este es posiblemente el campo más difícil de la primera división española y, bueno, no es una situación sencilla. Mister, do you think that is a handicap in order to put the concepts as soon as possible in your players to face like stadiums like this? In which point do you think your concepts are right now in your players?
5: So again, it's very early. So it's the first week for us. So we played like very solid games in the last couple of days. And again, we are together with the whole squad for now two and a half weeks. And of course, it's going to take some time. But football has no time for results. So we need to fight for results. And this is something that we need to improve, especially like to be more clinical when we bring the ball into the box, to be more clinical in discipline to cover all the positions that are needed to score. And these are the things that we for sure need to add in very, very quickly and very soon. But the attitude and the work rate, I think this is close to the limit.
6: Dice, le preguntaba al míster en qué punto cree que están sus ideas ya implantadas en los jugadores y me decía, bueno, que esto es paso a paso, que llevan 2 semanas y pico, que sabe que necesitan tiempo y a lo mejor ser algo más clínicos, pero que la actitud y el esfuerzo no se negocia, que eso sí que está y que se necesita no ese tiempo, pero el fútbol no da tiempo. Necesita resultados desde ya, es consciente el míster. Last question, coach. The good part of the game. I was thinking about Unai Simón, such a great level. I was thinking about Joan.

0: Neco, is that what you have to focus right now, like the positive side of this?
1: Yes, I think we showed some really good foundation and basic where we can build on. And again, for Joha, it's his first game on and then on that stage against this opponent, it was quite impressive how well he performed. And again, this is also part of our story, of our identity. This is what we said. So three of our young kids gave their debut in the last couple of days, and this is our way. And we know that there is a lot of work ahead, but we are ready to work.
0: Hey, thank you so much and good luck for what is coming.
1: Thank you very much.
0: Las palabras de...
2: Bueno, pues ahí está Edin Terzic, así que Raúl, pues en un ratito estará ahí, me imagino yo.
3: Sí, entiendo que ya no tardará demasiado en comparecer en esta sala de prensa, bueno, en este auditorio externo, anexo al Camp Nou, porque sigue igual que el año pasado, o sea, dentro del propio estadio, digamos que no está la sala de prensa, sino que hicieron un pabellón anexo, una sala de conferencias para los medios de comunicación y poder escuchar a los protagonistas. Y hasta que acabe el Camp Nou, me parece que aquí vamos a seguir. De momento, hoy, ya lo saben, escuchando solo a Edin Terzic, porque los jugadores se han negado a hablar ni con las televisiones ni con los medios que nos hemos desplazado hasta aquí, hasta Barcelona. Queríamos, bueno, pues saber sus impresiones, pero nos vamos a quedar con las ganas y luego ya veremos a ver cuál es el motivo, pero todo apunta a que esa retirada de entradas por parte de la directiva puede estar en el fondo de la cuestión, o por lo menos la gota que ha colmado el vaso.
2: Sí, sí. Yo creo que esa es más bien la historia, esa gota definitiva. Bueno, pues estamos colistas junto a la Real, ambos equipos con 0 puntos, con 1-5, balance de Bacalaos. O goles en el caso de la Real, a favor y en contra, 1-5. Y a partir de ahí, pues mira, tenemos al Celta, 14º, con un puntito, porque hoy ha perdido 1-2 con Osasuna. Arriba, pleno para Barça, Real Madrid, Sevilla y Betis. 6 puntos, 4 para Alavés, Atlético y Osasuna, 3 para Español, Getafe, 2 Villarreal, Depor, 1 Rayo, Racing, Celta, Valencia, Málaga, Levante y Elche, que está en descenso, junto, lo dicho, a Athletic y Real Sociedad. Por cierto, lo de encontrar esa ubicación donde estás ahora, ¿qué tal? Ha sido eso, con GPS y tal, ¿no?
3: Sí, no, sí, el problema era pasar entre la gente, porque tienes que salir con todo el público en el mismo momento, haciendo todos el mismo recorrido, y bueno, como hemos salido pronto y además habíamos pedido que no tuviera mucha prisa de Intercis, que además ha tenido que pasar por la tele, pues al final hemos tenido que esperar y todo.
2: Sí, tú imagínate que llegamos tarde a Terzic y encima no hablan jugadores, pues nada, al avión pues, y vuelta a casa.
3: Menudo panorama.
2: Por
3: ¿no?
2: eso.
3: Menudo panorama.
2: También
3: no,
2: es verdad
3: a Intercis,
2: bueno,
3: sí que le vamos a poder escuchar, si no falla aquí la técnica, la han estado probando, así que en principio no debería haber ningún problema. Y nada, que solo falta que comparezca ya aquí.
2: Uh-huh, perfecto, pues vamos a hacer una pausa y si justo llega Terzic, pues paramos aquí el tema.
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2: Bueno, pues 12 menos 25, líneas abiertas con el Camp Nou. Ollane, eso, que nos despedimos, ¿verdad? Y que los mensajes ya con eso Kevin es. En Cortando el Bacalao.
8: Eso es, de paso el testigo. Rápido. Bueno, es que hay temita aquí, ¿eh? Yo prefiero que dejarle a vale, Kevin porque pues hay temita luego. Entre jugadores, directiva, entradas y
2: hay tomate.
8: Vale.
2: Oye, Ane, hasta el domingo.
8: Hasta el domingo a las 9:30, maravilloso horario para trabajar el lunes.
2: La del bacalao. Y Kevin, pues eso, hoy hasta, yo calculo la una, calcula media más, es fácil, ¿no? Las cuentas 1:30 seguramente el domingo.
9: Cierto.
2: Pero bueno, sin problemas. Miquel, que sigues con nosotros, que... Sí. Lo que decíamos también, ¿no? Abajo en la tabla y contra el Celta el domingo 9:30, que tiene un puntito.
10: Bueno, pues ha empezado así la liga. Bueno, vamos a ver si el Athletic empieza a dar otra imagen, porque, joder, después de la primera parte que está, bueno, contento, la segunda parte, no sé, mucha pasividad, no sé, no veo, hay que apretar el rival, lo he dicho antes, y no sé, no le puedes dejar a un equipo, y menos un equipo como el Barça, que tiene una calidad en sus jugadores, no les puedes dejar levantar la cabeza, mirar y decir dónde van a poner el balón y darles ese medio segundo. No, es que no puede ser. Espero que no sea esa defensa zonal lo que marque Tersis. No sé, es que, bueno, no me gustan nada las defensas zonales, no, porque me parece bastante sencillo atacarlas. Bueno, sencillo, que es la idea de atacarlas es sencilla, luego hay que hacerlo, pero es relativamente sencillo. Y espero que no sea la tónica de este Athletic. No, el otro día no cogí referencias contra el Sevilla por las circunstancias. Y hoy, bueno, está el Barça adelante. Espero que no sea lo que... Y además eso, como dice, ¿no? Que Terzi, que cada partido lo plantea un poco diferente, pues que esto no sea su línea de actuación, sino que sea algo que ha pensado para hoy.
2: Y en cuanto tú eres entrenador, en cuanto a los jugadores, es la tercera jornada. Decía Ollane, ¿no? Bueno, los oyentes. La primera final ya, ¿no? Tercera jornada, tú manejas vestuarios. ¿Y eso qué? Mochila, de momento son dos partidos, es verdad. Pero claro, es partido fuera de casa. No ya, sé, ¿cómo...?
10: Empiezas a tener miedo a la dinámica. Y cuando entras en dinámica mala, ya sabes que las victorias tienen muchos protagonistas y las derrotas muchos dedos señalando a los demás. Y las derrotas, cuando vuelves a entrenar...
3: Llega Edin Terzic.
2: Ah, mira, pues nos quedamos ahí.
3: Venga, llega el técnico alemán, que va a tomar asiento en este auditorio, en esta sala de prensa. Y enseguida escuchamos la traducción simultánea del técnico alemán, que contestará en inglés, como viene siendo habitual, y podremos escuchar la traducción del mister rojiblanco. Hay que preparar toda la tecnología, el pinganillo, y enseguida podremos escuchar al técnico de Menden, que de momento dos derrotas en sus dos primeras jornadas.
11: Buenas noches, Gabón. Buenas noches. Antes de empezar la rueda de prensa, quería comentaros que los jugadores del Athletic no van a atender a los medios de comunicación en el día de hoy. Es una decisión que han tomado los propios jugadores como medida por un problema interno en el club, y el míster, que es ajeno a esa situación, no hablará sobre el tema. Por favor, hacemos las preguntas en castellano. Monje.
12: Sí, Mister José Manuel Monje, Onda Vasca. 2001 fue la última vez, 2026 vuelve a ser que no. ¿Qué cree que le ha faltado al equipo para conseguir algo positivo en este campo?
13: En primer lugar, en buenas noches y enhorabuena al Fútbol Club Barcelona por la victoria. Y lo que nos ha faltado, creo yo, desde el principio hemos mostrado un rendimiento intenso y hemos jugado muy bien en grandes partes del partido, pero lo que nos ha faltado ha sido marcar. No hemos sido muy clínicos, digamos, en las pocas acciones que hemos tenido en la primera parte, cuando hemos podido romper la barrera por balones largos en contraataques y con buena construcción de juego. No hemos sido clínicos en el tercio final del juego. El último pase hemos fallado en algunas situaciones. Bueno, no hemos conseguido la situación adecuada, y a nivel de ataque, esto es a nivel de ataque, pero a nivel de defensa, estoy contento con gran cómo hemos, en la mayoría, cómo hemos defendido, no, les hemos puesto la vida, digamos, bueno, las cosas muy poco difíciles. Así hemos querido controlar el centro. Esto es algo que hacen todas las semanas. Lo hemos gestionado bastante bien, pero el gol, por ejemplo, si nos fijamos en él, perdimos un balón o un duelo en el centro del campo crucial, y hemos tenido situaciones de 2-1, 3-1, donde no les hemos permitido salir y poder romper las líneas. Y es algo que tenemos, en el que tenemos que mejorar y ser un mejor equipo. Pero una vez más, la manera en cómo hemos abordado el partido, con muy buenos momentos y de mucha valentía, y con un partido muy intenso, es algo sobre el que creo que podemos construir.
9: Raúl Jiménez, Radio Popular de Bilbao. Quería preguntarte por lo más positivo, el partidazo de Unai Simón y sobre todo el debut de Joaneco. Me gustaría que valorara su participación hoy debutando y firmando un buen partido, ¿no?
13: Sí, y aunque tienes razón, que los dos han jugado un partido francamente bueno. Con Unai no es sorprendente, porque vemos este tipo de actuación en los últimos años muchas veces, esta actuación de Unai. Por eso es uno de los mejores porteros del mundo. Para nosotros, por eso es tan importante para nosotros, para Joaneco. Bueno, es la primera vez que lo habéis visto vosotros, pero no creo que la habían visto jugar en los últimos años a Joaneco. Pero ha trabajado muy bien en el entrenamiento en las últimas semanas con nosotros. Desde que empezó la pretemporada, ha merecido totalmente esta oportunidad. Y yo creo que es impresionante que ha jugado aquí con este público. Y también con un contrario tan increíble, y ha jugado muy, muy, muy bien. Por tanto, le felicito ya y su familia por este debut. Y mañana vamos a empezar a mejorar esta actuación también.
14: Alberto Negro de Radio Euskadi, aquí atrás. Yo quería preguntarte por la segunda parte. ¿Has notado al equipo demasiado lejos de la portería rival y por eso habéis tenido tan poquito balón para poder asustar al Barça?
13: Creo que la diferencia entre la primera y la segunda parte es que en la primera parte pudimos recuperar bien la posesión del balón. En la segunda mitad, bueno, nos quitaron el control del balón, especialmente en el centro campo, y queríamos sobrecargar esto, pero bueno, hemos estado persiguiendo el balón, digamos, durante tanto tiempo, y una vez que conseguimos el balón, lo perdíamos rápidamente de nuevo. Así que esta ha sido la diferencia entre la primera y la segunda parte, y una vez más, si se juega aquí, no es fácil. Ya habíamos hablado esto antes del partido, especialmente después de 55 o 60 minutos, cuando las piernas te pesan y vemos la calidad que tienen en el banquillo, que hace un impacto en el partido. En la vida no ha sido tan fácil en la segunda ni en la primera, pero es un gran cumplido a mi equipo, por ejemplo, porque al final hemos tenido muy buenos una buena oportunidad con el tiro de Ollán Sanzet cuando ha golpeado al poste. Así que es el momento donde pudimos abrir el partido de nuevo para nosotros, pero bueno, tienes toda la razón. Tengo el sentimiento que en el segundo tiempo perdimos el control y sufrimos más el segundo tiempo que en el primero.
15: Hola, entrenador. Santiago Valle, en directo para El Larguero de la cadena SER. Dice que ha habido cosas que le ha gustado de su equipo, son 0 puntos de 6. ¿Se va más preocupado por los 0 puntos o contento porque ve cosas que sí le gustan en este inicio de temporada?
16: So, as a coach,
13: bueno, como entrenador soy consciente, bueno, porque el fútbol es un negocio de resultados. Ya sé que después de los próximos 2 partidos, 5 días, tenemos 0 puntos, pero como entrenador soy responsable del, digamos, de la actuación. Hemos tenido 2 partidos muy difíciles, y una vez más, si pudiera cambiar la situación, me gustaría tener 6 puntos, pero así no funciona el mundo del fútbol. Y yo no soy un ganador constante. Lo intento constantemente. Me voy a levantar mañana y mañana por la mañana, y el domingo tenemos la oportunidad de conseguir 3 puntos. Yo creo mucho y confío mucho que cuando veo cómo trabajamos como equipo en estos 2 partidos, cómo trabajamos en el campo de entrenamiento a diario, estoy seguro que antes o después vamos a conseguir lo que merecemos y vamos a dar la vuelta a los resultados en nuestro favor.
17: Que el Barcelona juega mucho por dentro, mucho pase interior, porque son muy buenos o porque el equipo ahí le ha faltado estar más ajustado.
13: Sí. Pareces un entrenador. Sí, es cierto. Pero si nos fijamos cómo juega el Barcelona, dime algún partido donde no juegan sobrecargando el centro y con pases cortos a través del centrocampo. Así es como juegan. Así que siempre lo que hay que hacer es darles un poco donde una parte del campo donde tienes más confianza. Queríamos guardar el balón fuera y luego queríamos presionar. Y por supuesto, una vez más, si pierdes momentos tan cruciales en el centro del campo, va a ser muy difícil, porque pueden jugar con al primer toque, pueden correr rápido y a alta velocidad. Por tanto, habrá momentos donde vas a llegar tarde, pero luego tienes que parar el partido y proteger a tu compañero en el campo. Y sobre esto tendremos que trabajar más. Bueno, durante 25 años me has preguntado que no hemos ganado contra ellos aquí, pero para ser sincero, ha habido momentos donde tenemos el sentimiento que nos hemos acercado a conseguir algo positivo del partido, y vamos a trabajar sobre esto. Y tienes toda la razón, este es el equipo, que hay dos o tres equipos más en Europa que juegan de esta manera, y ellos son uno de los equipos que tienen tanta técnica y tienen tanta habilidad en el centro del campo. Por tanto, para cualquier rival será difícil jugar aquí y abrir el centro del campo.
9: Liga Española, después de todo lo que ha pasado con Yuri Berchiche y su sanción, ¿crees que la Bundesliga hubiera podido estar hoy, Yuri?
13: Una vez más, esto es algo que mi respuesta no cambia nada, así que lo dije después del partido contra el Sevilla. No me gusta hablar acerca de los árbitros. El problema es que 5 días después del partido sigues hablando de los árbitros. Sabes que algo no está bien. Por tanto, es todo lo que te quiero decir. Tengo que decir, esto es el fútbol una vez más, y es un juego lleno de errores y equivocaciones y malas decisiones, pero mi mundo es así. Así que no siempre tomo la decisión correcta, pero espero una vez más que todo el mundo pueda aprender de esta situación y que no suceda de nuevo. Y eso es todo, eso es lo más importante. Así que si ha habido un error dos veces, ya no es una decisión si ocurre dos veces. Así que solo sea un error y que mejore de cara al siguiente partido o la próxima vez.
16: Y por aquí, entrenador Dani Quintana, de Punto Deportivo. ¿Cómo planteas el partido de cara a un equipo que no deja de correr, como es el Barça, sobre todo el frente de ataque, que no para de correr y presionar? Y se ha criticado mucho a Lamine los últimos días por su rendimiento. Hoy parece que ha hecho un mejor partido. ¿Qué opinión tienes de la delantera del Barça en sí? ¿Crees que son candidatos a todo? Y si crees que Lamine merece estas críticas. Gracias.
13: Creo que no es una pregunta para mí. Yo he mostrado mi respeto, mi agradecimiento. Hemos hablado de un campeón que ha ganado la Liga 2 veces, y especialmente de los jugadores que acabas de mencionar. Tengo un enorme respeto para todo lo que han logrado, y no hay que olvidarse de que, en primer lugar, estamos hablando de seres humanos, y en este caso estamos hablando de un jugador muy joven y alguien que ha tenido momentos increíbles en las últimas semanas. Por tanto, el descansar 3 semanas y esperar que él de repente vuelva y que marque 5 goles todas las semanas. Así que a partir de mañana lo podría decir, pero no contra nosotros. Así que esto es lo más importante para mí. Así que una vez más, tengo un enorme respeto por la actuación del equipo y esto que muestran esos jugadores que acabas de mencionar. Y sí que, una vez más, hay que tener un poco más cauteloso a la hora de la crítica.
18: Para el 10 del Barça y el Curubito Internacional. Tengo entendido que entre usted y Hansi Flick existe una gran relación y que incluso estuvieron compartiendo charlas técnicas antes de que usted fichara por el Athletic Club, y que incluso Flick le recomendó a usted fichar por el club bilbaíno. ¿Se ve usted, al igual que Flick, con el Barça varias temporadas exitosas en el Athletic Club? Muchas gracias.
13: So, Hansi y, como he mencionado, nos conocemos muy bien, especialmente su momento como entrenador de la selección nacional. Teníamos un grupo de 6, 7, 8, 9 jugadores en mi equipo que eran sus jugadores en la selección. Y en las últimas, bueno, he conocido a muchos técnicos a alto nivel. Hansi fue uno de ellos. Y antes de tomar mi decisión a firmar con el Athletic y unirme también a la Liga, también hablé con entrenadores desde el punto de vista del negocio. Pero una vez más, esto es algo, quizás me cae un poco menos hoy que lo normal, pero hay que felicitarle por lo que está logrando. Va a tener una gran temporada, su tercera temporada va a ser increíble para él. Hay que estar preparados, pero nosotros estaremos preparados, y mi trabajo ahora es que nuestra temporada también sea increíble.
3: Termina la comparecencia de Edin Terzic, que va a ser la única, como ya sabéis, del Athletic después de esta derrota por 2-0 ante el Fútbol Club Barcelona, 0-6, y a pensar ya en Balaídos el domingo a las 9:30.
2: Perfecto, pues será la siguiente referencia, 9:30, desde las 8:30 en la moción del Bacalao. Pues nada, Raúl, que al doble grito para despedirnos desde Barcelona.
3: Eso es, para ceder el testigo a Kevin y cortando el bacalao a Opa Athletic y oye cómo va en Radio Popular.
2: Perfecto, Raúl, buen viaje. Hasta el domingo.
3: Que te casco, agur.
2: Agur, agur. Pues dejamos ahí a Raúl. Las 12:09, Kevin. Pues te he dicho menos cuarto, pues no te quedas tú, ¿eh?
19: Vamos a cambiar de día.
2: Ahí andamos,
19: ¿eh? Vamos a cambiar de día.
2: Ahí andamos. Bueno, que ahora vamos con cortando el bacalao, ¿eh? Kevin,
19: ahora nos escuchamos, bye.
2: Miquel Azcorra, una última frase, un último mensaje, una última reflexión.
10: Que
2: hasta el domingo, que también vas a estar, por cierto.
10: Mira que está ahora mismo en pantalla, se está viendo a Loco Bielsa. Os quejabais de aquellas ruedas de prensa. Esto va a ser mucho peor. Al menos aquel hombre daba lecciones de fútbol. Lo del traductor, esto es insufrible, ¿eh?
2: Bueno, pero ten en cuenta, yo sinceramente, al menos va al mismo tiempo todo. Es decir, habla Terzic y le van traduciendo por encima.
10: Sí, pero lo que dice es que...
2: No, pero lo que me refiero es que si habla un rato, le traduce.
10: Sí, que sí.
2: Otro rato,
10: sí,
2: le traduce. Sí,
10: no voy a eso.
2: Mucho más largo.
10: Digo, es que lo que dice, hay cosas que dice que no tienen ningún sentido. No sé, como ha dicho, lo del clínico... no sé.
2: Dices por el traductor, que
10: sí, sí,
2: igual...
10: Sí.
2: Ah, bueno,
10: sí,
2: luego ya...
10: Sí, sí. No, sistema de traducción simultánea está bien, si el traductor traduce bien.
2: Ah, vale, vale.
10: Pero no bien, sé, bien. ¿Cómo ha sido lo de clínico? No sé, os pido apoyo aquí porque... No sé, ¿cómo ha dicho la expresión?
19: Sí, estaba diciendo...
10: El ataque ha sido clínico o algo así, ha dicho.
19: Un poco clínico.
10: Un poco
19: clínico. Como que estaba faltando igual eso, ¿no? Esa finura, sí. No sé,
10: pero le estás dando muchas interpretaciones, ¿eh? Esto parece que estás en el Google viendo un cuadro de estos que...
19: Artistas.
10: Que, sí.
2: Que necesitan su interpretación, ¿verdad?
10: Sí, sí.
19: Poca,
10: sí.
19: Pero que dure.
10: Sí, sí.
2: Bueno, pues nada, que el domingo sí.
10: Yo soy de arte más clásico, más...
2: Ya, yo también.
10: Sí.
2: Pero bueno, y eso para gustos, ¿verdad?
10: No creo. Bueno, sería eso. Para otro programa.
2: Sí, no, ahora desde luego no. Miquel Azcorra, un placer. Que el domingo más.
10: El domingo más.
2: Esperemos mejor.
10: Mejor.
2: Te adelanto que voy a apostar por una victoria.
10: Yo también.
2: Y que además creo que va a suceder.
10: Yo también.
2: Sí, sí. Hala.
10: Gabón, pues, descarga.
2: Buen fin de semana largo, ¿eh?
10: Mañana empieza.
2: Hala, juro. Pues nada, 12:07. Cerramos aquí la emoción del bacalao, pero continúa. Athletic siendo referencia, como siempre, en esta sintonía. Y ahora, cortando el bacalao con Kevin Doyle. Nosotros nos marchamos con el bacalao, que vuelve el domingo a las 8:30. 9:30, ya saben, en Balaídos, frente al Celta. Que va a llegar, sí, esa primera victoria. Agur, Gabón.

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1: Barcelona 2, Athletic 0. Como casi siempre, derrota y un Unai Simón imperial evita la goleada.

0: 12 menos 5 arranca el programa y la verdad que tenemos una noche movidita, seguro, mucha participación porque estamos cogiendo ahora el WhatsApp. Por cierto, os lo voy a recordar rápidamente, el 688-89-36-35, decirnos lo que queráis, porque ha habido derrota, quizá muchos la esperaban. Derrota de Athletic, vamos a analizar todo lo que ha ocurrido, como siempre, secciones, llamadas y muchos WhatsApps. Hablaremos de la polémica también, porque los jugadores del Athletic han dicho, me planto, no salgo a zona mixta, tendrán problemas con el Presi, con la directiva, con el club. Vamos a analizar también todo eso, porque la verdad que no es el mejor contexto después de dos partidos, dos derrotas y el domingo a Vigo. Venga, vamos a dar la bienvenida a los cracks de esta noche. Ardoy Chugalde, Gabón.
1: Gabón, hoy mucho de lo que hablar, Kevin.
0: Bueno, tenemos 2-2 para mal, ¿eh?
1: Pues sí, la verdad que mira, se hablaba antes del partido del tema de que íbamos a la visita al dentista y Terzic decía que a veces no dolía, pero hoy ha habido un poquito más de anestesia, pero hemos acabado como siempre, con la muela fuera.
0: Argoich, ¿te quedas con sensaciones positivas de alguna manera? ¿Me puedes rescatar algo rápidamente, antes de seguir con las presentaciones? Dime algo bueno de esta noche.
1: A mí me ha gustado un poquito la prestación de los primeros, sobre todo 20 minutos del equipo, y luego la alineación, que ha sido bastante ofensiva. Después, a partir de los 20 primeros minutos del primer tiempo, el equipo ya se ha sentido más sometido, sobre todo con porque el Barcelona ha estado muy bien con balón, y la segunda mitad la verdad que el Atleti me ha parecido que ha estado muy hundido, le ha faltado tener secuencias de pases para lograr transiciones, hacer un poco daño al equipo culé, y a pesar de que Unai Simón ha estado todo el rato intentando que estuviésemos en el partido haciendo grandes intervenciones, hemos salido perdiendo. La verdad que no, que el final del partido ha sido como bastante decepcionante.
0: Ay, cuando el mejor del partido es el portero, mala señal. John Guruch Vázquez, Gabón.
2: Gabón, qué bien.
0: Mister Durangarra, muchos años juntos en radio, volvemos a vernos. John, vaya noche para debutar.
2: Sí, partido complicado para redebutar de alguna manera. La verdad es que, bueno, pues las sensaciones que teníamos todos después del partido otro día frente al Sevilla, pues no eran nada esperanzadoras hoy en el Camp Nou, viendo más cómo venía el Barça y la dinámica que viene en los últimos años de este que está de entrenador Hansi Flick. Y bueno, la verdad es que yo me quedo con tres puntualizaciones antes de que me preguntes, ¿no? Primero, Unai Simón una vez más imperial, y eso que yo la semana pasada mucha gente le criticó, yo incluso dudé de que si estaba para jugar el primer partido de Liga después del tiempo de parón de vacaciones obligados por el Mundial. Pero mira, me quedo con un brote verde importante, y es que el técnico sigue apostando por un fútbol, por lo menos, mucho más vertical, un fútbol donde, bueno, busca esa alegría, y bueno, a mí eso me ha gustado. Sigue con la apuesta el otro día, valiente. Bueno, era un campo complicado para eso. Después del resultado del otro día, yo pensaba que iba a ser un poquito más, pues bueno, más contemplativo, pero bueno, la verdad es que no ha sido así, y mira, una pena, porque los primeros 25 minutos el equipo ha estado muy bien, solo que bueno, yo creo que ha faltado esa segunda parte donde la chispa ya nos ha llegado.
0: Bueno, vamos a recordar también el número de teléfono, porque abrimos líneas en el 944-23-8480, líneas abiertas, la gente que quiera opinar, para eso estamos, porque esto es una especie de terapia también, que ha sido una noche también complicada y vamos a ir analizándola. Por cierto, todo el mundo que entre, os mando con todo el cariño un mensaje, brevedad, cortita y al pie, queremos llamadas, que haya bastante tráfico en el teléfono de la Popu, porque muchos queréis entrar, pero queremos que seáis concisos, que deis vuestra opinión, por supuesto, pero que sea de una manera rápida, concisa y sobre todo para que mucha gente pueda participar. Ahora sí, venga, vamos a arrancar con la sección, lanzamos pregunta, vamos a Mójate.
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0: Venga, vamos con la pregunta de la noche. ¿Le ha faltado creérselo más al Athletic en el Camp Nou? Yo os lo pregunto, Arroich.
1: Pues yo creo que, sobre todo en el segundo tiempo, sí, ¿no? Yo creo que el equipo ha salido con una intención, como bien ha dicho John Guruch, sobre todo con un equipo ofensivo, ¿no? Con un equipo que nosotros pensábamos, viendo el partido, que decía, joder, salir con Sánchez, con Carles en medio campo, la apuesta de Johané con el lateral izquierdo, pero luego el partido ha ido para adelante y sobre todo el segundo tiempo el equipo creo que sí le ha faltado un poco de creérselo, de presionar, de ser más intensos en esa presión y más agresivos, sobre todo a nivel defensivo, ¿no? Como ha demostrado el segundo gol del Barcelona con ese error de Aymeric Laporte, que también, igual que en la primera jornada, pues nos ha dejado ahí un matiz, un poquito ahí de falta de intensidad que la verdad que no me ha gustado.
0: John, ¿nos ha faltado creérnoslo más?
2: Yo creo que la primera parte, sobre todo el plan de partido, en los primeros 25 minutos el equipo ha estado, intentaba tener el balón, que el Barcelona no lo tuviese y eso obligaba, pues bueno, posesiones largas y luego atacaba bien los espacios. Sí es verdad que no llegábamos con mucha claridad arriba, pero bueno, estábamos muy vivos en el partido y luego ya a medida que ha ido, sobre todo el gol, el 1-0 del Barcelona, yo creo que eso, pues bueno, llega al descanso perdiendo, yo creo que ha sido duro y ya inicia, si nada más inicia el de un minuto, ha tenido una ocasión muy clara, creo que ha sido Fermín. Y bueno, yo creo que ya no sales de tu área, prácticamente no has pasado medio campo hasta la ocasión que ha tenido de cabeza Sancet. Entonces ya a partir de ahí yo creo que bueno, más ha sido un quiero y no puedo que otra cosa.
0: Vamos al WhatsApp. Cuarta derrota seguida del Athletic y los jugadores a sus intereses y privilegios. ¡Qué miedo!
1: Eso es peligroso, ¿eh? Porque normalmente cuando empiezan a pasar esas cosas de posibles problemas entre junta directiva, jugadores, eso suele derivarse que al final se suele ver reflejado en el campo, ¿no? Y eso es lo que no queremos, porque al final el Atleti siempre decimos que es un club diferente, tenemos que estar todos a una y hay que, no sé, arreglar esos temas porque al final pueden crearnos mucho perjuicio.
0: Luego hablaremos de esos problemas porque los jugadores han dicho no vamos a hablar. No salimos a zona mixta y os quedáis sin declaraciones. No sé si es un pulso a Uriarte, a la directiva, al club en general. Bueno, luego hablaremos, vamos a profundizar en ello. Me mojo, aquí pone. No había nada que creerse. O sea, Yongu, también hay gente que está con el pesimismo ese de decir que poco había que creer hoy en el Camp Nou, ¿eh?
2: Bueno, al final veníamos del partido de Sevilla que todas las acciones fueron, vamos a decir así, en contra. Se complicó mucho el partido desde el inicio y eso ibas en la mochila. Y lo que he dicho antes, ¿no? Vienes contra un equipo que viene, pues eso, con viento a favor y pues todavía el miedo era mayor. Antes han estado comentando, ¿no? Después del partido, que en las apuestas de la bolilla había hasta un 7-1, ¿no? O sea, yo creo que son resultados que no se dan en el fútbol profesional hoy en día. Pero sí es cierto que era un partido muy, muy complicado, que la dinámica, pues bueno, no era buena, pero también el inicio de competición es complicado. Un entrenador nuevo, con ideas nuevas, jugadores que te han llegado, internacionales, que te llegan, que llevan 10, 12 días entrenando. Con lo cual se junta todo y, claro, la situación no es fácil, pero estamos empezando. Jornada 2, calma, tranquilidad. Eso que la gente empieza a contar los partidos de pretemporada. Pues bueno, si ya contamos de pretemporada, pues vamos a contar también contra los de tercera que hemos jugado y entonces el balance es positivo.
0: Nos ha faltado agresividad, mordiente y más orden defensivo. Si no recuperas, no puedes atacar. Argoicho en el WhatsApp, la gente lo tiene claro, ¿eh? También ha faltado esa contundencia.
1: Sí, está claro, contundencia y muchas veces en las dos áreas, ¿no? Pero yo creo que también, aparte de eso, creo que nos ha faltado un poquito más de secuencia de pase, ¿no? Cuando el primer tiempo, sobre todo, que el Atleti sí que la presión ha sido un poco más ajustada y ha recuperado balones, nos costaba, ¿no? Hilar dos, tres pases para hacer un poquito más daño al Barcelona. Yo creo que el segundo tiempo el Atleti ha estado muy hundido en defensa, le costaba salir y sí que es cierto que en ciertas jugadas de partido ha habido esa falta de agresividad que más que a nivel defensivo yo creo que ha sido a nivel de presión general, ¿no? Al final los jugadores del Barcelona por dentro recibían muy fácil y estos jugadores con espacios ya sabemos que nos pueden hacer mucho daño.
0: Bueno, el récord del WhatsApp 688-89-36-35, mandar los WhatsApps, pero de verdad hay una pasada. La gente está mandando muchísimos, es que ricasco, porque es una gozada. Vamos a ir leyéndolos poco a poco y precisamente recibimos otro. Ha faltado un poco de pausa en el centro del campo. Ion, ¿estás de acuerdo con ese centro del campo? ¿Qué es lo que ha faltado?
2: Bueno, yo, lo que es el aspecto ofensivo, lo de la pausa que comentas cuando teníamos balón, los primeros minutos, bueno, intentamos tenerla y crear desde atrás. Sí es verdad que los jugadores que estaban en el campo eran muy ofensivos, es decir, al final el jugador medio centro era Jaureguizar, que bueno, que de inicio hemos comentado, ¿no?, que era un jugador más box to box, por comentarlo de alguna manera, no era un jugador ese pivote, ese medio centro que sea de anclar más al equipo. Y Canales es un jugador también de mucho recorrido, es un jugador muy vertical, último pase, y Sancet es un jugador que va al espacio, con lo cual tenías por dentro muchos jugadores ofensivos que ninguno era de fijar esa posición, con lo cual yo creo que ahí también ha faltado igual esa situación de pues un poco Grenabarrena, que yo sí hoy pensaba que iba a jugar de inicio, incluso Galarreta, pues para tener un poco más el balón y poder combinar como teníamos, pero yo creo que al final el partido, por el planteamiento, era un poco más de ida y vuelta, por el perfil de jugadores que teníamos en el centro del campo, que de poder combinar y generar algo de crear.
0: A ver qué me decís a este WhatsApp, responderlo, Los que tienen calidad corren y rascan, y los obreros resulta que bailan y dormitan. Conclusión, o alguien toca la trompeta en este club o fuera. Este año, tararí. ¿Catastrófico? Para nada. Al pan pan y al vino vino, aquí hay mucho vividor y poco currelar. Goich.
1: Bueno, si estamos hablando a nivel de campo, a nivel de fútbol, pues bueno, estamos de acuerdo que el Atleti como club siempre ha tenido que ser un club en el que los valores tienen que estar claros. El trabajo en el campo y la concentración y el rigor competitivo no puede faltar. Eso lo tenemos que tener claro. Al final, si no nosotros, muchas veces solemos decir, ¿no?, que a nivel de calidad individual no es que seamos superiores a muchísimos equipos, ¿no? Está claro que a muchos sí, pero hay muchísimos equipos que a nivel de talento individual nos pueden superar. Entonces, esos valores no pueden faltar ni en el campo ni en la caseta. Está claro que todos somos Atleti y lo he dicho bien claro antes también. Creo que el club, si no vamos todos a una, vamos a tener un problema, y muchas veces eso es más importante que el aspecto meramente futbolístico.
0: Bueno, creo que es un cuarto de siglo ya, ¿no?, sin ganar en el Camp Nou. Recibimos este mensaje, nos dicen: el Atleti es el equipo de la Liga que más años lleva sin ganar en el Camp Nou. Que hoy nos han pitado mucho. Bueno, eso es de esperar, la verdad que tampoco nos sorprende, pero lo que a mí me sorprende que ya es que por estadística algún día tendrías que rascar. Y yo voy a ir más allá. Creo que hoy, viendo cómo estaba el partido, el segundo tiempo no me ha gustado absolutamente nada, porque creo que hemos sido un equipo pequeño, un poco hemos renunciado a todo, ¿no? Nos hemos cerrado y verlas venir. Pero era la típica noche que, viendo a Unai Simón, viendo lo que fallaba el Barça tampoco estaba tan brillante. Si hubiéramos sido quizá un poco más ambiciosos, más de venga, vamos a morder, vamos a robar arriba, John, pues igual en esa segunda parte hubiéramos inquietado y podíamos haber generado algo. Que hoy ya la ha tenido, hemos dado un palo a la madera.
2: Sí, no, yo esperaba algo más del Atleti, sobre todo en esos últimos 15 minutos de perdidos al Río, con 1-0 perdiendo en Barcelona. Lo que has dicho, me está sujetando el portero el equipo, no tengo nada que perder, sé que me puede llegar el segundo, pero podemos intentar algo más y desplegar un poquito más líneas, pero lo cierto es que también cuando teníamos o recuperamos en la segunda parte no teníamos continuidad en nada, estábamos muy ahogados, muy hundidos, pegábamos en largo y no había ninguna opción. Sí es verdad que la entrada tanto de Berenguer como de, bueno, no me acuerdo,
1: Robert Navarro.
2: De Robert Navarro, correcto, sí. Venía el nombre, venía el dorsal. Sí ha dado algo más de frescura, igual los cambios un poquito antes, pero estábamos un poquito más de lo mismo. Y luego el cambio que mete medio campo es un jugador de fuerza, es Navarrena, es un jugador de pelea, de lucha, de casta, cuando me hace falta algo más, yo creo, ¿no? Entonces yo creo que el problema era ese, me estaba hundiendo cada vez más, no era capaz de dar 2-3 pases y salir rápido, y la continuidad del juego del Barcelona me estaba matando. O sea, yo creo que ha ido más por ahí. Los cambios, ha intentado buscar un poquito más la opción, igual del contraataque, puede meter al partido, casi le sale bien en el palo, pero sí es cierto que en los típicos partidos donde fallas muchas, o el portero te para muchas, normalmente al de casa le pasa algo, y no hemos provocado que le pase algo.
0: Por cierto, repito, el 688-89-36-35 los WhatsApps, y recibimos ahora Yaló, que aporta: Terzic, ¿qué le has visto? Bueno, tampoco creo que es un día para sacar conclusiones con Yaló, porque ha jugado nada, un ratito, y el equipo estaba como estaba. Pero os pregunto, ¿sensaciones con Yaló?
1: Al final, el poco tiempo que ha jugado no ha pasado prácticamente desapercibido, ¿no? En ese cambio había dudas, por ejemplo, el tema de Marouane, ¿no?, que ha estado con problemas físicos esta semana, pero igual, teniendo en cuenta que el juego de Guruceta y Sanzet, sobre todo a la hora de hacer esa pausa también, que muchas veces igual esa pausa que comentaba John Gurucha al final se puede hacer desde el centro del campo, pero también he echado en falta un poquito ese media punta o delantero que a veces te descarga, te aguanta un poco el balón y te da un poco de oxígeno para que el equipo pueda salir. No ha optado por Marouane, ha sacado a Diallo y colocar un poquito a Robert Navarro de falso 9, pero la verdad que hoy Diallo no, prácticamente ha pasado desaparecido en el campo partido.
0: John, ¿qué me dices de Diallo?
2: A ver, partido complicado para sacar una valoración del jugador. Es cierto que ya es su tercer año, va a empezar en Bilbao. No le hemos visto ni la primera temporada en la que estuvo cedido. Es más, el club que donde estuvo cedido tenía opción de compra obligatoria y no la, o sea, de compra aparcando, no, no era obligatoria y no la ha ejecutado. El otro día no jugó y ha salido, pero bueno, es complicado. El minuto 80, con una situación de partido complicada. Pero de todas maneras, yo más que en Diallo me centro en qué es lo que tenemos arriba, ¿no? Porque realmente en dos jornadas hemos metido un gol, nos han hecho 5, y a qué queremos jugar. ¿Cuál es nuestro modelo de juego? juego este año, porque bueno, nos guste o no nos guste, en años anteriores, es verdad que el año pasado no fue bueno, pero en años anteriores sabíamos a qué jugaba el Atlético, cómo jugaba. Ahora mismo pues estamos en fase de construcción y claro, empieza con resultados negativos, pues todos son críticas, es normal.
0: Venga, voy a leer un mensaje positivo, que también entre los tantos negativos, pues hay un poquito de luz. Le veo cosas a Terzic y el medio centro Canales. Gere Jaure promete. El comienzo ha sido difícil, pero nada, para ser fatalistas. Hoy con un poco de suerte nos ponemos 1-1 con Sancet y quién sabe.
1: Bueno, está claro que hoy, por ejemplo, el medio centro ha sido Canales, Jaure, Sancet y la otra vez fue Canales, Guérez, Sancet. Está claro que él está apostando por un jugador, digamos, un poco más destructivo, que sea Guérez o sea Jaure. Quizá lo que ha dicho Yonguruch, igual muchas veces echamos en falta la pausa de Galarreta en esa salida de balón. Y luego sí que es cierto que el nivel que meta ofensivamente con Pello, Canales y Sancet, sí que cuando tú tengas balón te va a aportar mucho. Pero bueno, habrá que ir viendo lo que pasa porque todavía el equipo está en construcción y las jornadas nos dirán a dónde vamos.
0: Mira, estoy de acuerdo también con este mensaje que recibimos. En la segunda parte nos hemos olvidado de existir. Y era rezar a nuestro Amachu de Begoña. Era como, no, vamos a esperar a ver lo que pasa. Y luego que está cansado este oyente de que siempre los goles más cutres de la liga en nuestra contra. Lo del aporte en el gol, la verdad, que no sé si duda, se la quiere dejar a Unai, le pilla contrapié, la quiere como orientar un poquito con el interior, pero la verdad que es un gol cómico, un error más. Llevamos 5 goles en 2 jornadas.
2: Sí, no, error cómico, pues igual que la expulsión del otro día. La no expulsión, vamos a decir mejor, de Yuri Berchiche, ¿no? Al final es un balón que bota 2 veces, Paredes tiene para sacar, y tarda 3 días, y lo da el marrón a Yuri, pues tómala. Pues soy un poquito lo mismo, ¿no? Se ha encontrado con un balón ahí, ¿no? Y bueno, eso al final que sabe lo que ha hecho es el portero y el central. O sea, se la ha encontrado, no sé si la quería jugar de cara para que la saque el portero, o ya está tan mal perfilado que no podía. O sea, al final son acciones, pues eso, instantáneas, que es muy complicado. Sí es cierto, son goles muy tontos, pero por ejemplo hace 2 semanas al Sevilla también le metieron un gol tontísimo en la primera jornada de liga. Estamos en pretemporada, lo que digo, falta ese rodaje y sobre todo vamos a ver los jugadores que estamos teniendo, es decir, Laporte está jugando, Geray, o sea, Laporte es que hace 10 días estaba de vacaciones, Unai Simón hace 10 días estaba de vacaciones, los que tienen que dar ese pasito y esa suma de calidad, pues igual tenemos que pensar que no tienen que estar en el campo. Unai Simón sí lo ha demostrado. Pero vamos a ir mirando un poquito de más. Nico Williams y tampoco ha hecho nada, etc. Pero ¿qué tenemos para quitar a esos jugadores? Entonces es un poco el debate y la situación en la que estamos actualmente.
0: Por cierto, aquí tenemos para todos, y voy a leer el mensaje por Cargoitz. Aquí, date por aludido. Solo 3 personas en el mundo han dicho que la faltita de Yuri era roja. Camaño, Argoitz y Soto Grado. Son buenos contertulios a pesar de eso. Enhorabuena, de verdad, por el nuevo programa a todos.
1: Sí, la verdad que en el momento, en el campo, nosotros venimos directamente de San Mamés y ves la jugada y es una jugada que tiene todo, parecía que era roja. Luego para eso está el comité arbitral y nuestro gran árbitro que no enseguida entró a por antena y nos corrigió. Está claro, aquí fallamos todos. Y iba a decir un temita sobre el tema de la Machu de Begoña. La Machu de Begoña le queremos muchísimo, pero hoy de ella se ha disfrazado don Unai Simón, que nos ha tenido el partido.
0: Por cierto, yo el CTA lo he pasado a bautizar o a definir como Comité de Tiro al Atleti. Para mí es así a partir de hoy, o si no, Complejo Total de Arbitraje. No sé si os parece un poquito el juego del CTA, porque mira, que el CTA diga me he equivocado y la Liga no diga, oye, se ha equivocado el CTA, Yuri Berchiche, hoy puedes jugar. No, es que entonces, ¿para qué sirve este comité, no? ¿O para qué?
2: A ver, me imagino que el que sanciona no es el árbitro. El árbitro expulsa, pero el que sanciona es el comité de competición. Y claro, cuando el comité técnico de árbitros, que es el que depende de ellos, dice que ha habido un error y Atleti seguramente haya recurrido esa tarjeta, no se entiende cómo el comité de competición le sanciona al jugador. Ya has cometido un error y es volver a cometer otro mismo error. Aparte de que tenemos el VAR y se dijo que venía para ser más justos en el fútbol. Claro, pero el problema es que el árbitro no fue al VAR. Pues yo creo que para eso está, ¿no? Cuando hay una situación de que es claramente, es el que el VAR, en lugar de ir el árbitro al VAR, es el VAR el que tiene que llamar al árbitro y decirle, mira, te has equivocado, ven a verla y arreglamos el problema en el campo. Pero bueno, seguimos haciendo muchas cosas en la liga, seguimos intentando meter más medios y a veces cuando la tecnología y los medios no lo usas correctamente, lo que dan son más problemas que aciertos.
1: Sobre todo encima que es un doble castigo. El error es humano, pasa en el campo, pero hay, como ha dicho Yungurucha, hay muchas técnicas para poder corregirlo. Entonces ya cuando no se corrige, se al final se machaca doblemente al equipo, que en este caso sería el Atleti.
0: Tenemos otro mensaje por el tema de los medios centros. No veo juntos a Canales y a Sancet. Peyo tiene que jugar de enganche y atrás dos puestos para Guere, Íñigo, Jaure o Beñat. Iñaki no puede ser titular en el Athletic. Bueno, estábamos tardando en recibir los palitos a Iñaki, suele ser el habitual, el pim pam pum, pero bueno, ya hemos recibido el primero. A Iñaki ya le han criticado, Yonchu.
2: Sí, bueno, yo ya sabes que como entrenador no voy a criticar ni un jugador ni un entrenador, eso lo tengo claro. Al final ellos son los que juegan y son a los primeros que nos los errores nos fastidian, ¿no? Yo sí estoy de acuerdo un poco en cuanto a estructura, de que Canales, le he dicho antes, no es un jugador con mucha llegada, o es un jugador que incluso por banda se puede meter dentro y generar muchas cosas. Creo que es un perfil que tiene el Athletic también, de otros muchos jugadores, y hoy Sánchez es que es un jugador que es media punta o déjalo en casa. Si intentas poner con un medio centro y dos interiores un poquito hacia los lados, entonces se veía que no es capaz de hacerlo, ni ataca esos espacios, etc. Entonces, a partir de ahí, yo sí soy de la opinión de ese 4-2-3-1, de esos dos medios centros, pues Guere con otro jugador, pues puede ser con Jaureguiza, que tiene mucha ida y vuelta, lo que hemos estado hablando antes durante el partido también, ¿no? Está como muy separados los dos medios centros del Atleti, el Barça es un equipo que acumula mucha gente dentro, busca superioridades, no había ni un jugador escalonado. Yo estoy de acuerdo con este mensaje, creo que el Atleti debería, o por lo menos creo que tiene que ser un equipo mucho más consistente. Creo que el centro del campo se puede generar eso para luego, pues mira, poco a poco ir generando ocasiones y sobre todo no sufrir tanto, porque hoy, gracias a Unai Simón, si no, es que nos vamos con 5 goles.
0: Os recordamos, líneas abiertas, 94-423-84-80, 94-423-84-80, llamar, entrar y decirnos lo que queráis. Por cierto, otro mensaje recibo de WhatsApp. Según la televisión, ocasiones de marcar, Barça 18, Athletic 2, sin comentarios.
1: Sí, está claro que la superioridad del Barça en el partido ha sido evidente, ¿no? Muchas veces lo que pasa es que pues, el fútbol te lleva a unas situaciones que en este caso pues está corriendo el partido para adelante y se veía que el Atleti todavía iba perdiendo 1-0 y tenías opciones. Entonces, claro, siempre mientras estás en el partido tienes que dar todo para conseguir el empate, pero está claro que el Barcelona, por muchas circunstancias del juego, ha sido superior a nosotros. Pero bueno, al final hay que seguir trabajando el equipo y seguramente que va a haber partidos en los que vamos a estar bien, seguro.
0: Aquí ponen, lo que se dice Iñaki no es pim pam pum. Lleva 15 meses a un nivel paupérrimo, excepto algunos partidos puntuales. Por cierto, el partido de Simón me ha parecido directamente histórico.
2: No, Simón histórico, pero bueno, Iñaki al final, voy a decirlo claro, o sea, es un jugador, con el otro entrenador jugaba, con este entrenador que es nuevo, todo el mundo hablaba cuando venía un entrenador nuevo, bueno, lo mejor que nos puede pasar es un entrenador de fuera, que no conoce, que no se casa con nadie, y vuelve a jugar. Entonces, él sabrá lo que tiene, él es el que está día a día con ellos en Lezama. Por supuesto que las actuaciones de Iñaki no están siendo buenas, pero es que la gente que está entrando desde fuera tampoco está siendo buena. Antes hablaban de Diallo, estamos hablando de Berenguer, que bueno, que está jugando por otro perfil. Bueno, sí creo que puede haber otras armas, pues por ejemplo lo que he comentado, ¿no? Igual poner a Canales por fuera, en lugar de meter tanta gente de ese mismo perfil por dentro. Pero bueno, son situaciones que el entrenador también acaba de llegar, me imagino que conoce la plantilla genial, me imagino que estará conociendo cada día mucho más. Lo cierto es que por muchos vídeos que hayas visto el Athletic antes de venir aquí, hasta que no estás con ellos entrenando, no les conoces de verdad. Y bueno, es una situación complicada. Pero bueno, al final lo que tenemos que intentar es ahora mismo sumar todos, porque la situación no es buena. Hemos hecho un gol solo en 2 partidos, vamos a Vigo, que bueno, ya hablaban de finales, ¿no? Ya la presión es máxima, porque el objetivo, pues como siempre, va a ser estar en Europa, y ahora mismo estamos en puestos de descenso, nada más empezar, y lo que hay que hacer es sumar. Y si empezamos ya a quitar jugadores, más el run-run que hemos hablado antes, que hay ya dentro del propio vestuario con problemas internos y demás, pues nada de esto ayuda al entrenador nuevo y a esas nuevas ideas que quiere aportar.
0: Por cierto, en un ratito hablaremos de esos problemas que se han planteado los jugadores, no han dado declaraciones, y Whiteman ha escrito un mensaje en Twitter, que lo voy a leer. No me gusta nada lo que pasa en el Athletic, no hablo de lo deportivo, un club distinto como el nuestro se aleja cada día más y que los jugadores ya ni siquiera atiendan a la prensa, mensaje silencioso de la plantilla con enorme carga de profundidad. Ahí está el mensaje de Whiteman. hablaremos, ¿eh? Luego, claro que sí, más adelante vamos a hablar de lo que ha pasado extradeportivamente, porque nos ha sorprendido que los jugadores hayan dicho no vamos a dar declaraciones. Ha salido Nika Cuenca y ha dicho, oye, los jugadores hoy no van a hablar, problemas internos, y ha hablado Terzic. Venga, más mensajes. Los puntos fuertes de Iñaki eran la explosividad y la velocidad. Hace ya dos temporadas que no tiene ninguna de las dos. Debe ir dejando paso a otros jugadores, algo dicho.
1: Sí, mira, un jugador del que no hemos hablado es Robert Navarro, por ejemplo, que ha hecho una gran pretemporada y hoy, por ejemplo, no ha salido en el 11 titular y quizás sí que es un jugador que no digo que haya que sentar a Iñaki para ponerle a él, pero yo sí que estoy echando en falta una participación mayor, ¿eh? Yo creo que él en el campo, cada vez que ha estado, ha demostrado que genera cosas, que tiene frescura, y sí, está claro, el tema de Iñaki, pues evidentemente el paso del tiempo hace que el rendimiento baje, pero bueno, tendrá que venir alguno, sentarle, y esperemos que sea pronto.
0: Aquí también recibimos un mensaje, nos dicen, y los dos plantillazos recibidos por Laporte la temporada pasada eran expulsiones. John.
2: Sí, bueno, yo el segundo, el de uno de la mil, que ha sido en una disputa entre los dos, bueno, yo creo que es un lance más del partido. Sí, es verdad que el otro sí se sí ha sido un poquito más duro, ¿no? Y por volver un poquito al tema de Iñaki, antes también comentábamos, ¿no? La explosividad se pierde con los años, lo sabemos todos, y su virtud nunca ha sido la técnica. Entonces, a partir de ahí, ¿qué es lo que tenemos que hacer? Mira, yo, por ejemplo, voy a sacar otro debate. Hay un jugador como Nico Serrano que el año pasado entraba por fases y lo hacía muy bien en banda derecha, unos contra unos, y ahora mismo no se cuenta con él. Entonces, pues bueno, creo que somos diferentes, que nuestro mercado, nuestro caladero es tan limitado, pues bueno, pues igual hay que probar otras cosas en lugar de tener tanto tiempo a los mismos jugadores. No sé, es una opinión personal, ¿eh? Porque yo el año pasado le vi partidos buenos donde, bueno, por lo menos es una persona incisiva que busca los unos contra unos, que no se esconde, le podrá salir mejor o peor, pero por lo menos lo intentamos.
0: Acabo de recibir un vídeo de Manu de Trapagarán, un poquito de humor a la noche. Hoy a la mañana, por el casco viejo, me ha dado mala espina. Me ha pasado un vídeo con los gigantes, los famosos gigantes, y el del Athletic, de repente cae, pero fundido. O sea, ¡bum! Se cae, claro, la gente se asusta porque ya sabes que son gigantes. Pues oye, Manu, gracias por animarnos un poquito la noche, porque el vídeo de la hora que tienes fue aquel, ¿eh? Casco viejo y caída del gigante con la camiseta de Surigorri. Argo, ahora sí, puedes seguir con el tema.
1: Pues el tema de Nico Serrano que iba a comentar, además hay un detalle que yo suelo comentar muchas veces, que encima es un jugador zurdo, que de medio campo para arriba no tenemos ningún jugador de... y para jugar a banda cambiada, un jugador que encima tiene muchísimo gol. A mí también me da mucha pena, que parece que está, digamos, se está buscando mercado, y sí, yo creo que es un jugador que podría aportar.
2: Es que yo un poco voy ahí, ¿no? O sea, antes no hablaba, ¿no? ¿A qué queremos jugar? Al final, si Iñaki no juega de extremo porque está jugando, metiéndose dentro cada vez que en teoría va a subir el lateral derecho, el otro día también le pasaba con Areso, nos estamos pegando dentro, no rompemos en banda, al final, ¿qué es lo que buscamos?
0: Totalmente de acuerdo, por cierto, de Durangarra a Durangarra, porque vamos a hacer una llamada en un ratito. Vamos a la sección Mr. Petland.
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0: Bueno, intentamos conectar en breve con ese mister, no os voy a decir quién es, solo a la pista es que es Durangarra, ¿eh? Y enseguida vamos a hablar con él para que nos hable un poquito de lo que le ha parecido el choque en cuanto a táctica, en cuanto a predisposición de jugadores y demás. Y nos hacen una pregunta también de fútbol que dicen, ¿qué os parecería poner a ratos a Sánchez de delantero y subir a Canales a la media punta y reforzar el centro del campo?
1: Hombre, está claro que Ollán Sánchez muchas veces el problema que tiene es que cuando juega de media punta... perdemos un centrocampista, ¿no? En circulación de balón, muchas veces le cuesta bajar, pero claro, el tema de subir a Ollán Sánchez arriba es que pierdes a un jugador también como Guruceta. Yo creo que en momentos concretos, pues podría jugar, porque es un jugador que tiene llegada, tiene remate, pero yo como una opción clara desde el principio de partido, digamos, o como una opción como titular, yo de momento no lo veo, no sé lo que dice Young.
2: Yo lo que valoro es las cualidades de Sancet. Al final Sancet, cuando mejor anda, es cuando arranca en conducción de tres cuartos de campo, ahí es cuando es un jugador más desequilibrante, ¿no? Entonces, pues bueno, que en un momento dado le tengas de punta y Canales, a mí la media punta, la verdad es que me encanta, porque tienes un jugador con ese último pase, esa capacidad de ver espacios donde nadie los ve. Pero creo que Sancet, el juego de espaldas, el llegar en zonas donde está fijado por los defensas contrarios, yo creo que tendría más problemas. Como variante en un momento puede ser interesante, como algo inicial no lo veo tanto por eso, porque sus cualidades es cuando rompe el espacio es cuando mejor está, y entrando en segunda línea para el remate de cabeza es cuando potencia todo lo bueno que tiene.
0: Totalmente de acuerdo. Y luego hablando del 8, que quiero centrarme en él. Muchas críticas siempre al 8, los ojos están puestos en él, es el jugador diferencial, lleva tiempo desaparecido un poquito en combate, tiene algún giro bueno el otro día contra el Sevilla, pero hay que pedirle mucho más a Ollán. Argo, ¿hoy qué me dices de Ollán Sancet? ¿Qué sensaciones te quedas?
1: Pues tengo una cosa clara, que Terzic quiere sacar su mejor versión. Está intentando, está apostando por él y le está colocando de titular, pero yo creo que todavía lo que tú has comentado, no le vemos bien. No ha habido hoy incluso 3-4 controles que incluso le cuesta soltar el balón. Se recibía, intentaba girarse, darse la vuelta, tal, pero no le daba velocidad y continuidad al juego, y luego también le ha costado llegar. Es cierto que ha tenido esa ocasión, ese disparo de fuera del área que ha pegado al poste, pero la verdad que yo creo que está lejos de su gran nivel, y es una de las circunstancias que al Atleti pues le están, porque jugadores de ese nivel cuando

0: equipo que quería el balón. He visto un equipo que en el momento con balón tenía muy claro que quería jugar al espacio, picando pues incluso a segundos movimientos. He visto un equipo que con momento con balón también, si no encontraba ese espacio, buscaba el cambio de orientación. Yo he visto un equipo dinámico, he visto un equipo además con personalidad, con balón, como cosas así positivas, ¿vale? He visto un equipo que en el momento sin balón alternado, ¿vale? Momentos de presión alta con bloque medio, bloque bajo. Y sí que es verdad que ahí está una de las claves, ¿no? El gol es un, pues es un desastre, ¿no? Si Pedri es capaz de levantar la cabeza, si es capaz de filtrar ese pase, si nadie choca trayectoria, a un desmarque, ¿no?, de primer nivel, de Rafinha, pues eso te hace mucho daño. Y sí que es verdad que en todo ese primer tiempo hemos sido un equipo que ha alternado, ¿no? Reinicios en corto con reinicios en largos, pues porque se sabe que la presión alta del Barça es súper agresiva y además muy, muy bien hecha. Y sí que es verdad que yo hay un tramo en el segundo tiempo en el que he visto un mini partido, sobre todo desde el cambio, ¿no? Las dos bandas que han entrado, tanto Berenguer como el amigo Navarro, que hay el Atleti, yo creo que en esos 15 minutos, no sé si no se lo ha creído suficientemente, pero ha sido un tramo en el que en el Barça no estaba bien, que el Atleti ha pegado el poste de Sanzet, el Atleti se ha sentido, joder, yo creo que mejor en cuanto a ubicación, ha sido capaz de estirar el equipo con Berenguer. Entonces, yo creo que ahí el Atleti tenía que haber insistido mucho más, tenía que haber sido más agresivo. Y me quedo con que el plan de partido, pues el que vemos yo creo que en la primera parte y lo que aparece en la segunda parte, pues se va difuminando. Y entonces en ese difuminar, pues no acaba quedando claro, ¿no? Pues joder, ¿a qué queremos jugar, ¿no? Y, sin embargo, yo insisto, a mí los primeros 20 minutos, la variedad táctica del Atleti, tanto con balón como sin balón, a mí me ha gustado mucho.
1: Iñaki, estoy de acuerdo contigo, sobre todo en el que nos ha faltado creérnoslo un poco más, ¿no? En la segunda parte, en ese momento en el que el Barça está generando, pero Unai Simón está imperial, claro, en alguna de esas vas 1-0, o sea, le puede entrar el miedo al Barcelona en el cuerpo, ha venido el palo y nos ha faltado eso de, venga, oye, vamos, que nos lo tenemos que creer.
0: Hay un mini partido del 60, que son los cambios al 75, que ahí está el poste de Ollán, que el Barça no estaba bien, estaba largo, estaba perdiendo, incluso Rodri ha perdido algún balón intentando pues situaciones de cambio de orientación. El Athletic, yo creo que hay, ha tenido que ser todavía mucho más agresivo ofensivamente. Y luego sí que es verdad lo que dices, ¿no? Yo creo que con ese 1-0, ¿cómo está el partido? En Barcelona, no sé, te tienes que, yo creo que estirar, y probablemente pues porque igual las capacidades también físicas, porque igual el plan de partida a esas alturas pues ya no está tan presente o se difumina, pues no hemos podido, yo creo que, intimidarlo lo suficiente.
1: Es que, Iñaki, lo raro era que fuéramos solo 1-0. Es que eso era lo raro, ¿no?
0: A ver, yo creo que Unai ha sujetado al equipo, y sí que es verdad que ha habido demasiadas situaciones de juego interior. O sea, sí que igual llegábamos tarde a las ayudas, las basculaciones de la línea de cuatro no eran las adecuadas, y ellos, con la calidad que tienen, te buscaban dentro, y estamos hablando de jugadores de máximo nivel, y de Unai, pues yo creo que eso, que haciendo un partido, pues eso, de lo mejorcito que yo le he visto con el Athletic en los últimos tiempos.
2: Iñaki, soy Argo Itxualde.
0: Hombre, Argoich, ¿qué pasa?
2: Mira, te quería hacer una pregunta, porque tú, como bien sabemos todos, has estado entrenando en grandes equipos y también te ha tocado ir y con buen resultado, además, con tu, por ejemplo, Real Unión en el Bernabéu, a jugar contra equipos que seguramente en esos escenarios pocas veces te dan una alternativa para poder seguir vivo en el partido. Y yo estoy muy de acuerdo contigo. Yo creo que el Atleti, a pesar de que a nivel general yo creo que el Barcelona ha sido superior, creo que ha habido momentos concretos en los que quizás le ha faltado esa agresividad también de creerse un poco más, de tener jugadores que hagan daño a la espalda del Barcelona, y no sé, te quería preguntar a ver si hay, dices, joder, es tan difícil que tengas esa oportunidad de poder sacar algo positivo, que lo que te quería decir, ¿no? A ver cómo has visto esa situación.
0: A ver, todos sabemos que llevamos

0: ya mucho tiempo. ¿Cuántos son? De 24, 25 años.
1: Desde el 2001 con Hugh Henkes no había ganado el Atlético.
2: Pues un cuarto de siglo.
0: Es que es mucho, ¿vale? Y eso, quieras que no, eso pesa. Pero sí que es verdad que yo cuando he visto el 11, de verdad he dicho, joder, qué valiente el míster, qué bien. Son jugadores que conocemos todos, los laterales sabemos que son jugadores tremendamente ofensivos los dos. Por dentro son jugadores con un trato de balón buenísimo. Entonces, la apuesta era muy clara. Entonces, para mí le ha faltado un poco al Atlético jerarquía. Jerarquía en cuanto a que lo has hecho muy bien durante 20 minutos. Ha habido momentos que le has quitado la pelota al Barça y sobre todo le has buscado las cosquillas, pues incluso con esas distintas alturas que había dentro, ha habido posicionamientos en los cuadrados, en ocasiones de Ollán, en ocasiones del amigo Pello, que han sido capaces de meter esos pases a la espalda con más suis, ¿vale? Con más suis que ocasiones, pero tú veías las intenciones, veías que, uff, cuidado, el Atleti lo tiene claro. Y por otra parte, pues bueno, pues el equipo también trataba de salir, giraba al lado débil con cambios de orientación. A mí donde yo he visto, sobre todo el carácter o esa determinación ganadora o esa creértelo más, insisto, es entre el 60 y el 75, el Barcelona no estaba bien, no estaba a gusto, y nosotros, sin estar bien, hemos generado una ocasión, hemos generado ese palo, hemos generado por fuera con Berenguer, ha habido situaciones, yo sí que he hecho en falta esa jerarquía o es igual esa personalidad dentro de tocar arrebato. Es el momento de detectar pues que esos equipos, todos sabemos que su puesta en escena normalmente es buena y su reacción ante momentos delicados pues lo hacen sacando los tres aviones que han sacado del banquillo, ¿no? Un poquito de creérmonoslo, y yo creo que tiene que ver también, pues bueno, estamos con un entrenador que está construyendo pues un equipo, un modelo, una manera, es un entrenador que está dotando de más riqueza táctica, yo creo, al equipo, y eso se nota.
3: Iñaki, Jon Guruch.
0: Oye, ¿qué pasa?
3: Oye, nada, completamente de acuerdo en todo lo que has dicho. Yo, por citar algunas cositas, yo lo que he echado mucho de menos, sobre todo la segunda parte, la primera se veía también, sobre todo con la acción del primer gol del Barça, ¿no? Pero ¿no te ha parecido el Athletic, aparte de mucha distancia, sobre todo entre sus dos medios centros, momentos sin balón hablo, y luego a mí me he echado mucho de menos esos jugadores en zonas intermedias, sobre todo con un equipo como es el Barcelona, que busca mucho el tercer hombre, los espacios libres, que intenta generar superioridades continuamente? Yo creo que a mí me ha faltado eso, ¿no? Esa ayuda igual de uno de los dos delanteros, porque hacían un 4-4-2 muy plano, me parecía a mí, con mucha distancia entre líneas, pues igual ayudar un poquito más dentro Guruceta o ayudar dentro Sancet, cuando caía otro, pues estar más cerca a los dos medios centros. Yo creo que a la hora de poder luego poder recuperar esos balones, yo echo mucho de menos, sobre todo la segunda parte, y creo que ha faltado esa continuidad, pero era porque las distancias para mí eran muy grandes y era muy plano a nivel formación el Athletic.
0: Sí, yo creo que tienes razón, ¿no? Muchas veces el mantener esa estructura prácticamente zonal de 4-4-2 en el momento sin balón, pues bueno, te da un orden y te da una disposición para poder contraatacar. Pero lo que sí tienes que hacer es tu relación de distancias, mantenerla tanto en longitud como en anchura, como en todo lo que son ubicaciones, ¿no? Y sí que es verdad que por dentro el Atleti yo creo que tenía que haber estado muchísimo más estrecho, yo creo que tenía que haber dejado centrar, pues porque tú, vale, te ha pillado una vez Rafinha en un centro lateral, le ha pillado a Laporte en primera parte, que ha pegado en el palo, pero yo creo que hubiese sido clave los extremos bascular muchísimo más, estar muchísimo más juntos, y igual pues lo que estás comentando tú, John, igual perder una altura, pues que Peyo Canales se hubiera puesto con el pivote de turno, tener igual más recursos, porque que Pedri te haga un pase desde donde te lo ha hecho, ¿no? Sobre todo en el primer gol, que nadie tenga capacidad de cortar ese pase ni de cortar las trayectorias de ese desmarque, pues habla de que defensivamente has tenido problemas.
2: Iñaki, aquí recibimos un mensaje y te dicen: Iñaki, si en la primera parte se ha tenido calidad, se han hecho 9 faltas y el Atlético, bueno, el Barcelona 9 y el Atlético 3. Hoy era un partido para enmierdar el juego y nosotros hemos salido a demostrar. ¿Demostrar qué? ¿Juego bonito? El fútbol no va de esto.
0: Sí que falta, sí que yo también estoy de acuerdo en esa parte, que sí que falta en ese momento sin balón ser un equipo más perro, ser un equipo que corte más el ritmo al Barça, que sea, pues bueno, su juego, que tenga que tener muchos más reinicios, pero sí que es verdad que tú mira la creatividad que tenías por dentro. Estábamos hablando de Jaureguizar. Nosotros, para todos nosotros, Jaureguizar, pues en estas temporadas anteriores, pues era sinónimo de juego, era sinónimo de vuelta, era sinónimo de un jugador con muchísimo criterio con balón, y tienes al lado a Ollán Sánchez y a Pello Canales.
2: Mira, Iñaki, siguen con ello, porque dicen, el Barça ha jugado con un montón de críos que han salido a rascar y a lo que haga falta, y nosotros a bailar a lo agarrado. Por cierto, Iñaki, dos partidos, dos derrotas, Sevilla-Barcelona, 6 puntos en juego, 0 puntos, 5 goles en contra, que ese dato también es bastante preocupante. Pero bueno, ¿tú qué sensación tienes? O sea, de tranquilidad, esto acaba de arrancar, proyecto nuevo, o tú también empiezas un poquito a decir, ostras, tranquilidad sí, pero hay que sumar.
0: A ver, esto es élite y todos sabemos cómo se gasta el fútbol. Ahora mismo tenemos Celta y creo que es Atlético Madrid. Entonces, es muy importante sumar. Pero yo sí que he visto, yo de verdad, el equipo, hasta que expulsan a Yuri en San Mamés, tú miras el partido y miras lo que hace el equipo y hace cosas con balón muy, muy buenas. Hay dinamismo, hay mecanismos, hay mucho criterio. Y hoy pues pasa pues un poquito lo mismo, y eso va a pasar porque el entrenador vaya ajustando y construyendo pues todas esas situaciones de momento con balón y momento sin balón. El Athletic está clarísimo que tiene que ser un equipo en el momento sin balón muchísimo más duro, muchísimo más agresivo, sin duda. Pues tenemos, yo creo, que esa capacidad y esa calidad por dentro, que es fundamental hoy en el fútbol, fundamental. Y bueno, pues habrá que buscar los jugadores adecuados para estirar el equipo también por fuera.
2: Iñaki, tú no me hagas como Terzic, que Terzic dice que esas cosas no habla, que le ha venido a entrenar. Tú eres entrenador y sois buenos también un poco esquivando las preguntas. Te la voy a hacer claramente. El tema de las entradas, sabes que hay polémica. Hoy los jugadores se han plantado, no han dado declaraciones, solamente ha salido Terzic. ¿Entiendes que los jugadores se planten? ¿Crees que puede haber algo más que no sabemos, ¿no? Que no soy una pataleta de no nos dan entradas? ¿Puede haber descontento en la plantilla desde hace tiempo con el press y la junta directiva? ¿Qué sensaciones tienes desde fuera?
0: Desde fuera es que eso, esas situaciones o esos privilegios o esos detalles que siempre tienen los clubes, ¿no? Pues con las plantillas de los primeros equipos, pues que son fáciles de dar, pero que cuando las quitas, pues por lo que sea, pues duelen. Duele y mucho. Y eso genera, yo creo que, bueno, pues descontento, genera, bueno, pues situaciones que probablemente, siendo los jugadores, porque son los protagonistas, y eso no los tenemos que olvidar, pues está ahí, y que eso, pues de alguna manera se manifieste, ¿no? En no conceder entrevistas. Bueno, pues es un toque de atención que un equipo como el Atleti no se puede permitir. No nos podemos permitir eso. O sea, esto tiene que ser ir todos a una, y me imagino que en las negociaciones siempre hay un punto medio, y bueno, pues ese es el que habrá que buscar.
2: Y hablando en plata, el que estará flipando será Terzic, en el sentido de llega aquí, 6 puntos, 0, estas cosas dentro del vestuario generan un ambiente un poco, pues que no es el más propicio para entrenar, para crecer, para mejorar, y estas cosas seguro que al alemán pues no le gustan.
0: A ver, escuela alemana, estoy seguro que estas interferencias son ruidos que él probablemente pues no esperaba, pero probablemente no esperaba nadie. Otra cosa es, bueno, pues cómo se ha gestionado y desde cuándo se ha gestionado. La clave es que hay 0 puntos, y la clave es que, bueno, pues cuando el Athletic, nosotros decidimos ese cambio y poner un entrenamiento a más un entrenador alemán y un entrenador que bueno, pues que le ha demostrado que tiene nivel y que, en mi opinión, yo sigo viendo al equipo, sabiendo que hay 0 puntos, yo sigo viendo al equipo, sobre todo en ese momento con balón, con muchos brotes verdes. Yo creo que hay cosas de las que el equipo a las que se va a poder agarrar y sobre todo que yo creo que va a crecer.
2: Iñaki, luego, la última y no te quitamos más tiempo, ¿eh? Balaídos, domingo, 9:30. Uf, nos jugamos, hombre, no te voy a decir más que 3 puntos, estamos en agosto, pero hombre, hay que arrancar ya el casillero de puntos, ¿eh?
0: Bueno, el año pasado se ganó, ¿no? Recuerdo.
1: Sí, sí se ganó, sí, y en la temporada pasada, Iñaki, encima empezamos con 3 victorias y mira cómo fue, a ver si esta vez le damos la vuelta.
0: El Celta el año pasado yo creo que fue el tercer mejor equipo fuera de casa y en casa fue un desastre. Ha empezado mal, es momento, porque eso también ellos lo tienen en la cabeza, es que vienen una trayectoria muy mala y hay que es un momento para sumar, para mínimo sumar.
2: Iñaki, es que ricasco, te quiero preguntar también rápidamente cómo estás a nivel personal, gran temporada en Andorra, ibais a jugar Europa, luego problemas con el tema de la licencia para jugar Europa allí en Andorra. Uf, ¿cómo has vivido este verano? Me imagino que complicado, ¿no?
0: En lo deportivo muy bien, ¿vale? Porque tuvimos pues esa suerte de tener buen grupo, buen equipo y crecer mucho y además conseguir los objetivos. Y en esa parte pues que no tú no gestionas, que es la parte administrativa, pues ha sido, la verdad que han sido un desastre. Y mira, hoy casualidad, el equipo que gana la Liga, nos quedamos segundos, pues ha clasificado, ha hecho historia y se ha clasificado para competiciones europeas, fase de grupos.
1: El Inter Escaldes, ¿verdad, Iñaki? El Inter Escaldes ha clasificado, ¿verdad?
0: Eso es. Entonces, nadie hemos entendido porque estas eliminatorias lo que te dan es muchísimo, muchísimo dinero y entonces, bueno, pues cosas que ocurren en la vida y que hay que aceptarlas y sobre todo, bueno, pues quedarte que hemos hecho pues un muy buen año y hemos conseguido los objetivos deportivos.
2: Bueno, y unos mexicanos también liderando más clubes que algunos lo harán bien, pero otros la preparan bastante bien también, ¿eh, Iñaki?
0: Bueno, nos ha tocado. Hay que seguir.
2: Bueno, Iñaki, fuerte abrazo, es que ricasco. Venga, por esta sección Mr. Pedland y contaremos contigo, ¿vale?
0: Venga, chicos, un abrazo.
2: Un abrazo. Es
1: que ricasco, Iñaki.
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2: Venga, seguimos en riguroso directo, son la 1:15, toca abrir el melón, toca hablar de la polémica del día. Sí, no es que el Athletic ha perdido 2-0 ni mucho menos, es que los jugadores del Athletic se han negado a salir a rueda de prensa, a zona mixta, han dicho que no van a hablar porque problemas internos, y es una forma de decir, oye, algo nos pasa, estamos enfadados. ¿Serán las entradas? Puede ser. ¿Hay más cosas? Seguro que también. Pero os pregunto, ¿qué percibís? ¿Por qué se toman estas decisiones, ¿no? Los jugadores, ¿es un pulso a Jon Uriarte, a su junta directiva? ¿Cómo lo vemos?
1: Yo lo que tengo claro es que a nivel futbolístico y más en un club como el Atleti, cuanto menos distancia haya desde la junta directiva a los jugadores y a la afición, o sea, en esos tres, esas tres uniones tienen que estar siempre cercanas. O sea, el club tiene que estar muy cerca a la afición, el presidente y junta directiva tienen que estar muy cerca de la plantilla, y yo creo que me da la sensación que últimamente se está abriendo un poco de brecha en esto y puede ser muy peligroso para el Atleti. Yo insisto con eso porque creo que es importantísimo. Creo que tiene que estar la plantilla cerca a la afición y la junta directiva cerca a la plantilla. Entonces, esto no sé cuál sea el tema, pero habría que arreglarlo.
2: Aquí en el WhatsApp dicen que se enfaden por quitarles cuatro entradas a personas millonarias, ya sería de mear y no echar gota. Sigo pensando, y lo digo claramente, esto es la gota que colma el vaso. No porque les han quitado las entradas, se han enfadado y han dicho, no hablamos. Estoy convencido de ello, ¿eh? John.
3: Bueno, opino un poquito lo mismo que Argois, ¿no? Al final creo que de un tiempo a esta parte nos estamos alejando de un poco de ser lo que siempre ha sido el Athletic. Creo que, bueno, pues también estoy completamente de acuerdo contigo. No creo que por un tema de entradas los jugadores no tomen esta decisión. Pero sí es verdad que las cosas se pueden hacer de otra manera, tanto los jugadores como la junta directiva, etc. O sea, al final plantar a periodistas que han ido a este Bilbao, que quieras que no, vives también de ello, de esas declaraciones, de la prensa, de los periódicos, de la publicidad. Creo que se puede hacer las cosas de otra manera. Sí es cierto que hay últimamente mucho debate, pues no solamente ahora el debate de las entradas que ha salido, sino también pues ha habido problemas con el tema de la afición, ha habido problemas también con el tema de poder acudir a los entrenamientos a Lezama, que en esta misma pretemporada le preguntaron a propio Terzic a si él opinaba que se podía entrar o no. Él dijo que no tiene ningún problema en que la gente vaya y de repente no lo han abierto. Bueno, al final son cosas que van cargando, como antes hemos estado hablando toda tarde-noche, ¿no? O sea, creo que es un momento de construcción, creo que es un momento donde hay que ser más positivos que negativos, y creo que esto no ayuda a tener un buen ambiente. Creo que no ayuda que mañana Terzic llegue al entrenamiento y hablen con los jugadores, pero está enrarecido por el tema este, que doy prioridad a hablar del partido, doy prioridad a hablar de la directiva, ir allí y hablar con los capitanes. Entonces, al final esto no ayuda en generar un buen ambiente de trabajo, que es lo que considero que tiene que ser el Athletic. Antes ha dicho Iñaki, y estoy de acuerdo con él también, cuando tú das muchos valores a los jugadores, luego quitarlos, pues suele molestar mucho, ¿vale? Y por eso digo que eso hay que hacerlo de otra manera, y también antes lo comentaba él, y seguro que es así. Hay puntos de que se puede llegar a acuerdos, para eso están las personas, para eso está la palabra, y bueno, por el bien de Athletic, lo mejor es solucionarlo, pero en menos de 24 horas.
2: Por cierto, mensajes en el WhatsApp, el 688-89-3635, y recibimos: todos los trabajadores del club se han quedado sin invitaciones. Los jugadores son la cabeza visible.
1: Eso es, ¿no? Quizás nosotros igual nos falta información para saber hasta qué punto va este tema. Está claro que yo no sé cómo va ese tema. Yo lo único que tengo claro es que yo en casa tengo dos carnés de socio y los pago religiosamente desde hace casi 30 años, y luego yo lo que quiero es que el Atleti vaya bien. No quiero que me regalen ninguna entrada ni nada porque sí. Yo creo que el Atleti debe ser un poco de todos, digamos, no solo por ser socio, de todos los aficionados, y como bien ha dicho John Guru, también hay que abrir a Lezama para que los críos cojan ese amor al Atleti, y los jugadores tienen que dar la cara y tienen que ayudar muchas veces también a la prensa de aquí, ¿no? A la prensa nuestra, porque muchas veces salen, hacen declaraciones en Dazón, hacen declaraciones en muchos sitios que a ellos quizás les da mucho, digamos, mucho lustre, pero lo importante es que aquí hay mucha gente siguiéndoles. Si no les sigue nadie, no van a tener la repercusión que tienen, entonces tienen que darse cuenta que están llevando un escudo que representa mucho, muchos valores que siempre estamos diciendo que son diferentes y tienen que ser diferentes a la hora de la verdad.
2: Bueno, son invitaciones para jugadores de cantera, trabajadores de Lezama, y comentan que la mejor manera de que se visualice es a través de los jugadores del primer equipo, que estoy convencido, y voy a insistir, estoy seguro que hay más cosas, o sea, que no es porque les han quitado las entradas. Hay negociaciones, hay trato a jugadores, la Riyad Mahia, que fue un tema también bastante potente con el Presi, o sea, estoy seguro que hay muchas cosas, y esto es cuando la maleta se va cargando y al final la mochila, pues vas metiendo y dices, hasta aquí. Y de verdad, estoy convencido que algo hay, pero algo hay no de hace un mes, ni dos meses, ni tres meses. Esto viene de hace bastante tiempo, y al final los jugadores habrán dicho, pues hasta aquí, esta es la última, pues hoy no vamos a hablar. Y ha sido como un nórdago, en cuanto a forma de criticar. Por cierto, os voy a leer un mensaje que esto lo recibió pues un veterano, y yo voy de frente, un veterano que juega en el Athletic, ya sabéis que se reúnen todas las semanas, hay un equipo de veteranos. Bien, os voy a leer el WhatsApp. Arratsaldeon, os comunico que José Ángel Iribar y yo, este yo es uno de la Asociación de Veteranos, hemos tenido una reunión en Ibaigane con el director general del Athletic y nos ha comunicado la decisión que ha tomado el club de eliminar las invitaciones a los diversos estamentos que hasta ahora las estaban recibiendo, como son jugadores, técnicos, empleados, jubilados, directivos, expresidentes y exjugadores. La decisión nos la van a enviar por escrito y en cuanto la tengamos, la enviaremos a los distintos grupos de WhatsApp relacionados con exjugadores y componentes del equipo de veteranos. O sea que este WhatsApp ya lo han recibido los veteranos del Athletic. Sigo diciendo lo mismo, lo recibes en WhatsApp, pero el correo ya saca la noticia. O sea, es curioso, antes de recibir el mensaje, todos lo sabían. ¿Por qué? Porque hubo una filtración, o se le quiso decir al correo todo lo que había pasado con el tema de los veteranos, de las entradas y demás. Entonces, de verdad, no me voy a cansar de decirlo, ¿eh? Una menos de la noche, estoy convencido, no, convencidísimo, que detrás de esta polémica de hoy no viene de las entradas, viene de lejos. Y no te lo van a decir. Y al capitán del Atleti, por ejemplo, si nos lo sacan un día, el servicio de comunicación del Atleti, si nos lo saca un día, le podemos preguntar, oye, Iñaki, ¿y qué está pasando? ¿Y por qué os plantáis? ¿Y por qué estáis enfadados? ¿Pero por las entradas solo o hay más cosas? No nos lo van a decir. Eso estoy convencido. Pero creo que hay momentos en los que quizá hay que ser más, ir de frente y decirnos alguna cosita, porque claro, lo que ha dicho John, gente trabajando ahí, oye, no, que no vamos a hablar hoy, ¿por qué? No, problemas internos, claro, Terzic, recién llegado, dice, a mí no me la contéis, pero claro, esto genera un ambiente que no es Atleti, y quizá la bola la vas haciendo, la vas dejando, como públicamente, no se dice nada, porque es todo cerrado, claro, es que igual hay un problema gordo. Y estamos hoy, ¿a qué día? A 28 de agosto. Y nos topamos con que los jugadores del primer equipo dicen que no van a hablar. Pues Barrete, de taco largo creo que vamos a estar.
3: Yo, Kevin, dos cositas añadir. Primero, como bien has dicho ahora, ¿no? Y lo he dicho antes, tú imagínate que sea esa situación y siete partidos fuera a Vigo, pues dicen los medios de comunicación, no mandamos a nadie, porque si no vas a meter declaraciones, no vamos a perder dinero. ¿No? Es una forma de esto. Entonces el oyente se queda a oír a sus jugadores. Y dos, la directiva es la que manda en el club. Las decisiones que toma la directiva considero que tienen que estar por encima de todo. Y los jugadores al final son los trabajadores del club, igual que el resto. A mí mi jefe me dice una cosa, me gustará más, me gustará menos, tendré unos momentos para hablar, está la empresa, etc., ¿vale? El sindicato de empresa. Vale, pero esto, que es algo ya que no solamente lo tomas hacia tu plantilla, hacia el club, sino que tomas es jugadores, es presidentes, etc., no podía ser, antes de tomar esta decisión, dentro de nada tenemos una asamblea de socios, presentar a los socios, que son los dueños del club, por encima de la junta directiva, y decir, señores, hemos pensado esto por esto, esto y esto. Si es un tema económico, exponerlo. Si es igual es que, mira, el tema es que si no de estas entradas saco 2 millones de euros más.
2: Perfecto.
3: Pues ser claros. Y si es así, los socios votarán en consecuencia.
2: Pues yo, ¿sabes lo que pasa? Que a partir de ahora, quizá por estas multas, porque evidentemente las televisiones te van a sancionar porque no has hablado, pues quizá va a ser más caro el pagar estas multas que lo que nos vamos a ahorrar. O sea, peor el remedio que la enfermedad, al tiempo.
1: Pero lo que no ayuda a nada es el hermetismo. Al final todos los problemas muchas veces, si saldrías fuera, los comentarías, pero claro, al final aquí hay un hermetismo latente que hace que nos vayamos enterando de las cosas de poquito a poco. Y como bien ha dicho John Guruch, al final hay juntas de socios, de accionistas, de lo que sea, donde se deberían de tener que decir las cosas como son. Y lo que pasa es que nos vamos enterando a ratitos, y lo de hoy ha sido para mí una cosa que no puede pasar.
2: Y lo voy a decir algo rápidamente, ¿eh? A los que criticáis a los jugadores, yo aquí sí que voy a sacar, me pongo en defensa de ellos, ¿eh? Os digo de verdad, ¿eh? Alguno dice, por dinero va a ser con lo que gana. No. Son detalles que quizá hay que cuidar. Y el jugador del Atleti que ha recibido, y el exjugador y el expresidente que ha recibido una entrada, que se la quiten de la noche a la mañana, en teoría, para recaudar, pues les sentará mal. Y de verdad, ¿eh? Que no es por dinero. Si los jugadores del Atleti ya sabemos lo que cobran. O sea, evidentemente, pero es un gesto, pues para mí, a veces lo voy a decir, hasta cutre, igual hasta ruin, que me parece bien que hay que mirar la pasta, que hay que sobre todo intentar hacer las cosas bien económicamente, y lo están haciendo, pero quizá estas medidas, insisto, si la multa igual va a salir más cara, o sea que hay que dar una vuelta a todo, y a John igual esta jugada pues no le va a salir nada bien, ¿eh?
3: No, pero yo un poco vuelvo a lo mismo, Kevin, al final si es una decisión tan trascendente y hay que madurarla, pues el órgano soberano es la Asamblea de Compromisarios. Pues ellos que decidan. Al final, yo como Junta Directiva los pongo y doy los motivos. Igual es que mi presupuesto, porque no me metió en Europa, tiene que bajarlo, dijo John en unas declaraciones en un podcast, que si no se entraba en 2 años seguidos en Europa, igual había que vender, etc, etc. Bueno, yo entiendo que el tema de gestión, y lo has dicho tú, lo está haciendo bien, está gestionando y está entrando ingresos atípicos en el club, pues bueno, gracias a esos ingresos pues se pueden meter jugadores como Nico Williams, etc, etc. Pero tenemos que valorar todo, y el que tiene que decidir es socio, porque igual... Y lanzo otro tema abierto. Igual no solamente hay que quitar las entradas para sacar más ingresos, igual hay que subir las cuotas más que un IPC, el IPC. Entonces, todo eso está el socio, la asamblea, pues como todos los clubes, y bueno, que decidan y que lo valoren.
2: Uf, el WhatsApp está echando humo, pero os quiero dar, de verdad, os quiero leer. No solo los jugadores, problemas con las peñas, con la grada de animación, con familias de los equipos inferiores, con la afición cada día, que te deja más claro que Lezama molestas. En su día ya se convirtió a Valverde en portavoz del club ante el silencio de los de arriba. Los jugadores cobran por jugar, han jugado, se circunscriben a su trabajo. Más mensajes. Ciertas cosas, cuando se extienden en el tiempo, se convierten en derechos adquiridos. No creo que vaya a cuadrar las cuentas Uriarte por 100 entradas. Algo más habrá. Totalmente de acuerdo. Yo no me voy a cansar de este discurso, de verdad. No creáis que el problema son las entradas. De verdad, no creáis que el problema son las entradas. Otro mensaje, aquí tengo. Vergonzoso quitar las entradas por ley a los jugadores. Todo esto es una desestabilidad. Pues puede ser. Y quedaros con mi mensaje, ¿eh? Cogerlo, no digáis este no tiene ni idea, pero estoy convencido de que aquí hay algo más que un simple hecho de que diga el presi. No vais a tener entradas tú y tú. Aquí hay más fondo.
1: Pues ese fondo normalmente suele hacer muchísimo daño, así que ya esos temas hay que intentar solucionarlos de alguna manera. Yo no sé qué pasará, pero lo triste suele ser que después se suele reflejar en el campo. Así que muchas veces también, ya sea junta directiva, equipo, luego pide el apoyo de la afición, los momentos malos y tal, pero hay que remar todos a una, y estos momentos está claro que no son buenos para el Atleti. Pasan en muchísimos sitios y al final normalmente suelen acabar con pésimos resultados, así que esperemos que esto no vaya más.
2: Mira, Argoich, leo un mensaje y os doy otra puntualización, que esa va a ser mía, ¿eh? Tiene razón John Gross Vázquez. Tenían que haber consultado en asamblea. Lo de las entradas es feo e innecesario. Que económicamente es muy útil para el club vender esas entradas, puesto que no estamos en Europa. Bien, perfecto. Pero habrá que hablar con la asamblea y que los socios decidamos si queremos hacer una cosa u otra. Y voy a abrir un melón y voy a opinar mucho, además. Igual me estoy metiendo en un berenjenal. Claro, y ahora dirá uno, es que tú no eres socio. Lo sé. Kevin Doyle no es socio del Athletic. Pero yo... En estas situaciones, si John Uriarte dice mañana voy a subir las cuotas, yo lo entendería. Porque llevan congeladas no sé cuántos años, a ver si nos podéis decir en el WhatsApp cuántos años lleváis pagando la misma cuota, y de verdad, entendería que en un momento puntual queremos fichajes, queremos Europa, pero no entramos a Europa. Hay que pagar mucho a los jugadores. Que en un momento puntual el presi hace cálculos, que los habrán hecho, y dice, oye, chicos, hay que hacerlo, hay que subir las cuotas. Pues oye, ¿y vas a coger un dinero? Seguro. Yo... No soy socio, ¿eh? Lo entendería. De verdad, prefiero que suba cuotas a que ponga agua en jarras a los chavales de categorías inferiores en Lezama, quite entradas, que esos son migajas. Vete a lo gordo, sube las cuotas, explica por qué hay que subir las cuotas. Entonces, de verdad, es que prefiero que haga eso a que tengamos comportamientos de equipo pequeño y de equipo ruin.
1: Exacto, sí, yo estoy contigo. Yo, en este caso, yo, por ejemplo, sí soy socio y estaría a favor de que se suban las cuotas y se tienen que subir, pero también estaría a favor de que a la hora de realizar una gestión deportiva, si se dilapida el dinero en un montón de fichajes que no han dado resultado, también se explique el por qué ha pasado o se tomen consecuencias. Quiero decir, al final yo creo que muchas veces estamos hablando de recortes pequeños, pero los recortes gordos se van muchas veces, por ejemplo, en gestión deportiva. Fichajes, jugadores que se han traído que luego no han rendido, y también el rendimiento del campo cuando un club que tú tienes una plantilla que... Por ejemplo, por presupuesto, puede estar entre los 5 o 6 primeras de primera división, pues no logra un objetivo y no hay, digamos que, ¿cómo diría? No hay algo por el que tú digas, o sea, no se ha conseguido el objetivo, pues tiene que cambiar el tema, y no. Al final lo que pasa es que hay muchísimas cosas que lo que falta es que se expliquen, y yo creo que no se explican y luego no se toman las decisiones correctas. Entonces estoy de acuerdo con el tema de la cuota, pero estoy de acuerdo en que todo se debería aclarar más y se debería evitar el hermetismo que existe en el club.
2: Luego dicen subidas a los socios, pero a los jugadores ni tocarles. Por supuesto, a los jugadores, si no logran sus objetivos, no recibirán esos pluses, ese dinero. Y yo entiendo el tema de reajustar. Habrá un día que si tú tienes que vivir de si entras en Europa o no, y si no, no cuadran las cuentas, estamos muy mal, ¿eh? Porque dependemos de si se consiguen los objetivos europeos. Dijo el presi que para 2 días más, o sea, para 2 años más, ahí andaría la cosa. Pero oye, es que es lo que hay. Igual también hay que reajustar un poco todos los sueldos. Cuando hablo de todo, todo.
3: Sí, pero mira, tenemos contratos a largo periodo. O sea, mira, Iñaki Williams, ¿para cuántos años firmó? Sancet, ¿hasta cuándo ha firmado? Al final, quieras que no, son jugadores con unos sueldos muy altos, pero es que tampoco tenemos más. Es que nuestro mercado, hablamos, ¿no?, de equivocaciones deportivas, ya, pero es que la dirección deportiva del Athletic tiene un hándicap, y es que su mercado es muy reducido, que lo que puede fichar le van a pedir una auténtica barbaridad. Pues, por ejemplo, Osasuna a otro club, estoy seguro que con Areso no pide 12 millones la cláusula. Pero el Athletic, ¿cómo va? Y encima vino de aquí rebotado, tal, pumba. Voy a intentar aprovecharme de esta situación. Con Diallo lo mismo. Al final, un jugador tal, como solo puedes. Han ido por el chico este de Loporto también. Por lo menos salió en prensa que habían preguntado por el delantero. Y también pedía una barbaridad, no sé si eran 12 millones. Al final es muy complicado. Mira, en su día con Roberto Ríos también lo que se pagó. Y tampoco salió un fichaje extraordinario cuando en el Betis andabas muy bien. Entonces, son situaciones donde la dirección deportiva se encuentra con esos problemas. Tenemos que fichar jugadores, como está haciendo, y a mí me parece una buena política, o de fichar jugadores jóvenes. Mira, yo a Neco ha sido el mejor del partido y le ficharon hace 2 años. O sea, al final tienes que hacer apuestas que son arriesgadas y a veces te salen o no te salen. ¿Qué problema tenemos? Que luego a la hora de venderles no tenemos esa oportunidad de venderles a grandes clubes y nos pagan cantidades. Entonces todo es un hándicap en el aspecto económico.
2: Venga, nos vamos al teléfono que tenemos llamada.
4: ¡Llámame!
10: Teléfono Surigorri, queremos saber qué pensáis y cómo habéis vivido el encuentro, así que ya sabéis, coged el teléfono, llamadnos y os escuchamos en el 94 423 8480, líneas abiertas.
2: Venga, pues abrimos línea, no, se ha colgado, creíamos que iba a entrar ahí, pero bueno, pues bueno, vamos a intentar recuperarlo. Aquí tengo, tú mismo entrevistaste a un miembro de la Junta. Así es, entrevisté a Igor San Román este verano. Su reacción cuando supo que se iba a hablar fue mejorable. Bueno, la reacción aquí es por John Uriarte. Cuando supo que iba a hablar John Uriarte, la reacción fue la que fue. Públicamente le criticó a Igor San Román diciendo que prácticamente no pintaba nada en el club. Y quiero matizar, lo puntualicé encima en Radio Popular. Yo esa entrevista la grabo antes de que John Uriarte le golpee de esa manera públicamente. Yo esta entrevista la cierro en febrero, o sea, mirar si estaba cerrada hace tiempo. Se marchó Igor San Román, hablé con él, me dijo que sí, que después, pero cuando acabe la temporada nos sentamos. La grabamos y al de 4 o 5 días John Uriarte públicamente le sacude. Claro, igual John Uriarte sabía que se había sentado conmigo y antes de nada dijo, pues yo golpeo primero. No sé, ni lo quiero saber, sinceramente, pero bueno, así fue la historia. Y sí, yo le entrevisté a San Román y pues parece que John Uriarte prefirió golpear primero. Vamos al teléfono, venga, a ver si está ahí. ¿Gabón?
11: Sí, hola, ¿qué hay, Gabón?
2: Muy buenas noches, ¿nombre?
11: Muy buenas, Joseba.
2: Joseba, ¿de dónde llamas?
11: De Bilbao.
2: De Joseba, venga, Joseba, todo tuyo.
11: Mira, vamos a ver, ante todo, muchísimas gracias por esta oportunidad que nos dais, volviendo a los viejos tiempos de la Pupu. Me acuerdo del último programa con Nando Alonso, que también abría micrófonos y estábamos hasta las 4 de la mañana hablando de la crisis cuando había problemas. Yo estoy de acuerdo con todo lo que decís, pero es que, ¿y quién se acuerda de la afición? Y te digo, os digo todo esto porque el año pasado, hacer memoria, los últimos 10 partidos fueron de vergüenza. Si en la jornada 35 no le ganamos a la vez 2-4, ¿qué hubiera pasado el Atleti la temporada pasada? ¿Qué ocurre con esta? Tenemos el mismo camino, pero incrementado con lo que estáis diciendo. El año pasado nos salió a la palestra el tema de los problemas internos. Ahora salen. Luego aquí algo pasa. Porque el año pasado la imagen final que dio el Atleti, y estaréis de acuerdo conmigo porque es casi la misma plantilla, no es de recibo. Algo está pasando. Habéis de sueldos. Y os digo, con todo el cariño del mundo, tengo 69 tacos, llevo el Atleti en las venas y en la sangre, pero lo que no es de recibo es el montón de millones que se ha gastado a lo tonto este club con una política deportiva que yo no entiendo. Lateral derecho, creo que es el cuarto fichaje más caro de la historia. Diallo, el quinto más caro de la historia del Atleti. ¿Quién paga por todo esto? Porque el Atleti se está desangrando económicamente, o se desangrará, y si no, al tiempo. Luego estáis hablando de jugadores, pues claro que están bien pagados. Es que me estáis diciendo que si las entradas, que las invitaciones, hombre, por favor, La gente que se tiene que levantar mañana, a las 6 de la mañana o a las 7 de la mañana, y que va a ir religiosamente contra el Atlético de Madrid a San Mamés, no se merece esto, hombre. Se merecen, como habéis comentado hoy, casta. ¿Que no tiene que ganar el Barcelona? Pues perfectamente, hombre. Tiene un plantillón y tiene un presupuesto desorbitado como el Real Madrid. Y encima, muchas ayudas arbitrales. Pero si perdemos lo que somos, mal vamos. Y ya que los jugadores entren en esta dinámica, yo recuerdo, tira de hemeroteca, 10 últimos partidos del año pasado. De vergüenza, de vergüenza. Yo dejo caer simplemente esto. Acordaros de la afición, que es realmente la pagana de este club, que por otra parte tiene 127 años de historia. Joseba, su aita Joseba y mi abuela Antolín. Tres generaciones y la cuarta que viene. ¿Qué pasa con la afición? Jugadores del Atleti, señor Uriarte, ojo, ojo, ojo, que siempre cuando las cosas van mal, se lo dicen, esta trinera tenemos que remar todos. Pues claro que sí. Y nosotros los primeros y nosotras, los primeros y las primeras que remaremos en San Mamés. Pero ya está bien de milongas, que alguien ponga un poco de orden en esa casita y en este club, porque es que yo me estoy quedando alucinado. Yo creo que es la historia del Atleti en el que más fichas se han pagado a los jugadores. Y si no, decidme que no. Los sueldos más altos yo jamás los he visto. Hace dos días fue el cumpleaños de Antonio Goicoechea. Goicoechea cobraba lo que cobraba, lo que cobra Nico Williams, su hermano Iñaki, o simplemente era eso. O sea, ni por el forro. Ya sé que son otros tiempos, pero hablo en proporción, haciendo una comparación. O sea, esto no puede ser. O sea, aquí alguien tiene que poner orden. Pues porque ya sabéis lo que pasa, si en la trainera empieza a tener agua, por mucho que rememos, nos vamos a pique. Oye, termino, muchísimas gracias, y os recuerdo y os repito, gracias por volver sobre los pasos de antaño, porque nos hacéis un favor a la afición, dejándonos esta pequeña muestra de opinión, ¿vale?
2: Es que ricasco, yo sé, de verdad, por lo que acabas de decirnos, encima con el cariño que lo has dicho, y nada, que esperamos vuestras llamadas, de verdad, Emilia Esquer.
11: No, hombre, ¿sabes lo que pasa? Que estás hablando de una persona que hace muchísimos años, 65, 66, en la antigua Radio Popular, que era la Radio Juventud de Bilbao. Estamos los domingos a las 5 de la tarde y íbamos a comprar unas pipas en Juan de Garay, allí a la frutería que había abajo, que vendía golosinas. Y a las 5 de la tarde, como un clavo, con 5, 6, 7 añitos, y éramos gente que lloraba con el Atleti.
2: Oye, Joseba, para, Joseba, una cosa te voy a decir con todo el cariño del mundo. Tú, los martes a mediodía, mira, yo te voy a llamar, vamos a hablar, y un día vas a venir, porque vamos a estrenar el próximo martes Cortando el Bacalao, la tertulia. O sea, que nos vamos a juntar en donde los Tate, en el bar que mantienen en Pozas, y un día vas a venir a la tertulia ahí con nosotros.
11: Mira, yo te os agradezco infinito, simplemente era dar mi opinión, porque lo siento en el corazón, o sea, porque es que el Atleti lo llevamos en el alma, es que el Atleti se lleva en la sangre, y el que no lleva el Atleti en la sangre, pues mal vamos. Y yo lo que quiero es eso, que la gente que salga al campo, la gente que se ponga en la presidencia, la junta directiva, el ESAMA, el Atleti es diferente, y si queremos seguir siendo diferentes, o somos realmente diferentes, o si estamos copiando malas réplicas, mirad el Zaragoza cómo está, que ya sé que son palabras mayores, pero hombre, por Dios, todo empezó con un pequeño agujero en la trainera, en esos clubes, y al final, mira dónde están. Yo esto no lo quiero para el Atlético, porque aquí hay mucho talento, aquí siempre se han hecho las cosas bien, son 127 años de historia, y por favor, sigamos en el buen camino. Nadie pide ni que volvamos a ganar ligas ni copas, sino simplemente que no pase lo de hoy. En DAS, que DAS tiene que decir que no sale ningún jugador del Atleti, a dar declaraciones. Hombre, por favor, DAS, una empresa privada. Apaga y vámonos.
2: Joseba, me acaban de mandar un mensaje y me han dicho, Kevin, tienes fichaje, fíchalo. Yo te lanzo el guante, tengo tu contacto, te voy a llamar y hablaremos. Y vamos a intentar negociar que algún martes vengas con nosotros, vale, a la tertulia, cortando el bacalao, la tertulia, ¿vale?
11: Vale, un abrazo enorme para la Popo, venga.
2: Un abrazo, Oscar Casco. Venga, hacemos un alto en el camino y regresamos nada de inmediato, va.
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2: Venga, seguimos la 1 y 10 y el WhatsApp es carricasco porque es que esto no para, ¿eh? Y nos encanta que sea así y que sea la tónica de toda la temporada. Las cuentas suben todos los años en base al IPC. Yo pago casi 1.100 euros, no sé hasta dónde me podrán subir. ¿Estamos pagando los 28 millones de los dos hermanos ahora?
1: Sí, era lo que estábamos hablando antes del tema de la gestión deportiva, ¿no? Porque hemos dicho, ¿no?, que sí que es cierto que es difícil, porque muchas veces la filosofía nos encarece mucho las cosas, pero fichajes como el de Diallo, el de Areso, tal, teniendo un director deportivo que al final muchas veces decimos son habas contadas, ¿no? Entonces Sadira pida mucho dinero ahí, quizás los recortes que vengan por otros lados, hay que tener en cuenta que también se ha gastado mucho dinero en esos temas que son al final los que hacen que las arcas del club pues sufran también.
3: Sí, pero bueno, los fichajes que se han hecho también ha sido una época de Champions. Sí es cierto que, bueno, que no se consiguen igual los resultados esperados en Champions, que genera mucho más ingresos, pero por participar en Champions tienes una cantidad, por haber estado, haber ganado, creo que fue un partido, también tienes una cantidad, aparte están los derechos de televisión de Champions y demás. Bueno, yo creo que, y luego el reparto de televisión también, por haber quedado en Champions, también tienes más cuantía que si quedas el decimotercero. Entonces, contando un poco todo eso, este año no se ha hecho, que no estás en Europa, no se ha hecho ningún dispendio económico potente. Es más, se han vendido jugadores para paliar de alguna manera esa falta de entrar en Europa. Entonces, bueno, habría que mirar y habrá que ver las cuentas que presentan en la Asamblea también, ¿no? Cuál es el presupuesto y qué intenciones tienen de cara a la temporada que viene.
2: Bueno, las críticas a John también están encaminadas un poco a eso, que está intentando recortar hasta jugadores fuera, intento recortar como sea. Y bueno, quizá hay que ordenar un poco más la casa. Claro, es que el varapalo de entrar en Europa es lo que hay y, a ver, que los sueldos son los que son. Y es complicado, ¿eh? Por cierto, vamos ahora a hablar del colegiado, que también todas las semanas, como sabéis, hay que analizar un poco la actuación arbitral. Venga, el silbato.
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2: Venga, Ortiz Arias, le mandamos a Ópticas Ibarreta, a Roig.
1: A ver, ha habido una jugada que ha sido clave en el partido, que es la jugada en la que Iñaki Williams le derriban y ha sacado a María al árbitro. Yo creo que ha habido gente que ha pedido la expulsión, pero yo creo que el central Gerard Martín estaba muy cerca, entonces yo creo que ha estado bien esa situación. Y luego ha habido una supuesta, recuerdo, un pisotón de Lamine Yamal, quizá que no ha sacado la María, pero bueno, yo diría que tampoco ha tenido tanta trascendencia en el resultado
2: del partido. ¿Del 0 al 10 qué le pones?
1: Pues yo le pondría un 6, por ejemplo.
2: Vale, ¿Yongo?
3: Nah, yo no le mandaría. Primero, por lo que has dicho, yo creo que la jugada que has comentado, aparte del lateral Xavi Espart del Barcelona, que es el que le saca la amarilla, por detrás de él está Gerard Martín también. O sea, exacto. El otro día nos quejábamos de la expulsión de Yuri, que no había nadie. Esta todavía es más clara, que no hay nadie. Sí, es verdad que hay dos pisotones a Laporte. Yo creo que el primero puede ser tarjeta amarilla.
2: El primero sí.
3: El segundo, yo creo que, bueno, que es un lance más del juego, una acción entre Lamine y él, que bueno, que le llega a pisar. Sí, es verdad que el pisotón, luego lo ves en frío, es escandaloso y podía ser algo más, ¿vale? Pero igual en el momento, pues yo no hubiese sacado tarjeta, pero la primera sí considero. Por lo tanto, yo creo que y luego no ha incidido nada en el partido.
2: La primera es de Spar.
3: De Spar.
2: Vale, pues yo la de Lamine, os lo he dicho, con Mendy antes en la emoción, no me parece, porque creo que en ese momento Lamine tampoco es tan intencionado. Es que, claro, es toda una jugada tan rápida que mete el pie y le pisa. Eso sí, vuelvo a decirlo. Lamine, pídele perdón, por favor. O sea, pídele perdón. Aparte, compañero de profesión, compañero en la selección, el detalle de, oye, ya lo siento, es que es hacer daño esa jugada, ¿eh? Le puedes hacer mucho daño, ¿eh?
1: No, igual que la fortuita de Guruceta, por ejemplo, cuando ha golpeado en la cabeza.
2: La ha pedido perdón rápidamente.
1: Aparte,
2: no la ha visto. Esa sí que no la ha visto. O sea, pero, oye, que no cuesta nada pedir perdón, ¿eh? Por cierto, venga, minuto Euskaber. Vamos a elegir el minuto Euskaber del partido, va.
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2: Ardoich, complicado, pero bueno, minuto Euskaber, ¿alguna jugada?
1: Yo más que un minuto le daría a Johaneko, porque hay que tener muchos Euskaber para debutar en el Camp Nou, primer partido que juega, y al final ha rayado a una altura impresionante y se ha dejado todo el físico en el campo. Es más, al final ha acabado hasta con calambres, así que yo eso daría a Johaneko.
2: Venga, jugador Euskaber. ¿Jon?
3: Como jugador, completamente. Y momento, el palo, que casi no se hubiese metido en el partido, hubiese sido el empate a uno y a ver lo que hubiese pasado.
2: Pues sí, totalmente de acuerdo. De Euskaber vamos a elegir al mejor jugador, al Rey León. Esas son palabras mayores en la popu. El Rey León.
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2: Cada vez que oigo el Julen, le estoy viendo en el Camp Nou cuando le regatea a Zubizarreta y marca ese gol por abajo. Todavía es que eso no se olvida en la vida. No, el año no sé, pero esa jugada, ese amago, como deribla a Zubi, ya podía haber sido. Ay, qué felices éramos. El Rey León, ¿a quién le damos?
1: Sin lugar a dudas a Don Unai Simón, que la semana pasada pues falló, pero esta semana ha vuelto a demostrar el nivel de portero que es. Nos ha mantenido el partido casi durante todo el partido, haciendo actuaciones impresionantes, y sin lugar a dudas le daría al Rey León a Unai Simón.
2: Hombre, es que está claro, hoy creo que ha habido 3, 4, 5 Unai Simons bajo palos.
3: Sí, no, le han dado también el MVP del partido, o sea, que no tenemos discusión nadie, creo. Hoy.
2: Bueno, ahí nos ponemos de acuerdo todos, y lo peor es que tampoco podemos citar a muchos más. Habrá jornadas y noches que, bueno, ¿a quién le damos el Rey León? Igual le damos a 8 jugadores, ojalá. Pero hoy me voy a quedar, como habéis dicho, Johaneko, sobre todo por un debut de un chaval. Qué difícil, ¿eh? Debutar en el Camp Nou, no debutas ni en tu puesto, la presión, la responsabilidad, la mina. Oye, el chaval creo que lo ha abordado físicamente bien al corte, rápido, con personalidad. Luego, el físico, ¿cómo no se le van a subir los gemelos? Hoy ni va a dormir. Pero de verdad que creo que es la nota positiva. Si nos quedamos con algo positivo, pues que ese chaval de momento ha respondido. Y ahora vamos a ir con una de las últimas secciones. Esta es la última sección de la noche. Vamos a la máquina del tiempo.
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2: Venga, máquina del tiempo, Celta de Vigo, este domingo recordar 9:30 y Argoich para esto de los recuerdos, las fechas, anécdotas, partidos, una máquina, nunca mejor dicho. ¿Te acuerdas de algún partido Celta de Vigo positivo?
1: Sí, muy positivo. Me acuerdo temporada 2016-2017 con Ernesto Valverde en el banquillo. Podíamos llegar a conseguir la cuarta victoria consecutiva que nos hacía meternos en la pelea por Europa y la conseguimos ganando 0-3 con dos goles de Raúl García y uno de Mikel Rico. Y al final conseguimos meternos séptimos en la clasificación esa temporada que fuimos eliminados por el Hapoel Nicosia. Hay el momento malo de la temporada, de esa temporada, pero sí que es cierto que ese partido fue muy importante porque fuimos a Balaídos, era Bericho el entrenador del Celta, curiosamente, que luego entrenó al Atleti, y en ese partido ganamos 0-3 y vinimos con tres bacalaos y con los tres puntos para Bilbao.
2: Venga, pues eso es la máquina del tiempo, nos hemos ido al pasado, pero ahora vamos al futuro, que está a la vuelta de la esquina, porque este domingo, John, Balaídos, vaya partido, ¿eh?
3: Sí, partido además de necesidades para los dos, ¿no? O sea, el Celta ha perdido y también en casa, viene de no haber jugado la primera jornada y tener que aplazar por el tema del césped, al final también ha tenido una expulsión, bueno, un jugador importante para ellos, entonces bueno, partido bueno para empezar a enderezar y sobre todo porque va a haber también mucha presión en Balaídos, porque bueno, es un equipo que su proyecto también es entrar en Europa y esas cositas pues pesan y más cuando no empiezas bien. Entonces, bueno, esperemos que vuelvan los goles en Athletic, esperemos que suman los tres puntitos y por lo menos que sea el punto de inflexión para ir cogiendo esa confianza que habíamos hablado toda la noche para poder construir con tranquilidad.
2: Aquí nos dicen, Argoich, en la Popu los goles del Athletic son bacalaos.
1: Exacto.
2: Aquí nos han, igual hemos dicho algo, totalmente de acuerdo, ¿eh?
1: Creo que
2: bacalaos.
1: Creo que he comentado tres bacalaos del Atlético.
2: No, habrás dicho alguna. Aquí la gente está todo, tú. Aquí la gente... Argo, ¿qué te esperas, Balaídos? Es curioso, agosto, pero duelo de necesitados ahora mismo, ¿eh?
1: Sí, con un Celta que con Giraldez, pues bueno, ya sabemos, ¿no? Antes lo ha comentado Iñaki Alonso, que era un equipo la temporada pasada que era más peligroso quizás fuera de casa que en casa. Un equipo que con balón, tiene muchísima circulación de balón, ha fichado, por ejemplo, a Alex Febas ahora, tiene una buena plantilla... Pero los dos tenemos que ir ahí a intentar traer los tres puntos y yo creo que vamos a venir con un buen resultado porque el equipo se le están viendo cosas buenas y esperamos venir con más de un bacalao y sobre todo con los tres puntos para pa Bilbao.
2: Ioni, vamos a ver si tenemos un partido en el que podemos ver a Terzic realmente, pues eso, ¿no? Su pizarra el día del Sevilla, lógicamente, condicionado por la expulsión. Hoy estabas en Barcelona y no es nada fácil, pero oye... Contra el Celta de Vigo, ahí sí que tenemos que ver a un Atleti realmente ambicioso y que digamos, estamos aquí, llevamos tiempo trabajando, hay que sumar sí o sí.
3: Sí, pero independientemente de sumar sí o sí, hay que darle continuidad al juego. Y lo ha dicho antes Iñaki también, hemos tenido 20-25 minutos muy buenos, esos brotes verdes, esa continuidad, ¿no? El otro día, pues por desgracia, no se puede ver en San Mamés, pues por lo que pasa la expulsión. Pero bueno, ahí sí se vio un equipo bravo. Que es quizás hoy lo que ha faltado, ¿no? Entonces, pues bueno, y yo creo que su idea va un poco muy, muy clara. Creo que quiere jugadores muy dinámicos, un equipo que alegre en ataque, pero claro, tenemos que ver esa continuidad en el tiempo. Y eso va a hacer que vengan los resultados. Entonces, cuanto más sostenido sea, mejor. También es cierto que, bueno, la salida era complicada, la situación otra vez fue complicada y esperemos que el domingo sean las circunstancias normales para que el Atleti pueda de una vez por todas pues empezar a ser lo que el técnico quiere.
2: Estamos a punto de cerrar, pero os tengo que preguntar, ¿resultado? Porque el que más acierta a final de temporada va a tener, Mendy, va a tener un... Bueno, lo que va a tener de regalo, ojito. Argo, ¿resultado?
1: 1-2.
2: 1-2. ¿Y mejor jugador?
1: Pello Canales.
2: Canales. John Cruz Vázquez, ¿resultado?
3: Empate a 1, Pello Canales.
2: Epa.
3: Si me ha quitado el 1-2, pues...
2: Empate a 1, Pello Canales. Está siendo también una de las notas positivas, ¿eh? En este arranque, sin duda alguna, ¿no? Nos quedamos con
1: Exacto,
2: Canales.
1: Está siendo aire fresco. Al final es un jugador que se ve en maneras y a ver si poco a poco la temporada va avanzando y va cogiendo todavía más galones.
2: Vale, pues creo que ya tenemos que llegar al punto y final. ¿Nos hubiera gustado otro resultado? Sí. ¿Que hay que estar tranquilos? Pues también, que esto acaba de arrancar. Eso sí, el domingo tenemos que... puntuar, por lo menos, mirad lo que os digo, claro que vamos a ir a ganar, yo soy de los que creo que hay que ganar siempre, pero estoy un poquito hasta pensando, ostras, un puntito tampoco lo veo mal, según cómo vaya el partido, John.
3: Hombre, por supuesto, pero sobre todo que haya un punto de inflexión y sumar fuera siempre va a ser positivo.
2: ¿Argoich?
1: Sí, es así, ¿no? Y luego también ser serios y no cometer errores defensivos y tener un partido en el que seamos competitivos de principio a fin. Esperemos que se canten muchos bacalaos y que nosotros los cortemos después.
2: Bueno, aquí me ponen, me sumo al 1-2 de Argoich, MVP, Gurugol. Pues ojalá, que a Guru también le tienen que empezar a... Le queremos ver sonreír, ya le quiero ver celebrar un gol. Y nos tenemos... Un gol no, un bacalao. Y nos tenemos que marchar, vamos a cerrar, nos vemos el domingo. La hora, como siempre, ya veremos cuando terminen las ruedas de prensa, comparecencias. Jugamos 9:30, 10:30, 11:30. Bueno, como la Cenicienta, 12 y algo, aquí estaremos con ganas, con ilusión y sobre todo eskerrikasko por la participación, porque es una gozada y seguro que cada día vamos a estar más. Cerramos y nada, que esto ha sido todo por hoy. El domingo nos escuchamos, os esperamos siempre con ilusión, porque esto que es Cortando el Bacalao.

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2: Los cardinales ahora se van a... ¿Qué he dicho?
3: Cardinales
2: se retiran a almorzar a Santa Marta. Hombre, Cristina, no me afees de nada.

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1: Muy buenas, queridas y queridos oyentes. Hemos empezado el mes de febrero y parece que fue ayer cuando despedíamos el año 2022 y saludábamos el nuevo año 2023. ¡Caray! ¡Qué rápido pasa el tiempo! Visto y no visto. Pues por eso es tan importante disfrutar cada momento como si no hubiera un mañana. Y eso es lo que pretendo que hagamos hoy. El programa que he preparado no es monográfico, ni sigue un hilo conductor temático, como hago habitualmente. Hoy que me encuentro un poco melancólica y emotiva, he decidido compartir con ustedes mi estado de ánimo con la música que me gusta y que va muy a tono con esto que les estoy contando. Y si ustedes están especialmente alegres y vivaraces, pues nada, descansen un poco de tanta energía y activación y disfruten de la calma y tranquilidad que evocan las piezas que he seleccionado para ustedes. ¿Por dónde empezamos? Por el vals sentimental de Tchaikovsky, perteneciente a sus 6 piezas opus 51 para violín y piano. Al violín, Daniel Lozakovich. Al piano, Stanislav Soloviev. Maravillosa pieza de Tchaikovsky. Pues vamos allá. ¡Música maestra!

El año 1915 no fue bueno para Sergei Rajmáninov. En abril murió su compatriota y colega Alexander Scriabin. Para recaudar fondos para su viuda, Rajmáninov realizó una serie de recitales dedicados a composiciones de su amigo. Era la primera vez que Sergei se presentaba en público con piezas que no fueran suyas. Poco después falleció su amigo Sergei Taneyev, pianista y alumno de Tchaikovsky. Fue un año trágico, este 1915, pero a pesar de todo, a finales de año había completado la composición de sus 14 canciones de

El opus 34. Fueron varias las canciones que Sergei Rachmaninoff escribió a lo largo de su vida. Cada una de ellas estaba adaptada a la personalidad vocal de un cantante concreto de la ópera del Bolshoi, a quienes el autor conocía personalmente. Pero de todas ellas la más famosa fue Vocalis, que no necesitó de poeta en quien descansar, porque no llevaba texto. Es lo que se llamó una canción sin palabras. Vocalis está escrita para soprano o tenor y piano. Solo requiere del cantante que vocalice, es decir, que cante la melodía con una vocal de su elección. Vocalis es una melodía muy sencilla y bella, versionada hasta la saciedad, y se ha convertido seguramente en una de las composiciones más populares del compositor ruso. De ella se han hecho arreglos para orquesta, para diversos conjuntos de cámara, para duetos, en fin, para instrumentos de cuerda. Y yo lo que les voy a proponer es escuchar Vocalis en la versión para cello y piano. Vocalis de Sergei Rachmaninoff.

Aram Khachaturian nació en la actual Georgia, en Tbilisi, su capital, en 1904 y murió en Moscú en 1978. Fue un compositor y director de orquesta de origen armenio. Y precisamente sus raíces armenias están presentes en todas sus composiciones, dándole un color inconfundible y un ímpetu rítmico muy especial a su música. La verdad es que Khachaturian tuvo gran éxito fuera y dentro de la Unión Soviética, pese a algunas voces discrepantes de los estamentos oficiales le acusaban de formalismo antirrevolucionario. Bueno, pues en 1932 compuso su primera sinfonía, 4 años después su concierto para piano y orquesta. Su fama se debe sobre todo a sus ballets, entre ellos Gayané de 1942, en la que se incluye la celebérrima Danza del Sable, y Espartaco de 1954. Es autor asimismo de varias bandas sonoras para cine, entre las que destaca la de La Batalla de Stalingrado. Bueno, Khachaturian es considerado, junto a Sergei Prokofiev y Dmitri Shostakovich, como uno de los grandes compositores rusos del siglo XX. Y quiero hablarles especialmente de la música incidental para la obra Masquerade que le fue encargada al compositor. Acerca de esta obra, el compositor dijo: francamente, fue el vals lo que me dio más problemas al componer música para Masquerade. Pude encontrar un tema que, en mi opinión, fuera a la vez nuevo y bueno, es decir, digno. Literalmente perdí la paz, obsesionado por el vals. Pero finalmente, amigas y amigos, la inspiración le llegó y después del vals, el resto de la obra fue compuesta con rapidez y sin mayores contratiempos. El estreno de este ballet, de esta música incidental, Masquerade, tuvo lugar en 1941 en Moscú. Y este vals que abre la suite de Masquerade es una de las obras más brillantes de Khachaturian. Pues es que esta melodía del vals es maravillosa, tiene una tonalidad triste, ligeramente melancólica, pues eso, como me gustan a mí las músicas. Pues nada, les invito a escuchar el vals de la música para el ballet de Masquerade de Aram Khachaturian, o Khachaturian, como dicen ellos, a cargo de la London Symphony Orchestra.

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4: El choclo es un tango criollo con orquestación de Ángel Villoldo, estrenado en 1903 y cuya partitura fue publicada en 1905. Es considerado uno de los tangos más populares. La melodía de este tango, de El Choclo, es característica de la llamada Guardia Vieja del tango y fue compuesta probablemente antes, hacia 1898, atribuyéndose la autoría a Casimiro Alcorta, un violinista de raza negra que murió en la miseria, hoy prácticamente olvidado. Bueno, pues choclo, y se preguntarán, ¿y esto del choclo qué es? Este nombre tan extraño. Pues choclo es la forma del castellano del cono sur americano. Es un término de origen andino, con el que se refieren al maíz, o sea, maíz tierno. El propio Villoldo dijo que se refería al choclo porque para él era el ingrediente más sabroso del puchero. Es, después de la comparsita, el más divulgado de los tangos de todos los tiempos. Pues les invito a escucharlo a cargo del cuarteto Destiny, cuarteto de cuerda, El Chocolo.

La vida es bella, en italiano, la vita è bella, es una película dramática italiana de 1997, escrita, dirigida y protagonizada por Roberto Benigni. Benigni interpreta a Guido, un judío italiano dueño de una librería que debe emplear su fértil imaginación para proteger a su hijo pequeño de los horrores de un campo de concentración nazi. La historia está parcialmente basada en la experiencia real de un judío sobreviviente al Holocausto y que narró su experiencia en un libro titulado Al final derroté a Hitler. También está basada la película en la experiencia del propio padre de Benigni, que pasó 2 años en un campo de prisioneros durante la Segunda Guerra Mundial. Esta película, La vida es bella, ganaría 3 estatuillas en los Oscar, en las categorías de mejor banda sonora, mejor actor y mejor película extranjera en la ceremonia de 1998. ¿Cómo se puede contar algo tan trágico de una manera tan bonita? La vida es bella lo consiguió, nos conmovió a todos a finales de los 90 con una forma muy delicada y particular de hablar de la Segunda Guerra Mundial. Y a esa magia de la película contribuyó la banda sonora de la película, responsabilidad del compositor Nicola Piovani. Pues les invito a escuchar ahora una maravillosa interpretación de la banda sonora en español de La vida es bella, en las voces de Marta Bolaños y Sixto Armas, acompañadas por el grupo La Trova.

John Barnes Chance fue un compositor estadounidense. Chance estudió composición en la Universidad de Texas, en Austin, y es especialmente conocido por su repertorio para bandas de concierto. Uno de sus primeros trabajos para banda es precisamente la composición que les invito a escuchar a continuación. Se titula Encantamiento y Danza. Y esta composición histórica se ha mantenido como una parte importante del repertorio de las bandas durante más de 50 años. El compositor John Barnes Chance tiene una riqueza inventiva melódica increíble y además observarán el tratamiento innovador de la parte de percusión, con muchos ritmos y con combinación de instrumentos realmente original. Pues les invito a escuchar esta pieza, uno de los estándares en la literatura para bandas. Encantamiento y danza. Escucharán la primera parte, la del encantamiento, muy sensual, con una música muy difuminada, para dar paso luego a la danza, auténtica voluptuosidad rítmica.